0: de Ministros de la Nación, Diego Santilli, el ministro de Economía, Luis Caputo, y el gobernador de Santiago del Estero, Elías Suárez, quienes desarrollarán una agenda institucional junto al gobernador Raúl Jalil. Durante la visita está prevista una reunión en el Centro de Arte y Tecnología Aplicada Cata. Luego, en el patio del edificio, se firmará el convenio para la puesta en marcha del acueducto Albigasta, una obra que beneficiará a vecinos y productores de la zona este de la provincia.
1: Femicidio en Villa Devoto. Un hombre apuñaló a su mujer delante de sus hijos y fue detenido cuando intentaba fugarse. Lo informaba Alberto Crescenti, titular del SAME.
2: Tuvimos una alerta del sistema 911 al 107. Se desplazó ambulancia con base en el hospital Vélez Arfi. Lamentablemente, cuando llega, encontramos una mujer de 34 años con herida de arma blanca, mortal, fallecida, y un hombre también de la misma edad con una herida de arma blanca en cuello y en tórax, que fue trasladado al hospital Vélez Arfi.
1: La justicia embargó a Flybondi, se ordenó un embargo por un monto cercano a los 1.500 millones de pesos, respondiendo a una solicitud de la Agencia de Recaudación y Control Aduanero. La medida busca garantizar el cobro de deudas fiscales que la empresa acumuló en los últimos meses. La información deportiva con Eladio Arregui.
3: Copa Libertadores de América, juega Rosario Central. En media hora estará enfrentando en el gigante de Arroyito, con estadio completísimo, al Corinthians de Brasil. El partido de ida de los octavos de final de la Copa Libertadores de América. Después de 10 años, Rosario Central vuelve a jugar una instancia decisiva del máximo torneo continental.
1: El tránsito con Ernesto Arriaga.
4: Ya cerró el paso Zamoré, el Futaleufú en Esquel y el Pino Achado en al norte de Neuquén, en toda la zona de Zapala. Muchos camiones todavía están esperando para pasar mañana, que vinieron desde la zona de Mendoza. Mendoza continúa totalmente cerrado el tránsito en el Cristo Redentor y algunos derivan para Pino Achado y Zamoré en Neuquén.
1: En Esquel, en donde nos escuchás por AM560, la temperatura es de 3 grados con cielo cubierto. Aquí en Buenos Aires, 10 grados y medio, humedad 74%. El cielo está cubierto.
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7: La temperatura es de 22 grados, con cielo parcialmente nublado, humedad relativa ambiente del 30%.
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0: LT11, la radio amiga, la nacional, General Francisco Ramírez, que arriba en este 2026 a los 75 años de vida. Y vos sos parte de nuestros festejos, que será el próximo martes 29 de septiembre del corriente año 2026. Falta, pero nosotros ya estamos festejando, trayéndote distintas entregas con las voces históricas de la gente que ha pasado por los micrófonos y en estos mismos estudios de esta querida Casa de las Comunicaciones, como es la histórica LT11, primera radio local de Concepción del Uruguay, del departamento Uruguay, y la tercera en antigüedad de la provincia de Entre Ríos, fundada el 29 de septiembre del año 1951. Bajo la conducción de don Orlando Andriola, fue convocado el radio aficionado local don Ricardo Cámara, quien tuvo a su cargo las primeras emisiones de LT11, acompañado por Eduardo Solanas. Una improvisada antena hizo posible que el primer transmisor de la radio, con una potencia de 1.500 vatios, pusiera al aire la portadora de LT11. Eran las 8 de la mañana del día 15 de septiembre de 1951. Y en la frecuencia de 1290 kilociclos se escuchó la primera señal de apertura, la voz de Federico Lombardo, el primer locutor que tuvo LT11. La inauguración oficial se postergó tiempo después por contratiempos técnicos. Por eso se habla del 29 de septiembre, porque del 15 al 29 la radio estuvo haciendo los ajustes. El 29 de septiembre se produjo el lanzamiento definitivo de la onda de LT11, Radio Splendid, de Concepción del Uruguay. Hoy traemos en esta entrega las voces de dos locutores, periodistas, muy queridos por nosotros, por todos los que hacemos actualmente en la actualidad LT11. Hablo de la querida Mari Mabel Charriere y el profe Edgardo Andrés Bisaño. Lo que vamos a escuchar ahora es en el marco del aniversario 51, que fue en ese año 2002, un programa especial que hacían en las mañanas, en esos días previos al 29 de septiembre del 2002, cuando la radio iba a cumplir los 51 años de vida. Un programa especial conducido por la propia Mari Charriere y por el profe Edgardo Andrés Bisaño, las mañanas de la radio, en la previa a aquel aniversario 51. Vamos a escuchar al profe Edgardo Andrés Bisaño y a Mari hablando de sus inicios, de cómo se lograron ingresar a la radio, y una nota histórica con Herminda Lombardo, la esposa de Federico Lombardo, el primer locutor que tuvo LT11. Esta entrega es el vivo de aquel año 2002, en estas charlas y en estas notas que hizo Mari y el profe Edgardo Andrés Bisaño. Imperdible. Así comenzamos la entrega del día de la fecha, LT11, donde las voces perduran más allá del tiempo.
1: Y acá debe haber historias de novias, de novios, de madres, de épocas de juventud, de estudiantes o de abuelos ya, que dicen, mirá qué lindo, yo vivía el conjuro de lo que pasaba. Es una radio que, obviamente, en casi 51 años ha tenido distintas alternativas, ¿no? Desde una radio que era un acontecimiento en la ciudad, era la única, qué sé yo, hoy un espectro que está ganado por otras emisoras y donde estamos nosotros también. Así que hay muchísimas cosas por comentar.
2: Muchísimas.
1: Yo estaba pensando, más que nada en mí, ¿no? Y discúlpenme la soberbia. ¿Alcanzará un mes para contar todo?
2: No.
1: Bueno, pero bueno, vamos a pretender. Además, programas que este es uno, ¿no? Yo me llevé una alegría muy grande porque después de esto, donde están los jóvenes de la cuarta edad, somos nosotros dos, está uno de los niños. Qué lindo, qué lindo. Bueno, Mari, ¿con qué empezamos? Yo voy a ser partener de Mari, ¿eh?
2: No, bueno, lo que decíamos, porque además de tener la breve historia escrita con algunas ausencias, porque es claro, cuando nos reunimos a hacer esto, ya hace unos años, cada uno aportaba lo que recordaba, claro, porque lamentablemente, claro, como decíamos ayer, no tenemos una historia guardadita cronológicamente con cada acontecimiento. Entonces cada uno empezó a hacer un poquito de historia, claro, donde faltan muchas cosas. Por eso pedimos disculpas desde ya, ¿no?
1: Además, María, hubo mucha gente que pasó raudamente. Uh-huh. Sí, es decir, el caso nuestro somos, el personal actual, somos los dos más viejos.
2: Sí, sí.
1: Al menos yo, porque María es joven siempre. pero hay muchos compañeros o ex compañeros que pasaron, se fueron, muchos artistas.
2: Pero fíjese que en la lista que yo tengo, sobre todo en oficinas de producción, yo no recuerdo a algunas personas. Porque sí, porque han hecho una suplencia, porque han venido. Claro. Y el contacto no ha sido tan directo como los que estamos todavía, ¿no?
1: Por otro lado, yo quiero decir, al menos nosotros dos, no somos tan viejos como la radio. No. Es decir, que no la vimos nacer trabajando ya acá. Es decir, que hay muchos nombres quizás de los 10, 15 primeros años de ET11 que, sinceramente, claro. yo no. Salvo algunos que hemos rescatado, porque cuando llegamos, vos sabés que había un... Entonces, ahí armamos algún recuerdo.
2: Además,
1: además
2: Edgardo, cuando yo digo, me lo contó mi hermana, que a veces lo tomo
1: bueno,
2: como
1: ahí
2: chiste.
1: Sí, ahí hay una historia viviente.
2: Claro, porque Rosalía estaba en los primeros años, y entonces era ella la que llegaba a casa, la que comentaba, o a veces yo me colgaba de ella y venía, y era chiquita, pero siempre anduve detrás de ella. Entonces, ahí sí puedo recordar algo, pero no de eso cotidiano.
1: Además, cuando salió al aire el ET11, uno era un chiquilín que iba a la escuela primaria,
2: además,
1: qué sé yo, estaba en primer grado, primero superior en esa época. Uh-huh.
2: Lo que era la radio, no todo el mundo quería venir a la radio, ¿se acuerda? Pues, lo tomaban como algo, como ahora se toma, ¿cómo le podría decir? ¿Qué cosa del ambiente artístico? Porque era una cosa medio rara, ¿no? No era, las chicas no nos dejaban venir.
1: Sí, es el problema que yo tenía. Sí. Las chicas no, ninguna.
2: Porque eran muchos hombres los que había.
1: No, es cierto. Era una época de una sociedad machista. Claro. Tanto es que si uno compara la cantidad de mujeres, hoy en la radio, por ejemplo, hay emisoras donde hay mayoría de mujeres en la parte técnica.
2: Sí, sí.
1: Nosotros creo que una vez tuvimos una chica, pero... que hizo algunas suplencias y demás, sino hemos tenido operadores varones. Uh-huh. Antes informativistas era decir varones. Y hoy en día, y ahí estamos, casi perdiendo. Por supuesto, y es feliz esto, como también hay otra cosa, Mari. A medida que se va estirando el tiempo, se van estirando las generaciones. Es decir, yo me imagino, allá por el 51, era toda gente de 20 y tantos años. Los que estaban compañeros, todos los cuadros de la radio. A medida que la radio fue creciendo, a medida que hubo gente que se fue, otra gente que se jubiló y demás, hoy nos encontramos con diferencias generacionales muy importantes. Por ejemplo, nosotros que podemos sumar de 30 años para arriba de antigüedad en la radio. Y hay chicos que hay de un año o dos o tres que han ingresado a la radio, que se han incorporado. Eso no existía tampoco antes.
2: Claro.
1: Bueno, hay muchas cosas. La música, ni hablar.
2: Usted, por ejemplo, sí. Usted cuando entró, ¿Qué recuerda? ¿Cómo entró aquí en el ET11?
1: Bueno, yo entré por una circunstancia. Había un tradicional programa deportivo, que, perdón la redundancia, era Momentos Deportivos, que lo tenía a Tito Bonus, a Coco Liberatore y a Traba. Un grupo de muchachos, acá volvemos a la parte generacional, entendió que había otra visión de hacer deportes. Y llegamos, se solicitó el permiso, se compró el espacio, o más o menos se hicieron las pautas con las autoridades entonces, y el domingo a la noche creamos Deporterama 11. Es decir, un programa que estaba el profesor Jorge Solana, lamentablemente desaparecido, Miguel Ángel Sumino, Horacio Parasoli y yo. Ese fue mi ingreso totalmente informal, después de 3 o 4 años haciendo deporte, un día... Me llamó el entonces director, el señor Neira, y me planteó la posibilidad, si no quería ingresar a un servicio informativo que estaba compuesto por dos personas, que era Juan Carlos Neri y Eligio González, para darle una nueva tónica a informativo. Así, eran pocos, cuanti y cualitativamente, una radio cerrada, una radio que se manejaba con extraer de los diarios, las noticias o las informaciones en este entonces. Y se pretendía que mi ingreso fuera más bien notero. Una cosa así. Es periodista de exteriores. Y así, un primero de marzo del 67, ya ingresé como personal estable de esta casa. Ese es mi cuento. No quiere decir que seguía haciendo durante muchos años deporte.
2: Perdón, ¿todos los deportes o especialmente uno?
1: No, todos los deportes. Además, por ahí debo tener en mi casa una cosa de locos, ¿no? Porque así como el actor de radioteatro tiene prácticamente todo membretado, por allí se va con alguna cosa, nosotros hacíamos la audición toda escrita. Toda escrita, Mari. Es decir, decía, por ejemplo, Sumino, dos puntos. Ahí opinaba Sumino.
2: Tipo radioteatro, sí.
1: Todo membretado, son dos carpetas enormes. Hasta que después, algunos éramos más locuaces, nos fuimos soltando, y bueno, terminó siendo espontáneo. Pero con ayudas, memoria y demás. Muy distinto a lo de antes.
2: ¿Y recuerda quién estaba con usted en informativo cuando entró?
1: Yo sí, ya lo dije, estaba, es decir, como redactor estaba Eligio González. Y como locutor redactor había uno solo, Juan Carlos Neri. Es decir, una cosa, está bien, no se cubría la totalidad, porque en esa época la radio tenía informaciones de 8 a 12 y de 16 a 20. Y los sábados de 8 a 12. Quiere decir que la franja del sábado de tarde y el domingo durante todo el día prácticamente quedaba descubierta. No había ningún servicio, salvo los diarios. Y después se nos incorporó un viejo grabador. Bueno, no era tan viejo, pero bueno. A ver,
2: así
1: era
2: está,
1: un grabador sí. Philips a lámpara que nosotros veníamos y lo encendíamos eso de las 7:30 de la mañana, ¿no? Mari, a las 12, en pleno invierno, era cuestión de tirarle alguna chuleta vuelta y vuelta, porque eso realmente. Pero tropezamos con un gran problema. ¿Cuál es el problema? La descarga.
2: Sí.
1: Es decir, el grabador estaba directamente conectado con una radio eléctrica. Que todavía es una blanquita, amarillita, qué sé yo. Bueno, pero al día que se venía un frente de tormenta...
2: Y nos quedamos sin noticias.
1: Después había que grabar y había que llevar todo eso al papel. Sí, una cosa sí. De loco. Obviamente, los panoramas informativos eran de 10 minutos y bueno...
2: Hervían las Olivetti.
1: Sí. ¿Qué? No, en eso no ha cambiado. No, la historia de las Olivetti también tiene otra página acá en el DT11. Porque... Sí. En muchas gestiones está la radio adelante y la radio atrás. Es como la casa de uno, ¿no?
2: Sí,
1: es decir,
2: el frente
1: en el frente está el Porsche, está Living, el hall, como dicen otro Magano. Y allá en el fondo está la piecita cocina. Donde se va la escoba vieja, el trapo piso de agujería. Bueno, que era informativo. Bueno, no sé si nos sigue estando, bueno, la piecita al fondo. Todo el refugio de adelante iba todo para atrás. Bueno, está bien, ¿qué va a hacer? Ya uno se acostumbró,
2: ¿eh? Claro, y es lo que sale al aire.
1: ¿Qué? Uno se acostumbró.
2: Lo del fondo es lo que sale al aire.
1: Bueno, eso mismo, claro.
2: ¿Cómo entra en pista 11 usted? En el deporte de aquella década.
1: Bueno, una vez le faltaba, venía trepando, pero en forma muy rápida, la Fórmula 5. Y la radio no estaba, es decir, no había prácticamente exteriores, no había... y bueno, nos reunimos, incluso qué nombre le ponemos, y ahí sí nació Pista 11, y después nació Fútbol 11, y si hubiera sido así, Paleta 11, no sé qué, Tenis 11. Y bueno, conformamos un equipo. Yo no soy de la primera época del equipo, porque esto giró en derredor a una persona que hizo mucho por el deporte en materia de producción, que fue Ramón Roque Garoto. Él era el encargado de salir a vender. Punto. Y yo no estaba en el equipo, en una carrera que pasaron por la famosa curva de Basavilbaso, una curva de 90 grados. De hecho, se salía muy temprano, la madrugada, no había caminos de asfalto, es decir, de tierra o ripio. En esa curva, el famoso automóvil que es toda una historia, ¿no? El Kaiser Carabela que tenía, que era una joya, ¿no? Era en los que viajaron atrás, después yo viajé atrás, era como estar, no sé, en una sala enorme, porque uno se podía estirar las piernas, era extraordinario. Bueno, calefaccionado por el caño escape, una cosa extraordinaria.
2: Claro.
1: Bueno, Galotto venía charlando, o medio se durmió, no me acuerdo bien, la cosa que no vio que estaba la curva. Sí había mojones que marcaban la curva. Y Galotto tenía una opción, o doblaba y tumbaba, o seguía de largo. Optó por la segunda. Es decir que durante muchos años se recordaba, cuando pasaba algún amigo de la radio, porque los mojones tardaron años en levantarse. Eso lo había talado el... Y Amaral, que era Eduardo Amaral, gran amigo, que era uno de los integrantes del equipo, después de esa carrera llegó a Uruguay y dijo, yo no voy más.
2: Es que cada uno de los que conducían los automóviles precisamente para ir a las carreras, pero volaban.
1: Yo no me voy a, era lógico, hablando, yo no me voy a matar por dos pesos. Entonces, bueno, había que tomar algún otro. Y bueno, con un poquito de audacia, ahí ingresé yo.
2: Intrépido y valiente.
1: Ahí ingresé yo. Que debuté, Mari, debuté en el viejo circuito de Concepción de Uruguay, y ese debut casi costó mi vida.
2: ¿Por?
1: Porque el operador era Luisito Parole. Y transmitíamos con un equipo de energía propio, y había un micrófono, bueno, extraordinario, el Jure, que era un aparato enorme, pero digamos donde se lo tomaba era de metal.
2: Pesado.
1: Y Luisito Parole, sin querer, me dio 220 derecho.
2: Opa.
1: Bueno, yo, por suerte, de hecho, encima de los yuyos, con zapatos no de goma, tuve la suerte de tirarlo al micrófono. Pero durante dos semanas me acordé muy bien de Luisito, de NT11 y todo, porque no podía
2: acordar. Debe estar escuchando, Luisito. A ver un poquito de esto, a ver si se acuerda.
3: Incomunicado, digamos. Pienso que es una falta nuestra, ¿no es cierto? Porque no hemos tenido continuidad con ustedes. A lo mejor la distancia está un poquito lejos, no tenemos el tiempo suficiente tampoco para poder llegarnos, por el tiempo también y por lo que hoy cuesta entrar a movilizarse, ¿no es cierto? Ahora, lo que respecta a la federación, continuamos trabajando, ¿no es cierto? Estamos trabajando en los estatutos por un cambio total que vamos a hacer, así que en la próxima asamblea del mes de agosto, calculo, ya le vamos a mandar a ustedes, precisamente, digamos, toda la gente de radio, los antecedentes, digamos, para la asamblea.
4: ¿Cómo anda acá en Entre Ríos? Le hago esta pregunta porque hablamos de bien volantes entrerrianos, hablamos de la federación de la categoría 6, etcétera, etcétera. Es decir, como que aparentemente faltara un ente agrupador de todas las categorías del automovilismo deportivo en Entre Ríos. ¿Qué es lo que pasa?
3: Lo que pasa, pienso que es muy simple. Lo que necesitamos en Entre Ríos es una integración. Le comento esto, yo hablé con el señor Raúl Economieri hace un año y pico más o menos, donde estuve con el secretario mío, y le comenté cuáles eran las inquietudes nuestras de la federación. O sea, una integración total de nuestro automovilismo, que es el entrerriano, ¿no es cierto? No nos interesaba quien nos mande, porque la cuestión de integración no quiere decir que tengamos un directivo puesto, digamos, de oficio. Nosotros queremos una integración donde se haga una asamblea como debe ser, y que le toque, por supuesto, a la gente, como puede decir, más representativa o que conoce el automovilismo, donde los demás la van a votar, ¿no es cierto? Ahora, la integración no se hace, bueno, eso... hay cosas que yo no las entiendo. Porque la federación es nuestra, es de Entre Ríos. CADAC es de las federaciones y no de Buenos Aires. Es una cosa que tiene que entender mucha gente, que a lo mejor anteriormente no se le explicó bien, digamos, cómo era el mecanismo de esto, ¿no es cierto? Las federaciones son independientes de CADAC y a su vez forman CADAC.
4: ¿Hay miedo a una absorción, a una eliminación de este automovilismo puramente entrerriano, es decir, la fórmula entrerriana o la fórmula 6 por parte de CADAT?
3: Bueno, yo pienso que no, porque el día domingo estuve con el señor Jaquet en la carrera en Victoria y estuvimos conversando, y en los puntos que estuvimos comentando él está totalmente de acuerdo, o sea que él dice de que la integración la necesitamos y cree, ¿no es cierto?, que es la solución para nuestro automovilismo en muchos factores, no solamente en integrar fórmulas y hacer un calendario coherente, digamos, donde no haya superposiciones de fecha o cercas una de las otras. Infinidades de cosas que la van a lograr trabajando su nido.
2: Bueno, esa era su voz, ¿no?
1: Sí, no, por supuesto. El problema es así, Mario, durante mucho tiempo hubo enfrentamientos entre lo que eran los monopostos, o llámese la Fórmula 5, luego Fórmula Entrerriana, con los autos techados, que era lo que llamábamos el anexo J, donde se corría desde una categoría, la más chiquita, que corrían los Fiat 600, los Renault Dauphine, después los 1093, hasta la mayor, que era la categoría D, que ahí corrían Chevrolet 400, Ford, Torinos y demás. Mientras el grupo Scolanieri estaba en el monoposto, vamos a llamarle, y otros amigos también, había un grupo, más que nada con el querido amigo también, el Niato Sanguinetti, que estaban del otro lado, y cada que era una organización central. Lo que pasa es que siempre se dijo, si entramos en el Automóvil Club Argentino nos va a absorber. Nosotros queremos ser nosotros. Después, cuando llegó a la época de oro, digamos, de la Fórmula Entrerriana, evidentemente, bueno, hubo un acercamiento, es decir, era muy común que se encontraran o dialogar, aunque sea telefónicamente, con Amieri, con el doctor César Carman, y demás, tanto que llegó a pensarse, y creo que es válido esto pensar, que la principal categoría del automovilismo argentino, sacado obviamente del turismo carretera, estaba en los circuitos de Concepción del Uruguay y de la provincia.
2: ¿Cuál fue la transmisión más brillante que usted recuerde? Bueno, fue la década del
1: automovilismo. Todas, porque estaba la brillantez que a veces era. La brillantez la daba la prueba en sí. Por ahí la brillantez la daba la transmisión técnica, porque evidentemente salíamos, fíjense, yo le digo al oyente, viajaban dos vehículos. Uno era el que viajaba a la parte periodística. Y después Eduardo Solana, que era el clásico operador, viajaba en una camioneta, en una pick-up. Había una empresa, en esa época muy importante, de venta de electrodomésticos, que era la de don Rufino Báez. Y nuestro equipo, para ubicar más o menos las dimensiones, era muy cercana a un féretro. Es decir, el tamaño. No podíamos llevarlo en el baúl del auto ni en el porte equipaje. Entonces, don Rufino nos prestaba uno de sus hijos, que también ayudaba a Solana. Entonces, Solana partía con la camioneta y nosotros íbamos en el auto aparte. Hemos hecho varias carreras donde llegamos, se armó el equipo. Me escucho Uruguay, atento Uruguay, me escucho Uruguay. Nada. Entonces, guardar todo el equipo y mirar la carrera y venimos. Además, con esta convicción. Día no trabajado, no cobrado. Es decir, que transmisión no hecha, no se cobraba. Y después a veces uno estaba eufórico, estaba en su. Además, una cosa, transmitir mal. Yo recuerdo un gran premio que hubo en San José de Fórmula Entrerriana. El día viernes, a las 7:00, 8:00 de la noche, tuvimos que ir al circuito. Yo cuando llegué al circuito, nunca voy a olvidar de eso, creí que estaba en una ciudad. Era tanta la cantidad de gente, con sol de noche, con elementos lumínicos. Era el viernes a la noche, la carrera iba a ser el domingo a la tarde.
2: Hacía un camping.
1: Sí. Hay anécdotas, de automovilismo, de fútbol, seguimos la gran campaña de Atlético. Yo siempre recuerdo, y sin desmerecer lo actual, ¿no? Pero cuando uno se miraba con los compañeros, es decir, estoy en una cabina del Estadio Monumental ante no sé cuántos miles de personas, 5.000 o 6.000 uruguayenses, verlos jugar Atlético por los dos puntos contra el equipo de Enzo Francesco, ¿verdad? ¿Qué es eso? Y después, bueno, el básquet, anduvimos por un montón de lados, distintos campeonatos sudamericanos, campeonatos sudamericanos juveniles, campeonatos argentinos, es decir, nos hemos hecho los muy buenos kilómetros.
2: ¿Hacemos una pausa?
1: ¿Cómo no? Encantado.
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0: pasado decíamos que nuestra audiencia también podía participar.
1: Por supuesto.
0: Y si tendrán cosas para contarnos, ¿no? ¿Sabe con quién estoy en comunicación?
1: No.
0: Con Arminda de Lombardo.
1: Ah, bueno, muy bien.
0: ¿Cómo estás, Arminda? Buen día.
2: Día, Mari. Lo más bien, ¿y vos? Te felicito por el nuevo programa, que tengas mucho éxito.
0: Sí, si me ayuda Edgardo, sí.
1: Porque bueno, ¿cómo le va, señora? Muy buen día.
2: Buenos días, Bisaño, ¿cómo le va?
1: Bien, bueno, esto va a ser una ráfaga nomás, ¿eh? Así que, yéndonos bien o mal,
2: sí.
1: Termina el 29. Bien o mal.
2: Bueno, pero que estos días sean buenos, positivos.
0: Sí.
1: Sí, y más que nada cuando uno, no tanto Mari, que ingresó, porque después hay que ella nos cuente cómo ingresó.
2: Claro.
1: Pienso que ella ingresó vía radioteatro, creo. Uh-huh. Bueno, pero cuando uno encontró, ¿no es cierto?, aquella radio donde, evidentemente, ¿no?, identificaba, entre otros locutores, a Federico,
2: sí.
1: Y después, por esos avatares de la vida, o por qué no decir de la política,
2: sí.
1: Bueno, se fue Federico,
2: sí.
1: Pero por esos avatares también de la vida y la política tuvimos la oportunidad de reencontrarnos delante de este micrófono con Federico.
0: Y sobre todo, Edgardo, que más allá de la política, pienso que quien acepta definitivamente al que escucha es la audiencia,
1: sí,
0: ¿no?
1: Sí, sí, sí, sí.
0: Y él marcó todo un tiempo, un hito aquí en el LT11.
1: Por supuesto. Cuando Federico ingresa a LT11, ya eran, no, casados, ¿no?
2: Nosotros, sí.
1: ¿Casados?
0: Sí.
1: ¿Pero qué les dijo? Cuéntenos. ¿Qué le dijo? Mire, mirá, vos sé que me ofrecen ingresar de locutor, no sé qué va a ser eso, cuánto va a durar, cuánto voy a ganar, qué sé yo.
0: ¿Y qué dijo la esposa? ¿Dónde te vas a ir a meter?
2: No, justamente, como él siempre andaba con Galina, él trabajó, que Galina tenía esa red de parlantes en la plaza, él hacía locución, también con otro, que no me acuerdo el apellido, él lo hacía en móvil, en la calle.
1: Había dos señoras, Galina y Galarraga.
2: ¿Eh?
1: Había dos.
2: Galina
1: y Galarraga.
2: Galarraga, no me podía acordar, no me pude acordar. Y como ese, bueno, también trabajó mucho con eso, y aparte él andaba en kermeses de las iglesias, ¿vio? Y él era muy amigo del padre, yo creo que era Llanosueño,
1: sí.
2: Creo que está en Casero.
1: En Gualeguaychú.
2: Ah, en Gualeguaychú. Porque estuvo en Casero. Y que dicho sea paso, él nos casó a nosotros.
1: Ah,
2: pues. Y bueno, se había hecho muy amigo, y una vuelta lo llamó y le preguntó si él no le gustaría que estaban por poner una radio acá en Concepción del Uruguay, y si él no le gustaría entrar a ser de locutor. ¿Y qué si era la vida de él? Desde chico, él andaba con tarritos haciendo de locución.
1: Así. Señora, que... ¿y cuando, bueno, cuando fueron a casarse, de qué dijo, con qué mantenía el puchero Federico? Porque no estaba en la radio. ¿Qué
2: no,
1: hacía él?
2: Porque él trabajaba en el correo.
1: Me parecía, yo le iba a preguntar.
2: Sí.
1: ¿Lo ubicaba en el correo? Sí, sí, sí.
2: Claro, él trabajaba en el correo, sí, sí.
1: ¿Quiere decir que cuando él cometía algún error como locutor, el viejo compañero del correo en la planilla no le ponía nada porque nos controlaban todo?
0: Era muy serio, Federico.
2: Sí.
0: Era muy serio.
2: Era difícil que hiciera algo.
1: Señora, ¿y cómo entra usted a LT11? Porque yo siempre digo que detrás de el personaje o el empleado siempre tiene que haber atrás alguien que lo acompañe, lo estimule, lo critique.
2: ¿Qué pasó
1: cuando le dijo su esposo, vamos que te llevo a la radio?
2: Y bueno, para mí fue una alegría muy grande, porque, no sé, aunque no tenía mucha confianza y que eso podía perdurar, lo mismo, él salía a buscar publicidad para la radio, también trabajando ya en la radio.
1: Correcto.
2: Y él llegaba muchas veces a casa enojado porque lo cargaban, le decían de que esto no iba a progresar y qué sé yo, y que mirá la radio, y se reía la gente. Primero no tenía confianza.
1: ¿Y la trajo a ver la radio? Es decir, vamos a visitar donde yo trabajo, o... el hecho convocante, porque en esos, durante varios años en la radio, el hecho convocante era la llegada de figuras importantes artísticas.
2: Sí, sí, sí.
1: Y Federico animó a varias de esas presentaciones.
2: Sí, sí, porque él trabajaba con del Sportman.
1: Tófalo.
2: Con Tófalo, que le incluso los domingos, no sé, le hacía un programa.
1: A las 12.
2: Y bueno, Tófalo traía los conjuntos musicales que él se encargaba de presentarlos ahí en la radio y en el NAI. Así que, como es en la cual se reunía muchísima gente. Y
0: ahí aprovechaba y venía Arminda.
2: Sí, siguiéndolo, espiándolo.
1: Bueno, mujer al fin, claro. Está bien, celosa. Además, el hombre era medio petizón, pues tenía pinta, unos ojos medio celestones. Sí. Bueno, la chica andaría, ¿eh? Además,
2: no,
1: es de la radio.
2: Tenía que andar corriéndola.
1: ¿Ah, sí? ¿Y qué artista recuerda usted de aquella época que presentó Federico?
2: Uno,
1: le pido uno solo.
2: Tantos, pero en este momento... No.
1: Va. Pero eran figuras del primer nivel, ¿eh?
2: Es claro, sí, que estaban actuando en Buenos Aires, estaban en todo su fulgor.
0: Yo recuerdo los artistas que venían, porque nosotros veníamos a ver... pero no sé si era la época de Federico, porque acá llegaron, por ejemplo, le digo, Yacaré Paguá, y Los Cinco Latinos, Roberto Llanés, Rosa Melaraya,
1: pero...
0: Alberto Morán.
2: Yo creo que a ese
0: Alberto Morán, me parece que es
2: Alberto Morán.
1: Puede ser uno de los primeros que yo recuerdo.
0: Una de las primeras,
1: por ejemplo, fue Leo Marini.
2: También.
1: Que Leo Marini era una de las voces en esa época, una de las músicas predilectas era el bolero.
2: Es claro.
1: Leo Marini era una de las figuras, como después lo fue Roberto Llanes.
0: Sí, por eso digo.
1: Venía un conjunto folclórico. Yo me acuerdo el caso de los de Salta, cuando estaban, que ocurrió un fenómeno, se preparó el patio. Pero se llegó tanta gente que al final cantaron desde la discoteca. ¿Dónde era la discoteca?
0: Ahí estaría tal vez Federico.
2: Claro,
1: no,
2: sí.
1: ¿Por eso hubo?
0: Sí, no. Yo puedo decirle algunos porque vino
1: también.
0: Sosa Ferrari, vino también.
1: ¿Quién?
0: Julio Sosa, pero
1: claro, fin de la década del 50.
0: Ah, ¿fue en esa época?
1: Sí.
0: Con los dos cantantes.
1: Ferrari y Sosa. Claro.
2: Claro, sí. Sí, son muchos, pero uno en...
0: Oscar Alemán ya estaba Mamertino. Oscar Alemán lo presentó Mamertino.
1: Ahora, ¿cómo vio de usted de afuera el avance, el progreso, a través de su marido, no?
2: Primero acompañándolo, porque él, ustedes saben bien que las transmisiones empezaron en como es en la planta.
1: Exactamente.
2: Y entonces a él lo mandaba la emisora, le mandó un coche que lo iba a buscar todos los días a mi casa y pasaba prácticamente todo el día allá en la planta, porque se acuerdan que se cortaba al mediodía, que se transmitía con Radio Espléndido.
1: Claro.
2: Y entonces, así que, y después ya se iniciaba a las 2 de la tarde nuevamente, que él no se podía venir, porque claro, era muy lejos para estar haciendo eso.
1: Además estaban las locutoras.
2: Y así que yo me iba
1: Se quedaban ahí a charlar con Federico. ¿Qué va a hacer, no es cierto?
0: Chichonero.
1: ¿Y qué van a hacer dos horas, un hombre y una mujer? ¿Charlar?
0: Es chichonero.
1: Pero estaba el operador de planta que no dejaba que pasara nada, claro.
2: Yo me iba con él, ¿eh?
1: ¿Cómo le va a dejar solito? Yo, cuando entré a la radio, señora, no sé, de aquel entonces, ¿no? Claro, cuando había necesidad de ir a exteriores, vamos a llamarle, había un taxi contratado que era de un señor Arcusín.
2: Claro, sí.
1: No sé si sería ese ya en esa época o sería otro.
2: Sí, mucho tiempo. Yo pienso que era él, sí, que lo llevaba y lo traía de vuelta a casa después de la noche.
1: Bueno.
2: Cuando terminaba la transmisión.
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5: Donde las voces perduran más allá del tiempo es el lema de este año 2026. Estamos en gala con una nueva entrega. Te estamos trayendo en el marco de este transitar hacia nuestro aniversario 75 de LT11, de la Radio General Francisco Ramírez de Concepción del Uruguay, Radio Nacional, a través de esta entrega que tiene que ver con el año 2002. Ahí, días antes del 29 de septiembre del año 2002, en vísperas al cumpleaños número 51 de LT11, la inolvidable y querida Mari Mabel Charriere, junto al profe, también el inolvidable Edgardo Andrés Bisaño, hacían juntos un programa gala, recordando diferentes momentos y parte de nuestra rica historia de radio, de medio de comunicación. Bueno, en esos días previos al cumpleaños 51 del LT11, Mari y el profe Bisaño llevaban adelante un programa especial. Esto que estamos compartiendo en esta entrega gala que estamos poniéndote al aire. La nota que estaban escuchando ustedes era con Herminda Lombardo. Herminda era esposa de Federico Lombardo, el primer locutor que tuvo LT11, allá en sus inicios, en septiembre del año 1951. La segunda parte de este programa especial de recordación entre Bisaño y Mari Charrier, te lo estamos presentando acá, en este 2026, LT11, camino a los 75 años, donde las voces perduran más allá del tiempo.
2: Amaba la radio, la amaba. Él intentó volver varias veces, bueno, le daban alguna cabidita, y tal es así que una vuelta llegó tan desilusionado, porque él fue el que lo tomó a Villanueva. Incluso cuando que llegó Villanueva acá a Uruguay con una mano otra adelante. Y y lo llevó hasta nuestra casa, le hemos dado de comer, he estado comiendo con nosotros, y él lo tomó, le tomó la prueba, lo ayudó mucho para que ingresara, y da la casualidad que cuando él estaba sin trabajo, él se presentó que llamaban para locutor, para tomarle prueba. Y dice, yo voy a ir, pero ¿para qué vas a ir? No lo pude convencer. Él se fue. Y Villanueva le dijo que, Federico, dice, con todo el dolor, dice, pero yo le tengo que tomar una prueba a usted. Dice, qué cosa, lo que es la vida, dice que él le contestó, ¿no? Pensar, Villanueva, que por mí está usted acá en la radio, ¿no?
1: Claro.
2: Y ahora usted me viene a querer tomar una prueba a mí. De eso me lo acuerdo y lo vivo siempre.
1: Claro, yo tuve la felicidad de estar más junto a Federico a la vuelta.
2: Claro.
1: Porque a la vuelta a Federico lo mandaron a informativo.
2: Es claro, él estuvo, sí.
1: Exacto.
2: Sí, estuvo en información.
1: Además, una cosa, venía Federico, venía usted, el resto... Pero, si no venía, discúlpeme si le erro el nombre, Rosita, era la hermana.
2: La hermana, sí.
1: Y Lemos, que la venía a cuidar a Rosita, porque, bueno, si no venían ellos, se suspendía el espectáculo. Señora, yo le agradezco muchísimo este momento de recuerdo como el que tenemos nosotros. Hacia, fíjese que hemos nombrado 3, 4 o 5 protagonistas, pero el eje ha sido Federico Lombardo.
0: Claro, yo, Herminda, solamente los que amamos esta profesión podemos llegar a entender ciertas situaciones que son llevadas por la vida misma cuando uno se tiene que retirar y las otras cuando obligadamente por ahí se retira, ¿no?
2: Y que así lo más lindo que cuando él fue a Buenos Aires a averiguar, allá en Buenos Aires nadie sabía nada y hasta le dieron el carné de locutor profesional.
1: Claro.
2: Y allá nadie sabía nada, así que no se supo nunca qué es lo que pasó acá.
1: Y ¿sabe lo que pasa? Cuando se malinterpreta, señora, que esta radio es del gobierno.
2: Es claro.
1: Y esta radio es del Estado. Y el Estado, dentro del Estado, bueno, hay de todo pelo político. Pero lamentablemente asume Juan, que es del partido A, los que son del partido B afuera. Y hay que esperar la revancha. Y sí, así anda el país, ¿no?
2: Sí, a él era el encargado de ir a todos los actos políticos.
1: Sí, él cometió una... pero discúlpeme, esto entre comillas, esto va entre comillas, señora. Sí. Él cometió un error que era peronista.
2: Sí.
1: ¿Eh? Sí. Entre comillas, ¿eh?
2: Sí,
1: entonces,
2: sí,
1: cuando
2: sí,
1: vinieron los
2: pero
1: no...
2: Pero él llevaba, qué sé yo, sus ideales los llevaba en su
1: pero
2: casa.
1: Correcto. Además, escúcheme, en una tanda comercial que yo diga, viva, no existe.
2: Es claro.
1: Y más que nada en esa época donde no se podía usted escapar ni una palabra fuera del tandero porque venían de la oficina de publicidad y nos tiraban las orejas, ¿no?
2: Es claro.
1: Señor, ha sido un gusto realmente de haber recordado todas estas cosas. Usted
2: yo
1: y nosotros.
2: Muchísimo.
1: No, al contrario.
2: Siempre lo recuerdan. Yo le digo a Mari, no hablo, no es porque yo la radio firme, desde que me despierto hasta la radio en la emisora. Así que nada más que, no sé, por el recuerdo de él, que él amaba tanto su radio y que cualquier cosita él ya llamaba para felicitar y que esto, que el otro. Y entonces me emociono y no puedo hablar.
1: Es que sabe lo que pasa, como todo acto de la vida, señora. Se recuerda la gestión del director fulano, del director mengano.
2: Sí.
1: Pero lamentablemente nos olvidamos, si siempre estamos hablando del jefe de la tropa, pero ese jefe de la tropa puede ser exitoso o no, en base a la tropa que tiene.
2: Claro.
1: Y entonces, en esa tropa, por vulgarizar un término militar que no me gusta mucho,
2: sí,
1: en ese grupo de gente,
2: sí,
1: está desde el más humilde, el que no se sabe, el que no habla,
2: sí,
1: porque acá a Mari la conocen, a mí me conocen, pero ¿quién conoce, por ejemplo, en la voz, ¿no?, de la persona que,
2: sí,
1: que limpia las dependencias, o el operador,
2: sí,
1: o el discotecario, o el administrativo? Entre todos hacíamos la radio. Entonces, que estemos recordando a cada uno de ellos es porque en estos casi 51 años, todos, un poquito más en el tiempo, un poquito menos en el tiempo, pero todos han hecho que estemos ya casi en vísperas de 51 años de vida del ET-11, ¿no?
2: Claro. A él le quedó la satisfacción, ¿sabe qué, Bisaño?
1: Sí, sí.
2: De que el pueblo, la gente, le escucha, lo apreciaba mucho. Porque tal es así que se acuerda que estaba el bar ese en la esquina, ahí, Miguelito.
1: Pero Miguelito Bonefú, ¿cómo no?
2: Miguelito
1: Bonefú. Sí.
2: Y ahí levantaron firmas, pero cantidad de firmas levantaron para que cuando a él lo dejaron.
1: Ahí tomaba la leche Tito Bono, por ejemplo. Claro, no, en serio. Iba a tomar la merienda.
2: La chocolatada.
1: La chocolatada, claro, el abuelo traba, a veces lo acompañaba para no dejarlo solo. Mari se contaba por ahí, capaz, Haroldo Flores, hacía un truco a cuatro, pero nada más que para jugar al truco, ¿eh? No tomaban nada.
2: No tomaban nada como la gente, ¿no?
1: Bueno.
0: Gracias, Arminda.
1: Señora,
0: gracias.
1: Un beso, que pase muy bien, ¿eh?
2: Bueno, igualmente, Bisaño, un beso. Anoche, casualmente, buscando una foto que tengo de Mari y de Rosalía.
1: Pero debe estar como página amarilla del diario, de la guía de teléfono.
2: Una foto suya en un acto de la plaza y que está mi marido ahí, sin duda, presentándolo. Yo, mira, Bisaño, delgado, joven. Ahora no sé, hace mucho que
1: estoy
2: no lo veo.
1: Estoy mejor ahora.
2: Mejor, tan
1: sí,
2: lindo.
1: Sí, porque como la fruta. Cuanto más sazonado, mejor.
2: Es claro.
1: Y lo único que nos queda así, ¿qué quiere que le diga, señora? Se le toca la misma vitalidad, el mismo cabello.
0: Edgardo, yo no sé cómo con la facilidad de palabra y con... ¿No fue Arminda también locutora?
1: Es cierto. Nunca fue convocado.
2: Muchas veces, cuando él tenía la red de parlante, que después él se fue comprando, recuerdan que él, hacía las transmisiones de los cortos y
1: sí,
2: esas
1: sí,
2: cosas. Bueno, que él tenía el equipo, él tenía que, él grababa la publicidad para no tener que hablar tanto.
1: Claro.
2: ¿Y cuántas veces me hizo hablar a mí también?
0: Ah, bueno.
2: Yo también tenía que ser... Y ninguno de los tres hijos le salió locutor. Pero qué barbaridad.
0: Sí, pero hay uno que es director de cine.
2: Ah, sí. Ese sí, el que está en España.
1: Bueno.
0: Sí, que... Una familia hermosa, ¿no?
2: Sí, la verdad que sí. La verdad que doy gracias a Dios por los hijos que tengo, por los nietos, y ahora tengo una bisnieta y viene en camino.
1: Bueno, pare ahí, porque se llama así. Esta mujer, qué sé yo, estuvo en la fiesta del centenario de la Rosa de Mayo. Señor, un beso muy grande y gracias por todo este recuerdo.
2: Bueno, gracias a usted.
1: Y gracias a Federico, que
2: gracias
1: fue uno de los que...
2: Gracias por acordarse siempre de él, que desde el cielo los ha de estar bendiciendo.
1: Es que sabe que uno recuerda, ¿no?, lo que fue el 51... aquellas hermosas radios eléctricas que eran mamatrote, había que tener una mesa especial, ¿no?
2: Sí.
1: Y claro, esas voces que uno como gurí las escuchaba y sin tener, pero ni remotamente, la idea de que alguna vez iba a estar del otro lado, ¿no?
2: De veras,
1: uno lo escuchaba a Federico, a Ibiris, a Queta,
0: a
1: Villanueva, a Rosalía. Decía, ¿cuándo? ¿Qué será eso, no? Qué sé yo, ese misterio que envolvía esa voz que salía del receptor, y una de las más caracterizadas, Federico, ¿no? Gracias, señora, un beso y que pase
2: bueno,
1: muy bien.
2: Un beso grandote.
1: Muy buen día, señora.
2: Usted y para Mari.
0: Gracias, querida, gracias.
2: Los recuerdo siempre, no porque no llame,
0: está bien,
2: es
0: está
2: que
0: bien.
2: No me acuerdo o no los estoy escuchando, ¿eh?
1: ¿Usted tiene radio a pila?
2: No, a pila.
1: No, cámbiela entonces para escuchar otra, porque si no se va a cansar de tanto de nosotros.
0: Bueno, que disfrute del mediodía con sus hijas.
1: Chao, señora,
2: bueno,
1: un beso.
2: Gracias, igualmente. Bueno. Muchos cariños, mucha suerte con la nieta.
0: Gracias.
1: Bueno.
0: Y el nieto.
2: Bueno,
0: ¿y
2: no sé mis años si tiene...
0: ¿Nieto?
1: No, y claro, sí, yo tengo uno, sí.
0: Uno cada uno.
1: Y bueno, ¿qué quiere que le diga? Yo tengo 30 años. No, tengo 36.
2: ¿36?
1: Acá adentro, ¿eh?
2: ¡Mi edad!
1: No, es verdad. Pero claro. Mire... No, claro. Bueno. Creo que antes que usted entrara de novio de Federico, bailamos una vez allá en el Salón de Tabela, como le llamamos, en la sala en Italia. Chao, señora, que siga muy bien.
0: Vamos a la pausa.
2: Chao,
0: la señora Arminda Di Lombardo, esposa del primer locutor de esta emisora.
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1: En un encontronazo,
0: bueno,
1: alguna botella, hubo una época que no quiere decir que siempre fue así, los bailes de la Española,
0: sí.
1: La sociedad española, unas milongas bárbaras, y después, claro, hasta salió el nightclub de Tito Tófalo, que fue toda una época, ¿no?
0: Y la confitería, que se bailaba el tango.
1: Sí, pero ¿cómo vas a ir a venir a bailar en la oscuridad?
0: A toda
1: por
0: luz,
1: favor.
0: La confitería, claro.
1: Sí, la confitería, sí, pero sí. En el night, claro. Era más.
0: Los famosos mate cocidos de las 4 de la tarde para juntar dinero para viajar a Bariloche.
1: Es cierto.
0: Sí, sí.
1: Yo siempre le digo a mis hijos cuando eran estudiantes secundarios, ¿no? Las cosas que hacían los estudiantes, no nosotros, todos.
0: Sí, sí.
1: No sé si era Bariloche, ¿no? Era Córdoba. En mi época era Córdoba. Después vino Bariloche. Pero tener la alegría de decir a nuestros padres, ya nos vamos, y no decirle, che, no, dame 10 pesos, 20 pesos,
0: ahora
1: 100
0: piden,
1: pesos.
0: Los chicos piden.
1: Sí, no, todo gratis.
0: Sí.
1: Porque habíamos trabajado, pero a destajo.
0: Lo que pasa también, a mí me explican algunos papás, que dicen que venden cosas, pero en el momento que están viviendo, no es fácil juntar tanto dinero como para viajar.
1: No, es distinto. Sí. Eso yo creo que son problemas bien de los padres.
0: ¿Sí, no?
1: Sí.
0: Nosotros porque antes lo había y no había.
1: Para yo, estudiar, Mari, sí. me recibí en la época de la plaza con las plazoletas. Siquiera una vuelta por un lado, el otro, se quedaban los autos para el otro lado.
0: Sí, la vuelta del perro.
1: Y conseguimos, yo creo que era presidente del Club Social, el doctor Virginio Barbieri, si no me equivoco. Y hicimos una de las rifas más grandes, que no sabíamos si íbamos todos presos, ¿no? Donde en esa época una rifa que era una heladera, un lavarropa, un combinado. Todos los sábados, a las 2 de la tarde, tener que sacar la heladera y todo, hasta la plazoleta. Y a las 10, volver a la Cruz Social. El domingo hacer. Durante un año y medio.
0: Sí, era el esfuerzo común, ¿no? Eso no. Habíamos aprendido además eso.
1: Bueno, ya recuerdo una vez que hicimos un baile en el. Claro, nosotros buscamos horizonte. El Chango Lago nos dirigió una obra, La Pasión de Pastor Luna. se abría el escenario y se cerraba el telón, y se abría y se cerraba, y eran gauchos con cuchillos en la mano. Ahí, no había forma de dormirse. Porque,
0: extraordinario. Y a Rubí que le encantaba el radioteatro.
1: Sí, el galpón de don Juan Guarina, se ensayaba esto, y Lagos, claro, Lagos conocía de teatro. Y un día dice, che, dice, vamos a hacer un baile casero, no vamos a hacer un baile casero. El único lugar que tenía caseros era el salón de un señor Richard. Fuimos, lo alquilamos, muy bien. Claro, andándose en esa época, digamos, una joya, era tener un Winco. ¡Ja! Que tenía un Winco, bueno, era como tener ahora, qué es eso, un equipo.
0: En un equipo de audio.
1: Claro, arreglamos con Richard cómo íbamos el asunto, patatín, patatán. Nos dio para que nosotros tuviéramos la cantina, fuimos con las botellas, todo igual. Pero no le preguntamos una cosa, Richard. ¿Qué equipo tenía de música? Bueno, vamos a empezar a armar la parte musical y nos encontramos que tenía Richard, para amplificar, una vitrola. Así que todo el baile, se formó un equipo, entonces yo iba, estaba 15 minutos dando vuelta a la manija para que bailaran los otros. Uno de los bailarines venía y decía, espera, avisando que yo te reemplazo. Seguía dando vuelta a la manija y cambiando los 78 o ya había aparecido 33. Los long play que ya...

0: Y entonces empecé con la poesía y dije aquí poesía, y un buen día precisaban alguien para un papel de la compañía que estaba Liliana Campos. Yo no sé si era con Volpi o con Jordán. Con Volpi, porque... Semberg, porque yo era muy niña. Semberg tiene que haber sido.
1: Ahí se me acuerdo.
0: De los primeros, Jorge Semberg. Y entonces tenía que hacer de una mulatita, recuerdo. Ella era mi amita Dolores. Y me dijeron si quería hacerlo. Y yo estaba como que si estuviera en el colón. Y era todo en vivo. Y Teodoro era el operador, Teodoro Galotto. Y la compañía, bueno, era para acordarme, yo no sé si me voy a acordar de todos. Me acuerdo de Liliana porque era quien estaba más cercana a mí, porque yo hacía de su empleadita. Y bueno, y empecé, me acuerdo que yo lloré en un momento que yo tenía que decir amita Dolores, algo le pasaba a mi amita. Y entonces me puse a llorar, y lloraba en serio. Y ya había terminado mi momento, y no me habían avisado nada. Yo empecé bastante ya, con bastante sadismo. Y empecé con eso, y después cuando mi hermana Lía, nosotros le decimos Lía, Rosalía, yo siempre andaba así, salía con ella, hacía compra, me llevaba, y ella me decía, esta es la nena del radioteatro. Y yo imagínense, ya tenía...
1: Ya no le dice nadie...
0: No, y claro, yo era morochita, hacía de mulata. Imagínese, dice, esta la chica del radioteatro, me dice, ay, creían que yo era morón, que era negrita, mulata, mulata. La gente enseguida, empecé así, después seguí haciendo otras obras, hasta que el radioteatro y las compañías que venían se iban alejando, y faltaba una compañía. Entonces con Rubén Gray formamos una compañía con otro grupo y ya encabezamos y dirigimos radioteatro, que fue la última etapa como radioteatro que yo hice. En cualquier otro momento vamos a hablar...
1: Gray es troncoso.
0: Sí, Oscar, que ya después le voy a llamar en algún momento y vamos a pasar algo del radioteatro, porque también tenemos, que fue el famoso radioteatro ya, el radioteatro de Marisa Allende.
1: Extraordinario.
0: Claro, porque ella...
1: La pluma de Galotto.
0: Y claro. Y ella estaba también el famoso... ¿Cómo se llamaba Galotto? Porque Bocha hizo algo, pero el profesor Galotto... Galotto estuvo
1: incluso en Buenos Aires.
0: Sí. Y ella escribió también para Buenos Aires. Y escribía temas que eran de nuestra ciudad, la inundación, todo lo que iba aconteciendo, cuando se hizo el primer edificio... alto, de los Guini, todos tenía que ver. Entonces la gente se prendía, porque era como son los reality show ahora.
1: La etapa de oro, me parece, radioteatro. Sí. Además era un radioteatro, tengo la sensación como oyente de la radio, no tan comercial como otros que vinieron después. Es decir, ni Marisa Allende, ni Roque, ni Mari, ni Troncoso, no vivían del teatro.
0: No, tanto es así.
1: En cambio, las compañías que uno después conoció, ¿no es cierto? Bueno, Lobo Fábrega, Jorge de eso, Torres.
0: Pero vivían de eso.
1: Vivían de eso.
0: Edgardo,
1: claro.
0: Vivían de eso las compañías. Yo recuerdo, porque como era. Trabajaba en el banco, Oscar siempre llevaba detalle, ¿no? De lo que se podía ganar. Una risa. Porque, ¿qué podría decirle yo de los cinco pesos de ahora?
1: Sí.
0: Bueno, eso, ¿no? Pero uno venía. Claro, eran pesos.
1: No, estaban los bofes.
0: Pero en esa época se ganaba muy bien.
1: Muy bien.
0: Claro, por eso le digo, al lado de eso, pero nosotros veníamos realmente porque nos gustaba hacerlo, ¿no? Y un grupo magnífico que después vamos a... para que él me ayude, para que yo no me equivoque.
1: Y todo esto coincidía también, Marí, con una etapa del comercio que fue importante.
0: Sí.
1: Porque no creo que ese radioteatro u otros hayan tenido, no sé, 10, 15, 20 auspiciantes.
0: No,
1: eran uno, dos o tres.
0: Además, fíjese que aquí, en el año 76, que a la noche se hizo a las 21:30, creo que LT11 se cumplía 35, ¿sería?
1: Y sí.
0: Había una vez un radioteatro, se hizo un compendio de todas las novelas de Marisa, ella relata y ella cuenta por qué lo hace, que lo vamos a ir pasando, no sé si lo hacemos hoy. Y quiero aclararle a la audiencia de esta etapa... que yo era Irita Yunque.
2: El peso de la tradición, al contrario, pienso que es una... lo que nos ha...

0: catapultado así históricamente hacia una proyección nacional, de tipo nacional, pero no creo para nada que sea limitativo. Es una tradición como todas.
1: María Elena Lustó.
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0: Es la hora 22, un minuto en toda la República Argentina. En Concepción del Uruguay, la temperatura actual a esta hora de la noche, 11 grados, la humedad del 87%, presión atmosférica 1020 hectopascales. El río en Concepción del Uruguay continúa estacionado 4 metros 40 centímetros. La provincia amplía el alcance de las tarjetas de riesgo social e incorpora nuevos grupos destinatarios. La decisión permite extender la cobertura de esta política de seguridad alimentaria a personas con bajo peso de todas las edades, personas con diabetes tipo 2 y adultos mayores de 60 años en situación de vulnerabilidad social. También se mantiene la cobertura para niños, niñas y adolescentes con sobrepeso y obesidad. Para las prestaciones vinculadas al bajo peso y al sobrepeso u obesidad, se requiere la presentación de un certificado médico con evaluación nutricional y los datos antropométricos de ellos correspondientes. El pronóstico del tiempo nos está indicando para mañana viernes inestabilidad durante todo el día con cielo nublado, mínima 9, máxima 15 grados. Las farmacias de turno del pueblo, Rocamora 452 y Garregano en Galarza 1652.
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¿Qué tal? ¿Cómo están? Buenas noches, bienvenidos a todos. Un cariño grande para toda la gente de la radio. 6 minutos pasamos las 22 en toda la República Argentina y en esta gris y fresca noche de Concepción del Uruguay empezamos a transitar otro lentos y románticos para todos ustedes. Este espacio de 2 horas para compartir esta muy buena música, tanto internacional como nacional, el pop latino, lo de ahora, lo de antes, lo del momento, lo muy bien recordado de hace muchos años a esta parte. Todo esto vamos a compartir con todos ustedes durante 2 horas. La idea es aquel que transita todavía en algún momento trabajando, la pase de la mejor manera, y aquellos que ya han terminado la jornada la terminen con esta linda música y esta tranquilidad para empezar a pensar un viernes y el fin de semana realmente de la mejor manera. Máximo Delgado, el Chelo Delgado, maneja los hilos de la radio y musicaliza junto a ustedes en el 15-560-768. 15-560-768. El mensaje, el audio, lo que quiera, para escuchar o en todo caso para contar alguna anécdota que también sería muy bien recibida aquí para compartir con todos ustedes. Mi nombre es Cristian de Brabandere y hasta las 0 horas los acompañamos con lentos y románticos aquí en la 92.9. Así empezamos, así arrancamos.

Para arrancar con César Banana Pueyrredón y conociéndote, aquí en la 92.9, 13 minutos de las 10 de la noche, en toda la República Argentina los esperamos aquí. Gran cariño para María, para Tiago y para Mariela, que están escuchando del otro lado. Lo quieren escuchar a Carlos Vives. Así seguimos, con Lentos y Románticos. Carlos Vives. Voy a olvidarme de mí.

La música del inolvidable Eddie Sierra, y Sos el amor de mi vida. 20 minutos superamos las 10 de la noche en todo el país. Poquito más de 10 grados de temperatura tenemos en Concepción del Uruguay. Absolutamente ideal para estar en el auto, para estar en la casa, para estar en el living, chequeando el celu, pero además escuchando lentos y románticos. Quisiera solicitar un tema de Vicentico en el programa Lentos y Románticos, dice. Muchas gracias, muy lindo el programa, siempre escucho LT11, es mi compañía de siempre, muchas gracias. Lástima que no me dice el nombre, ¿eh? Si estás escuchando, el que quería, esto fue hace un rato el mensaje, escuchar a Vicentico, me puede decir quién es el nombre, así lo dedicamos. Gracias por estar del otro lado. 15-560-768. Lentos y Románticos sigue de esta manera. Vicentico, paisaje.

0: El paisaje de Vicentico sonando en Radio Nacional. Le quiero mandar un beso grande a Elsa, que era que nos pedía el tema de el ex cantante de los Cadillac, Vicentico. Estoy cenando y escuchando, dice Elsa. Bueno, beso grande para vos, Elsa. Debe haber seguramente mucha gente que hace lo mismo, aquellos que están trabajando, terminando la jornada, una linda y rica cena, en todo caso, para una noche realmente fresquita, porque superamos apenas los 10 grados de temperatura en Concepción del Uruguay, y nuestra idea claramente en Lentos y Románticos es acompañarlos para transitar la noche aquellos que los tienen que hacer y para terminar de la mejor manera aquellos como Elsa, que lo están haciendo a esta hora de la noche. A veces la vida se siente como esta carretera al anochecer. Avances que duelen, luces que se alejan y un cielo que cambia sin avisar. Pero aún así, uno sigue mirando el horizonte.
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0: Jaff, Juan Antonio Ferreira. Maravillosa

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1: Es la hora 22:30 minutos en todo el país. En Concepción del Uruguay la temperatura actual 10 grados, la humedad 79%, presión atmosférica 1020 hectopascales. El río en Concepción del Uruguay continúa estacionado 4 metros 40 centímetros. Se reunieron el intendente y el rector de la UNER. El doctor Laurito mantuvo una reunión de trabajo en su despacho con el rector de la Universidad Nacional de Entre Ríos, Juan Manuel Arbelo. Uno de los ejes principales de la mesa de trabajo fue el Museo Interactivo de Justo José de Urquiza, un espacio creado recientemente que involucra la articulación de ambas instituciones y del Centro Cultural Urquiza. El objetivo principal de ambas gestiones es definir los detalles operativos para su puesta en marcha y garantizar una apertura definitiva que permita el disfrute tanto de los vecinos de la ciudad como de los turistas. El pronóstico del tiempo nos indica para mañana viernes inestabilidad durante la mañana y la tarde, luego cielo nublado mejorando con ascenso de temperatura. Mínima 9, máxima 15 grados. Las farmacias de turno del pueblo, Rocamora 452 y Gargano en Galarza 1652.
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0: La música de Axel, aquí en la 92.9, en Lentos y Románticos y Aire, compartiendo con todos ustedes a 37 minutos de las 10 de la noche en toda la República Argentina. Aquí los esperamos para musicalizar la noche de Lentos y Románticos junto al Chelo Delgado en el 15-560-768. No corras detrás de nadie quien ya decidió irse. Cuando alguien se va, no es tu valor lo que abandona, es su capacidad de verlo. No implores por un regreso que no merece tu corazón. Tú mereces manos que se queden, miradas que no duden y un amor que no duela al respirar. A veces, soltar no es perder, es recordarte a ti misma que vales mucho más de lo que alguien alguna vez tuvo la fuerza de reconocer.
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0: Mientes, lo dice Camila.

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0: Amor, dijo Cae. Te recuerdo en la noche de Radio Nacional en LT11 en el 92.9 de FM Arenas, 11 menos cuarto. Ya tenemos en la noche de Concepción del Uruguay, remontanos de a poquito a el comienzo de un viernes que tendrá la víspera de un lindo fin de semana. Mañana el pronóstico del tiempo nos está avisando que tendrá una jornada similar a la de hoy en cuanto al cielo, desapacible, alguna llovizna podría darse en el mediodía o en la tarde en Concepción del Uruguay, con una temperatura que va a elevarse un poquito más y va a estar muy agradable, rozando los 15, 16 grados para todo el fin de semana, para el sábado y el domingo. Mientras tanto, nosotros los acompañamos en Lentos y Románticos hasta aquí, hasta las 12 de la noche. 15-560-768, la comunicación para contarles, para hacernos compañía, para contarnos, para pedir, para dedicar o dedicarse lo que más le guste. A veces la vida se siente como esa carretera al anochecer, linda y agradable. El amor verdadero no pide tiempo, no abandona, no duda, tampoco ignora y no olvida. No se lanza a otros brazos, porque el amor verdadero ama, respeta, comparte sueños, conoce de cambios y siempre, siempre lucha contra todo. A algunos le queda alguna asignatura pendiente. Ricky Martin en Lentos y Románticos.
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Enrique Iglesias y su experiencia religiosa aquí en Lentos y Románticos, a 4 minutos de culminar la primera hora de este lindo programa de un jueves 13 de agosto de 2026, con esta noche fresca para compartir con todos ustedes a través de los lindos temas melódicos nacionales e internacionales aquí en la 92.9. Cuando uno se pelea con alguien,

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1: Las 11 de la noche en la República Argentina. Estrategia Libertaria. La secretaria general de la Presidencia, Karina Milei, inauguró la nueva sede bonaerense del partido junto con el presidente de la fuerza en la provincia, Sebastián Pareja. El local, ubicado en el barrio porteño de Barracas, será utilizado para capacitar dirigentes y coordinar el trabajo territorial en los 135 municipios de la provincia. El presidente de Colombia declara la emergencia económica. El vicepresidente José Manuel Restrepo señaló:
2: una decisión trascendental que el presidente Abelardo de la Estrella haya anunciado la presentación de una emergencia económica y que se va a requerir recursos adicionales, pero sobre todo programas adicionales que necesitan una fundamentación jurídica distinta y rápida. En tal sentido, el presidente de la República lo que ha anunciado es que dicha emergencia económica tendrá un primer componente y es el Fondo Milagro. El Fondo Milagro significa un fondo parecido al que en su época se dio con la reconstrucción del eje cafetero, que va a tener seguramente una agilidad en los procesos de contratación, una gerencia con una junta directiva del más alto nivel y una toma de decisiones muy ágil y rápida para esos temas gruesos.
1: Alerta por fuertes nevadas, persiste la alerta amarilla en Mendoza, Neuquén y Río Negro. La información deportiva con Eladio Arregui.
3: A horas del comienzo del Mundial de Hockey 2026, que se jugará en Países Bajos y Bélgica, la

0: Selección Argentina Femenina, las Leonas, forman parte del Grupo B. Debutarán el sábado a las 12:30 ante Estados Unidos. El segundo partido será el lunes 17 al mediodía ante Alemania. En tanto, los varones, los Leones, jugarán en el Grupo A. Debutan el próximo 16 de agosto a las 14 ante Japón.
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2: El paso Cama en Jujuy cierra en estos momentos y el Cristo Redentor está totalmente cerrado ya hace más de 28 días. El paso Zamoré abre mañana a partir de las 9 de la mañana a Chile, al igual que el Pino Hachado en la ruta 242 de Zapala hacia el Pacífico.
1: En Islas Malvinas, en donde nos escuchás por AM560, la temperatura es de 4 grados con cielo nublado. Aquí en Buenos Aires, 11 grados, humedad 81%, cielo nublado.
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5: 10 grados la actual temperatura en Concepción del Uruguay, la humedad 79%, presión atmosférica 1022 hectopascales, el río estacionado 4 metros 40 centímetros. Violencia de género, estafas y robos, los delitos que más preocupan en Concepción del Uruguay. Concepción del Uruguay, el jefe del Departamento Uruguay de Policía, comisario Esteban Allegrini, realizó un repaso de la situación delictiva del departamento durante una entrevista con LT11 y señaló cuáles son los hechos que concentran la mayor cantidad de intervenciones policiales. Según explicó el funcionario, el ranking de delitos está encabezado por los casos vinculados con violencia de género y violencia familiar. En segundo lugar, aparecen las estafas, mientras que posteriormente se ubican los robos y hurtos. El pronóstico del tiempo nos está indicando para mañana viernes inestabilidad durante la mañana y la tarde con ascenso de temperatura, mínima 9, máxima 15 grados. Farmacias de turno del pueblo, Rocamora 452 y Gargano, en Galarza 1652.
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Este lindo dueto que nos presentaban Pedro Capó y Thalía, Me Estoy Enamorando, sonando aquí a 10 minutos de las 11 de la noche, en todo el país, ya transitando la última hora de Lentos y Románticos en la 92.9. 15-560-768 para comunicarse con nosotros aquí en Radio Nacional en LT11 en 92.9. 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De la oscuridad nació una fuerza que ni yo conocía. Ahora brillo distinto, no porque no haya cicatrices, sino porque aprendí a amar incluso las que me recuerdan de dónde vengo.

La inolvidable Sandra Mianovich en Sin Tu Amor, sonando aquí en la música melódica, romántica y lenta en Radio Nacional, a 18 minutos de las 11 en toda la República Argentina, 560-768, 560-768, para comunicarse con nosotros. Juan Carlos, beso grande. Betina, beso grande, escuchando la radio desde Villa Las Lomas Sur, por allá por Henry y 23 del Oeste. Mirá dónde andan escuchando. Bueno, cariño grande para ellos, compartiendo un cafecito en esta noche fresca aquí en Concepción del Uruguay. 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Antes pensaba que sanar era olvidar, y ahora sé que es recordar sin romperse. Camino entre memorias que ya no pesan y sonrío, porque aunque no todo salió como soñé, sigo aquí, más viva que nunca.

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La voz del siempre recordado Paz Martínez, Amor Pirata, sonando aquí en Radio Nacional. 27 minutos de las 11 de la noche en toda la República Argentina. En un momento más vamos a entrar en los últimos 30 minutos de LR, de Lentos y Románticos, por la 92.9. Paolo Meneguzzi, por una como tú.

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1: Hora 23:32 minutos en todo el país. En Concepción del Uruguay la temperatura actual 10 grados, la humedad 79%, presión atmosférica 1022 hectopascales, el río estacionado 4 metros 40 centímetros. Sofía Calvo llega a Concepción del Uruguay para abordar la salud mental y los desafíos de las juventudes, con el objetivo de promover espacios de diálogo, reflexión y acompañamiento en torno al bienestar emocional. La Municipalidad de Concepción del Uruguay realizará mañana viernes 14 de agosto la primera jornada de salud mental y juventudes. La propuesta tendrá lugar en el predio municipal El Espinillo, con dos turnos, de 8:30 a 11:30 y de 14 a 17. La convocatoria generó una importante respuesta de la comunidad y ya supera las 1.200 personas inscritas, entre jóvenes e integrantes de distintas instituciones de Concepción del Uruguay. El pronóstico del tiempo nos está indicando para mañana viernes inestabilidad durante la mañana y la tarde, si con cielo nublado, mínima 9, máxima 15 grados. La farmacia de turno del pueblo, Rocamora 452 y farmacia Gargano, en Galarza 1652.
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La música de Roxette, Debe Haber Sido Amor, aquí en Radio Nacional, casi a 15 minutos del comienzo de un nuevo día. Estamos en Lentos y Románticos y los acompañamos todos los días entre las 10 de la noche y las 0 horas para terminar o transitar, como a usted más le guste, de la mejor manera, el final del día. La paz que no conocía. Antes confundía amor con espera, entrega con olvido propio. Hoy sé que amar también es saber irse a tiempo. Encontré una paz que no depende de nadie, y aunque me tomó años entenderlo, ahora sé que eso también es amor. Richard Marx, Eternas Noches de Verano.

La música de Mark Knopfler, Hermanos de Armas, y esa última guitarra. Con este aplauso absolutamente inconmensurable. A 5 minutos de comenzar un nuevo día. Somos Radio Nacional, con Lentos y Románticos, y así los acompañamos un ratito más. De la película Ghost, La Fuerza del Amor, de 1990, ¿se acuerdan? Con Patrick Swayze y Demi Moore. Preciosos los dos. Melodía desencadenada.

Y así con este clásico empezamos a despedirnos. Un minutito para las 0 horas, para el comienzo de un nuevo día. Como siempre, agradeciendo que estén del otro lado. Nos vamos a reencontrar mañana, como siempre, a la misma hora, por este mismo dial, en LT11, en Radio Nacional, en el 92.9. Esto es Lentos y Románticos. Máximo Chelo Delgado manejó los hilos de la radio y musicalizó junto a ustedes la noche de hoy. Mi nombre es Cristian de Brabandere. Mañana el reencuentro, como siempre, para terminar la semana. Que la pasen lindo.

Amigos, aquí estamos. Llegamos al mejor día de la semana. Hoy es viernes. Bien arriba para despedir la semana, anunciando un fin de semana XL para disfrutar, para descansar, para lo que tengas ganas. Y nosotros dando el puntapié a este fin de semana largo con nuestro programa que nació por y para ustedes. Lo de siempre, ya lo sabés, te lo cuento. Buena música, buenas historias, interactuar juntos, tratar de robarte una sonrisa hasta hora de la madrugada, con lo que cuesta eso. Este programa menos divertido, descontracturado, el que intenta que te olvides de lo tedioso del día, de lo que pasó, de lo que te dejó knockout. Y entonces nosotros, ¡pum! Para arriba, anímicamente inflarte a esta hora para que, según lo que hagas, puedas hacerlo de manera distendida. Si querés conciliar el sueño para poder estar relajado escuchando este programa, lo haces. Para los que están trabajando, para los que están estudiando, para los que están ruteando, tractoreando, cosechando, sereneando, estudiando, veterineando, empanadeando, sanando, panadoreando, altamareando, recorredoreando, computareando, amasando, locutando, enamorando, insomniando. Para todos. Y se sigue agrandando la lista. Escuchamos ofertas. Recibimos consejos. ¿Qué otro término quieren que agreguemos a esta enorme lista? Ustedes lo merecen. Acá estamos, ¿eh? 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Solo nos tenés que buscar en el dial, nos tenés que sintonizar. Ahí en tu localidad, en tu provincia, en tu pueblo, en tu paraje, donde estés, nos vas a encontrar. Porque llegamos a los lugares más recónditos de la Argentina. Radio Nacional te acompaña. Radio Nacional te divierte. A esta hora, no hay nada mejor que irse a la cama con la radio. Mira lo que te digo. 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Mirá las chances que te damos para que no te pierdas este programa. ¿Eh? Acá estamos. Sin Jackie Carol Macarevicio, nuestra productora general ejecutiva comercial, que está de inmerecidas vacaciones y todavía quedan dos semanas. Luego, necesaria que es para nosotros, le mandamos un beso grande. Y con nosotros hoy, hace mucho que no lo teníamos, porque antes era recurrente. Los domingos a la medianoche, madrugada del lunes. Últimamente lo habíamos perdido, pero hoy lo recuperamos porque Jorgito Falcone se tomó un par de días y aquí está Miguelito Gauna, que nos pone al aire, que nos musicaliza, que nos da una mano. Ahí está ya instalado el agradecimiento para Miguelillo. Y ustedes saben, ahí está ladrando el perro de Miguel, mirá. Salvador Francisco Roque, que este perro no me toque, decíamos nosotros cuando éramos chicos. Acá estamos, programa que ustedes han sabido valorar y nos lo hacen saber con cada mensaje. Ustedes son el combustible necesario, la energía para poner en marcha cada madrugada este día 2. Pero ustedes ya saben, nada de todo lo que les narré hasta aquí sería posible sin su presencia. Ella es insustituible, inimitable, irreemplazable. Ella es única. Sin ella, este programa no arrancaría de la misma manera. Y ustedes ya se han percatado de eso. Por eso,
en esta sección que hemos denominado Redescubriendo a Cristian Castro, en el día en que Cristian terminó el secundario a los 51 años, vestido de violeta con el gorro académico, parecía la vaca de Milka, pero nos sigue deleitando con su música. Y qué mejor tema para presentarla a ella que este, mirá.

0: Amor, no hay nada que le pueda hacer mejor al dolor de mi alma. Con tu amor, a veces no me sirven las palabras. Solo necesito amor. Señoras y señores, con ustedes, puro amor, Sonia Ferrari.
1: Pero como dicen que les va muy feliz viernes para todo el mundo. Bienvenidas, bienvenidos. Qué placer reencontrarnos, palpitando ya el fin de semana.
0: Sí, fin de semana XL, además, ¿eh? Como para estirar un poquito la fiaca, el descanso, bueno, lo que tengan ganas de hacer, siempre y cuando puedan hacerlo, ¿no?
1: Sí, por supuesto. Ay, qué linda canción esta de Cristian.
0: Una muy linda, de las más viejitas. Sí, sí, me imagino, como Maradona. Era Diego ese, ¿no? ¿Cómo fue tu día? ¿Cómo estuvo ese jueves?
1: Bien, bien, bien lindo, atareado. Sí, sí, acompañamos a la mami al dentista. Ajá. Está haciéndose un recauchutaje importante y bueno, va bien.
0: Bueno, le mandamos un beso grande a Amanda, y el cariño y el amor de siempre. Un día, bueno, frío, destemplado,
1: sí,
0: empezó a llover, me cagó la vida porque el auto no me duró ni una semana lavado. 25 lucas me había salido, y eso es lo que yo lamento cuando llueve, porque me habían dicho, no, lavalo tranquilo que por lo menos 10 días no va a llover. Y cada vez que agarro un pronóstico veo que este va a ser el año que más día va a llover y que la primavera viene con un montón de agua, además, dicen, por el fenómeno del Niño.
1: Sí.
0: Así que digo, yo no prendo más. Pero bueno, algún día lo tenía que lavar, ¿no? Y algún día se iba a ensuciar otra vez. Ya no se podía. Un día cuando salí había un par de ratas jugando las cartas. Iba al auto de la... Me dice, ya te va a dejar, pará que terminemos la primera mano, me dijo una... De la roña que tenía el auto. Así que, nada, pero frío, frío. Estoy sintiendo el frío como no lo sentía antes, ¿eh? Me gusta. Sí, sí, sí, estoy sintiendo... Antes no me... Ahora siento el frío, debe ser la edad. Viene complicado el tema de ir cuesta abajo en la rodada, ¿no? Pero nada, no puedo asimilar. El frío no lo puedo asimilar. Además, si hubiese sido, digo, ¿no? Si es frío... con algo de sol, pero ni siquiera el sol. Viste que te da ganas, vos vas caminando por la vereda del sol, como dice la canción.
1: Exacto.
0: Y te dan ganas de salir, pero encima vas por el frío, destemplado, nublado, lluvioso, esa lluvia finita, fría, que te pega en la cara, que con el viento, viste, no sabés. Eso es lo más triste de este clima. A ver, nosotros, y la verdad, que lo decimos un poco en broma, un poco en serio... pero sabemos lo que están padeciendo en muchos lugares del país, con las nevadas, con el frío intenso, así que para nosotros, nada, entendemos, simplemente es un juego, sabiendo que el frío acá, el frío húmedo, como decimos nosotros, es distinto al frío seco que les toca vivir en algunos lugares de nuestro hermoso país, pero... que afectan y mucho esas nevadas que no permiten movilizarse como corresponde, con libertad.
1: No, además, como me dice un amigo, frío hace en la calle.
0: Exactamente, además.
1: Refiriéndose a la gente en situación de calle, ¿no?
0: Sí, sí, sí, sí. Eso es lo más triste, porque además uno lo ve. Yo tengo la suerte de hacer siempre el mismo camino, y digo tengo la suerte porque veo siempre a la misma gente colaborando con un amor, con una solidaridad, a la altura del cementerio de la Chacarita, en frente a la entrada principal, están siempre repartiendo comida y calentando, y hay gente que siente por lo menos el cariño, el amor, la solidaridad de otros, que les preparan un plato de comida caliente y que les llevan y están ahí y les llevan, veo cuando les dan mantas, y eso es lo que te termina fortaleciendo, que nunca van a estar solos, que siempre va a haber alguien que les va a dar una mano, que les va a brindar lo que necesitan, y eso en definitiva reconforta el alma, ¿no? Así que nada, bienvenido sea esos realmente hermosos ciudadanos que hacen patria de verdad, ¿no? Para con sus vecinos y amigos que les toca vivir al intemperie o en situación de calle. Eso es bueno.
1: Y hay historias que conmueven.
0: Sí.
1: Te voy a contar hoy, voy a contar, sí, la historia del hombre que crió un pez salvaje. Lo dejó en un acuario por su tamaño y años después volvieron a verse. Te voy a contar cuál fue la reacción.
0: Bueno.
1: Del pez gato de cola roja.
0: Perfecto. Y voy a estar esperando atentamente, porque me lo prometiste ayer, la historia de Maxwell Smart.
1: Sí, de
0: Don
1: Adams.
0: Por favor, te lo pido, ¿eh? Y vos sabés que lo estaba viendo en un monitor, y eso quería comentarte hoy, porque vi que se viene la quinta parte de Arma Mortal.
1: Está como Rápido y Furioso ya.
0: Sí, en este caso la va a dirigir Mel Gibson, uh-huh. Porque el director falleció. Y va a estar muy buena la historia, porque uno ya está retirado y el otro trabaja en una oficina. Los dos son muy viejos. De hecho, Danny Glover confesó que está pasando por un momento delicado, comenzando con los primeros síntomas de Alzheimer. Esto es la vida real. Danny Glover, el policía negro, amigo de Mel Gibson. Pero se viene la quinta parte, la va a dirigir Mel Gibson, y la verdad que estoy esperando, ansioso, ver cómo los héroes de nuestra juventud y se transforman hoy en policías retirados y jubilados, con edad de ya no ser policía. Vamos a ver de qué disfrazan la historia. Si hablamos de historia, tenemos mucho entonces, porque lo prometido por Sonia y la historia que vamos a contar hoy, que realmente impacta y llega al corazón, y todo lo que nosotros desde aquí intentamos brindarles y que ustedes reciben con tanto amor y con tanto afecto.
1: Nos ponemos en contacto, si les parece. Hay un WhatsApp que lo hace posible en esta fresca madrunoche de viernes. 11-3-870-74-85. Ese es el número, ¿sí? Uh-huh. A tomar nota, nos agregan en la agenda del celu. 11-3-870-74-85. También nos quedó pendiente ayer contarles acerca de Gabriel Batistuta, ¿eh? Que va a volver a jugar para la Fiorentina. A los 57 años.
0: Mm. Porque, no, está bien, vos me mirás porque te sorprende. Lo que pasa es que llama gente, entonces le digo, le tengo que mandar una foto y decir, estoy haciendo radio, ¿no sabés que hasta ahora hago radio? Son insoportables. Pero claro, porque él, como decíamos ayer, vos contabas, él la pasó muy mal durante muchos años de su vida tras el retiro. Uh-huh. No podía ni levantarse, pero esto es literal, sí. Amore mío, no se podía levantar para hacer pis de noche, por cómo tenía los tobillos. A veces se orinaba en la cama. Esto es tal cual. Por eso me alegra profundamente que pueda volver a jugar al fútbol y que vos nos lo cuentes en un rato nada. Miren las cosas que tenemos para hoy.
1: Ay, sí, hay un montón. No sé, no me caben en los puños las informaciones y las historias.
0: Corso Gómez, sos.
1: Las historias que he traído. Muchas. Hay una también conmovedora, esto lo charlábamos ayer, probablemente nos dé el tiempo aunque sea para mencionarlo, de dos hermanos venezolanos,
0: sí, claro,
1: que sobrevivieron a los dos terremotos en Venezuela. No,
0: ¿no? Adelantes más, porque quiero que la gente se sorprenda de lo que
1: realmente,
0: les tocó vivir.
1: ¿Viste? Son esas historias verdaderamente increíbles que no sabes si el destino juega, bueno. si es real. Que el destino lo escribimos nosotros o que el destino ya está escrito. Bueno, la dejamos entonces.
0: Sí, y yo te voy a agregar un dato. ¿Por qué quiero que lo dejes ahí? Por esto. Porque es justamente, paradójicamente, similar a una película que vos veías o que vos viste, que son varias partes, que tiene que ver con eso que a uno lo persigue, no sé si era mala suerte, o que viaja en un avión y tiene un título esa película, ¿no?
1: Sí, que nunca no vi la primera y después las otras la vi de a pedacito, Destino Final.
0: Destino Final.
1: No, sí,
0: bueno,
1: claro.
0: Bueno, por eso, hablando de destino.
1: Por favor.
0: No sé si es el destino final de estos dos hermanos venezolanos, pero esto del destino que marca Sonia, escuchen cuando pueda, en el momento preciso, cuente esta historia, porque es realmente increíble y por eso prefiero que no adelanten mucho más, porque es estremecedora.
1: Vamos a empezar a viajar en el tiempo a través de la música en DA2, palpitando sí. El fin de semana, si les parece. Año 1984 para los Cool on the Gang. Fresh.

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0: De los comienzos de Michael Jackson, ahí lo teníamos, año 1979, con Rock With You.
1: 0:34 minutos, estamos en el aire a través de Nacional y para todo el país y el mundo, llegando a cada rincón de la República Argentina y a distintos puntos de todo el planeta Tierra, porque así nos lo hacen saber y eso es lo que nos alegra la vida.
0: Y empezamos la recorrida, si te parece, por nuestra patria, visitando amigas, amigos. Mira, en principio vamos a saludar a Malvina, que nos está escuchando en Paraná, provincia de Entre Ríos. También nos vamos a ir a Santa Fe, donde Ana María hace lo propio y nos escribe: hola, buenas noches, parejita de a dos, Fabián Soña, feliz madruga noche de viernes.
1: Gracias.
0: Espero que, como siempre, escuchemos buena música y lindas historias. Los saludo con cariño. Muchas gracias, Ana María. Volvemos a Entre Ríos.
1: Muy bien.
0: Porque en San Benito nos están escuchando Nelly e Ismael.
1: Uh-huh.
0: Hola, chicos, estoy escribiendo tempranito porque después me da frío para sacar las manos calentitas fuera de la colcha. ¡Qué fioca, mira! Me gustó anoche la idea de ir haciendo programas con música de nuestros cantantes de los 70 y 80.
1: Uh-huh.
0: Voto por... ¡Sí! Buen fin de largo, a pasarlo en familia. Nelly, Ismael, un beso grandote, muchísimas gracias.
1: Beso grande.
0: Que sea una bella madrunoche que nos agrupe a estar juntos con DEA2, Sonia, Fabián, DEA2 y DEA todos. Oscar de Delviso, muchísimas gracias. Amigo, buenas noches, Sonia, Fabián. Quería expresarles mi sincero agradecimiento por la semana que pasamos juntos y el maravilloso fin de semana que se viene. Un fuerte abrazo a todos nuestros oyentes. Será, si Dios quiere, hasta el lunes por la noche. Atahir Soares, desde la ciudad de Sao Paulo.
1: Gracias, Atahir.
0: Un beso grandote, Atahir. Muy buena madrunoche para la mejor parejita de DEA2, Fabián, Sonia. Les escribimos desde el barrio La Cruz, como siempre, nuestros incondicionales. Tienen asistencia perfecta.
1: Sí, sí, impresionante.
0: Diana, Zuli, Cintia, Nubia, Marisela y Sergio. Gracias, gracias por los bonitos deseos, como siempre. Llegó el viernes, Sonia, Fabián, excelentes. Como siempre, DEA2 y la Discoteca Nacional. Me quedo hasta las 6 en el barrio Tres Cerritos, provincia de Salta. La linda, los escucho a través de la 102.7 Macacha Güemes.
1: Claro.
0: Héctor, un abrazo, gracias. También otro que tiene asistencia perfecta.
1: Sí, totalmente.
0: Muy, pero muy buena madrunoche, Ángeles de la Noche. Feliz viernes, buen programa y un bendecido fin de Mabel de Santa Fe.
1: Gracias, maybe.
0: Seguimos paseando por
1: Dale.
0: El país. Hola, mi querida señorita Sonia, señor Fabián, buenísima madrunoche. Desde Salta la Linda, llegue mi abrazo fraterno. Siempre están presentes en mi corazón. Bueno, le gustó el especial de ayer al profe. Gracias por vuestra imponderable entrega cotidiana. Dios y nuestra Madre del Valle les bendicen. Que perduren por siempre. El profe Chicho Arregues, ahora desde La Linda, ¿por qué?
1: ¿Por qué?
0: Viajó a pasar su cumpleaños con sus hijos y sus nietos, que es el próximo 19 de agosto, el mismo día de Sandro.
1: Claro, tenés razón.
0: Así que, profe, a pasarlo hermoso, a disfrutar de la familia, me encanta.
1: Y digo yo, ¿cuál fue el especial de ayer?
0: De Hugo del Carril.
1: Oh,
0: se cumplían 37
1: favor,
0: años del fallecimiento.
1: Me pongo de
0: y
1: pie.
0: Sí, realmente estuvo hermoso.
1: Hermoso, aparte es crack total. O sea, lo admiro profundamente. Yo tuve la chance de conocer a su hijo hace muchos años.
0: Me has contado.
1: Y la verdad que para mí es uno de los grandes de siempre, no solo como cantante, sino como cantor de tangos, sino como actor. Y ha hecho películas emblemáticas.
0: Sí, una de las grandes figuras de nuestra cultura nacional, sin lugar a dudas.
1: Impresionante.
0: Muy buena madrunoche, Sonia, Fabián. Como siempre, espero la cero para escuchar de a dos. Buen fin de semana. Luis Salas, desde el Paraje Esperanza, exacto, provincia de Santa Cruz. Uh-huh. Seguimos viajando.
1: Dale, vamos.
0: Nos vamos a Catamarca.
1: Mira.
0: Yo apurándome para escuchar de a dos con Pomelo y Sonia. Y nos envía un gato volando. Lulú, otra madrugada más. Presente.
1: Qué lindo.
0: Besos y cariños allí en Valle Viejo. Nos escucha Lulú. Muchas, pero muchas gracias.
1: Beso grande, Lulú.
0: Alejandra de San José de Hachal, aquí presente también. Buena madrunoche, Sonia, Fabián. Feliz viernes.
1: Gracias.
0: Hermoso fin de semana, mis amigos. Los abrazo con el alma.
1: Qué lindo.
0: Me encanta.
1: Sí.
0: Hola, Sonia, Fabián. Gracias por la compañía de siempre. Mario de San Luis, que nos envía virtualmente un café y un café con ahí cortado.
1: Sí.
0: Hay mística. Hay mística en este programa y además hay mastica.
1: Bueno, hay mística también, y hay mastica.
0: Unas medialunas ahí que uy, se ven, te digo, sabroso. ¿Cómo me gusta medialuna? Gracias. Gracias, Mario. Osmar, de Fray Bentos, también nos escribe. Hola, muy buenas madrunoches. De A2, Sonia, Fabián. Feliz viernes y buen fin de semana. Bendiciones, abrazo a la distancia. Y nos envía una imagen de su radio a través de la cual nos está escuchando.
1: Ajá, mira
0: qué maravilla. Me gusta mucho. Osmar, nos escucha por aire.
1: Sí,
0: eso está muy bueno. Y llegó el día más ansiado por muchos. Muy buenas y santas madrunoches. De A2, alegrón inmenso compartir nuevamente con el dúo más dinámico, explosivo y divertido. Bien. Abrazos gigantes y mejor fin de semana para ustedes y todo el gran equipo. Montañas de besos. Oscar de Merlo. Teresa nos está escuchando en General Enrique Mosconi.
1: Sí.
0: Seguimos paseando, nos vamos a Salta de vuelta. Sonia, Fabio, un gusto escucharlos todas las noches. No puedo creer que ya haya llegado el viernes. Tan rápido pasan los días. Y estamos a mitad de mes. Los voy a extrañar el fin de largo. Dios los bendiga. Gracias, Tere.
1: Gracias, Tere.
0: Beso para vos. Abrazo para Víctor también, que nos está escuchando allí en Salta. Nos vamos a Neuquén Capital.
1: Vamos.
0: Román. Hola, chicos. Muy buenas noches. ¿Cómo va? Espero que muy bien. Fabi, ¿qué? Por lo que se ve, renegando por la limpieza de tu auto, ¿no? Le han puesto autolimpiante y no, estaría buenísimo, sería una maravilla. Besos, los acompaño en silencio. Román, gracias, Romancito, un abrazo fuerte para vos también. Sonia, Fabián, muy buena madrunoche, que tengan una gran transmisión.
1: Gracias.
0: Rubén, de Bahía Blanca.
1: Gracias, Rubencito.
0: Nos vamos a Córdoba. Oscar Alberto Escobedo nos está escuchando. Buena madrunoche de A2, los estoy sintonizando desde mi celular con una normal recepción.
1: ¡Qué bárbaro!
0: Desde Córdoba, capital. Claro. Gracias, Oscarcito. Beso para vos. Muy buena madrunoche para el equipo de A2, que nos informa y entretiene con las elocuentes historias de Fabián.
1: Mirá.
0: Y la selección musical de Sonia. Gracias desde La Plata, Emma.
1: Y otros menesteres también, ¿eh? No solo se queda con la música, tiene su primera persona, tiene sus datos de la... cuando se transforma en Woman in Black, viene de la NASA, ojo, ¿eh?
0: Buena madrunoche, Sonia, Fabián, por acá bastante frío.
1: Sí.
0: Feliz fin de semana. Saludos, Betty, del puesto Las Taguas, el Malargüe, provincia de Mendoza. Hablábamos del frío hace un ratito.
1: Sí, totalmente.
0: Tito de San José, La Dormida también, allí en el norte cordobés, nos está saludando. Juan y Mabel, de Montecomán, San Rafael, muy buena madrunoche. Sonia, Fabián, de A2, feliz viernes, queridos amigos. Hoy, 14 de agosto, estoy cumpliendo 71 años.
1: Mira.
0: Muy bien.
1: Qué lindo.
0: Gracias por acompañarme. Saludos y bendiciones para todos ustedes. Claro, hay que ver quién de los dos está cumpliendo años, porque, bueno, habitualmente quien nos escribe es Juan, así que deduzco que es quien está cumpliendo años, así que un abrazo bien fuerte. Juancito, linda vida, que lo pases hermoso, con toda esa familia hermosa. Nos ha mandado una imagen, un collage de fotos con la familia, bueno, por allí brindando con Mabel, me encanta.
1: Ahí está.
0: ¡Qué lindo!
1: Buena vida, vamos por más, ¿eh? Vamos por más.
0: Muchos, muchos, muchos más. Maggie, de Comodoro Rivadavia. Feliz madrunoche. Sonia, Fabián, nosotros también decíamos San Roque, que este perro no me toque.
1: Claro.
0: Y hacíamos gancho con los dedos.
1: Exacto.
0: Tierno recuerdo. Eso es lo que hago yo todos los días cuando le voy a dar de comer a Zeus.
1: Ah, ya. De Marcelo.
0: Claro, exactamente. Pues muy bien, qué memoria. Son los perritos de mi vecino que está internado. Perrito, bueno.
1: ¿Te he pintado yo acá?
0: No, mi amor, no. No dejas de sorprenderme. Claro, Zeus es un pitbull.
1: Sí.
0: Laika es una maltés.
1: Maltés.
0: Y bueno, anda Bonchi por ahí, el gato, que hoy no apareció.
1: Claro, ¿no? Que no se la comió todavía la maltés.
0: O sea, no, pero no sabés, tienen una convivencia hermosa.
1: Por eso.
0: Pero bueno, Zeus es cachorrón, tiene un año, pero intimida.
1: Claro.
0: Pero es más bueno.
1: Bueno, eso es lo bueno.
0: Pero de todas maneras, yo siempre me acuerdo de San Roque.
1: Salvador Francisco Roque, este perro no me toque.
0: Amiguitos, que disfruten de un hermoso fin de semana. Mi corazón los abraza y aguante Racing, dice Maggie.
1: Vamos, Racing. Esta noche juega Racing, Les voy a decir una cosa. Ya le anticipé a mis hijos. Si hace este frío y esta llovizna, me quedo en casa. Ya se los dije. No soy más ese joven que a los 25 iba con lluvia, tormenta, piedra y truene, caiga, nieve. No. Le dije, chicos, papá, si mañana llueve
0: lo miren casi,
1: y está frío, pedimos una pizza y lo miramos desde la comodidad. Me da pena decirle eso a Luca, porque es el que más ganas tiene. Iván le gusta, es hincha, es fanático, pero si no va es lo mismo. Porque al otro día, los fines de semana, viste que se levanta a las 4 de la mañana para trabajar. Entonces, pero Luca, viste, me pone cara, ah, papá, y me termina ablandando. Así que no sé qué voy a hacer, estoy en esa disyuntiva. Si llueve y frío y está frío como hoy...
0: En un ratito te cuento cómo se viene el pronóstico. Dale. Entonces, buena madrugada, mis queridos. Eso de Batistuta me alegra mucho. Sí. Esperaré el informe. Te lo cuento en un ratito, Bea. Uh-huh. Feliz fin de semana también para vos. Yo tengo clásico. Ah, no, pero es en la cancha estudiante.
1: Está en la cancha estudiante.
0: Ah, no,
1: sí,
0: entonces, bueno, también. No, igual no lo voy a mirar, no, porque no lo vengo mirando y viene funcionando.
1: Yo me río mucho, o me reía mucho, o me sigo riendo, cuando hablan del Bosque y de la cancha de estudiante. El Estadio 1 y el Bosque. Porque uno cree que están a 100 kilómetros de distancia.
0: Están uno al lado del otro.
1: Y están todos en el mismo parque. O sea, ¿cuánto hay? 300 metros de diferencia entre la cancha de estudiante y la de gimnasia. Esto me obviamente que ya tengo 40 años de esto, entonces, pero hasta que las conocí, cuando hablaban del Bosque y hablaban de la cancha de estudiantes... Uno creía que estaba, no, pero... Y de la cancha de gimnasia te paras así y ves la cancha de estudiantes, la tribuna de... ¿Viste? La cosa increíble es eso.
0: Bueno, lo que pasa es que la cancha del Lobo está en el corazón del Bosque. Y la cancha de estudiantes está en uno de los extremos que da a la Avenida 1.
1: A la Avenida 1, muy bien.
0: Beso grande para Gerardo de Sal, si puedes, allí en la provincia de Córdoba. Buena madrunoche. Lo biológico es finito, fragmentario y falible. Uh-huh. Lo espiritual es infinito, aprendizaje y amor. El destino lo firmaste acá para vivirlo en la tierra. Abrazos. Gerardo. Uy, me quemó la cabeza.
1: Sí, a mí también.
0: Me encantó. Claro, esto tiene que ver con lo que adelantábamos hace un rato, ¿no? La historia de estos dos hermanos venezolanos. Bueno, que en un ratito vamos a pormenorizar. Ramón, nos está escuchando en Viedma, Río Negro. Sonia, ajá. Fabián, acá estamos en La Guardia, como siempre con la compañía de Radio Nacional. Gracias, Ramón, un abrazo bien fuerte para vos y ahí nos anotamos tu pedido. Quiero escuchar José Luis Perales, así que cuando hagamos el especial...
1: La semana que viene se viene, ya estamos analizando, estamos eligiendo con Sonia, así que Ramao, quédate tranquilo.
0: Leo... Nos está escuchando en San Martín. Qué bueno escuchar a Michael. Saludos, Leo y Rodrigo de Villa Bonich, San Martín.
1: Sí, sí.
0: Buenas madrunoches, chicos. Viste, yo dije lo mismo cuando escuché ese tema de Michael Jackson, Leo, porque hacía rato que no lo escuchábamos. Rock with you. Me encantó. Besos, chicos. Hola, muy buenas madrunoches. Sonia, Fabián, qué lindo escucharlos como siempre. Gracias por su compañía. Saludos. Nos escribe Daniel, de Perito Moreno, provincia de Santa Cruz.
1: Gracias.
0: Nos vamos al norte nuevamente. ¿Vos te diste cuenta la cantidad de provincias que estamos mencionando?
1: La de nafta que estamos gastando.
0: Por favor. No, ya tengo uno eléctrico acá.
1: ¿Sí?
0: Ay, no sabes. Estuve mirando.
1: Sí, bueno.
0: Y si lo llego a probar,
1: no te va a ser el problema, más. ¿No? No te bajas más, te digo, no porque ni ruido más. Hace. Parece que estuviera apagado.
0: Ay, sí, por favor.
1: Sí, sí.
0: Buenas madrunoches, amigos de A2. Bendiciones. Feliz viernes. Me atreví a escribirles algo.
1: A ver.
0: Ojalá sea de su agrado. Martín Romero, desde El Carmen.
1: Sí.
0: Provincia de Jujuy. Recordame cómo se llaman este tipo de escritos, donde te ponen el nombre, anacrónicos son.
1: Sí, me parece que sí.
0: No recuerdo bien. Sí. Bueno,
1: Sonia y Fabián con nuestros nombres.
0: Exactamente.
1: La primera letra de cada nombre. ¿Cómo podríamos decir para que lo entiendan? Eso es lo que nos.
0: Están nuestros nombres en vertical.
1: Exactamente.
0: ¿No? Sonia y Fabián. Y cada letra de nuestro nombre, digamos, es la primera letra de cada frase.
1: Sí.
0: O de cada renglón, de cada línea. Bueno, a ver si sale. Sonia y Fabián. Son de a dos las gotas que caen. Olas de aguas dulces del manantial. Noches oscuras iluminan mi camino, imaginándome cerca de lo celestial y abrazando sus voces, escucho un cantar. ¿No?
1: Sonia.
0: Es el. Claro, exactamente.
1: Es Sonia. Ustedes entiendan, con cada letra de Sonia arranca una frase.
0: Bueno, y por tantas buenas madrunoches.
1: Sí.
0: Ahora vienen
1: Fabián.
0: Las líneas. ¿no? Con cada letra del nombre de Fabián.
1: Exactamente.
0: Familias del mundo esperan su llegar, atento a un horario de rutina, bendiciendo cada noche sus presencias, independientemente donde estemos, aplaudimos la buena onda, no cambian nunca porque los amamos.
1: Hermoso, precioso, y lo vamos a estar subiendo al Facebook de DA2 en un ratito,
0: Me encanta.
1: Lo reenvías a los WhatsApp, amore mío, para que lo podamos subir a los... Precioso, pueden entrar después y lo van a ver y van a entender lo que quisimos explicarles, si es que fuimos...
0: Ahora igual voy a buscar porque tiene un...
1: Anacronismo no es, ya
0: no, no, ese no, estaba buscando...
1: Exactamente, viste que somos... Bueno, yo ya aprendí de vos, inmediatamente me meto en la computadora.
0: Alguien me va a desasnar y me va a ayudar, ¿no? Y me va a contar cómo se llaman este sí, tipo de escritos.
1: Dale.
0: Diego Arias, de Palpalá, provincia de Jujuy. Buena madrunoche, que tengan un excelente y bendecido viernes al mejor dúo. Gracias, Dieguito. Un abrazo fuerte. Sonia Fabián de A2, qué lindo programa. Bendiciones. Olga de San Rafael, provincia de Mendoza. Besos, Olguita. Hola, hola, hola. Ya llegué. Que tengan un bonito fin de... Que Dios los bendiga. Gracias por ser y por estar. Griselda de San Rafael, provincia de Mendoza. Dime.
1: Acrónimo.
0: Acróstico.
1: Mira, acrónimo es una palabra nueva que se forma al unir las letras iniciales o partes de varias palabras. ¿Podrá ser eso?
0: A mí me sugirieron acróstico.
1: Ahora vamos a buscar acróstico.
0: Me parece que voy por el lado de acróstico, vea. Sí, sí, sí. Bueno, Isabela sugiere anagrama.
1: Dice, un acróstico es una composición poética o en prosa en la que las letras iniciales, medias o finales de cada verso u oración leídas en sentido vertical,
0: sí,
1: forman una palabra o un mensaje oculto.
0: Ahí está. Es un acróstico.
1: Acróstico.
0: Vamos, Beatriz, todavía. Yo sabía que alguien nos iba a
1: desaznar.
0: A desaznar. Y, obviamente, ¿no? Y hacer un aporte tan, tan importante.
1: Sí, sí.
0: Buenas noches. Bueno, gracias por el acróstico, Martín.
1: Sí.
0: Lo vamos a subir a nuestro Facebook.
1: ¿Sí? ¿Y por qué no las tántricos? Tengan ustedes.
0: Con la foto de ¿qué le parece, Bucanera? Ahora se la pasó. Usted es el administrador del... No. Usted es el administrador del...
1: Vamos.
0: Del Facebook.
1: Sí, usted, yo subo lo que quiera.
0: Buenas noches, Sonia, Fabián, Chico Ana, presente como todas las noches.
1: Sí.
0: Si no les escribo, no quiere decir que no los esté escuchando. Ustedes ya son parte de mi vida. Que tengan un hermoso y bendecido fin de semana.
1: Las cosas que nos dicen.
0: Gustavo, de la Capital Nacional del Tamal.
1: En el compromiso que nos pone.
0: Es un montón, Gustavo. Muchas gracias. Sonia, Fabián, qué bueno volver a escucharlos. Aquí sigue el frío, así que yo en cama, ajá, hasta que me venga el sueño.
1: Sí.
0: Abrazo cálido, Gloria de Jujuy. Tiene sus flores, su jazmín, su flor de pájaro,
1: sí,
0: la flor federal. ¡Qué belleza! Mi flor es afundi, se aproxima la primavera. Falta un poquito todavía.
1: Un mes y medio, ¿no? Estamos ahí, ¿no? Un mes y 10 días.
0: Sí, ay, yo estoy contando los días en la maná que ya...
1: Pero igual no es el, viste, que no esperemos que el 21 haga 25 grados, ¿no?
0: No,
1: viste,
0: no,
1: cómo es, llueve torrencialmente, sí, el día de la primavera, nos cagaba los días de...
0: El picnic.
1: El picnic de adolescente, que no se hace más. No. Como buscamos el hecho de que se vuelva a escuchar la radio, vamos a buscar desde acá que vuelvan los picnics del 21,
0: Y que vuelvan los lentos.
1: Y que vuelvan los lentos.
0: Muy buena madrunoche, les escribo por primera vez de mi querida La Paz, ciudad paloma de Entre Ríos.
1: Claro.
0: Un fuerte abrazo, un placer escucharlos.
1: Qué lindo.
0: Para los dos, Sonia, Fabián, son unos genios. Vilma Pérez.
1: Vilma, mira qué lindo nombre.
2: Vilma. ¡Oye, Vilma!
0: Bienvenida, Vilma. Qué lindo que te animaste por primera vez. Viste que a veces yo lo digo lento el WhatsApp para que puedan tomar
1: exactamente
0: nota.
1: Exactamente.
2: ¡Vilma, ya estoy en casa!
0: Me encanta, me encanta. Es hermoso saberte por allí. Otro amigo del paraje La Esperanza.
1: Mira.
0: Javier. Hola, buenas noches. Saludos desde la provincia de Santa Cruz. Un poco de frío por acá.
1: Sí, debe ser poquito.
0: Un abrazo, Javi. Gracias. Gracias por la buena onda. Chicos, buenas noches. Siempre asistencia perfecta, todos los días. Tony de Neuquén. Gracias por acompañarme. Tony, un abrazo para vos también. Buenas noches, querida Sonia, querido Fabián. Qué hermosa presentación para Sonia. La verdad me encantó. Yo hoy con el horario cambiado, trabajando. Santi, como es viernes, salió. Les mando un fuerte abrazo y buen fin de semana, Alberto. ¿Sabés qué está haciendo Alberto?
1: ¿Qué está haciendo?
0: Panadereando. Porque yo te cuento.
1: Claro, tenemos.
0: Alberto y Santiago son amigos panaderos,
1: sí,
0: que habitualmente se suman en la discoteca nacional, ¿no? Siempre un poquito más tarde, sí, cuando empiezan a hacer el pan, ¿no? Un poquito más entrada de la madrugada.
1: ¿No fueron ellos los que propusieron, no, panadoreando? No, fueron,
0: no, fue Juan de San Juan.
1: Ah, muy bien.
0: Pero bueno, parece que como Santi, claro, salió. Hoy Alberto dijo, bueno, papi se queda más temprano.
1: Está bien.
0: No, como le hace la gamba. O sea que vas a tener que ir a la cancha, sí, con Luca.
1: Sí, pero bueno, vamos a ver, lo voy a pensar. ¿De dónde no podía ser este panadoreando si no es de San Juan? Acerrina Serrán, panadero de San Juan, como decía yo, y era el aserradero.
0: Bueno, pero viste que cómo nos gusta a nosotros cultivar también. Aparte, es como que motivamos a nuestros oyentes para que piensen, uh-huh, y nos hagan estos aportes. Nosotros sabíamos que era un acróstico lo que nos había,
1: sí,
0: enviado Martín.
1: Yo era el que lo sabía, vos no.
0: Pero bueno, queríamos saber si nuestros oyentes lo sabían. A ver si nos podíamos explicar, a ver qué era lo que estábamos queriendo leer. Y bueno, y se entendió el mensaje.
1: Queríamos saber si eran inteligentes nuestros oyentes.
0: Hola, buenas noches, escuchándolos como siempre. Excelente el programa. Estamos por salir para Salta a disfrutar el fin de semana largo.
1: Qué bueno.
0: Gabriel, de Crespo, Entre Ríos. Gaby, que lo pasen hermoso.
1: ¿Vale el auto? Claro, ahí con la radio puesta, ¿eh?
0: Me encanta, los queremos acompañar.
1: Sí, hasta las... A propósito, la primer provincia, o la primera provincia para hablar con propiedad, la primera provincia, ciudad... que esté cerca de alguna radio nacional, que nos invite, que nos consigan alojamiento, será la primera ciudad que visitemos o provincia en la que vayamos. Necesitamos de algún alma caritativa que nos consiga, obviamente, a través de un canje radial, nosotros desde aquí, la presentación, donde alojarnos cerca de alguna radio nacional, será esa la primera provincia que visitemos. Quedan ustedes. No se maten, vayan de a poco, ¿eh? Tenemos que conseguir. Después todo lo demás nos arregla. Pero ustedes nos consiguen el alojamiento, el lugar donde y vamos a hacer un viernes a esa provincia y así intentaremos en compañía. Agradecerle a Gabriela Mambretti, gerenta de emisoras de Radio Nacional, que seguramente nos va a estar apoyando para que nosotros podamos cumplir ese sueño de muchos de ustedes.
0: Bueno, déjame dos mensajitos más, porque después se me acumulan.
1: Sí, dale.
0: La tenemos a Isabela, de San Rafael, ¿no? Pareja hermosa, que tengan un excelente fin de semana
1: muy
0: largo.
1: Bien.
0: Disfrutar, descansar y pasarlo bien bonito.
1: Sí.
0: Abrazote fuerte. Gracias, Isa. A Juan, de Mataderos.
1: Sí.
0: Buen fin de... Gracias, Juancito. Uh-huh. Buena madrunoche, Sonia, Fabián. Acá estoy en mi casa de Paraná, Entre Ríos, trabajando con papeles y escuchándolos a ustedes que tanta compañía me hacen. Los quiero y los valoro mucho.
1: Gracias.
0: Es excelente el programa que hacen para todos quienes nos escuchamos, hermanados, a lo largo y a lo ancho de nuestra querida patria y nuestros hermanos latinoamericanos.
1: Nos lo vamos a creer, ¿eh?
0: Es un montón. Aníbal de Paraná, un abrazo fuerte para vos. Hola, felices madrunoches,
1: sí,
0: desde Potrero, provincia de Salta.

0: Seguramente.
1: Bienvenida a Asu.
0: Asu.
1: O Asunción, porque Asunción. Es con S.
0: Ah, entonces Asunción.
1: O Asunta.
0: Asunta, la tía Asunta, mira, yo tenía mi tía Asunta, por ejemplo. No tenemos un viudo, pero tenemos un dandy. Tenemos un hombre que realmente se precia de tal, que nos pone al aire a partir de la 1:45, que toma los controles de la radio.
1: Está comprometido.
0: Pero, una canita al aire no. Con todas las que tiene. ¿Estamos seguros de que está el señor Darío Burstein hoy?
1: Sí, señor.
0: Vuelve pelo pincho después de Pedernator, que nos tuvo a maltraer estos días. Se viene el informativo de la 1. Y después, diría Gaucho, y después se viene la historia. Una historia hermosa, de amor sincero, para reflexionar. Vamos a ver de qué se disfraza mi amigo Zeni hoy, para a quien le damos la bienvenida, que no le habíamos dado formalmente, que va a musicalizar dicha historia.

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1: En la República Argentina, la 1:00 a.m. Mega inversión de YPF y dos empresas internacionales. La petrolera estatal presentó el proyecto Argentina LNG para producción y exportación de gas natural licuado. El emprendimiento, bajo el régimen de grandes inversiones, el RIGI, será de más de 50 mil millones de dólares. Y así daba detalles el titular de la empresa, Horacio Marín.
2: Tenemos que hacer muchísimos pozos, hay que estar perforando pozos hasta el año 2050, mucho más de 1,000 pozos. Son algo de otra escala lo que estamos haciendo y realmente necesitamos la inversión extranjera, no solo la italiana Eni y la emiratí, sino que YPF también se financia con inversión extranjera. Hoy lo estaba comentando en una reunión de YPF, si no estuviese el RIGI, no estuviese este cambio en la Argentina, YPF no se puede financiar en el exterior. Y cuando uno se financia en el exterior es plata extranjera.
1: La inflación de julio fue de 2,1%. El rubro que menos subió en el promedio en todo el país fue prendas de vestir y calzado. El IPC acumula un 33,8% en los últimos 12 meses. En la provincia de Córdoba fue el 36,1%. Un cardiólogo apuntó contra los médicos que atendieron a Diego Maradona. El médico Gustavo Di Niro, jefe de cardiología del Hospital Central Municipal de San Isidro, declaró como testigo y aseveró que Diego debió haber sido medicado de por vida tras el episodio de Punta del Este. Afirmó que el paro cardíaco sufrido en el 2000 fue una miocardiopatía dilatada, vinculada a tóxicos, y que esos eventos dejan lesiones crónicas y definitivas para toda la vida. En Santa Fe, donde nos escuchás por AM540, la temperatura 10 grados, el cielo cubierto con llovizna. En Buenos Aires se anticipan 13 grados de máxima, vientos del este, cielo nublado durante toda la jornada. A esta hora el cielo está nublado, 10 grados la temperatura, humedad 85%.
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en este viernes 14 de agosto, en esta versión de Electric Light Orchestra, que nos pone Gaby Zeni para musicalizar la historia del día. Llega una historia que te va a atrapar. Una historia de viajeros y mapas. Una historia que te va a transportar y al mismo tiempo te hará reflexionar. Llega de a dos, siendo la 1:05 de la madrugada, la historia del viajero y el mapa de los destinos inesperados.

En un lugar alejado y encantador vivía un hombre llamado Fabián. Alguna vez había sido marino, hoy retirado, y un espíritu indomable. Ya cabello canoso, una mirada profunda que reflejaba la inmensidad de los mares que alguna vez atravesó. Tenía una vida tranquila, pero incompleta, siempre añorando la aventura que el océano le había ofrecido. Un día, mientras paseaba por un antiguo mercado, en un rincón de antigüedades encontró un pequeño puesto polvoriento y un objeto que atrajo su atención. Era un mapa, pero no un mapa cualquiera, con bordes decorados con símbolos extraños, y las localidades estaban marcadas con nombres que él jamás había escuchado. El dueño del puesto se le acercó lentamente. Este no es un mapa común, dijo con una voz casi susurrante. Dicen que lleva a quien lo sigue a destinos que cambian la vida. Intrigado, Fabián compró el mapa, sin saber que su vida estaba a punto de cambiar para siempre. Ya de regreso a su hogar, encendió la chimenea y desplegó el mapa sobre la mesa mientras trataba de descifrar las enigmáticas inscripciones. El sueño lo invadió y se durmió profundamente, y en sus sueños apareció una figura etérea, una mujer con cabellos de plata y su túnica de estrellas. Soy la guardiana del destino, le dijo con una voz melancólica y melosa. Tu camino comienza en el lugar marcado con una estrella. Debes confiar en el mapa y seguir tu corazón. Al despertar, Fabián sentía una mezcla de emoción y temor. Decidido a seguir las indicaciones del mapa, inició su viaje. Su primera parada fue un pueblo a orillas de un lago cristalino. Allí conoció a Sonia, una mujer hermosa, sonrisa cálida, justamente que regenteaba una pequeña posada. La conexión entre ambos fue inmediata y Fabián decidió quedarse unos días más, disfrutando de la hospitalidad de Sonia y la tranquilidad de ese lugar junto al lago. Durante una cena, Sonia le preguntó: ¿y qué te trae por acá? Él le mostró el mapa y le contó la historia. Sonia lo escuchó atentamente y luego dijo: ¿sabes que también tengo un mapa similar al tuyo? Nunca me atreví a seguirlo. Tal vez puedas enseñarme a encontrar mi propio destino. Y juntos continuaron el viaje, cada vez más cerca de los misteriosos destinos marcados en ese mapa. En el camino conocieron a Gabriel, un hombre de mirada inquisitiva y pelo entrecano, quien parecía saber más de lo que dejaba entrever. Un día, mientras acampaban bajo las estrellas, Gabriel compartió una historia. Hace muchos años, comenzó Gabriel, yo también encontré un mapa. Al principio no entendía su importancia, hasta que me llevó a un encuentro inesperado con la mujer que amaba. Desde entonces supe que estos mapas no son solo pergaminos, son guías de nuestras almas. A medida que avanzaban, este ya grupo enfrentó numerosos desafíos, desde tormentas imprevistas que casi los hundieron en mares crecidos hasta caminos traicioneros que probaban su paciencia y resistencia. Sin embargo, siempre encontraron refugio y ayuda en los lugares más insospechados, gracias a la bondad de los distintos habitantes que se cruzaban a su paso. Como Amanda, una curandera que curó las heridas de Fabián con sus conocimientos ancestrales y su sabiduría serena.
Una noche, rodeados por el resplandor de una fogata, Fabián confesó sus miedos. ¿Y si el destino que buscamos no existe? ¿Y si solo estamos persiguiendo una ilusión? Sonia, tomando su mano con ternura, respondió: el verdadero viaje no es solo llegar, Fabi, es la experiencia, las personas que encontramos, los desafíos que superamos, todo eso nos transforma. Con esa nueva perspectiva, Fabián sintió renacer su propósito. Finalmente, el mapa los condujo a una montaña majestuosa. Allí se reveló una cueva oculta detrás de una cascada. Dentro encontraron un cofre. Y al abrirlo, algo los cegó y le mostró visiones de sus vidas, sus amores y sus futuros posibles. Fabián vio un futuro donde vivía con Sonia en una hermosa cabaña junto al lago y dando refugio a viajeros perdidos. Sonia se reconciliaba con su pasado y descubriendo nuevos caminos junto a Fabián. En tanto, Gabriel, a su sorpresa, se vio como maestro, enseñando a otros el viaje del alma y los misteriosos mapas. Llorando de emoción, entendieron que el mapa había sido un espejo de sus propios deseos y miedos. En aquel instante comprendieron que su verdadero destino no era un lugar físico, sino la realización de sus corazones. El regreso fue sereno y reconfortante. Fabián y Sonia finalmente se establecieron juntos, viviendo cada día con amor y gratitud. Gabriel, cumpliendo su visión, abrió una escuela donde enseñaba la sabiduría del viaje interior a jóvenes aspirantes. Los tres sabían ahora que la vida no era una simple travesía, sino una serie maravillosa y transformadoras experiencias. La verdadera esencia del viaje no es el destino final, sino las experiencias y las personas que encontramos en el camino. Cada desafío, cada encuentro y cada paso nos moldea, llevándonos a descubrir que el verdadero tesoro no está en el lugar de llegada, sino en el recorrido y en el crecimiento personal que experimentamos a lo largo de él.

0: Strange Love, allí teníamos la música junto a Depeche Mode en día 2.
1: 1:18 recién cumplidos, estamos aquí ya transitando los últimos 40 minutos de este programa. Y remarco, 40 minutos en los que hay de todo. Porque la reina y señora de este programa prometió un montón de cosas. Veremos cómo se la rebusca bastante para cumplir con todo lo que nos ha prometido sin obviar ni ningunear a cada uno de ustedes. Miren la tarea que tendrá esta morocha infartante hoy, ¿eh?
0: Bueno, te cuento rápidamente. Este hombre crió un pez salvaje, lo dejó, sí, en un acuario por su tamaño y años después volvieron a verse.
1: Sí.
0: ¿Podés creer que el pez lo reconoció?
1: Increíble.
0: Sí, increíble. Sí. Sabés lo que sí. Julio no tenía dudas de que Gordo no le pertenecía del todo. Lo había criado desde chico, le buscaba mojarras en el río, le compraba cornalitos, lo miraba cada mañana al alimentarlo y sentía que algo no encajaba. Un bagre amazónico, conocido técnicamente como pez gato de cola roja, no tiene lugar en una pecera doméstica en medio de la provincia de Santa Fe, ¿no? Bueno, esa certeza que fue creciendo junto al animal terminó por transformarse en una donación y un traslado hasta el bioparque Temayquén, en la provincia de Buenos Aires. La historia comenzó cuando se comunicaron justamente con la fundación para consultarle sobre un caso particular, ¿no? Un hombre tenía en su hogar un ejemplar de esta especie de bagre amazónico que había crecido demasiado para el espacio que ocupaba. Empecé a buscar contactos, y en el único lugar que me lo recibían era acá, contó Julio. Bueno, la búsqueda terminó cuando dio con el equipo de la Fundación Temayquén, que no solo aceptó al animal, sino que también resolvió la logística del traslado. Nos contactó un medio de Santa Fe contándonos que había un señor que tenía un pez gato de cola roja, que lo tenía en la pecera y ya no lo podía tener más porque había crecido mucho. Esto lo contó Julieta Yáñez, que es el responsable del acuario, ¿no?, y los organismos acuáticos de la Fundación. El tema es así. Antes de aceptar la donación, la institución evaluó la situación, ¿no? Primero, la situación para confirmar que estaban en condiciones de recibirlo y de garantizarle un bienestar. Una vez evaluado, le confirmaron que sí, que podían recibirlo y le dieron las pautas correspondientes para el transporte.
1: Sí.
0: Solo después de ese proceso, el hombre recibió luz verde para trasladar al animal, ¿no? Aunque él mismo reconoció que no contaba con los recursos para hacerlo por su cuenta. Fue la propia fundación la que le consiguió todo lo necesario para el traslado. El vínculo que Julio había construido con el pez me hace acordar al cuento de la Andricina, ¿no? El pescado de patio. Más o menos. Bueno, lo llamó Gordo. Era el de alguien que aprendió a cuidar a un animal de agua dulce de forma casi intuitiva. Lo alimentaba directamente en la boca, le conseguía mojarras frescas y cuando no había recurría a cornalitos. Lo crié de chiquito, contó. Lo alimenté, me daba el tiempo, iba a sacar mojarras. Cuando no había mojarras, le compraba cornalitos. Así era la vida entre él y yo. Esa rutina diaria dejó una marca en el comportamiento del pez que el equipo del acuario tuvo que tener en cuenta desde el primer día.
1: Claro.
0: Porque, no sabía alimentarse
1: por su propio medio.
0: Exactamente. Bueno, cuando Gordo llegó al bioparque, los especialistas ya sabían con qué se iban a encontrar, ¿no? La familia había compartido videos que mostraban justamente cómo lo alimentaban. Y esas imágenes resultaron fundamentales. Gracias a esos videos y a todo lo que les habían contado, supieron que estaba acostumbrado a que le dieran de comer directamente en la boca. Bueno, con esa observación el equipo no se sorprendió cuando el animal pasó varias semanas sin comer al llegar. Es una respuesta habitual en cualquier proceso de adaptación, ¿no? Después de un trabajo sostenido, lograron que Gordo comenzara a acercarse a la superficie al ver a una persona aproximarse con el alimento, tal como lo hacía en su pecera de origen. Bueno, antes de integrarse al acuario de manera definitiva, el bagre atravesó un periodo de cuarentena, ¿no?, en el que se trabajaron las condiciones de calidad del agua, el manejo y la alimentación. Solo después de completar este proceso, Gordo pasó al acuario de río, donde convive con otras especies de peces de agua dulce y con otros ejemplares de su misma especie. Su historia previa dejó algunas marcas físicas. Al haber crecido en un espacio reducido, se veía algo diferente a otros bagres de su especie, con un cuerpo menos estilizado y más corto. Aún así, el estado de salud es bueno. El pez llegó en muy buenas condiciones, precisaron en el acuario. Bueno, hay un rasgo físico. Todo esto me va trayendo así como, me hace acordar a Nemo. Nemo que tenía, viste, una aleta más chiquita. Claro. Bueno, hay un rasgo físico que hace a Gordo inconfundible entre los demás ejemplares. Un bigote distinto al del resto, como Charlie García.
1: Mira.
0: Ese fue el detalle que le permitió a Julio reconocerlo de inmediato cuando semanas después del traslado viajó al bioparque para verlo. La visita, dicen, fue profundamente emotiva. Contaba Julio, no veía la hora de verlo. Y bueno, ahora estoy feliz, me quedo tranquilo. Y verlo a él, que está así, realmente me pone muy, muy contento. Obviamente, él esperaba verlo en un acuario con dimensiones un poquito más grandes, rodeado de otros peces, bien cuidado. Sí. Así que, bueno, obviamente eso lo dejó contento. Pero, ¿sabés qué fue lo más conmovedor? Que cuando Julio se acerca a la pecera y lo reconoce, sí, el pez se acerca a él.
1: Qué bárbaro.
0: Y se queda como mirando, estaba mirando las imágenes. Eso de una ternura. Porque no era que pasaba, iba, venía. Sí. No. Es como que lo identificó, sí, y vino directamente hacia él.
1: Increíble.
0: Así que, bueno, una bonita historia, sí, con final feliz.
1: Sobre todo cuando uno cree que, viste, los peces no tienen, no reconocen, no tienen sentimiento, ¿no? Y acá estás expresando justamente todo lo contrario a partir de esta historia, ¿no? Qué bárbaro, ¿no? Eso, uno aprende todos los días.
0: Bueno, Gordo está bien, Julio, sí, está bien, así que una linda historia para compartir.
1: Totalmente,
0: en esta madrugada.
1: La verdad que sí, muy buena historia, ¿eh? Y eso para que todos los días aprendamos algo sobre la naturaleza y sobre los distintos seres que ocupan este planeta Tierra.
0: Hola, hola, desde Río Grande, estamos acá siempre. Ernesto y Gri, besos. Mira. Siempre los escuchamos, aunque sea un rato. Muy Así bien. Que ya saben, desde el fin del mundo los escuchamos siempre y nos envían una foto hermosos. Mirá qué linda pareja. Bueno, muchísimas gracias para Ernesto y para Gri a través de nuestra LRA24. Fíjate, si nos faltaba mencionar una provincia, era Tierra del Fuego.
1: Tierra del Fuego, qué lindo, qué lindo.
0: Besos para Fernando, que nos está escuchando allí en Marcos Paz también, uh-huh, presente como cada madrunoche. Víctor Gutiérrez, atención, Víctor, disculpanos que no pudimos poner tu audio en el aire porque sí, no tenemos la productora, pero lo hemos escuchado con
1: mucho.
0: Fabi. Es un noctámbulo rutero, sí, que nos está escuchando a través de AM870, yendo de Bahía Blanca hacia Río Colorado. Dice que se escucha perfectamente, AM870, que no necesitó ninguna de nuestras emisoras en la Patagonia.
1: Qué bárbaro, ¿no? Qué cosa. Ya no es el primero que nos lo dice. Ayer sí, también, el capitán era ayer, me parece, ¿no?
0: Sí.
1: Que estaba en el mismo lugar, en Río Colorado.
0: En Río Colorado, exactamente.
1: Qué loco, ¿no? Esto de que Radio Nacional AM870 se escuche tan bien a tan larga distancia.
0: Y Víctor te sugiere por allí el kilometreando.
1: Muy bien, vamos a poner kilometreando, lo agregamos arriba de ruteando, no, al final, kilometreando. Muy
0: un beso
1: bien.
0: Grande, buena ruta. Víctor, querido, es un gustazo acompañarte. Hola Sonia, hola Fabián. Quiero pedirles un saludo, ya que el sábado es mi cumpleaños.
1: Sí.
0: Gracias por acompañarme todas las noches. Un abrazo enorme y lindo fin de semana. Hugo, de Alto Río Senguer, provincia de Chubut. Hugo, todo lo mejor para vos. Pásalo hermoso. ¿Cuánto leonino?
1: Sí.
0: ¿Cuánto leonino? Me gusta. Pásalo hermoso. Disfrutá de este fin de semana, disfrutá tu día. Mira, justo cae sábado, así que
1: la fiesta, tiramos la casa por la ventana.
0: Ojalá que sí. Con toda la familia.
1: Muy feliz cumpleaños.
0: Con los afectos. Y disfruta de eso,
1: sí,
0: de los momentos que en definitiva es de lo que está hecha la vida. Abrazo fuerte, tus amigos de A2. Marisol, nos está escuchando, sí, en San Fernando.
1: Acá nomás.
0: Gracias por la compañía. Un abrazo bien fuerte para ustedes. Nos envía por aquí unas fotos de sus gatijos.
1: Ajá.
0: Ito y Kazu.
1: Mirá.
0: Me encantan, dos gatitos hermosos. Gracias, Marisolita. Un abrazo fuerte para vos. Por aquí también tenemos la visita de Violeta de Salta Capital. Sí. Hola, Soño. Hola, Fabián. Buena madrunoche, que siendo el aguante a día dos, todos los días. Feliz fin de para ambos.
1: Gracias.
0: Fabi, sí. Cuando tu morocho promete algo a la audiencia, lo cumple.
1: Siempre.
0: Ella cumple. Reina,
1: siempre.
0: Te amamos. Gracias, Violeta, sos de las mías. Bueno, sí, por eso, ahora en un ratito te cuento lo de Batista.
1: Sí, claro.
0: ¿Sí? Gracias, Violet. Hola, mis queridos, Sonia, Fabián, muy buena madrunoche, que firmes y con optimismo renovado, dispuesta a acompañarlos hasta que el alma resista, como dice Cheyenne, o sea, el sueño. Gracias infinitas por el regalo de la música y la compañía inefable de ambos. Bueno. Un gran cariño desde Monte Comán, Lali.
1: Gracias, Lali.
0: Besos, Lali. Tere nos está escuchando en Capilla del Señor. Buena madrunoche, Sonia, Fabián. Escuchando sus historias, como siempre. Hasta el martes, que tengan un lindo fin de semana. Fabi, cocinale algo rico a tus hijos.
1: Bueno, cómo no.
0: No zafás tampoco este fin de semana. Leo, de Córdoba Capital. Buena noche de viernes. Vamos, Leito, todavía. Abrazo fuerte, fuerte para vos. Ramón nos está escuchando allí en Viedma, provincia de Río Negro. Muchas gracias por acompañarnos. El gato de Corina, Marcelo.
1: Sí.
0: Buena madrunoche, Sonia Pomelo.
1: Claro.
0: Presente, el gato de Corina tiene muchos ausentes. No sé si no quedó libre ya.
1: Ojo, gato, estás en la cuerda floja.
0: ¿Y sabes a dónde nos vamos ahora?
1: ¿A dónde?
0: A Perú.
1: Mirá.
0: Buenas noches. Saludos. Gunter Sarmiento de Lima, Perú. De un piso 14 nos está escuchando.
1: ¡Qué lindo!
0: Saludos, Sonia y Fabián. Bendiciones. Muchísimas gracias. Nos está escuchando a través de la aplicación de la radio.
1: Muy bien.
0: A nosotros eso realmente nos encanta. Nos encanta, Gunter. Gracias. Sonia, Fabián, la dupla explosiva que nos divierte todas las noches con historias que nos llenan el alma. Besitos, bendiciones. Que tengan un buen fin de Gladys, de Santo Tomé, provincia de Corrientes.
1: En este caso, Gladys, la bomba correntina.
0: Me encantó.
1: 1:29. Se viene la última pausa. Yo se los digo bajito porque no se dio cuenta. Ella dijo que cuenta lo de Batistuta, pero todavía tiene que contar lo de Maxwell Smart.
0: También.
1: Ojo, no te hagas la gila. En un ratito volvemos con más música y con todo lo que tenemos. Media hora por delante. No sé cómo lo vamos a meter, mirá.
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0: Fear for Fears, poniéndole su grito a nuestros dedos. Shout.
1: 1:38 de esta madrugada de viernes, con una temperatura de 11 grados en la ciudad de Buenos Aires. El calor se lo pone esta negra hermosa.
0: Bueno, les cuento, porque tal cual lo decía Violeta recién, yo voy a cumplir con nuestros oyentes. En principio,
1: sí.
0: El Bati va a volver a jugar a los 57 años para la Fiorentina.
1: Qué bárbaro.
0: ¿Sí? Bueno, el club ha ya confirmado el regreso del máximo goleador de su historia en medio de los festejos por el centenario, ¿no? Obviamente aclaremos esto.
1: Sí, sí.
0: Gabriel Batistuta suscita entusiasmo, ¿sí? Luego de ser anunciado su regreso a la Fiorentina. La entidad de Florencia, sí, que organiza el festejo de su centenario y ofrecerá la oportunidad de ver nuevamente en acción a quien fuera el máximo goleador de la historia del equipo.
1: Uh-huh.
0: El evento, que tendrá lugar el 2 de septiembre,
1: sí,
0: en el estadio Artemio Franchi, que vos, sí, conocés muy bien,
1: muy bien,
0: enfrentará al conjunto Fiorentina All Stars,
1: sí,
0: con el Operazione Nostalgia Legends.
1: Mira vos.
0: Y marcará la vuelta del ex delantero argentino al escenario donde forjó su leyenda.
1: Uh-huh. Superestrellas contra las estrellas nostálgicas, con las héroes de siempre, que más o menos es eso.
0: Bueno, el próximo 29 de agosto el club va a festejar su aniversario y está preparando este partido especial para conmemorar sus 100 años de vida. Una vez más, Batistuta, Florencia, el Franchi, Gabriel Omar Batistuta vuelve donde se convirtió en leyenda. Ese fue el anuncio que hicieron en las redes sociales oficiales, ¿no?, de la Fiorentina.
1: Qué lindo verlo al Bati otra vez, despuntando el vicio del fútbol, algo de lo que se había alejado por problemas físicos que evidentemente fue mejorando con el transcurrir del tiempo.
0: Sí, realmente.
1: Hermoso, hermoso verlo otra vez a Gaby.
0: Bueno, ahora les cuento. Vamos a hacer un paseíto en el tiempo. Vamos,
1: sí,
0: a revolver un poquito el baúl de los recuerdos.
1: Uh-huh.
0: ¿Y qué te parece si hablamos un poquito de Don Adams?
1: Lo estoy esperando hace dos días. Usted habla del superagente 86.
0: Exactamente.
1: Temible operario del recontraespionaje.
0: Obviamente todos los recordamos, ¿eh? Eternamente, uh-huh, como el agente 86. Bueno, él falleció en el año 2005, tenía 82 años. Bueno, había tenido una serie de problemas de salud, ¿no? Cierto deterioro en su cuerpo. Y además había perdido a su hija Cecily.
1: Uh-huh.
0: Décadas atrás parecía imparable. Superagente 86 convirtió a Don Adams en un ícono de la televisión. El teléfono oculto en el zapato, el famoso
1: zapatófono. Te comunicaste con mi zapatófono.
0: La voz seca y entrecortada, la seguridad de un espía cuya confianza siempre superaba su suerte. El público no se cansaba de él.
1: No.
0: Ganó 3 premios Emmy consecutivos.
1: Qué bárbaro.
0: Además, aceptó un salario menor a cambio de conservar una participación en la serie. Las reposiciones terminaron recompensando aquella decisión durante décadas. Pero el éxito también tuvo un precio. El público amaba tanto, tanto a Maxwell Smart que después le resultaba difícil ver a Don Adams como cualquier otro personaje.
1: Es verdad.
0: Es lo que sucede muchas veces, ¿no? El personaje era demasiado fuerte, iba a reconocer años más tarde. Uh-huh. Él siguió intentándolo. The Partners duró una sola temporada. Don Adams Scream Test presentó una idea novedosa para su época. Ninguno de los dos programas le dio el nuevo comienzo que buscaba.
1: Uh-huh.
0: Después regresó el rostro conocido. El desnudo explosivo recuperó a Maxwell Smart. Pero la película,
1: sí,
0: no encontró el éxito esperado. Finalmente, fue la animación la que le abrió otra puerta. Como voz del Inspector Gadget,
1: mira,
0: Adams llegó a una nueva generación que nunca había visto el Superagente 86.
1: ¡Qué buen dato!
0: Un datito que no muchos teníamos.
1: Impresionante, ¿no?
0: Más tarde volvió a la televisión con Check It Out. Después llegaron Superagente 86 Vuelve y una breve continuación de la serie en 1995. La nostalgia nunca lo olvidó. Hollywood casi nunca consiguió separarlo de aquel personaje. Mucho antes de la fama, había sobrevivido a algo mucho más peligroso. Durante la Segunda Guerra Mundial sirvió en el Cuerpo de Marines de Estados Unidos y participó en la campaña de Guadalcanal. Ajá. Allí contrajo malaria y fiebre de aguas negras, una grave complicación que estuvo a punto de matarlo. Tras recuperarse, trabajó como instructor militar. Aquella experiencia contribuyó a formar la voz autoritaria y cortante que más tarde utilizaría en sus actuaciones. De regreso a la vida civil, trabajó como dibujante comercial durante el día. Por la noche actuaba en clubes, realizando imitaciones y números humorísticos, hasta que la televisión finalmente se fijó en él. Irónicamente, la voz que terminó cansándolo fue la que le dio su mayor éxito. «No soporto esa voz», llegó a decir. Pero se convirtió en el sonido que le hizo ganar premios, pagó sus facturas y lo acompañó durante el resto de su vida. Lejos de las cámaras, las cosas raras fueron difíciles. Ajá. Sus tres matrimonios terminaron en divorcio. También arrastró durante años una conocida afición por el juego que en ocasiones le causó problemas económicos. Entonces llegó la tragedia. Fue cuando falleció su hija, en 2004. La salud de Don empeoró durante los meses siguientes. Bárbara Feldon, la 99, nunca olvidó la energía que aportaba en cada escena. Estar junto a él, recordó, era como conectarse a una corriente eléctrica. Cuando llegó el final, varios de sus hijos se encontraban a su lado y la voz permaneció siempre igual. Pero el hombre que había detrás soportó mucho más de lo que las risas permitieron ver.
1: Hermosa historia con un final dramático, ¿no? Y ese dato que aportás, que uno nunca supo hasta hoy, por lo menos quien te habla, del hecho de que fue la voz del inspector Gadget. Uh-huh. Qué bárbaro, ¿no? Y hablabas bien, y bueno, en lo que marcabas, pocos tipos fueron identificados con un personaje y jamás pudieron salir de él, ¿no? Si uno repasa rápidamente, tiene que pensar no solo en Don Adams, sino que en Adam West haciendo de Batman, o el mismo Christopher Reeve
0: de Superman.
1: Haciendo de Superman. Jamás pudieron separarse y hacer otro papel, porque todo el mundo seguía viéndolos como esos personajes que quedaron registrados para siempre, a nosotros por lo menos, y a todo el mundo, ¿no? Pero a la hora que la pusieran, la serie de Maxwell Smart ha tenido éxito en el canal que la hayan dado, en el horario que la hayan puesto y en los días que hayan elegido. Es una garantía de rating, como lo es hoy El Zorro, como lo sigue siendo Batman los sábados a la mañana, como lo sigue siendo La Familia Ingalls en Canal 13 los fines de semana.
0: 14 minutos nos separan de las 2 de la madrugada. Tenemos un beso grande para Raúl y Karina del barrio Costa Azul, en la provincia de Salta.
1: Sí.
0: Buenas a nuestros compañeros de la madrugada, de a 2, de a 10, de a monchos. Queremos desearles que tengan un buen fin de semana. Sonia, Fabián, saludos desde La Linda. Gracias, chicos. Abrazo para ustedes, nos encanta acompañarlos. Y también se va sumando Cecil Hughes desde Esquel. Uh-huh. Abrazo, chicos, aquí escuchándolos. Que tengan un feliz fin de semana. Gracias. Cecil siempre nos envía imágenes suyas, de su familia, de su lugar, y a nosotros nos encanta contemplarlas, así que es un placer saberte por allí. Fabián, sos un galán de madrugada, dice Gladys de Santo Tomé. Gladys, la bomba correntina.
1: Gracias, Gladys.
0: Me encantó. Vamos a seguir adelante compartiendo un poquito más de música.
1: No hubo un oferente que haya ofrecido, valga la redundancia, algún lugar como para que lo podamos hacer el programa en algún lugar de la Argentina, ¿eh? Atención, ¿eh? Vamos a considerarlo eso.
0: Mientras tanto, disfrutemos de los Men at Work.
1: Upa.
0: Otro recuerdo.
1: Dale.
0: It's a Mistake.

0: Año 1983 para It's a Mistake, es un error, los Men at Work. Los australianos que siguen vigentes, sí. Están de gira, sí. Hablábamos con Gaby.
1: Y bueno, hay que vivir.
0: Pero bueno, hay que mantenerse vigentes también, ¿no?
1: Es muy lindo, es muy bueno, es muy sano y es reconfortante que aún sigan haciendo música los Men at Work. ¿Lo vas a decir que tenemos, habemos candidatos para Azucena?
0: José de Pacheco, sí. Nos acaba de dejar un audio,
1: sí.
0: Que bueno, recordamos que no lo podemos poner en el aire porque bueno, no tenemos la productora y es la que se ocupa, bastante que estamos haciendo ya. Pero bueno, se ofrece como amistad para Azucena.
1: Vamos a ir al living del amor. Bueno, me puedo hacer de Roberto Galán.
0: No sé para ti.
1: Vos me encantás y digo, y los espera la cena en Cantina del Rodeo, Juan Bautista Alberdi y Boyacá. Y es el señor es propietario.
0: ¿Inquilino o propietario? Mira, me hizo acordar.
1: Dígame, ¿ha tenido novia antes?
0: ¡Qué bárbaro!
1: Pero tenemos candidato, Azucena. Te lo estamos diciendo de verdad. Si vos querés, Sonia, que es la casamentera, te pasa los datos a través del WhatsApp.
0: Después le vamos a pasar el contacto a Azucena, de José.
1: Una variante de este programa. Ojo, ¿eh? Ojo, sí, que claro. Hay que estar preparado para todo, mi amor.
0: Bueno, hoy hablábamos del destino, Fabi. Sí. Si te parece, incluso lo vamos a proponer también como, no sé si tema de debate o de charla entre nuestros oyentes ya la semana próxima.
1: Dale.
0: ¿No? Porque habíamos anticipado de estos dos hermanos venezolanos que sobrevivieron a los dos terremotos en Venezuela en junio. Sí. Perdieron a gran parte de su familia. Entonces decidieron mudarse y radicarse en Cali, en Colombia,
1: sí.
0: A vivir con su padre.
1: Sí.
0: Bueno, vivieron un nuevo sismo.
1: Increíble.
0: Lo que es, ¿no? Por eso hablábamos hoy del destino.
1: Sí.
0: Apenas semanas después de perder a su madre, su hermano menor y su abuela en sismos en Venezuela, uh-huh. Estos adolescentes de 15 y 17 años lograron salir de una vivienda en Cali tras el temblor de esta semana. Así que, si te parece, lo vamos a comentar, lo vamos a charlar, obviamente con el respeto,
1: sí.
0: Que, y con el tiempo que se merece, ¿no?
1: Sí, sí, sí.
0: Este caso, y bueno, vamos a plantear eso, ¿no? Acerca de qué piensan nuestros amigos, uh-huh. Oyentes acerca de del destino, ¿no? Si está escrito, si lo escribimos, sí. Si nos persigue.
1: Por eso siempre te recomiendo, y lo vuelvo a hacer a partir de esto, la película Agentes del Destino, donde están justamente los agentes del destino que te llevan prácticamente a cumplir ese destino, valga la redundancia, que supuestamente ya está marcado y escrito. Y hay alguien que rompe con eso e intenta cambiarlo. Es muy buena la película y está muy bueno que lo traigas este tema y además que lo te explayes con mucho más tiempo para que la gente pueda escuchar lo que a veces te marca el destino, ¿no? Estas cuestiones que son trágicas y que muchos, viste, que enseguida los agoreros de siempre tildan de este es mufa, estos son mufa, mira si fueron acá y allá. No, el destino a veces tiene una carta jugada y te termina llevando por esos lugares trágicos que vos nunca imaginaste que podías atravesar.
0: Bueno, estamos sobre el final ya, ¿sí? De nuestro día 2. Déjame saludar a Adolfo de Rosario.
1: A los que quiera saludar.
0: A Juan José de Granadero Baigorria en Santa Fe. Bienvenido, Juanjo. Ay, qué lindo esto. Música disco para cerrar. Y a Gino D'Angelo, nuestro tano amigo de Pergamino.
1: El acordeonista. Guardame la verdulera, Tano. Gracias por todo. Amor mío, yo me voy. Pero vos... Te quedás, qué rico perfume. Te quedás hasta las 6 de la mañana y ustedes haciéndole el aguante a esta negra hermosa que se viene en discoteca nacional en esto que denominamos matiné de la madrugada. 2x1. Enganchados. Pasala de la mejor manera. Si no lo pasás con ella de la mejor manera, te digo, cambiate de radio.
0: No, por favor. Yo me quedo como Donna Summer, trabajando duro por el dinero.
1: Bueno, y yo voy a seguir haciendo algunas cosas, porque no es que me voy de la radio, yo que tengo que preparar el panorama de las 6 y después vengo a darle el beso de las buenas noches bueno, a la morocha. Gracias, Gaby. Gracias, mi amor. Gracias a ustedes. Buen fin de semana. Disfruten de este feriado de este fin de semana XL con el feriado del próximo lunes. Y nunca olviden.

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1: Las 2 de la madrugada en la República Argentina. El gobierno habilitó que todas las empresas puedan tomar créditos en dólares. El ministro de Economía, Luis Caputo, anunció que la medida consiste en una flexibilización parcial de los préstamos a dólares a empresas. De este modo, de aquí en adelante, todo el universo de compañías podrá acceder a financiamiento en moneda dura, aunque seguirán existiendo algunas regulaciones, entre ellas que los bancos podrán prestar solo hasta el 15% de sus depósitos en dólares. Empresarios y funcionarios debatieron el futuro del sector energético nacional. El encuentro organizado por AmCham Argentina analizó los desafíos para transformar el gran potencial energético del país en obras e inversiones concretas. Durante la jornada se destacaron las definiciones sobre el sistema eléctrico, la aceleración de Vaca Muerta y el esquema para financiar la infraestructura necesaria. Internacionales, Emiratos Árabes Unidos donó 10 millones de dólares para atender la emergencia en Colombia tras el terremoto. El presidente Abelardo de la Espriella agradeció personalmente al presidente árabe, el jeque Mohammed bin Zayed Al Nahyan. El mandatario colombiano destacó que esta muestra de amistad fortalece los lazos bilaterales entre ambas naciones en beneficio de sus pueblos. En San Carlos de Bariloche, provincia de Río Negro, donde escuchan Radio Nacional en AM590 y por la FM95.5, rige una alerta amarilla por nevadas. En la ciudad de Buenos Aires y alrededores, la temperatura es de 11 grados 2 décimos, el cielo está cubierto, la humedad es del 86%.
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sí, me encanta, me encanta, me encanta, me encanta esta hora del día, la que vuelve a darme la posibilidad de abrirles de par en par las puertas de la Discoteca Nacional.

Lo importante no es llegar, ¿no? Lo importante es el camino, valorar el proceso de vivir, sin lugar a dudas. Ahí teníamos a Fito Páez desde El Mundo Cabe en una Canción, abriendo nuestra discoteca de hoy con eso que llevas ahí.

Un lindo mensaje, ¿no? Para abrir nuestra discoteca nacional del día de hoy. Señoras y señores, valoremos este proceso. No pensemos en el final. Falta mucho para eso, ¿eh? A propósito, esta discoteca arranca ahora y no para hasta las 6. Bienvenidas, bienvenidos quienes a partir de este momento se suman al aire de Radio Nacional. Y lógicamente vaya el abrazo a quienes nos venían acompañando con nuestro querido Fábico de Vila en DA2 y que ahora se quedan siendo parte tantos y tantas, trabajando, cumpliendo con sus obligaciones, con sus funciones en esta madrunoche del viernes 14 de agosto de 2026. Alguno que otro quizás por allí intentando conciliar el sueño, insomnes, amigos y compañeros de estas madrunoches, ahí estaremos, juntos, juntas, codo a codo, par a par. Nos pone en el aire el señor Gabriel Octavio Zeni en esta primera parte de nuestra discoteca nacional, como lo hace habitualmente. Nos estará supervisando desde el control central de nuestra LRA1 el señor Ricardo Artola. En la planta transmisora de Nacional, ubicada en General Pacheco, provincia de Buenos Aires, Claudio y Enrique Aparicio, los hermanos sean unidos, son los que hacen posible que este mensajito gestado en Maipú 555, en el microcentro porteño, llegue a todos los rincones de la patria. Merced a las 49 emisoras de Radio Nacional. Así que un abrazo fuerte para nuestros compas por allí. Y hoy vamos a saludar a los compañeros y colegas de nuestra LRA 12, Radio Nacional Santo Tomé, en la provincia de Corrientes. Allí nos escuchás en AM 780 o bien en la FM 100.5. Con nuestra productora y coordinadora de aire de vacaciones, haremos lo que se pueda. Ya aguantamos una semana, nos quedan dos todavía. Por lo pronto aquí nos quedamos, como les decía, hasta las 6, llenos de ganas de ser una grata compañía en este comienzo de jornada. ¿Sí? Palpitando ya el fin de semana largo para muchos, para muchas, a pura canción. Llegan los Bersuit Vergarabat, sencillamente.

Qué lindo recuerdo desde Peperina y teníamos a los Serú Girán parado en el medio de la vida. Antes, Luis Alberto Spinetta, Tres Agujas. 2:26 en la República Argentina y nos conectamos. Ustedes saben y si no, se los cuento. Hay un WhatsApp que lo hace posible en esta madrunoche de radio, que es el 113-870-7485. Ahí van llegando ya los tempraneros, ¿eh? Algunos que se quedan siendo parte de esta madrunoche de radio, como Emma, mi querida tripera platense, esperando el clásico de mañana. Esperemos tener un alegrón, Emma. Abrazo para vos. Para Juan Manuel, de San Miguel de Tucumán. Gracias. Gracias por acompañarnos. Bueno, Alberto, nuestro amigo panadero allí en Malargüe, sigue en sintonía. Gracias. Es un placer saberte por allí. Ángel, nuestro amigo camionero, viajando y escuchando Radio Nacional. Gracias, Angelito. Buena ruta. El compa oriundo de Atocha, allí en San Lorenzo, provincia de Salta. Francisco de Villa Ballester también, por allí se va sumando, el placer es compartido. Nos encanta que nos acompañes. Gracias, Pancho. Norberto, nuestro compatriota amigo desde Israel, buen día Sonia, mi DJ preferida. Los venía escuchando y me encantó la historia del pez gato. Gracias por poner a Fito. Bueno, a Fito lo elegimos hoy para arrancar nuestra discoteca, así que gracias a vos por tu valoración. Norbert, que tengas un lindo viernes. Ahí estaremos, acompañando tu comienzo de día también. A Gustavo de Chicoana, la capital nacional del tamal, allí en la provincia de Salta. Gracias por quedarte. Julio, otro amigo de Salta, en este caso de Campamento Vespucio. Buena madrunoche. Sonia de mi corazón, aquí nuevamente para acompañarnos hasta las 6. Aquí nos quedamos. Aguante la Discoteca Nacional. Vamos todavía. 2:28. En un ratito, nada más, empezamos a pasear por el país contándoles desde el Servicio Meteorológico Nacional cómo pinta este fin de semana. ¿Sí? Extra largo para algunos, para algunas, debido al feriado del próximo lunes. Y, lógicamente, también los voy a estar visitando a quienes están en sintonía, prendidos a la Discoteca Nacional. Tenemos la materia de Don Luis hoy, ¿sí? También hay una bonita historia por compartir minutos después de las 3. Un especial sugerido que yo sé les va a encantar. Así que de todo eso nos estaremos ocupando en esta Discoteca Nacional y de un poquito más. Ahora, junto a Coti, una invitación. Bailemos.

0: 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En la provincia de San Luis, al norte de Villa de Merlo, se encuentra un famoso algarrobo, conocido como el algarrobo de los agüeros, por pertenecer a esta tradicional familia del lugar que se radicó a su sombra hace más de 200 años. 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

Ahí estaba Abel Pintos. ¿Cuántas veces? 2:38 y por aquí empezamos a pasear por el país, empezamos a visitar amigas, amigos que nos están escuchando. Como decíamos hace un ratito, por ejemplo, en Chicoana, provincia de Salta, donde el cielo está despejado. 6 grados una décima la temperatura, en la capital del Tamal, 80% la humedad, la máxima para hoy está prevista en 13 grados. Se espera una jornada con cielo parcialmente nublado en Chicoana, provincia de Salta. Me voy a Río Grande, en Tierra del Fuego, con un beso grande para Ernesto y para Gri. 5 décimas de grado la temperatura, 2 grados y medio bajo cero la sensación térmica. El cielo está cubierto y para hoy la máxima está pronosticada en 5 grados. Se espera una jornada con cielo mayormente nublado por Río Grande, allí en el norte de Tierra del Fuego. Sigo paseando, me voy a Malargüe, provincia de Mendoza. El cielo está cubierto. Estuvo lloviznando hasta hace un rato. La temperatura es de 4 grados, 2 grados 7 la sensación térmica. Y se espera hoy por Malargüe una temperatura máxima de 12 grados, con cielo parcialmente nublado. Sigo viajando del sur al litoral. Me voy a Santo Tomé, provincia de Corrientes, donde el cielo está cubierto. 13 grados y medio la temperatura, 19 grados la máxima prevista para hoy, con cielo mayormente nublado. Y aprovecho y saludo a todos los compas y colegas de nuestra LRA12 también, allí por Santo Tomé, provincia de Corrientes. Y voy a recalar en San Luis, con un beso grande para mi querido Mario Echeverry. El cielo está ligeramente nublado, ahora 6 grados 9 décimas la temperatura, 88% la humedad y el pronóstico que indica por San Luis, cielo parcialmente nublado y una temperatura máxima de 15 grados. En un rato les voy a contar cómo pinta el fin de semana en las diferentes regiones de nuestra patria, en la Patagonia, en la zona de Cuyo, en el NOA, en el NEA, obviamente en la región pampeana. Vamos a darnos una vuelta por el litoral, así que en un ratito nada más para, bueno, ir programando, ¿por qué no? Este fin de largo, decíamos, que se aproxima. Por la ciudad de Buenos Aires, en tantos, ¿cómo viene esta historia de viernes? Tenemos el cielo cubierto, 11 grados 6 décimas la temperatura, 84% la humedad y el pronóstico indicando cielo nublado y una máxima de 13 grados hoy. A partir de mañana sábado, alguito empiezan a subir, tanto las mínimas como las máximas. En esta parte del mapa, bueno, va a ser un poquito más amigable el clima. Esta semana que pasó no superamos los 12 grados de máxima. ¿Te acuerdan que lo habíamos mencionado? Hasta el jueves, viernes, inclusive desde la semana pasada, 12, 13 grados eran las temperaturas máximas, ¿no? Previstas para la ciudad de Buenos Aires y alrededores. Bueno, hoy no es la excepción. 13, la máxima para el viernes, pero a partir de mañana, por ejemplo, sube la mínima y sube la máxima. Se habla de una mínima de 12 y una máxima de 16 grados. El domingo, 13 la mínima, 17 la máxima. Aunque hay una baja probabilidad de lluvias aisladas durante la mañana. Y el lunes se espera una mínima de 10 grados y una máxima de 16. Insisto, este es el fin de semana que se viene por la ciudad autónoma de Buenos Aires y alrededores. Beso enorme para Mario, que nos está escuchando por allí, nuestro amigo camionero, oriundo de Berazategui, nos envía por aquí unas imágenes a bordo de su nave, compartiendo los primeros mates de este viernes, escuchando Nacional. Mario, buena ruta, buen viaje, como siempre. Es bello acompañarte. Gracias a Gladys Pelayo, mi querida amiga de Salta, también. Sonia, querida, una madrunoche más, acompañándonos. Besos y bendiciones. No sabes lo que celebro que nos estemos haciendo compañía. Gladys, gracias. Ana María, mi querida amiga de Santa Fe, que sigue en sintonía por allí. Ella se duerme, se despierta, pero siempre tiene la radio encendida, como muchos de ustedes. Así que gracias, Ana, por asomar nuevamente. Lulú sigue por allí, también prendida desde Valle Viejo, provincia de Catamarca, a la sintonía de Radio Nacional. Y por aquí tenemos un mensajito más. Hola, Sonia, ¿cómo estás? Muy buenas noches. Ahora viajando otra vez y vuelvo a escribirte, como siempre, firme a Radio Nacional. Te deseo lo mejor. Gracias por estar. Abrazos. Andrés,
otro amigo camionero ruteando por allí, sintonizando Nacional. Gracias. Abrazo. Buen destino. Ahí estaremos, siendo cómplices, siendo testigos de este recorrido. Mientras, celebramos un cumple. Acá tenemos otro leonino, ¿sí? Hoy está cumpliendo 54 agostos. Raúl Eduardo, sí, el Rally Barrio Nuevo, que nació el 14 de agosto de 1972 en Frías, Santiago del Estero. Bueno, ganador un premio Conex hace algunos años como uno de los 5 mejores cantores de folclore de la década, ¿sí? Se hizo acreedor del Conex allá por el año 2015. Tiene versiones maravillosas de clásicos de nuestro cancionero. Tiene muchas compuestas por él también. Así que, a modo de homenaje, ¿qué les parece un paquetito de canciones por Rally Barrio Nuevo, que hoy está de cumple?

Y con esta canción, cuya autoría le pertenece a Víctor Heredia, Rally Barrio Nuevo, ganó el primer lugar de la competencia en el Festival de Viña del Mar, en febrero de 2001, obteniendo la gaviota de plata para nuestro país. Bueno, galardón.

0: 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Samba y acuarela, samba que le pertenece a Rally, y recién, como decíamos, Ayer te vi, de Víctor Heredia. 54 años cumple el Rally y los celebramos, los festejamos también en esta discoteca nacional de viernes. Estamos a segundos de las 3 de la madrugada, señoras, señores, damas, caballeros, niñas, niños. Tenemos en instantes una historia que lo tiene como protagonista a él, al único, a Miles Davis. Nada más y nada menos. Antes nos informamos, para eso ya está preparado para contarnos lo que hay que saber, Fernando Pedernera.
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2: Las 3 de la madrugada en la República Argentina. YPF pidió sumarse al RIGI con un proyecto de 51 mil millones de dólares para exportar gas licuado de vaca muerta. Se trata de la mayor iniciativa presentada hasta ahora ante el esquema de beneficios fiscales. Comprende la producción de gas rico en Neuquén, infraestructura para el transporte, plantas de procesamiento y 2 unidades flotantes de licuefacción. Las plantas operarán frente a la costa del Río Negro y la iniciativa prevé la generación de unos 20.000 puestos de trabajo. La inflación de julio fue del 2,1%. De esta forma, el nivel general del IPC acumuló en 2026 una variación del 19,3%, mientras que en la comparación interanual el avance fue del 33,8%. De acuerdo con estos datos, una familia tipo necesitó 1.564.716 pesos para no quedar bajo la línea de pobreza y 708.016 pesos para superar la línea de indigencia. Internacionales, en Colombia son 281 los muertos por el terremoto. El balance nacional del sismo con epicentro en Chocó, San José del Palmar, registra además 3.971 heridos y 379 desaparecidos. En Puerto Iguazú, provincia de Misiones, donde escuchan Radio Nacional en AM710 y por la FM99.1, rige una alerta amarilla por tormenta. En la ciudad de Buenos Aires y alrededores, temperatura 11 grados 6 décimos, cielo cubierto, humedad 84%.
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Y sí, Miles Davis era único. En 1987, Miles y su entonces esposa, la famosa actriz Cicely Tyson, acudieron a una fiesta a la que habían sido invitados nada menos que por el presidente Ronald Reagan y su mujer Nancy. En aquel evento se le iba a entregar a Ray Charles, junto a otros destacados artistas, el premio a toda una vida dedicada a la música. Su amistad con Ray era el único motivo por el que el arisco Miles, al que no le gustaban nada este tipo de reuniones sociales, y menos todavía si tenían algo que ver con políticos, consintió en asistir. De camino a la cena en la Casa Blanca, en una lujosa limusina, ya tuvo sus más y sus menos con un par de mujeres blancas que, como siempre, le trataron con una condescendencia que él odiaba profundamente. Una vez sentados en la mesa, Miles intentaba huir de las conversaciones intrascendentes y superficiales que, como tantas otras cosas, le repugnaban. Sin embargo, no pudo evitar responder a una observación sobre el jazz que hizo la mujer de un político. Tras un tenso intercambio de opiniones sobre la valoración que la sociedad norteamericana hacía de los músicos de jazz, la distinguida dama no pudo reprimirse y le lanzó a Miles Davis una pregunta ciertamente ofensiva. ¿Qué ha hecho usted en su vida que sea tan importante como para estar aquí? El genial trompetista, que detectó en aquel requerimiento una mezcla de ignorancia y racismo, soltó con tranquilidad, frialdad y desprecio una respuesta cuyos ecos todavía deben estar retronando en algún rincón de la Casa Blanca. Veamos. Yo he cambiado la historia de la música como unas 5 o 6 veces, nada más. ¿Y usted? ¿Qué cosas ha hecho que tengan alguna importancia, aparte de ser blanca, como para estar aquí?

espacio por el mundo a través de la música y complaciendo amigos oyentes. Habíamos escuchado a José Luis Perales y cómo es él. Para Ramón, que está por allí de guardia en Viedma. La dominicana Ángela Carrasco y Quererte a Ti para Gladys de Santo Tomé, provincia de Corrientes. Y recién la mexicana Ana Gabriel con Evidencias para Diego Arias de Palpala, en la provincia de Jujuy. 3:22 y seguimos adelante. Hay más música en la Discoteca Nacional. Ahora desempolvamos recuerdos con estos tres de los nuestros.

0: Bloquecito del recuerdo con este puñado, con los nuestros. Habíamos escuchado a Palito Ortega, lo mismo que usted. Leo Dan, cómo te extraño, mi amor. Y recién, Leonardo Fabio, más que un loco. 3:32. Hacemos una pausa y a la vuelta se vienen la matera de Don Luis y voy a contarles quién es hoy el protagonista de nuestro especial de las 4.
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Hay canciones que no solo se cantan, ¿no? Se sienten, se recuerdan, se viven. Esta es una de esas obras profundas de nuestro folclore creada por dos grandes de nuestra cultura, el poeta Pablo Raúl Truyenque y el músico Cuti Carabajal. Una pintura sonora, ¿no? De la vida en el interior profundo de nuestro país. Un homenaje a la memoria colectiva, a los oficios humildes, a la poesía que brota del paisaje y del alma de su gente. ¿Mm? Un relato del drama de la sequía y la esperanza del pueblo santiagueño ante la llegada del tren que transportaba el agua. Aquí teníamos una de las versiones de El tren aguatero, una magnífica obra de Truyenque y Carlos Carabajal en la voz de Suna Rocha. En este día en el que se cumplen 161 años del primer viaje oficial del ferrocarril del sur en Argentina. Fue un 14 de agosto, mira, de 1865. El recorrido inaugural unía la estación Plaza Constitución en Buenos Aires con la localidad de Jepener, marcando el inicio de la expansión de los trenes hacia el interior de la provincia.

0: poquito de historia, un poquito de geografía, un poquito también de evocación de recuerdos, ¿no? En la discoteca nacional. Faltan 20 minutos para llegar a las 4. Les voy a contar que hoy habemos un especial hablando de recuerdos. Mirá, vamos a evocar unos cuantos recuerdos en la voz de un cantautor español de baladas románticas que ha sido líder de una banda. La banda Los Gritos supo liderar en su momento don Manuel José Galván. Sí, Manolo. Hoy nos va a hacer pasear en el tiempo a través de sus canciones. Lo vamos a escuchar, lógicamente, en Deja de Llorar, en Te Quise, Te Quiero y Te Querré, Hoy No Me Levanto, ¿Por qué Te Quiero Tanto?, Durmiendo en la Misma Cama, Tanto Amor, Aquel Bello Despertar. Bueno, Manolo Galván, hoy en nuestro especial de las 4, en un ratito nada más, así que a no perdérselo. Sí, lo han sugerido en el día de ayer y lógicamente ya lo teníamos de todas maneras en el listado, ¿no? De pendientes. Ahora quiero saludar a Carlos y agradecerle su compañía. Carlos nos está escuchando en Comodoro Rivadavia. Soña, soña, cualquier historia en tu voz cobra vida y sabe a verdad, misterio, valores, en fin, eres como esa respuesta, la medida justa. Qué lindo, muchas gracias. Bueno, esto en relación a la historia que contábamos hoy, esa anécdota, ¿no? Vivida por Miles Davis, nada más y nada menos en la Casa Blanca, ¿no? Con Ronald Reagan y compañía. Gracias, Carlos. Sos muy generoso, ¿eh? De corazón. Román nos está escuchando en Neuquén. Gracias, gracias por la compañía de siempre. Héctor, amigo camionero de Marcos Paz. Buena madrunoche, Sonia querida. Qué grande el musicalizador. Hermosos recuerdos. Gracias, gracias por la compañía. Aquí, mate y viaje. Excelente. Qué buena combinación, ¿eh? Mate, viaje, la radio, ruta. Héctor, buen camino. Beso para vos. Horacio y Dorita se van sumando desde Quemú, allí en la provincia de La Pampa. Muchos besos para ustedes. Guille de Escobar, allí cerquita de Asunción, en Paraguay también. Buen día, mi querida Sonia. Qué gusto escucharte de nuevo. Feliz y bendecido fin de semana. Besos y abrazos para vos también, Guille. Lali de Montecomán sigue en sintonía, escuchando las bellas canciones que nos traen los recuerdos de tiempos de nuestra juventud, como Ángela Carrasco, José Luis Perales. Gracias por la compañía permanente y la hermosa música. Maravilloso finde también, ¿eh? Lleno de alegría y de bendiciones para vos, Lalita. Que lo pases hermoso. La flaca Esther de Salta. Sonia querida, me desperté como siempre escuchando buena música y buenas historias. Mañana es mi cumpleaños y también de mi hermano. Nacimos el mismo día. Cuando él nació yo cumplía 6 años. Mirá vos lo que son las casualidades. Espero tu saludo y buen fin de semana para todos. Flaquita, que lo pases hermoso. Linda vida siempre, ¿eh? Para vos, para tu hermano, a disfrutar de los buenos momentos con la familia. Buenas madrunoches. Aquí lo tenemos a Jorgito Goyo. Vuelvo de Tandil a Chivilcoy. Me faltan unos kilómetros. Gracias. Buen fin de genia, apapachos, lo mejor de siempre. Gracias, Goyito. Un abrazo fuerte, fuerte, fuerte para vos. Hola, lindos. Gracias por hacernos compañía en estas noches largas. Desde el mar argentino, somos aproximadamente 70 buques pesqueros en búsqueda del pan nuestro de cada día. Bendiciones para todos. Saludos cordiales, Robert. Gracias, Robert. Un abrazo bien fuerte para vos. Nos encanta acompañarlos. Qué responsabilidad, qué placer, qué privilegio, qué bendición. Besos enormes a todos los amigos que están allí en alta mar y que sintonizan alguna de nuestras emisoras de Radio Nacional. Abrazo a toda la tripulación. Damos vuelta a la página. ¿Qué les parece? Llegó el momento. Nos apersonamos. Yo ya preparé por acá mi matecito, por supuesto, para disfrutar de este momento, ¿eh? Y la matera de Don Luis, con un cuento de esos que ha trascendido las fronteras y que, según tengo entendido, se lo envió uno de sus seguidores. Así que, si les parece, nos sumamos a la matera de don Luis Landricina.
1: Bueno, de la serie de cuentos que figuran entre los cuentos ganadores del certamen de CX30 La Radio, de la República Oriental del Uruguay, uno de los más destacados y sobre todo así aprobados por el gusto de la gente, es un cuento enviado por Silvia Evero de Silver. Y es un cuento que trascendió la frontera. Les ha gustado a todo el mundo. Es un cuento que nace con un hecho normal para fin de año, que te regalen un lechón. Casi todos los pueblos hay gente generosa que viene con uno o dos lechones para cumplir con la gente del pueblo, ya sea con el jefe de correo, con los empleados de banco, son atenciones que se tienen. Viene con el lechón y se lo dejan a la patrona y después le avisan al hombre donde trabaja. Dice, ahí le dejé el lechón para la fiesta, que le haga provecho. Pero ¿para qué se molestó, García? Entonces, la cuestión que este señor que le regalan el lechón, bueno, en vez de carnearlo para Navidad, decide entrar en la especulación doméstica de guardarlo para engordarlo y hacer chorizo en invierno, que es una especulación lógica, sobre todo cuando se piensa en la economía de la casa. Las casas de pueblo casi todas son con terrenos profundos, donde hay quinta, gallinero, fondo, y en el fondo se puede hacer chiquero. Ahí puso el animal y con las sobras de la casa, que siempre hay sobras en una casa, entró a alimentar el animalito este, que se entró a crecer. Porque además de la sobra de la casa, uno siempre tiene un pariente en el campo que te auxilia con una calabaza, una sandía, un melón, un zapallo. Siempre son medios exagerados para regalar a los parientes de campo. Y si sobra, más vale darle a los chanchos y no a los vecinos. Eso decía una tía mía. Y fíjense que entró a engordar ese animal que era insoportable ya de grande que era. Pero no era lechón, era lechona. Así que al tiempo era una chanche gorda. El drama del animal este que a los 6-7 meses tenía unos nervios que era inaguantable. Fueron a hablar con un veterinario, viene el veterinario, revisa la chancha y dice, la chancha está sana. Y dice, pues está nerviosa. Y le pregunta, ¿y si usted es criador de...? No. ¿La primera vez? ¿Cómo la primera vez? ¿No me va a decir, no crío nunca? No. ¿Pero y este animal se crió solo? Y sí, se me regalaron uno nomás, así que... Y bueno, mi hijo, ahí está la clave de la cosa. ¿De qué? Los nervios del animal. ¿Qué tiene los nervios del animal? Y bueno, que es una ley natural que se cumple. Tal. ¿Y? Y bueno, ¿y qué quiere que le diga? Que está en el tiempo de tener nervios. ¿Qué le puedo decir? Y le quería explicar y el otro no engranaba. Y le dije, bueno, ¿y los nervios qué hacen? Y bueno, ¿qué quiere que le diga? Le estoy explicando que es un ciclo, es la ley natural que tiene que cumplir la soledad del animal. ¿Y qué hacemos con los nervios? Y ya el veterinario no sabía cómo decirle. Entonces le dije, dígame, ¿y si usted es casado? Sí. Bueno, si no estaría casado, estaría nervioso, ¿me explico? Y entraron a buscar novio para la chancha. Candidato a novio más cerca era un chancho que estaba a 4 kilómetros de ahí, de un tal Dalmacio Jiménez. Un chancho que gozaba de cierto prestigio en la zona. Hablaron con el dueño del chancho y el chancho dijo, no hay ningún problema. La traigo mañana, tráigala, temprano. Y al otro día le hizo un lacito, tipo perro, y la entró a tironear. La chancha estaba apurada y nerviosa para tener novio, pero no para caminar 4 kilómetros. No hubo quien la saque el chiquero. Así que tuvo que estacionar la carretilla, cargar la chancha arriba y hacer los 4 kilómetros camino vecinal de tierra lleno de huella, con una carga desparramable porque la chancha mandaba el mondongaje para cualquier parte. Así que sabés lo que era hacer equilibrio. Llegó a los 4 kilómetros, se le habían ido a 8 por lo menos. Llega ya agotado, le dice, ¿dónde Dalmacio? Ahí le traje la chancha. Y don Dalmacio le dice, bueno, y se suelte lana al chiquero. ¿Y qué hay que hacer? Nada, déjelo que charlan entre ellos. Te venga para acá y nosotros vamos a tirarle unos tiros a las palomas mientras hay que dejarlos tranquilos. ¿Y cuánto tiene? Y unas 2 horas más o menos. No. Fueron a tirar tiro a las palomas, las cotorras. Tomaron mate, hablaron de cosas de la vida, el corazón, el reuma, de los vecinos. A las 2 horas viene y junta la chancha. Y si usted cree que con esto los nervios... Bueno, dice, yo creería que sí, pero si usted la nota nerviosa la va a tener que traer otra vez. ¿Otra vez los 4 kilómetros? Y le... Digo yo, don Francisco. Con carta no la va a arreglar, ¿eh? Y además el beneficiado va a ser usted. Tiene razón. Vuelve a la casa, descarga la chancha en el chiquero. Al otro día, los nervios se animaron. Daba vueltas carnero adentro el chiquero. A juntar la chancha otra vez la carretilla. Los 4 kilómetros. De la tranquera casi como en una recriminación. ¡Don Dalmacio! ¡Está muy nervioso este animal! Dice el otro, bueno, déjelo una hora más también, usted es muy apurado, che. Bueno. A las 3 horas, junta de vuelta la chancha. Le dice, don Dalmacio, ¿usted cree que con esto ya lo nervio? Yo creo que sí. Pero si usted la nota, ¿otra vez? No, digo yo. ¡Ah! Y se volvió. Volvió para las casas. Con el resto llegó. Apenas. Los bojes afuera. Vos sabés que ese cristiano no tenía fuerza para nada. Ni descargó la chancha, la echó adentro el chiquero. Inclinó la carretilla y que caiga. 16 kilómetros de chancha en 2 días. Y a pulso. Le dijo a la mujer, yo no doy más. Me voy a dormir. Me despertás en caso de incendio y siempre y cuando el juego esté cerca de la cama y no tampoco. Y se planchó. Al otro día los gritos de esa mujer. ¡Francisco, levantate! Una desesperación en la voz. ¿Sabés lo salto este cristiano? ¿Qué pasó? La mujer le dice, la chancha. Se le cruzaron los ojos. La mira casi desesperado el rey. Se escapó. La mujer le dice, no. Y pone las manos como atajando y dice, no me digas que está nerviosa y cuenta. La mujer le dice, no. Y entonces, no, y se subió sola a la carretilla.

0: Llegamos a las 4. Ahora sí, nos informamos y se viene nuestro especial de hoy.
1: 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Las 4 de la madrugada en la República Argentina. La Dirección Nacional de Migraciones autorizó la licitación de un sistema de recaudación y conciliación bancaria. Mediante la disposición 907/2026, se convocó a licitación pública internacional para adquirir el sistema de gestión integral RECOVA. El sistema permitirá el desarrollo, implementación, migración de información y soporte postproducción, optimizando la administración y el control de procesos. La contratación se financia con recursos del Banco Centroamericano de Integración Económica y busca automatizar gestiones para reducir costos y errores. El Hospital Nacional de Pediatría Juan Pedro Garrahan incorporó 5 centrífugas de última generación. Se trata de equipos fundamentales para separar los componentes de la sangre y otros líquidos biológicos antes de su análisis. Las autoridades explicaron que la nueva tecnología permitirá procesar entre 250 y 300 muestras por día con mayor precisión y seguridad. El Inca designó a los 5 integrantes del Comité de Clasificación de Películas Terminadas. Se trata de Daniel Werner, Nicolás Gil Lavedra, Juan Alberto Carrasco, Víctor Tendler y Lucía Lacorazza, propuestos por el Consejo Asesor del organismo. Actuarán ad honorem durante 12 meses y también funcionarán como comité de apelación de películas ya clasificadas. En San Martín de los Andes, provincia de Neuquén, donde escuchan Radio Nacional en AM 1440 y por la FM 92.5, rige una alerta amarilla por nevadas. En la ciudad de Buenos Aires y alrededores, temperatura 11 grados 6 décimos, cielo cubierto, humedad 84%.
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4 y 3 del viernes 14 de agosto de 2026. Esta es la Discoteca Nacional desde LRA1, AM870, Radio Nacional para el país y el mundo. Y es un gustazo enorme saber que hay tantos amigos, tantas amigas, transitando la madrugada junto a nosotros. Mónica Lisi se suma a partir de ahora, nos pondrá en el aire y nos llevará hasta el cierre de nuestra discoteca cerquita de las 6. Pero bueno, para eso falta todavía. Gracias a quienes nos vienen acompañando desde los primeros minutos de esta jornada, ya palpitando el fin de semana extra largo para muchos, para muchas. Y llegó el momento. Sí, venimos anticipando el especial hoy de la mano del hombre nacido en Alicante, que luego se trasladó a Málaga. Bueno, en su juventud formó parte de un grupo, Los Gritos, y luego se despachó como solista. Sabes que en la década del 70 realizó una gira por Latinoamérica, tuvo gran repercusión en nuestro país con su tema ¿Por qué te quiero tanto? Y un año después decidió instalarse en Buenos Aires. Sí, y se radicó definitivamente en nuestro país, que fue donde vivió hasta sus últimos días, allá por 2013. Manolo Galván, sí, nada más y nada menos, el hombre de la coleta, ¿te acordás? Bueno, vamos a hacer una recorrida por parte de sus éxitos en esta madrunoche de vida.

viernes, tal cual lo habíamos prometido, tal cual lo habíamos anticipado. Y el disfrute comienza ahora mismo con Deja de Llorar.

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0: Mi abuelo ya sabía eso hace mucho tiempo. Y por eso un día hizo su maleta y se marchó. Creo que fue para no estorbar.

Cerrando con esta canción de Manuel Alejandro, quien la escribió para Rafael allá por la década del 60. Manolo Galván en nuestro especial del día de hoy. Lo escuchamos en Deja de Llorar. Te quise, te quiero y te querré. Hoy no me levanto. Qué historia, tremenda la de esa canción. ¿Por qué te quiero tanto? Lamento de tu voz. Durmiendo en la misma cama, solo pienso en ti. Tanto amor. ¿Por qué te marchas, abuelo? Pequeño gorrión, tu silencio. Se me ha cansado el alma. También lo escuchamos en Mujer. Adiós, verano. Adiós, amor. Veo visiones con su grupo de los comienzos. Los gritos por unas pocas monedas. Y recién, yo soy aquel. Especialísimo de la Discoteca Nacional. Hoy con Manolo Galván. Me encanta porque se ha tratado de otro acierto. Hay muchos amigos, muchas amigas por allí reaccionando a este especial, así que muchas, pero muchas, muchas gracias. Allí cantándose todos los temas de Manolo, estaban las chicas en la coordinación de enfermería, de la madrugada en el Hospital de Niños Sor María Ludovica, en La Plata, Maricel, así que imagínate cómo estaban, como locas las chicas. Besos por allí. Vamos llegando de a poquito a las 5, ¿sí? Hay más Discoteca Nacional hasta las 6, obviamente, como cada día, pero ha llegado el momento serio, ¿sí? De este espacio. Nos informamos. Para eso, nuestro cumpa, el

0: 6.446 millones de dólares durante los primeros siete meses de 2026. El monto creció 26% frente al mismo periodo de 2025. Además, la cantidad de empresas exportadoras aumentó 4% interanual. Karina Milei inauguró un local partidario de La Libertad Avanza bonaerense. El acto se desarrolló en el barrio porteño de Barracas y estuvieron, entre otros, el presidente de la Cámara Baja, Martín Menem, y el diputado Sebastián Pareja. La secretaria general de la presidencia agradeció a los presentes y aseguró que la Argentina necesita vivir en libertad y tener esta fuerza nos da mucho más empuje. Se cumple un mes del cierre del paso internacional Cristo Redentor. Es debido a las condiciones climáticas en alta montaña y se trata de un récord histórico de tiempo de bloqueo que supera el invierno de 2023 con 26 días. Según el balance oficial, hay más de 1.000 camiones a lo largo de la Ruta 7 y cerca de 2.000 personas sobreviven dentro de los vehículos. En el oeste de la provincia de Catamarca, donde escuchan Radio Nacional en AM730 y por la FM103.5, rige una alerta amarilla por vientos. En la ciudad de Buenos Aires y alrededores, temperatura 11 grados 4 décimos, cielo cubierto con llovizna, humedad 86%.
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9: 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Dice, no, suele pasar.

Y vamos agradeciendo estar vivos un día más en la faz de la tierra, claro que sí, agradeciendo al sol, a la lluvia, al agua, al mar, agradeciendo ese granito de arroz que nos alimenta cada día. Señoras y señores, es de bien nacidos ser agradecidos, así que ahí vamos, abriéndole la ventana a la vida en el viernes 14 de agosto de 2026. Bienvenidas, bienvenidos, arriba los y las del Club de las 5 y por supuesto, vaya el abrazo renovado, el agradecimiento a quienes nos vienen acompañando desde los primeros minutos de este Día del Cerealista. Cada 14 de agosto se celebra en nuestro país el Día Nacional del Cerealista y es en honor al primer embarque de trigo al exterior realizado en el año 1926. También se recuerda la inauguración, de esto estuvimos hablando hace un rato, del histórico Ferrocarril del Sud en 1865. 14 de agosto de 2026. Bueno, recién lo escuchábamos a nuestro compañero, ¿no? Fernando Pedernera en el boletín de las 5 en Radio Nacional, hablando acerca de las condiciones en nuestra cordillera. Sí, los pasos fronterizos aún cerrados por las condiciones climáticas. El paso Cristo Redentor cumple un mes cerrado. Hay miles de camiones que siguen varados y lamentablemente de cara a este fin de semana hay más alertas por nevadas, alertas amarillos y naranjas por nevadas en la zona cordillerana allí en los Andes, así que sigue bastante difícil la situación en nuestra, bueno, en nuestra frontera con Chile. Vamos en un ratito a hacer una recorrida por el país a través del Servicio Meteorológico Nacional, contándoles cómo se presentará más que nada este fin de semana en el NOA, en el NEA, en Cuyo, en el centro de la patria, en la Patagonia. Por lo pronto, por la Ciudad Autónoma de Buenos Aires, estamos arrancando el viernes con un cielo que está cubierto, una temperatura bastante amigable, te digo, ¿no? 11 grados 4 décimas tenemos en este momento, 86% la humedad. Está lloviznando en algunos sectores y obviamente esto no estaba previsto para el día de hoy, el hecho de que tuviéramos precipitaciones, por eso el pronóstico está indicando una jornada con cielo nublado. Pero, insisto, puede que cuando te asomes veas por ahí algunas gotitas en el asfalto, en la vereda, en el auto. La máxima no superaría los 13 grados y de esto también hablábamos a lo largo de la semana. Tuvimos máximas entre 12 y 13 grados, pero a partir del fin de semana la historia aparentemente va a cambiar un poquito. Insisto, en esta parte del mapa, en un ratito, obviamente vamos a recorrer nuestras provincias. Mañana sábado, por ejemplo, si bien hay una baja probabilidad de lloviznas hacia la noche, se espera una mínima de 12 grados y una máxima de 16. El domingo también hay pronóstico de lluvias aisladas durante la madrugada y la mañana, una mínima de 13 grados y una máxima de 17. Y el lunes, cielo mayormente nublado con una mínima de 10 grados y una máxima de 16. En esos valores se van a mantener entonces las temperaturas en la ciudad de Buenos Aires y alrededores. 11.4 la actual, 86% la humedad. Y mate en mano, les cuento ¿cómo sigue el calendario de pagos de ANSES? Ahí lo tenemos a Laurito Ferreira, nuestro riojano amigo de González Catán, preguntándonos, ¿quiénes cobran hoy? Bueno, hoy se pagan jubilaciones y pensiones que no superen los haberes mínimos a quienes tengan documentos terminados en 4. También se abonan pensiones no contributivas a quienes tengan DNI finalizados en 8 y 9. Asignación universal y asignación familiar por hijo a quienes tengan DNI finalizados en 4 y asignación por embarazo a beneficiarias, también con documentos terminados en 4. Beso enorme para Cristian de Trinidad, en la provincia de Tucumán, cosechando caña de azúcar. Está el amigo escuchándote como siempre en mi semana de noche. Cristian, es un gustazo acompañarte. Por aquí nos envía un video desde el camión, el tractor, cosechador. Así que gracias, gracias de corazón, Cristian, nos encanta acompañarte. Hola, buena madrunoche, ¿cómo estás? Yo acá recién termino de preparar un pedido de pastas caseras. Bendiciones. Cristina Osuna, de San Rafael, provincia de Mendoza, nos envió
imágenes de la producción de Sorrentinos. Chicos, no se imagina la cantidad. Ay, se me hace agüita la boca. Ya me los estoy imaginando en la cacerola, con el agua hirviendo, preparando la boloñesa. Ay, por favor. Cristina, gracias. Un abrazo enorme, enorme para vos. Gracias también a los amigos que nos están escuchando allí desde el mar argentino. Hay aproximadamente 70 buques pesqueros en búsqueda del pan nuestro de cada día. Nos escribe Robert y por aquí ustedes nos hacen compañía en estas largas noches. Gracias, Roberto. Gracias por elegir la compañía de la radio, puntualmente de Radio Nacional. ¡Qué buena música están pasando! Gustavo de Chicoana, provincia de Salta, presente, agradeciendo el especial de hoy. Que Dios te bendiga y te cuide siempre. Alejandra de San José de Hachal, muchas gracias. Sonia Hermosa, qué felicidad estar escuchándote. Y a Manolo Galván en el especial, gracias. Elenita Belloso desde Viedma. Gracias, mi reina. Hola, Sonia. Muy bueno lo de la Andricina y también el especial con Manolo Galván. Gracias. Abrazo fuerte. Horacio y Dorita desde Quemú, Quemú, provincia de La Pampa, la saludan. Muchas gracias a ustedes. Hola, mi bella Sonia. Qué hermosa música toda. Me encanta Manolo Galván. ¿Qué decirte? Si para con vos no hay palabras. Bueno, gracias. No cambies nunca. El programa con Fabián también estuvo bueno, pero también la discoteca está genial. Millones de besos y abrazos. Bendiciones. Y besos a mami Amanda. Muchas gracias. Serán enviados. Estela Maris, nuestra amiga de la capital nacional de la frutilla, allí en Coronda, provincia de Santa Fe, escuchándonos como siempre. Aplausos para la discoteca nacional. Me encanta la incorporación de Luis Landricina. Un grande y excelente el especial también. Con recuerdos. Qué variado el asunto, ¿no? Pasamos de Landricina a Manolo Galván así sin escalas. Gracias, Guille. Nuestro amigo de Paraguay, allí presente, desde Escobar, cerquita de Asunción. Julio del campamento Vespucio, allí en la provincia de Salta, agradeciendo también nuestro especial de hoy. Lali de Montecomán, gracias, mi hermosa amiga, la distancia sin distancias. Tu compañía incondicional es el regalo más preciado para nuestras noches de largos insomnios. Gracias por el hermoso recuerdo del querido Manolo Galván. Bellísima la música. Feliz viernes. Y que sea maravilloso tu finde. Un gran abrazo. Gracias, Lali. Obviamente, hermoso finde también para vos. Escuchándote, querida Sonia, qué noche, tete. Me llevaste a los 70 completito. Mateando temprano porque se viaja en un rato. Abrazo enorme, Luis Alberto Weingart, nuestro amigo de Algarrobo, allí cerquita de Bahía Blanca. Buen viaje, Luis. Gracias. Gracias por acompañarnos. Camilo Zárate de Cañada de Gómez, allí en Santa Fe también se van sumando. ¿Cuántos amigos del Club de las Cinco? ¡Qué música bella! Gracias, nos escribe Gladys Pelayo desde Salta. Hola Sonia, buen viernes. Te saludamos con todo cariño. Gracias por el hermoso musical de hoy. Empanadeando al ritmo de la radio. Te mandamos muchos saludos y deseamos que pases un súper fin de largo. Dios te bendiga. Julio y Moni, nuestros amigos de Libertador San Martín, allá en la provincia de Entre Ríos. Gracias, ¿eh? Empanadeando desde temprano, como cada viernes. Nuestros amigos allí escuchando Radio Nacional. Ramón de Viedma, muy buena la música. Sonia Full hasta las 6. Gracias por estar. Gracias, Ramón, a vos. Julio Mazo de Santo Tomé, provincia de Corrientes. El país pleno, en sintonía. Todos aunados en este rinconcito del dial. Qué lindo eso. Gracias, buena madrunoche también para vos, Julio. Román de Neuquén Capital también canta presente. Juan Carlos Córdoba, el Cachi de Chivilcoy. Mira, buen día, Sonia, hermosa la música. Gracias por el especial con Manolo. Abrazo grande. Gracias, Cachi. Me encanta que lo hayan disfrutado. Héctor del barrio Tres Cerritos en la provincia de Salta también presente. Walter de Paraná, muy buena madrunoche, Sonia. Excelente el especial con Manolo Galván. Buen fin de semana y besos. Che, me parece que la pegamos. Buen día, Sonia querida. Bendito sea Dios por darnos la vida. Es un gusto inmenso tener tu compañía en cada madrugada. Fuerte abrazo a la distancia. Que Dios te llene de bendiciones. Y bendiciones a todos los que contamos con tu compañía cada madrugada. Soy Aníbal de Paraná, Entre Ríos. Gracias, Aníbal. Un placer acompañarte. Hola, buen viernes para todos. Qué
En conclusión, esta semana el paraguas me acompañó todos los días. Qué lindo el especial de Manolo Galván. Mi abuela tenía un LP. Buen fin de semana largo. Gracias a Sole de Castelar. Feliz día el próximo domingo para la princesa, Solcito. Buen día, hermosa. Gracias por la música y las historias. Muy lindo el especial de hoy. Buen regreso a casa. Hermoso fin de junto a todos tus amores. Hasta el lunes. Teco de General Pacheco, allí presente. Provincia de Buenos Aires también. Brum de Santa Rosa, provincia de Corrientes, asoma por aquí. Hola, buena madrugada. Soy Marcos de Ibar Lucía, Santa Fe. Un gusto escucharte. Gracias por traerme tan lindos recuerdos con las canciones de Manolo Galván. Buen fin de. Saludos, Marcos. Gracias, gracias por ser parte. Hola, mi querida Sonia. Muy bonito el especial de Manolo Galván. En especial la canción Sigo Pendiente de Ti. Década del 70, lo escuchaba allá por el año 1974 en mi adolescencia. Qué lindo esto, ¿no? Porque a veces una canción te dispara esto, un recuerdo, y me encanta que nos los compartan. Gracias, gracias, Miriam. Beso para vos también, ¿eh? Bonito fin de semana. Hola, querida Sonia, un abrazo. Soy Alejandro de Malargüe. Bienvenido, Ale. Bonito fin de para vos. Querida Sonia, acá el soniámbulo puntano, siempre firme. Un gran abrazo a don Fernando Pedernera. Y claro, entre puntanos se entienden los amigos. Dani de San Luis. Beso grande, gracias. Seguramente ya lo está recibiendo ese abrazo, Dani. Hola, muy buenos días, Nacional. Soy uno de los del Club de las 5. Acá estamos escuchándote. Gracias por Manolo Galván. Yo desde Malargüe, cuidando a mi madre. Haciéndole masajitos en sus piernas. Una dulzura. Gracias, Marcelo. Un beso enorme para vos y para tu mami. Que Dios te bendiga siempre. Hugo, de Campiñas de Piñero, provincia de Santa Fe. ¿Cómo me gusta esto de ir recorriendo ciudades? Reina de mis madrugadas, qué lindo escucharte. La discoteca es lo más. Música, buena onda, alegría. Gracias. Abrazo a la distancia. Huguito, el Zabalero, de Campiñas de Piñero. Helen de San Isidro, nuestra querida condesa, también asoma por aquí. Soñita, querida, buen fin de. Gracias por todo. Cuídate mucho del frío. Te abrazo. Te prometo que me cuido. Helen, la vengo por ahí. Venimos cabeceando un poquito, tratando de esquivar las anginas, los resfríos y las gripes. Buen día, Sonia. Gracias por estar cada mañana. Un placer escucharte. Deseándote un excelente fin de semana. Siempre abrazando a mi querida Concordia, Aníbal, desde Florencio Varela. Abrazo, Ani. Gracias. Sonia, te escucho. Ya me queda una horita para irme a dormir. Lalo de Tartagal. Bueno, somos dos, Lalo. Un abrazo a nuestro amigo Remisero de Tartagal, allí en la provincia de Salta. Por aquí también, Analía de María Grande, arranca su jornada. Sonia, siempre con vos. Feliz fin de semana. Igual para vos, Ana. Pásalo hermoso. A todos, a todas, ¿eh? Qué lindo sabernos en este rinconcito de la madrugada en sintonía. Y si le ponemos alguna canción, mucho mejor. ¿Qué les parece una por los Caballeros de la Quema a esta parte de la madrugada? Sapo de otro pozo.

Los Abuelos de la Nada, Singa Mulan, en la Discoteca Nacional a las 5:28. Y voy a pasear, voy a visitar amigas, amigos, que están por allí mateando ya, arrancando esta jornada, prendidas, prendidos al aire de Radio Nacional, siendo cómplices, siendo testigos del arranque de un nuevo día. Me voy raudamente a la ciudad de Santa Fe. En este momento el cielo está cubierto con llovizna. Por allí la temperatura es de 9 grados 8 décimas, la humedad es del 97% y para hoy se anuncia una máxima de 15 grados con cielo nublado. Fin de semana pasado por agua, indica el pronóstico también por Santa Fe con máximas de 17 grados. Digo, para tenerlo en cuenta, ¿eh? En Bahía Blanca, provincia de Buenos Aires, cielo ligeramente nublado, 8 décimas de grado la temperatura, 3 grados 4 bajo cero. La sensación térmica y para hoy el pronóstico que indica una máxima amigable, ¿no? Por Bahía, 15 grados con cielo mayormente nublado. Sábado, pasado por agua también, lluvias desde la mañana y hacia la noche con una máxima de 15 grados, indica el pronóstico. Y domingo con cielo mayormente nublado con una máxima de 16 grados. De Bahía Blanca me voy a Resistencia, provincia de Chaco, donde el cielo está cubierto con llovizna. 13 grados una décima. La temperatura, la máxima hoy, llegaría a los 19 grados. Se esperan también algunos chaparrones durante la mañana. Y un fin de semana con temperaturas agradables por Resistencia. Mañana sábado, 23 la máxima, con cielo nublado. Y el domingo, tormentas aisladas, con una máxima de 28 grados, indica el pronóstico. Sigo viaje. Me voy a Pico Truncado, Santa Cruz. Ahora el cielo está nublado y la temperatura es de 7 grados. Y atención porque para hoy se pronostican lluvias y nevadas desde la mañana y también hacia la tarde. Mañana sábado, lluvias y nevadas hacia la noche, con una mínima de 1 grado y una máxima de 9. Y el domingo también, lluvias y nevadas durante todo el día con una mínima de 2 grados bajo cero y una máxima de 6 grados, el pronóstico extendido para Pico Truncado, Santa Cruz. Sigo viaje, me voy a Malargüe. 4 grados la temperatura en este momento. 2 grados 7 la térmica. La máxima hoy alcanzaría los 12 grados y se espera una jornada con cielo parcialmente nublado. Mañana en Malargüe hay pronóstico de lluvias y nevadas también durante todo el día, con una mínima de 3 y una máxima de 13 grados. Y el domingo, similar, lluvias y nevadas durante gran parte del día, con una mínima de 2 grados y una máxima de 11. 4 la actual, 2 grados 7 la térmica en Malargüe, provincia de Mendoza. Y en Salta, ahora el cielo está despejado. 2 grados y medio la temperatura, 89% la humedad, máxima hoy 13 grados. Mañana sábado mínima 7, máxima 22 para Salta. Y el domingo, similar, mínima 7, máxima 22 grados con cielo parcialmente nublado. El extendido entonces de cara al finde por Salta Capital. 5:31 en la República Argentina, recta final de la Discoteca Nacional. A pura música. Con Ataque 77 ahora, arranca Corazones.

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casi en el final de nuestra discoteca de hoy, recorrida entonces por regiones a través del Servicio Meteorológico Nacional, y nos vamos en el NOAA, Jujuy, Salta, Tucumán, Catamarca, La Rioja y Santiago del Estero. Se espera hoy cielo mayormente nublado con neblinas y posibles lloviznas débiles en zonas bajas. En la cordillera persisten alertas por nevadas y vientos fuertes, con ráfagas que pueden superar los 100 kilómetros por hora. En el NEA, Formosa, Chaco, Misiones y Corrientes, predominio de nubosidad con ambiente más templado. Por ejemplo, en Misiones se esperan máximas de 25 grados y algunas tormentas aisladas. En Cuyo, Mendoza, San Juan y San Luis, cielo nublado a parcialmente nublado. En la cordillera, como contábamos recién, continúan los alertas por nevadas persistentes. En el centro de la patria, Córdoba, Santa Fe, Entre Ríos, Buenos Aires, La Pampa y área metropolitana de Buenos Aires, se espera cielo mayormente cubierto con neblinas, nieblas y posibles lloviznas o lluvias aisladas, de poca trascendencia. Y en la Patagonia, Neuquén, Río Negro, Chubut, Santa Cruz y Tierra del Fuego, el pronóstico está indicando nubosidad variable con posibles lluvias o lloviznas en el norte y nevadas en la cordillera. Los alertas son para algunos sectores de Neuquén y Río Negro, los alertas por nevadas persistentes. Bien, hasta aquí llegamos. Punto final de la Discoteca Nacional del viernes. Beso inmenso para Mauro Rodríguez, de Villa Mantero, allá en el departamento Uruguay. Qué lindo mensaje, me acariciaste el alma. Gracias, Mauro. A Carlos, de Comodoro Rivadavia, y me he comido una mandarina. ¡Ay, qué rico! ¿Cómo sabes que me gusta? Gracias, Carlos. Gracias. Y a Laurito Ferreira, nuestro riojano amigo de González Catán. Amigos de nuestras madrunoches en estas discotecas nacionales llenas de bonitas historias compartidas. Gracias a todos, a todas por haber sido parte. Que tengan un lindo fin de semana, largo para muchos, para muchas. Nos estaremos reencontrando en la madrugada del próximo martes, minutos después de las cero, con Fabi Codevila, haciendo DEA 2 y luego abriéndonos, si Dios quiere, solo si él y yo sé que va a querer, de par en par las puertas de la Discoteca Nacional. Feliz día el próximo domingo para todos los niños, niñas y al niño que tenemos en nuestro interior. Linda vida para todos, para todas. Se viene el panorama federal de noticias a partir de las 6, pero antes nuestro cierre musical. Hoy, con Los Redondos, me voy a brillar, mi amor. Chau, hasta el martes.

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1: Buenos días, bienvenidos al Panorama Federal de Noticias hasta las

0: 8 kilómetros en la hora. El cielo está cubierto con una llovizna muy débil, casi imperceptible en algunos puntos de la ciudad de Buenos Aires. Y va a estar así, continuará así durante toda esta jornada. Pero esto te lo voy a contar en un ratito, cuando estemos repasando el pronóstico extendido para hoy y para el fin de semana. Mi nombre es María Fernanda Heras y estoy acompañada por Fernando Pedernera.
1: Muy buenos días, María Fernanda, muy buenos días para todos en los portales del fin de semana largo.
0: Y como cada jornada nosotros iniciamos, arrancamos este panorama recorriendo las calles.
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1: Atención, porque por la llovizna la calzada está resbaladiza y se recomienda disminuir la velocidad y aumentar la distancia entre vehículos, utilizar luces bajas y anticipar las maniobras con la luz de giro y no con las balizas, a menos que quiera detenerse.
0: ¿Y qué está pasando en la ciudad de Buenos Aires? Hay registro de 4 incidentes ocurridos durante la madrugada con intervención del SAME.
1: El primero, Avenida del Libertador, entre Billinghurst y Sánchez de Bustamante, choque de 2 autos con asistencia del SAME a 3 personas.
0: Por otro lado, en Avenida Rivadavia, entre Rodríguez Peña y Montevideo, cayó un motociclista.
1: En Lautaro y José Bonifacio, entre José Bonifacio y Avenida Directorio, choque de 2 autos.
0: Nos vamos para Villa Urquiza, en Avenida de los Constituyentes, sentido General Paz, choque de frente entre una camioneta y una moto, circular con precaución por la presencia de combustible sobre la calle.
1: Este es el estado de los accesos y las autopistas.
0: El tránsito es fluido y con buena marcha sobre los puentes Pueyrredón, La Noria y Alsina, en las autopistas Buenos Aires-La Plata, Richeri, Autopista 25 de Mayo, Delepiane, Lugones, Cantilo, Cámpora, Ilia, 9 de Julio, Perito Moreno, Camino del Buen Aire, Autopista del Oeste, Panamericana y Avenida General Paz.
1: Los trenes a ramales Tigre, Mitre y José León Suárez de la línea Mitre hasta hoy circulan a horario.
0: En la línea Roca, los ramales La Plata, Gleu, Ezeiza y Bosques corren dentro de los cronogramas previstos.
1: También están operando a horario las líneas Belgrano Norte, Belgrano Sur, Urquiza, San Martín y Sarmiento.
0: El subte y el premetro comenzaron a operar de acuerdo con los cronogramas previstos.
1: Y en el Aeropuerto Internacional de Ezeiza y Aeroparque Metropolitano Jorge Newbery, la operatividad es normal.
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0: Y por supuesto que vamos a recorrer el país para ver cómo va a estar el pronóstico en las distintas regiones para este viernes 14 de agosto del 2026.
1: Comenzamos con el NOA, Jujuy, Salta, Tucumán, Catamarca, La Rioja y Santiago del Estero. Se espera cielo mayormente nublado con neblinas y posibles lloviznas débiles en zonas bajas. En la cordillera persisten alertas por nevadas y vientos fuertes con ráfagas que pueden superar los 100 kilómetros por hora. Temperaturas acotadas con máximas de entre 15 y 20 grados en los valles y mínimas cercanas a 0 grado o inferiores en altura.
0: Nos vamos para el NEA, Formosa, Chaco, Misiones y Corrientes. Predominio de nubosidad con ambiente más templado. En Misiones se esperan máximas alrededor de 25 grados y tormentas aisladas. En el resto de la región, lluvias o lloviznas de escasa intensidad y temperaturas de entre 10 a 20 grados.
1: En Cuyo, Mendoza, San Juan y San Luis, cielo nublado a parcialmente nublado. En la cordillera continúan las alertas por nevadas persistentes con acumulados posibles de 30 a 60 centímetros. En zonas bajas, temperaturas entre 3 y 17 grados, sin precipitaciones significativas en los valles.
0: En el centro de nuestro país, en la región de Córdoba, Santa Fe, Entre Ríos, Buenos Aires, La Pampa y Amba, cielo mayormente cubierto con neblinas y nieblas y posibles lloviznas o lluvias aisladas de poca trascendencia. Temperaturas frescas, las mínimas de 8 a 10 grados, las máximas de 13 a 14 grados en gran parte de la región.
1: Patagonia, Neuquén, Río Negro, Chubut, Santa Cruz y Tierra del Fuego, nubosidad variable con posibles lluvias o lloviznas en el norte y nevadas en la cordillera. Alerta en sectores de Neuquén y Río Negro. Temperaturas bajas entre 2 y 13 grados en el norte y valores aún más fríos hacia el sur, con vientos moderados a fuertes.
0: En el sector antártico argentino, islas del Atlántico Sur, condiciones típicas de invierno antártico, frío intenso, vientos fuertes y posibles nevadas o blanqueadas. Temperaturas ampliamente bajo cero, con ambiente hostil, visibilidad reducida en amplios sectores.

0: Y a las 6 y 6 repasamos el cronograma de pagos del ANSES para este 14 de agosto.
1: Las jubilaciones y pensiones que no superen el haber mínimo, las asignaciones familiar y universal por hijo y por embarazo se pagarán hoy a beneficiarios con DNI terminados en 4.
0: Las pensiones no contributivas se pagarán a quienes presenten DNI terminados en 6 y 7.
1: Las asignaciones familiares de pensiones no contributivas podrán ser cobradas hasta el viernes 11 de septiembre por titulares de beneficiarios con todas las finalizaciones de documento.
0: Las asignaciones por prenatal y por maternidad se pagarán a los titulares de los beneficios con DNI finalizados en 6 y 7.
1: Las asignaciones de pago único, matrimonio, adopción y nacimiento, primera quincena, se abonarán hasta el viernes 11 de septiembre a beneficiarios con todas las terminaciones de documento.
0: La prestación por desempleo, plan 1, correspondiente a agosto, se comenzará a pagar el lunes 24 a beneficiarios con documentos finalizados en 0 y 1.
1: Y por último, las jubilaciones y pensiones que superen el haber mínimo se estarán abonando desde el martes 25 a los DNI terminados en 0 y 1.
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1: Seis de la mañana, 7 minutos en la República Argentina. En la ciudad de Buenos Aires, la temperatura 11 grados una décima. La humedad relativa ambiente, 85%. El cielo cubierto con algunas lloviznas muy, muy leves. La máxima para hoy de 13 grados. Con tiempo inestable, probabilidades de lluvias por lo menos hasta el mediodía, de lloviznas hasta el mediodía, luego nublado. En un ratito te cuento cómo va a estar el fin de semana.
0: YPF pidió sumarse al RIGI con un proyecto de más de 50 mil millones de dólares para exportar gas licuado de vaca muerta.
1: El informe de Alejandra Gallo.
4: Argentina LNG pidió la adhesión formal al RIGI. Es un proyecto que involucra a YPF y a otros jugadores petroleros internacionales. Es una inversión gigantesca, la más importante de la historia privada nacional, por 51 mil millones de dólares, de los cuales un tramo muy importante se desembolsaría en los primeros 5 años. Con este proyecto en danza, la petrolera espera convertirse en un jugador de fuste como exportadora no solo de petróleo, sino de gas, consolidando a la Argentina como la segunda reserva gasífera mundial. Se prevé que cuando esto está en marcha, se podrían generar, solo por este proyecto, 10 mil millones de dólares adicionales de exportaciones al año.
0: Y escuchamos también la palabra del titular de YPF, Horacio Marín.
5: Esta primera parte, que el RIGI corresponde, son 10 mil millones de dólares por año, son 200 mil millones de dólares para Argentina, y son constantes por 2 décadas. Es un cambio muy grande y la verdad que esto es un sueño, porque lo que va a haber 20 mil puestos de trabajo y lo que beneficia también es el ingreso de las divisas para la Argentina. Va a haber una gran transformación, si uno mira eso. Ahí va a haber trabajo estable para hasta la 2050 en Río Negro. Río Negro va a ser un cambio, la provincia es un cambio, hay que escuchar al gobernador.
1: La inflación de julio fue del 2,1%.
0: De esta forma, el nivel general del índice de precios al consumidor acumuló en el año una variación de 19,3%, mientras que en los últimos 12 meses marcó un avance del 33,8%.
1: En julio, según el informe del INDEC, la división de mayor aumento fue recreación y cultura, con una suba del 5% como consecuencia del aumento en paquetes turísticos y servicios por las vacaciones de invierno.
0: En tanto, las divisiones que registraron las menores variaciones a nivel nacional fueron prendas de vestir y calzado, con un retroceso de 1,3% respecto del mes previo, y bebidas alcohólicas y tabaco, con un incremento del 1,5%.
1: El informe de Alejandra Gallo.
4: El INDEC difundió el índice de precios al consumidor, la inflación del mes de julio, que arrojó un 2,1% de aumento, impulsado básicamente por el impacto de los rubros recreación y cultura y restaurantes y hoteles, directamente vinculados con el periodo de las vacaciones de invierno. Las consultoras privadas como Libertad y Progreso ya anticipan que el ritmo de agosto es totalmente diferente y auguran, proyectan un mes que cerraría en torno al 1,8%, dado que alimentos y bebidas estuvo muy por debajo del promedio mensual.
0: Argentina formalizó su adhesión a la Declaración del Consenso de Ginebra.
1: El canciller Pablo Kirchner suscribió en Casa Rosada el documento que reafirma la protección de la vida humana y la familia como elemento natural y fundamental de la sociedad.
6: Es un honor recibirlos en el Palacio San Martín para suscribir el instrumento mediante el cual la República Argentina formaliza su adhesión a la Declaración del Consenso de Ginebra sobre la promoción de la salud de la mujer y el fortalecimiento de la familia. El sistema multilateral recuperará su autoridad cuando vuelva a ser un ámbito de cooperación entre naciones libres, respete las convicciones morales y la arquitectura jurídica que cada país se ha dado y renuncia a toda pretensión de injerencia. Este acto confirma el rumbo que el presidente Javier Milei trazó desde el primer día de su gobierno. La vida, la libertad, la propiedad privada y el imperio de la ley orientan nuestras decisiones y definen la voz que llevamos al mundo. La Argentina se incorpora a esta coalición para aportar liderazgo, capacidad diplomática y proyección regional a una agenda fundada en la dignidad humana y la soberanía de las naciones.
1: Karina Milei inauguró un local partidario de la Libertad Avanza bonaerense.
0: El acto se desarrolló en el barrio porteño de Barracas y, acompañando a la secretaria general de la presidencia, estuvieron el presidente de la Cámara de Diputados, Martín Menem, y el diputado Sebastián Pareja, junto a otros dirigentes libertarios.
1: Karina Milei agradeció a los presentes y aseguró: Argentina necesita vivir en libertad y tener esta fuerza nos da mucho más empuje.
0: Luego del encuentro, saludó a los militantes que la esperaban fuera del local partidario y se tomó algunas fotos.
1: Desde el partido afirmaron que la creación de espacios partidarios como este les permite seguir creciendo y preparándose para transformar la provincia de Buenos Aires.
0: El informe de Cristian Varela.
7: La secretaria general de la presidencia, Karina Milei, recorrió las instalaciones del nuevo local partidario ubicado en la avenida Caseros al 500, a metros del Parque Lezama, en el sur de la ciudad de Buenos Aires. Saludó a los vecinos que colmaron el lugar con banderas argentinas, violetas y con el símbolo del león que representa al presidente Javier Milei. En ese contexto, el titular de la Libertad Avanza bonaerense, Sebastián Pareja, afirmó:
8: el espíritu nuestro es reelegir al presidente de la nación y, en el caso particularmente mío, ganar la provincia de Buenos Aires. La provincia de Buenos Aires se va a ganar seguramente haciendo un acuerdo con el PRO, con partidos vecinalistas, con el sector del radicalismo que tenga ganas de acompañarnos, y de esa manera vamos a llevar un gran frente electoral, ¿no?
9: Muestra las intenciones que tenemos, son intenciones de gobernar la República Argentina por muchísimos años.
1: Juicio por el caso Cuadernos. Un testigo afirmó que Ricardo Jaime iba con los bolsos a ver a Néstor Kirchner.
0: El sindicalista y exfuncionario Ricardo Cirielli dijo que el exsecretario de Transporte pasó de vestirse mal y no tener dónde dormir a vivir en Recoleta y andar lleno de oro.
1: Más información con nuestra acreditada en tribunales, Lourdes Marchese.
10: En el juicio por los cuadernos ante el Tribunal Oral Federal número 7 y ante el presunto pago de coimas a funcionarios, el testigo Cirielli respondió por qué no denunció en su momento.
11: Yo, para poder denunciar, necesitaba no solo la denuncia, sino la ratificación del empresario. El empresario no quiso, se negó a hacerlo. Entonces ahí le doy caso como terminado, no podía avanzar yo, porque iba a hacer una denuncia donde el involucrado lo iba a negar. Entonces no la hice.
0: Un cardiólogo declaró que los acusados por la muerte de Diego Maradona ignoraron signos de alarma.
1: Gustavo Diniro, parte del cuerpo de especialistas convocados en el 2021 para la Junta Médica que analizó el fallecimiento del astro, señaló que se desoyeron datos que evidenciaban una falla cardíaca.
0: Diniro sostuvo que Maradona presentó durante sus últimas 2 semanas de vida acumulación de líquido, problemas para respirar y un estado de conciencia alterado.
1: Según el profesional, estos elementos hay que pensar que el paciente puede estar teniendo una falla cardíaca.
0: Diniro también subrayó como llamativo que durante la internación domiciliaria, el 10 dejó de tomar un medicamento para la hipertensión, el losartán, que además se receta para el tratamiento de la insuficiencia cardíaca.
3: Policiales.
1: El femicida de Villa Devoto dejó una carta tras matar a su mujer.
0: Se trata de Walter Humberto Verón, un hombre de 56 años, quien luego de asesinar a su esposa, quiso suicidarse y ahora está internado en grave estado.
1: Más información con nuestra especialista en temas policiales, Andrea China Valdivieso.
12: Tras el hallazgo de la brutal escena en Villa Devoto, la justicia procesó el lugar del hecho y avanza en la determinación de la dinámica del femicidio de Romina Calvo, de 40 años. Se secuestraron distintos elementos durante el examen técnico pericial en la propiedad. En el living comedor había un pequeño altar con velas, fotos y cartas dirigidas a Piti, la numeróloga, con quien trabajaba y había hecho negocios la víctima. Además, dentro de una Biblia había una nota escondida que hablaba sobre el pedido de la venta de una propiedad ubicada entablada en el partido de La Matanza. El hallazgo cobra relevancia porque la casa aparece mencionada en una carta manuscrita que el acusado Walter Verón, marido de Romina, dejó antes del crimen. En el escrito también hace referencia a la tal Piti y habla de que su esposa ya no era la misma que él había conocido y que le había echado de la casa, además de haberlo estafado con algunos dólares de ventas de propiedades por vincularse con esta gente. La principal hipótesis es que el hombre atacó a su esposa con un cuchillo y luego se provocó heridas en el cuello. Sigue en grave estado, internado en calidad de detenido con custodia policial.
1: Continúa el juicio al Piti Álvarez.
0: La tercera audiencia en la causa que se le sigue al músico por el asesinato de Cristian Díaz contará con el testimonio de Carlos Stiemchich, amigo de la víctima, que dará detalles sobre cómo empezó el enfrentamiento que terminó en homicidio.
1: Se trata del debate que hoy estará ante el Tribunal Oral Criminal número 29, que tiene como imputado al músico Cristian Piti Álvarez por el asesinato ocurrido en julio del 2018 en el barrio porteño de Villa Lugano.
3: Deportes.
0: Rosario Central mereció más que un empate ante Corinthians por la Copa Libertadores.
1: Nos los cuenta Fabián Pomelo Codevila.
13: Gracias. Comenzamos hablando del fútbol sudamericano, más precisamente de la Copa Libertadores, porque anoche en el gigante de Arroyito, Rosario Central no pudo sacar ventaja como local y empató 0-0 con Corinthians en el partido de ida de los octavos de final del certamen. Fue un encuentro parejo, caliente, jugado con pierna fuerte. El canalla fue un poco más durante la segunda mitad, pero le costó llegar con peligro al arco que defendía Hugo Sousa. A los 36 minutos, Rosario Central reclamó un penal por un agarrón a Cantizano y la posterior mano del paulista. El VAR convocó al árbitro Matonte a revisar la acción, pero el hombre que impartía justicia de la República Oriental del Uruguay no lo consideró sancionable. El Timao se quedó con 10 jugadores porque a los 80 minutos y por doble amarilla se fue expulsado Alan Sousa. Y ahora la revancha será la próxima semana, donde Rosario Central tendrá que ir de visitante a buscar la clasificación. Tras el partido escuchamos a los protagonistas. Por el lado de Rosario Central, al siempre querido y querible Angelito Di María.
14: Desde que empezó el partido, el primer tiempo nos costó por el viento, pero así todos creamos ocasiones, jugamos muy bien. Es Copa Libertadores, octavo de final, y tenés un rival enfrente que tiene muchísima calidad, que juega muy bien al fútbol, pero creo que durante los 90 minutos fuimos superiores, creamos un montón de ocasiones, pudimos convertir, pero el fútbol es así, terminó 0-0 y nada, se definirá ya. Me saco el sombrero con el equipo desde el partido de Racing, que fuimos creciendo cada vez más, y hoy dijimos que era un partido así, intenso, como contra Racing, contra River, de meter, de jugar, de imponernos, y creo que con la gente y todo lo metimos en un arco y nada, a veces pasan estas cosas que no entran y nada, se define allá, pero estoy orgulloso de lo que hicimos hoy.
13: Hasta ahí la palabra de Ángel Di María. En el equipo contrario, quien habló es Rodrigo Garro, argentino, volante creativo, ex Rafaela, Instituto y Talleres de Córdoba, que sobre el partido dijo lo siguiente.
15: Sabíamos que iba a ser un partido intenso donde ellos de local por ahí tienen una fortaleza grande. Pero bueno, creo que por momento pudimos implementar el juego que nosotros estamos acostumbrados a jugar. Ahora quedan 90 minutos a descansar, que es importante también el partido que tenemos el fin de semana, y después ya enfocarnos en lo que viene con ellos. La expulsión después también cambia el partido, porque dejamos también de ir a buscarlo y ya empezamos a guardar un poco el 0-0, pero bueno, son 90 minutos, son partidos de mata-mata, entonces también es importante el resultado acá, que no nos hagan goles y la vuelta ya.
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1: 6 de la mañana, 21 minutos en la República Argentina. Te acompañamos hasta las 7 con la mejor información porque está en Radio Nacional. Y te cuento que en la Ciudad Autónoma de Buenos Aires la temperatura es de 11 grados una décima. El cielo está cubierto con alguna llovizna débil. La máxima para hoy de 13 grados. Vamos a tener cielo cubierto durante toda la jornada con alguna que otra inestabilidad. ¿Qué va a pasar el fin de semana? El sábado, una mínima de 13 grados, una máxima de 16 grados con lloviznas aisladas por la tarde-noche. El domingo, la mínima de 13, la máxima de 18, con bastantes neblinas durante la mañana y la madrugada. Por la tarde del domingo, cielo mayormente nublado. Y arrancamos la semana, que en realidad el lunes es feriado, con una mínima de 11 grados, con una máxima de 15 grados, con cielo mayormente nublado.
0: Y atención con esta noticia de último momento, tiene que ver con el barrio porteño de Caballito, porque se rompió un caño de agua, esto es en Avenida Pedro Goyena y José María Moreno, donde se encuentra precisamente una de las plantas de aguas y saneamientos argentinos de AISA. Se rompió el caño de agua, se ha llenado de agua toda la calle. Atención con esto, los automovilistas, y es probable que por prevención exista un corte del suministro de agua potable para toda la zona. Reiteramos, barrio de Caballito, intersección de avenidas Pedro Goyena y José María Moreno.
3: Internacionales.
1: Subió a 281 las cifras de los muertos por el terremoto de magnitud 7.4 en Colombia.
0: El aumento del número de víctimas fatales fue anunciado por el presidente Abelardo de la Espriella.
16: En este momento tenemos 44.936 familias afectadas, 281 fallecidos lamentablemente. Nuestros esfuerzos, nuestras oraciones están con esas personas que han perdido a sus seres queridos. Tenemos 3.971 heridos y desafortunadamente ha subido el número de desaparecidos a 379.
1: Por otra parte, el gobierno colombiano anunció la declaración de la emergencia económica para enfrentar la reconstrucción de las zonas afectadas por el sismo.
0: Esto decía el vicepresidente José Manuel Restrepo.
17: Una decisión trascendental que el presidente Abelardo de la Espriella haya anunciado la presentación de una emergencia económica y que se va a requerir recursos adicionales, pero sobre todo programas adicionales que necesitan una fundamentación jurídica distinta y rápida. En tal sentido, el presidente de la República lo que ha anunciado es que dicha emergencia económica tendrá un primer componente y es el Fondo Milagro. El Fondo Milagro significa un fondo parecido al que en su época se dio con la reconstrucción del eje cafetero, que va a tener seguramente una agilidad en los procesos de contratación, una gerencia con una junta directiva del más alto nivel y una toma de decisiones muy ágil y rápida para esos temas gruesos.
1: El Ejecutivo colombiano prometió el pago de servicios públicos para las familias damnificadas, subsidios de arrendamiento, alivios tributarios y financieros, respaldos a los comerciantes afectados y apoyo económico para las familias más vulnerables.
0: Y a las 6:25 vamos a presentar las efemérides del día en la voz de Magdalena Arnú.
18: Hoy, viernes 14 de agosto, recordamos el nacimiento en 1918 de Manuel J. Castilla. Fue periodista y poeta y su asociación con Gustavo Leguizamón derivó en varios clásicos del folclore como La Pomeña y Valderrama.
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18: Marcelo Simón, director por muchos años de Radio Nacional Folclórica, así se refería a su trayectoria.
19: Llegó no tarde, pero llegó después a la poesía cantada. Era un poeta de estos que editaban libros, creador de los grupos literarios del norte, Tarja o La Carpa, por ejemplo, más notables. Un gran animador cultural, un creador de extraordinarios libros, un cantor de asuntos que se ocupaba de las pequeñas cosas, pero con una altura, con una dimensión, con un vuelo lírico extraordinario.
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18: Y un día como hoy, de hace 100 años, nacía en París René Goscinny, uno de los creadores de Asterix. El guionista llegó de muy chico a Buenos Aires y vivió aquí casi toda su infancia y su adolescencia. En homenaje a su persona, el Festival Corrientes 24 estará dedicado a él. Desde mañana a las 20 habrá un mapping sobre el obelisco inspirado en sus personajes, así como actividades y propuestas para disfrutar toda la noche.
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18: Por último, recordamos la muerte en 1974 del poeta Raúl González Tuñón. Se lo conoció popularmente como el poeta de Buenos Aires, el de las calecitas y los barquitos en botellas, y como creador de personajes entrañables que horadaban los márgenes de la ciudad. Este universo aflora ya en su primer libro, El violín del diablo, que así nos describía la investigadora Fernanda Ale, profesora en la Universidad Nacional de Rosario.
22: En esos poemas iniciales delimita un margen geográfico y social a partir de un recorrido poético por los ambientes de los bajos fondos porteños. Tabernas, puertos, conventillos, mercados populares, ferias, circos, burdeles, y del registro de sus personajes, marcados por la carencia, el abandono y el desarraigo. Inmigrantes, prostitutas, mendigos, marineros, mercaderes, obreros, drogadictos, criminales.
18: Este registro está ligado también a su trabajo de periodista, oficio que ejerció primero en el diario sensacionalista Crítica y que lo llevó luego a otras redacciones. Sobre esta faceta se expresaba Germán Ferrari, autor del libro Raúl González Tuñón, periodista.
23: Un periodista que recorrió decenas de redacciones a lo largo del siglo XX y que supo conjugar su espíritu poético, rebelde, de Juancito Caminador, con el espíritu de un periodista inquieto, curioso, militante, defensor de las causas nobles, no solo en la Argentina, sino también en España, en Chile, en Brasil.
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1: Seis de la mañana, 29 minutos en la República Argentina.
0: Información para pasajeros de la línea Mitre por obras de renovación de vías. Del sábado 15 al lunes 17, los trenes no llegarán a Retiro. El ramal Tigre estará interrumpido. Los ramales Suárez y Bartolomé Mitre circularán entre Belgrano R y las terminales. Esto es José León Suárez y Belgrano R Bartolomé Mitre. Reiteramos, información, pasajeros de la línea Mitre, este fin de semana largo no habrá línea Mitre que llegue hasta la terminal de Retiro, sino circularán hasta la estación Belgrano R de trenes.
1: Sonó el top de las 6:30 en el Panorama Federal, momento de repasar los principales títulos.
0: YPF pidió sumarse al RIGI con un proyecto de más de 50 mil millones de dólares para exportar gas licuado de vaca muerta.
1: La inflación de julio fue del 2,1%.
0: Argentina formalizó su adhesión a la Declaración del Consenso de Ginebra.
1: Subió a 281 el número de muertos por el terremoto en Colombia y el gobierno declaró la emergencia económica.
0: Juicio por el caso Cuadernos. Un testigo afirmó que Ricardo Jaime iba con bolsos a ver a Néstor Kirchner.
1: Rosario Central igualó 0-0 ante Corinthians por el partido de ida por los octavos de final de la Copa Libertadores.
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1: Seis de la mañana, 32 minutos en la República Argentina. Estamos hasta las 7, acercándote toda la información y en este caso, información del tránsito. Continúa la reducción de la calzada por obras del nuevo cuarto carril en la autopista Buenos Aires-La Plata, en las zonas de Wilde y Quilmes. Por otro lado, atención, línea San Martín de trenes, el domingo 16 y el lunes 17 de 7:30 de la mañana a 16 horas, los trenes estarán circulando con cronograma especial y recorrido limitado entre Villa del Parque, Pilar, por obras en la zona de las vías. Reiteramos entonces, este domingo y este lunes, entre las 7:30 de la mañana y las 16, los trenes de la línea San Martín estarán circulando con cronograma especial.
0: El gobierno habilitó que todas las empresas puedan tomar créditos en dólares.
1: La medida, que consiste en una flexibilización parcial de los préstamos a dólares a empresas, fue anunciada por el ministro de Economía, Luis Caputo.
0: De esta forma, de aquí en adelante, todo el universo de compañías podrá acceder a financiamiento en moneda dura, aunque seguirán existiendo algunas regulaciones macroprudenciales, entre las que se encuentran que los bancos podrán prestar solo hasta el 15% de sus depósitos en dólares.
1: Las palabras del ministro Caputo.
24: Los bancos hoy podrían prestar 30.500 millones de dólares versus los 24.700 que tienen prestados. Es decir, hoy estarían con una capacidad adicional de poder prestar dólares de 5.800 millones de dólares adicionales. Y si se da el efecto de inocencia fiscal, por supuesto que esto puede ir increciendo. Entonces, creemos que es una medida que va a ser realmente excelentemente bien recibida por todas las industrias, también por el sistema financiero. Creemos que es una medida que beneficia a todos, que va a generar mayor crédito, que va a generar una baja en el nivel de tasas.
0: Empresarios y funcionarios debatieron el futuro del sector energético nacional.
1: El encuentro organizado por la Cámara de Comercio de los Estados Unidos en la Argentina analizó los desafíos para transformar el gran potencial energético del país en obras e inversiones concretas.
0: Durante la jornada, en la que participaron gobernadores, funcionarios y empresarios, se destacaron las definiciones sobre el sistema eléctrico, la aceleración de Vaca Muerta y el esquema para financiar la infraestructura necesaria.
1: En tanto, el embajador de los Estados Unidos, Peter Lamela, respaldó las reformas del gobierno y adelantó que la energía de Vaca Muerta va a mover el mundo.
25: La energía va a mover el mundo. Viene aquí de Argentina. En los próximos 30 años, la energía que va a mover del mundo viene aquí mismo, de Vaca Muerta. por favor, no pierdan esta oportunidad. Si ustedes están en el sector tecnológico, traigan soluciones ahora. Si tienen experiencia, úsalo. Si no, compártenlo. Si tienen capital, es ahora el momento de invertir. Y si necesitan el respaldo de la embajada, avísenos. Estamos aquí para apoyarlos.
1: Tras un diálogo entre Karina Milei y Mauricio Macri, se reunió La Libertad Avanza y el PRO.
0: La secretaria general de la presidencia y presidenta de La Libertad Avanza a nivel nacional y el exmandatario y titular del PRO hablaron telefónicamente y acordaron una reunión entre referentes de ambos espacios con la meta en construir un trabajo conjunto y blindar el cambio, según detallaron fuentes del gobierno.
1: El jefe de gabinete, Diego Santilli, convocó a Cristian Ritondo y a Fernando de Andrés, al vicepresidente de La Libertad Avanza, Martín Menem, y al responsable político de La Libertad Avanza, Eduardo Lule Menem.
0: La palabra de Fernando de Andrés.
7: Un muy buen primer paso para construir confianza y compartiendo una mirada de que hay que blindar el cambio de la Argentina y que es fundamental no volver para atrás. En la agenda parlamentaria también charlamos, pero te diría que fue principalmente en torno a una conversación más de índole nacional, política, de fondo, conceptual. La agenda parlamentaria siempre está. Estaba, obviamente, Cristian. Un reconocimiento muy importante para él y para el PRO y, obviamente, para Mauricio Macri del acompañamiento que dimos estos años.
1: Quien también habló con la prensa tras el encuentro entre La Libertad Avanza y el PRO fue el presidente de la Cámara de Diputados, Martín Menem.
8: Consolidar la transformación que está viendo la Argentina, seguir avanzando con la agenda parlamentaria y empezar a pensar cómo vamos a vincularnos en términos electorales.
9: Martín, ponen entonces sobre la mesa que para el 2027 van con el PRO.
8: Estamos trabajando en esa mesa que empezó hoy, el diálogo que seguramente va a tener una periodicidad semanal, quincenal, para ver cómo seguimos poniéndonos de acuerdo sin desviarnos del rumbo que ha marcado.
9: Con candidatos a vice,
8: no es momento de hablar de candidaturas. Es momento de definir rumbo, ideas.
0: Fuerte acusación del fiscal en el caso Loan.
1: Más información con nuestra enviada especial Nerina Álvarez.
10: En el marco de la causa por la presunta sustracción de Loan, Danilo Peña, el fiscal Schaffer fue contundente al referirse a la evidencia reunida en el expediente. En medios locales sostuvo que existe material probatorio suficiente para determinar que Carlos Pérez y María Victoria Caillava trasladaron a Loan en la Ford Ranger blanca ubicado en el asiento trasero. Según Schaffer, posteriormente el niño habría sido trasladado en otro vehículo colocado en el baúl. El fiscal aseguró que las pruebas incorporadas a la causa señalan a Pérez y Caliaba como responsables de la sustracción de Loan.
0: Edgardo Cuéder apeló la condena en Paraguay por tentativa de contrabando.
1: El ex senador nacional por Entre Ríos recibió una pena de 2 años de prisión.
0: Nos amplía este tema Lourdes Marchese.
11: El ex senador Edgardo Cuéder apeló su condena por contrabando en grado de tentativa en Paraguay. Recordemos que recibió la pena de 2 años en suspenso y su secretaria, Yara Guincel, costa 1 año y 10 meses. Ambos están con arresto domiciliario desde diciembre del año 2024. Tras la presentación de ambos, el Ministerio Público tiene 10 días para emitir dictamen y luego el Tribunal de Apelaciones resolverá si hace lugar a los planteos.
0: Avanza el tratamiento de 29 pliegos para cubrir vacantes en el Poder Judicial.
1: Recibimos un informe de Gastón Fiorda.
12: El oficialismo avanzó con el tratamiento de 29 pliegos judiciales enviados por el Poder Ejecutivo. Lo hizo en el marco de la Comisión de Acuerdos en audiencia pública con el objetivo de cubrir las vacantes de la Justicia Federal. Los candidatos propuestos son para cargo de jueces, fiscales, defensores públicos y camaristas. Los postulantes expusieron sus antecedentes y respondieron a las preguntas de los senadores de los distintos bloques y con la firma de los despachos, estos 29 pliegos ya están en condiciones de ser tratados en el pleno del recinto.
0: Salud. El Hospital Garraham incorporó 5 centrífugas de última generación.
1: Se trata de equipos fundamentales para separar los componentes de la sangre y otros líquidos biológicos antes de sus análisis.
0: Las autoridades explicaron que la nueva tecnología permitirá procesar entre 250 y 300 muestras por día con mayor precisión y seguridad.
1: Esta inversión superior a los 80 millones de pesos permitirá a la institución mantenerse actualizada para mantener la calidad del servicio, expresó la coordinadora del laboratorio.
3: Deportes.
0: Retomamos el contacto con Fabián Pomelo Codevila.
13: Hablamos del fútbol local porque comienza a rodar la pelota. Se da el puntapié inicial a la quinta fecha del torneo de primera división, torneo clausura Liga Profesional. Pero antes de pasar al cronograma, tenemos que contar situaciones que se han vivido en las últimas horas y que son realmente relevantes. Como por ejemplo, la visita de la Barra Brava de San Lorenzo al plantel. Estos delincuentes que visitaron ayer el entrenamiento de San Lorenzo y que en definitiva terminaron apretando al plantel. 50 barras que con total tranquilidad y libertad ingresaron al estadio Pedro Biedegain, sacaron a Gorosito y se llevaron a los jugadores al vestuario, encarando a dos de ellos para que hagan una lista de los jugadores que no deberían jugar en el plantel. Una verdadera locura la que se vivió ayer y que es un profundo llamado de atención para las autoridades de San Lorenzo y para la AFA, teniendo en cuenta lo que sucedió, para que esto no se vuelva a repetir, que era moneda corriente en otros tiempos en el fútbol argentino y que en los tiempos que corren, valga la redundancia, no debería ocurrir. Otro de los temas salientes de las últimas horas fue la salida como entrenador de Gustavo Quinteros. Ayer le hablábamos y escuchábamos al técnico de Independiente decir que de ninguna manera él se iba a ir, porque no se había ido de ningún club nunca sin cumplir su contrato y que era su idea hacer lo mismo en Independiente. Bueno, mucho no duró. 12 horas pasaron desde lo que dijo en conferencia de prensa tras la goleada 4-0 de Atlético Tucumán sobre el Rojo por Copa Argentina, y los dirigentes de Independiente lo echaron decididamente. Le dijeron no va más a un técnico que estaba mal visto por sus jugadores y la relación entre plantel y cuerpo técnico estaba totalmente resquebrajada. Suenan algunos nombres, como el de Omar De Felipe y el de Rubén Darío Insúa, como posibles reemplazantes. Y ahora sí, directamente a lo que será el cronograma de este fin de semana que arranca hoy, 20:30, transmisión de Nacional para Racing Banfield. Mañana sábado, 14:30, Aldo Civi Tigre. Mismo horario para San Lorenzo, Unión de Santa Fe. 16:45, Estudiantes de La Plata, Gimnasia y Grima La Plata, el clásico platense. En un rato vamos a escuchar las voces anticipando el clásico en una muy buena nota realizada por Juan y Gijón en conferencia de prensa previa al partido de Gonzalo Piovi y de Nicolás Barros Esqueloto. Solo en un rato nada más. Seguimos con el cronograma. 19:00, Belgrano Independiente Rivadavia de Mendoza. También a las 19:00, Newell Riestra, y 21:15, Platense Boca. El domingo, 15:00, Sarmiento de Junín Huracán. 18:00 para River Argentinos Juniors. 20:15, dos partidos, Barraca Central, Rosario Central y Central Córdoba Instituto. Y el lunes cerrará la quinta fecha, 14:45, Estudiantes de Río Cuarto Atlético Tucumán. 17:00, Lanús Independiente. 19:15, Vélez, Defensa y Justicia. 21:30, Gimnasia y Grima La Plata, Talleres de Córdoba. Ahora sí, lo prometido, se viene el clásico platense. Será transmisión de Nacional en cancha de Estudiantes. Mañana, 16:45, el Pincha y el Lobo. En la conferencia de prensa realizada por la Liga Profesional de Fútbol estuvo nuestro compañero Juan y Gijón. Y él preguntó a Piovi y a Barros Esqueloto sobre este clásico. Y nos vamos justamente con la voz de los protagonistas.
14: Juan y Gijón para Radio Nacional. Ezequiel, preguntarte, redebutó Tucu Correa con la camiseta de Estudiantes. ¿Cómo lo ven en el equipo? ¿Qué lugar ocupa? ¿Y qué lugar va a ocupar el sábado en el partido? No fue titular, entró desde el banco de suplentes. ¿Qué idea tiene él para el equipo y qué idea tiene el técnico para con él? Y Nico, partido más que especial. Preguntarte a vos, quizás como tanto de los pibes que tiene este Gimnasia y de los que se nutre, ¿qué absorbe, qué toma, qué escucha de los referentes? Lo digo por Nacho, por el Pata Pereira, por tantos jugadores que hoy ocupan un lugar especial en Gimnasia. ¿Cuál es el consejo de ellos para con ustedes y qué es lo que ustedes toman y reciben?
15: El Tucu, como dije, no salió de acá, conoce al club, quiere al club y por eso volvió. Y para nosotros es un orgullo tenerlo acá. Por la clase de jugador que es, queda más que demostrado la jerarquía que tiene con la carrera que hizo. Obviamente dentro de la cancha nos puede dar muchísimo. Después lo decidirá el DT y qué función le dará, ¿no? Pero está buenísimo que haya vuelto. La gente se puso muy contenta con su vuelta. Él está contento con volver a estar acá con nosotros, con mucha confianza de que nos puede brindar mucho dentro de la cancha.
16: Nacho, ¿transmite esa tranquilidad, esa templanza para llevar el día a día como una semana más? Obviamente se van acercando los días y se va hablando un poquito más del partido del sábado y vamos agarrando más esa energía del hincha y contagiándonos entre nosotros. Somos varios dentro del plantel que somos hincha y lo sentimos de una manera diferente. Vamos a intentar llevar toda esa energía al partido y poder llevarnos la victoria.
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1: Seis de la mañana, 47 minutos en la República Argentina. 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En la Ciudad Autónoma de Buenos Aires, la temperatura 11 grados 2 décimas, la humedad relativa ambiente 82%. El cielo está cubierto. Bueno, la salida del sol estaba para las 7 de la mañana, 35 minutos en estos días, y por los próximos días va a ser difícil ver el sol porque, como lo habíamos anunciado, tenemos unos cuantos días de muchas nubes en la ciudad y en distintas regiones de la República Argentina. 6 de la mañana, 48 minutos.
3: Internacionales.
0: Ucrania propone a Rusia un pacto para no atacar objetivos civiles en el Mar Negro.
1: Alerta por las consecuencias en el suministro alimentario. Kiev envió a Moscú una iniciativa para cesar los ataques a objetivos civiles en el Mar Negro.
0: Los ataques cruzados a cargamentos de cereales e infraestructura a lo largo de esta vía marítima clave, admiten ambas partes, podría tener un impacto significativo en los precios mundiales de los alimentos este año.
1: Según los medios europeos, la propuesta fue transmitida por Kiev a través de un tercero y Ucrania está a la espera de una respuesta.
0: Después de 16 años, se ejecutarán por pena de muerte a tres hombres el mismo día en Estados Unidos.
1: Las ejecuciones de los reclusos están previstas en Tennessee, Alabama y Oklahoma.
0: En 2025, el número de ejecutados por pena de muerte fue cuatro veces más que en 2021 en Estados Unidos.
1: Ese año se registró un total de 47 ejecuciones en 11 estados, lo que supone un aumento respecto a los 25 ejecuciones llevadas a cabo en el 2024.
0: Cerca del 40% de las muertes fueron en el estado de Florida.
3: Provincias.
1: Continúa cerrado el paso internacional Cristo Redentor.
0: La información con Victoria Lupu desde Radio Nacional Mendoza.
17: Se esperan nuevas nevadas en alta montaña que podrían extenderse hasta el lunes 17 de agosto. Con 30 días de interrupción, la cordillera mendocina continúa cubierta por importantes acumulaciones de nieve y viento blanco, por lo que las condiciones de transitabilidad siguen siendo adversas. La ventana de mejora será limitada y nuevamente dará paso a precipitaciones en la zona fronteriza. La extensión del cierre genera un fuerte impacto sobre el transporte de cargas. Se estima que actualmente hay entre 2.000 y 3.000 camiones esperando cruzar a Chile por el Paso Cristo Redentor.
0: También continúa cerrado el Paso Internacional San Francisco en Catamarca.
1: Noelia Soria con más información desde LRA 27.
18: La jornada estará marcada por condiciones meteorológicas adversas, con nevadas persistentes en sectores cordilleranos, donde se espera una acumulación de nieve de entre 60 y 120 centímetros. Así lo confirma Daniel Saceta desde Vialidad Nacional.
19: El paso internacional de San Francisco continúa cerrado y continúan las nevadas y el viento blanco, pronóstico que se extenderá por lo menos hasta el lunes que viene. Sobre todo porque hay nieve en calzada, algo en la 60 y mucha en la ruta CH31 de Chile.
0: Otro paso que se encuentra inhabilitado por las condiciones climáticas es el paso de Jama.
1: Desde Radio Nacional Jujuy recibimos un informe de Alejandra Bejarano.
20: El gobierno de Jujuy informó que el paso internacional Jama permanecerá inhabilitado para todo tipo de tránsito por las condiciones climáticas adversas que afectan el sector cordillerano de Argentina y Chile. Según el reporte, la zona registra viento blanco, nevadas y congelamiento de la calzada, condiciones que impiden garantizar una circulación segura. Si las condiciones meteorológicas no mejoran, el cierre podría mantenerse hasta el domingo 16 de agosto.
0: Un especialista advierte que Mendoza podría sufrir un gran sismo.
1: Estos movimientos destructivos suelen registrarse cada 30 años y el país hace tiempo que está en una ventana de probabilidad alta de que esto ocurra.
0: El informe es de Rolando Brizuela desde la emisora de Radio Nacional en la capital mendocina.
21: Dos grandes terremotos volvieron a sacudir a Sudamérica. En Argentina, San Juan y Mendoza son considerados zonas sísmicas donde existe mayor probabilidad de experimentar movimientos del suelo de intensidad significativa. Leonardo Ríos, geólogo egresado de la Universidad Nacional de San Luis y doctorado en la Universidad Nacional de Córdoba, explicó por qué ocurren estos fenómenos en estas dos regiones.
22: Obviamente, al encontrarnos en una zona de transición o de convergencia entre la placa de Nazca y la placa sudamericana, también podemos
0: y tener el sismo de esa ocurrencia. En Mendoza es una de las provincias que está con mayor riesgo sísmico de la Argentina.
1: El 26 de enero de 1985 sufrió uno de los terremotos más destructivos de la historia reciente.
0: 6 personas murieron, hubo más de 200 heridos y miles de viviendas destruidas.
1: Diego Santilli y Luis Caputo visitarán la provincia de Catamarca.
0: Rosana Orquera nos informa desde LRA 27.
23: Autoridades nacionales visitan la provincia de Catamarca. Este viernes 14 de agosto arribarán a Catamarca el jefe de gabinete de ministros de la Nación, Diego Santilli, el ministro de Economía, Luis Caputo, y el gobernador de Santiago del Estero, Elías Suárez, quienes desarrollarán una agenda institucional junto al gobernador Raúl Jalil. Durante la visita está prevista una reunión en el Centro de Arte y Tecnología Aplicada Cata. Luego, en el patio del edificio, se firmará el convenio para la puesta en marcha del acueducto Albigasta, una obra que beneficiará a vecinos y productores de la zona este de la provincia.
0: Dos Anglas invirtió 25 millones de dólares y vuelve a producir a pleno en San Luis.
1: Alejandro Heredia con más información desde la emisora de Radio Nacional en la capital de esa provincia.
26: Dos Anglas inauguró su nueva planta industrial en Salinas del Bebedero 3 años después del incendio que destruyó el 80% de sus instalaciones. La reconstrucción demandó una inversión de 25 millones de dólares, permitió preservar alrededor de 70 puestos de trabajo e incorporar nueva tecnología. La fábrica tendrá capacidad para producir hasta 50 toneladas por hora y sumará un nuevo centro de distribución.
1: Nuevo reclamo por medidas de seguridad en La Plata.
0: El Alarmazo es una iniciativa de vecinos autoconvocados de distintos barrios platenses.
1: Más información con nuestra corresponsal en la ciudad de Las Diagonales, Fernanda Germañer.
27: Distintos barrios de La Plata se suman al reclamo por medidas de seguridad ante el incremento de los hechos delictivos en la región. De la iniciativa participan vecinos del Mondongo, Olmo, Citibel, Tolosa, Gonet, Villa Castells, La Loma, Los Hornos, Villa Elvira, Romero y Echeverry. El reclamo simultáneo se va a hacer a través de un alarmazo este viernes a las 9 de la noche. Radio Nacional habló con los vecinos autoconvocados.
28: Como para que todos puedan participar, un alarmazo, el que no tiene nada de eso, se puede plegar apagando por 3, 4 minutos la luz de su casa, estamos todos metidos en nuestra casa, cada vez más encerrados, pensando en qué más podemos hacer para sentirnos más seguros. Y la realidad es que cada vez que pasa el tiempo nos sentimos peor.
0: El Parque Nacional Iguazú lanzó una transmisión en vivo de las cataratas.
1: El informe de Carmen Segovia desde Radio Nacional Puerto Iguazú.
2: La empresa Iguazú Jungle, concesionaria de los paseos náuticos en el Parque Nacional Iguazú, implementó un sistema integral de monitoreo mediante cámaras de videovigilancia que permite supervisar en tiempo real las áreas críticas del río y los saltos en el marco de su sistema de gestión de seguridad en la navegación. Nos informa al respecto el propietario Alejandro Arrabal.
4: Se decidió con la intendencia del Parque Nacional y el área de comunicación de parques poner en escena esa cámara, porque transmite una vivencia, digamos, de ese lugar que es único.
0: Jujuy lanzó una agenda de actividades culturales y religiosas.
1: Recibimos un nuevo reporte de Alejandra Bejarano desde Radio Nacional Jujuy.
5: La agenda del Agosto Cultural en Jujuy para el segundo semestre reúne celebraciones tradicionales en distintos puntos de la provincia. Esto nos decía el ministro de Cultura y Turismo, Federico Posadas.
6: Seguimos con la Feria del Libro, con muchas actividades en el Cabildo, hasta el 15 inclusive. Bueno, vamos a tener a la Renga, que han elegido Jujuy para poder convocar a todos los fanáticos de todo el país. El 15 tenemos también Casabindo. El próximo fin de semana vamos a estar con el Festival de los Hornitos, el Festival del Éxodo, que se traslada por primera vez a Ciudad Cultural. El otro fin de semana vamos a tener a los Pumas con los Wallabies.
0: Mendoza modernizará su sistema de salud con un préstamo del BID.
1: Más información con Victoria Lupu desde la emisora de Radio Nacional en la capital mendocina.
7: El gobierno de Alfredo Cornejo amplió en 9.905 millones de pesos el presupuesto provincial 2026 para avanzar con la transformación digital del Sistema Público de Salud, un programa que cuenta con un financiamiento del Banco Interamericano de Desarrollo por 85 millones de dólares y que contempla inversiones en tecnología, historia clínica electrónica, telemedicina y equipamiento para hospitales y centros de salud.
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1: Reiteramos el cronograma de pagos del ANSES para este 14 de agosto.
0: Jubilaciones y pensiones que no superen el haber mínimo y las asignaciones familiar y universal por hijo y por embarazo se pagarán hoy a beneficiarios con DNI terminados en 4.
1: Las pensiones no contributivas se pagarán a quienes presenten DNI terminados en 6 y 7.
0: Las asignaciones familiares de pensiones no contributivas podrán ser cobradas hasta el viernes 11 de septiembre por titulares de beneficios con todas las finalizaciones de documento.
1: Mientras que las asignaciones por prenatal y por maternidad se estarán pagando a los titulares de los beneficios con DNI finalizados en 6 y 7.
0: En cuanto a las asignaciones de pago único, primera quincena, se abonarán hasta el viernes 11 de septiembre a beneficiarios con todas las terminaciones de documento.
1: Y en relación al pronóstico, a lo que va a pasar esta jornada, viernes 14, a nivel del tiempo, del clima.
0: Vamos a resumirlo. El viernes presenta un cielo mayormente nublado y temperaturas acotadas en el centro y norte, mientras la cordillera mantiene alertas por nevadas y vientos intensos desde Jujuy hasta Río Negro. Misiones se destaca con un ambiente más templado e inestable y el resto del territorio transita una jornada fresca con precipitaciones débiles.
1: Y antes de despedirnos, vamos con los principales títulos.
0: El gobierno habilitó que todas las empresas puedan tomar créditos en dólares.
1: El hospital Garrahan incorporó 5 centrífugas de última generación.
0: El fiscal del caso Loan ratificó la imputación contra los principales acusados, Victoria Cailiaba y Carlos Pérez.
1: Se cumple un mes del cierre del paso internacional Cristo Redentor a Chile.
0: La Plata se prepara para un nuevo alarmazo contra la inseguridad.
1: Racing recibirá esta noche a Banfield en el arranque de la quinta fecha del torneo clausura. Hasta aquí llegamos con toda la información, deseándoles que tengan muy buen fin de semana. Nos reencontramos el martes a partir de las 6 de la mañana. Los dejamos disfrutando de la mejor programación. Chau, gracias por estar.
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0: paisaje se ha nublado.
1: Pero claro, me retiene ahí, me pelea, me retiene afuera y después me dice arranquen, arranquen. Pero escúchame, ¿cómo es esto? ¿O no? Decidiste, Inés, decidiste. Arrancamos, ¿cómo corresponde? ¿Cuántos 5 minutos nos separan ahora de las 7 de la mañana en la República Argentina? Mi nombre es Nico Jacoy, esto es Primer Round, en el muy lindo aire de Radio Nacional, AM870. ¿Qué estás mirando? ¿Qué no dije? No dije el día.
2: Es verdad, ¿eh?
1: ¿No ves? Volvemos a arrancar, volvemos a arrancar.
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0: ¿Arranca o no arranca?
1: Arranca, arranca. 5 minutos nos separan ahora de las 7 de la mañana en la República Argentina de este viernes 14 de agosto de 2026 en todo el mundo. Mi nombre es Nico Yacoy, esto les contaba, es primer round en el muy lindo aire de Radio Nacional AM870. Y ahora sí, hasta las
2: 10 de la mañana.
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1: María Fernandera, muy buen día, bienvenida, ¿cómo le va?
2: Buen día, Nico Yacoy, buen día a todos los oyentes, al equipo. Bueno, ¿cómo?

0: que ya lo veníamos previendo.
1: Sí,
0: está bien, ¿no?
1: Sí, sí, está bien, está bien. Nos estamos todos pensando en previo, pero estamos bien.
0: Sí, y
1: ya cuando... Yo preveo, tú prevés, sería.
0: Sí, cuando salí...
1: No prever, que ahí está el error.
0: No, claro, claro. Cuando salí cerca de las 5:10, 5:15 de la mañana, había una llovizna muy débil, casi imperceptible, que nos va a estar acompañando por lo menos hasta el mediodía. En algunos sectores de la ciudad de Buenos Aires, del AMBA, en realidad. Esto que veníamos ya anunciando, mucha nube, que no vamos a estar viendo el sol en un ratito, les voy a contar. Para el fin de semana. El fin de semana largo que tenemos por delante para la gran mayoría de los radioescucha, pero vamos a tener mucha nube, mucha nube. Y el lunes y el sábado con tiempo inestable. Así que a tener atención a aquellos que tengan que hacer actividades al aire libre. El domingo, además,
1: ¿qué?
0: Día del Niño.
1: Ah, eso está muy bien, de los niños, claro, del niño.
0: Sí,
1: el día de
0: las infancias.
1: No, pero día del niño.
0: Sí,
1: día decretado, no, el día del niño. Claro, día del niño. Sí. Pero no se cambió, se volvió a poner en su lugar.
0: Sí, claro, día del niño.
2: Bueno, se había cambiado, se volvió a cambiar.
1: Claro, o sea, vuelve a su sitio original, a donde debió estar. Día del Niño.
0: Así que, bueno, un día muy especial para las familias.
1: Para todo el niño que tenemos, cada cual dentro, digamos, ¿no es cierto? ¿Es así? ¿Usted tiene un niño dentro?
2: Yo no, claro. Tengo varios.
1: ¿En serio?
2: Niñas, sí, uno es...
1: Claro.
2: ¿Tiene su niñez o no?
0: Bueno, ¿cuál era?
2: Yo juego un montón. Yo soy una persona que
1: con
2: mis
1: lúdica.
2: Hijos creo, juego.
1: Okay.
2: Sí.
1: Ah, mira, está bueno. Sí, está bueno.
0: Está bueno.
1: Está bueno.
0: ¿Cuál era el juguete más esperado de
1: chiquitos? Me gustó eso porque concebís no que los acompañás a ellos, sino que también jugás vos.
2: Por supuesto.
1: Está bueno. Está bueno.
0: El juguete más esperado de chiquitos para ustedes, ¿cuál era el que más les gustaba?
3: La bicicleta.
0: La bicicleta.
2: A mí nunca me llegó.
0: ¿Nunca te llegó?
2: No, y tengo un trauma.
1: Bueno, ahora juntamos, vamos a juntar.
2: Mi pequeño pony. Digo la marca. ¿Sí? Por si alguien me quiere regalar un pequeño
1: Aterciopeleado, porque está peleada con el
2: aterciopelado.
1: Sí. Mira.
0: Claro, y estaba tan de moda.
2: ¿Sí?
1: Ay, mi hermano tenía los pequeños ponis, claro.
0: Claro.
1: Yo que flasheaba con los Playmobil, pero todo marca estamos diciendo, pero es que es así. Con los Playmobil, pero en realidad tampoco es que me encanta. Y después sí que los tuve. Y tampoco que jugué nunca con el Playmobil. ¿Para qué lo tenía? Solo porque Mariano, mi vecino, le mando un abrazo grande, los tenía de todos los colores. Pero dice, es que a mí jugaba lo de Mariano, listo.
2: ¿Tenía el arco pirata, Mariano?
1: Sí, no sé si el arco pirata, pero así todo. Medio que los coleccionaba. Y yo compré un par, pero no. No, yo era muy de afuera, muy de jugar afuera, ahora que lo pienso. Entonces, de juguete. Y ahora mi vieja, si te está escuchando, me va a matar porque tenía lo que se llamaba la pieza de los chiches, ¿viste? Que por juguetes, que era claro, que después fue llamado como Playroom o algo así. Un desastre de cantidad de juguetes. Me acuerdo que no veías el piso de los juguetes, pero si me preguntas, digo, más recuerdo jugar afuera que.
0: Claro, y sí,
1: que
0: sí, adentro. Más de potrear.
1: Sí, más de la planta y de cosas que.
0: Sí. En mi caso, la fábrica de los pitufos la había esperado mucho, mucho.
1: ¿Qué hacías? ¿Hacías pitufos?
0: Sí, era
1: con
0: arcilla. Cuando me la regalaron, me dijeron, los pitufos son asesinos.
1: Ah, sí, claro.
0: Entonces,
1: y además son los pecados. Los pitufos son los pecados capitales.
0: Sí, exacto.
1: Eso también lo sabían, ¿no es cierto?
0: Sí.
1: ¿O estoy destrozando el niño interior?
2: Sí, por
1: no,
2: supuesto.
1: Está bien.
0: Nunca más la toqué, así que bueno, pobre.
1: Decían, qué mala fallido. Fama, Gárgamel era el asesino.
0: Sí, totalmente.
1: No, los pitufos. Sí, que el pitufo, que se despertaban de noche y te mataban. Eso
0: sí.
1: Decía. Bueno, que nos cuenten los oyentes, ¿no es cierto? ¿Vos te lo habías escuchado eso?
2: No me acuerdo.
1: Ah, sí, decían.
0: Sí,
1: ¿y
0: sí,
1: ustedes,
0: decían que eran asesinos.
3: No, yo me acuerdo que hasta el gato era malo.
0: Claro.
1: Ah, sí. Rafael, es verdad.
3: Que el dueño.
1: Aunque sea lo último que haga.
0: ¿Y qué color la primera bicicleta?
3: Ay, no me acuerdo. No,
0: pero era...
1: Yo bordó, creo que bordó.
2: La mía roja.
0: La mía roja también.
1: Sí, bordó. Y después se le...
3: Y la mía de bueno. Roja.
1: Quedan invitados nuestros oyentes a contarnos qué hacen y cómo se conectan con ese niño interior que seguramente cada uno tiene y algún recuerdito de estos, ¿no es cierto? El juguete preferido, del rasgo de la infancia, me parece que está bueno.
0: Sí, está bueno. A través del 11-3870-7485.
1: Muy bien, y ahora a trabajar. Por lo tanto, ¿qué hay que saber hoy viernes 14 de agosto a esta hora? YPF pidió sumarse al RIGI con una inversión de 51.000 millones de dólares para exportar gas desde Vaca Muerta. Será la inversión privada más grande de la historia argentina. El plan contempla una cadena productiva que comenzará con la extracción de gas rico en Neuquén. Incluirá infraestructura específica para su transporte, plantas de procesamiento y 2 unidades flotantes. La inflación de julio fue del 2,1%. Los rubros de recreación y cultura, junto con hoteles y restaurantes, fueron los que tuvieron el mayor aumento del mes. Esto en el contexto del receso invernal. El gobierno flexibilizó el crédito en dólares para empresas. El anuncio fue realizado por el ministro de Economía, Luis Caputo. Ahora los bancos podrán prestar hasta el 15% de sus depósitos en moneda extranjera. La medida apunta a que haya un mayor nivel de crédito, principalmente para industrias como la construcción y la automotriz, que generan mucho trabajo. Causa Cuadernos, un testigo complicó a Ricardo Jaime, es Ricardo Cirielli, sindicalista y exfuncionario del kirchnerismo, que habló de bolsos, maltratos y un brusco giro en el estilo de vida del exsecretario de Transporte. En el tramo más relevante de su testimonio contó que cada 15 días trababan la puerta de uno de los ascensores de la secretaría. Jaime ingresaba con un bolso en la mano y decía que iba a ver al malo cuando se le preguntaba a dónde se dirigía. Sismo en Colombia, se eleva a 281 la cifra de fallecidos y hay más de 3.900 heridos. Mientras en la región del Chocó terminó la etapa de búsqueda, en otras regiones continúan las acciones de rescate. Ayer se registraron nuevas réplicas. Andrea Chinita Valdivieso, muy buen día, bienvenida. ¿Cómo le va?
2: Muy buen día, Nico, equipo, a todos los oyentes, con la información del caso del que se está hablando esta mañana y en toda la tarde de ayer respecto del femicidio de Villa Devoto y la relación que tenía la víctima con una numeróloga. Hoy en el eje de la investigación por lo hallado en el lugar del hecho.
1: Me hablaba la chinita ayer de la piti. La piti.
2: La piti.
1: Y yo digo, ¿qué es piti? Si es el piti, es el... No. Claro, me actualizaba sobre el tema de chinita. Haceme un abstract porque no tengo idea.
2: Claro, se trata de una mujer que estuvo acusada, denunciada por estafas y por aprovecharse de la condición de vulnerabilidad de sus clientas, siempre mujeres, y un caso de femicidio anterior que la vincula a ella también. ¿Por qué? Por empoderar a mujeres. Ajá. Digo, la numeróloga tiene una franquicia de santerías. Que aparentemente ella, como estaba cansada...
1: Y santera sería.
2: Y es santera. Ajá. Incluso distribuye productos...
1: ¿Y qué tienen que ver los números con los santos?
2: Se presenta como numeróloga, es bastante famosa.
4: Tuvo un caso ella en el gobierno de Alberto Fernández porque la habían contratado para el Banco Nación, ¿no? Hubo ahí un escándalo,
2: hubo una denuncia de Pablo Salum, que también estuvo detrás de denunciar justamente un crímenes de culto en lo que fue Escuela de Yoga, una gran causa también. Y justamente Salum es socio del anterior femicida del que estamos hablando y se vincula a la Piti con este caso. ¿Qué pasó? Era socia la víctima. Y aparentemente en ese crecimiento económico de la víctima es que el femicida, hoy todavía internado en grave estado, aunque en condición de detenido y con custodia policial, por autoinfligirse heridas muy graves tras cometer el femicidio de ayer a la madrugada en Villa Devoto, empieza a desconocer a su mujer. Incluso en la carta que deja dice, a esta Romina no la conozco. Entonces ahí es donde comienza la primero violencia vicaria y luego la violencia de género expresada en su máxima expresión, valga la redundancia, que es justamente el femicidio. Pero vamos a adentrarnos en esto que es mucho más complejo que un caso de femicidio,
4: porque...
1: que ella cambiara bajo ningún concepto justifica...
4: No justifica, pero es el móvil del crimen, lo que llamamos.
1: Pero hay un proceso ahí que tenemos que entender para entender
4: lo que llamamos en criminalística móvil, o sea, las razones que tuvo el agresor para cometer semejante acto están detrás de la relación de la víctima con la numeróloga
1: y la mala praxis de la numeróloga, porque entonces te está mandando, está diciendo cosas en general.
4: Sí, incluso
1: mandándote un poco
4: come coco de cabezas de tu marido no te acompaña, tu marido no, vos tenés que ser sola, vos tenés que ser independiente, más allá de las buenas razones que tenga.
1: Sí, más allá de que independiente hay que ser todos, pero claro.
4: Digo, ahí hay algo raro y hay lo que estamos viendo, analizando con colegas, con criminólogos, con peritos en lo que tiene que ver con la perfilación criminal.
1: Claro.
4: El cambio de sumisión, o sea, una mujer que en principio está sometida al marido cambia de referente. Se vuelve también sumisa ante...
1: Mirá lo que abrís, porque entonces hay hasta un aprovechamiento de eso, que es como siempre anidar la debilidad de otro para hacer tú, en este caso, negocio o ejercicio
4: así
1: de
4: poder. Así que vamos a ahondar ahí. Todo lo que se encontró un altar en la casa, el tema de las cámaras de vigilancia.
1: Muy interesante.
4: ¿Qué pasa por ese lado? Y además tengo novedades del caso Moyano y que declararon los testigos ayer ante la fiscal.
1: Durante el programa seguimos desarrollando entonces estos temas que son además muy... interesante, como los que trae Cecilia Diwan. Cecilia Diwan, muy buen día, bienvenida, ¿cómo le va?
5: Buen día, Nico, equipo, oyentes. Hoy vamos a continuar con la información que llega desde Colombia, donde, como vos decías, el presidente Abelardo de la Espriella ayer elevó el número de víctimas a 281 después del terremoto del 10 de agosto y todavía 379 personas permanecen desaparecidas. Los distintos departamentos afectados por este sismo se están comportando de manera distinta. Chocó, que fue el epicentro, allí está, ¿no?, San José del Palmar, que es donde ocurrió el terremoto, y Quibdó, terminó la etapa de búsqueda y rescate de supervivientes. Hoy la prioridad actual de este departamento es repartir la ayuda humanitaria y la medicina de manera urgente. Es un departamento que está muy desconectado con el resto del país por la geografía. Estamos hablando de la cordillera de los Andes.
1: Ayúdame a interpretarlo, Ceci, vale como evitar la crisis humanitaria que suele seguirse a esto, incluso sanitaria.
5: Sí, sí, han llegado toneladas de ayuda humanitaria vía aérea, todavía vía terrestre es complicado, entonces están en esta etapa, pero... Cali, Pereira y Manizales continúan con la búsqueda de civiles. Por ejemplo, en Cali hay 20 personas atrapadas debajo de un complejo de departamentos de 54 departamentos que colapsaron en ese edificio y están buscando a 20 personas que están atrapadas ahí. Oh. Por otra parte, en Pereira, que es la zona más golpeada, donde hubo 79 fallecidos en esta región, sigue activa la búsqueda, hay 37 civiles desaparecidos. Uh-huh. Estamos hablando que los desaparecidos están muy localizados este caso, Nico.
1: Claro, más que desaparecidos es desencontrados o no contactados todavía, ¿no?
5: Sí.
1: No recuperados, no liberados, no sabes qué palabra
5: usar. Claro, pero no sabes si están bajo los escombros, si están inlocalizables.
1: Pero están identificados. Ahí está, son desaparecidos, pero están identificados.
4: Son increíbles los operativos, ¿no?, de búsqueda entre los escombros con estas herramientas tecnológicas que buscan el sonido.
1: Ahora, una precisión para el caso del departamento de Chocó, puntualmente.
5: Sí.
1: A ver si tenemos las mismas cifras. Vos decías bien que terminó el periodo de
5: búsqueda y rescate de supervivientes. Porque
1: queda
5: no hay
1: un
5: más de
1: único, claro, una única persona en Quibdó.
5: Claro.
1: Desaparecida.
5: Sí.
1: O sea, no es este escenario de el abandono de la búsqueda
5: hay
1: por la ventana de tiempo, sino
5: en
1: que
5: Quibdó.
1: Es que cuatro ahora. Ah, sí. Yo tengo uno confirmado.
5: Okay.
1: Pero en cualquier caso, porque es un número menor. Cada persona es un mundo, decimos siempre, pero el número es marginal respecto al total general. Por eso pasan de fase.
4: Sí. Y bueno, Pereira, como te decía, todavía tiene 37 personas que están buscando, y en Manizales y Armenia, que son las dos capitales que siguen en alerta roja, ahí en Armenia no hay fallecidos, pero están ejecutando inspecciones y remoción de los 69 edificios colapsados. Estamos viendo, bueno, un presidente que está hoy con el ojo puesto en el restablecimiento económico, ordenó congelar y aliviar el cobro de servicios públicos por 3 meses para todos los damnificados. Uh-huh. 3 meses sin cobrar servicios públicos. También la medicina legal está identificando los cuerpos y entregándoselo a sus familiares.
1: ¿Pero qué servicio público vas a cobrar? Si te diría que no lo van a recibir.
4: No, pero hay gente que tiene la casa que ha sido dañada, pero que se le puede restablecer ser el servicio.
1: Más o menos rápido.
4: Claro. Y la ayuda humanitaria internacional está llegando. Llegó la ayuda de DART, que es la respuesta de asistencia ante desastres de los Estados Unidos, también de la Unión Europea. Hubo ahí un chispoteteo, digamos, entre las cancillerías de Colombia y de México. Ahora está todo bien, porque la presidenta mexicana dijo, che, no me están aceptando a mis rescatistas, están aceptando ayuda de determinados países, pero no nos quieren a nosotros porque no coincidimos con ideología. Salió a decir el canciller, no, sí, aceptamos a los mexicanos, ahora está todo bien.
1: Tenés que joder con eso, digo, si ahora no te lo aceptan, bien. Será que no lo necesitan, después hace el planteo, ¿no? Estás distrayendo, sé yo. En fin. Rubén Santos, muy buen día, bienvenido.
3: Buen día, ¿cómo le va? Bueno, ayer hablábamos de rondita de técnicos, que algunos estaban ahí. Bueno, uno cayó. Sí. Cayó Gustavo Quinteros, el técnico independiente. Fue echado por la dirigencia. Después vamos a contar entre telones, porque claro, hay cuestiones económicas, más allá de... está en una encrucijada independiente porque tiene elecciones en 3 meses aproximadamente. Entonces hay que buscar a uno, hay que quedarse con uno de la casa. Bueno... de todo eso vamos a estar hablando en un rato. La barra de San Lorenzo fue a visitar el plantel. Uh-huh. Estas visitas, viste, que son siempre... Muchachos, ¿qué pasa?
1: ¿Qué visitar es esa visita? No sabes si te está visitando o te está apretando.
3: Te está apretando. Sí, sí. Claro. Por lo general van a apretar.
4: Claro. Comer bizcochitos no van.
3: No, obviamente. Y no llevan bizcochitos tampoco. Pero bueno, y un poco contando con lo que hablaba Ceci, la Conmebol va a donar $1,000,000 a Colombia para la reconstrucción de los edificios y los daños que se han causado a través de este terremoto. Vamos a contar después cómo se va a canalizar, a través de dónde va a llegar el dinero. Así que
1: los clubes,
3: el fútbol
1: sí,
3: se unió para también ayudar a la gente que está pasándola muy mal en Colombia.
1: Bueno, y eso está eso está muy bien. Romina Wiener, muy buen día, bienvenida. ¿Cómo le va?
6: Muy buen día, Nico. ¿Cómo andamos por ahí?
1: Bien. ¿Usted cómo amanece en esta víspera de fin de semana largo, además?
6: Vos sabés que yo nunca registro cuando es fin de semana largo.
1: ¿Viste? Me pasa lo mismo. Pero lo voy a registrar.
6: Sí, me entero. Por las personas, que les veo las caras de felicidad, ¿viste?
1: Claro. Bueno. Y porque algo pasa en el tránsito. Cuando ves que cambia un poco, ¿no es cierto? El patrón, es por eso.
6: Así es, Nico. Bueno, a ver, arranca este viernes de cara a un fin de semana largo y hay menos tránsito en todos los accesos a Capital Federal. Eso ya los venimos anticipando, que es una conducta que se ve que todos los viernes baja la cantidad de personas que ingresan a la ciudad de Buenos Aires. Hay demoras, pero como lo digo, siempre son más cortas en el espacio, ¿no? Son retrasos mucho menos prolongados. La Panamericana tiene demoras muy cerquita de lo que es el Camino del Buen Aire. Vos fíjate que ayer a esta hora teníamos demoras desde la bifurcación hasta ese lugar. O sea que es muchísimo menos el caudal de vehículos que está ingresando. Acceso este, retrasos en Morón, no mucho más extenso que eso. Sí demoras más fuertes en Avenida General Paz, que es la que absorbe todo el tránsito, claro, todos los accesos. Claro. Panamericana, Oeste, Richeri, para ir hacia el Río de la Plata. Tenés demoras a la altura de Liniers y de Devoto, y también en el enlace de Panamericana con General Paz, que bajas a la curva después para agarrar Lugones. Bueno, ahí hay demoras. La Richeri con retrasos en su conexión con General Paz para meterte hacia la autopista Perito Moreno. Eso para tener en cuenta. Se viene un fin de semana largo. Hoy va a haber restricciones en las rutas de la costa atlántica. La veda arranca hoy a las 18 hasta la medianoche y va a continuar mañana durante la mañana. para poder dar fluidez a los vehículos de menor porte. Y luego el día lunes, en el regreso de los que estén volviendo de este fin de largo, a partir también de las 18 hasta la medianoche. Así que, bueno, datos a tener en cuenta. Rutas de la Patagonia Austral. Hoy están pidiendo transitar con mucha precaución en la Ruta Nacional 23, que es este corredor bioceánico, entre Valcheta y Pilcanaujeu. Esto es por baja adherencia en la ruta, se debe a que la calzada está húmeda, resbaladiza, y tiene que ver con esto del hielo y la nieve, ¿no? Entonces están pidiendo extremar las medidas de conducción, esto es en la provincia de Río Negro. Además, en la ruta 40, el tramo que va entre el Bolsón y Villa Mascardi, también transitable con mucha precaución. Aparte, tener en cuenta porque hay mucho turismo o movimiento patagónico, ¿viste? Que cruzan de una provincia a la otra en esta época o en los fines de semana largo. Entonces tengan mucho cuidado quienes lo hacen.
1: Bien.
6: En Chubut, en la Ruta Nacional 3, transitar con precaución toda la zona de Comodoro, Rivadavia, calzada húmeda y resbaladiza también, sectores con hielo. Lo mismo en la Ruta Nacional 40, todo lo que es la zona de Leleque y el empalme con la Ruta Provincial 71. Recordamos que en esta época del año, y lo venimos diciendo, es obligatorio la portación y uso de cadenas. Entonces, quienes emprendan viajes durante este fin de semana largo también, que no son a veces conocedores de los lugares, tienen que tener este elemento de seguridad. Los lugareños ya saben que esto es obligatorio. Ruta Nacional 237, toda la zona de Piedra del Águila, Collón Curá, también con muchísima precaución, incluso en algunos sectores la visibilidad de conducción está reducida. Ruta Nacional 40 Norte y 40 Sur, sectores con hielo y nieve, también con mucha precaución. Ayer en Neuquén, El Paso, Cardenal Zamoré y Pino Achado, los dos estuvieron operativos. Vamos a ver si hoy sucede lo mismo. Entiendo que sí, porque no ha cambiado la cuestión climática. Así que a partir de las 9 de la mañana, estos dos pasos estarían operativos. Recordar que en Mendoza sigue cerrado el Cristo Redentor. Sí. Hoy se cumple el día número 31 de cierre. Están trabajando los equipos viales en el despeje de hielo, pero yo les contaba que son paredes de 4 metros de hielo. Así que bueno, es muy difícil la situación en el lugar. Norte de la República Argentina, los que se vayan a Catamarca, en la Ruta Nacional 60, a la altura de la quebrada de la Sébila, hay que ir a baja velocidad, se transita por un desvío, y esto tiene que ver con obras que se están haciendo, entonces hay que bajar la velocidad para evitar cualquier tipo de incidentes de tránsito. El Paso San Francisco en la Ruta 60, cerrado también por hielo y nieve en el cordón cordillerano, y el Paso Jama en la Ruta 52 también sigue cerrado. Así que bueno, estos son datos a tener en cuenta. Y te voy a tirar una.
1: A ver.
6: Mira, se viene la Fiesta Nacional del Salame Casero.
1: Pero eso, mira, si no es en San Andrés de Giles, se va a cortar la comunicación.
6: Claro. No, lo lamento, querido. Vale, ¿sabes dónde?
1: No, espera, espera. Porque sobre salames hay Tandil, Mercedes o Colonia Carolla. Son los que conozco. ¿Cuál es de los tres?
6: Bueno, estuviste cerca, en la provincia de Córdoba, en Oncativo.
1: Ah, mira, Oncativo, no lo tenía en el mapa del el Chacinado.
6: En el radar.
1: En el radar del Chacinado. De Pero sí. Está muy bien, qué rico, qué rico.
6: Fiesta del Salame Casero, mi querida provincia, en Oncativo, entre el 14 y el 16 de agosto. Así que ahí tienen un planazo.
1: Planazo. Che, que tengas un lindo... Te recordamos que es fin de semana largo y que lo disfrutes mucho.
6: Bueno, y los servicios, trenes y premetro, ¿cómo están?
1: Como era al tiempo, a horario, estipulado.
6: A horario, muy bien.
1: Ah, está, muy bien.
6: Chau.
1: Beso grandote, es Romina Wiener. María Fernanda Era, ¿qué tenemos de usted?
7: Vamos
1: hoy
7: a estar hablando, Nico, sobre cómo afectan los horarios de las comidas
0: en la salud.
4: Uy, qué bueno.
1: ¿Eh? Ah, sí, ¿y cuántas sí, comidas sí, hay que hacer?
0: ¿Y cuántas comidas? Hay informes, investigaciones en los distintos países, porque vos viste que en los distintos países se come muy diferente, más que nada en la cena. El desayuno.
1: O es muy
0: la
1: temprano cena, en sí, algún lado.
0: Es donde más impacta, ¿no? Uh-huh. Claro, los que comen muy temprano, ¿por qué comen tan temprano y cómo impacta en la salud? Y los que comemos tarde, a la inversa. ¿Y qué parte
1: ¿Usted come
0: de la
1: tarde?
0: Salud? No, pero la Argentina come tarde. La Argentina
4: come temprano.
1: Claro, a las 7 de la tarde.
4: No, ya le arruino la columna.
1: A las 7.
0: Me la pasaste vos,
1: siete.
0: Así que...
4: Te la pasé yo, pero...
0: Me la pasó ella la información.
1: Chico, yo ayer cené a las... ¿A qué hora cené ayer?
4: A las 8.
1: Sí, a las 8 estaba poniendo la comida en el horno, ¿puedes creer? 8 y 20.
4: Yo trato de comer 8 y
1: está
4: media.
1: Bien. ¿Eh? Ah, está bien, soy normal.
4: Sí.
1: Ah, no, no,
4: yo
1: me
4: también,
1: asusté.
4: Nico, como temprano.
0: No, es que el problema no está solamente en el horario en que comemos, sino cuánto tiempo hay entre la última comida y el sueño, cuando nos vamos a dormir. Ahí es donde está la diferencia.
1: ¿Cuánto tiempo tiene que haber? Después nos lo cuento.
0: Después les voy a contar bien y cómo impacta. Pero vieron que muchas veces nosotros vamos caminando. Se ve mucho en Palermo. Vamos caminando por las calles de Palermo y vos ves, no sé, las típicas parrillas donde hay mucha gente de otros países.
4: Sí.
0: Y vos decís, son 6:30 de la tarde, 7 de la tarde y ya están cenando.
1: Pero escúchame una cosa, María Fernanda, vamos a traer el barrio a la mesa otra vez.
0: Sí.
1: La pescadería Coronel Díaz.
0: Sí.
1: ¿Puedes creer que estén comiendo parrillada, la llaman, de pescado a las 4 de la tarde?
0: Totalmente. Totalmente. Pero, claro, la diferencia en esa pescadería, que no es una pescadería, que es una es un restaurante donde...
1: es un restaurante de pescado.
0: Claro, es un restaurante de pescado.
1: Sí. Pero se llama la pescadería, me parece.
0: Sí, se llama...
1: No tenía que decirlo, bueno.
0: No, pero...
1: Igual no me gusta nada de los pescados, así que no hay manera de que...
4: Es como que no.
0: Fui hace poco.
1: Sí, es buenísimo, dicen, pero no, no.
0: Fui hace poco a comer ahí, te sirven unas parrilladas de pescado.
1: Ay, un olor cuando pasás por ahí.
0: Un olor.
1: Sí, sí.
0: Sí, bueno, pero bueno, porque tiene mesas en la calle.
1: Sí, en una especie de carpa que está llena de...
0: Eso hay que reverlo, a ver, hasta... ¿Dónde? Porque una cosa era en pandemia, pero después eso se instaló en todos los lugares. Pero viste cuando te toman la calle y vos decís...
1: Ah, bueno, pero eso es un permiso.
4: Pero está autorizado.
1: Sí, tienen un permiso. Che, entonces eso, ahora claro, se desayuna a cualquier hora, porque con esto del ayuno intermitente, el ayuno vuelve al, si querés, significado etimológico de la primera comida, ¿no es cierto? Y vos podés estar rompiendo el ayuno a las 12 del mediodía.
0: Sí.
1: Así que...
0: Bueno, vamos a estar hablando de todo eso.
1: Vamos a ver todo eso. Ahora vamos a ver a Miriam Mariotto. Miriam Mariotto, muy buen día, bienvenida. ¿Cómo le va?
8: Buen día, ¿qué tal? Esta mañana de viernes. La verdad que está garuando finito.
1: Oh,
8: ¿no?
1: Sí.
8: Quería decir esa frase porque es hermosa. Pero es realmente literal que es una garúa suave. No sabemos qué va a pasar después. Está agradable dentro de todo para el frío que... venía haciendo, pero bueno, lo que también está pasando en estos días, en este invierno podríamos decir, que a primera hora de la mañana el clima está un poquito más agradable y que luego, llegando al mediodía, se va poniendo más frío, al revés de lo que uno tiende a pensar, ¿no? Que a medida que van pasando las horas, el sol va ayudando y va siendo más cálido. Bueno, lo que está pasando últimamente es eso, ¿no? Pero bueno, la garúa se ve, no es una niebla, parece una niebla, si vos ves mirás para arriba, se ve como una tenue niebla en los edificios, pero bueno, es una garúa intensa, así que no sé si alcanza con una camperita con capucha, por las dudas, quienes tienen todavía la oportunidad de no haber salido de la casa, que lleven un paraguas.
1: Sí.
8: Porque te moja esta lluviecita. Mucho tránsito, obviamente, en la ciudad. Día viernes, todos los que tienen la posibilidad aprovechan para salir con el auto, para volver temprano a casa y de manera más rápida, así que esta es la situación de esta mañana en la ciudad de Buenos Aires. Esta mañana de viernes previa al lunes feriado, ¿no?
1: Muy bien, así que garuando en la ciudad de Buenos Aires.
8: Así es.
1: Bueno, nos va contando otra cosa, seguramente a la que volveremos cuando cerremos esta ventana y la recuperemos como cronista, ¿le parece?
8: Perfecto.
1: Mira,
8: hasta
1: Mariotto,
8: luego.
1: Muchísimas gracias. Hoy se cumplen 50 años de este tema, este ícono, ¿no? De ABBA, que es Dancing Queen. Sí. Nos gusta a todos este tema, está bien, está bueno. Pero bailan así. Es el tema mejor de ABBA o hay otro? En inglés, que el tipo algo así.
0: El de ABBA no era también chiquita, ¿no?
1: Sí, ah, ahí está. Bueno, después vamos a ir. Pero ahora honramos.
0: Sí,
1: después
0: este está buenísimo.
1: Vamos a todos, sí.
3: Hay uno que se llama El juez son el juego.
1: Ah, sí, que también está bueno. Ah, mira. Este lo conocemos.
0: Después está el otro, Kiss Me, Kiss Me.
1: Ah, ese también.
0: Llegaron varios, tenés razón.
1: Eso está bien. Esto es Dancing Queen, entonces, se está cumpliendo el día de hoy 50 años. Esto del lanzamiento, ¿sí? Oficial del exitoso ícono a esta altura de ABBA. Es una de las canciones pop connotada como más influyentes de la historia, publicada por lo tanto originalmente el 15 de agosto de 1976, aunque hoy es el día 14. Hay ahí una diferencia entre la publicación oficial y el estreno, claro, porque fue interpretada por primera vez en público 2 meses antes, el 18 de junio de 1976, en la Real Ópera de Estocolmo, lugar precioso, como homenaje a la reina Silvia de Suecia, en víspera de su boda con el rey Carlos XVI Gustavo, que son los reyes actuales de Suecia también. Fue el único número uno en Estados Unidos de ABBA, que tiene otros temas icónicos, pero el único que pudo meter como número uno en ese país.
0: Mira.
4: Y es un himno que celebra la juventud, la libertad y la euforia en la pista del baile. Ay.

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1: Bueno, muy bien, y a 37 minutos ahora de las 7 de la mañana comenzamos nuestra ronda de amaneceres provinciales. ¿Cómo están las temperaturas en el país?
2: Vamos con el ranking. Las más altas en estos momentos, 13 grados 7 en Puerto Iguazú, Misiones, 13 grados 7. Las temperaturas más bajas registradas en estos momentos, según el Servicio Meteorológico Nacional, en territorio es en el Calafate, Santa Cruz, 5 grados 8 décimas bajo cero, con 10 grados bajo cero de térmica. Y en, por supuesto, en la base Marambio, la temperatura es de 7 grados 3 décimas de sensación térmica bajo cero. No es tan baja, ¿eh? Y 2 grados 4
1: 7
2: de
1: grados,
2: térmica.
1: 7 grados, sí, la térmica. No es tan baja, dice desde acá.
2: No, no, porque el Calafate claro. Tiene 10 grados bajo cero.
1: Ah, bueno, pero sí.
2: No, es bajísima
1: ahora,
2: para
1: ahora
2: nosotros.
1: Ahora va usted y este me cuenta desde el lugar.
2: Claro,
1: si siete
2: es algo así como estoy vestida.
1: Ahora van a empezar los mensajes, claro.
2: Claro, que nos cuenten cómo está la temperatura en donde nos escuchan.
1: Eso está muy bien. Y nos vamos ahora, primero de todo, a Catamarca con Roxana Sarmiento. Roxana Sarmiento, muy buen día, bienvenida. ¿Cómo le va?
3: ¿Qué tal? ¿Cómo le va, Nico? Buenos días a ustedes, a todo el equipo. Muy, pero muy buenos días desde la provincia de la Virgen del Valle, acá en Catamarca. Tenemos 9 grados la temperatura en este momento. Está frío Catamarca durante toda la semana. Viene con temperaturas así mínimas, bien mínimas, y las máximas no superan los 20 grados.
1: Claro, qué lindo el Festival de Catamarca. ¿Cómo es que se llama? He estado ahí, Luna y Valle, Valle y... ¿no? ¿Algo así?
3: ¿Puede ser en Santa María? El Festival de Luna y Valle.
1: El Luna y Valle, Santa María, sí.
3: Ese, sí, pues.
1: Ese, está lindo. Está
3: sí,
1: rico,
3: hay tantos festivales. Mire, Catamarca es una de las provincias que tiene más festivales y los nombres: Festival del Pimiento, del Tomate, de la Jalea, del Membrillo, de todo tenemos acá.
1: Mira, no, era en Belén. Yo estoy seguro que fue en Belén, no era en Santa María.
3: Puede
1: estoy
3: ser, que puede fue ser en Belén. También la Cuna del Poncho en Belén tiene varios festivales muy lindos.
1: Sí. Pero me suena ese nombre, pero estaba
3: sí,
1: estuvo,
3: seguro.
1: Muy, estuvo muy bien. ¿Qué está pasando en Fiambalá? Que sabes, es uno de los lugares que más me gustan también.
3: Bueno, Fiambalá sigue con el temporal, Nico. En la jornada de lunes, la gente de la zona de Tres Quebradas volvió a quedar varada allí en el emprendimiento minero de esta empresa de China. Les habían dicho que no tienen que subir ya el personal porque hay temperaturas bajo cero, 15 grados bajo cero en la zona de Tres Quebradas. Con esta nieve que permite que el paso de San Francisco siga cerrado en la zona de Fiambalá, zona cordillerana, pero bueno, subieron los trabajadores de una empresa únicamente los esenciales, bajaron todos en teoría, pero mucho frío, la verdad que 15 grados, trabajar bajo 15 grados bajo cero es complicado, y bueno, por supuesto hay mucho control ahora con el tema de los turistas para que no suban. ¿Se acuerda que hubo muchos turistas varados, rescatados y demás? Bueno, como el temporal continúa, se está teniendo mucho control con el tema de que los turistas no suban para ese lugar y, bueno, no se trabaje también para... Se trabaja para evitar que la gente suba a los lugares tan bonitos que tiene Fiambalá.
1: Claro, claro que sí.
3: Sí, sí, sí. Eso es por un lado. Y, bueno, hay una noticia linda también que tenemos que contar, que nos gustaría mucho compartir con ustedes, que es que la provincia de Catamarca va a avanzar con un acueducto, se llama el acueducto Albigasta, una obra tan esperada por la zona del departamento La Paz en Catamarca, porque hay una zona seca en Catamarca y se llama departamento La Paz. Uh-huh. Ahora van a firmar un convenio con autoridades nacionales que llegan a la provincia de Catamarca, el jefe de gabinete Diego Santilli y el ministro de Economía Luis Caputo, van a dar el puntapié inicial luego de muchos años para avanzar con una obra histórica para Catamarca, que es el acueducto Albigasta. Una obra estratégica que va a permitir llevar agua potable, mire usted, llevar agua potable a poblaciones y a productores, a miles de productores y miles de catamarqueños en la zona este que vienen sufriendo por agua hace mucho tiempo. Así que la verdad que es una noticia muy linda. El proyecto va a aprovechar también un nuevo dique que tiene la provincia de Catamarca, que se llama Dique El Bolsón, que fue inaugurado en el 2018, y sobre el río Albigasta va a beneficiar también a localidades de Santiago del Estero. Por eso también en la jornada de hoy viene el gobernador de la provincia de Santiago del Estero, Elías Suárez, en el marco de esta noticia tan importante, que es poder avanzar con un acueducto que va, la verdad, a beneficiar a una gran cantidad de habitantes, más de 77.000 habitantes, productores rurales, localidades que vienen de sequía histórica, ¿no? Recreo, La Paz, Quirós, San Antonio, Icaño, La Guardia, Frías, Santiago del Estero, entre tantos otros. Así que, bueno, muy contenta la gente de Catamarca porque ahora en esta gestión se va a poder avanzar con un acueducto que se lo espera hace muchísimos años.
1: En buena hora, entonces, por el acueducto Alvigasta. Roxana, muchísimas gracias, tengas lindo día y fin de semana.
3: Un abrazo para todos. Hasta luego.
1: Un beso grande, Roxana Sarmiento, de LRA 27, Radio Nacional Catamarca. Y nos vamos ahora a Jujuy con Alejandra Bejarano. Alejandra Bejarano, muy buen día, bienvenida. ¿Cómo le va?
4: Hola, ¿cómo estás, Nico? Buen día. Aquí con una mañana bastante fresca, estamos con 2 grados 4 décimas en la capital jujeña, con cielo totalmente despejado. Bueno, hoy se espera una máxima de 17 y el fin de semana va a estar un poco más agradable con temperaturas que llegarían entre 22 y 23 grados. Aunque, bueno, hemos tenido esta alerta del frío extremo, ¿no?, en la región.
1: Pero claro, claro. Che, ¿y el paso de Jama?
4: Por eso que, bueno, sigue el paso de Jama inhabilitado. Esto tiene que ver con el tema de la seguridad, ¿no?, de los transportistas que utilizan mucho este paso que esta vez, bueno, no está dejando pasar, y el gobierno ha informado que la inhabilitación, ¿no?, de para todo tipo de tránsito, porque las condiciones climáticas están afectando el sector del lado argentino y chileno. Eso, esto por viento blanco, nevadas, congelamiento de la calzada sobre la ruta 27, que es el lado chileno, y bueno, estas condiciones que impide garantizar la circulación segura, ¿no?
1: Vamos haciendo como un mapeo, ¿no es cierto?, en la medida que podemos del estado de los pasos. Acabamos de hablar con Catamarca y a la altura de Fiambalá, pasó San Francisco Cerrado, lo mismo ahora Jama del lado de ustedes, ¿no? Así que
4: claro, y por eso, por ejemplo, ahí en la capital tenemos varios camiones, pero allá en el paso de Jama del lado argentino están más o menos más de 150 camiones varados por este cierre, ¿no? Así que, bueno, esperamos la habilitación. Esto está previsto que las condiciones, si es que no cambian, siga cerrado hasta el domingo 16 de agosto.
1: Claro. Ale, estábamos hablando recién como al pasar de fiestas populares, ¿no? Y tenemos el toreo de la Vincha.
4: Sí, esto tiene que ver con Abrapampa, un lugar en donde...
1: Ah, ves, está una de mis ciudades preferidas de la Argentina, Abrapampa. Lo dije mil veces, pero sí, es que me gusta. Justo, Fiambalá y Abrapampa, de las dos, mirá.
4: Mirá vos, bueno, en algún lado vas a tener que estar.
1: Lo hacen a propósito, las chicas lo hacen a propósito.
4: La producción.
1: Sí, claro.
4: Bueno, vos sabés que estamos acá en el corazón de la Puna, en Abrapampa, sí. Bueno, acá de la capital.
1: Bueno, y de Fiambalá se dice, para la audiencia, que es la puerta, ¿no es cierto?, en algún punto a la a la Puna, ¿no es cierto?, puedes entrar desde el costado, desde Catamarca. De Abrapampa se dice que es la capital de la Puna, ¿no?
4: Sí, bueno, y se viste de fiesta el día de mañana, una celebración emblemática, profunda, que reúne no solo a gente del país, sino que del mundo, por las honras de paso también a la Virgen de la Asunción, que viene ya hace una semana con bastantes actividades, y este tradicional toreo de la Vincha, ¿no?, que en la importancia cultural y festividad de los ancestros del pueblo que ha mantenido esa tradición, es un testimonio vivo, ¿no?, del toreo de la Vincha, que es una manifestación incruenta, ¿no?, donde el toro no sufre daño alguno, única en el mundo. Ajá. Una destreza en el toreo que radica, bueno, en quitarle unas vinchas de monedas de los cuernos del toro para ofrecerle a la Virgen. Esos toreos, esos promesantes, ya hay 15 promesantes anotados, y algunos del público, de los visitantes, de los turistas que también quieren hacerlo el día de mañana.
1: ¿Te deja pasar? ¿Te dejan participar, hacerlo?
4: Podés participar, si vos cuando vengas para acá, podés participar, te podés anotar.
1: No puedo mirar, bueno, lo puedo mirar, eso sin ningún problema. También estuve en un festival ahí, que se hace en un club muy grande que hay, pero no, tanto como ir a sacarle la vincha al toro, no.
4: Bueno, este es un lugar que se llama Casabindo, que es un pueblo bellísimo, y que espera a partir de las 6 de la mañana, y temperaturas que van a estar con, no sé, 8 grados bajo cero mínimo, pero una misa que comienza a las 6 de la mañana, con un mate cocido que después del convite, con un lugar en donde tiene una iglesia, una capilla emblemática, y ahí al costado nomás también está la cancha, el lugar donde se va a desarrollar este evento único en el mundo, ¿no?, el toreo de la Vincha, a partir de las 14 horas. Es como para que la gente tenga en cuenta este dato, porque va a estar a tiempo para llegar a este lugar, a Casabindo, en Abrapampa, en donde, bueno, estén invitando a que participen todo, ¿no?, la actividad en honor a la Virgen de la Asunción. Y
1: qué lindo, mirarlo seguro, yo mirarlo te lo veo todo, el tema es que no voy a robarle la vincha.
4: Bueno, pero igual ahí te vamos a invitar y capaz que en otro momento puedas ser uno de los promesantes, ¿no? Se habla más de 12 toros, se van a ir incorporando seguramente y ya hay 15 promesantes o toreros.
1: La China sí se anima, sí, la China sí.
4: ¿Se anima? Dale,
2: sí,
4: bueno,
2: saca la vincha, sí.
1: Sí.
4: No sé, espero porque...
1: Es incruento, pero... Es incruento, Ale, pero es peligroso también porque, sí, digo, no es lo mismo... También. Lo otro es cruel... Pero es como matar, estás a la estás más a la defensiva, si querés, o no, más sobre seguro. Claro. Acá querés robarle algo al toro, con, exacto, lo cual,
4: hay que robarle,
1: peor,
4: algo. Hay que tener esa habilidad. Por eso. Te veo con esa destreza, te veo con esa destreza y agilidad. Así que vamos todavía, vamos Nacional.
1: Vos me querés mandar a la
2: muerte.
1: Vamos
2: los dos. Nico, vamos los dos, vamos los dos.
1: Vamos los dos, vamos, vamos.
4: Sí, sí, bueno, en algún momento la televisión pública estuvo filmando, así que van a ver imágenes, después van a poder ver esto que es maravilloso. Y después, bueno, con todo un grupo de emprendedores, de la música y todo, que va a ser una propuesta muy linda, ¿no? Junto a otras fiestas, porque agosto... es cultural 100% en Jujuy, que todavía seguimos con la Pachita, con el mes de la Pachamama, claro, porque acá también es capital nacional de la Pachamama.
1: Después te voy a contar mi experiencia chayando el mojón ahí en Uquía, en este...
4: Oh, después, lindo,
1: después te cuento eso, cuando corresponde.
4: Dale.
1: Ale, dale, muchísimas gracias, tengas lindo día y fin de semana.
4: Gracias, igualmente para todos y para el país. Un abrazo.
1: Abrazo grandote, Alejandra Bejarano, de LRA 22, Radio Nacional Jujuy. Nos vamos ahora a Esquel, provincia de Chubut, con Andrés Campos. Andrés Campos, muy buen día, bienvenido. ¿Cómo le va?
5: Muy bien, buen día. Un gusto poder saludarlos a todos desde aquí, desde Esquel. ¿Cómo están?
1: Bien, muy bien, muy bien. ¿Cómo se amanece por ahí, Andrés?
5: Muy bien, porque pasó la tormenta, ¿no? Que toda esta semana hemos estado informando sobre las complicaciones que generó la nieve, sobre todo en el tránsito, en las rutas de la zona. Pero la tormenta ya pasó y dejó lo mejor, que es la nieve, para disfrutar de un fin de semana largo espectacular, porque tenemos nuestro centro de esquí La Olla colmado de nieve en polvo fresca de muy buena calidad para la práctica del esquí. Y además es que él está ofreciendo este fin de semana un evento particular que conjuga la mejor nieve con el chocolate artesanal.
1: Pero eso estaba bien. ¿Qué cosa es esta del choconieve?
5: Bueno, conjuga esto, ¿no? La mejor nieve del país que tiene nuestro centro de esquí con el chocolate artesanal que denominan un festival de sabores. Es una iniciativa impulsada desde el sector privado y público. Y hay actividades en diferentes lugares hasta el lunes. Hay chocolaterías, confiterías y establecimientos gastronómicos que van a ofrecer menús especiales, descuentos, promociones, y les voy a comentar algunas de las actividades que hay, a ver en cuál se engancharían
1: a
5: ustedes.
1: Ver.
5: Por ejemplo, cuando uno habla de una tabla, una picada, una tabla, se imagina salame,
1: ya nos
5: queso.
1: Enganchamos, ya te digo que nos enganchamos.
5: Bueno, pero esta va a ser una tabla diferente, con chocolates y bombones acompañados con un maridaje de vinos de la zona.
1: Y también nos enganchamos.
5: Bueno,
1: claro, cómo todo, no.
5: Todo esto va a tener como protagonista a la nieve y al chocolate. Habrá elaboraciones de alfajores de Fernet. ¿Probaron alguna vez?
1: 11 tablas mandaron, mira, acá estoy contando gente. 11 tablas, 12, 12 tablas tengo que mandar acá hasta ahora.
5: Bueno, ñoquis de chocolate.
2: Opa.
1: Mira.
5: Claro, que no son cocidos, es una elaboración que es un chocolate con forma de gnocchi.
1: De gnocchi.
5: Así que bueno, son algunas de las propuestas que habrán acá, que van a ofrecer las pastelerías, además de música en vivo y una feria de artesanos y productores con tartas y tortas que tienen, por supuesto, como protagonista al chocolate. Así que estamos con mucha expectativa para que nos visite mucha gente de la provincia y del país en este fin de semana largo, que les decía, pasó la tormenta y dejó bastante nieve.
1: Y dejó la nieve y nieve acumulada, que es lo que necesitaban, ¿no es cierto? Y lo que les preocupaba, así que eso está bien, se va juntando nieve.
5: Tal cual, y no solo esto para el invierno,
1: claro,
5: sino que la nieve en la montaña es agua que va a bajar para el verano,
1: eso,
5: ¿no? Es fundamental en la zona la nieve en el invierno para no tener un verano seco, así que estamos muy contentos con que ha llegado la nieve a Esquel.
1: Me alegro por eso. Andrés, abrazo grande, que tengas lindo día y fin de...
5: Muchas gracias, hasta luego.
1: Es Andrés Campos, de LRA 9, Radio Nacional Esquel, provincia de Chubut.
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1: César Tapia, muy buen día, bienvenida, bienvenido, ¿cómo le va? Bienvenido, ¿cómo le va?
7: Nico y equipo, ¿cómo andan? Buen día.
1: No, ¿sabes por qué te confundí? ¿Puedo contar un secreto acá que está pasando la
2: vez? Ay, no, Nico.
1: ¿No?
2: Sí, contalo.
1: Acá Inés dibujó una nubecita porque pone los nombres. Por eso Tapia, una nubecita, y yo estoy tratando de transformar la nubecita en una oveja, porque para que sea más... Claro, puse las patitas y ahora está todo el mundo completándole cosas para que quede una oveja, ¿no?
2: Te convertimos en oveja.
1: Después vamos a mostrar lo que quedó.
2: Después vamos
1: a mostrar lo que quedó, César. Qué bueno, ahí está, muy bien la de Fernando.
2: Las cuatro patas en hilera me mataron.
1: Ahí quedó muy bien.
7: Che, ilustrativa la mañana.
1: Ilustrativa, totalmente.
7: Está muy bien. Está
1: che, César, bueno, monitoreando la campaña de granos y ahí con alguna incógnita, nos decías.
7: Sí, la verdad que sí, incógnita, que tiene que ver con una campaña que todavía no termina y otra que va a costar arrancar, digo, porque la campaña de maíz está juntando dos puntas de un mismo lazo, porque, a ver, 77% de lo que se le ha levantado del maíz de esta campaña anterior, que todavía no logra terminar, porque los pisos en los campos y la humedad, lo venimos repitiendo ya hace algunas semanas, y se levantó el 77%, todavía queda este 23% de levantar. En algunos casos ya se han registrado que hubo vientos en algunas zonas, que ha tirado el maíz. Algunos productores, hablaba ayer, que están levantando y que están mostrando su labor, que están optando por levantarlo hasta con humedad por encima de lo óptimo. Y así que una campaña que está terminando con esta situación, con otra fina que está en marcha, obviamente, con la implantación del trigo, pero las incógnitas se están dando. Recién escuchábamos ahí el avance del Congreso Internacional de Maíz. Bueno, va a tener seguramente mucha presencia, porque es uno de los cultivos que más ha crecido en el último tiempo, quizás con el girasol. Pero por otro lado, también esa incógnita que nos preguntábamos hace un tiempo, si los productores ya empiezan a pensar de esa inversión, porque los costos están siendo importantes para cultivar una hectárea de maíz, si bien es uno de los cultivos que más diversificación tiene, pero también uno de los más costosos a la hora de implantar. Y sobre todo en esos costos empieza a aparecer nuevamente la preocupación con la chicharrita, con el Dalbulus maidis. Así que esa preocupación que está dentro de los productores y también seguramente para la recolección después, si lo llevamos a un término bien de campo, recolección de tema de dólares y las exportaciones.
1: Claro.
7: ¿No? Bueno, esto va a estar influido con esto.
1: Claro. No, me quedé pensando en lo de la chicharrita. Contanos un poco sobre y en todo caso, qué es lo que se puede hacer, ¿no es cierto? ¿Y por qué es tan dañina? Porque
7: bueno, esta es una plaga que ya está hace varios años, sobre todo en el norte de nuestro país. Lo que pasa es que se expandió en la campaña 23 24 y eso causó daños en zonas núcleos, algo que estaba un poco en las zonas endémicas controlado en algunos términos, y eso se expandió. Claro. Después se dieron algunas aplicaciones, después la campaña, recordemos que las campañas pasadas ya vino creciendo el maíz, hubo un mayor control, bueno, se dieron muchas informaciones con respecto a esto, inclusive monitoreos, pero que en el último tiempo, con esos monitoreos de trampas que están haciendo y demás, han registrado que ha vuelto y han tenido una mayor presencia. Por eso la preocupación está, claro.
1: Claro, porque el tema no es tanto lo que come o que se come de la planta, sino las bacterias y virus que transmite, ¿no es cierto?
7: Claro, y además eso y además genera esa pérdida en el cultivo, y sobre todo esto sumándole que, bueno, por delante está lo que mencionábamos ayer para la ganadería, está por delante una campaña que para algunos lugares tiene buena humedad, que tendría que ser una campaña con proyecciones muy buenas, pero por delante está la campaña y la preocupación sobre cuánto impacto va a generar el Niño. Entonces, todo eso es un combo que para el productor, hoy por hoy, según la guía estratégica de la Bolsa de Cereales, Bolsa de Comercio de Rosario, está diciendo que puede llegar a caer el área de siembra en un 7,3%. Mira. Y eso después en la cosecha de los productores, pero también en la cosecha final puede llegar a impactar.
1: Sin duda.
7: Sí.
1: César, muchísimas gracias, que tengas lindo este fin de semana y muy buen programa mañana tempranito.
7: Dale. No le prometemos que vayamos a dibujar nubes.
1: No, nada, yo voy a mostrar. Ahora te vamos a mandar una foto de la oveja que hicieron y mirá. Bueno. Lo suspendés a todos. Es un perrito, la verdad.
7: Bueno, que quede ahí, que mañana la...
1: Ahí está, te la dejamos acá el mensajito. Así te escuchamos mañana tempranito a las 7 de la mañana.
7: Dale, buen fin de semana. Los esperamos mañana de 7 a 9 con Aire de Campo.
1: Abrazo grande, es César Tapia.
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8: 8 de la mañana en la República Argentina. Los bancos ofrecerán créditos en dólares para las empresas. Así lo anunció el ministro de Economía, Luis Caputo, quien agregó que podrán acceder todas las compañías.
9: Los bancos hoy podrían prestar 30.500 millones de dólares versus los 24.700 que tienen prestados. Es decir, hoy estarían con una capacidad adicional de poder prestar dólares de 5.800 millones de dólares adicionales. Y si se da el efecto de inocencia fiscal, por supuesto que esto puede ir increciendo. Entonces, creemos que es una medida que va a ser realmente excelentemente bien recibida por todas las industrias, también por el sistema financiero. Creemos que es una medida que beneficia a todos, que va a generar mayor crédito, que va a generar una baja en el nivel de tasas.
8: Las consultoras anticipan que la inflación bajará en los meses siguientes. Cohen Aliados estima para agosto una variación de 1,9%, mientras que el relevamiento de expectativas del mercado que hace el Banco Central adelantó que el indicador se ubicará en 1,6 puntos. Ahora la información del deporte con Nicolás Álvarez.
10: Hoy comienza la quinta fecha del torneo clausura. A las 20:30 en Avellaneda van a jugar Racing y Banfield con transmisión de Radio Nacional. El árbitro

0: La temperatura en Concepción del Uruguay, Entre Ríos, 10 grados 3 décimas. La humedad 100%, la presión barométrica 1020 hectopascales. Un ataque a tiro se terminó anoche en Concepción del Uruguay con un allanamiento y el secuestro de más de 1000 dosis de cocaína. Un hombre de 45 años resultó herido de bala durante la noche de este jueves en el ingreso de una vivienda ubicada sobre Fray Mocho al 700, casi Boulevard 12 de Octubre en Concepción del Uruguay. El episodio derivó posteriormente en un allanamiento policial que permitió secuestrar una importante cantidad de estupefacientes, además de elementos vinculados presuntamente con su comercialización. Ampliaremos. El tiempo para lo que resta de la jornada: cielo nublado, inestable con lloviznas aisladas. La tendencia para mañana sábado en Concepción del Uruguay: cielo nublado, poca variante en cuanto a las condiciones climáticas. Farmacias de turno en Concepción del Uruguay: Villegas del Pueblo 4, ubicada en Uncal 605, San Martín, en Barrio Sarmiento, ubicada en San Martín 1451.
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8: Mayor aumento, esto en el contexto del receso invernal. El gobierno flexibilizó el crédito en dólares para empresas. Ahora los bancos podrán prestar hasta el 15% de sus depósitos en moneda extranjera. El anuncio fue realizado por el ministro de Economía, Luis Caputo.
9: Los bancos hoy podrían prestar 30.500 millones de dólares versus los 24.700 que tienen prestados. Es decir, hoy estarían con una capacidad adicional de poder prestar dólares de 5.800 millones de dólares adicionales. Y si se da el efecto de inocencia fiscal, por supuesto que esto puede ir increciendo. Entonces, creemos que es una medida que va a ser realmente excelentemente bien recibida por todas las industrias, también por el sistema financiero. Creemos que es una medida que beneficia a todos, que va a generar mayor crédito, que va a generar una baja en el nivel de tasas.
8: Causa Cuadernos, un testigo complicó a Ricardo Jaime, es Ricardo Cirielli, sindicalista y exfuncionario del kirchnerismo, que habló de bolsos, maltratos y un brusco giro en el estilo de vida del exsecretario de Transporte. En el tramo más relevante de su testimonio contó que cada 15 días trababan la puerta de uno de los ascensores de la secretaría. Jaime ingresaba con un bolso en la mano y decía que iba a ver al malo cuando se le preguntaba a dónde se dirigía. Sismo en Colombia, se eleva a 281 la cifra de fallecidos y hay más de 3.900 heridos, mientras en la región del Chocó terminó la etapa de búsqueda, en otras regiones continúan las acciones de rescate. Ayer se registraron más réplicas. Más nuevas réplicas, me quedaba diciendo. Hernán Mundo, muy buen día, bienvenido, ¿cómo le va?
10: ¿Qué tal, Nicolás? Buen día. Saludos para vos, por supuesto, para todo el equipo. Bueno, con los ecos de lo que fue esta primera reunión de una serie de encuentros, de lo que nos decían ambas partes, tanto desde la Libertad Avanza como del PRO, que se van a ir dando cada 15 días. Recordemos ayer con la presencia de Eduardo Lule Menem, también del presidente de la Cámara de Diputados, Martín Menem, de Diego Santilli, por el gobierno, y por la representación partidaria del PRO, el presidente del bloque de diputados, hablamos de Cristian Ritondo, y también de quien, bueno, fuera secretario general de la presidencia en tiempo de Mauricio Macri, ahora secretario general del partido, y diputado Fernando de Andrés, en un encuentro en donde ambas partes conversábamos con cada uno de ellos cuando terminaba la reunión. Nos habló de candidaturas, de hecho nos decían un encuentro conceptual, con la mira en empezar a trabajar y, como decíamos, con esta frecuencia que en principio se va a dar cada dos semanas, de empezar a trabajar en términos de confluencia de ideas. Veremos si efectivamente para un encuentro electoral o algún tipo de alianza electoral de cara al año que viene. De ya hay, bueno, cuestiones en las que hay algunas cosas que tienen que limar en cuanto a diferencia, más allá de que coincidan efectivamente en trabajar en torno a la reforma política. Recordemos que desde la Libertad Avanza es más tajante la idea de efectivamente eliminarlas. En el caso del PRO ahí hay algunas ideas distintas dentro incluso de la propia fuerza, pero bueno, veremos cómo se va a ir dando esta discusión, esta charla de cara a próximos días, y bueno, y efectivamente qué es lo que surge de estos encuentros. Lo que sí está claro es que hay coincidencias, por ejemplo, es cuando empiezan a aparecer algunos nombres que han atravesado ambas fuerzas políticas, o que en todo caso ahora tienen una función ejecutiva, el caso de Diego Santilli, que es uno de los nombres claramente más fuertes para la postulación de cara al año que viene, hablamos de la gobernación en provincia de Buenos Aires. Así que fue este encuentro de aproximadamente 2 horas ayer, que concluyó con declaraciones de ambas partes allí en Casa de Gobierno. Veremos efectivamente cómo se va repitiendo en próximas semanas.
8: Muy bien, así que quedamos atentos a eso, una cita cada 15 días, así es, ¿no?
10: En principio sí, recordemos que esto surge a partir del llamado de Karina Milei a Mauricio Macri, esa conversación que tuvo lugar esta semana, detona entonces este primer diálogo, más allá de que, bueno, es sabido que ha habido durante todo este tiempo diálogo, no es que ha habido falta de comunicación entre ambas fuerzas políticas, pero bueno, en este caso ya empieza a trabajarse de manera un poco más formal.
8: Bien. Hernán, que tengas lindo día y también fin de semana, y te escuchamos más tarde.
10: Muy bien, un abrazo para ustedes.
8: Abrazo grande. Es Hernán Mundo, corresponsal de Radio Nacional en Casa de Gobierno.
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8: Alejandra Gallo, muy buen día, bienvenida, ¿cómo le va?
12: Pero muy buen día, ¿cómo están? Es viernes, al fin, y tu cuerpo lo sabe.
8: Nuestro cuerpo lo sabe porque está muy cansado el cuerpo, es así, ¿no?
12: Hemos tenido una semana que
8: para qué le digo.
12: Totalmente. Bueno, vamos a estar hablando, si yo te digo, 51 mil millones de dólares.
8: Sí, un montón.
12: ¿Qué pensás vos enseguida? Las reservas del banco,
8: ¿no es cierto? Digo, porque está bueno para mensurar, ¿no? Y comparar y
12: totalmente.
8: Sí, ponerle cuerpo a ese número que no entra en la calculadora y se nos hace inasible, inimaginable. Bueno, respecto de qué otras cosas hablamos de una cifra semejante. Las reservas y lo que ha costado alcanzarlas, tal cual. Bueno, una cifra similar, supera por mil.
12: Por mil millones, porque vos me dijiste, fuera el micrófono. Es como las reservas. Yo te dije, no,
8: me faltan mil millones. Me mandó al rincón, estuve unos minutos y volví.
12: 51 mil millones de dólares es la inversión privada más gigantesca de la historia argentina. ¿Escucharon? La inversión privada mayor, más gorda, más gigante, más abultada de la historia privada argentina. Quiere decir, nunca antes ninguna compañía que operó en el país anunció una inversión semejante. En un rato tiene que ver con el proyecto GNL, Lopid YPF, como bien lo venimos escuchando.
8: Con socios extranjeros, ¿cierto?
12: Con un complejo de socios petroleros que son players, jugadores muy poderosos y muy importantes y que tienen volumen exportador en el mundo, lo cual podría implicar para YPF subirla a ese rango de mega exportadora, no solo de petróleo y de gas. Y en un ratito, Nico, vamos a explicar qué es el GNL.
8: Eso mismo, y los momentos, por no decir tentáculos de la inversión o del proyecto detrás de la inversión, porque lo anunciábamos en los títulos, es toda una cadena, ¿no es cierto?
12: Claro.
8: Desde la extracción a la exportación.
12: Absolutamente. Solo en los primeros 5 años esto va a generar un desembolso de unos 30 mil millones de dólares. Puede llevar al sector petrolero a este objetivo que dice Horacio Marín, el titular de YPF, de ser un nuevo campo en cuanto a la exportación y generar 3 mil millones de dólares de exportación, pero todo eso paso a paso, como va a ser esta inversión, en un ratito lo desarrollamos. ¿Qué te parece?
8: Muy bien.
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0: Bien, Andrea China Valdivieso, ahondemos en esto que planteaste muy bien en los títulos de la primera ronda de apenas empezadito el programa, que son las actualizaciones sobre este caso que venimos connotando hasta ahora de femicidio en Villa Devoto, pero que presenta contornos nuevos.
1: Contornos nuevos, y que hace a este caso, más allá de que no podemos decir no es tan simple como un femicidio, porque un femicidio no lo es,
0: no.
1: Y las aristas y los factores que intervienen en un fenómeno como... en un flagelo como el femicidio para mujeres vulnerables, para mujeres que día a día enfrentan la violencia de género, intramuros, lo que se llama violencia doméstica, digo, acá hay algo más. Y ese algo más y este otro camino que tenemos que tomar para analizar este caso tiene que ver con la identificación de Piti, la Piti, una numeróloga que es nombrada en la carta que deja el femicida de Villa Devoto, vamos a decir, donde dice, esa Piti le cambió la personalidad a mi Romina, ¿no? Hay un sentido
0: bueno,
1: de posesión.
0: Ahí está, malísimo, claro.
1: Eso,
0: malísimo,
1: pero
0: se expresa, Romina,
1: se expresa el sentido de, claro, de posesión.
0: Sí.
1: A esa Romina no la conozco. La carta, digo,
0: bueno,
1: encierra un mensaje y ahora vamos a preguntar...
0: Porque ahí está tácitamente la idea de la personalidad que, por lo tanto, yo le había construido.
1: Pero claramente,
0: ¿no es cierto? Pero aparte, me está cambiando
1: en esa
0: la
1: carta,
0: no es la
1: refleja,
0: de ella, sino...
1: vendimos todos esos dólares eran míos. Yo no vi, porque vendieron cerca de 3 propiedades para comprar las franquicias de esta Piti, que era socia de la víctima,
0: chico,
1: ¿sí? Estamos hablando de Romina Calvo, la víctima de este femicidio. Se había contactado, se había asociado, pero seguía trabajando para la Piti, al punto de que el hijo de 21 años que se comunica al 911, antes de llamar al 911, se comunica con la Piti para avisarle que su madre no iba a ir a trabajar al local de Caballito, digo, y ahí también hay
0: relación. Pero sabiéndola
2: muerta.
1: Sí, claramente. Antes de llamar al 911, la llama la Piti.
0: Pero entonces genera
1: entonces,
0: la Piti un
1: no
0: terror
1: era,
0: porque no es que.
1: No era solamente la numeróloga que consultaba. Acá hay una relación mucho más íntima entre la Piti y la víctima.
0: Ayúdame con esto y nos vamos a una nota súper interesante. ¿Qué hace un numerólogo? Y dos cosas. ¿Y de qué era la franquicia?
1: La franquicia es de santería, velas.
0: Esto que referías a la mente.
1: Y es, o sea, la Piti, más allá de decir haberse deshecho de los locales porque no iban ni para atrás ni para adelante, se los ofrecía a sus trabajadoras para que sean las encargadas de esos locales, pero seguir tributando para ella. Porque ella se seguía encargando de la producción y distribución del material que se vende. Una absoluta chanta, pero a la que la justicia todavía no ha podido comprobarle nada.
0: Bueno, está bien.
1: Pero estuvo sospechada de aprovecharse de la condición de vulnerabilidad de sus trabajadoras para quedarse con sus bienes.
0: Y una cosa es
1: para
0: hotérica,
1: que vendan sus propiedades
0: de,
1: y quedarse con sus dólares y sus dividendos.
0: Entrar en un hueco de necesidad que todos los tenemos con la cuestión de los números y qué sé yo. Digo,
1: es
0: la
1: mucha casualidad que en dos casos de femicidio, digo, con el caso de ayer en Villa Devoto, la Piti aparezca en el medio como generadora de un cambio de personalidad en la víctima que desata, ¿no? La furia machista o de violencia de género por parte de las parejas. Son dos cuestiones distintas. Pero los dos femicidas mencionan a la Piti como le llenó la cabeza a mi mujer, le dijo, el anterior dice que le dijo que la engañaba con una rubia tetona, lo vamos a decir así. Y que eso
0: ella
1: determinó que la esposa le pidiera el divorcio. Y acá está pasando más o menos lo mismo. Entonces le vamos a preguntar a nuestra entrevistada de qué se trata y cómo podemos analizar este fenómeno.
0: Que la tenemos en línea, es Constanza Lamarque, abogada y perfiladora criminal. Hola Constanza, Nico Yacoy y equipo Nacional, buen día, gracias por atendernos.
3: Hola, buenos días a todos, muchas gracias.
0: Constanza, qué caso complicado, todos lo son. Con tus ojos de experta me dirás, pero presenta ahí unas aristas complejas, ¿no?
3: Sí, lo interesante a ver de analizar este caso es esta carta que el femicida deja porque funciona como un mapa de su construcción mental.
0: Ahí va.
3: Sí. Este femicida escribe con una narrativa que es muy de autorreferencial y de agravio. Sí, esto significa que él se pone, cuando ustedes la leen, se pone en que es él el que trabajó él es el que dio, que puso dinero, que fue perjudicado y traicionado. Y la primer palabra que pone es la palabra injusticia, ¿sí? No dice estoy triste, estoy desesperado. Él se siente víctima de algo injusto.
0: Ahí va, cuando decís, ¿sí?, agravio, Constanza, es agraviado, se siente agraviado él.
3: Exactamente. Bien. Y a ella la pone como que es la que cambió, la que generó deudas, ¿sí? La que otros influenciaron. Ella deja de ser un sujeto autónomo en su carta. Y esto, lo que funciona en los agresores, claro, en este tipo de agresores, es que no pueden aceptar que la otra persona tiene voluntad propia y no quiere elegirlos. ¿Sí?
1: Tal cual.
3: Y acá, otro de los temas que a mí me llamó mucho la atención en cuanto a la carta es que él habla con una como contabilidad afectiva. Ajá. Él permanentemente contabiliza, como si fuese un balance contable, lo que hizo por ella. ¿Sí?
0: Sí.
3: Trabajó, puso dinero, dio, no vio un peso, todo lo que hice por la familia, dice. Entonces, en su mentalidad, después de todo lo que hace, la idea es, vos no podés dejarme, ¿sí? A él la separación la ve como una ofensa personal.
1: Y ahí es donde se enquista la violencia de género o la vicaria, ¿no? En claro. Este caso.
3: Exactamente.
0: Como porque... si con todo eso la comprara ella, uh-huh, o comprara un derecho, ¿no es cierto?, para que ella no se moviera, lo cual está muy mal.
3: Exactamente, y como no puede aceptar que la otra persona tiene autonomía y no quiere estar más con él, aparece entonces en su mente este tercer culpable, que es Pity. Más allá de que uno después pueda hacer la investigación pertinente en cuanto a estafa, no estafa, para él Pity en realidad y sus nuevos contactos representa esto, ¿no? Esta exculpación de él. Sí, y la explicación de este agravio. Sí.
0: Ahora, ayúdame, Constanza, con esto. Lo que tenemos es que ella está puesta en un lugar de vulnerabilidad, ¿no es cierto? O vulnerable, está puesta en un lugar de aprovechamiento, ¿no? Por parte claramente de Walter, el marido, que es autor del crimen y además de la carta. Pero podemos, porque esto me parece que deja un aprendizaje a la sociedad general, decir que también hay una condición en ella de vulnerabilidad aprovechada por Pity.
3: A ver, yo no puedo hoy afirmar eso, ¿no? Pero sí podríamos decir que hay determinadas personalidades que buscan un salvador, un referente,
0: claro,
3: en otros, y nuevamente esa autonomía también está limitada.
0: Totalmente. Y hay complementariamente personalidades que se aprovechan de eso porque los detectan y se lo ofrecen.
3: Claro, por supuesto. Además... otra de las cosas que me llamó mucho la atención, ¿no?, es que tanto ella como sus hijos siempre fueron objetivados por él. Esa carta, en realidad, yo no la siento como una carta de despedida. Para mí es una carta o un manifiesto autojustificante, porque en ningún momento... O sea, imagínense que él cierra la carta con un hice todo por tener una familia y no se pudo. O sea, lo describe básicamente como un fenómeno meteorológico que simplemente sucedió.
0: Claro.
3: ¿Sí? Él... no entiende, o sea, entiende, pero digo, no lo vuelca en la carta, que es él en realidad el que está destruyendo a la familia.
0: Bueno, claro.
3: Sí,
0: sí, ahí entiendo.
1: Perfecto. ¿Para quién es el mensaje, Constanza?
3: Bueno, yo creo que en realidad el mensaje básicamente es como les dije, un alegato de defensa. El destinatario no son sus hijos, porque no se despide amorosamente en ningún momento, sino es a todos los que vamos a juzgarlo posteriormente al hecho. Es como decir, quiero explicarles quién fue la verdadera víctima.
0: Él les dice, los amo con todo mi corazón, papá, pero por supuesto no hay corazón que valga, ni amor verdadero después de un acto como este, eso está claro. Pero
3: no hay ninguna despedida que hable del nombre de los hijos, algo, los voy a recordar, algo. ¿Sí? Simplemente firma así. Lo primero, a ver, cuando uno lee una carta, lo primero que hay que ver es lo primero que pone. Sí, lo primero que pone es este inventario de contabilidad
0: que hace.
3: Como de sus sacrificios, y después todo contra la víctima y su forma de ser víctima en realidad de él.
0: Claro, ¿sí? Y su nueva victimaria en su perspectiva, ¿no es cierto? Que pareciera ser Pity en lugar de él, que le quitó el lugar, una cosa así.
3: Exacto, que la transformó, porque en su mente él no puede creer, no puede entender que ella en realidad no... quiera estar más con él. Y esto se ve mucho en estos homicidios íntimos.
1: En el caso, ¿sí? en el caso anterior, el de Cristian y una anterior socia de la Pity, Cristian menciona que había transformado a su vulnerable y santa esposa. Digo, ¿qué habla en lo que tiene que ver con perfilación criminal de la Piti en este caso y su estructura mental?
3: Bueno, a ver, todavía eso hay que analizarlo muy bien, hay que buscar muchísima más información, pero ya estamos hablando de que hay dos personas que están hablando de, nuevamente, este cambio, ¿no?, de personalidad hecha por otra persona. ¿Sí? No toleran que ellas hayan cambiado por sí mismas.
0: Ahí va. Que no vaya a ser eso un coletazo de, ¿no es cierto?, sesgo de interpretación.
3: No, a ver, por supuesto, esto es como lo ve él. Claro. ¿Sí? No estamos diciendo que sea la realidad.
0: Nos lo estoy diciendo a nosotros mismos para no verlo igual, ¿entendés? Como si no, porque le estamos atribuyendo con él el cambio a la Piti. Yo no sé si fue así o fue un cambio de ella.
3: No, a ver, después va a haber que analizar, porque muchas veces también suceden homicidios a los psicólogos, ¿sí? O, por ejemplo... Sí, a los psicólogos, porque entienden que esa persona fue la que les dijo que cortaran la relación, ¿sí? Va a haber que analizar muchísimo más, creo yo. No hay que cortar, me parece ahora, la investigación, simplemente porque se haya encontrado la carta y las cámaras, sino también buscar esto, ¿no? Este rol que tenía Piti en el resto de sus empleadas.
0: Claro, que no sea un modus operandi igual de...
1: Para quedarse con los bienes,
0: claro,
1: ¿no?
0: Claro, igual de dominante, sí. ¿No es cierto? Que consiste en, quedarte con los bienes, sí, o quedarte con la personalidad, o someterlos, o no.
3: Sí, a mí hay algo que me llamó mucho la atención, que obviamente esto no es criminalizar a nadie, pero simplemente sí llama la atención, que continuamente lo que hace en los medios y demás es como justificarse, como de algún modo seguir vendiendo sus...
0: Bueno, claro, que no para, ¿sí?
3: Exacto. Y por el otro lado, este hecho de decir, bueno, yo les daba premios. Entonces, digo, ¿qué dinámica por ahí, ¿no? Preguntarnos, ¿se daba ahí ante ciertos estímulos?
0: Es el aprovechamiento de una necesidad o de una vulnerabilidad, ¿no es cierto? Podría ser económica, afectiva, pero anida ahí.
3: Sí, de edad también.
0: De edad, de poder. Ahora, Constanza, también hay una realidad que es que saquemos a la Piti puntualmente,
3: sí,
0: ¿no?
3: Claro,
0: pero digo, profesiones como esta, si vale el término de profesión. Implican mucho el ejercicio del poder sobre otro.
1: Claro.
0: Porque yo no sé de numerología, pero es algo parecido. A los números me dicen tal cosa, lo tenés que hacer, ¿no es cierto? Podría ser, me lo dicen los astros, me lo dicen los espíritus con los que me lo comunico, me lo dicen tus antepasados en la...
1: Las
0: no
1: velitas,
0: sé.
1: Los santitos.
0: Pero claro, ¿no? Es un...
3: Sí, por supuesto, hay que analizar mucho también y hay que tener mucho cuidado con ciertas personalidades que utilizan estas herramientas, ¿no?, para modificar conductas, para captar personas y vulnerabilidades ajenas.
0: Eso. Constanza, te agradezco un montonazo por la charla.
3: No, por favor, un placer.
0: Que tengas lindo día y fin de semana.
3: Igualmente.
4: La temperatura es de 22 grados, con cielo parcialmente nublado, humedad relativa ambiente del 30%.
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7: Ocho de la mañana, 31 minutos. La temperatura a esta hora, 10 grados 5 décimas. La humedad, 100%. Presión atmosférica, 1020 hectopascales. La altura del río Uruguay en descenso, 4 metros 34 centímetros.
8: En la Feria Surco de Esperanza, la institución ofrece sus productos, lo hace esta mañana en Peatonal Roca Mora, siempre en el horario de 9 a 11 horas. Allí van a estar los representantes de la institución Surco de Esperanza con un stand ofreciendo sus productos en la clásica feria que vuelve a Concepción del Uruguay.
7: Blanca Osuna, diputada nacional por Entre Ríos, cuestionó la falta de inversión en las rutas provinciales.
8: La legisladora señaló el mal estado de los caminos e insistió en que las rutas no pueden ser la variable de ajuste ni la caja de especulación financiera.
7: El estado de las rutas en Entre Ríos es cada vez peor, dijo. Su deterioro afecta la seguridad, la producción, el transporte y la vida cotidiana de nuestras comunidades. Entre enero y junio se registraron más de 400 accidentes que dejaron personas heridas y 72 muertes.
8: Es por eso que no se entiende que el gobernador Rogelio Frigerio avance con la decisión de cerrar o reconvertir la Zonal Paraná, indicó Blanca Osuna.
7: Datos del tiempo para lo que resta de esta jornada: nublado, inestable, con lloviznas aisladas. Para mañana se anticipa cielo nublado.
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0: Este caso que seguramente vamos a... Ahí había un mensaje y me parece que era un poco como al revés, ¿o no?
18: Sí, es la interpretación, ¿no? de cada uno. Perfecto. Nos escribe Daniel, dice: hola Nico y compañeros, la mujer que están entrevistando parece ser la abogada defensora, claro, de la Piti, la numeróloga. Soy Daniel de Córdoba.
0: Pero no sé si quedó eso en la conversación, yo creo que todo lo contrario, pasa que tampoco la puede acusar, sino que no está implicada en la causa.
1: No, el
0: ahí hay un tema, hay una aceleración nuestra, digamos, como diciendo, che, te estoy pidiendo porque nosotros desde una interpretación periodística, pero si querés más grande que la propiamente judicial, o yo por lo menos estoy muy interesado en decir, guarda con los numerólogos de la vida, digamos. No,
1: no es una implicada directa, pero tampoco se la puede acusar de nada hasta que la justicia no lo haga. Que está en el ojo de la justicia en el marco de esta causa, es claro, pero no es la sospechada de matar a Romina,
0: precisamente. Claro, eso está claro, pero me parece que independientemente de la responsabilidad que tenga, en este caso puntual, se vuelve a poner en el ojo de la tormenta y nos cuenta quién es y cómo actúa, ¿no es cierto? Y con eso, otros que actúan igual.
1: Y
0: ni te cuento la política, que lo mismo, pero exactamente lo mismo. Es anidar en la necesidad de alguien, es sacarle provecho a esa necesidad y es no darte nunca las herramientas para que puedas salir de ahí por vos mismo, por lo mismo que te tienen dominado así. Es que es eso.
1: De eso se trata, y este tipo de estructuras mentales, como se sospecha que tiene la Piti, de un poder de manipulación muy alta para con la gente que la circunda y que es parte de su red de franquicias, podríamos estar hablando de un esquema de estafa piramidal que la justicia no está pudiendo demostrar, porque ya fue denunciada una vez y absuelta.
0: También. ¿Sí? Después me explicas qué es la numerología, en todo caso, porque no tengo ni idea.
1: Pero es lo que más o menos lo que dijiste, interpretar los números de fechas de cumpleaños, de nacimientos y demás, en torno a un futuro, lo que te va a pasar o tu personalidad.
0: Ahora, si
1: y
0: los
1: a partir
0: números fueron
1: de ahí,
0: la creación de del hombre, digo, ¿qué me dice que están reflejando, no? Te puedo creer que me, y también lo cuestiono, pero digo, los astros, los, bueno, como reflejo de eso, pero el número es una convención.
19: Acordate, en el Mundial se dio mucho con ese famoso, tres camisetas de
1: las
19: cambio.
1: Las camisetas, las fechas, o sea, tiene que ver con esa interpretación.
18: Cada número significa algo, según la numerología, y hay como una conexión espiritual y física entre los números y las personas, según esa corriente, ¿no? Bueno. Esa creencia.
0: Lourdes Marchese, muy buen día, bienvenida, ¿cómo le va?
20: Buen día, ¿cómo están ustedes?
0: Bien, muy bien, muy bien. Acá esperando conocer con usted algunos detalles de la causa Cuadernos.
20: Del juicio de los Cuadernos. Bueno, ayer, te digo, Nico, fue una jornada en la cual creo que fue el tema del día, ¿no? Del que se habló todo el día y tiene que ver con la declaración de Ricardo Cirielli, el técnico aeronáutico, porque él habló de parte de su gestión cuando estuvo en el gobierno de Néstor Kirchner. Y se refirió básicamente a el accionar de Ricardo Jaime.
0: Así es.
20: Pero en un momento de su declaración, más allá de decir que Ricardo Jaime era una persona que maltrataba al personal, de hecho contó que un mozo estaba muy mal, un mozo de nacionalidad peruana, porque el propio Jaime lo despreciaba, no quería ni que lo atienda. Y que estaba esa persona estaba muy angustiada porque justamente pasaba esto. Después una empleada, la secretaria de Jaime, que estaba preocupada justamente porque el propio Ricardo Jaime la mandaba a cambiar billetes de denominación chica por billetes de denominación grande en bolsos a un banco que había abajo en el subte. Pero hubo una parte que fue, creo, una de las más relevantes y tiene que ver justamente con esto de los bolsos. Pero si te parece, creo que tenemos el audio para compartir y después lo analizamos.
0: Genial.
21: Había un custodio que era la Policía Federal que trababa el ascenso y lo dejaba abierto. Lo esperaba ahí hasta que salga Jaime y bajábamos juntos y ahí lo veía con un bolso y le preguntaba dónde iba, me decía que iba a ver a Néstor, al loco, me decía él. ¿Qué le decía el loco?
20: Bueno, ahí dice, él le decía al loco, falta una parte en ese audio, donde él dice, él bajaba conmigo, iba con un bolso, que después le dice a la fiscal, mire, porque le preguntan, ¿usted cree que ahí, usted vio plata ahí? Dice, yo no vi, pero yo vi que el bolso pesaba mucho porque él lo apoyaba en el piso. Dice, salvo que fueran expedientes muy pesados, que no creo, pero ahí para mí iba plata. Bueno, ese trayecto que él hacía, bajaba el ascensor de noche, siempre era cerca de las 9, 10 de la noche, cada 15 días, cuenta Cirielli, y que en ese bolso se iba a verlo directamente a Néstor Kirchner, a la Casa Rosada, y 15 minutos más tarde salía el helicóptero para de la Rosada para Olivos. Entonces, él asocia que directamente lo iba a ver, le entregaba el bolso y se iba. Él no puede asegurar, yo veía que le entregaba el bolso y que en ese bolso había dinero. Pero él dice, lo iba a ver al loco y además que tenía trato directo. O sea, se salteaba hasta Julio De Vido porque él tenía trato directo. Después cuenta, obviamente, lo que ya todos sabemos,
0: claro,
20: que Ricardo Jaime llega a la ciudad de Buenos Aires, no tenía ni para comer, que de hecho le prestan un hotel, hasta que finalmente se termina mudando a un departamento ahí cerca de Four Seasons, que es el departamento que después supimos, años más tarde, se lo había dado Néstor Otero. Cuando él lo tenía que controlar a Néstor Otero, el que tenía en su momento la terminal de Retiro, que la tuvo toda la vida, prácticamente la concesión, hasta que falleció, pero era producto de una coima, de hecho está reconocido en el marco de una de las causas y él tiene una pena por esa probation.
0: Claro.
20: Entonces, fue bastante contundente todo lo que dijo después en relación a, porque le preguntan por qué no denunció coimas, y él cuenta que un empresario le había hablado de esto de las coimas, pero dice, cuando yo quise denunciar, él me dijo, yo no voy a hablar. Entonces él dice, ¿para qué iba a ser yo
0: y
20: una
0: no importa, eso lo tiene que decidir el juez o el fiscal que tenga la dirección de la causa, no él?
20: Es que él dice que fue a la Procuraduría de Investigaciones Administrativas, en ese entonces creo que era la FIA, no era la PIA, y que estaba Garrido, y después fue a la CIGEN dijo, no, nosotros no nos hacemos cargo de esto, pero dice, yo, si a mí me va a negar todo, ¿para qué yo voy a denunciar? Después lo mismo, en torno a los bolsos de baja denominación, cambiaba la empleada, dice, para mí eso no era un ilícito, vos tenés billetes de 2 pesos, y vas a cambiar por billetes de 100, no es un ilícito.
0: Claro, estás cambiando, depende de dónde vengan los de 2 pesos y cuánto vos sepas de dónde venían, ¿no?
20: Pero, o sea, te digo que fue bastante incendiaria contra Ricardo Jaime, habló de las desprolijidades administrativas, como que a Jaime le gustaba saltearse todo, que no pasaba nada por legal y técnica, que directamente él firmaba, metía el gancho y pasaba, sin consultar con nadie. Entonces, dijo que era una época, y que además era un tipo, dijo, no sabía nada de transporte, dice. Asumió en transporte, pero no tenía la más idea de lo que era trabajar en la Secretaría de Transporte. Entonces, bueno, creo que fue bastante contundente. Ahora el próximo martes va a estar interesante porque está convocado Florencio Randazzo. Va a tener que declarar, seguramente le van a preguntar por la parte de los trenes. Porque recordemos que también estuvo y que justamente cuando pasa, ustedes recordarán la tragedia de Once, después hay como un recambio que hace el propio Florencio Randazzo y lo mismo con el tema del transporte
0: que
20: público.
0: Que tuvo absoluto dominio, digamos, de la cuestión de los ferrocarriles, ahora no nos vaya a decir que lo tuvo para hacer el bien, pero no sabía nada de lo que pasaba para el mal, digamos, en su jurisdicción.
20: Exactamente.
0: Un discurso, es una hebra importantísima de su discurso político. Yo fui el señor Ferrocarriles en un momento, ¿no es cierto?
20: Claro, y bueno, por eso va a ser muy importante lo que él diga, porque tiene que ver justamente con una parte. Ustedes recuerden que la causa Cuadernos tiene como varios expedientes conexos dentro de la causa madre, donde obviamente está la corrupción metida, enquistada, digamos, en distintos lugares, ¿no? Lo que fue la hidrovía, lo que fue los subsidios a los trenes, la Cámara de la Construcción, o sea, hay un entramado muy grande y por eso es que hay tantos empresarios imputados en esa causa y por eso es que Cristina Fernández de Kirchner está a la cabeza como jefa de una asociación ilícita junto con otras personas.
0: Lourdes, volvamos a la figura de Ricardo Cirielli, es que él fue subsecretario de Transporte Aerocomercial de la Nación, es decir, dependía de ese López al cual ahora está denostando.
20: De Ricardo Jaime.
0: Jaime, al cual, ¿no es cierto?, del secretario.
20: Claro, él hace una diferencia ayer, Ricardo Cirielli, cuando habla, obviamente...
0: Pero Ricardo Jaime era secretario de Transporte y él su segundo para el transporte de lo comercial.
20: Exactamente, bueno, de hecho le preguntan por las empresas de transporte aeronáutico, cuenta que había cerrado la APA... había varias empresas, le preguntaron también por Sutherland, ustedes recordarán.
0: Que había pasado todo eso, sí.
20: Claro, la historia de la empresa Sutherland que termina cerrando después de que se le encuentran las narcovalijas en un vuelo que iba de Buenos Aires a España, y entonces, bueno, le hacen todas las consultas respecto a la parte aerocomercial hay muchos como que, bueno, cuentan muy por arriba, en base a las preguntas que le hace tanto la Fiscalía como la Unidad de Información Financiera, y después sí, obviamente, lo que trata de hacer la doctora Semorilia, que es la que defiende a Ricardo Jaime, era tratar de denostar un poco lo que había declarado el testigo, ¿no? Claro. Porque, pero usted no vio esto, usted no puede asegurar que vio dólares, usted no puede asegurar eso, o sea, como que trata, y después de hecho, hay un momento en que la fiscal habla de Sergio Tasselli pidiendo desistir de su testimonio, que está pensado para esta causa, que lo había pedido la propia fiscalía, y empezaron el abogado Ubeira, el abogado Beraldi, pidieron no que vaya porque justamente a Tasselli, uno de los Tasselli, en su momento lo había defendido el exministro de Justicia, Acuña Olivarona. Entonces, bueno, se armó todo un alboroto dentro del juicio en base a esa testimonial que finalmente el tribunal decidió que lo hagan por escrito y que planteen por qué no quieren.
0: Qué drama, me cuesta a mí en la reunión decir foco, ¿viste? Porque si no, no. Imagínate en las causas como esta. Todo es un esfuerzo por salir de la hipótesis principal y hablar de cualquier cosa, ¿no es cierto?
20: Bueno,
0: todo es tirar la pelota afuera, vamos a ponerlo, todo es tirar la pelota.
20: Lo que buscan las defensas, y está claro, o sea, vos lo harías, yo lo haría, creo que cualquiera de nosotros lo haríamos, los abogados lo haríamos, es tratar de o dilatar o tratar de hacer caer cualquier cosa que pueda ser importante para la causa. Entonces te vas por la tangente, buscás cualquier cuestión que pueda ser pasible de nulidad, de poder, viste, hacer caer el proceso, decir, no, acá hubo irregularidades, acá esto pasó por esto, por aquello, por lo otro. Bueno, es normal en un proceso, y sobre todo en un proceso...
0: La vamos a llamar a usted nuestra casa tangentes.
20: Claro.
0: Está bueno, nuestra casa tangentes, Lourdes Marchese, que las casa y las... pero la tenés que casar y desarticular inmediatamente, claro.
20: Pero bueno, es así básicamente lo que nosotros vemos en todos los procesos, y todos los procesos que han involucrado al gobierno kirchnerista, lo hemos visto, yo ya estoy acostumbrada a todos estos procesos en los cuales vos ves la cantidad de recursos o de planteos que van haciendo las defensas, que a veces no tienen, son un sinsentido, porque la mayoría de los planteos son políticos.
0: Total.
20: Que en la justicia no tiene nada que ver lo político.
0: Total, y fíjate que ahora en la causa sobre los bienes se plantea una segunda instancia de lo mismo, digamos una gran tangente que es el sistema de la ONU y etcétera. Pero es siempre lo mismo, es nunca llegar a la cosa juzgada, digamos.
20: Exactamente, bueno, eso es lo que busca cada una de las defensas. Está Pero bueno, hasta ahora nada de lo que han hecho ha logrado hacer caer los procesos avanzan, y de hecho, como te decía ayer, el 4 de septiembre va a empezar un gran proceso que es, en realidad, es la audiencia preliminar, pero va a ser de cara a organizar lo que va a ser este mega juicio oral, que también tiene a Cristina Fernández de Kirchner, como es Otesur Los Sauces, junto a Máximo Kirchner sentado, porque esa es la segunda etapa. Vos pensá, tenés obra pública, que es la causa vialidad, la causa madre, donde ella ya cumple una condena. Después tenés la causa cuadernos, donde estamos ahora inmersos en este juicio oral, que estamos en etapa de testimoniales, donde se está hablando de toda la estructura de corrupción dentro del gobierno, y por otro lado, después la última etapa, que es Otesur Los Sauces. ¿Por qué? Porque toda esa plata que se recauda en coimas la tenés que lavar de alguna manera. Bueno, como es la causa de lavado de activos, Otesur Los Sauces.
0: Excelente, Lourdes Marchese, entonces nuestra casa tangentes y otras cosas. muchísimas gracias y nos encontramos otra vez. Ya la semana que viene, así que buen día y buen fin.
20: El martes con Florencio Randazzo, que va a estar llegando a los tribunales para declarar en la causa cuadernos.
0: Me gusta. Abrazo grande, Lourdes.
20: Abrazo enorme. Chau, chau.
0: Lourdes Marchese, nuestra corresponsal en tribunales.
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0: Estamos en todo el país. Santa Cruz, la Cueva de las Manos, se encuentra en el pintoresco cañadón del río Pinturas, al este de los Andes, en el norte de Santa Cruz. Las impresiones de manos en múltiples colores y otras pinturas rupestres son de aproximadamente 7.350 años antes de Cristo. Declarada Patrimonio Cultural de la Humanidad por la UNESCO, las figuras han permanecido inalterables a través de los años y corresponden a los primeros habitantes, una civilización pretehuelche. En cada provincia argentina. 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

0: puede pintar tu bajada. Es decir, como si tu voz puede pintar tu bajada.
1: Si vos tenés un garage en tu domicilio, lo que puedes hacer es pintar la bajada del garage y 50 centímetros para la izquierda y 50 centímetros para la derecha.
0: Buenos Aires.
1: De amarillo en la ciudad de Buenos Aires. Incluso puedes hacer una línea en la calle indicando ese trayecto. Pero no puedes agarrarte más de la vereda o puedes pintar toda la vereda de amarillo.
0: Pero claro, si necesitas pintarlo de amarillo, porque acá el tema está totalmente prohibido y así se construyen muchas veces las normas. Estamos en este tema porque hay un operativo en algunos puntos de la ciudad de Buenos Aires, Palermo sobre todo, para despintar o pintar con gris lo que fue pintado ilegalmente de amarillo por, no sé, frentistas usurpando lugares de estacionamiento.
2: Sacaron carteles truchos también.
0: Sacaron carteles truchos,
1: Carteles vencidos, ¿no? Carteles truchos
3: como,
2: que tenía la patente del auto.
3: Discapacidad.
1: No es trucho, no era actualizado. Es de que se venció y no fue renovado el permiso.
4: Algunos son apócrifos. Algunos son...
0: Falsos.
3: En relación a la pintada, sí, cuando hay bajada, cuando hay estacionamiento, pero cuando no hay bajada, muchos frentistas los pintan igual y eso está totalmente prohibido.
0: El punto es que el principio es que es absolutamente ilegal pintar de amarillo el cordón. ¿Por qué? Porque es una facultad exclusiva de la administración, en este caso la Ciudad Autónoma de Buenos Aires. Hay multas incluso por lo que puede ser considerado hasta vandalizar la vía pública. Ahora bien, hay una única excepción, que es tu entrada de garage. Exacto. Porque no se puede estacionar ahí, y si lo consideraras necesario, ¿sí? Pero no necesitas hacerlo, no es obligatorio, puedes pintar de amarillo esa bajada. Como bien decías, lo de los 50 centímetros. Sí. Pero esto es otra cosa.
3: Es otra
0: cosa.
3: Pintan
0: el cordón donde no hay bajada.
3: Es cuando pintan el cordón, por ejemplo, en algunas universidades privadas que te pintan el cordón donde no hay bajada y te indican que no podés estacionar ahí. Eso es ilegal. O en algunos edificios que también te pintan, eso es ilegal, porque no hay bajada. No es que vos... Hay algo que se llama espacio de transitabilidad del peatón.
0: Claro. Vos podés incluso poner tu propio disco. Es cierto eso, que dice prohibido estacionar salida de vehículos. Es algo que es en algún punto autogestivo, pero el problema es que se abusa de eso.
3: Ojo,
0: y entonces no se puede estacionar en ningún lado en la ciudad.
3: Sí, en la ciudad de Buenos Aires también lo que no se puede hacer por ley es hacer canteros, por ejemplo, para los árboles, por la cantidad de juicios que hay realizados de gente que se tropezó, se cayó, y los juicios se los hicieron a la Ciudad Autónoma de Buenos Aires. Esto es a través de la auditoría. No se pueden hacer canteros en los arbolitos, ¿viste?
0: Pero si el cantero te protege de que no te caigas, pero te cae si no hay cantero o no.
3: No, pero si lo hace, lo tiene que hacer el gobierno, no lo puede hacer el vecino, lo tiene que hacer el gobierno. El vecino en sí, en lo que es la vía pública, en lo que son las aceras...
0: No puede ser.
3: No puede
0: barrerla,
3: hacer...
0: tampoco puede barrerla. Sí,
1: eso
0: barrerla,
1: sí, por favor.
3: Sí, barrerla y limpiarla con agua, pero teniendo en cuenta que el agua...
0: No me mezcles, ese es otro problema, es un recurso escaso.
3: Exactamente.
0: O en vías de...
3: Gracias, Nicolás Jacoy, ahí... Sí.
0: Nada, estamos viendo ese proceso donde se están levantando, ¿no? Despintando algunos y nos dejó pensando sobre qué se puede o no se puede.
1: No, y hay gente también que tiene garage, que ya no lo utiliza más como garage, pero igual lo tiene pintado. Eso tampoco corresponde.
0: Ah, muy mal, muy mal.
3: No, y es deja un garage. El cartelito.
0: Ah, garage.
3: No, pero ahí es muy difícil.
0: Es una definición, entonces... funcional, concreta, más que
1: la puertita del garaje.
0: Meramente tal cual, arquitectónica. No es que porque sea así... Ya. Y si vos guardás una cosa ahí,
3: no
0: sacás nunca...
1: Yo le estoy hablando, por ejemplo, hay gente que tiene como una bajada de garaje y ahí pone un local.
3: Ah, bueno, no.
1: Entonces,
3: eso es otra cosa.
1: Aunque tengas la bajada y ya no funciona más como un garaje... eso ya no corresponde
0: pero
1: más.
0: Pero yo en el de abajo tengo un local muy exclusivo.
3: Sí, muy concreto.
0: Sí, muy secreto.
1: ¿Era para carga
0: y descarga? Muy secreto. ¿Es este de...? No, ahora proliferan los locales de distribución. Sí. No tiene venta al público, pero es un lugar de distribución.
1: DML.
0: Uno podría pensar, entonces acá sí se puede estacionar. Pero no, porque lo propio de ese local... es que haya carga y descarga, porque son nodos
3: pero
0: de
3: ahí
0: de
3: tiene que estar la marquita que hace la ciudad.
0: Claro.
3: Viste que es una azul, creo, azul y blanca.
0: ¿De carga y descarga o de...?
3: De carga y descarga, y tiene una identificación.
0: Nadie usa los cajones de carga y descarga.
3: No, se ponen en doble fila, muchachos. Sí. A ver.
0: Ah, mi calle es una doble fila permanente. Que nos cuenten los oyentes de todos lados cómo se resuelve este tema.
1: Claro.
0: Porque suena a problema muy porteño, pero no sé si es un problema muy porteño en general.
3: ¿Sabés qué vi el otro día? ¿Qué pasaba? Un camioncito que con una inscripción especial de tránsito para sacar a todas las personas que estaban, todos los vehículos que estaban estacionados en doble fila. Se te ponen atrás con una sirena en nuestro barrio, con una sirena, y hasta que no moves el camioncito, lo que sea, que no sea en horario de carga y descarga, te suena la sirena hasta que lo moves.
4: Bueno, a mí me pasó, yo me metí, cometí una infracción porque estaba esperando a una persona para que subiera al auto y seguía viaje, me detuve.
0: Explicaciones,
4: no sé.
0: Todo el mundo tiene la explicación.
4: Claro, está mal.
0: Usted,
4: está mal.
0: Muy mal.
4: Vino
0: culpable.
4: una moto, me puse en una zona de descarga con baliza.
0: Sí.
4: Vino una señorita policía, muy educada, se me puso la moto al lado, me tocó muy educadamente el vidrio y me dijo: discúlpeme, señor, acá usted no puede estacionar.
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6: Nueve de la mañana en la República Argentina. Avanza el acueducto Albigasta. La obra ampliará el acceso al agua potable y mejorará las condiciones de vida a más de 35.000 habitantes de poblaciones de Catamarca y Santiago del Estero. El jefe de gabinete, Diego Santilli, y el ministro de Economía, Luis Caputo, se reunirán con los gobernadores Raúl Jalil y Elías Suárez para firmar el acuerdo de adelanto de obras. Comienza el juicio por lavado de dinero del Comando Vermelho en Argentina. El informe es de Lourdes Marchese.
7: Con el juez Germán Castelli como juez unipersonal, comienza ante el Tribunal Oral Federal número 7 el juicio contra parte de una organización que lavaba activos para Comando Vermelho y un grupo que realizaba transferencias informales de divisas en la región. El año pasado el tribunal homologó acuerdos abreviados, condenando a 8 de 13 personas que integraban la organización, con penas de 3 años en suspenso, multas de 2.460 millones de pesos y decomiso de más de 271 mil dólares de fondos congelados en billeteras virtuales, cuentas bancarias y autos de alta gama.
6: La información del deporte con Nicolás Álvarez.
8: El piloto argentino Franco Colapinto está muy cerca de continuar en Alpine en el 2027. La confirmación se haría luego del Gran Premio de Países Bajos que se correrá el domingo 23 de agosto.
6: En la ciudad de Bariloche, Río Negro, donde escuchás Radio Nacional a través de AM590, la temperatura es de 2 grados 7 décimas. Allí se registran lluvias y nevadas. Aquí en la ciudad de Buenos Aires, temperatura 10 grados 9 décimas, la humedad 92%, la presión 1022.1 hectopascales. El cielo está cubierto con llovizna que reduce la visibilidad a 6 kilómetros.

0: quienes presentarán una amplia variedad de productos. Será este sábado desde la hora 14:30 en Plaza Ramírez. Datos del tiempo para lo que resta de este día: nublado, inestable con lloviznas aisladas. La tendencia para mañana: cielo nublado. Recordamos las farmacias de turno: Villegas del Pueblo 4 en Uncalza y 105 y San Martín en San Martín 1451.
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0: México. Buenos días, buenos días.
1: Hoy es viernes y tu cuerpo lo sabe.
2: ¿Es cierto que perdió Boca?
3: Hola, hola, ¿cómo les va? Muy buen día para todos. Como que no quiere la cosa, viste, llegamos. Y llegamos al viernes, la mañana más linda de la semana, sin dudas, porque es el preámbulo y en este caso, escucha bien lo que te digo. Sábado, domingo, lunes feriado, fin de semana largo, claro. ¿Qué pasa? Y sí, brota ese espíritu, pero por las ganas de estar con los que uno quiere, disfrutar un poco, que la vida, además de las obligaciones, también debe tener ese otro qué sé yo, que se trata de hacer algo por uno, por los demás, de pasarlo bien. Así que arrancamos así el último día hábil de esta semana para todos, para algunos por lo menos, hoy es ese día. Bienvenidos.
4: Está lindo para tomar un gancia.
3: ¿Vos decís? No, falta. Todavía es día hábil, por eso es viernes, es 14 de agosto. Y te invitamos a quedarte con nosotros, somos LT11 en la 92.9. Sí, la radio pública en Concepción del Uruguay, 9-7 minutos. Hasta la hora 10 nos quedamos, porque hacemos juntos la hora que vuela.
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3: No será

0: mucho. Bienvenidos todos y bienvenida Andrea Pacinelli.
1: Hola Fabio, ¿qué tal? Muy buen día para usted, para todos los compañeros, a la audiencia. Muy bien, excelente, a pesar de esta mañana todavía gris, sí. ¿Verdad? Es viernes, pero una mañana todavía con lloviznas. Al menos hoy más tempranito había una pequeña llovizna que nos estaba acompañando.
0: Que te garúe finito, hubiese dicho.
1: Así, tal cual, tal cual.
2: Era algo re fuerte la lluvia.
1: Bueno, pero vos sabés que la inestabilidad va a continuar con lloviznas, se anticipan para lo que resta de la mañana, también para esta tarde incluso, Nublado para esta noche con máxima de 15 grados. Llovizna, dijo, ojalá que no sea así, ¿no? Con esos truenos y tormentas.
0: Es un conjunto de lloviznas. Sí, notable.
1: Para mañana sábado, nublado en la madrugada y en la mañana, pero a la tarde, amasate unas tortas fritas porque dicen lluvias aisladas en la tarde y en la noche también de este sábado. El domingo te quedaron tortas fritas, bueno, para el desayuno, para el matecito, porque lluvias aisladas también para el domingo a la madrugada y también a la mañana. Máxima de 18 grados, las mínimas van a ir entre 9 grados a 13 grados, pero las máximas 16 mañana y 18 el domingo.
0: Tengo miedo de decirte si el lunes seguimos comiendo tortas.
1: El lunes te quedó masa, hacé la masa madre, porque el lunes la vas a usar.
0: Oh, por favor. Porque le damos más al lunes también.
1: Arrancamos la semana, si bien es feriado el lunes, feriado nacional, pero tormentas aisladas en la madrugada, en la mañana, tormentas aisladas también en la tarde, noche, máxima de 16 grados.
0: Tomá, ¿quería fin de largo? Ahí lo tenés.
1: Guardá un poquito de masa madre para el martes. ¿Escuchaste?
0: Sí, sí.
1: Bueno, martes, lluvias aisladas durante todo el día. Seguimos. Mañana, tarde, noche, máxima de 15 grados.
0: Súper masa madre.
1: Guardá un poquito de masa madre para el miércoles.
0: Uy, por Dios. Sí. Pero no me alcanza la mesa hacer tanta masa madre.
1: No, porque es un poquito, Fabio, apenita. Sí, es un bollito, Andrea, de masa madre.
0: Pero con todo lo que tengo que hacer es para un mes más o menos. No
1: bueno,
0: me alcanza.
1: Masa madre para el miércoles. Mínima de 9, máxima de 13. Lluvias aisladas en la mañana, en la tarde y en la noche.
0: Basta, Andrea, salteate unos días. A ver, el otro fin de semana, ¿seguimos con la masa madre?
1: Decime cuando no llueve.
0: Claro. Decime, a ver, vamos a septiembre porque si seguimos
1: Dios
0: así,
1: mío.
0: Agosto, che, sol, tachame la doble.
1: Vamos
2: yo
1: a tener
2: voy
1: que,
2: hay sol.
3: Pero voy a ir con la peor de las
0: ondas. No va a haber lindos días.
1: El sol, viste que uno necesita el sol levanta, el sol da energía, inyecta energía, vitalidad.
0: Bueno, por eso estamos así.
1: Por eso estamos así hoy.
0: No hay sol, chicos, no me joroben, no hay energía. Y estamos llegando al fin.
1: Bueno, la altura del río Uruguay, una buena noticia, continúa en descenso, 4 metros 34 centímetros afortunadamente.
0: Pero, siempre hay un pero.
1: Ay, sí.
0: Lamentablemente, Andrea dice, y yo pensé lo mismo, sigue el descenso.
1: Sí. Qué bueno, una buena noticia.
0: Claro.
1: ¿Sabes cuál es la mala?
0: Ay, pero, no. Punto suspensivo, como la generadora de malas noticias es Andrea. Dale vos.
1: Qué malo. Sí. Bueno, ayer se conoció justamente el último informe de Salto Grande, de la Comisión Técnica Mixta de Salto Grande, y habla justamente de un posible, de una nueva crecida del río Uruguay, pero ahora ya no esto que estamos hablando a partir de septiembre, octubre y hasta marzo, ¿verdad? Sino ahora, en los próximos días, nuevamente podría crecer el nivel de las aguas del río Uruguay. Si bien se está mirando y esperando a ver qué sucede en el norte, ¿no? Porque tiene que ver con si se dan las lluvias abundantes en la cuenca de Aporte, bueno, es posible que el río vuelva a presentar una tendencia ascendente. Dentro de este contexto, la buena noticia es que no se prevé que los niveles superen los valores máximos alcanzados durante los primeros días de agosto. Recordamos que acá aproximadamente 5 metros 75 centímetros. Sí, es la altura que teníamos casi el
0: nos
1: tope.
0: Nos llegamos a los 5.80 que se habló en un momento y nos quedamos así que fue el viernes de la semana pasada.
1: Totalmente.
0: Una semana atrás.
1: Bueno, este informe habla de que si bien podría volver a ascender hacia el fin de semana, es decir, ahora hacia este fin de, no llegaría o no superarían esos valores máximos, pero ahora en un ratito desarrollamos más este informe porque vamos a presentar a los compañeros.
0: Sí, claro, ojalá que no se dé porque sería si no solo una tregua que nos dio de una semana.
1: Tal cual.
0: Pero bueno, no estamos solos, André.
1: No, pero todo este equipazo. Mirá, felices los cuatro somos, ¿eh?
0: Sí.
1: Todo el equipo con el señor Eduardo Lali Biaggi. Hola, Lali, buen día.
4: No hay plata.
0: Qué grande, Lali. Bueno, seguimos presentando con Lali Biaggi. Qué voz que tiene Lali hoy,
4: no
0: ¿eh?
4: Sí. Hay sí. plata.
1: Ay, no lo claro, escuché. Lalo. No lo escuché. Hoy ya no puede ni hablar, ¿no? Porque
4: no
1: ayer estaba bastante
4: plata.
1: Complicado con su garganta.
0: No, claro. Bueno. Pues ya va a mejorar. A ver, seguimos presentando el equipo manual.
1: En la producción general de toda la mañana, la señora María José de Lorenzo. Hola, Marijo, buen día, bienvenida.
5: ¿Sabes cómo le decían?
0: Sí, Maluma.
1: Bien, en edición, ahí el saludo a nuestros compañeros, Rubén Teconoir, Leandro Dupa Dupí.
0: Hola, chicos.
1: Hola, chicos. El saludo a nuestros compañeros allí en publicidad.
6: Bien.
1: Hola, ¿cómo andan? Buen día, bienvenidos. Y a ustedes.
6: ¿Qué pasa, hermana?
1: Ustedes que se quedan en casa y nos escuchan, por favor, ponen ya la radio. Y manda el mensajito, ¿a qué número?
0: Vamos a whatsappear, así lo que te queremos escuchar. Además, te queremos leer también, así
7: no,
0: que...
7: ¡No más!
0: Claro, contanos, a ver, 3442-648557, la vía de comunicación.
1: Ahí está, bueno, en un
8: Fabián,
1: ratito.
8: Buenos días.
1: Bueno, y nos metemos ya, Fabio, en estos operativos. Ayer fue una tarde bastante no movida en cuanto a allanamientos y operativos. Hubo dos,
0: sí,
1: dos operativos.
0: Dos hechos diferentes.
1: Exactamente, dos hechos. Hay uno de ellos que abarcó cuatro allanamientos. El resultado fue cuatro personas detenidas, más de 4 millones de pesos secuestrados. También se secuestró cocaína y marihuana en estos cuatro allanamientos que los realizó la Dirección General de Drogas Peligrosas de la Policía de Entre Ríos junto a personal de Gendarmería Nacional.
0: El epicentro, Andrea, porque allí estuvieron en su mayoría, fue sobre todo en una manzana de Barrio San Vicente, muy cerca de Boulevard Díaz Vélez.
1: ¿Sobre calle Posadas?
0: Calle Posadas, por ejemplo, allí lo hacía Gendarmería. A los pocos metros llegabas a calle Celia Torra, girabas en Celia Torra entre Posadas y Mitre, estaba la policía de Entre Ríos. Por eso, en menos de una cuadra, había... dos operativos de los cuatro que se estaban llevando a cabo por narcomenudeo.
1: Bien, allí...
0: Al atardecer y a la noche se iban llevando a cabo.
1: Exactamente. Bueno, fueron en total cuatro allanamientos donde se secuestró cocaína, marihuana, flores de cannabis, además de efectivo, ¿sí? Dinero en efectivo que supera los 4.300.000 pesos, además de elementos de interés para la causa y diversos dispositivos utilizados para la actividad que se está investigando. En cuanto a los detenidos, estas cuatro personas detenidas, hay 3 hombres y una mujer. Igualmente hubo 7 personas más que fueron correctamente identificadas en estos 4 allanamientos y quedaron supeditadas a la investigación, pero sí hay 4 personas detenidas.
0: Bien, si oficialmente no nos informan dónde estuvieron los lugares de allanamiento, estamos en condiciones de decir que uno de estos allanamientos también se hizo en la zona noroeste de Concepción del Uruguay, en barrio La Tablada. Allí en La Tablada se hizo uno de los operativos anoche. Inclusive en Arriba Noticias hemos subido, Andrea, algunas fotos del allanamiento concreto en barrio La Tablada y estos dos en barrio San Vicente, que llamaba la atención la cercanía de uno y otro.
1: Claro.
0: En calle Celia Torralli, en un kiosco y en las casas aledañas en esa zona. Bueno, los vecinos estaban instalados mirando, inclusive hemos estado en el lugar de los hechos y ahí era la policía de Entre Ríos con las autoridades que estaban llevando a cabo y el otro con toda la modalidad que siempre tiene Gendarmería, también con sus móviles, a muy pocos metros se estaba llevando a cabo este otro operativo, todos ordenados por el juez de garantías de Concepción del Uruguay, Gustavo Díaz.
1: Bien, allí se desarticularon, según indican las fuerzas que actuaron, puntos de comercialización de estupefacientes, sí, y bueno, y se detuvo a 4 personas vinculadas justamente a la venta de droga.
0: Bien, estupefacientes varios, como dijo Andrea recién, ¿no?
1: Teléfonos celulares, también un vehículo, armas de fuego, municiones, documentación y otros elementos que serán sometidos a un peritaje. Así que este es el resultado.
0: Cuatro allanamientos, cuatro detenidos.
1: Exacto.
0: Todo por narcomenudeo. Y fue en las últimas horas de la tarde de ayer y ya entrada la noche también. En la fría noche, bueno, estaba pasando esto en toda una tarea de microtráfico, que es decir, narcomenudeo, la venta a baja escala de estupefacientes.
1: Bueno, pero separando, si en otro capítulo aparte, tardecita noche, nos enteramos de que había una persona que había recibido un impacto de bala. Después de este hecho, derivó también en otras cuestiones, ¿no? Tiene otros capítulos donde hasta se secuestró droga también, Fabio.
0: Bueno, todo empezó y la primera noticia era una persona baleada. En Fray Mocho al 700, Fray Mocho casi Boulevard 12 de Octubre, pero sobre Fray Mocho, un lavadero, donde lo primero que sabíamos que había pasado, en principio una motocicleta y que desde una moto habían baleado justamente a una persona de 45 años y que había sido llevada al hospital, en principio con lesiones graves. Uh-huh. Bueno, con el paso de las horas se lo vinculó a este tema también con la droga. Y también tuvimos la información oficial porque se hizo un allanamiento en ese lugar y se han secuestrado más de 1,000 dosis de cocaína. 1,000 dosis de cocaína. Sí. Eso para resaltarlo. Bueno, un hombre de 45 años fue finalmente el herido de bala anoche en este lugar. Esto sucedió entre las 20:15 y las 20:30 cuando la policía fue alertada sobre esta persona herida. Llegaron hasta este lugar y se encontraron con que la misma persona baleada estaba consciente, había sido atacada a tiros por varias personas que se movilizaban en motos. Varias personas en moto. Pese a encontrarse lesionado en estas condiciones, ¿sabes que esta persona baleada impidió inicialmente el ingreso de la policía a la vivienda? ¿Cerró la puerta de acceso estando baleada?
1: Claro, aparte en la gacetilla policial, cosa que llama la atención, dice: el hombre estaba gravemente herido en el suelo, se arrastraba con severas dificultades para moverse y en ese estado impedía que la policía entre a su casa.
0: Cerró la puerta, no se entra. Sí dijo que varias personas en moto lo habían baleado, lo habían atacado, pero no permitía el ingreso de la policía, y esto es obviamente algo que, en el marco de la gravedad del caso, llamó poderosamente la atención. ¿Qué pasó con el hombre? Hubo que llamar para que sea asistido médicamente a un servicio. Fue llevado hasta el hospital Urquiza. Se constató una herida de arma de fuego en la zona lumbar. Debido a la gravedad de la lesión, quedó internado en la unidad de terapia intensiva y su pronóstico es reservado. Pronóstico reservado, y a la UTI del hospital, allí se encuentra este hombre de 45. Pero la actitud sospechosa que mantuvo el herido y toda la circunstancia de varias personas en moto que pasan, que lo balean. Bueno, ¿qué pasó? La fiscalía en turno, la fiscal María Becker, al frente de la fiscalía, solicitó una orden de allanamiento a la que accedió justamente la jueza en turno, Alejandrina Herrero. Se hizo el procedimiento más tarde. Fíjate que fue baleado a las 20:15 aproximadamente, 2 horas después se estaba llevando a cabo el allanamiento con la orden judicial. Durante la requisa, fíjate que se encontraron 1,846 kilogramos de cocaína, para hacerlo concreto.
1: Casi 2 kilos.
0: Claro, casi 2 kilos, entre los que se contabilizaban 1,185 dosis fraccionadas. Bueno, estas casi 200 dosis hacían el 1,846, 1,846 gramos de cocaína. Obviamente que esto ya era presuntamente, por las dosis fraccionadas, preparadas para la comercialización. Los investigadores han secuestrado aproximadamente 410 gramos de marihuana, también en ese lugar, dinero en efectivo, balanzas de precisión, recortes de nylon, municiones. son muchos elementos de interés para la causa que están hablando también de la presunta comercialización. De esta manera, Andrea, se inició una causa y vamos a ver ahora también en qué termina, porque hay que determinar cómo ocurrió el ataque armado, quiénes fueron los responsables de las lesiones sufridas al hombre y también la tenencia de la droga que tenía el hombre baleado.
1: Exactamente.
0: Y la relación y qué estaba haciendo, porque todo esto evidentemente estaba preparado para la comercialización. Sí.
1: Digo, ¿no? No tendría que ver tal vez los allanamientos que se hicieron previos a esto que derivó después. No, una pregunta abierta, obviamente no
0: está
1: tenemos
0: mala
1: la
0: pregunta,
1: pero
0: te respondo con que se habla de 4 allanamientos y nunca se dijo, por ejemplo, cuáles son. Y yo te estoy enumerando 2 en Barrio San Vicente, porque estuve inclusive en el lugar de los hechos, los videos, las fotos y demás, es material propio de Arriba Noticias. Estuvimos ahí, el otro, con un colega que estábamos en el lugar, me va mandando material, compartiendo, le agradecemos a Alfredo también, de Uruguayenses, sí, que estuvo inclusive en la tablada. Ahí tenemos 3, el cuarto no lo sabemos, pero después aparece este nuevo allanamiento, que primero era un caso de una persona baleada, después aparece todo esto, tranquilamente podría ser el cuarto lugar allanado, y además, Andrea, por la cantidad de estupefaciente,
1: sí,
0: ¿no?
1: Totalmente. Bueno, en un ratito nos metemos en otro tema que también es tema fue tema de ayer y es uno de los temas del día también y tiene que ver con Granja Tres Arroyos, porque se hizo una presentación en la Dirección Provincial de Trabajo desde el Sindicato de Trabajadores de la Industria de la Alimentación y horas después, con el correr de la tarde, se conoció también que la provincia dictó la conciliación obligatoria por 15 días tras los despidos en Granja Tres Arroyos y además establece la reincorporación de los trabajadores. Pero te lo contamos en un ratito, porque ya son las 9:24, vamos con algunos mensajitos.
0: ¿Cómo no? Vamos, activamos la mañana. Acordate, 3442-6485-57.
1: 5:49, nos dice hola, buenos días, Andrea, Fabio, equipo, hoy es viernes, que tengan un excelente fin de largo, aguante Boca, eso, mira, ya antes que yo diga
0: ya todos
1: Boca,
0: sabíamos. Sí.
1: Ya hasta Lali sabe y pone el vamos Boca.
0: Ángel, ya íbamos a decir Ángel.
1: No me quemé, dice. Daniel, hola, buenos días, amigos, Andrea y Fabio, Dani. ¿Cómo están ustedes, mis compañeros de todas las mañanas? Claro, y hay fotos, y digo Dani, y también Dani dice, hoy es viernes, ¿y qué dice Dani los viernes? Joda, sí, yupi, sí. Arriba la hora que vuela. Acá Daniel, el maquinista, buen fin de semana.
0: Gracias, Dani.
1: A las 7:06, día oscuro con llovizna. No se ve absolutamente nada.
0: Esa foto. Yo diría parece el mar, pero bueno, es la cantera.
1: Sí, ¿viste? En Arroyo Molino. Sí. Bueno, gracias, Dani. Aida también, antes de que arranquemos la hora que vuela, nos mandaba una frase. Aprendí que la esencia de la vida es ir hacia adelante. Sí. La vida en realidad es una calle de único sentido. Gracias, Aida. Lindo viernes, gurises.
0: Y linda
1: frase. Fin de largo. Gracias, lo mismo para vos, Aida.
0: Un beso, profe.
1: Cristina dice buenos días. Aguante River. Buen fin de semana largo. Gracias. También Oscar nos dice buen día. A pesar del viernes piojoso, que tengan un bonito día. Yo no sé si es piojoso o lluvioso, quiso poner.
0: Lo dejo a tu criterio.
1: No,
0: claro,
1: piojoso por el no hay plata que pone Lali, me parece. Me parece que va por ahí. Que tengan un bonito día. Eso sí, el 17 de agosto, qué lindo día para mí, dice. Aguanta arriba la mañana. Me parece que es el cumple de Oscar.
0: Sí.
1: Me parece que el año pasado cayó 17 de agosto.
0: Es muy.
1: Y este también
0: es muy sanmartiniano. Veíamos que el hombre del sable.
1: Le falta el caballo nomás.
0: Sí, ¿no? Claro.
1: Bueno, gracias, Oscar. Sí. Y nada, el martes te saludamos. Abrazo. Sí, espero que pases lindo. Ángel dice: ¿será que la lluvia que va a caer es porque River va a ganar su primer partido?
0: Chicos, tranqui, no me quemé, sé, no diría
1: sé,
0: alguien.
1: No sé, ¿qué decirte?
0: Sí, no sé. Ese mensaje me sacó de eje, chicos. Se me pianta un lagrimón. Bueno, pero bueno,
1: rapidito te completamos esta idea. Sí. Ah, ¿hay otro mensajito? Bueno, vamos.
0: Pero claro, vamos, a ver. Escuchamos.
5: Hola, buen día. Fabio, Andrea, Antonella, todo el equipo. Están hablando más, está huyendo. No, acá tengo más, pero... Está lloviendo, así. Feliz viernes, condición para todo. El cuerpo lo pide, pero qué cómodo que están cerrando. El sortita que puede comer. Pensaba hacer hoy, yo no he hecho, dije. Pensaba comer pizza, pero veremos. Bueno, mañana, función de la Virgen. Aguantan de cumpleaños, mañana veremos, saludemos. Bueno, hacemos té. Yo te puedo tomar recién porque el té con leche cocida, algo te merece. O maten. Besos, me descanso en el día de los médicos. Después seguimos participando. Y yo, con una cosa u otra que está. Besitos para todos. Buen gracias, fin de semana. Los quiero mucho. Chao.
0: Muy Nelly. Bien. Reportándose, así nos cuenta un poco lo que va haciendo.
1: Gracias, Nelly. Besote enorme. Te sí. queremos mucho también a vos, ¿eh?
0: Sí, claro. Bueno, ayer tuvimos en Concepción del Uruguay también como noticia que no es bueno cuando hay gente que pierde su trabajo, la gente de Sensei, porque esta empresa ha cerrado su local en Concepción del Uruguay y los trabajadores han quedado, los que estaban allí, uh-huh. sin su empleo. La verdad que fue triste conocer el cierre de este conocido comercio de electrodomésticos en San Martín, España, aquí en Concepción del Uruguay, en una esquina tradicional. Algunos por ahí dicen, bueno, ya va a abrir otro negocio. Sí, el tema es que la gente que estaba empleada allí ha perdido también su fuente de trabajo. Entonces siempre hay que ponerse en lugar del otro y por eso hoy lo damos como una noticia triste, ¿no? El hecho de que haya cerrado la sucursal Concepción del Uruguay, que durante muchos años tuvo presencia aquí en la ciudad y que lamentablemente en las últimas horas dejó de operar y la medida tuvo como consecuencia la pérdida de puestos de trabajo en la histórica.
1: Bien, desde la producción estamos allí en contacto, ¿no? Intentando también tener la palabra de la gente del Sindicato de Empleados de Comercio, sí. Para saber, ¿no? A ver cómo, digamos, es la situación de los trabajadores.
0: Sí, sí.
1: Han dicho que por el momento no se han podido comunicar con nadie, ¿sí? Que han cortado todos los teléfonos. Esto en cuanto al tema de la venta de electrodomésticos del comercio.
0: Sí, sí, Sensei.
1: De Sensei, justamente. Bueno, también hay otro local, ¿sí? Que ayer se conoció, que después de 7 años de actividad comercial también cerraba sus puertas, un poco la dinámica lamentable por ahí, ¿no? Que uno va viendo, o sea, a veces vas prestando atención cuando vas por la 9 de julio, Galarza, calle Rocamora, vas mirando y ves comercios, ¿no? Que han cerrado sus puertas. Muchos dicen, bueno, pero es porque la gente compra, por ejemplo, por Mercado Libre, ¿sí? Que le conviene más.
0: Sí,
1: bueno, pero
0: online,
1: uno no puede dejar de lamentar justamente la actividad comercial del vecino, porque son vecinos nuestros.
0: Pero tal cual, que también pierden la fuente de ingreso. Esto es un comercio, por ejemplo, de indumentaria que estaba ubicado en Galarza 878. 7 años de trabajo para esta indumentaria Disley, que terminó cerrando sus puertas también. Se conocían estos dos locales en el día de ayer.
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1: 9:32, la temperatura 10 grados 5 décimas, humedad 100%, presión atmosférica 1016 hectopascales, la altura del río Uruguay en descenso 4 metros 34 centímetros. Se anticipa en Entre Ríos varios días de lluvias y acumulados de 100 milímetros. El pronóstico del tiempo en la provincia anticipó jornadas cubiertas y con precipitaciones hasta comienzos de la próxima semana. Se anticipó además la continuidad de las condiciones inestables durante el fin de semana largo y al menos hasta el martes próximo. Se espera nubosidad abundante, temperaturas máximas por debajo de los 20 grados y distintos periodos con precipitaciones. 4 casos de tuberculosis confirmados en la cárcel de Gualeguaychú. Dieron positivo 3 análisis que se sumaron a un caso registrado días atrás. La situación sanitaria volvió a encender las alarmas en la UP9, Granja Penal de Gualeguaychú, luego de que el operativo realizado por epidemiología del Hospital Centenario permitiera detectar 3 nuevos casos de tuberculosis que se suman al interno que originó esta intervención sanitaria. La uruguayense Maggie Garro ya está en Europa y se prepara para el Mundial de Canotaje. La selección argentina femenina de canotaje ya se encuentra en Portugal, donde lleva adelante la última etapa de preparación antes de afrontar una nueva competencia internacional. Entre las integrantes se encuentra Maggie Garro, palista de regatas Uruguay, quien vuelve a ser convocada para representar al país en el máximo nivel de la disciplina. Datos del tiempo para lo que resta de este viernes, nublado, inestable, con llovinas aisladas. De turno, Farmacias Villegas del Pueblo 4 en Uncal 605 y San Martín en San Martín 1451.
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9: 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Buenas noches, Enrique.
10: Buenas noches. Es un placer para mí, señor Mario Lovisa, periodista del Sol de Concepción del Uruguay.
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0: 9:37 minutos en nuestro país, en Mate de por Medio, te hacemos compañía a la hora que vuela. ¿Estás ahí? Dale, señal de presencia. WhatsApp ya con nosotros, 3442-648557.
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0: Qué lindo que ha quedado lo que es el ingreso a esta localidad entrerriana que ha mostrado su nueva iluminación. Estamos hablando de Ubajay. La verdad que cuando vas cruzando por Ubajay, ves la nueva iluminación que ha mostrado Autovía del Mercosur, no solamente por la seguridad, sino también la fisonomía, cómo ha cambiado, bueno, digno de destacarse sin dudas. Eso también, hablando del corredor de la zona, nueva iluminación para lo que es el acceso a la localidad, el cruce vial de Ubajay.

0: Uno de los temas que queríamos comentarte y que Andrea lo tiró como título, vamos a meternos también ahora en lo que pasó ayer con Granja Tres Arroyos, porque fueron diferentes capítulos.
1: Sí.
0: Y terminó con un capítulo que cerca de las 3 de la tarde, cuando se conocía, llamaba la atención, pero tuvo que ver con algo que dispuso trabajo, la dirección de trabajo, donde decretó, ordenó la conciliación obligatoria, y esto requiere obligaciones para los sindicatos, para los trabajadores, pero también para la empresa.
1: Exactamente, pero para ir, digamos, en orden cronológico, ayer te contábamos que se estaba haciendo una marcha, ayer por la mañana, movilización desde el Sindicato de Trabajadores de la Industria de la Alimentación hacia la sede local de la Dirección Provincial de Trabajo. Sí. Vamos a escucharlo al secretario general del sindicato, a Julio Chamorro, que habló justamente de esta presentación que hicieron ayer en Trabajo, ya que en el marco de la ley de los trabajadores que están despedidos, pero los despidos son indiscriminados, no se respetó nada. Bueno, hizo algunas declaraciones y también da los detalles de en qué se basa esta presentación que hicieron ayer en Trabajo aquí en Concepción del Uruguay.
2: Sí, hicimos una presentación pidiendo la nulidad de los despidos en el marco de la ley. Se la presentamos al doctor Ayerbe. El instrumento se hizo analizar por abogado de la Federación, con el doctor Garnier también acá. A nuestro entender, incluso de Ayerbe está correcta. La miró, obviamente, antes de recibirla. Estaba todo en orden. Consideramos nosotros que ahora la decisión es política. El instrumento ya está. No es un instrumento legal en el sentido jurídico, pero es administrativo. Pero justamente ya la decisión ahora es absolutamente política, ¿no? En el marco de la ley, uno está técnicamente despedido, pero tiene varios recursos para hacer reclamo de que el despido es improcedente por diferentes causas, ¿no es cierto? Cuando son casos particulares, como esta situación es especial, en general, a veces caben esos recursos, a veces no. En este caso sí, primero porque son masivos, después porque es absolutamente discriminado, no se respetaron lo que la ley contempla, ¿no es cierto? No se respetaron carga de familia, no se respetaron fueros sindicales, no se respetó antigüedad, no se respetó absolutamente nada. Se despidió gente de diferentes niveles, tanto de edad como de años de servicio, como ya le digo, hasta con fueros sindicales encargados también. Nadie comprende qué es lo que se está haciendo. Y bueno, la ley, a ver, nuestro concepto es, dan por hecho, cuando citan el 247, que hay un preventivo de crisis vigente. Y ese preventivo no está vigente.
0: Bueno, de esta manera, Julio Chamorro, que es el titular de Estía Concepción del Uruguay, el sindicato de los trabajadores de las industrias de la alimentación, Julio Chamorro, además de contar esto de por qué veían irregularidades, más allá de que técnicamente están despedidos, porque para ellos era improcedente, hicieron la presentación en Trabajo. También confirmó Andrea, entre tantos números, bueno, 250 fueron los trabajadores que recibieron el telegrama.
1: Uh-huh. Bien, y después esto, Fabio, que vos estabas contando recién, la conciliación obligatoria, donde Trabajo de la provincia ordenó dejar sin efecto los despidos. El gobierno de la provincia justamente dictó la conciliación obligatoria, sí, en este conflicto. Y hay varias cuestiones importantes e interesantes, ¿no? Esto va a regir por 15 días hábiles,
0: sí,
1: a partir del día de ayer, de las 2 de la tarde de ayer jueves. La resolución ordena llevar la situación al estado previo de los despidos, que fue el día viernes 7 de agosto, es decir, reincorporación inmediata de los despedidos.
0: Primer punto para tener en cuenta, lo que dijo Andrea recién, escuchen bien, por 15 días tiene que pasar todo esto, pero además hay que retrotraer la situación,
1: sí,
0: es como volver en el tiempo a antes de los despidos.
1: Sí, que igual es la incertidumbre misma.
0: Claro, es la nada.
1: A ver, no es que, sí, vuelven a trabajar, que abre la empresa, es volver a lo que estaban viviendo de no cobrar sueldo,
0: sí,
1: no estar trabajando, no percibir absolutamente nada y una deuda de la empresa que hay.
0: Claro, vuelve atrás el tema de los despidos. A ver, no estabas despedido, pero te pasaba todo esto. Bueno, volvemos a eso.
1: Exacto.
0: No estás despedido, pero la empresa está cerrada, está próximo aviso, etcétera, etcétera,
1: sí,
0: y seguís sin cobrar. Eso,
1: bueno,
0: es lo que pasaba antes de todo esto.
1: Tal cual. También indica esta conciliación obligatoria a los sindicatos y a los trabajadores. Ellos fueron intimados a dejar sin efecto toda medida de acción directa, ¿sí? Es decir, no pueden hacer ninguna movilización, marcha,
0: corte
1: manifestarse,
0: de ruta,
1: corte
0: nada,
1: de ruta, exactamente. Dice, esto sí es un tanto irrisorio, disculpen, pero yo leo textual, y a retomar las tareas de manera normal y habitual mientras dure la conciliación.
0: ¿Qué tarea, chicos? ¿Quedarse en la casa? Si la empresa está cerrada. inclusive no es que pueden ir y tomar la empresa, meterse,
1: no
0: porque
1: pueden.
0: Por ejemplo está la policía, pero está la policía por una orden, está cumpliendo una orden, no se puede ingresar. A ver, había un cartel cerrado hasta nuevo aviso, ¿se acuerdan? Así empezó toda la historia, 3 meses atrás, bueno... Nada, chicos, la empresa está cerrada, no está faenando, no está en condiciones de poder hacerlo aun cuando se lo ordenen. Mañana le ordenan volver a... No puede porque tampoco haces así con los dedos y aparecen los pollos. Es todo un tema, ¿no?
1: Bueno, y lo último, audiencia para el 20 de agosto. Se fijó ese día para que haya una audiencia de conciliación a la hora 12 en Paraná. Allí deberán asistir los representantes de ambas partes, es decir, la gente del sindicato, sí, y también alguien de la empresa con poder de decisión suficiente, así también lo dice esta conciliación obligatoria. Esas son las cuestiones más importantes.
0: Bueno, ¿qué va a pasar después de 15 días? Es lo que no sabemos, es la incertidumbre, como la incertidumbre. Quedaron como en un purgatorio, ¿viste? No sabés de qué lado estás, qué es lo que va a pasar. Así quedaron estas 250 personas que... ¿Soy de la planta? No puedo ir a trabajar, la empresa no está funcionando. Simplemente se retrotrae la medida, pero no sabés si es por 15 días, qué va a pasar después. Porque la intención de la empresa estuvo clara, ¿cuál es? Porque por algo despidió a todos estos empleados. Y aparecen otras cuestiones, ¿no? Porque... Aún si los despidos quedasen sin efecto, hay algunos que recordaron, y me parece bien, Andrea, todo esto se llevó también la vida de una persona. Entonces, a la hora de los manejos, ojo también, cada uno de los pasos que vamos dando trae consecuencias y algunas no se puede volver para atrás.
1: Bueno, muchas gracias María, nos dice buen día Andrea, Fabio, hoy cumpleaños mi nieta Catalina Rodríguez, buen fin de besitos. Bueno, un saludo muy especial para Catalina Rodríguez entonces, beso, de parte de su abu. Cristina, que no se agranden los bosteros, así como suben puede caer, dice. Juan nos dice por acá, buen día, muy feliz viernes para todos, muy feliz cumple para el gran Carlitos Almada, el señor de las efemérides. Ah, bueno, un saludo muy especial para Carlos, entonces, muchas gracias Juan por recordarnos ese cumple. Miguel nos dice, ¿se enteraron en River que va la cuarta fecha o creerán que son partidos amistosos? Bueno, gracias Miguelito. María.
0: Todos juegan con nosotros.
1: Sí. A ver, en este fin de semana largo en el que conmemoramos la inmortalidad del Libertador, quiero recordar su frase, ay, que es muy larga, pero bueno, intentaré resumirla. Cuando la patria está en peligro, está permitido todo, excepto no defenderla. Hoy mi manera de defenderla es expresar toda mi solidaridad con los trabajadores que están perdiendo sus fuentes laborales. Es una pena enorme lo que está pasando con el empleo. Por otro lado, como docente jubilada, también quiero manifestar mi gratitud por el aumento tan irrisorio que nos van a dar. Con semejante fortuna no sé qué voy a hacer.
0: 3%.
1: Así que estoy pensando seriamente en donar ese dinero íntegro al gobierno nacional, dice María. Ojalá que con mi humilde aporte por fin terminen de pagar la deuda externa. Les deseo un feliz fin de semana largo para todos. Gracias María, gracias primero por tu solidaridad hacia los trabajadores y nuestra solidaridad también para los docentes y muy especialmente para los jubilados. Un besote enorme para vos.
0: Algo que está volviendo en este momento en Concepción del Uruguay tiene que ver con el Surco de Esperanza y su feria.
1: Qué lindo.
0: Vuelven a vender sus productos en Peatonal Rocamora y lo están haciendo ahora, Andrea.
1: Yo me voy para ahí en un ratito, te digo.
0: Vamos. ustedes si no escuchan voces de la radio. Bueno, fuimos a la feria porque en la esquina Urquiza de Peatonal Rocamora hasta las 11 de la mañana te vas a encontrar con el stand de Surco de Esperanza ofreciendo justamente todos sus productos. ¿Querés saber de qué se trata? ¿Qué ofrecen? Bueno, vamos a escuchar a Vanessa Miños, que es la vicedirectora de Surco de Esperanza.
3: Hola, muy buenos días a todos. Desde la Escuela de Educación Integral los esperamos hoy, viernes 14 de agosto, en la peatonal, entre Urquiza y Leguizamón. Nuestros espacios de formación laboral van a estar exponiendo los productos que allí se elaboran, van a estar para la venta, así que invitamos a todos a acercarse, a conocer, a degustar, a adquirir nuestros productos. Los espacios de formación de vivero, huerta y dulces y conservas, los estudiantes junto a sus docentes van a estar atendiendo al público y vendiendo los productos que ellos tan dedicadamente elaboran día a día. Los esperamos a todos. Muchas gracias.
1: Bueno, y pasamos a otro tema. Vos sabés que el sindicato municipal continuó las reuniones con funcionarios del gabinete de Laurito. Se volvieron a reunir y la reunión fue, sí, justamente con el jefe de gabinete, con Ezequiel Valdunciel, y con el secretario de gobierno, Oscar Noir. Se decidió que van a estar recorriendo diferentes espacios municipales. Vamos a escuchar el detalle, lo brinda quien es el secretario general de la Asociación de Obreros y Empleados Municipales, Mario Barberán.
4: El día lunes, las autoridades del sindicato municipal, acompañados por delegados, tuvimos la posibilidad de tener una reunión preparatoria en varios temas: higiene y seguridad laboral, carrera administrativa, pases internos, pago de adicionales, ascensos, pases a planta del personal municipal, atento a la reunión que tuvimos también días pasados con el presidente municipal. También se habló de la idea de la recomposición salarial, que es idea del municipio de seguir pagando por encima de los índices inflacionarios, y nosotros queremos eso, más que nos vayan pagando al menos proporcionalmente lo que ellos han reconocido como una deuda en porcentaje, que es del 4,13%, pero desde el 2024, o sea que es una deuda de un porcentaje menor, pero multiplicado por 24 meses impacta de otra manera. Bueno, desde la reunión participó el jefe de gabinete, el secretario de gobierno, cruzamos información con el secretario de Hacienda. El próximo jueves se hará otra reunión, ya un poco más, digamos, concreta, para tener algunas respuestas al respecto. También habrá reunión del Tribunal Administrativo y se prevé muy probablemente para la semana que viene ya la reunión en el sindicato con el intendente y su equipo de funcionarios, y ojalá empecemos a encontrar puntos en común.
0: Otro de los temas que vamos a presentarte en esta hora que vuela con protagonistas tiene que ver con el feriado justamente del próximo lunes. ¿Querés saber cómo se trabaja siempre que sos empleado o que tenés una empresa y querés saber qué hacer con tus empleados? Es importante tener en cuenta estos detalles. Te los cuenta Roberto Lencina, que es el secretario general del Sindicato de Empleados de Comercio en Concepción del Uruguay.
5: Hola, buenos días. El lunes 17 de agosto es feriado nacional debido al pase de la mortalidad del general San Martín. Así que para los empleados de comercio y los trabajadores en general es un feriado nacional. En cuanto al patrón, si decide abrir, corresponde pagar las horas al 100% y el trabajador puede decidir no ir a trabajar. En el caso de que abran, vuelvo a repetir, las horas se deben de pagar al 100%.
0: Te vamos presentando de esta manera voces para contarte lo que es noticia en esta hora que vuela por Nacional desde Concepción del Uruguay, Entre Ríos, y se va la hora, André, 9:51 minutos.
1: Sí.
0: Un feliz cumpleaños quería mandarle, sí, a Silvana Aguiar, nuestra compañera aquí en la radio, que hoy está cumpliendo un añito más.
1: Un añito más, claro, bueno.
0: Le voy a agregar el más.
1: Feliz, sí, cumple para Silvana, Silvana, entonces, que lo pase hermoso. Vos sabés que se lanza una campaña de donación de juguetes. Esto, sí, es para un festejo del Día del Niño que se va a hacer en el predio Multieventos el domingo 23 de agosto. Vamos a escuchar la palabra de Jonathan Álvarez. Él es integrante de una de las organizaciones justamente que organizan esta recolección de juguetes, Empoderamiento Popular.
6: Bueno, en primer lugar, muchísimas gracias por el espacio. En el marco del mes de las infancias, estamos lanzando una campaña solidaria con el objetivo de conseguir el obsequio o regalo para la mayor cantidad de chicos de ese día. Este evento tiene la particularidad que no es para un solo barrio, sino que se ofrece a la ciudad en sí. Se va a hacer el domingo 23 de agosto en el predio Multieventos, del lado del andén. Y bueno, con ese objetivo estamos lanzando esta campaña. También en el marco solidario, queremos ese día recibir alimentos no perecederos para las familias de Granja 3 Arroyos, que sabemos que están pasando un momento muy difícil, con muchos despidos, y bueno, tal vez sea un aliciente y una forma de nosotros también colaborarles desde nuestras organizaciones. Este evento se organiza a través de la Peña Pero Larraqui, de Vélez Arfiel, de esta ciudad, y la ONG Empoderamiento Popular. La forma de colaborar, en caso que quieran hacerlo, o quieren formar parte de las jornadas, desde su tiempo y el trabajo de ese día, también son bienvenidos. O sea, la idea es tener un grupo de WhatsApp abierto para que aquellos que quieran participar lo puedan hacer, y se hace a través de nuestra redes redes sociales. Empoderamiento Popular en Facebook, Empoderamiento-Popular en Instagram y Peña Pero Larraqui en Instagram para aquellos que quieran contactarse para donar. Nosotros nos acercamos a buscar el donativo. Muchísimas gracias a todos. Seguramente más adelante daremos un poco más de información del evento en sí. Sabemos que van a haber artistas, va a haber una tarde muy, muy entretenida para toda la familia el domingo 23 de agosto desde las 15 horas en el predio multievento del lado del andén.
1: Bueno, para ir agendando, entonces, sí, claro. Si tenés algún juguete, ese día en el predio multieventos, el domingo 23, nos decían todo depende de la cantidad de juguetes que tengamos, queremos darle, si van muchos chicos, a todos, pero si tienen pocos juguetes y no alcanzan, van a hacer una especie de sorteo de los juguetes, así que es importante que puedas acercar el tuyo.
0: Bueno, muchas felicidades también para una institución que es familia de LT11 desde toda la vida y que hoy está cumpliendo. Nosotros somos como un familiar menor, porque esta institución está cumpliendo hoy 116 años en Concepción del Uruguay. Así que muchas felicidades a toda la familia del Círculo Católico de Obreros.
1: Uy, mirá vos.
0: Que hoy está cumpliendo un nuevo aniversario.
1: Bueno, las
0: así que aquí estamos saludando, abrazando a toda la gente que siempre han estado también en cada momento con nosotros y nosotros valoramos, agradecemos y también nos encanta poder estar junto a ellos.
1: Totalmente, y acompañarlos, ¿eh? Y a disposición siempre LT11 para toda la gente del Círculo Católico de Obreros. Vaya nuestro reconocimiento y nuestras felicitaciones a quienes pasaron, a quienes iniciaron este camino, ¿no? Y a quienes hoy lo están integrando también.
0: Así que si hoy vas a cualquiera de las instituciones, a la farmacia, al club, bueno, si tenés que ir al Círculo Católico, hoy acordate de saludarlos. Feliz aniversario 116.
1: Bueno, atención, porque siempre fue un problema, y yo que recuerdo ya desde hace unos cuantos años, y cada vez que hablábamos con los responsables, el director del Hospital Urquiza, era siempre la misma pregunta, ¿qué pasa con el tema del otorgamiento de los turnos, verdad? Sí. Bueno, atención, porque se viene una nueva modalidad de emisión de los turnos en el Hospital Urquiza. Esto es para facilitar el acceso a la atención, para brindar a los pacientes una herramienta más ágil y sencilla. Desde el próximo lunes 17 de agosto hay un nuevo esquema de emisión de turnos. A partir de la semana del 17, los pacientes van a poder solicitar turnos para la semana del 24 de agosto, ¿sí?, a través del sistema de turnos en la página web del hospital. En la página web, que es www.turnoshospitalurquiza.gov.ar. turnoshospitalurquiza.gov.ar es la página del hospital. En esta primera etapa, el sistema va a estar habilitado para pediatría, medicina clínica, ginecología y urología. Los turnos corresponden a consultas médicas, no a hacer estudios, no a las prácticas, no a estudios específicos. Por el momento, se diagramó comenzar con estas especialidades, que son las de mayor demanda para el hospital. ¿Cómo solicitar un turno? Bueno, tenés que ingresar a esa página, vas a tener que seleccionar la especialidad que necesitas o buscar directamente por el nombre del médico. El sistema te va a mostrar la turnera disponible, es decir, los días y los horarios. Ahí vas a elegir vos la fecha y el horario que te resulte más conveniente. ¿Qué datos te van a pedir? Bueno, nombre, apellido, DNI y un número de teléfono. Es fundamental que des y dejes allí el número de teléfono, que tenga habilitado un WhatsApp, ya que por ese medio vos, paciente, vas a recibir la confirmación y el recordatorio de tu turno. Así que fundamental esta información, andá familiarizándote con la página. Aunque no tengas que sacar un turno ahora, entra a la página, mirala, fíjate, hace, viste la dinámica como que vas a sacar un turno, porque es importante esto. Ahora va a ser directamente por la página para las especialidades, turnos médicos, consultas médicas, no para las prácticas. Por ahora es pediatría, medicina clínica, ginecología y urología. La página es turnoshospitalurquiza.gov.ar.
0: Buenísima noticia, entonces, nueva modalidad de turnos en el Hospital Urquiza. Va a ser noticia seguramente del día. Hoy, 14 de agosto, Día Nacional del Cerealista. Para todos los que llevan esa función, un gran saludo también. Y es el Día Nacional de la Mujer Policía. Esto tiene que ver en honor a la oficial ayudante Erika Beatriz Bersich López, en conmemoración al día de su nacimiento, quien fue la primera mujer uniformada en morir en un acto de servicio en nuestro país. Por eso hoy es el Día de la Mujer Policía. Afortunadamente son muchas, sí, en la fuerza hoy.
1: Es verdad, es verdad. Bueno, de hecho, que, bueno, ayer fue que leí en la gacetilla que fueron mujeres policías las que estuvieron, me parece que uno de los operativos, que vi que eran mujeres policías, sí, sí, las que habían actuado.
0: Sí, sí, es así, es así.
1: Es decir, que no siempre están en tareas administrativas, no, a eso voy, no, las obviamente. Ves en la calle, en, sí, diferentes, sí, operativos y demás.
0: Ha cambiado muchísimo, y en algunos casos también van llegando a los puestos jerárquicos.
1: Sí, también.
0: Bien, un gran saludo para todas. Bueno, también como títulos, se hace este fin de semana la cuarta fecha del rally entrerriano en Hernández, comienza hoy, sábado, domingo, y ya se confirmó la quinta fecha, cambio, iba a ser en Gualeguay en septiembre, bueno, 25, 26 y 27 de septiembre se va a hacer, pero en General Galarza, fecha entonces confirmada para septiembre del rally entrerriano. Lo dijiste por ahí, Magui Garro ya está en Europa, se está preparando para el Mundial de Canotaje, que es del 26 al 30 de agosto en Poznan, Polonia, así que bueno, lo mejor también para la selección argentina, así estará Magui Garro, y atención porque mañana se está jugando entonces el clásico uruguayense, que no tenía fecha, Atlético Gimnasia, a las 15, abre así la fecha del fútbol local.
1: Gente, que pasen un excelente fin de semana largo, nosotros el lunes no estamos, pero los esperamos para La Hora que Vuela el próximo martes, chau chau.
7: En dos minutos.
8: 10 de la mañana en la República Argentina. La nieve y el viento continúan paralizando la frontera en Mendoza. Desde Radio Nacional en esa provincia nos informa Rolando Brizuela.
9: Los camiones que intentan cruzar hacia Chile por los pasos internacionales Los Libertadores y Pehuenche continúan en los playones de estacionamiento desde hace 30 días. Ricardo Squartini, secretario de APROCAN, Asociación de Propietarios de Camiones de Mendoza, describe la situación de los transportistas varados en la Ruta 7.
10: No están parados a la vera de la ruta, sino que están en los distintos paradores que fueron autorizados para poder estacionar los camiones. Se les estuvo entregando una vianda todos los días. Paso Pino Hachado está colapsado, también se van complicando los otros pasos.
8: Nueva audiencia del juicio contra Piti Álvarez, el informe de Miriam Mariotto.
11: Declara hoy Carlos Stiemsic en el juicio que se sigue contra Cristian Piti Álvarez por el asesinato de Cristian Maximiliano Díaz, que ocurrió el 12 de julio de 2018 en el barrio Zamoré de Villa Lugano. También declararán hoy 6 vecinos del lugar. Recordemos que Carlos Stiemsic era amigo de la víctima y estaba presente en el momento de la discusión previa al crimen e intentó separarlos.
8: Ahora la información deportiva con Santiago Lucía.
12: Con dos partidos comienza la 25ª fecha de la Primera B Nacional en el fútbol argentino. Desde las 15, Acassuso jugará frente a Midland y a las 20:30 Atlético Rafaela se medirá frente a Defensores de Belgrano.
8: Actualizamos el estado del tránsito con Romina Wiener.
13: Atentos en la provincia de Entre Ríos, en las rutas nacionales 12 y 118 se debe transitar con precaución en diferentes sectores. Se realizan tareas de mantenimiento, bajar la velocidad. En Neuquén, en la ruta nacional 237, entre Piedra del Águila y Collón Curá, la visibilidad de conducción está reducida por la presencia de bancos de niebla. Misma situación, ruta nacional 40, entre Zapala y Las Lajas. Pasos Pino Hachado y Cardenal Zamoré, ambos habilitados a la circulación.
8: En la ciudad fueguina de Ushuaia, donde nos podés escuchar por AM780, la sensación térmica es de 2 grados 6 décimas bajo cero. El cielo está parcialmente nublado. En la ciudad de Buenos Aires, temperatura 10 grados 9 décimas, humedad 93%, cielo cubierto, visibilidad reducida a 6 kilómetros por llovizna.

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0: Hola, hola, hola, Entre Ríos, bienvenidos. Aquí comienza la mañana de la provincia de Entre Ríos, desde LRA42, desde LT14 y desde LT11. ¿Cómo están? Buen día.
1: Buen hola. Día, ¿qué tal?
0: Muy bien por acá, todos pensando en el fin de semana, todos pensando en el Día del Niño. Exactamente, andamos por ahí. ¿O no? Todos con eso.
1: Bueno, yo tengo tres buenas noticias que comparto con Gualeguaychú, con Paraná, con Uruguay, con todos los departamentos de la provincia donde llegamos.
0: Sí.
1: Tres buenas noticias.
2: A ver.
1: Me lo manda un amigo, dice, ya es viernes, primero.
0: Sí.
1: Segunda, empieza el fin de semana largo. Y la tercera,
2: sí.
1: Y la semana que viene, no comienza el lunes.
0: Ah, está buena esa. Esa me gustó
2: está buena,
0: mucho.
2: Sí, a
1: mal tiempo, buena
2: ¿eh?
1: Cara, qué sé yo. Busquémosle la parte positiva.
0: Esa me gusta, esa me gusta. Sí, eso me gusta.
1: ¿Qué quiere que te diga?
2: Sí, hay que ver.
1: Bueno, vamos a ir a recorrer la provincia. Vamos a ver cómo anda la gente de Concepción del Uruguay. ¿Quiénes están por ahí?
3: Hola, gente de Gualeguaychú. ¿Cómo andan ustedes?
0: Hola.
3: Muy bien. Muy bien, aquí estamos. Ya en un ratito se suma Fabio, pero aquí estamos, contentos de que es viernes con todos esos esos condimentos que dijo Estela.
1: Sí.
3: Así que bárbaro, súper bien, a pesar de la mañana gris,
1: claro.
3: Con lloviznas un poquito todavía, cuando uno mira el pronóstico. Hoy con Fabio bromeábamos porque le digo, bueno, hoy vas a tener que hacer unas tortas fritas a la tarde,
1: claro.
3: Guardá masa madre para mañana, miraba el pronóstico, pero también para el domingo, pero también guardá masa madre para el lunes, guardalo para el martes y miércoles también,
1: sí,
3: porque
1: toda la semana
3: sí. Con llovinas.
2: Y 3 kilos arriba seguro.
0: Y el jueves también, así que no
1: y 3 kilos arriba, sí. Bueno, vamos a ver cómo anda la gente allá en Paraná.
0: Vamos a saludar a los amigos
1: chiquis,
0: de Paraná.
1: ¿Cómo van?
4: Acá estamos. Hola, bellezas, ¿cómo andan todos? Qué lindos que andan hoy.
2: Hola.
0: ¿Cómo andan de gurises? ¿Bien?
4: Pero espectacular, papá, querido, por favor. Bueno. En la cresta de la ola, hermano.
1: En la cresta.
2: Ay,
1: de la
2: qué
4: claro,
2: bueno.
4: Surfeando el éxito. Así
0: eso.
3: Sí. Ah, bueno.
1: Qué divino, sí. Ya te vi a vos haciendo algunas cuestiones ahí con
0: Male. Ayer hizo Laura.
4: Ayer fue.

0: Me amo Saura, pero con mi amigo Velotti también.
1: Sí, los vi en Instagram.
0: Sí, la rompimos toda.
1: ¿Sabes qué? Yo creo
2: sí,
1: que
2: buenos además, rindes, ¿rindió?
0: Sí, rindió un montón.
1: Nosotros tendríamos que hacer este programa por Zoom para vernos cuando hacen las cosas.
0: ¡Epa! También. Por videollamada.
1: Sí, por Zoom, que tengamos imagen de lo que ustedes hacen ahí. Porque
3: mirá, nosotros tenemos cámaras acá sin usar.
1: La verdad.
2: ¿Podemos?
3: Nosotros tenemos acá cámaras en el estudio, tenemos.
0: La enchufamos. Bueno.
3: No le estamos dando uso.
0: La enchufamos y le metemos para adelante.
4: Bueno,
0: ojo,
4: supimos tener stream. Supimos tener stream, capaz podríamos tener de nuevo.
0: Reactivamos.
5: Es verdad. Ay, sí, activemos.
2: Podríamos
5: activemos las redes.
1: Qué buena idea.
2: Todas las redes sociales podríamos reactivar, Male.
6: Wow. Estaría bueno, sí. Redes, imágenes.
0: Bueno,
6: claro. Las cámaras, las cámaras que
1: apareció.
6: Tenemos.
0: ¿Quién apareció?
3: Sí, atención. Hola, uno.
5: Hola. Estaba con la masa madre, Fabio.
6: Yo sí, le doy masa amasando. Me dijeron eso, tengo como para un mes estar haciendo, imagínate. Que me digan cuándo deja de llover, mejor.
1: Che, y Paraná también, que está en la otra costa y en el norte.
3: Lluvia.
1: ¿También?
3: No, anuncia, está feo. ¿Lluvia?
0: No, hay, no llueve, pero está feo.
3: Ayer otra vez. A la noche percibí en el aire cierta llovizna, dije, ay, ¿cómo vamos a arrancar? Y hoy,
0: partículas suspendidas en el, flotando en el aire.
3: Qué lindo lo decís, Facundo.
0: Bueno,
3: sí.
0: Pero hoy no es así. No. Hoy está nublado, está bastante fresco, pero no hay tanta humedad, me parece.
3: No,
0: a ver, déjame
3: tal
0: ver.
3: Cual, tal
2: bueno,
3: cual.
2: bien por ustedes. Nosotros acá tenemos algunas lloviznas sobre Gualeguaychú y sigue siendo frío. Así que vamos a tener clima por ahí, va a ir por ahí. Bueno, ¿cómo se preparan? Porque el domingo tienen que homenajear y hacer regalitos. Ya anduvimos buscando los regalitos, ya domingo. Sabemos qué vamos a regalar.
5: No,
2: para ¿cómo encaramos el día del niño?
3: ¿Hasta qué edad?
0: Yo ya no tengo niños.
2: No, ah, no, en mi caso, hasta 45, así, 48,
0: no,
2: 49. Y si me quieren regalar, yo recibo.
7: Mirá.
5: Muy bien.
7: De toma de decisión. Está bien.
5: Pasa el alias.
7: El niño en el día pleno.
3: El chico termina la secundaria e inmediatamente.
0: No,
3: deja
0: el secundario. Termina la primaria.
3: No.
5: O sea, tan cruel.
0: No.
3: Hasta la secundaria podés regalarle algo.
5: Sí.
0: Yo tengo, la menor tiene 15.
3: Y bueno, todavía se merece un regalo.
5: Sí,
7: claro.
0: Pero ya está, me parece.
3: Sí.
0: Parece que
2: esa te va a pedir un teléfono pedir, de última generación.
0: No, ya tiene todo. No necesita, están sobrados de cosas, viejo.
1: Viaje.
3: Un viaje te va a pedir, seguro.
0: Ya fue, ya acaba de volver de allá.
5: Bueno. Una merienda rica, un desayuno, algo.
0: Eso sí,
1: desayuno.
3: Ahí está, un poquito de amor, un poquito de tiempo,
1: claro.
3: Facundo, que
1: claro.
3: Se llega bastante.
6: No se lo diga, así que queda. Queda como un desalmado, pobre, ¿no?
0: ¿Qué dice?
1: Bueno, escúchenme una cosa.
3: ¿Sí?
1: Hoy, 14 de agosto, es el Día Nacional del Cerealista.
6: Sí.
0: Exacto. Ajá.
1: Pero nosotros vamos a ir por otro lado hoy, con la consigna. Hablando del Día del Niño, lo que le vamos a consultar a nuestra calificada audiencia de la provincia es...
3: Excelente.
1: ¿Cuál fue ese regalo de tu infancia, cuando eras chico, que nunca, jamás... te olvidaste?
2: Es difícil, pero me re gusta.
1: Pero ojo,
2: porque
1: ojo,
2: te hace
1: no necesariamente,
2: pensar, buscar.
1: No, para, no necesariamente tiene que haber sido el regalo más caro,
2: no.
1: Un bien material,
2: no.
1: Puede ser un juguete, un libro, una bicicleta, una muñeca, o incluso algo que no se podía envolver con un papel de regalo.
2: Ajá, bien.
1: Un momento, un tiempo, un viaje, o lo que sea. Así que, ¿cuál fue ese regalo de tu infancia que nunca olvidaste? Comenzamos ya.
7: Mía fue una muñeca negra, chiquita, hermosa, y la perdí.
2: No. ¿La perdiste?
7: Sí, la perdí con mucho dolor, no sé dónde quedó, pero después, mis niños, la nena le compraba que la muñequita, cuando yo me encuentro en la juguetería con una muñequita muy parecida. Me la compré.
2: Muy bien. Ajá.
7: Me la autorregalé. Eso hice.
3: Está muy bien.
2: Me gusta. Mi historia es parecida. Era un pequeño librito de cuentos que me regaló una maestra de General Almada, que estaba haciendo una suplencia en la escuela donde yo iba, ahí en la 97 de las Mercedes. Ajá. Me regaló un librito de cuentos sobre los pitufos. La cuestión es que el librito, yo no sé si yo lo perdí, lo guardé o qué lo hice, pero también lo perdí. Lo perdí y todavía lo añoro. Pero es claro. un lindo recuerdo que tengo de cuando era chiquito. Mira. Viste que te dije que era difícil, había que buscar y mucho.
1: Yo tengo dos recuerdos que no olvido. Una muñeca negra Mary Rose que me regaló mi padrino. Uh-huh. Y un pájaro loco que me regaló mi papá para un día, no me olvido nunca, porque era más alto que yo. Era de plástico, ¿viste ese plástico hueco?
2: Sí.
1: Era más alto que yo y yo lo amaba, el pájaro loco. Pues yo creo que ahí fue cuando empecé a tener esa tendencia de pájaro loco.
6: No.
1: Lo amaba. Esos dos ríos, no me los olvido nunca, che. No me los olvido nunca. Y ahí, en Uruguay, ¿qué recuerdan, chiquis?
6: ¿Qué recuerdan? ¿Qué recordamos? A mí me va a delatar la edad porque era muy chiquito, pero me acuerdo de un regalo que inclusive, por un problema de salud, yo muchas veces estuve internado cuando era chico. Ajá. Y era un camioncito que me acompañaba a las internaciones, que lo tenía, no podía mover los brazos, pero lo tenía ahí. Claro. Y era un camioncito de una serie de televisión chiquito, pero se van a acordar quizás algunos, Estela y bueno, Claudio, por ahí también Facu, de las, los chicos en Gualeguaychú, todos. La serie BJ.
3: Claro, BJ.
6: El camionero, el mono, ¿te acordás?
0: El mono Park. Sí,
6: sí. Pero claro. Bueno, entonces el camioncito de BJ. Y con el paso de los años, bueno, me casé con la hija de un camionero.
5: Mirá. ¿Y el mono?
6: Y me faltó el mono.
3: ¿Qué tal? ¿Cómo estás?
5: Bueno, acá nuestro operador Lali dice: a mí fue un autito de fricción, lo recibí y mi hermano al toque lo partió al medio para ver qué tenía dentro. O sea, me duró 10 segundos. Lali tenía 8 añitos.
0: Qué bárbaro.
5: En mi caso me acuerdo un proyector me habían regalado. Un proyector de película, ¿no? Miramos en la pared de casa, pero claro, era muy rústico, había que darle así como una manija tenía, entonces, sí. De acuerdo a cuando queríamos que pase rápido, le damos con más fuerza,
3: claro.
5: Y tenía una cinta así que iban pasando los diferentes cuadros, era, ¿no? Todo estático, mira, digamos.
2: Las diapositivas.
5: Sí, algo similar, claro, así. Algo similar, y sí. Después una muñeca, la muñeca a disco, que tenía el disquito en la espalda. Y
1: sí.
5: Venía con canciones. Esa, claro. La tengo todavía. Mirá. La tengo y tengo los disquitos también. Sí, eso me acuerdo, que me encantaba.
2: Qué lindo eso.
1: Pero y allá en Paraná, ¿qué recuerdas?
0: Yo tengo dos recuerdos. Un metegolito. Fue uno. Ajá. De ellos, que era parte de, yo decía, jugaba de local, gran regalo. Todos los pibes del barrio a jugar el metegol.
3: Ah, claro, jugar el metegol, no, buenísimo.
0: Era el capo de la cuadra.
3: Sí,
0: y después, me acuerdo mucho de un Scalectric. ¿Sabes lo que es un Scalectric?
5: Sí, claro. Qué lindo.
0: Ese era tope de gama.
5: Por Dios.
0: Pasa que se me...
3: Se rompía fácil.
5: La escobilla.
3: ¿Te acuerdas de la escobilla?
5: Había que cambiarla.
3: Se salía del riel, sí, era un drama.
5: Y porque acelerabas mucho, por eso.
3: Claro. Siempre fuiste a acelerar demasiado.
0: Sí, claro. Siempre a fondo, hermano. ¿Eh? O a fondo. O no corro.
3: Yo recuerdo con mucho cariño una radio pequeña, portátil.
0: ¿Portátil?
3: Estoy tratando de ponerle sensibilidad y vos te reís de mí. Bueno, sí. Una radio blanca, Sharp, de marca, me acuerdo de la marca.
1: Ah,
3: bien.
1: Sí.
3: Sharp. Chiquita, pequeña, con la que, bueno, me entretenía todo el tiempo.
0: Escuchando radio todo el tiempo.
3: Escuchando radio, sí. Me acuerdo que el día que dejó de funcionar, un poco murió mi infancia.
0: Yo tenía...
3: Un poco morillo.
0: No, me haces acordar el reloj... ¿Te acordás de los relojes jueguito? Un reloj que veían con un jueguito electrónico adentro.
3: Sí, ¡sí!
0: Yo tenía uno de un pescadito, que tenía que pescar unos pescaditos. Épico, hermano.
1: Qué lindo,
2: yo ese lo conocía por la tele y demás, pero no lo tenía, pero era hermoso ese reloj.
0: Increíble época.
3: ¿Y el reloj con radio nunca compraron? Radio.
1: Sí.
5: No. Con calculadora, me acuerdo.
0: Con calculadora.
3: Me traje uno con radio, sí, con no sintonizaba todo. Ninguna. Bueno, NT14 sí la sintonizaba, claro. De chiquito.
0: Bien.
3: Y la lograba escuchar, pero era solo esa. Uh-huh. Ay, me dio tanto
1: qué lindo recuerdo. Bueno, vamos a recordar nuestros teléfonos para que la gente nos traiga también sus recuerdos de infancia. A ver, Uruguay, recordemos el WhatsApp, por favor.
6: Pero cómo no, Estela, para WhatsAppear, para contarnos esos recuerdos, acordate, 3442, agendanos, 64-85-57.
1: En Paraná.
3: El teléfono es el 343-520-1260 en WhatsApp.
1: Marí.
7: En Gualeguaychú, 43-16-46 o línea de WhatsApp 51-61-46, característica 3446.
3: Y ahora es tiempo de informarnos a través de los principales títulos. El arranque por LT14 en Paraná. Vamos con los principales temas entonces del día de hoy. Desde la capital provincial alertan por casos de tuberculosis. Los casos de tuberculosis se registraron un incremento durante este año y Entre Ríos tuvo una variación interanual que alcanzó 38,8% con 33 diagnósticos más. Los datos oficiales disponibles del Ministerio de Salud de la Nación mostraron que hasta la semana epidemiológica 22 se habían notificado 6.482 casos de tuberculosis en Argentina, 133 más que durante el mismo periodo de 2025. Detuvieron a un vecino que baleó a un hombre quien habría robado en su vivienda. Un vecino baleó a un hombre que habría robado en su vivienda y terminó detenido durante un violento episodio ocurrido anoche en el barrio Anacleto Medina de Paraná. La víctima recibió impactos de arma de fuego en una pierna y fue trasladada al Hospital San Martín. El baleado habría sido herido primero en el patio de la vivienda y luego en la vereda por el dueño de casa de 24 años. Presentan un libro sobre el carnaval en Paraná, nos informa Virginia de Michelis.
8: La bailarina y coreógrafa Nora Aracil presentará hoy a las 15 en la Sala Mayo y en el marco de la Feria Paraná Lee su primer libro, La República de la Vereda, con entrada libre y gratuita. Según contó, la obra reúne historias y testimonios del carnaval paranaense, fruto de más de 12 años de investigación.
9: El libro se llama La República de la Vereda y nace de una necesidad de poner en palabras concretas, en una transmisión a la que se pueda llegar un montón de bagajes, de ideas, de respuestas a un proceso de investigación que tiene más de 12 años y que ha dado resultados en charlas, en la construcción del Museo del Carnaval, pero no existía un lugar concreto donde ir a buscar la información sobre eso. Y a partir de ahí surge la posibilidad de hacer este libro, que ahora me doy cuenta que es un primer libro y cuenta en primera persona, como alguien que forma parte del colectivo, toda la vivencia que aquellos que hicieron el carnaval me entregaron como bagaje histórico. Para poder hacer el libro tomé más de 100 testimonios orales que están grabados en los documentales del Museo del Carnaval, que los tenemos en el reservorio de la Red de Artistas de Carnaval, de personas que han vivido el carnaval desde adentro como hacedores, como participantes, como productores, como dirigentes, como públicos. Sí, es una historia, es una narrativa histórica que tiene 100 años, pero no es un libro de historia. Es un libro para provocar una sensación sobre qué nos produce el carnaval. Hoy lo voy a estar presentando en la Feria del Libro a las 3:30 de la tarde en el Hall Central de la Sala Mayo. El libro se va a estar vendiendo en la feria a partir de hoy en el stand de los autores entrerrianos y después, bueno, a través de las redes del Museo del Carnaval y de la Escuela del Carnaval, y estamos en un proceso de acercar a algunas librerías locales amigas el libro una vez que esté presentado.
8: El libro cuesta 25.000 pesos, busca recuperar la memoria viva del carnaval en la ciudad y mostrarlo como una expresión de los barrios y del espacio público más allá de las comparsas.
3: Muchas gracias. Y finalmente, Entre Ríos con vos llega a Gazzano. La jornada destinada a niñas, niños y personas adultas mayores se realizará hoy de 14 a 17 en el Parque Gazzano. Habrá trámites de DNI, vacunación, consultas sobre becas, vivienda, educación y programas sociales, entre otros servicios. Del operativo formarán parte áreas de desarrollo humano, salud, registro civil, COPNAF, Consejo General de Educación, ENERSA, ATER, Instituto Becario y APB, Modernización y PRODE y SIDECREER. La temperatura en Paraná 10 grados, 7 grados 5, la sensación térmica, humedad 92%, cielo nublado.
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5: Luego de una marcha, el Sindicato de la Alimentación hizo una presentación en la Secretaría de Trabajo de Concepción del Uruguay por los despidos masivos que realizó la empresa Granja Tres Arroyos. Así lo cuenta el secretario general del sindicato, Julio Chamorro.
11: Sí, hicimos una presentación pidiendo la nulidad de los despidos en el marco de la ley. Se la presentamos al doctor Ayerbe. El instrumento se hizo analizar por abogado de la federación, con el doctor Garnier también acá. A nuestro entender, incluso de Ayerbe está correcta. La miró, obviamente, antes de recibirla. Estaba todo en orden. Consideramos nosotros que ahora la decisión es política. El instrumento ya está. No es un instrumento legal en el sentido jurídico, pero es administrativo. Pero justamente ya la decisión ahora es absolutamente política, ¿no? En el marco de la ley, uno está técnicamente despedido, pero tiene varios recursos para hacer reclamo de que el despido es improcedente por diferentes causas, ¿no es cierto? Cuando son casos particulares, como esta situación en especial, en general, a veces caben esos recursos, a veces no. En este caso sí, primero porque son masivos, después porque es absolutamente discriminado, no se respetaron lo que la ley contempla, ¿no es cierto? No se respetaron carga de familia, no se respetaron fueros sindicales, no se respetó antigüedad, no se respetó absolutamente nada. Se despidió gente de diferentes niveles, tanto de edad como de años de servicio, como ya le digo, hasta con fueros sindicales encargados también. Nadie comprende qué es lo que se está haciendo. Y bueno, la ley, a ver, nuestro concepto es, dan por hecho, cuando citan el 247, que hay un preventivo de crisis vigente. Y ese preventivo no está vigente.
6: Un ataque a tiros se terminó con un allanamiento y el secuestro de más de 1,000 dosis de cocaína.
5: Un hombre de 45 años resultó herido de bala en la noche de este jueves en el ingreso de su vivienda. Esto derivó en un allanamiento policial que permitió secuestrar una importante cantidad de estupefacientes, además de elementos vinculados presuntamente con su comercialización.
6: El hombre habría sido atacado por varias personas que se movilizaban en moto, según su propio relato. No dejó ingresar a la policía a su domicilio, por eso luego se hizo un allanamiento donde se encontraron los estupefacientes. El hombre se encuentra internado en terapia intensiva con pronóstico reservado en el Hospital Urquiza.
5: En otro operativo hubo 4 detenidos, 4 allanamientos por una investigación de venta de droga en Concepción del Uruguay.
6: Un importante operativo contra la comercialización de estupefacientes se llevó a cabo en diferentes puntos de Concepción del Uruguay. Se hicieron 4 allanamientos simultáneos en Concepción, con 4 personas detenidas y el secuestro de más de 4.300.000 pesos en efectivo, cocaína, marihuana y otros elementos de interés para la investigación.
5: La temperatura mínima de hoy 9 grados 5 décimas, la temperatura en Concepción del Uruguay 12 grados.
10: Y ahora es momento de informarnos desde Gualeguaychú con María Estela.
1: Deja Eli que yo me ocupo. Es muy viernes hoy. Claro. Ay, bueno, Dios. Vamos a las noticias. Golpearon al padre e intentaron quemar la casa con el resto de la familia dentro. 2 jóvenes fueron aprehendidos tras agredir a su padre e incumplir una restricción judicial. En medio del procedimiento, la policía sofocó un incendio dentro de la casa y rescató a 3 personas, entre ellas una adolescente. El subjefe de Policía Departamental dio detalles a Radio Nacional.
12: Con 2 hermanos que tenían medida de restricción y bueno, golpearon al padre. Bueno, se acerca a la comisaría a hacer la denuncia y bueno, posteriormente vuelve el personal policial con el padre a la casa y bueno, ya salieron corriendo, pero fueron aprehendidos. Y ahí en la casa habían perdido un tacho plástico que estaba en el interior, un tacho plástico y bueno, eso había generado humo que invadió toda la casa y afectó a parte de la familia que estaba en el interior. No sé con qué intencionalidad habrán prendido ese tacho plástico, pero lo bueno es que no se propagó y no generó otro mal mayor. Los 2 hermanos están detenidos ahora en jefatura.
1: Confirmaron que 4 internos dieron positivo de tuberculosis en la cárcel de Gualeguaychú. La unidad penal 9 de esta ciudad ya registra 4 casos de tuberculosis. A los 3 confirmados se sumó un nuevo caso. Esto lo ratificó Elina Villarruela, Radio Nacional, a cargo del operativo realizado por el nodo epidemiológico del Hospital Centenario. Gualeguaychú conmemora a San Martín la plantación de un nuevo retoño del pino de San Lorenzo. El acto se realizará el lunes 17 de agosto a las 15 frente al Monumento al Libertador. En la oportunidad se plantará un nuevo retoño del histórico pino de San Lorenzo que reemplazará al ejemplar derribado por una tormenta en 2021. se realizó un muestreo para evaluar la calidad del agua del río Gualeguaychú, en cumplimiento de la ordenanza 12.798, la Subsecretaría de Ambiente tomó muestras en 10 puntos clave del cauce para su posterior análisis en el Laboratorio Único Municipal. Los cursos populares Matecito 2027 tendrán 6 noches y aumentos en el 50% en los aportes. La próxima edición contará con 17 agrupaciones y sumará una noche de desfile. Además, se actualizarán los subsidios y premios y se entregarán las aprobaciones de proyectos del presupuesto participativo de este año. Se realizó la primera sesión del Consejo Deliberante Estudiantil en la jornada realizada ayer en el recinto del Consejo. Tras la jura de autoridades electas, se presentaron 10 proyectos legislativos. 2 bomberas viajaron a Tucumán para el tercer Encuentro Nacional de Brigadas Forestales. Integrantes del Cuerpo Activo de Bomberos Voluntarios Gualeguaychú van a participar del tercer Encuentro Nacional de Brigadas Forestales, que se va a desarrollar entre el 14 y el 17 de agosto. El tiempo en Gualeguaychú.
10: Tenemos 10 grados, 8 décimas de temperatura, la humedad 98%, el cielo cubierto con lloviznas que reducen la visibilidad a 5 kilómetros.
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1: Muy bien.
10: Completamos el último minutito con una ronda de mensajitos, ¿le parece?
1: Sí, por favor, sí, por favor.
10: Arrancamos.
1: Por
10: favor. María.
7: Bueno, Ali se comunica y dice, el Día del Niño antes se festejaba el primer domingo de agosto. Y recuerdo el regalo de mi abuela, que era un libro de cuentos. Fui muy feliz al abrir el paquete.
1: Ay, qué lindo.
7: Y que me encantaba leer, dice. Como hasta ahora me gusta leer. Saludos y feliz fin de para todos. Soy Ali.
10: Bien, un beso, Ali. Excelente. Paso por Concepción del Uruguay, su mensajito.
6: Bien, acá tenemos un mensaje. Un saludo para Olga, que manda este mensaje. Olga Frontelli dice, mis juguetes más hermosos, la muñeca Linda Miranda, que movía su cabeza, y una muñeca negra hermosa, que una muchacha de casa la guardó en el ropero apretándola con la puerta. Cuando abrí, se cayó y se hizo trizas. Siempre la recuerdo.
7: Claro, eran de la
6: porcelana,
1: quizá.
6: Claro, nunca más vi una igual, dice, lindos recuerdos.
10: Hermoso, muy buen, lindo mensaje. Paso por Paraná y su mensajito.
14: Carlos, una bicicleta rodado 20.
1: Ay, qué lindo.
14: Mi papá lo había pintado a mano el día anterior.
1: Ajá.
14: Bueno, bueno, parece que se sentó y se enchastró un poquito el
10: pantalón. Se manchó.
14: Cosas que ocurren. Gracias, Carlos. Abrazo grande.
10: Abrazo enorme. 10:30, tiempo de noticias.
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6: Hora 10:31 minutos en la República Argentina. En Concepción del Uruguay, Entre Ríos, la temperatura 11 grados 9 décimas. La temperatura mínima de la jornada 9 grados 5, humedad 100%. Rita Segato no podrá participar de las quintas jornadas de Filosofía del Río Uruguay. Los organizadores precisaron que la suspensión es por razones de fuerza mayor vinculadas a la salud de Rita Segato. Por este motivo suspenden la charla que estaba prevista para esta tarde a la hora 19 en el Auditorio Ilia. Desde la comisión organizadora señalaron que la propia Rita Segato explicó en un video las circunstancias que le impiden estar presente en esta oportunidad, barajando la posibilidad de poder concretar el encuentro con ella más adelante. La escuelita del Palacio San José realiza una colecta para sumar juegos infantiles para el patio. La comunidad educativa de la escuela número 54, Alcides Dorbiñi, de Colonia Caseros y vecina del Palacio San José, lleva adelante una campaña solidaria para reunir el dinero necesario para adquirir un nuevo mangrullo destinado al parque de juegos de la institución. Bajo el lema Seguimos juntando donaciones. La escuela invita a las familias, vecinos y a toda persona a colaborar sumándose a la campaña y ayudar a concretar el objetivo. Las donaciones pueden hacerse mediante Mercado Pago utilizando el alias Leo Valiori 1976. El rally entrerriano llega a Hernández con 3 jornadas de competencia. Hernández será el escenario este fin de semana de una nueva presentación del rally entrerriano que va a disputar allí su 4ª fecha del campeonato. La competencia se va a desarrollar entre este viernes y el próximo domingo, luego de la reprogramación de esta jornada. Cielo nublado inestable con llovinas aisladas. El río Uruguay, frente al puerto de Concepción del Uruguay, baja 4 metros 34 centímetros.
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20: Hasta aquí, Expreso 2230, hoy en La Noticia. El resumen más completo de los hechos en la ciudad, la región, la provincia, el país y el mundo. Buenas noches, señoras y señores.
19: Juan Luis María Puchulú.
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0: Un nuevo bloque aquí en nuestra mañana de Nacional.
1: A ver,
0: abrimos este segmento. Hay mensajitos.
1: Espera un poquito. Vamos a ir con algunos mensajes. Sí. Vamos tenemos que no me sale. No. Hay que dar cuenta recibimos una foto maravillosa con una fuente de tortas fritas que no las vemos, no las podemos palpar ni saborear.
0: Pero nuestro compañero de Paraná me parece que sí.
1: Parece que sí. La chicha le importa, no se acuerda, no sé qué le pasó. Le tiramos la consigna, pero nos mandó tortas fritas de regreso.
2: Con la mentalidad de las tortas fritas.
1: Ustedes que la conocen a Chicha.
3: Chicha.
1: ¿Qué opinan?
3: Chicha se Chicha brinda.
0: Vive en el mundo de Chicha.
3: Chicha se brinda.
0: Ella vive en su
3: el mundo Chicha.
0: El mundo Chicha.
1: El mundo Chicha. Ahora sí.
3: El planeta Chicha.
0: Sí. No sé, ella, vos le preguntás algo, una consigna. Algo,
1: sí.
0: Ay, chicos, de la pregunta que hacen, no sé, pero estoy haciendo...
1: Pero está haciendo... Ella siempre está en la cocina.
0: Sí. Yo no sé.
1: Increíble.
0: Cocina para un batallón, Chicha.
1: Qué maravilla.
0: Bueno, hizo 700 tortas fritas.
1: ¿Tenemos más mensajitos?
3: Sí. ¿Quieren escuchar?
1: Cuenten.
2: Un audio, ¿eh?
1: Contame, Claudio, ¿qué tenés ahí?
3: Teníamos el audio de Chicha. ¿Lo podemos compartir?
0: Por favor.
1: Dale, por favor, la extrañamos.
4: Hola, chicos. Aquí les mando las tortas fritas, que les prevé por foto.
3: Ojalá.
4: Esta la hace la hija, la maestra, que está secretaria en la Escuela San Benito.
3: Bien.
4: Hace su torta frita para su despensa. Pues se va a la escuelita. Levanta temprano.
3: Muy bien,
4: hace
3: mi vida.
4: Las cosas. Todo bien. Estoy de pucherito.
3: Excelente.
4: Para tomar sopa, está rico, con arveja partida. Y todo bien. La Chicha positiva, sigue adelante y haciendo cositas.
3: Vamos todavía, Chicha.
4: Les mando un beso grande, un beso grande, abrazo para todos ustedes.
3: Un saludo grande,
1: divina,
3: gracias, Chicha.
1: Divina.
3: Lidia recuerda una cajita de música que le regalaron cuando era chiquita, que dice que todavía la tiene intacta.
1: Ay, que le dé cuerda y que nos mande el audio.
3: Es buena idea.
1: Dale.
3: A ver si nos hace caso Lidia y nos manda el audio.
1: A ver, acá que tenemos a alguien.
0: Sí.
1: Dale.
5: Hola, buen día, ¿cómo están? Yo estoy acá por tomar unos mates, pero ya me levanté hace rato. Andaba dándole comer a los animales. Y bueno, y ahora sí, voy a tomar unos mates tranqui mientras escucho. Bueno, mi regalo de infancia, que hasta el día de hoy me acuerdo, era una muñeca de esas duras que ni se movía ni un brazo ni una mano siquiera.
1: Sí.
5: De las muñecas largas, de esas duras que venían antes,
1: claro,
5: porque yo soy grande. Y esa muñeca era muy, era un plástico. Era de plástico.
1: Claro.
5: Y tenían colgadita una canasta al costado. No sé si me acuerdo. Todavía me parece que me acuerdo que mi muñequita tenía la canasta acostada, colgadita en el brazo del lado derecho. De tanta que lo odiaba. Yo la odiaba, esa muñeca.
1: Ah.
5: Porque mi hermana, que es fallecida ahora, pobrecita, ella tenía una muñeca hermosa porque ella tenía una madrina. La madrina era de tener plata, era una señora que tenía una estancia, cosas así.
3: Claro.
5: Y a ella le regaló una caperucita roja de porcelana que se dormía se despertaba y estaba vestida de caperucita roja, muy hermosa.
1: Ah.
5: Y ella no se lo quería prestar a nosotros. Y a nosotros, mi madre, pobrecita, no tenía plata, claro, y entonces lo regaló una muñequita de esas plásticas duras, una con la canasta.
1: Claro.
5: Por eso hasta el día de hoy no me olvidaré nunca de esa muñeca.
1: Pero a vos
5: nunca,
1: te parece.
5: Jamás en la vida. Voy a olvidar, calculo, mientras que Dios me dé salud y me dé que me acuerde.
1: Qué bárbaro.
5: Bueno, eso lo quería contar. Ese es el regalo que es de la infancia.
1: ¿Qué
0: te vas a olvidar si tiene un valor hermoso?
1: Bueno, sí, muchísimas gracias. ¿Hay alguien más que tenga por acá?
6: Por acá, por Concepción. Bueno, Carlos dice, el regalo que no me puedo olvidar fue mi primera pelota, que llegó recién a los 7 años. Hasta ese momento miraba cómo jugaban los demás y dependía de que me invitasen. Ahí pasé a ser el dueño de la pelota.
1: Claro.
6: Viste, claro, en el campito que vos jugabas y tenías que esperar, si no.
1: Claro.
6: Sí, vení, sumate, bueno. Lindo recuerdo para Carlos.
0: Claro, tal cual.
1: Claro.
0: 10:40 de la mañana, después de este bloquecito de mensajitos, nos metemos un poco en la dura realidad y vamos con los temas judiciales y policiales. Para eso saludamos a Lucio Salazar. Muy buenos días, Lucio.
1: Hola, ¿cómo andás? Lucio.
7: Hola, muy buenos días. ¿Cómo les va, chico? ¿Cómo andan?
0: Detrás de esa voz así tan dura, tan contundente y clara para leer sobre todo las noticias, me imagino que hay un regalo de niño que le,
7: sí, hay mucho,
0: que le ablandó
7: mucho
0: el corazón.
7: Éramos tan pobres, decía el niño, que cualquier regalo era bueno, la verdad. Pero recuerdo cuando mi tía, yo ya era casi preadolescente, y me regaló un par de botitas con corderito adentro, que era una cosa, un lujo para esa época, digamos. Para... era bastante cara. Entonces yo las cuidaba, las betunaba, las cuidaba. Y eso era un hermoso regalo, digamos.
1: Qué lindo.
7: Después hubo pelota, por supuesto, pero ese me estaba, recordaba eso. Ir abrigadito a la escuela con unas buenas botitas.
1: Qué lindo, me encantó.
3: Me gustó mucho el recuerdo, lindo recuerdo.
7: Bueno, chicos,
1: vamos a la dura realidad.
7: Exactamente. Ayer hablábamos del tema, este juicio, realmente uno de los más trascendentes, seguramente, que va a haber este año aquí en la ciudad de Paraná, de este hombre Airaldi. Leonardo Airaldi finalmente se confirmó luego del mediodía. Estos 12 años de prisión, la fiscalía había pedido 14 años, pero realmente una pena muy dura la que le dieron, y le pusieron una multa superior a 118 millones de pesos. Este juzgado que estuvo la jueza Noemí Berros, Emilce Rojas y José María Escobar Sello, de aquí del Tribunal Oral Federal de la ciudad de Paraná. Hubo otros condenados, vamos a hablar sobre esto, pero también estuvimos dialogando hoy de mañana bien temprano con el fiscal José Ignacio Candiotti, que es la parte acusadora, por supuesto, había pedido 14 años. Nos contaba lo siguiente sobre el caso, sobre los fundamentos y, bueno, cómo quedó después de esta sentencia que se le dio en el día de ayer a Airaldi.
8: La verdad que fue un juicio muy muy largo, como usted bien dice, más de 5 meses de audiencias, y bueno, creo que lo que nos deja es que la justicia ha actuado debidamente. La verdad que esta condena de ayer de los 3 jueces de manera unánime acreditó lo que había pasado primero durante la investigación y luego en el debate con la declaración de múltiples testigos y con la producción de muchísima prueba de cargo, y es decir, que había un grupo de gente que de manera organizada se dedicaban a comercializar estupefacientes y, bueno, y eran liderados justamente por Airaldi. En este sentido, nosotros lo que decíamos en el alegato y lo que nos daba, digamos, la confianza en encarar esta acusación y realizar los pedidos de pena, era que primero las causas habían sido realizadas por investigaciones de la Policía Federal Argentina, de la Policía de Entre Ríos, de la Prefectura Naval Argentina, de la Guardia Rural Los Pumas, y todos habían llegado a la misma hipótesis de que Leonardo Airaldi se dedicaba a la comercialización de estupefacientes en gran escala. Por otra parte, habían intervenido antes que llegue la causa a debate distintos operadores judiciales, funcionarios, fiscales, jueces que habían llegado a la misma conclusión y dado sus fundamentos para eso. En la denominada causa de Paraná, el juez federal Leandro Ríos, el fiscal federal Carlos García Escalada, después el fiscal federal Erdoy, la Cámara Federal de Paraná confirmando el procesamiento. En la causa de Santa Fe, donde se habían encontrado 29 kilos de cocaína de máxima pureza, el fiscal federal de Santa Fe, Walter Rodríguez, el juez federal de Santa Fe, la Cámara Federal de Rosario, ¿me entiende, Lucio? O sea, la verdad, todos, digamos, jueces y fiscales que habían llegado al mismo criterio. Y bueno, y después, en estos 5 meses de juicio, la verdad que los funcionarios que declararon y los testigos, por ejemplo, el testigo de identidad reservada, por ejemplo, una de las propias imputadas que contó Soledad todos los padecimientos que había sufrido, y a su vez que, bueno, pidiendo perdón, dio cuenta también de las actividades que materializaban. Entonces, digo, la verdad que la prueba era convergente, y bueno, creo que ayer la justicia estuvo a la altura de las circunstancias, creo que dictó esta condena que es muy importante, y más allá de esta causa en general, Lucio, yo creo que lo importante es también, o el mensaje que deja este largo juicio, es que el desafío, creo que de la justicia, de los operadores judiciales y también de las fuerzas de seguridad, debe ser justamente dedicar todo su ahínco justamente a la investigación y a la persecución de este tipo de causas. O sea, donde hay bandas, donde hay un grupo de personas que de manera conjunta y organizada cometen esta serie de delitos. Y por eso es que el legislador, en el artículo 11, inciso C, establece como una agravante, a ver, para que la gente lo entienda, establece que debe ser penado más severamente el accionar justamente de un grupo de personas de más de 3 personas. ¿Por qué? Porque es más peligroso, o sea, es más peligroso para la sociedad cuando, en vez de ser un accionar individual, cuando es un accionar plural y organizado. Entonces creo que esto también es importante, como también es importante, y nosotros en el alegato yo lo puse de manifiesto porque la verdad estoy convencido que es así, que tenemos que tener en cuenta el daño que se produce a la sociedad.
7: Bueno, el daño que se produce a la sociedad, decía el fiscal Candioti, además de Airaldi, fueron condenados a 6 años de prisión y una multa de 11 millones. Juan Herbes, también Roberto Coronel, fue condenado a 5 años de prisión y una multa de 7 millones de pesos. Por su parte, María Soledad Toussaint también fue condenada a 3 años de prisión. Walter Gonzalo Olivero, también 3 años de prisión condicional. Fueron absueltos un joven de apellido Sánchez y otro Martínez. Bueno, un extenso debate entonces que dejó como saldo 12 años de prisión para este hombre, muy reconocida familia, decíamos ayer también de allí de la ciudad de Diamante. Y bueno, también habló la defensora de Airaldi, la abogada Mariana Barbita. Bueno, va a recurrir, quiere conocer todo lo que se conoce de la sentencia, seguramente será muy larga. Cómo se llegó a este fallo y luego va a ir por algún tipo de apelación, algún tipo de recurso que por supuesto lo va a realizar esta abogada de Buenos Aires que está teniendo algunos casos aquí en la ciudad de Paraná.
0: Ya estamos estableciendo el contacto para la entrevista que tienen previstos nuestros compañeros, pero paso por Concepción del Uruguay con un título y por acá por Gualeguaychú con otro.
6: Bien, muchas gracias Eli. Acá uno de los hechos que después vamos a ampliar también con testimonios. Por eso simplemente lo adelanto, tiene que ver con un ataque a tiros que se produjo anoche en Concepción del Uruguay. Varias personas en moto pasaron por un lavadero, balearon a la persona que se encontraba allí. Después se pudo corroborar que en ese domicilio había más de 1000 dosis de cocaína preparada para la comercialización. Lo que podemos ir adelantando es que la persona que fue baleada, que en principio no permitió el acceso de la policía a su domicilio, se encuentra internada en el hospital Urquiza. El médico policial constató que tenía una herida de arma de fuego en la zona lumbar y debido a la gravedad de esta lesión quedó internado en la unidad de terapia intensiva y su pronóstico es reservado. Por otro lado, en total, ayer hubo varios procedimientos antidrogas en Concepción del Uruguay por narcomenudeo. Se habla de 4 detenidos en 4 allanamientos. En esta investigación donde se han secuestrado marihuana, cocaína y más de 4.300.000 pesos en efectivo.
0: Muchísimas gracias, Lucio, como siempre. Y ahora nos vamos a charlar de otras temáticas que tienen que ver con la actualidad. Para eso nos vamos hacia la ciudad de Paraná. Adelante.
3: Hacemos un toquecito por aquí. Nos vamos a Colonia Libertad, en el departamento Federación, para conocer una historia de la escuela rural de la zona que finalmente tendrá internet de alta velocidad gracias a la donación de una antena satelital. Para ello vamos a conversar con su directora y maestra Analía Bonos, quien nos va a permitir conocer esta historia y cómo esta herramienta puede transformar su aula. Analía, muchísimas gracias por hablar con la provincia. La escuchan en Concepción del Uruguay, en Gualeguaychú, aquí en la ciudad de Paraná. ¿Cómo está usted? Buen día.
9: Buen día, me alegro mucho por la llamada. Buen día.
3: Bueno, cuéntenos de qué se trata, qué es lo que permite ahora contar con internet allí en esa escuela rural.
9: Bueno, mi escuela cuenta con 3 aulas y 3 docentes de primaria y nivel inicial, 1 de nivel inicial y 2 de primaria. Y nos costaba mucho desarrollar las clases cuando necesitábamos trabajar con internet o descargar algún video, mostrar a los chicos información básicamente. Todo en base a papel, tenemos que trabajar fotocopias, libros, teníamos que trabajar, ¿no? Porque a partir del lunes de esta semana ya gozamos de internet, como usted decía, de alta velocidad.
0: Analía, ¿cuántos son los alumnos en la escuela?
9: En esta escuela 20 alumnos,
3: 20
9: todos
3: guris
9: de la zona rural de alrededor acá, de dos colonias que vienen también a mi escuela, 16 alumnos de primaria y 4 de nivel inicial.
3: Y contanos, ¿cómo llega internet? ¿Por qué? ¿Qué tienen? ¿Tienen una antenita satelital? ¿Les pusieron internet? ¿De qué manera?
9: Anteriormente teníamos una antena que pagaba la comuna de acá, de la zona, pero no tienen nada prácticamente de alcance, porque más de la mitad de los días de clase no teníamos internet, no funcionaba. Y bueno, entonces en base a eso hicimos unas gestiones, porque yo estaba viendo que había comentarios, escuché información de otras zonas de alrededor acá, que había una empresa de Colonia La Alemana, uh-huh. Si lo puedo nombrar, no
3: sí.
9: sé,
3: sí,
9: si
3: sí.
9: me ha permitido.
3: Sí,
9: sí, es de César Engelman, que tiene un comercio de artesanías y venta de regionales sobre la ruta 14, y él comentando con las vecinas, con las escuelas vecinas, con las directoras, entraron en conocimiento de que las escuelas rurales, y más las alejadas, las que están más alejadas de las ciudades, no cuentan con internet, y bueno, y comenzó desde hace varios años ya siempre el problema, que por ejemplo se accidentaba una persona. Rápido no teníamos ni siquiera para llamar a algún especialista, médico, uh-huh. ambulancia, no hay señal de teléfono.
3: Claro.
9: En las zonas rurales. Ese era el mayor problema.
3: Claro.
9: Partimos desde ahí, que no hay señal para llamar por teléfono.
3: Claro.
9: Y bueno, y así comenzaron a formarse grupos de trabajo, de todos con el mismo problema. Y llegó la noticia a él, a César Engelman, y comenzó a mover y a gestionar. Uh-huh. Y la primera antena Starlink que regaló fue a una escuela secundaria de la zona rural, que en esa escuela hay 300 alumnos y 40 profesores, que cuando llegaban a la escuela no había internet para uh-huh. nada.
3: Perfecto.
9: Uh-huh. Y bueno, y así comenzaron a enterarse las escuelas vecinas, y todos empezamos a pedir que yo también quiero,
3: claro.
9: y bueno, y ahora se hizo tan grande la movida,
3: sí.
9: que van más de 60 antenas Starlink repartiendo, regalando a las escuelas rurales de toda la provincia.
3: Esto es
9: no solo de acá.
3: Esto es a través de Puebleando, pero es un proyecto de Puebleando, no sí. es un proyecto de Starlink, ¿no? ¿O sí?
9: No, es aparte. No, es solo uh-huh. de Puebleando y junto con las directoras de escuelas rurales.
3: ¿Y cómo ha cambiado la dinámica de un día de clases ahora con internet?
9: Y es como que nos sentimos más unidos, una escuela con la otra, con la ciudad, estamos uh-huh. más unidos, porque antes se sentía un aislamiento total.
3: Uh-huh. ¿Y cómo llegan esos chicos a la escuela rural? A ver, contanos.
9: Llegan algunos caminando, porque viven cerquita de la escuela, y uh-huh. en bicicleta o en vehículos de camionetas, los que uh-huh. están más alejados. Uh-huh. Vienen de hasta 10 kilómetros de distancia a mi escuela.
3: Uh-huh. ¿Y todos los chicos conocían de internet? ¿Tenían la posibilidad de hacer uso en sus hogares de internet, o es una herramienta que empiezan a descubrir ahora?
9: No. No, ahora están comenzando a ver la realidad, porque algunos sí tienen conocimiento, porque ya tienen contacto con la ciudad, más
3: sí.
9: Algún familiar, alguna abuela que vive en la ciudad, entonces tenían conocimiento, la mitad más o menos, pero la otra mitad de los chicos no. Uh-huh. Ellos ahora, de las computadoras que tenemos en la escuela, que nos habían dado, de estado, ¿no?
3: Ajá.
9: Pero nunca la podíamos usar, así que ahora abrimos la computadora y le podemos mostrar desde imágenes satelitales, información, videos, muchas cosas que ellos antes no podían ver, no conocían.
0: Y me imagino que los vecinos de ahí, de la zona rural, también se van a acercar a la escuela, porque con el wifi van a poder, no sé, mandar un WhatsApp, mandar una foto o hablar con algún familiar que está lejos. Viste que en el campo nunca hay señal, entonces es o no.
9: Las videollamadas.
0: Claro.
9: Las videollamadas, es lo que les llama la atención, que pueden ver a la otra persona del otro lado.
0: Mirá, escúchame, ¿y ustedes dejaron abierto el wifi para que la gente del pueblo, de la gente de ahí, de la localidad rural, pueda comunicarse?
9: Sí, sí, es como que queremos brindar un servicio a la comunidad.
0: Sí, lo estás haciendo,
9: claro. Así como van llegando los padres a traer los chicos, y si tienen alguna necesidad de conectarse, ya aprovechan el wifi de la escuela.
1: Qué bueno. Era como un punto de wifi libre, ¿no?
0: Exactamente, como antes era el teléfono rural, viste que pasabas por el teléfono para hacer un llamado, para dejar un mensaje. Bueno, ahora lo es a través de la escuela.
9: Y a mí me pasaba, por ejemplo, como directora, que hay mucho trabajo de parte del directivo burocrático, ¿no? De papelería que había que hacer. Y yo me tenía que acercar a una estación de servicio o a Federación mismo, a la ciudad de Federación, y llevar mi computadora personal, sentarme en un banco de una plaza, por ejemplo, y usar el wifi de la plaza para poder mandar.
3: Es muy grande la diferencia. Uno no puede a veces, de tan habituado que está con tener esta posibilidad aquí en las ciudades, cómo le cambia la vida a la gente que está, vive, trabaja en zonas rurales el arribo de internet. Analía, compartime un sueño, el más grande que tengas, para el futuro de tus alumnos, si es que se te ocurre alguno.
0: Ana,
3: ¿la perdimos a Analía? ¿Analía, estás ahí? Ay, qué lástima.
1: Ahí le falló.
0: Ahí no falló el WhatsApp.
3: No me digas que nos quedamos ahí sin la comunicación. Ahí, Analía, ahí te recuperamos. No te estábamos escuchando, Analía. Te preguntaba cuál era el sueño más grande que tenías para el futuro de tus alumnos, por favor. Qué picardía.
0: No. Ay, ¿estás por ahí, Ana? A ver, reinténtalo a llamar, Mari. Mari la va a reintentar llamar para reconectarla y poder cerrar con la muy buena pregunta de Claudio. Para los que vivimos en las zonas rurales donde justamente tener señal con el teléfono es una odisea. Claro. Hay gente que se sube arriba del techo de la camioneta, otros se paran atrás de la caja de la camioneta para levantar el teléfono, van a la cuchilla más alta, te juro que pasa eso, muchas localidades para tener señal y poder mandar un mensaje, lograr tener acceso a internet a través de una antena satelital es un cambio de vida, porque la gente va a poder usarlo para eso. Hay un accidente, todos van a ir a la escuela para usar el wifi que está libre y poder llamar por teléfono rápido. Es una locura. Ahí la tenemos justamente nuevamente a Analía en línea para tu pregunta, Clau.
3: Ya para ir cerrando esta conversación, porque se vienen las noticias, ¿cuál es tu sueño respecto de tus alumnos, para el futuro de tus alumnos, Analía?
9: Sí, yo decía que puedan seguir estudiando, porque en la zona rural es difícil la comunicación, como vemos.
3: Eso.
9: Y las escuelas secundarias todas trabajan con internet y con tecnología. Entonces, si los chicos no pueden de las casas, de las familias, comprar un teléfono a veces o no tener internet, se hace más difícil, muy difícil.
3: Tal cual. Analía Bonos, directora y maestra rural entrerriana de la Escuela de Colonia Villa Libertad, ahí en el Departamento Federación. Muchísimas gracias por tus minutos, por hablar con la provincia.
9: Me encantó la comunicación y espero que puedan seguir informando de esta realidad que por ahí en el campo no se conoce.
3: Un beso grande, muchas gracias.
9: Listo, gracias, muchísimas gracias.
0: Un abrazo grande para Analía. Amigos, la señal dio las 11. Es tiempo de noticias con esta buena noticia.
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11: Las 11 en la República Argentina. Aportan nuevos datos en la causa contra Martín Insaurralde y Jessica Sirio. El informe de Lourdes Marchese.
12: La Fundación Apolo suma nuevas imágenes a la causa por presunto enriquecimiento ilícito de Martín Insaurralde y Jessica Sirio. Aportará además un pendrive con los archivos originales y metadatos de Sirio en el vestidor con los fajos de dólares. Recordemos que la DATIP no había podido establecer la trazabilidad justamente por faltarle esto. Los denunciantes sostienen que el material permite comparar cómo se modificó la propiedad y se vaciaron cajones del vestidor.
13: En Jujuy, la nieve y el viento también bloquean el paso fronterizo de Jama. Desde Radio Nacional en esa provincia nos informa Alejandra Bejarano.
14: El paso internacional Jama permanece cerrado para todo tipo de vehículos debido a las condiciones meteorológicas adversas que afectan la zona cordillerana de Argentina y Chile. Se informó desde el Escuadrón 53 de Gendarmería Nacional que se registran vientos blancos, caída de nieve y congelamiento de la calzada sobre la ruta chilena 27. Estas condiciones impiden garantizar una circulación segura tanto en el tramo argentino como en el chileno. El cierre podría extenderse hasta el domingo 16 de agosto, aunque la fecha estará sujeta a la evolución de las condiciones meteorológicas.
13: La información del deporte con Damián Zárate.
15: Con un partido comienza hoy la cuarta fecha del campeonato femenino de fútbol, 14:30. Racing recibirá a Talleres. Recordemos que con tres fechas disputadas hay varios equipos en lo más alto: Belgrano, Banfield, San Luis, Boca, River y Lanús, junto a Unión y Huracán, tienen 6 puntos.
13: Actualizamos el estado del tránsito con Romina Wiener.
16: Atentos, hoy rige la restricción a la circulación de camiones en rutas de la costa atlántica de cara al fin de semana largo. La veda arranca a las 18 horas y dura hasta la medianoche. Se extiende nuevamente mañana sábado entre las 6 y las 14 horas. El lunes en el regreso operará de 14 a medianoche. Planificar los viajes con antelación.
13: En la ciudad chaqueña de Resistencia, donde nos podés escuchar por AM620, la temperatura es de 13 grados 5 décimas. Se registran lluvias que continuarán durante toda la jornada. En la ciudad de Buenos Aires, temperatura 11 grados 4 décimas, humedad 88%, cielo cubierto, visibilidad reducida por llovizna a 8 kilómetros.
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0: Abrimos un nuevo segmento a las 11 de la mañana de este viernes en la previa del Día del Niño. Te estamos preguntando cuál fue ese regalo de tu infancia que nunca olvidaste.
1: Bueno, y han aparecido un montón de recuerdos lindos,
0: hermosos, de la emocionantes.
1: Tal cual. Emocionantes. Bueno, a ver, vamos a chequear si están todos los niños acá.
0: Sí, exactamente. Sí.
1: Están todos chiquitos. A ver, ¿volvieron
2: sí,
1: del
2: señor
1: recreo?
2: Estela.
3: Sí, señor.
1: Porque viste que después no vuelven, se me quedan jugando por ahí.
3: Es verdad.
2: Claudio me hace bullying, señor.
3: No sea botón.
1: Qué cosa ustedes dos, los voy a separar. Uno en una punta y el otro en la otra.
2: Ay, ustedes tienen un déjà vu. ¿Cuántas maestras y profesores me han dicho eso?
1: Me van a sacar canas ver.
3: Te sentás adelante. Vos venís y te sentás acá.
1: Hay que separarlo. Estos dos siempre son los problemáticos.
2: Y en el colegio, ustedes saben que hicimos el colegio secundario juntos también, ¿o no?
1: No, sí, no te exacto. Puedo
0: sí,
1: creer.
0: Sí, sí,
1: no.
0: Ya sabemos que van desde jardín y infante van juntos.
1: Ah, vienen con este
2: claro.
1: Temito.
2: Y nos sentábamos en el fondo, bueno.
3: Pasaban cosas.
2: Había unas tropelías.
1: Ahora entiendo un montón de cosas.
2: Nos conocimos a los 13 años con el amigo Clark.
3: No solo claro. Nos han sufrido ustedes.
1: Es una vida.
0: Che, y no tenían una Andrea por ahí que los pusiera, o una Male que los pusiera en línea.
2: En caja, no. Que nos ponga los puntos sobre las IES. ¿Decís?
4: No. Exacto, ¿y por qué nosotras? Digo escuchame yo. Va, no sé cosa. Si está Andrea o. Sí. ¿Por qué?
0: Ustedes después... son aplicadas. Claro. Son. Correctas.
5: Bueno, chicos, eso sí.
6: Lo importante es la credibilidad periodística, no mentir, no digamos
1: con
6: cosas.
1: Con este temita que da para terapia, vamos a darle el pase ya mismo, si les parece bien, a Concepción del Uruguay, a Fabio, para que nos se explaye sobre un tema que ya está adelantado, Fabio, y
6: gracias,
1: tiene que ver
6: Estela.
1: Con un tema policial.
6: Sí, Estela, es así, lo dábamos hoy en los títulos, en la parte de policiales. Un ataque a tiros ayer terminó con un allanamiento en Concepción del Uruguay, pero más tarde la noticia se transformó en otra, porque se han secuestrado más de 1000 dosis de cocaína. Está en contacto con nosotros el subjefe departamental de la policía del departamento Uruguay, el comisario Jorge Leiva. Comisario Leiva, ¿cómo le va a Fabio Moscatelli en LT11 y toda la provincia a través de Gualeguaychú y de Paraná en contacto con usted? ¿Cómo le va?
7: Bien, Fabio, ¿qué tal? Buen día. Un saludo para toda la audiencia. Acá estamos trabajando como siempre. Así
6: sí.
7: Que muchas gracias por la comunicación.
6: Por favor, al contrario, y lo hemos visto trabajando justamente en los operativos que, bueno, se dieron en la noche de ayer, varios de manera simultánea, pero hoy comenzaba y daba un título de lo que primero es una noticia y después surge que es otra noticia, de un ataque a tiros que efectivamente pasó, terminó con el secuestro de más de 1000 dosis de cocaína.

0: Sí, ayer la verdad que en la ciudad hubo un movimiento intenso porque en primer lugar se realizaron 4 allanamientos coordinados con Gendarmería y la Dirección de Drogas Peligrosas de la provincia, o sea, ya, con la gente de acá de Uruguay y bueno, gente también que vino de afuera a colaborar. Se hicieron 4 allanamientos coordinados con Gendarmería, como dije recién, en donde se detuvieron a 3 personas de sexo masculino, una señora de sexo femenino, y se cautaron dinero en efectivo y se secuestró también estupefacientes. Cuando se estaban haciendo estos allanamientos, aproximadamente a las 20 horas, un llamado alerta al comando radioeléctrico que en calle Fray Mocho, casi 12 de octubre, había una persona herida, tal es así que el móvil más cercano que se encontraba al lugar era el móvil de minoridad, digamos, que obviamente que están mujeres en el auto. Llegaron y se encuentran con una persona arrastrándose saliendo del domicilio herida, impidiendo en forma inmediata que ingrese el personal policial a la casa. Cierra la puerta y algo que nos resultó bastante sospechoso. De forma inmediata se llama a la ambulancia, se lo traslada a este señor al hospital de Urquiza y en comunicación de forma inmediata con la doctora María Becker, y se solicita la orden de allanamiento que fue tramitada ante la fiscalía, ante el juzgado de garantía de la doctora Alejandrina Herrero. Tal es así que bueno, se realiza el allanamiento y en el interior del domicilio se encuentra gran cantidad de cocaína, más de 1000 dosis de cocaína y marihuana, y se secuestran elementos relacionados con la comercialización de estupefacientes. Bueno, esta persona se encuentra actualmente en el hospital, está en terapia intensiva, así que se sigue trabajando en relación a los dos hechos, digamos. Primero por la comercialización de estupefacientes y el segundo hecho por el tema de las heridas de bala que recibió este hombre.
1: Claro, porque habrá que determinarse, comisario, qué vinculación tenía él, por qué la cantidad de droga, porque evidentemente por lo que se secuestró es droga preparada para la comercialización, y por otro lado, él es el que declaró también que varias personas en moto pasaron por allí y lo balearon, ¿es así?
0: Exactamente. Nosotros se tomaron declaración a los vecinos y demás, y bueno, está todo en un periodo de investigación de realmente lo que ocurrió. Y lo que nos llamó la atención es la gran cantidad de cocaína que tenía, o sea, y aparte de máxima pureza que tenía en el domicilio.
2: Jefe, ¿le puedo hacer una consulta?
0: Sí, cómo no.
2: En la investigación, ¿se maneja una hipótesis de que, por ejemplo, el allanamiento o los allanamientos de Gendarmería y la policía apuntaron hacia un sector de distribuidores, esta persona era de otro grupo de distribuidores y puede ser que hubo un ataque ahí, una venganza entre los grupos narcos de la ciudad?
0: En realidad nosotros no descartamos nada, pero son diferentes, digamos, los modos operandi de las bandas, porque nosotros por un lado se estaba atacando el narcomenudeo, que por lo general son pequeñas cantidades que se utilizan para vender, porque sí, venden en el día. Uh-huh. Y en este caso estamos hablando más de 1000 dosis de cocaína.
2: O sea que este sería como el brazo más arriba, sí, digamos, el pie más arriba, sí, de la distribución.
0: Exactamente. Nosotros estamos hablando de 4 allanamientos que se hicieron de una banda que se estaba dedicando al narcomenudeo. Uh-huh. Quiere decir que ellos en el mismo día, por eso cuando se secuestran, se hacen nuevos allanamientos por narcomenudeo, se secuestran por lo general poca cantidad, porque ellos lo que hacen es vender en el día.
2: Jefe, ¿puede ser una venganza?
0: También puede ser un ajuste de cuenta, puede ser, hay muchas posibilidades de por qué el digamos este hombre haya sido herido, así que uh-huh. Por eso estamos en plena etapa de investigación. Debo destacar el trabajo de la doctora María Becker y la justicia, porque la doctora Alejandra Herrero, porque de forma inmediata se solicitó la orden y la teníamos, inclusive vino ella al allanamiento también con nosotros, así que digamos que...
1: Eso destacamos, que fue a las 20 el ataque y a las 22 ya estaban.
0: Exactamente, a las 22 ya estábamos ingresando al domicilio y bueno, y también en realidad el allanamiento se hace no por la droga en un principio.
3: Claro.
0: Suponíamos que podría haber arma de fuego, o sea, no sabíamos lo que nos podíamos encontrar adentro.
3: Comisario, esta persona así de 45 bueno, años que resultó herido de bala, ¿tiene antecedentes?
0: Sí, tiene antecedentes y pero en este momento, en este caso ya había cumplido con su, digamos, su condena y demás.
3: ¿Por qué causa? ¿Por narcotráfico? ¿Por venta de droga?
0: Sí, tenía causas por diferentes delitos, por variados, digamos.
1: Bien, nos encontramos con un panorama complejo para ayudar a entender cuando se habla de que ayer hubo cuatro allanamientos, cuatro detenidos. Los allanamientos, sabemos de dos en barrio San Vicente, otro en San Vicente, porque uno era calle Posadas, casi Díaz Vélez, el otro a la vuelta en Celia Torrá, entre Posadas y Mitre. Otro allanamiento en barrio La Tablada, el cuarto, ¿es ese donde estuvo el hombre baleado?
0: No. No, la intervención policial no tiene nada que ver con, claro, con el secuestro de
1: con los casos de narcomenudeo,
0: allanamientos de drogas peligrosas y gendarmería. El allanamiento de, digamos, se hizo por la intervención policial y por la sospecha de cuando llega la policía al lugar. Uh-huh. y este hombre, o sea, la actitud que tenía ante la policía, ¿no? Porque tenía desesperación por no que nadie ingrese a su casa. Digamos, no nos pareció que sea algo normal, ni más estando herido.
1: Uh-huh. Claro, en este momento él está internado porque está en estado reservado, está en terapia, pero sí, por ahora
0: en
1: no...
0: En realidad él está internado, no fue el tiro, digamos, lo que más grave, porque él tiene problemas cardíacos, digamos, más, claro, va más por ese lado que por el daño que le hizo el tiro, digamos.
1: Pero por ahora, perdón, quería saber si legalmente o judicialmente todavía no tiene ninguna imputación, nada, ¿no?
0: No, él está vinculado a la causa. Justamente anoche estuve hablando con la fiscal y ella va a esperar el tema de la salud primero y después va a determinar a ver cuál va a ser su condición, digamos, en la causa.
3: Uh-huh. Obviamente que la investigación está abierta, pero imagino que se deben estar haciendo los relevamientos de cámaras de seguridad y demás, ¿no? Para dar con los autores.
0: Por supuesto, no, por supuesto. Ya anoche se hicieron relevamientos de cámaras de seguridad que hay en la zona y se entrevistaron con todos los vecinos, se tomó declaración testimonial a todos los vecinos que de la cuadra y bueno, se sigue trabajando porque, digamos, lleva su tiempo.
1: Comisario, ¿y eso que declaró él sería viable según otros testimonios de que fueron personas en moto que pasaron, que lo balearon?
0: Y bueno, nosotros eso yo no te lo puedo confirmar, es plena tarea de investigación. Uh-huh. Nosotros no podemos decir ni que no por esta cuestión. Tenemos que primero recabar información, desgrabar los videos y demás y después ver bien cómo seguimos.
1: ¿Y esta persona estaba sola, vivía sola en ese lugar para saber si es el responsable de todo lo que se encontró o compartía domicilio con otros?
0: Sí, él en realidad estaba con sus hijos, pero sus hijos estaban estudiando, no digamos, el responsable de la vivienda es esta persona mayor de edad.
1: Ajá.
0: No hay otra persona viviendo.
1: Bien. Entonces nos está diciendo que en este momento sobre su salud mucho no hay para ampliar, está en terapia pero por esta otra cuestión de cuidar su corazón más que nada, ¿no?
0: Exactamente, está en terapia por el tema cardíaco y aparte tiene problemas también de diabetes, así que digamos,
1: claro, es una complicación,
0: tiene más problemas. Sí, la complicación sería esa por el momento.
3: Uh-huh. En los otros cuatro allanamientos que se realizaron, comisario, los cuatro detenidos, ¿cuál es la situación de estas personas y si tenían antecedentes?
0: Sí, en realidad todos tenían antecedentes y ellos ahora están incomunicados hasta tanto se decide la situación procesal de ellos, ¿no es cierto? Uh-huh. Así que... estos allanamientos fueron una investigación que estuvo a cargo del doctor Eduardo Santos y bueno, las órdenes fueron en la órbita del juez de garantía número 2 a cargo del doctor Gustavo Díaz. Así que de eso ellos están en este momento incomunicados, así que y supeditado a la causa, obviamente.
1: Claro, vimos ayer la zona en barrio San Vicente, entre un kiosco, otra casa, bueno, uh-huh. Allí estaba gendarmería y policía. Lo que llama la atención, en una misma manzana, que esté trabajando en una calle, gendarmería, dabas la vuelta y estaban ustedes, la policía, en barrio La Tablada. ¿Y el otro allanamiento dónde fue? ¿En qué zona?
0: Sí, cerca también de barrio La Tablada, también ahí en esa zona. Digamos, los allanamientos se hacen, las investigaciones se hacen en conjunto y, bueno, como ven, se tienen buenos resultados porque se trabaja, se comparte información y, bueno, se va trabajando y bueno, ahí tenemos los resultados de las pesquisas, ¿no es cierto?
1: En este caso, estos, por así llamarlos, kioscos de estupefacientes, de narcomenudeo, estos lugares, ¿tenían vinculación entre ellos?
0: Por supuesto, son bandas que se crean para la venta de cocaína, de marihuana, y obviamente que sí, por eso se hacen simultáneos y por lo general son bandas familiares o de amigos, así que sí, siempre, obviamente que se vinculan entre ellos.
1: Bueno, fue una noche bastante movida, ¿no? En Concepción del Uruguay, por eso le queríamos contar a la provincia justamente lo que pasó, el avance, los detenidos en este caso y lo que se ha secuestrado, y que ahora todo es una cuestión que debe seguir el curso, la materia investigativa. Así que, comisario Jorge Leiva, le agradecemos muchísimo este contacto con la radio pública.
0: No, por favor, a disposición, y bueno, la policía sigue trabajando y día a día, esto es todos los días, así que por suerte hubo buenos resultados y esperemos seguir así. Así que muchas gracias por la comunicación.
1: A usted, muy amable. El subjefe departamental, el comisario Jorge Leiva, en contacto para la provincia en la mañana nacional Entre Ríos, contando sobre cuatro allanamientos por narcomenudeo y otro hecho que se dio, este a mayor escala, donde una persona fue baleada y encontraron en su domicilio más de 1000 dosis de cocaína.
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2: Mañana viernes lluviosa en la provincia de Entre Ríos, en la previa de justamente el Día del Niño. ¿Cuál fue ese regalo de tu infancia que nunca olvidaste? Es lo que te estamos consignando hoy. Pasemos a la ciudad de Paraná para saber cuáles son las líneas de oyentes para comunicarse y participar.
5: 343-520-1260, tengo varios mensajes pendientes.
2: Ahora vamos en Gualeguaychú, es el 3446-516146, en Concepción del Uruguay, ¿cuál?
1: Y por acá, WhatsApp a 3442-648557.
2: Facu, dos mensajitos y nos metemos en el GPS.
5: Dale. Mi tía me regaló, dice Ana Clara, ¿qué? Cuando era chica,
6: ¿qué?
5: Una agendita con candado para escribir mi diario íntimo.
6: Tenés razón.
7: ¡Ay, qué lindo!
6: Me acuerdo.
5: Es inolvidable ese regalo.
6: Sí.
5: Y después Esteban dice un fuerte, ¿viste los fuertes esos para jugar a los soldaditos? De plástico, para jugar. Sí. Bueno, dice, pasé varios veranos armando estrategias. Bravo. Gracias a este regalo de mi padrino,
2: Muy lindo, muy lindo. Y al niño del GPS, ¿qué le habrán regalado cuando era niño?
5: Ya van a ver.
6: Regalado.
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5: ¿Qué?
6: Arriba el parlante, bailando.
5: Vamos a subirse a las mesas. A sacudir los cuerpos, que es viernes. Es viernes y tu cuerpo lo sabe.
6: ¿Con quién? ¿Con quién?
9: Con Facundo Galanti.
5: Ahora, sí. Ahora podemos arrancar. Bueno, el GPS hoy nos lleva a Río de Janeiro, menino, ¿eh?
2: Ay, qué lindo.
5: ¿Vos sí conoces a Río de Janeiro, eh? ¿Cómo?
2: Un calorcito y veranito.
5: Y claro, bueno, porque allí moran. Un país tropical. Bueno, allí viven tres hermanas. Estamos escarbando en el libro Guinness de los Récords.
7: Muy bien. Sí.
5: Y nos hemos encontrado con una particularidad que nos ha dejado azorados.
7: ¿Con Z?
5: Y, sí, y escupiendo el micrófono un poco también. Dice, la fuente de la juventud, yo no sé qué onda esta gente, que lo que serán esos genes, ¿no? Porque la verdad, el libro Guinness de los Récords acaba de certificar un trío de hermanas. ¿Vivas? Sí, vivas.
7: Vivas, trío.
5: Más longevo de todo el planeta. Entre no, las tres.
9: ¿Las tres?
5: Las tres.
7: Sí, a ver.
5: Entre las tres suman la friolera de 316 años y 302 días de vida.
7: ¡Wow!
2: O sea, cada una tiene cerca de 100, o por lo menos 100.
5: La más grande tiene 109.
7: ¡109!
5: La del medio tiene 104. Y la bebé del grupo, 103.
7: Mira, wow, la chiquita, la hermana menor.
5: ¿Quiénes son estas superhermanas? Claro, ellas nacieron en un pequeño pueblo del estado de Sergipe. ¿Vos sí conoces Sergipe?
7: No, no conozco, no tengo el gusto de
5: conocer. En el nordeste de Brasil, aunque actualmente disfrutan de su fama mundial viviendo en la hermosa ciudad de Rio de Janeiro.
7: Ah, bien.
5: Bueno, sí. ¿Quiénes son esas tres?
7: ¿Quiénes son?
5: Está Levita de Deus Nunes. La hermana mayor.
7: ¿Levita, Levita?
5: No, se llama Levita, como Levita, pero con una L primero.
7: Y no Levita.
5: No, Levita. No, creo que Levite.
7: No creo que Levite.
5: Ya va a levitar su alma cuando Dios la llame.
9: Claro.
5: Al más allá. Es la hermana mayor, dije, tiene 109. De joven nunca se casó ni tuvo hijos.
7: ¿Será ese el secreto acá?
5: Se dedicó a la artesanía, a la costura y, ojo al dato, trabajó durante 12 años en la famosa cadena de televisión brasileira Rede Globo.
7: ¿En Rede Globo?
5: No, me llame como Lula da Silva.
7: Es decir, o sea que te podía...
5: ¿Qué?
7: Pasarnos a cualquiera de nosotros. Trabajar en un medio de comunicación y...
5: Ah, bueno, sí, vaya a saber en qué época trabajó, ¿no? Capaz que la tele en ese momento era blanco y negro, o no lo sabemos. Zoraide de Deus Mota, tiene 104 años, ella se dedicó a la salud, trabajó como enfermera y crió a 5 hijos.
7: Ah, bueno, eso sí.
5: Y por último está Zulina de Deus Nunes, 103, fue ama de casa y crió a sus 6 hijos. Crecieron en una familia de 8 hermanos. Ellas no conocían lo que era de niña, ¿no? Una heladera, la comida procesada, nunca ingirieron ese tipo de productos. Se la pasaban nadando y pescando en los ríos cercanos y jugando bajo el sol. Ahora, lo interesante es que no solo llamaron la atención de los libros de los récords, sino también de la comunidad científica internacional.
7: Sí, claro, imagínense. ¿Qué parece? Son tres hermanas.
2: Tres hermanas.
5: Actualmente, investigadores de la Universidad de São Paulo están estudiando su ADN a través del proyecto ADN Longevo. Mirá. Quieren saber cuál es los secretos de la genética que tienen estas mujeres que la mantienen completamente lúcidas y fuertes a su edad. Porque tampoco es que llegaron así medio que... No,
7: las hermanas...
5: No, están
7: con buena salud, gozan
5: claro,
7: de buena salud.
5: Ahí Delia mandó el link al grupo del programa. ¿Qué dicen ellas de los secretos de la longevidad? Anoten en casa.
7: A ver.
5: Alimentación natural.
9: Claro.
5: Su dieta de la infancia basada puramente en lo que cultivaban, libre de estímulos químicos modernos.
7: Nada de comida procesada.
5: Vínculo familiar inquebrantable. Otra de las cosas que destacan, dicen que el amor, el apoyo mutuo, reírse juntas todos los días.
7: Ahí está
5: les ha mantenido el corazón joven.
7: Ahí está el secreto, reírse mucho.
5: Y después hay una herencia, hay una cosa ahí de nacimiento, porque la madre de las tres también superó los 100 años de edad.
7: ¿Hasta qué edad llegó la madre?
5: Así que el árbol genealógico ya venía con fuerza.
9: Sí. Ellos acostumaban a dar, comer frutas frescas, había mucho. Ese es el secreto.
5: Un secreto, y usted fue a campo ni un verano, Esteliña, y habló por
9: más de la vida longa.
5: Y bueno, a vida longa es... Y bueno.
9: Ahora son como meninas.
5: Claro, imagínate... ¿Qué edad les gustaría? Pues yo tuve un bisabuelo que llegó a los 104. No sé si ustedes tuvieron algún pariente que llegó, superó los 100.
7: No tengo conocimiento.
5: ¿O a qué edad les gustaría llegar a ustedes? Bien, ¿no? Bien, lúcido, claro, viste, despierto.
9: Llegar, pero bien.
7: Yo quisiera ser eterno.
9: Como ellas.
5: Vos sos eterno, claro.
7: Ay, gracias.
5: Vos sos eterno en mi corazón.
7: Gracias.
9: Ay, qué lindo. Cuánto amor.
5: Bueno. Ok. Y así las cosas,
9: divino,
5: ¿no? Este récord Guinness de las hermanas brasileras. todas arriba de los 100
7: bueno,
5: pirulos.
7: Hay que decirlo, se mantienen en muy buen
5: estado
7: físico.
5: Están muy bien, comiendo feijoada y tomando caipiriña.
9: Pero
5: muy
9: claro, y nadaban, comían frutas frescas.
7: Eso,
9: claro.
7: Eso.
5: Siendo felices.
7: Con el agua, con la vida. Sí, muy bien.
9: Ese.
5: Muy bien. Bueno, chicos, ok.
9: Me encantó.
5: Dale.
2: Digno de imitar el jefe.
9: Muy bonito.
2: Parece que...
9: Muy bonito.
2: Nos deja muy bonito.
5: Sí, sí, sí, sí, sí.
2: Nos deja
5: sí,
2: una
5: sí.
2: linda enseñanza. Que
9: qué lindo, me encantó.
5: Bueno, muy
7: me alegro,
5: bueno.
7: Che.
2: Amigos, estamos a segunditos de las 11:30 de la mañana.
9: Te pará un poquito. Yo a Facu le pasé.
7: A ver. Atención.
5: ¿Qué me pasaste?
9: La semana pasada.
5: ¿A Mango? ¿Una transferencia?
9: No. Escuchame, te pasé lo de la de llevar a la mujer en...
5: Ah, ya lo hicimos eso.
9: Sí, ay, yo me lo perdí.
5: Ah, vos estabas.
9: Ay, me lo perdí, estaba re bueno.
5: Vos estabas pachucha, vos estabas pachucha.
9: Sí, a Cocochito.
5: Sí, sí. En Finlandia era.
2: Estamos por organizar algunas competencias.
9: Está bueno. Sí, sí.
2: La cargo María Rosa.
9: La carrera de la bolsa también.
2: Exactamente.
9: Ya volvemos.
2: Tiempo de noticias.
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3: 11 de la mañana, 30 minutos, la temperatura 13 grados en Concepción del Uruguay, la humedad 97%, presión atmosférica 1016 hectopascales, la altura del río Uruguay en descenso 4 metros 34 centímetros. Habrá una nueva modalidad para la emisión de turnos en el Hospital Urquiza, con el objetivo de facilitar el acceso a la atención y brindar a los pacientes una herramienta más ágil y sencilla. Se implementará a partir del próximo lunes 17 de agosto un nuevo esquema de emisión de turnos. A partir de la semana del 17, los pacientes podrán solicitar turnos para la semana del 24 de agosto a través del sistema de turnos en la página web turnoshospitalurquiza.gov.ar. En esta primera etapa, el sistema estará habilitado para las especialidades de pediatría, medicina clínica, ginecología y urología. Oliva pidió asistencia y alivio fiscal para los trabajadores despedidos de Granja Tres Arroyos. El senador por la provincia, Martín Oliva, solicitó al Poder Ejecutivo de Entre Ríos que evalúe y adopte medidas paliativas de asistencia y alivio fiscal para los trabajadores despedidos de la firma Granja Tres Arroyos. La iniciativa surgió luego de que la empresa notificara esta semana el despido de 255 trabajadores, una situación que genera incertidumbre no solo entre quienes perdieron su fuente laboral, sino también en su familia y en toda la comunidad del departamento Uruguay. Golpearon al padre e intentaron quemar la casa con el resto de la familia adentro. Esto ocurrió en Gualeguaychú. Dos jóvenes fueron aprehendidos tras agredir a su padre e incumplir una restricción judicial. En medio del procedimiento, la policía sofocó un incendio dentro de la casa y rescató a tres personas, entre ellas una adolescente. Datos del tiempo para lo que resta de este día viernes: nublado, inestable, con lloviznas aisladas. La tendencia para mañana, cielo nublado. De turno, farmacias Villegas del Pueblo 4 en Uncal 605 y San Martín en San Martín 1451.
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0: Abrimos un nuevo segmento acercándonos al mediodía de este viernes y tenemos mensajitos para compartir con nuestra audiencia. Te estamos consultando cuál fue ese regalo de tu infancia que nunca olvidaste. Tenemos mensajitos, María Rosa, por
1: sí,
0: ahí.
1: Sí, por acá Noelia se comunica y dice, a mí lo que recuerdo, una muñeca, una de esa tipo Barbies, pero ajá, no de la marca. Bueno.
0: Exactamente, de otra marca,
1: de otra
0: pero...
1: otra marca que yo quería muchísimo, le hacía ropita con mi mamá. Y bueno, compartía ese recuerdo.
0: Perfecto. Paso por Concepción del Uruguay, por Paraná, para escuchar qué dicen nuestros amigos oyentes.
2: Aquí en Paraná hay audio, ¿eh?
0: A ver.
3: Hola, chicos. Los Hola. Escucho siempre. Bueno, mi recuerdo fue cuando yo tenía 11 años. Iba a lavar los pisos a una vecina todos los sábados y me pagaban con un peso. Y yo había juntado 40 pesos y me vine con mi tía a Paraná y me compré una muñeca de yeso.
1: Oh. ¡Ay, qué divino!
3: Esa era mi mejor alegría cuando era pequeña. Mis saludos.
2: Gracias por el Irma. Recuerdo. Gracias, Irma, hermosa.
0: Hermoso, hermoso recuerdo de Irma, ¿no?
2: Sí, hermoso.
0: Porque tiene otro sabor, tiene el valor de habérselo ganado.
2: Tal cual.
1: Claro.
2: Tal cual, Eli. Sí,
4: bueno, por acá
0: vamos
4: tengo uno.
0: A Virginia de Michelis que anda en el móvil para que no pase frío en estas mañanas destempladas de la capital provincial. Hola, hola, Virgi.
5: No, ando pata, Eli.
0: Bueno,
5: así
0: pero
5: que no salgo a la calle, estoy bajo techo, quédate tranquila. Me estoy cuidando.
0: Eso me queda de mobilero, ¿viste? Cuando,
5: tal cual.
0: Cuando estás en la calle y María Rosa te llamaba y te decía, ya te saco, espera ahí. Y te volaban para darte el pie, vos estabas temblando.
1: Claro,
0: en la puerta de los tribunales, temblando
5: pero
0: a las 7
5: bueno
0: de la mañana.
5: También.
1: Es verdad eso.
5: Tiene su costado lindo, ¿no? Ustedes allá en Concepción del Uruguay, hacer móviles también, andar en el solcito, ir a una plaza, no sé, estar con otras personas, interactuar con otra gente.
0: Hermoso el trabajo del movilero.
5: Así que bueno, tiene sus pros y sus contras.
0: Sí.
5: Bueno, vamos a hablar de una de las actividades que va a haber el fin de semana acá en Paraná, por si se quieren venir y darse una vueltita. Va a haber mucho movimiento en la zona de la costanera, ahí al lado del río, porque bueno, más temprano decíamos que va a estar la Feria del Libro, ya se inauguró en el día de hoy, o abrió sus puertas, mañana va a haber una inauguración con muchos movimientos, escuelas que están concurriendo hasta ahora, pero también comenzó una feria de artesanos y emprendedores que se denomina Feria del Libertador, se hace ahí en la zona de Muelles, desde hoy hasta el próximo lunes, y estuvimos hablando con Marina Jiménez de la Feria El Ceibal, que es una referente de los artesanos acá en la ciudad de Paraná, que hace la invitación.
6: Empezó hoy la feria, tiene que ver con, ni hablar con San Martín, con el Libertador, pero también tiene que ver con los 200 años de nuestra celebración de la ciudad de Paraná y acompañando el evento que es la Feria del Libro también. Va a haber mucho movimiento como siempre y bueno, lo bueno, o sea, sí, es ideal que haya sol, pero bueno, no se olviden que nosotros estamos en carpa, los eventos se pueden concurrir igual, por más que esté nublado o con lluvia, porque estamos al resguardo, lo mismo la Feria del Libro, que es en la Sala Mayo. Mira, nosotros vamos a arrancar a las 10 de la mañana y el cierre va a ser entre las 20 y las 21. Eso también siempre lo vamos viendo, el tema del cierre con la afluencia de público, que también tiene que ver con el tema del clima. Hay propuestas gastronómicas, tengo entendido que también va a haber también música. Nosotros siempre empezamos con todas las expectativas, con todas las ganas. Venimos de una feria larga que fue la de julio, que nos consumió mucho tiempo de tanto de exposición como de elaboración, por no se olviden que nosotros producimos los trabajos artesanales, tuvimos poco tiempo de producción, así que vamos obviamente con todo lo que podemos, siempre con las mejores expectativas y siempre la verdad que, como yo te decía al principio, tanto la gente de Paraná como el turista siempre apuesta al trabajo artesanal.
5: Ahí está, entonces una de las actividades que se van a poder disfrutar este fin de semana, ojalá el tiempo acompañe, está ahí pronóstico de lluvia, pero seguramente la gente se va a buscar planes para poder disfrutar de la ciudad.
0: Claro que sí, claro que sí. Por acá por Gualeguaychú, por Pueblo General Belgrano, está la linda propuesta de asado.
5: ¡Qué rico!
0: Un certamen de asado en Pueblo General Belgrano, que esperemos que el clima los acompañe y que se pueda realizar tanto sábado como domingo, ¿no? Esperemos que sea así.
5: Bien.
0: Virginia, como siempre, muchísimas gracias por estos minutitos.
5: Un gusto, buen fin de para ustedes.
0: Era Virginia De Michelis desde las calles de la ciudad de Paraná. Seguimos adelante con esta mañana y hago un toquecito cortito por Concepción del Uruguay, a ver si tienen algún mensajito por allí.
4: Sí, por acá tenemos mensajes y como hay un palito que tiran también para los hinchas de River, se lo voy a dar a Andrea para
7: yo soy de River también.
4: Sí, pero yo me engrano.
7: Yo soy más equilibrada. Claro. A ver, sí. Dice, cuando éramos chicos, a mi hermano y a mí nos regalaban los mismos para no pelearnos. Me acuerdo de un robot que lanzaba unos misiles, sí, que tenía en la cabeza. Un auto a pila que andaba para todos lados, sí, se paraba, salía un pistón que levantaba el auto, sí, y empezaba a girar con luces prendidas.
4: Qué lindo, sí.
7: Ni hablar del Family Game, claro, cuando salió. ¿Quién no quería uno?
4: Sí. Pero claro.
7: Claro, dice, en el Family River ganaba algunos partidos.
4: Ahí está.
7: Que tengan de excelente fin de largo. Y dice, no se preocupen, bueno, esas señoras longevas. Dice, Mirta Legrand les pasa el trapo.
0: Ay, Dios.
7: Bueno, gracias Ángel por el mensajito.
0: Muchísimas gracias. Y ya estamos en contacto con Manuel Villagra, gerente de la Bolsa de Cereales de la provincia de Entre Ríos. Vamos a charlar con él por una muy buena noticia que obviamente viene muy a tono con este momento, que hay un seguimiento muy cercano a lo que puede llegar a ser el fenómeno del Niño en toda la provincia de Entre Ríos. Incorporan pronósticos meteorológicos de alta resolución para la provincia de Entre Ríos. Saludamos a Manuel desde Gualeguaychú, Concepción del Uruguay y Paraná. Muy buenos días, ¿cómo está usted?
8: Muy buenos días, ¿cómo andan? Muchas gracias por llamar.
0: Muchas gracias por estos minutos. Queremos algunos detalles sobre este nuevo sistema que me imagino se suma a lo que es la extensa red de estaciones agrometeorológicas que tiene la Bolsa de Cereales en la provincia de Entre Ríos, ¿no?
8: Sí, es así. Además de las casi 70 centrales meteorológicas automáticas que tenemos distribuidas en toda la provincia, que brindan datos cada 10 minutos de lluvia, humedad, de temperatura, intensidad de dirección del viento, uh-huh, sumamos este pronóstico extendido a 72 horas, que es una herramienta más, es un dato más para el sector, para la comunidad, para la toma de sus decisiones y que permita trabajar más eficientemente. La bolsa históricamente y su misión es dar información al sector y a la comunidad para la toma de decisiones, y siempre se ha trabajado con las redes centrales automáticas, brindando el dato instantáneo y un dato pasado, de una cierta cantidad de días pasados, para poder evaluar lo sucedido, y también mediante los informes semanales que hacemos mediante el ciber.
4: Exacto.
8: Siempre se ha trabajado y se ha informado con la presentación de información pasada, ya sea el estado de reservas actual, que su evolución semana a semana en del último mes, como las lluvias pasadas de la última semana. Bueno, acá tenemos una herramienta más que habla de lo pasado, con el estado de reservas y las lluvias, y un pronóstico a futuro para poder tomar más decisiones y poder trabajar más eficientemente.
0: ¿Y esta herramienta dónde va a estar disponible? ¿En la página web de la Bolsa de Cereales? ¿Va a tener una aplicación, sí, o un link directo? ¿Cómo lo han pensado?
8: Bien, por el momento esta aplicación está disponible en la página de la Bolsa, en bolsacer.org.ar, uh-huh, ingresando en la solapa del ciber, y ahí está en el menú que se despliega, está el pronóstico de precipitaciones de las próximas 72 horas. Y además vamos a dejar el link en cada informe semanal que enviamos de CIDA.
0: Bien, perfecto. Y esta información va a ser útil para los productores, pero además de los productores, va a estar disponible, me imagino, para cualquier otra persona que necesite. ¿Va a haber alguna conexión, por ejemplo, con Defensa Civil de la provincia, con Defensa Civil de los municipios, para que puedan acceder a esa información también y hacer un monitoreo?
8: Sí, de hecho lo hablé hace dos semanas con Defensa Civil, sabiendo justamente que estamos en el Niño, mucha preocupación por lo que pueda llegar a acontecer con los excesos de, de precipitaciones. Estas son herramientas que están abiertas al público en general. Lo único que hay que hacer para poder acceder a esta información es entrar a la página Bolsa, al sitio que indiqué recién, y también puede tomar más información ingresando a la misma página nuestra, al icono de la red de estaciones meteorológicas, donde logueándose van a poder acceder a cada punto de estación meteorológica que está distribuyendo la provincia para tener el dato actual.
9: Aprovecho esta charla con usted para preguntarle cómo está el campo entrerriano. Tengo entendido de que el volumen que se ha comercializado este año creció significativamente si uno lo compara con el año anterior. ¿Esto es así, Manuel?
8: El volumen comercializado, los datos que tenemos son agosto, si hablamos de año calendario. Uh-huh. Lo que sí fue un hito histórico en la provincia fue el nivel de producción, el nivel, la cosecha que hubo en la campaña, uh-huh, que fue récord. Entre los principales cultivos han superado por primera vez las 10 millones de toneladas, uh-huh, y venimos de dos campañas anteriores donde se han superado las 8 millones de toneladas, que hasta ese momento también eran récord absoluto en la provincia.
9: Claro.
8: Si no tengo el dato presente, pero si mal no recuerdo, en la campaña pasada fue de 8.300.000 toneladas y la anterior de más o menos 8.500.000, pero esto fue ya sea en producción y en área sembrada, un récord histórico en la provincia de Entre Ríos.
9: Uh-huh. ¿Y qué pasa con el precio?
8: Bueno, ese es el tema. Lo importante es para el productor y para el sector es que hay materia prima, hay con qué, hay mercadería, claro, hay un bien de cambio. Uh-huh. Lo que resta después es seguir bien, es ver qué pasa con los precios que están pisados, uh-huh, que dependen mucho también del contexto internacional,
9: claro,
8: también depende del tipo de cambio y también depende de lo que siempre hablamos, que es el tema de las retenciones, uh-huh, que afectan el precio lleno que reciben los productores.
9: Claro. Los costos internos también, ¿no?
8: Exactamente. Este conflicto global que ha comenzado en fines de febrero, marzo, si mal no recuerdo, con el tema del petróleo,
9: sí,
8: ha subido todos los costos internos, los costos fertilizantes, que afectan los márgenes a productores.
9: Claro.
8: Por lo cual, como dije al principio, lo importante, uh-huh, y lo positivo es que hay un bien de cambio, hay con qué, hay mercadería.
9: Claro.
8: Ya con eso, el panorama para el productor, para el sector, es otro, esperando a ver qué punto de los márgenes se van modificando, ya sea algún insumo, algún costo, para poder mejorar la rentabilidad.
0: Manuel, bueno, y respecto de lo que viene, el próximo trimestre estaría cruzado y el principio de todo el año que viene también por el fenómeno del Niño. ¿Qué perspectivas hay desde la Bolsa de Cereales sobre el posible impacto en la producción?
8: Eso estamos trabajando justamente ahora, planificando cómo se va a desarrollar la próxima campaña con las estimaciones de la siembra de la cosecha gruesa. Uh-huh. Un año Niño se caracteriza por mucha lluvia y al haber mucha lluvia hay que tener, no soy ignorado, pero hay que tener muy, muy, muy presente el tema sanitario de los cultivos. Por lo que vemos y estamos planificando, ya ha habido una reducción de unas 100.000, 120.000 hectáreas aproximadamente del área de trigo, menos comparado con el año pasado, y eso seguramente se va a estar volcando a más áreas sembradas en maíz o en soja. Siempre para con estos años lluviosos hay que ser muy prudente con el tema sanitario y elegir muy correctamente las fechas de trabajo y las fechas de siembra.
9: Claro. Manuel, bueno, en el Día del Cerealista, que coincide justo con esta entrevista, lo despedimos haciendo votos para que así este festejo del Día del Cerealista es por los hitos históricos, ¿no?, del comercio de granos y la exportación de granos del país, de Argentina. Ojalá que vuelva a darse, ¿no? y que vuelva a marcarse un hito histórico y que la exportación de granos realmente sea fluida y con buenos beneficios para los productores argentinos. Muchísimas gracias.
8: Ojalá, muchas gracias a ustedes y muy feliz día de Cervista para todo el sector.
9: Gracias.
0: Charlamos.
9: Sí, señor.
0: Charlamos con Manuel Villagra, gerente de la Bolsa de Cereales de la provincia de Entre Ríos.
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9: Bueno, vamos a volver a nuestra infancia, a los mensajes, porque se siguen acumulando mensajitos. ¿Quién levanta la mano, niños?
2: Acá, en Paraná, siempre estamos con las manos levantadas.
9: Ay, sí, eso es lo que tiene.
0: Con razón, el ambullo eso.
9: Dale, contanos, ¿qué hay en Paraná, Clau? Dale.
11: Hay mensajes de la gente.
2: Claro que sí.
9: Dale, Facu.
11: Gabriela, un Walkman amarillo.
12: Ay, me llevaste. Ay, me llevaste atrás en el tiempo.
11: Me encontré con un Walkman amarillo. que llevaba a todos lados para escuchar música mientras iba a la escuela.
2: ¿Y te cuenta qué escuchaba en particular?
11: No, pero te puedo inventar algo si quieres.
2: Invéntame algo.
11: Escuchaba Tirá para arriba de Miguel Mateo.
2: Mirá vos, mirá vos.
0: Tira para arriba.
2: Está a punto de lanzar ahora su ópera rock. Sí. Nacho
11: sigue
2: recuerda.
11: Activo, Miguelito.
2: Como siempre, sí, claro. Sí. Nacho recuerda un reloj calculadora, creo que lo mencionamos hoy, ¿no?
1: Sí.
2: ¿O no?
11: Un reloj calculadora. Yo dije el reloj jueguito.
2: Ese, bueno, tal cual, sí. Gracias, Nacho, abrazo grande. Bien, ¿vos tenés alguno más?
11: Mi primera guitarra criolla, dice Fernando. Era barata, dice. Gracias a ese regalo, hoy sigo tocando música.
4: Muy bien.
11: Mirá vos, Fernando Ruiz Díaz, es ahora de Catupé Cumacho. Gracias, gracias por el mensaje.
4: Capo de Fer.
2: Gracias,
11: sí,
2: muchas gracias. ¿Qué más?
11: Mi mamá me regaló un disfraz de princesa, dice Natalia.
2: Qué lindo, con varita
11: tipo
2: mágica.
11: Tipo de Blancanieves, ¿sí? ¿Eh? Tipo los de Disney, eso
2: claro,
11: que venían, ¿no?
2: ¿Sí?
11: Los parcheritos.
2: Sí. Sí, qué lindo.
11: Sí, la verdad que sí. Mirá que recuerdo. Ver, para escuchar en Walkmans.
2: Después estuvo la evolución que era el Discman.
11: Sí, ah, claro, que era lo mismo, pero con CD.
2: Con CD, sí, se acababa muy rápido la batería.
4: Ah, sí, las pilitas duraban poco.
2: Te consumía mucho, sí. No alcanzabas a escuchar un Discman,
11: un compact
2: completo. No me salía la palabra. Les pido mil disculpas, será la hora del viernes que me tiene un poquito atravesado.
11: Ya estás a 8 minutos de tocar la banda, bien. Exacto, ya estás pensando en eso. Qué bárbaro.
1: Bueno, por acá Joana, antes de irnos a la información deportiva, Joana dice que ella recuerda una cajita de muñecas que le hizo su papá.
0: Muy bien, Joa, muy bien. Ahí otro mensajito ha llegado a Gualeguaychú. Es lindo, lindo, lindo. Vamos a hacer un picadito deportivo. La pelota es uno de los juegos de la infancia. La pelota es uno de los regalos que más esperábamos. La gurizada. Así que abrimos el juego deportivo con Emma Pereira.
13: ¿Cómo les va? Buen día a toda la provincia. Y hablando de pelota, de la número 5, hablamos de lo que va a ocurrir mañana con la presentación de Patronato por la Primera Nacional, esta fecha número 25, que para algunos es una fecha de clásicos, para otros interzonal, como por ejemplo para Patrón, que visitará a Colón de Santa Fe. Es una rivalidad, pero hasta ahí nomás, ¿no? Es un emparejamiento más que otra cuestión en esto de las zonas A y B que tiene la segunda categoría del fútbol argentino. 16:30 comenzará el partido, donde el Santo Entrerriano intentará salir de esta mala racha de 10 partidos sin ganar, con 7 empates y 3 derrotas, e intentará buscar el primer triunfo este segundo semestre, esta segunda parte del campeonato. Habría chances de que repita equipo el técnico Marcelo Candia, con Alan Sosa en el arco, el goleador de Patronato, el defensor Maximiliano Rueda, Gabriel Díaz, Franco Meritelo y Nahuel Genés en la defensa, la mitad de la cancha con Alejo Miró, Brandon Cortés, Valentín Pereira y Augusto Pico, y en la delantera Franco Soldano y Diego Armando Díaz. Fabricio Llobet será el árbitro del encuentro. Hay que decir que Patronato está terminando su último entrenamiento y después ya pensará en tratar de ganar mañana, tratar de salir del fondo de la tabla de posiciones. Recordemos que se encuentra anteúltimo hoy y que si termina el campeonato estaría perdiendo la categoría al Federal A, y que a partir de la semana que viene tendrá tres encuentros como local frente a Gimnasia de Jujuy, Atlanta y Almagro. Entonces, de sacar un buen resultado mañana sería muy positivo para recibir a estos tres equipos la próxima semana con partido entre semana y demás. Así que mañana 16:30 Patronato Colón, Colón Patronato en el Cementerio de los Elefantes.
0: Por acá Juventud Unida presentó lo que es el cuerpo técnico para el regional amateur que va a comenzar a fines del mes de agosto. El equipo de Gualeguaychú continuará por el cuerpo técnico que tiene hoy en la Liga Departamental. Serán las tres mismas cabezas las que encabezarán el torneo regional amateur de fútbol. Daniel Wolder será el director técnico. Adriel Bulay es el asistente y Francisco Siligliano el preparador físico para el equipo. El equipo ha tenido un par de incorporaciones que ya están jugando la liga departamental y es más o menos el mismo esquema con el que Juventud Unida va a enfrentar al resto de los equipos entrerrianos que participarán del certamen del Federal Amateur, que da un ascenso a lo que es el torneo Federal A, ¿de acuerdo? Es decir, salir del amateurismo y volver al profesionalismo. Paso por Concepción del Uruguay con Fabio.
4: Muchas gracias, Celi. Acá también tenemos varias novedades. Primero, para decirles que hoy está arrancando el rally entrerriano. Se está haciendo la largada simbólica, se hace toda la actividad del viernes, sábado y domingo en Hernández, y quizás se cambió la fecha para septiembre, que va a ser la quinta fecha de este campeonato provincial. No va a ser Gualeguay la fecha, sino General Galarza, donde a fines de septiembre se va a estar corriendo el rally provincial.
0: Me meto... Gualeguay, básicamente lo dijo la intendente, sí, Dora Dogman, está reduciendo al máximo los gastos que se tengan de eventos masivos para, sí, poder realizar el corso de Gualeguay en el verano. Esa, uh-huh, es la misión. Las comparsas de Gualeguay, que recibían un subsidio millonario de parte del municipio, van a haber reducido ese ingreso el año que viene, pero van a afrontar con recursos propios la realización del corso. Por eso no va a haber rally, porque van a destinar ese, sí, dinero para el corso de Gualeguay, que es el motor turístico de la ciudad.
4: Perfecto, bien vale la aclaración, porque viste que fuera de ese ámbito y quienes organizan el rally más decorosamente decían por razones de fuerza mayor. Bueno, es eso, están economizando. Es eso.
0: Lo dijo la intendente.
4: Sí, claro. Sí, sí. Viste, tenés tanto y bueno, ¿qué haces con
0: la
4: plata?
0: Hay que priorizar.
4: Y sí, priorizaron en este caso, no le dieron prioridad al deporte, sino a la fiesta del carnaval, que bueno, turísticamente por ahí lleva más. Por otro lado...
0: Es un motor económico, sí, para la ciudad de Gualeguay, importantísimo.
4: Sí, sin dudas. Se sostiene allí el carnaval, es otro de los puntos de la fiesta durante el verano, ¿no? Es así. Quiero contarles también sobre Gimnasia, que durante la mañana ya tuvimos la confirmación de cuándo vuelve a jugar, que va a ser el domingo a las 15:30 con un equipo chaqueño, Defensores de Puerto Vilelas, que en la reválida A es el equipo que viene puntero. Si Gimnasia le llega a ganar, lo alcanza en la punta de esta zona reválida, en una de las tablas que hoy por hoy, sin buscarlo, Gimnasia le está yendo muy bien, porque donde Gimnasia sí mira es en la tabla de los promedios, donde por ahora salió de la zona de descenso y tiene tres rivales por debajo, pero debe seguir sumando. El partido va el próximo domingo a las 15:30 horas. La noticia en Gimnasia pasa por otro lado y es polémico, porque estamos esperando que Gimnasia lo haga oficial. Ajá. Pero al menos habría separado del plantel a dos jugadores que ya no son parte de la institución y dos que venían siendo importantes, venían siendo titulares. Por otro lado, la oposición de Gimnasia por las redes salió a hablar de las apuestas clandestinas, ese tipo de cuestiones. Viste cuando el rumor está instalado, sí, ya no jugaron el partido pasado en el ante el linqueño en Lincoln, son dos bajas de último momento, en principio se dijo otra cosa, cuestiones de salud, ahora directamente empezamos a ver, y de manera extraoficial sí nos señalan que son justamente los apartados, pero queremos ser prudentes y que sea Gimnasia quien diga las cosas, aunque el sol con las manos no se puede tapar, porque reitero, son importantes adentro del plantel, venían siendo titulares y de buenas a primeras desaparecieron. Y da la casualidad de que en las apuestas clandestinas están señalados ellos y algún otro jugador que ya no está. ¿Vieron cuando Gimnasia en 5 minutos ya perdía siempre por 1-0 en las 9 primeras fechas del campeonato? Bueno, todo se va sabiendo, se va uniendo y bueno, van señalando por ese rumbo, por ese lado y ya no son parte del plantel.
0: Tiempo de noticias.
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7: Comenzamos con los mensajes del Micro Solidario. Se ofrece señora para trabajos de limpieza y peluquería. Contactarse con Patricia al 3442-319636. Se ofrece señora para cuidado de personas mayores por la tarde. Tiene referencias. Comunicarse con Norma al 3442-625308. Se ofrece señora para tareas domésticas por la mañana con referencias. Comunicarse con Karen al 3442-464821. Se ofrece señora para cuidado de personas mayores, cuidado de niños o tareas de limpieza. Por consultas, comunicarse con Alba al 3442-409515. Hasta aquí los mensajes del Micro Solidario.
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4: Bienvenidos a la Revista Social, viernes 14 de agosto. Vamos a compartir la página de Extravíos. En Puerto Viejo se extravió juego de llaves con cinta azul y control blanco por devolución al 3442-553302. Documento de Juan Eliseo Caire por devolución al 3442-582529. Billetera con documentación de Pablo Gabriel Burlot por datos al 3442-620326. Billetera de cuero marrón con documento, carnet de conducir y tarjeta verde a nombre de Carlos Darío Aumenta. Quien la encuentre puede contactarse al 3442-5055-71 o devolver en LT11 Leguizamón 269. Hallazgos. En LT11 se encuentran documentos de Mariana Morén, Estela Biglieri, Ana Gabriela Aguirre, Hanna Salas Muñoz, Erika Escobar, Juan Hipólito Stierch, Brenda Verdala, Adrián Tron, Esperanza Villalba, Uma Amador Cerviño, Sofía Pereira, entre otros. Pueden pasar días hábiles de lunes a viernes de 7 a 13 horas por el área administrativa, sección Objetos Extraviados, en LT11, Leguizamón 269. Avisos. Esta tarde a la hora 15:30 se va a hacer la feria de ropa y calzado a beneficios de Cáritas San Isidro. Se hace en la sala Don Sati de Parroquia Santa Teresita. 14 de agosto, llegamos a la última página, vamos a los cumpleaños. Muchas felicidades para Silvana Arévalo, un beso grande.

0: Ferreira. Feliz cumpleaños para Juan y Acosta. Jessica Alves está cumpliendo años. Edita Mabel Cumbeto de Farías. Laura Mendoza, Gustavo Coco Roldán, María Virginia Ferrari, 28 años, Ezequiel González Aguilar, Paola Alejandra González. Un cumpleaños muy feliz, muy especial, 86 años, para Dalis Velde Leprati, la mamá del recordado Claudio Pocho Leprati, que siempre nos escucha. Felicidades para Ezequiel Paván, 14 años, Catalina Rodríguez, Jorge Radich, Leticia Kloster, 83 años, Esther Sastre, Rubén De Benedetti, 8 años, Tiziano Trogo Contar, y además muchas felicidades para la gente del Círculo Católico de Obreros, que hoy cumplen 116 años.
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0: momento aquí en la mañana de Entre Ríos. Llegamos al mediodía, despedimos a Claudio, esperemos que tenga un lindo fin de semana.
1: Muchas gracias,
0: que
1: le disfrute. Besito, gracias.
2: Vaya, beso, maestro, vaya.
0: Trabaje mucho.
2: Fin de largo. No se exceda, ¿eh?
1: No, de ninguna manera.
3: Bueno. Pero no se exceda.
0: Mañana tiene que trabajar.
1: Por supuesto, sí.
0: Ah, bueno.
1: ¿Eh? Sí, sí, sí. Estamos bueno. Precisamente filmando algunos detalles ahí sobre el final.
0: Muy bien, perfecto. Amigos, los invitamos a levantar el telón para conocer nuestro escenario entrerriano que lo presenta Fabio nuevamente desde Concepción.
3: Fabio.
4: Muchas gracias, Estela, Eli, gracias Gualeguaychú. Sumamos a Gualeguaychú, sumamos a Paraná, sumamos a todos, porque en este escenario, desde la mañana nacional, Entre Ríos Radio Nacional te presenta a nuestros artistas. Tienen este escenario lleno de luces, un gran público que son todos ustedes en la provincia. Se levanta el telón y hoy la locutora que va a presentar a nuestro gran artista de viernes es Andrea Pacinelli.
5: Estamos presentando a Claudio Galván, que es un reconocido músico, cantor, él es docente de larga trayectoria en Concepción del Uruguay. Ha participado en múltiples ciclos culturales, encuentros provinciales de música, por ejemplo, como el Encuentro Entrerriano de Música en Diamante, y diferentes presentaciones en espacios de Concepción del Uruguay. Trabaja en proyectos culturales, en talleres musicales comunitarios impulsados por el municipio, enseña percusión, guitarra, fomenta la contención y la identidad cultural en infancias y juventudes.
4: Y es un gran talento por sobre todas las cosas, a la hora de componer, a la hora de cantar. Es un gran artista que merece este escenario entrerriano.
5: Y escuchen la presentación que él hace de este tema musical que tiene que ver con el cementerio de Concepción del Uruguay. Con ustedes, Claudio Galván.
6: Hola, soy Claudio Galván, cantautor, músico de la ciudad de Concepción del Uruguay, y pertenezco al colectivo de cantautores uruguayenses que este 22 de agosto estarán presentando Hecho en Casa, acá en Concepción del Uruguay. Hoy quiero presentarles esta canción que nació y apareció gracias a un comentario de Carlitos Vecchio, que hacía referencia a la puerta del cementerio local. El cementerio municipal está ubicado en la intersección de 9 de julio y la que en ese tiempo se llamaba Nunca Más. Hoy tiene otro nombre. La 9 de julio da inicio a las calles que van de sur a norte y de norte a sur en nuestra ciudad. Lo que quiere decir que la puerta del cementerio quedaba ubicada exactamente en el cero de la calle Nunca Más. Con aire de candombe uruguayense, esto es el cero de la calle Nunca Más. Que la disfruten mucho. Un saludo muy grande a todo Entre Ríos y en especial a todos los oyentes del ET11. Un abrazo.

0: Me encantó, Claudio Galván, qué excelente, porque le contamos también a toda la provincia, sí, acá en Concepción, vos decís, ajá, cero de la calle nunca más, es la puerta del cementerio municipal, no nombra jamás la palabra cementerio.
1: Y tampoco la palabra muerte, ¿no? Pero tal para cual, quienes escucharon con atención esa canción, habla de toda la ceremonia, claro, ¿no? Que es justamente, o que se lleva a cabo ante un fallecimiento, y la ceremonia del entierro,
0: sí,
1: ¿no?
0: Claro. Pero con ese poder a través de la música, sin nombrar las palabras que vos decís, viste, muerte, cementerio, que son esas palabras que golpean o que calan de otra manera. Bueno, lo hizo a través de la música con su arte Claudio Galván, otro nombre más para agendar de esos grandes artistas que van pasando, porque en Nacional tienen su escenario entrerriano.
2: Son los últimos minutitos para participar de nuestra consigna. ¿Cuál fue ese regalo de tu infancia que nunca olvidaste? Es lo que te estamos preguntando en esta línea en Gualeguaychú.
3: Gualeguaychú 43-16-46, línea de WhatsApp 3446-516146. Y Cristian por acá nos dice, a mí, mi tío, una bolsa con bolillas. Las bolillitas de...
2: Ah, bolillas. Ayer fui a un cotillón y había un paquetito de bolillas.
3: Sí,
2: ay,
3: qué
2: ganas de comprarme uno.
3: Oh, es que yo jugaba con mi primo porque, bueno, se le iban los amigos y me ponía a mí que jugara.
2: Y claro, obviamente.
3: Y bueno.
2: Yo tenía a Cecilia y Eugenia, sí, en la escuela primaria, jugaban mejor que Fabricio y que Matías a la bolita.
3: Ah, mirá vos.
2: Eran buenas,
3: no,
2: buenas.
3: Yo no, pero buenas, buenas. Segunda,
2: Martín no sacaba diferencia, Martín iba más adelante, era el mejor, me parece.
3: Había una blanquita, que era importante, después había,
1: la lecherita, ¿no era?
3: Bolillón.
2: Las ceritas también, las muy ceritas. Bien, André.
3: Sí, me acuerdo, ¿viste?
2: ¿Vos eras buena, André?
1: Y jugaba también con mis hermanos, tengo dos hermanos varones, entonces sí, también jugaba.
4: ¿La bolita?
1: Con el Escaletri también.
5: No, ¿y cómo se llamaba el huequito en el que había que
1: invocar? El hoyo.
5: El opi.
2: El hoyo.
5: El opi.
1: Ah,
5: opi.
1: Mirás, por acá eso es hoyo.
4: Yo nunca jugué a la bolita.
5: Ah, no. Una vez hice un opi con un martillo en el suelo del patio de mi casa.
1: No.
5: Sí. Ajá. Pero era baldosa, porque yo quería meter la bolita en un hoyo y tenía baldosa.
4: Pero qué terrible.
5: Sí, era niño igual.
4: Eres terrible.
2: Escúchame, escondiste el
4: martillo. Ahora lo entiendo a Claudio.
1: Viste, que tiene que poner los puntos.
5: Se levantó de la siesta, vio el hueco en el mosaico y dijo... Sí.
4: Daniel,
5: vení inmediatamente para acá.
2: Bueno, nosotros teníamos un patio de ladrillos, de, ¿viste el ladrillo rojito?
4: Sí.
5: Claro,
4: bueno,
5: ese.
2: Teníamos ese y había un parral y ahí abajo queríamos jugar a eso, pero del otro lado estaba la puerta del almacén, que daba al depósito.
4: Claro.
2: Y mi viejo nos vio, estaba escuchando radio, y nos vio que con Heraldo estábamos intentando hacer eso, romper los ladrillos para hacer un
4: agujerito. Y ahí salió Don Otman.
2: Salió el gringo y dijo, ¿qué están haciendo, guacho?
4: Corriendo,
2: se acabó todo, se acabó todo.
4: Se treparon a la parra.
2: Y corríamos rápido. Igual, el susto más grande de mi infancia era cuando mi abuelo Ali, que vino desde el Líbano y que hablaba poquito castellano, nos pescaba subidos a las estanterías robando caramelos de la lata.
4: Claro, eso era peor.
5: Imperdonable.
4: Claro, sí.
3: Bueno, ¿qué va a ser?
4: Cosas de chicos.
1: Hay un mensajito
4: ahora,
1: por aquí.
4: De la infancia.
5: Sí.
4: De la infancia, de la más tierna infancia. Nos vamos al futuro.
5: ¿A dónde?
4: Porque el futuro llegó.
5: Ya llegó.
4: Futuro.
6: El futuro llegó.
5: Pasa que está Gianluigi Lentini acá en la...
4: ¿Dónde estás?
5: En la operación, pero no importa, ya activamos. Hay que darle un empujoncito a la...
4: Dale.
5: A la PC de vez en cuando. Ya Malena está lista.
7: ¿Por qué?
5: Vale. Hola,
7: obviamente. Como siempre.
5: Con todo lo que viene.
7: Vale.
1: Bueno,
2: el regalo que de la infancia que te
7: vamos
2: ha marcado,
7: a apelar
2: que nunca olvidaste.
7: A la memoria. ¿Se acuerdan del Tamagotchi?
5: Sí, no me acuerdo.
7: ¿Recuerdan
5: yo
7: ese
5: acuerdo
7: huevito electrónico
5: sí,
7: que en los 90 llevaba medio mundo colgando el llavero?
5: Sí, totalmente.
7: Exactamente.
5: Había que alimentarlo, hacerlo dormir.
7: Sí, bañarlo, jugar con él.
5: Sí.
7: Porque si uno se olvidaba, se enfermaba.
5: Y se moría.
7: Se moría, era
5: típico,
7: terrible.
5: Típico, se me murió el Tamagotchi.
7: Una culpa.
5: Una tragedia.
7: Bueno, prepárense, porque el Tamagotchi volvió.
5: Me estás cagando.
7: Ha vuelto. pero...
5: Júramelo.
7: Te lo juro. Júramelo por Dalma y Janina. Te lo juro. Por la nena. Pero volvió con inteligencia artificial.
5: Ah, claro. Ah, claro.
7: Ya, ya no solo hay que darle de comer, sino que ahora el bichito te recuerda a vos.
5: Te recuerdo,
7: ¿me entendés?
5: Sí.
7: Les cuento. Una empresa presentó un dispositivo llamado Zui Car. A simple vista...
5: ¿Qué traes?
7: No leas lo que estoy contando.
5: Está, listo.
7: A simple vista parece un juguete chiquitito, pesa apenas 89 gramos y cuando nace tiene forma de huevito.
5: Ah.
7: Mide poco más de 6 centímetros.
5: ¿Y habla?
7: Pero, escucha esto, ajá, a diferencia de aquellas mascotas virtuales de antes, este crece físicamente.
5: No.
7: Es tremendo, porque a medida que pasa por distintas etapas, infancia, adolescencia y adultez, ajá, aumenta de tamaño y cambia su aspecto.
5: ¿Hasta qué tamaño llega?
4: Como miedito.
7: Y llega a unos 7 centímetros aproximadamente.
5: ¿Ya de adulto?
7: Sí. Sí, sí, sí. El muñeco tiene un pequeño motor y distintos mecanismos internos que le permiten modificar levemente su aspecto físico a medida que pasa de una etapa a la otra. Pero eso no es lo más llamativo. Lo que realmente es novedoso es que aprende de la relación con su dueño. Claro. Si ustedes le hablan...
5: Que te empieza a conocer.
7: Claro. La mascota recuerda esas conversaciones, aprende cuáles son sus gustos, puede recordar el apodo que ustedes le ponen e incluso conocerlo, bueno, cuando lo nombran, ¿no? Es como un perrito.
5: Claro.
7: Tremendo. Y mirá, acá es donde aparece la inteligencia artificial, ¿no? Porque para conversar utiliza modelos similares a los que usan herramientas como ChatGPT, Gemini.
4: Claro.
7: Por lo que ya no responde siempre lo mismo, ¿no? Uh-huh. Sino que cada charla, cada juego, claro, y cada interacción hacen que vaya desarrollando una personalidad
5: y
7: propia.
5: ¿Y cada bichito es diferente del otro? Sí. Porque tiene otro dueño, básicamente.
7: Claro, si dos personas, por ejemplo, compran la misma mascota el mismo día, pero uno la trata con más presencia, juega mucho, le habla, la estimula, bueno. Genera un tipo de personalidad en el bicho. Y si hay otra persona que se compra ese mismo día el mismo bicho, pero apenas lo usa...
5: ¿Por qué le decís bicho? ¿No tiene nombre?
7: Me gusta bicho. Yo le pondría bicho.
5: Tamagotchi.
7: Exactamente.
5: Pero eso, se llama igual que... como
7: sí.
5: Sigue siendo Tamagotchi.
7: Sí. Pero bueno, eso depende cómo lo criás. Básicamente cambia de personalidad. Puede ser más curioso, más tímido, más juguetón.
4: Ay, me dan ganas de tener uno.
7: Ay, a mí también.
5: A mí, pero demanda también, ¿eh?
7: Sí.
5: No se llenen de cosas.
4: Ahora, esta maravilla, Male, ¿cuánto cuesta, querida?
7: No está todavía a la venta. Lo están...
5: Ah, está en prototipo, en desarrollo.
7: Están tanteando a ver cómo lo recibe la gente. Por lo pronto no está a la venta, entonces no tiene precio.
5: ¿Qué sería un precio razonable para un Tamagotchi? Según su
7: pagaría,
5: imaginación,
7: ¿no?
5: Su
4: ahorrando,
5: criterio.
4: Para ir ahorrando.
7: Ay, no sé. Yo pagaría...
5: Pasa que si lo pones muy caro no te lo va a comprar nada.
7: No, pero ¿cuánto?
5: Y... dan $50.
7: ¿$50?
5: Sí.
0: Sí, puede ser, ¿eh?
5: Porque no, aparte también hay que ver cómo es el material de que está hecho, si está realmente... Si tiene calidad.
7: Encima, el aparato tiene un pequeño cuerpito, como robótico, que genera calor al tacto y emite un sonido muy suave que imita una respiración. Como que te da la sensación de que
4: está vivo.
7: Está vivo, ¿me entendés?
5: No, es increíble.
7: No, es
4: tremendo.
7: Estoy
4: pensando en las personas solas.
7: Sí.
4: O las personas de edad, que puede ser un buen regalo.
0: Pero que adopten
4: por ahí,
0: una
4: de
0: mascota.
4: Compañía.
7: Sí, sí.
4: Bueno, no, pero personas de mucha edad que no pueden hacerse cargo de una mascota.
5: Está bien.
4: Digo, para un Tamagotchi. Una misión.
7: Claro,
4: global.
7: Porque
5: humanitaria.
7: Es cierto, ya no es solamente un juguete, sino que estamos hablando de una inteligencia artificial diseñada para generar vínculo afectivo con la persona.
5: Adopte un Tamagotchi.
4: Digo, pero viste que ahí está el dispositivo, no me sale el nombre ahora.
5: Tamagotchi.
4: ¿Cómo se llama? No, el dispositivo. ¿Cuál? Que se les regala o se les compra a personas mayores para que puedan tener conversaciones amigables.
0: Alexa.
4: Eso. Alexa o quien sea, uno de esos que... Yo conozco gente que se ha comprado, entonces está sola
5: y puede establecer,
4: hacer preguntas.
7: Ah, bueno. Sí.
4: Este Tamagotchi nuevo también podría, porque además tiene una cuestión de tacto,
7: física,
4: ¿no?
7: Es cierto.
4: Lo que estás contando.
7: Claro. Es cierto.
8: Alexa, si lo programaste, dice a la hora que tenés que tomar los remedios, qué remedios tenés que tomar.
4: Escuchame, es un dispositivo de unos argentinos, creo que.
8: Sí.
4: Fabricaba un dispositivo así, especialmente para la gente mayor.
7: Es cierto.
5: A mí se me desprogramó la Alexa, yo tengo una, para escuchar música.
7: Ah, mira.
5: Se me desprogramó y ahora me habla en portugués.
7: No me la contestes.
5: Te juro por Dios.
4: Bueno,
5: y no entiendo una goma. No, pero yo le quiero decir, bueno, poneme una canción y no me...
8: Un temiño.
5: Le digo, claro, no me engancha ahora. Probablemente se haya desconfigurado el teléfono de mi hija mayor, que tiene la cuestión. Claro. Hay que resolver ese asunto.
4: Sí, tenés que resolver.
5: Porque no caso un bolo de todo lo que me dice la querida Alexa.
7: Bueno, lo cierto es que la inteligencia artificial ya no está solamente en las computadoras, en los celulares. Ahora también quiere convertirse en nuestras mascotas. Mirá, el futuro llegó, gente.
5: Qué barbaridad.
4: Increíble, Mare. Muy bueno.
5: Vuelve el Tamagotchi.
4: Cosa.
5: Sí.
4: ¿Quedaron mensajitos en algunas de las emisoras?
5: A mí me quedó uno.
1: Por aquí también.
5: Dale, perfecto, vamos. Patricia dice, un par de patines de las cuatro ruedas, esos los tipos extensibles. Patines.
4: Ay, sí.
5: Venían con una llavecita para ajustarlo a las zapatillas.
4: Exactamente.
5: Mirá vos qué lindo. Me caí varias veces.
4: Sin graves
5: consecuencias, gracias a Dios.
9: No, por suerte, claro, exacto. Bien.
5: ¿Andrea?
1: Tengo todavía guardado un Discman, marca Aigua, original, guardado. Y todavía anda, dice Ángel. Bueno, una reliquia eso, realmente.
5: Sí,
1: marca Aigua.
9: Eran como la marca aspiracional de nuestra secundaria.
5: Sí, tope de gama.
1: Sí.
4: Tal cual.
1: Y hay un mensajito de voz también, chicos.
10: Juguetes y fusiles, que es letra de Luis Herling, que es nuestro concepcionero, la canta Claudio Galván en homenaje a los soldados de Malvinas.
1: Mirá, qué buen dato. Gracias, Aida. Muchas gracias. El aporte ahí de un oyente cuando escuchaba el escenario entrerriano con nuestro artista. Gracias, Aida.
5: Perfecto. Estamos a 5 minutitos de las 12:30. Hago un pasaje por los deportes. Emma Pereira.
8: Bueno, hablamos de la Liga Provincial de Básquet porque hoy comienza la fecha número 3 en la zona C, en la que se encuentran los equipos de la capital entrerriana, Santa Elena y La Paz. Hoy, 21:30, empieza todo con Urquiza, allí en Santa Elena, este duro equipo santalenense recibiendo al Centro Juventud Sionista. Mañana sábado desde las 20, Olimpia va a estar jugando aquí en la capital entrerriana frente a Quique. Desde las 21 habrá 3 encuentros. Independiente en La Paz será local del Club Atlético Paracao. CAE aquí en el Parque Urquiza enfrentará a Talleres y Recreativo en calle Italia jugará ante Ciclista. Y por otra parte, se pusieron a la venta las entradas para el turismo carretera. Están los precios para quienes quieran participar de la próxima fecha, la décima de la categoría más antigua del mundo y más convocante de nuestro país. Hay que decir que será la última de la fase regular y la previa a la clasificación a la Copa de Oro. Para las damas, la general estará en 20.000 pesos y con tribuna 45.000. Para caballeros, 40.000. La general y con tribuna 65.000. La entrada preferencial a boxes con tribuna 120.000 pesos. El pack familiar será de 50.000 pesos. El pack amigos 4x3. Entran cuatro, de esta manera será 40.000 pesos, 120.000 tendrán que pagar y los menores de 11 años no tendrán costo su entrada. Así que están disponibles en la página de ticket de la ACTC hasta el 15 de agosto y bueno, después la semana que viene ya pensando lo que va a ser toda la previa de esta gran fecha del TC aquí en el Autódromo Ciudad de Paraná.
5: Y la pelota se va hacia Concepción del Uruguay.
0: Bien, Eli, muchas gracias. Acá, por ejemplo, se programó una nueva fecha del fútbol de Concepción del Uruguay. El clásico abre la fecha, pero se cambiaron casi todos los partidos menos dos. Viste, cuando se planifica algo, después durante la semana fueron cambiando. Así que escuchen bien, porque el clásico es el que abre la fecha y empieza a jugarse mañana, esta sexta fecha de clausura, este sábado, con Atlético Uruguay y Gimnasia, partido que va a la hora 15 en el barrio San Isidro, donde está la cancha de Atlético Uruguay. Este partido es el que abre la fecha, el resto va a ir el próximo domingo con un partido que es en cancha de María Auxiliadora. El resto, allí donde la China hace de local, el resto de la fecha pasó y se va a estar jugando el próximo lunes, aprovechando que es un fin de semana largo. Les cuento muy brevemente para cerrar que la uruguayense Maggie Garro fue nuevamente convocada a la selección argentina de canotaje. Ya es parte, está en cada convocatoria porque va a enfrentar un nuevo mundial de canotaje en Poznan, Polonia, del 26 al 30 de agosto, es ahora fin de mes, por lo que las chicas de la selección, con la representante de Regatas Uruguay aquí en Concepción, Maggie Garro, ya están en Europa, ya están entrenando inclusive para competir y representar al país en este máximo nivel de la disciplina a fin de mes.
2: Completo con la Liga Provincial de Básquet, pero en este caso la zona B, equipos de Gualeguaychú y Concepción del Uruguay. Por el caso de Gualeguaychú, Luis Luciano va a visitar a Saninetti hoy a partir de las 21:30 horas. En tanto, Racing tiene la fecha libre en esta jornada. El resto de los partidos de la zona serán Regatas Uruguay versus Peñarol de Tala, bien digo, o Bancario de Gualeguay se enfrentará con BH en el clásico gualeyo. Sin lugar a dudas, el gran partido de esta zona de hoy. Y en Tala también, Atlético recibe a Parque Sur de Concepción del Uruguay. Esas son las cuatro encuentros que se van a disputar hoy por la segunda fecha de la zona B de la Liga Masculina de Básquet Libre, el equipo de Racing de Gualeguaychú. Tiempo de noticias.
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0: 12:31 minutos, la temperatura a esta hora 14 grados 5 décimas, la humedad 97%, presión atmosférica 1016 hectopascales, la altura del río Uruguay en descenso 4 metros 30 centímetros. La Central de Trabajadores de la Argentina Autónoma llevará adelante este viernes el acto de lanzamiento de su lista en Concepción del Uruguay, en una actividad que reunirá a dirigentes y trabajadores de distintos sectores. El encuentro está previsto para la hora 19 en la sede de ATE Seccional Uruguay, en 3 de febrero 180. Durante la jornada se realizará el acto de apertura y se presentarán los candidatos que integran la propuesta de la central. El intendente de Colón entregó al ministro de Turismo de Uruguay una propuesta de circuitos binacionales. Fue en el Foro Internacional de Turismo y Gobiernos Locales, celebrado en la ciudad uruguaya de 33. Allí, José Luis Walser presentó una ambiciosa propuesta de integración regional que contempla la creación de 8 circuitos turísticos binacionales entre Argentina y Uruguay. También el intendente expuso en el Foro Internacional de Turismo y detalló el plan de desarrollo de la microrregión Tierra de Palmares. Datos del tiempo para lo que resta de este día viernes: nublado, inestable, con lloviznas aisladas para esta tarde. Para mañana, cielo nublado, también la posibilidad de lloviznas aisladas. De turno, Farmacias Villegas del Pueblo 4 en Uncal 605 y San Martín en San Martín 1451.
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0: Enrique Martín González. Buenas noches, Enrique.
1: Buenas noches. Es un placer para mí, señor Mario Lovisa, periodista del Sol de Concepción del Uruguay.
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0: con la mirada puesta en el domingo, en el día del niño. Porque el domingo es el día del niño, vamos a festejar
1: qué
0: todo.
1: Lindo, lindo, una comida rica.
0: Exactamente,
1: chocolate.
0: Yo tengo que saludar a los niños de la familia.
2: Dale.
0: Al enano Raptor Juaco, al enano Raptor Martín. Y por supuesto a las brujitas Cachabacha, Viviana y Alina.
2: Bueno.
1: Ay, qué lindo.
0: Ay, no me puedo olvidar de Verita, porque ayer a Verita le compré un gorro de Cagüe.
2: Ah, mirá.
0: Que según la madre yo tenía que comprar un gorro de Cagüe. Le digo, ¿no sería un sombrero?
2: Claro, sí.
0: Porque tenían que representar en la escuela a Toy Story. Entonces ella iba de gauchita de Toy Story.
2: ¿Qué pasó con eso? Mari, saludos a los
1: Merlina
2: nietos.
1: Y Benicio.
0: Bueno,
1: Merlina,
0: perfecto. Bueno, ¿y usted?
2: Yo a Salvador, Lola, Lupe, Jazmín, Pedro y Catalina, que son mis seis nietos.
1: Qué lindo.
2: Y el próximo no sabemos si va a ser niña o niño.
3: Así. Qué lindos nombres todos.
2: Sí. ¿Le gustaron?
0: Hermosos. Sí.
3: Muy lindo.
2: Salvador está en Paranache. Salvador es un hombrecillo de 22 años.
4: ¿Salvador? ¿Cómo estás saludando a un nene de 22 años?
3: ¿Salvador cuánto?
2: Ay, Salvador Fernández Ibarrola.
3: Ah, no lo conozco.
2: Somos con Alfredo Ibarrola, lo ubican, ¿no?
3: Sí, porque yo conozco un Salvador también de 22 años. Dije, bueno, pues.
2: Alfredo Ibarrola lo conoce.
4: Un Salvador de 22 años en todo Paraná.
3: Bueno, Facundo.
4: Bueno, sí, por
3: me ilusioné,
4: Dios.
3: No sé.
4: Che, ustedes están saludando niños de 22 años. Yo
2: sí,
4: no puedo.
2: Pará, que quiero mandar un saludo a Alfredo Ibarrola, que es mi.
4: Bueno. Ah, un grande.
0: Mande.
2: Con abuelo.
4: Claro.
3: Ahí está.
4: Perfecto. Músico de Magma.
2: Músico Alfredo. De Magma, sí.
4: Y del alterna. Y además. Además, impulsor de, bueno, muchos espectáculos y demás,
2: sí,
4: a través
2: cual.
4: De la alternativa musical argentina.
2: Bueno, y ahí está Salvador mi nieto. Exacto. Así que mando saludos a mi nieto, a través del ET14 y Alfredo.
4: Bueno.
2: Listo. Bueno, ya, vamos ahí. ¿A qué niños saludamos en Paraná y en Uruguay? Rapidito.
3: No tenemos.
5: Pero,
4: Male.
1: No algún vecinito, algo.
2: No, yo niña de antes.
6: Emanuel Pereira.
3: No, Emanuel Pereira ya es grande. Yo voy a saludar a Cristóbal Pereira, que es mi primito más chico, que cumplió 6 años.
4: Eres
3: muy bien.
4: Santiago y Martina tengo yo, que son hijos de mi sobrino
0: bueno,
4: mayor.
0: Bueno. Perfecto, perfecto. Bueno. ¿Y en Concepción?
5: Y acá en Concepción, bueno, no está Anto, pero voy a saludar a Emi, su pequeña.
2: Claro.
5: Y la mía 15 ya no,
0: sí,
5: pero
0: corre.
5: Sí. Bueno,
2: sí.
5: Beso grande para Siana, obviamente, y sí, el más peque mío que está en el, viste, que sí, que no, un día sí, un día no, en la niñez, para Franco también.
2: Bueno,
0: bien,
2: Franquito.
0: Perfecto, Franquito.
2: Bueno, y ahora vamos a la niña Malena, que es nuestra niña.
0: Exactamente.
4: Sí, la Benjamín.
3: Está grande la niña.
2: Es la Benjamín.
3: Ay, la más chiquita. Chico, no, este año en diciembre cumplo 29 y voy a entrar en crisis.
4: ¿Por qué?
0: No,
3: porque creo que cuando se acercan los 30
2: y volver a los 29.
4: ¿Sabes qué? ¿Sabes lo que daría?
3: Ay, Dios.
0: Todo.
2: Dios mío.
4: Mamá de Dios.
3: Bueno,
0: te cambio, te cambio los 49 por los 29, Male.
4: Claro.
3: Ahora estamos con las cuatro
0: personalidades.
4: Vamos a tener que meterle ritmo, ¿no?
3: Tenemos que meterle ritmo y empezamos con Cristian Castro, uno de los cantantes más populares de Latinoamérica.
6: Viene a la Argentina.
3: Azul como
0: azul, como el mar azul.
3: Chicos, no, a los 51 años terminó la escuela secundaria.
2: No tenía la secundaria.
3: Bueno, después de una vida dedicada a la música, decidió retomar los estudios que había dejado de joven. Bueno, y tras dos años y medio, sí, cursando de manera virtual, recibió finalmente su diploma en un emotivo acto en la Ciudad de México.
4: Muy bien, Cristian.
2: Nunca es tarde cuando la dicha es grande.
4: Es verdad.
3: Espectacular. Y encima no piensa quedarse ahí. Dijo que va a estudiar una carrera universitaria, diseño industrial.
4: Mira
3: vos, que le fascina el diseño de los productos cotidianos. Ahí tenés.
4: Es como dos vidas en una.
3: Hermoso. A mí me parece fantástico, ¿eh?
4: Muy bien.
3: Muy bien.
4: Ahí lo tenés, escuchalo.
3: ¿Qué temas? Vamos con la personalidad número
4: dos.
3: Personalidades. Una, dos, tres. ¿Qué Claudia Virilliavagn.
4: La Claudia.
3: La Claudia, empresaria, es esposa de Diego Armando Maradona.
4: La
3: bueno,
4: tata.
3: Hoy es noticia porque salió a desmentir una fuerte versión que circuló en las últimas horas, que es que iba a integrar una fórmula para competir por la presidencia de Boca Juniors.
2: Sí.
3: Te juro. Junto a Leandro Pettersen.
4: Cualquiera, mandan cualquier fruto.
3: Ay, ¿cómo habla la gente? Pero salió por todos lados. Por todos lados de que iba a ser ella, iba allá. Bueno, Claudia contó que empezó a recibir un montón de mensajes que no entendía qué estaba pasando. Ajá. Aclaró que nunca aceptó ninguna candidatura y que, bueno, si bien es hincha fanática de Boca desde chica, no se considera la persona indicada para ocupar ese lugar.
2: Claro,
3: además,
6: hay que saber ubicarse.
3: Sí, dijo, bueno, sorprendió con un mensaje muy respetuoso hacia Juan Román Riquelme, le agradeció el trato que tiene con sus hijas, Dalma y Janina, que cada vez que van a la cancha las recibe muy bien y bueno, expresó un deseo que muchos hinchas de Boca comparten, que es que Boca pueda salir adelante, campeón. Gobierne quien gobierne.
4: Por supuesto.
2: Así que la Claudia está más para cocinar,
4: pero
3: sí,
4: claro,
3: está en otra.
4: La van a meter en la política
3: otra,
4: de Boca.
3: Está en otra, cualquiera.
4: Ah, qué bien.
3: Bueno, vamos con la personalidad número 3.
4: Número 3.
6: Venimos corriendo hoy, ¿eh?
3: Lisandro Martínez.
6: El Licha. Ajá,
3: el Licha.
6: Vamos a decir nuestro.
4: De Gualeguay al mundo.
3: De Gualeguay.
6: ¿Qué hizo ahora?
3: Chicos, sacó un emprendimiento.
4: No digas.
6: A ver.
3: Sí, presentó una colección de ropa y accesorios de edición limitada inspirada en el anime japonés.
4: Mirá vos.
3: Porque él es un apasionado del anime, no sabía yo.
2: Yo tampoco.
3: Le encanta. Bueno, la colección incluye remeras, buzos, camperas, medias, de todo tiene.
6: Uh-huh.
3: Y bueno, y también la colección hace referencia a distintos momentos de la carrera de Lisandro, desde sus comienzos, bueno, su paso por el fútbol europeo, su presente. Y muchas de las prendas llevan como sello su apodo, que yo tampoco sabía.
6: ¿Cómo de saber?
3: The Butcher, que es el carnicero.
4: El carnicero.
3: Claro. Ahí tenés. Yo no lo sabía eso. ¿Por qué te reís, Emanuel Pereira?
6: No, porque no sabía cómo se pronunciaba en inglés.
4: Sí.
6: Lo otro sí, pero no sabía cómo se decía
3: así
6: en inglés.
3: Así que bueno, con este proyecto Lisandro se suma a una tendencia cada vez más común entre los grandes deportistas, que es desarrollar emprendimientos vinculados a intereses personales, ¿no?
4: Claro, es su marca personal que después, bueno, así diversifica.
3: Está buenísimo. Yo lo voy a comprar. Le voy a comprar una remerita, Lich.
6: Sí, olvidate.
3: ¿Sabes que sí?
4: Está medio salada, pero bueno.
3: ¿Vos decís?
6: No creo.
4: Sí, digo yo.
6: Alguna de Goku, bueno, alguna de esas.
2: Y le va a ir bien porque hay muchos fanáticos de los
4: animes.
3: Tal cual. Yo no estoy metida mucho en ese mundo, pero para hacer el aguante de Licha le compro una chombita.
6: Sí, por supuesto.
3: Personalidad número 4.
4: Número 4, la última.
3: Enzo Fernández, todo fútbol.
4: Compañero de
6: él.
3: Ay, campeón del mundo con la selección argentina, una figura muy importante. Bueno, actualmente juega en el Chelsea y está muy cerca de protagonizar uno de los pases más caros del mercado.
6: ¿Será?
3: ¿No es cierto?
4: Sí.
3: Bueno, mientras avanza la posibilidad de que el Manchester City ofrezca alrededor de 120 millones de euros para contratarlo, estalló una polémica.
6: ¿Y ahora?
3: Porque un reconocido periodista llamado Oliver Holt, vos seguime, Manuel, cualquier cosa me decís, publicó un artículo muy crítico contra el posible fichaje. Apuntó directamente contra el perfil de Enzo Fernández dentro de la cancha y escribió frases muy duras. Dijo que incorporarlo sería abrazar el lado oscuro del fútbol. Habló de cinismo y llegó a calificar algunos comportamientos del argentino como ordinarios y sin cerebro.
4: No, es una persona que claramente está sangrando por la vida.
3: Pero ¿qué pasa, chicos?
6: Alguna vez Maradona dijo una frase que es
4: LTA. LTA. Oliver, LTA.
6: Sí, hermano, bancatela, viejo.
3: A ver, ilumínenme.
6: No se puede.
4: Después te lo decimos fuera del aire.
2: Está hablando la envidia y el
6: despecho.
3: Yo creo que sí.
6: El dolor de lo que hizo Enzo Fernández de empatar el partido después que se lo diéramos vuelta pocos minutos, nada más.
4: El LTA en inglés sería You Have It Inside.
3: Ahí va. Vos sabés que estas declaraciones.
2: Madame Tussaud.
3: Estas declaraciones del periodista generaron mucho revuelo porque, claro, llegan justo cuando el pase podría definirse en las próximas horas, ¿entiendes?
6: Claro, sí.
3: Pero bueno, chicos, oídos sordos.
6: Pero claro.
2: Dejémoslo a Oliver que se.
6: Siga llorando.
2: ¿Qué sé yo?
3: Que siga llorando.
2: Que pasen un feliz día junto a los niños de la vida. mantengan su niño interior, que eso es lo más lindo, dense un gustito el domingo. El lunes es feriado, así que todas las radios de Entre Ríos vamos a volver a juntarnos el martes.
0: A las 10.
2: Buen fin de...
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8: Más grande para la producción de GNL. Es un proyecto de producción de gas natural licuado por 51 mil millones de dólares que es impulsado por la empresa de bandera en el marco del régimen de incentivo para grandes inversiones. El presidente de la petrolera, Horacio Marín, afirmó que en 2031 la empresa venderá más de 10 mil millones de dólares por año durante dos décadas.
9: Nosotros presentamos el RIGI de Argentina LNG por 51 mil millones de dólares. Eso es en sociedad con la italiana Eni y con la Emirati XRG, que es ADNOC, que es una empresa que produce 5 millones de barriles por día. ¿Qué significa eso? Que Argentina con este proyecto va a exportar a partir del 2031 alrededor de 10 mil millones de dólares por año durante 20 años.
8: Por Radio Nacional, el director de comunicaciones de la Cámara de Comercio de los Estados Unidos, Nicolás Herringhensen, resaltó el RIGI.
10: El embajador también lo dijo cuando casi abrió el evento, hay más de 100 mil millones de dólares comprometidos en el RIGI, la mitad de esos ya están aprobados y un poco hay como una alineación, ¿no?, entre recurso, previsibilidad y alineamiento estratégico, ¿no? Ese es el diferencial que ahora tiene Argentina. Cuando Argentina empieza a recuperar un poco de previsibilidad, que es algo que en las últimas décadas no tuvimos, bueno, hay oportunidades de inversión y el RIGI es un marco que le da previsibilidad a lo que los inversores privados quieran hacer en Argentina, en las diferentes industrias que son estratégicas actualmente para el desarrollo del país.
8: En este marco se inicia en Mendoza la perforación de uno de los proyectos de Vaca Muerta. El informe de Victoria Lupu desde la emisora de Radio Nacional en la capital provincial.
11: Cornejo en Hidrocarburos informó que Mendoza se encuentra próxima a iniciar la perforación de 5 pozos no convencionales en la lengua norte de Vaca Muerta, formación que la provincia comparte con Neuquén, 3 corresponden a YPF y 2 a la UTE Quintana TSB, con estudios y autorizaciones tramitados desde el gobierno provincial. El mandatario también aseguró que su administración continuará promoviendo la participación del sector privado para impulsar más la actividad petrolera en suelo mendocino y valoró la implementación del RIGI y la baja de la inflación.
8: Avanza la ampliación del acueducto de Albigasta. La obra, superior a los 100 mil millones de pesos, permitirá el acceso al agua potable y mejorará las condiciones de vida de más de 35 mil habitantes de Catamarca y Santiago del Estero. El jefe de gabinete, Diego Santilli, y el ministro de Economía, Luis Caputo, firman el acuerdo de ampliación con los gobernadores Raúl Jalil y Elías Suárez en Catamarca. Continúan cerrados los pasos internacionales de Mendoza. El informe de Rolando Brizuela desde la emisora de Radio Nacional en la capital de la provincia.
12: Los camiones que intentan cruzar hacia Chile por los pasos internacionales Los Libertadores y Pehuenche continúan en los playones de estacionamiento desde hace 30 días. Ricardo Cuartini, secretario de APROCAN, Asociación de Propietarios de Camiones de Mendoza, describe la situación de los transportistas varados en la Ruta 7.
13: No están parados a la vera de la ruta, sino que están en los distintos paradores que fueron autorizados para poder estacionar los camiones. Se les estuvo entregando una vianda todos los días, paso Pino Hachado está colapsado, también se van complicando los otros pasos.
8: También se encuentran cerrados los pasos internacionales de San Francisco en Catamarca, Pino Hachado en Neuquén y Huemules en Chubut. Lo mismo sucede con el paso de Jama. Amplía la información Alejandra Bejarano desde Radio Nacional Jujuy.
14: El paso internacional Jama permanece cerrado para todo tipo de vehículos debido a las condiciones meteorológicas adversas que afectan la zona cordillerana de Argentina y Chile. Se informó desde el Escuadrón 53 de Gendarmería Nacional que se registran vientos blancos, caída de nieve y congelamiento de la calzada sobre la ruta chilena 27. Estas condiciones impiden garantizar una circulación segura tanto en el tramo argentino como en el chileno. El cierre podría extenderse hasta el domingo 16 de agosto, aunque la fecha estará sujeta a la evolución de las condiciones meteorológicas.
8: El gobierno flexibilizó el acceso a los vouchers educativos. La medida suspende hasta fin de año la interrupción o cancelación del beneficio a las familias que estén en situación de morosidad en colegios privados con subvención estatal. La ayuda equivale a la mitad del valor del arancel de la jornada simple de cada institución educativa. Causa contra Martín Insaurralde, el informe de Lourdes Marchese.
15: La división Escopometría de la Policía Federal determinó que el vestidor donde se la ve a Jessica Sirio con fajos de dólares pertenece a la casa del barrio Fincas de San Vicente. La pericia realizada determinó que no coincide con el departamento de Sirio en Las Cañitas. Este informe fue incorporado por el fiscal Sergio Mola para requerir la indagatoria de los imputados, solicitud que deberá ser resuelta ahora por el nuevo juez de la causa, Tomás Rodríguez Ponte.
8: Juicio contra Piti Álvarez, el informe de Miriam Mariotto.
16: En el marco del juicio que se le sigue a Cristian Piti Álvarez por el homicidio agravado de Cristian Maximiliano Díaz, el abogado querellante Fernando Burlando dijo que los testimonios más importantes son los que se van a escuchar hasta el día de hoy, que no ve muchas posibilidades de que haya un cambio en la estrategia del juicio.
17: Creo que hay mucha prueba que ha colectado con mucha inteligencia la Fiscalía y que en definitiva lo más importante pasó hasta incluso hasta esta última jornada. Después ya queda, digamos, algo que tiene menos peso en cuanto al valor probatorio.
8: Peregrinación juvenil a pie a Luján. La tradicional caminata se desarrollará entre el 3 y 4 de octubre uniendo el santuario de San Cayetano en el barrio porteño de Liniers con la Basílica de Nuestra Señora de Luján. Como ocurre cada año, los participantes recorrerán cerca de 60 kilómetros, esta vez bajo el lema Madre en tu abrazo, nos reconocemos hermanos. El yaguareté volvió a los esteros de Liberá después de 70 años. La especie volvió a vivir en libertad en los estuarios de Corrientes. El proyecto de reintroducción comenzó con la liberación de 8 ejemplares en 2021 y ya se registraron más de 50 yaguaretés en la zona.
7: Internacionales.
8: En Colombia se elevó a 284 los fallecidos por el terremoto. En tanto, se registraron varios sismos de magnitudes superiores a los 3 grados en la escala de Richter, que tuvieron epicentro en los departamentos del Chocó y Antioquia. Amplía la información Cecilia Diwan.
18: Colombia eleva oficialmente a 284 los fallecidos y a 379 las personas desaparecidas por el terremoto de 7.4 que golpeó hace 4 días al país. Ante la magnitud de la tragedia, las autoridades activaron medidas extraordinarias para atender a las poblaciones damnificadas, habilitar albergues y coordinar las labores de búsqueda y asistencia humanitaria. Además, el gobierno de Abelardo de la Espriella anunció un plan de viviendas en 3 etapas para damnificados por el terremoto. La estrategia incluye subsidios de alquiler, diagnóstico técnico de viviendas, reconstrucción y renovación urbana en municipios afectados.
7: Deportes.
8: Comienza una nueva fecha del torneo de fútbol. El informe de Damián Zárate.
19: Hoy comienza la quinta fecha con un partido de la primera división del fútbol en la Argentina, 20:30, transmisión de Nacional. Racing recibirá a Banfield. Además tenemos 2 partidos en la primera nacional, la primera categoría de ascenso en la Argentina. A las 3 de la tarde, Acassuso Midland, 20:30, Atlético Rafaela con Defensores de Belgrano. Un partido en la cuarta fecha del campeonato femenino, 14:30, Racing recibiendo a Talleres de Córdoba. Y damos una vuelta por el polideportivo. Tenis, Master 1000 en Cincinnati, en Estados Unidos. Hoy compiten Seba Báez, Marco Trungeliti y Juan Macerúndolo.
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8: Alertas meteorológicas. La primera rige para la cordillera y precordillera de Mendoza y del sur de San Juan, donde se esperan nevadas persistentes con posible viento blanco. La segunda alcanza a la zona cordillerana y precordillerana de La Rioja y Catamarca, donde se prevén vientos del oeste con ráfagas que pueden superar los 120 kilómetros por hora. Y la última alcanza al norte de Misiones, donde se esperan tormentas aisladas fuertes con lluvias abundantes en cortos periodos. Estiman que Vaca Muerta producirá casi el doble de lo previsto en los primeros cálculos. Lo determina un estudio del Instituto Argentino del Petróleo y del Gas, realizado por la Secretaría de Energía. Establece que el yacimiento tiene 30.170 millones de barriles de petróleo técnicamente recuperables, lo que implica un aumento del 89% respecto de la última estimación. Ese estudio fue realizado en 2013 por la Administración de Información Energética de Estados Unidos y había calculado 16.220 millones de barriles. Las exportaciones de las pymes alcanzaron el mayor valor en 13 años. Exportaron más de 6.400 millones de dólares en los primeros 7 meses de 2026. El monto creció 26% frente al mismo periodo de 2025 y además la cantidad de empresas exportadoras aumentó 4 puntos interanual.
7: Policiales.
8: Avanza la investigación por el femicidio del barrio porteño de Villa Devoto. El informe de Andrea Valdivieso.
20: A la espera del resultado de la autopsia del cadáver de Romina Calvo para establecer la causal de muerte y la mecánica del ataque, la perfiladora criminal Constanza Lamarque analizó la carta manuscrita dejada por el agresor, Walter Verón. Pone en la mira de la justicia a la mediática numeróloga Verónica Assad, conocida como Piti.
21: No puede aceptar que no quiere estar más con él. Aparece entonces en su mente este tercer culpable que es Piti. Representa exculpación de él y la explicación de este agravio.
20: El examen técnico pericial recogió varios elementos de interés. Un pequeño altar con velas, fotos y cartas dirigidas a Piti y una Biblia que escondía una nota sobre la venta de una propiedad ubicada en Tablada, mencionada también en el manuscrito del presunto femicida.
8: Agenda parlamentaria. El informe de Amanda Alma desde el Congreso de la Nación.
22: La Comisión Bicameral de Seguimiento del Ministerio Público ya citó para el próximo 19 de agosto al defensor general Julián Lagenbin para hablar de la implementación del Código Procesal Penal y también del nuevo régimen penal juvenil que a partir de fines de este año deberá entrar en vigencia. Además, actualizarán varios proyectos que están en marcha en la Cámara de Diputados y de Senadores. La reunión de la bicameral será en la sede del anexo A de la Cámara de Diputados a partir de las 11 de la mañana y está presidida la comisión por el diputado nacional Sebastián Galmarini.
8: Aumenta la preocupación en los comercios de La Plata por los robos. El informe de Fernanda Germanier desde la capital bonaerense.
23: Una sucesión de robos violentos preocupa a los comerciantes de La Plata. Esta vez, delincuentes ingresaron a una farmacia de Gonet, amenazaron a las empleadas y huyeron con dinero. El hecho quedó registrado por las cámaras del local, pero los ladrones todavía no fueron identificados. Radio Nacional habló con el propietario de la farmacia.
24: Entró una persona haciendo una consulta por jeringas con otra persona en la puerta del lado afuera de la farmacia. Simplemente abrió la puerta y entraron. Amenazaron a las dos empleadas que estaban trabajando y robaron plata del registrador. Hubo un par de momentos de agresión. Siempre las amenazas es que tienen el arma guardada en el bolsillo. Y la verdad que los rondines policiales brillan por su ausencia. Es una manera de vivir muy anormal.
8: El gobierno extendió a las cárceles provinciales el bloqueo de los celulares. La medida que permite la inhabilitación de equipos, tarjetas SIM y líneas activadas dentro de los penales. Amplía la información Victoria Lupu desde Radio Nacional Mendoza.
25: La ampliación dispuesta por las autoridades nacionales tuvo su origen en una petición promovida por el gobierno de Mendoza a través de una presentación institucional girada al ENACOM. El Ministerio de Seguridad y Justicia advirtió sobre los riesgos vinculados a la utilización indebida de telefonía dentro de las unidades de detención. Las empresas de telefonía móvil deberán efectuar las adecuaciones e implementaciones requeridas para que los inhibidores y la inhabilitación remota operen de forma estricta y acotada al perímetro de los establecimientos.
8: San Luis realizará juicios abreviados. El informe de Gustavo González desde la emisora de Radio Nacional en la provincia.
26: La justicia de San Luis habilitó a los jueces de garantía a realizar juicios abreviados. El principal objetivo es agilizar los tiempos y dar respuesta más efectiva a las víctimas. Así lo explicó el fiscal de instrucción, Esteban Roche.
27: A partir de una resolución del Superior Tribunal en el caso y al brindarle competencia a los jueces de primera instancia para, en ciertas situaciones en las cuales la causa todavía no ha avanzado de efectuar un juicio abreviado en primera instancia, entendemos que favorece lo que es la celeridad de las causas. Con la defensa se puede llegar a algún acuerdo de directamente un procedimiento de juicio abreviado.
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0: Buenas tardes, ¿cómo les va? Bienvenidos a Pasión Nacional, aquí estamos comenzando nuestro programa habitual clásico de la 1 de la tarde por la M870, las 48 radios del país y el canal de YouTube de Radio Nacional. Vamos rumbo al comienzo de la quinta fecha del torneo de clausura 2030 en Avellaneda. Van a jugar Racing y Banfield. Ahí estaremos junto al querido Luca de Jesús y a los amigos de Fútbol Show Nacional. La transmisión que va a comenzar a las 20. Vamos a tener precisiones de Racing porque han pasado cosas en la mañana de hoy. Vamos a seguir hablando de la crisis de Independiente. Creo que lo peor que le ha pasado a Independiente en estas últimas horas fue haber perdido a un buen entrenador como Gustavo Quintero. Es un tipo serio, digo, más allá de esta situación que Jorge Godoy nos venía contando de esos idas y vueltas del entrenador con los dirigentes y esa relación aparentemente de no retorno con los futbolistas, nos da la impresión de que Gustavo Quinteros es el mejor técnico que podía tener Independiente en este momento. Arruebarrena prepara un mix para la visita de Boca al Estadio Ciudad de Vicente López para jugar frente a Platense. En River sigue estando en la mira Coudet para el gran partido del fin de semana que van a jugar River y Argentinos, y por supuesto lo que venimos hablando durante todas estas jornadas, ya desde el Mundial, la incómoda situación de Julián Álvarez en el Atlético de Madrid. Estamos en este viernes 14 de agosto, mi nombre es Nicolás Álvarez y hoy tenemos la grata presencia de Erika Sotomayor, nuestra locutora. Erika, bienvenida, qué gusto verte.
1: Muchas gracias, muy buenas tardes. 12 grados 3 décimas la actual temperatura, pero la sensación térmica es de 8 grados fresca está esta tarde y la humedad es del 84%, el cielo está cubierto. Si nuestros oyentes se quieren comunicar con nosotros, lo pueden hacer a través de nuestro WhatsApp, el 11-3870-7485, y también a través de nuestro canal de YouTube Radio Nacional AM870.
0: Muy bien, y no podemos soslayar en el comienzo del programa el gran clásico de La Plata que vamos a tener mañana en 1:55. Entre Estudiantes y Gimnasia. Lindo clásico. Bueno, Estudiantes además está compitiendo en la Copa Libertadores de América. Ya tenemos una comunicación, pero antes lo saludo al Negro Romero, una pieza fundamental de este programa que va hasta las 3 de la tarde allí en el centro del país.

0: tu permiso, no coincido para nada con que Quintero sería el mejor técnico que puede tener Independiente hoy por hoy, porque hizo todo mal en Independiente, hizo todo mal. Pero más allá de eso, hay que decir que la novedad, lo que hay que saber de último momento, es que hay contacto con un entrenador que no es argentino, que ya se reunieron en las horas de la mañana y que luego, hasta hace instantes nada más, estuvieron recorriendo las instalaciones de Villa Domínico. Ese entrenador es el brasileño nacionalizado uruguayo Jadson Viera. ¿Quién es Jadson Viera? Bueno, dirigió a Boston River en Uruguay, después tuvo un paso breve por Nacional de Montevideo, donde se fue después de dirigir apenas un puñado de partidos, 7 en total, y viene de la mano de un representante que trabaja constantemente con la gente de Independiente, con estos dirigentes de Independiente, que es Uriel Pérez. Dejaron, aparentemente, según lo que me cuentan, buenas impresiones. Los conocimientos que tiene el técnico uruguayo acerca de la realidad del presente de Independiente, del plantel de Independiente, y quedaron en una nueva charla, quizás esta tarde, después de que se junten los directivos. En realidad, ya los que mandan, los que firman, los que tienen la lapicera, que son Grendetti, Seoane y Montaña, ya estuvieron hablando con este entrenador. Lleva las de ganar, sí, pero no está cerrado ni mucho menos todavía. Insisto, el nombre es Jadson Viera, jugó en Lanús aquí en la Argentina, fue ayudante del cacique Medina en Vélez y en otros equipos. Es el que sale primero en esta carrera. Los otros nombres, ayer decíamos Rubén Darío Insúa, quedó un tanto más atrás, de Felipe, los dos quedaron un paso más atrás.
1: De Felipe, Jorge, ¿de Felipe ya dirigió Independiente?
2: ¿Lo ascendió?
0: Claro, sí. De Felipe fue el técnico del ascenso de Independiente. Y no, esto es muy personal, no me parecería justo darle ahora, en este momento, este fierro caliente a un tipo que es querido por la mayoría del pueblo de Independiente, justamente por ese antecedente, como Omar De Felipe, por estos 3 meses y después a ver qué pasa con las elecciones y con lo que se venga después de fin de año para Independiente desde la dirigencia. Otro nombre que acercó Pablo Caballero, ¿se acuerdan ustedes?
1: Sí, claro.
0: El arquero de Vélez.
1: Viste, nadie habla de él. Lo que yo dije de Quintero, se hizo una aclaración en el comienzo. Por supuesto que respeto tu postura, no es necesario que todos coincidan con mi punto de vista. A propósito, dije que Quintero era el mejor técnico que podía tener Independiente a pesar de los cortos circuitos con los dirigentes y de la relación no muy buena con los futbolistas. Pero queda claro que lo echan por lo que dijo postpartido, no por la derrota en sí, por la campaña. Eso también queda claro.
0: No, lo echan porque hizo todo mal, Nicolás. Hizo todo mal Quinteros el Independiente. No, más allá de la falta de refuerzos, eso está claro. Y también que la gota que rebalsó el vaso fue que conferencia tras conferencia venía diciendo que no le traían los
1: refuerzos. Claro, lo que vos contabas, ¿eh? Ese ida y vuelta con los dirigentes, que evidentemente no le gustó a Grindetti,
2: no,
1: ni tampoco al grupo Champagne.
2: Lo que te dice Godoy no solamente es lo que declara, sino que no tiene resultados respaldatorios.
1: No, por
2: porque
1: supuesto.
2: Si hubiese ganado 20 partidos de 28, los dirigentes se morfan que
1: pero,
2: le diga lo
1: pero
2: que
1: ¿qué
2: diga?
1: Dije el otro día que Independiente, con la derrota del otro día, bueno, no, claro, el Atlético Tucumán en el campeonato, no se termina de acomodar,
3: pero
1: nunca.
3: Muchachos, pasamos de Gustavo Quinteros a Jadson Viera.
1: Bueno, a eso quería llegar.
3: El último antecedente de Jadson Viera es 12 partidos dirigiendo Nacional de Uruguay.
1: A mí me sorprende, Jorge, que no lo hayan convencido a Rubén Darío Insúa, que me parece que todo el planeta Independiente iba a estar a favor de la llegada del gallego.
2: Pero Jorge, no te dicen que no lo convencieron. Te dicen que tuvieron una reunión con este entrenador y que los convence más que Insúa.
1: Está bien.
0: Por ahora
1: le va Independiente, ¿no?
0: Por ahora tuvieron esta charla con este entrenador que viene de la mano de un representante que trabaja mucho con la gente de Independiente y con la gente
1: claro,
0: de Pachuca.
1: Ahí está todo dicho. Claro.
0: Es que es Uriel Pérez. Falta que hablen, si es que lo van a hacer, porque la idea inicial era hablar con Insúa, la idea inicial era hablar también con Omar De Felipe. Yo te decía que apareció de vuelta en el mundo Independiente alguien que fue en su momento, el manager de Independiente, Pablo Caballero, otro que hizo todo mal en Independiente y se fue con más pena que gloria. Apareció de vuelta y acercó el nombre

0: de Ricardo Gareca, que tendría ganas también de agarrar en este momento.
1: Un buen candidato sería Jorge Gareca.
0: ¿Cómo?
1: Que sería un buen candidato, sí. Gareca. Yo pienso, ponele que arreglen con Chatson Viera. A propósito de esta charla que vos estás contando, pierde 4 partidos y lo van a echar. Sabés que termina
2: 2,
1: así.
2: 2, te digo. 4.
1: Bueno, yo le doy 4.
0: Gareca, preguntarle a la gente de Vélez cómo es un ídolo en Vélez, pero ganó medio partido en la última etapa que estuvo en Vélez. Se fue a la selección de Chile, fracasó exitosamente en la selección de Chile. Y después no consiguió más trabajo.
2: Está bien, pero bueno, pero
3: tiene otro perfil.
2: El Independiente fue campeón con aquel equipo de Brindisi en el 94.
3: Otras espaldas, ¿no?
2: Y tiene un recorrido más allá de los fallidos últimos procesos.
0: Ya dirigió a Independiente cuando nacía su carrera como entrenador. No le ha ido tampoco bien en su momento a Richard Gareca en Independiente. Sí, claramente tiene otro palmarés que Chatson Viera, esto está claro. Lo mismo que los otros entrenadores de los que estamos hablando. Pero esto es a esta hora, lo que está pasando. Y volviendo para terminar con el tema de Quinteros, no solamente fueron las últimas declaraciones y los últimos resultados, sino que no solamente no potenció a ninguno de los jugadores que tenía Independiente, jugadores vendibles como Lomónaco o como Rey, sino que los hizo retroceder
2: los
0: en su carrera.
2: A lo Mónaco lo desmejoró. Sí, valía 25
3: pero,
2: palos gringas.
3: Pero se desmejoró solo lo Mónaco.
1: Sí, pero lo Mónaco es muy responsable también.
3: Se quiere ir a cerrar.
1: Jorge, no vamos a contar detalles porque tenemos buen gusto, pero lo Mónaco es muy responsable del mal momento personal y lo sabes.
0: Lo Mónaco, yo tampoco coincido con eso de que se quiere ir hace rato, porque si no ya se hubiese ido cuando tuvo un montón de posibilidades para irse.
1: Sí,
0: lo Mónaco está, de hecho...
3: Sí, a México no quiso ir.
0: Bueno, por eso, no se quiere ir ni a México ni a España con las ofertas que ha tenido, no arregló para irse, prefirió quedarse en Independiente. Ahora, que por otras cuestiones haya bajado su rendimiento, eso también es inexorable, que es así, no se puede soslayar. Lo Mónaco ha bajado rotundamente su rendimiento de los 15 millones de dólares que querían por su pase, ahora están rogando que les paguen 6 y no se llega a esa cifra. Rey, bueno, también bajó muchísimo su nivel. No subió a ninguno de los chicos de la reserva a la primera división. Los cambios que hizo los hizo todos mal. Y evidentemente, después de la magra campaña en el campeonato anterior, donde quedó en la primera ronda de los playoffs eliminado con Rosario Central, queda fuera de la Copa Argentina, perdió hasta con San Martín de San Juan, Independiente de Quinteros. Es decir, no sé si es el mejor técnico que podía tener, que es un técnico con experiencia, un técnico respetable.
1: No, está bien, yo atiendo a todo lo que vos decís y ya lo quiero, esperá, ya lo quiero hacer partícipe al negro en Córdoba, pero si lo van a sacar a Quinteros para poner a Viera, yo me hubiera quedado con Quinteros. No sé, negro, ¿qué te parece ahí en Córdoba?
4: Totalmente de acuerdo. A ver, Gustavo Quinteros, mañana o pasado, la semana que viene, va a conseguir trabajo. Tiene buen currículo, tiene logros como para mostrar. Es decir, también hemos hablado en estos días de Pipo Borosito, en San Lorenzo, que está en conflicto, bueno, que no gana, en fin. Pero digo, a ver, yo nunca estuve, pero me gustaría estar alguna vez para escuchar qué habla la comisión directiva, el presidente del club, la comisión de fútbol, con el entrenador que están contratando. ¿Qué le dirá? ¿Qué chamullo le hará? A ver, o al técnico que está por llegar, por asumir, es decir, mentime que me gusta. Es decir, a ver, Gustavo Quinteros pedía refuerzo, tráeme este no lo quiero. A ver, Gustavo Quinteros, ¿no lees los diarios? ¿No te metes un ratito a escuchar las noticias, los programas? Que Independiente tiene el jugador que quiere ir, que está con inhibición, que tiene juicio, que le debe acá a Santo una vela. Y si le vas a creer a dirigir, salvo que diga, bueno, me están pagando un buen sueldo, me le rebusco 6 meses, un año, y después me tomo el palo. Porque eso, antes, ¿qué técnico no quería dirigir Independiente?
0: Negro, yo te pregunto una cosa. ¿No será también que Quinteros no quería tantos refuerzos que le ofrecieron porque, viste, que salen algunos a decir, están enojados los dirigentes independientes porque le destapó los negociados? Ahora, ¿de quién son los jugadores que quería Quinteros? Lo pregunto.
1: Qué buena pregunta que haces. Está muy bien. Bueno, es para averiguar.
3: Quinteros hizo echar. Quinteros no quería estar más en Independiente, porque no había...
1: Quinteros provocó a los dirigentes, claro, especialmente a Grindetti, post-derrota con Atlético.
3: Se dio cuenta que esto no iba a ningún lado.
0: Bueno, yo te digo que si a Quinteros le traían los jugadores que él quería, iba a seguir. Ahora, lo que estoy preguntando es otra cosa. ¿De quién son los jugadores que Quinteros quería?
1: Bueno, ahí es un tema para averiguar, o varios temas, porque... Eran varios los jugadores que Quinteros quería. Está bien el disparador que tirás, está muy bien.
2: No, pero si Jorge sabe, ¿de quiénes son los jugadores que Quinteros quería?
0: No, yo lo
1: tengo. No, él no sabe. Él está haciendo la pregunta.
0: Así como pregunto, ¿por qué todos los jugadores que, entre comillas, le ofrecen a Independiente son o de México o de Huracán? Porque viste que todos los jugadores que quieren Independiente son o de Huracán.
1: Claro, vienen de México, de Parque Patricio, es verdad.
0: Bueno, entonces... ¿por qué a Quinteros no le cerró ninguno de los nombres que le ofrecieron a Independiente? Y entonces pregunto, ¿por qué, así como son todos de Huracán o de México los jugadores que le ofrecen a Seoane, de quién son los jugadores que pretendía en el mercado de pases?
1: Bueno, por eso, pregunto, por, ¿no?, todo lo que vos contaste en el último tiempo, ¿de verdad quieren lo mejor para Independiente, lo mejor para los socios? Y la verdad que la respuesta es que no. Jorge, la seguimos, salvo que quieras aportar algo más.
0: Sí, cerrar con esto, Nico. Los técnicos que ha traído esta dirigencia, y lo empalmo con lo que decía el otro día Javier, y que compartíamos, ¿no?, obviamente, respecto a que todos los técnicos que se van, también lo dijo el Negro recién, se va a ir Quinteros de Independiente y va a salir campeón en el próximo equipo que agarre, eso es clavado. Uno de los nombres que que omitimos el otro día, de la seguidilla de los que contrató, sí, esta dirigencia, es el del ruso Zielinski, porque fueron Stilitano primero... Después vino Zielinski, después vino Tevez, después vino Bakary y ahora Quinteros.
1: Sí, demasiado, ¿no?
0: En menos de 4 años de esta dirigencia, que es de lo peor que ha mostrado la dirigencia de Independiente. Y otro técnico que se fue y que salió campeón también, porque vos fijate que Zielinski se fue de Independiente, fue a Belgrano y también salió campeón.
1: Claro. Es decir que Negro, el próximo equipo que agarre Quintero, como dice Jorge, va a ser campeón. Sí, Negro.
4: No, me llama la atención porque Jorge dice, bueno, ¿de cuál eran los jugadores que quería y de dónde? Que decía Quinteros. A ver, está mencionando Jorge a Uriel Pérez, el 9. Acá estuvo jugando en Belgrano, representante de jugadores. Es decir, en su momento el jugador más destacado era Enzo Fernández. Y después terminaron peleados, pero Mancuello y algún otro jugador más que por ahí se me escapa. Digo, es como sentarlo a Bragarnik, que sea ayudante de campo de un técnico.
1: Claro, más o menos lo mismo. Bueno, Jorge.
0: Sí. Bueno, muchachos, seguimos. Si hay novedades antes de las 3, la seguimos, si les parece. Pero
1: dale.
0: A esta hora el título es este, que hay un técnico que ya se reunió con los dirigentes, no está cerrado ni mucho menos, estuvo caminando, mostrándole las instalaciones el presidente con este entrenador, con Jackson Viera, y es la posible llegada por estas horas para Independiente.
1: Muy bien, el dato periodístico importante con Jorge Godoy. Jorge, muchas gracias.
0: Hasta luego.
1: Jorge Godoy.
3: Mucha repercusión de la nota con Bertoni ayer.
1: Sí, le agradecemos a la gente de Doble Amarilla que levantó la nota que hicimos con Daniel Bertoni aquí en Nacional.
3: Pero no le falta razón. Mirá, ahora le traen a Jackson Viera.
1: Claro.
3: Yo creo que los hinchas Independientes...
1: No, a ver, Jorge esgrimió los argumentos. Para él no es el mejor técnico que puede tener Quintero. Y él conoce más de Independiente que yo, ponele que tenga razón. Pero digo, cuando comparás a Quintero con el currículum que tiene con Jackson Viera, Santiago...
2: Ojo, no todos van a ser Scaloni, pero ojo que ya nos comimos la curva varias veces. Con
3: sí,
2: Scaloni,
3: claro.
2: Con Sabella cuando fue estudiante... Tienen que comenzar algunos entrenadores, más allá de los antecedentes que dice Javier.
3: Sí, yo escuchando a Jorge, el contexto político que está viviendo Independiente, teniendo en cuenta también el calendario y lo que viene cronológicamente
2: 3 meses
3: para el rojo, me parece que como en ningún otro caso, todo indicaba que por lo menos el sentido común te llevaba a pensar en Carlos Mateu y Eduardo Tuzio, que son los técnicos de la reserva. Y no jugarse a una
1: contratación. Además los tienen a mano, ¿no? Tienen
3: claro,
1: cerca.
3: Por supuesto, lo tienen trabajando
5: con
3: en el club.
5: Tocali, que siempre las porta.
3: O Tocali, y conocen a los pibes que ellos lo formaron, que ellos lo promovieron a primera.
2: Lo mismo
3: a mí
2: pasó,
3: me parece que como decisión deportiva, en el plan de una institución como Independiente, viniéndose las elecciones, la lógica te marcaba eso.
1: Bueno, pero en Independiente no hay lógica, pero ahí está el tema.
2: Tenemos el mismo antecedente. Recuerdo sentado acá Zarratea, que decía que... como era el presidente anterior de San Lorenzo, que le quedaban 45...
3: Moretti.
5: No, el otro. El que lo sucedió.
2: Y lo fueron a buscar a Gustavo Álvarez.
6: Claro.
2: Y Gustavo Álvarez después se fue.
6: Sí.
2: O sea, cuando a vos te quedan pocos meses de gestión, por lo menos consensuá con los que vienen. ¿Cómo hoy un dirigente independiente que le quedan 3 meses de gestión va a elegir un técnico como mínimo por un año?
1: Bueno, lo estamos marcando antes, como dijimos ayer, que llamaron, como contó Jorge, llamaron desde Avellaneda al AFA, no nos den las 5.000 populares para el partido el lunes. Por eso digo, ¿de verdad defienden los intereses de los socios y del club?
5: En el almanaque de visitas de Barras a los planteles, ¿cuánto le toca? A la Independiente, ¿cuándo le toca? Hoy le tocó a Racing, ayer a San Lorenzo.
3: No, Racing ayer fue también.
5: Ah, Racing ayer también.
1: Bien, tenemos la pausa que pone en el aire la señorita Natalia Liubarov.
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5: 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Cuenta con interesantes barrios como el tradicional Pichincha, excelentes museos, una rica vida cultural y muchos lugares de diversión nocturna. Además, en los días de calor, ofrece bellísimas playas de río como la Florida y la Rambla Cataluña. 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
8: Muy bien, volvemos a Pasión Nacional. Lo saludamos a Fabián Codevila con la última información de Racing, que juega hoy en la apertura de la fecha 5. Pomelito.
9: Hola, Nico, ¿cómo te va? Un abrazo grande para vos, para los compañeros y los oyentes. Y tenemos que arrancar hablando de una semana difícil, ¿no? De días en Racing álgidos, y que hoy fue la frutilla del postre, ¿no? Con la visita de estos inadaptados, por más que quieran disfrazar lo que fueron a apoyar, que fueron... Yo tengo muchos años en esto, muchachos.
8: No, por supuesto, van a apoyar a la cancha, ahí es donde tienen que apoyar.
9: No, viste, porque dice, no, fueron buenos términos. La barra cuando va es para mostrarse, si quiere, entre comillas, molesta por el funcionamiento o te van a mangar.
8: Eso sí, una de dos,
9: que
8: es
9: se
8: verdad.
9: Inventó el fútbol. Entonces, me parece desafortunada lo que pasó hoy mínimamente, ayer en realidad, hoy concentraron los jugadores. Con la visita a la barra, fueron a hablar, muchachos, vamos a apoyar porque hay chicos jóvenes en el plantel, entonces queremos darles toda nuestra fuerza. Qué bueno, menos mal que fue la barra, ¿no?
8: Menos mal, ¿no?
10: ¿No le pidieron que haga una lista como hicieron los muchachos de la Butelera?
8: No, porque los de la Butelera hacen periodismo.
9: Esto viste, es volver a los 70, es una cosa realmente...
8: Y bueno, pero viste que se romantiza para cierta gente los 70 y los 80.
9: Voy a decirlo para que se entienda. ¿Sabés lo que me rompe las pelotas a mí, Nicolás? Que nosotros los periodistas que vamos a trabajar tenemos 70 vallas para llegar a los jugadores. Ni siquiera podés ingresar al club. Y estos tipos llegan a los jugadores, les hablan, los aprietan.
10: Pero alguien le abre las puertas.
8: Bueno, claro.
9: Por eso mismo te digo, Javi, ¿viste? Nosotros vamos a trabajar y te ponen 70.000 trabas.
8: Y esto pasa en todos los gobiernos de Racing, de Independiente,
9: de
8: Boca y de River.
9: De
8: claro.
9: De
8: y de San Lorenzo también.
9: Vas a San Lorenzo y pasa, Independiente la barra maneja el club, y vas a Boca y sabés que para vos no tenés entrada ni credencial, pero si...
8: Ahora te digo, con esto que estás contando, ¿qué clima vamos a tener hoy en Avellaneda?
10: Sí, te voy a decir algo, hay clubes donde a veces piden que pase eso y no pasa, claro. Como en River.
8: Bueno, ¿Quién pide?
7: Pero ¿cómo piden?
8: ¿Cómo? ¿Quién pide?
10: Sí, algunos dicen, che, ¿por qué no va a la barra a visitarla? No, muchacho, no,
9: eso es romantizar lo que dijo Nicolás. Eso es romantizar,
8: claro,
9: a tipos que son asesinos, criminales, ladrones, corruptos.
10: ¿Y pero cómo entran a la cancha entonces?
8: Y bueno, porque tienen la libertad para hacerlo.
9: ¿Sabés la diferencia con las barras anteriores? Con las de los años 70 y 80, a mí me tocó convivir mucho tiempo como hincha, iba a la barra, decía, mira qué lindo. Y los
8: a la Guardia Imperial, ¿no?
9: Los conocías a todos, ¿no? Era que ellos iban para alentar por el micro y algunos mangos. Hoy los ves llegar en 4x4, auto 0 kilómetros, llevan las banderas en camionetas importadas. Muchachos, había un capo de la barra Racing que conozco muy bien. Tenía lavadero de auto, polirrubro, departamento
8: de
9: alquiler.
8: Sí, de todo.
9: Entonces eso es lo que...
8: Sí, tremendo. Vos sabés que me quedé...
9: Para estos muchachos,
8: me
9: ¿no?
8: quedé perplejo. ¿Tres fechas a Maravilla Martínez?
9: Bueno, uno dudaba de que pudiera suceder porque evidentemente no había sido reincidente, porque la reincidencia en el fútbol se da en el mismo mes, la misma expulsión, pero acá el antecedente le jugó en contra. No es la primera vez que por codazo a Maravilla lo expulsan. Tiene 3 o 4 expulsiones por codazos arteros. Y entonces privó eso en la consideración del comité ejecutivo para darle 3 fechas, ¿no? Pero bueno.
10: Después recurre y le bajan una.
9: Por ahí, pero no creo.
8: No creo en esta ocasión.
10: Sí, sí, sí. Sí, pasa con todos los jugadores.
7: Bueno, no juega hoy Pomelo y no juega contra Boca, ¿no?
9: Claro. Y Banfield, Boca, Independiente Rivadavia, Mendoza.
8: Buen detalle el que marca Santiago.
9: En el medio, el 19, está la Copa Argentina, juega con Belgrano de Córdoba, en San Luis, ¿no? Ahí entonces Racing tiene la presentación de hoy, Copa Argentina en el medio con Belgrano, Boca Junior e Independiente Rivadavia Mendoza, los próximos partidos. Quiero decir que los que estuvieron hablando con estos delincuentes... fueron Martirena, Marcos Rojo y Cambeses en representación del plantel. Racing que...
10: Marcos Rojo es un especialista en charlar con los muchachos, ¿no?
9: ¿Cómo? Perdón.
10: Digo que Marcos Rojo es un especialista en charlar con los muchachos.
9: Sí, claro. Y viene de sectores complicados, ¿no? Como fue Estudiante de La Plata, Boca Juniors, donde también no son nada, ningunos nenes de pecho. Quiero decir que ayer se confirmó lo de Lodico, que firmó su contrato, que se hizo un video presentación realmente muy emotivo, con toda la familia, mostrando su casa, que es toda celeste y blanca, con el escudo de Racing, el padre besándole el pecho en el momento en que él se puso la camiseta. Y quiero decirles esto también, que no se conoció porque no se puede hacer oficial, pero Pérez también firmó el contrato. Lo que pasa es que como falta un papel para el TCM, el famoso transfer,
8: claro,
9: entonces no puede mostrar el video de él firmando todo, porque todavía no es legalmente... Se espera que los papeles lleguen antes de las 5 de la tarde. Si esto sucede, inmediatamente se cuela en la consideración y se mete en los concentrados y en el plantel de esta noche. Hablo de Leonel Pérez, el volante ex Huracán que viene de jugar en Gremio. Atención con Adonis Fría, que es el central que han elegido.
8: Sí.
9: Y en un mensaje al secretario técnico del club, o manager, o director deportivo... Estoy hablando del Chino Saja,
8: sí.
9: Me puso, es un jugador que nos interesa, y me pone una carita, un emoji guiñando el ojo.
8: Bueno,
9: eso
8: da lo que...
9: me habilita a pensar que están encaminados para la llegada del central que hoy no es tenido en cuenta en Santos y que ayer fue suplente.
8: Tengo el informativo.
9: Volvemos. Y que lo conoce Voivoda del Defensa y Justicia, nos come el informativo.
8: Dale.
9: Nicolás,
8: vuelvo contigo enseguida.
9: La si querés te espero.
8: Sí, espérame, voy con el informativo y vuelvo con Pomelo. Dale.
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12: 1:30 de la tarde en la República Argentina. El gobierno estudia alternativas para ampliar el crédito hipotecario. Lo afirmó el secretario de Finanzas, quien explicó que el Poder Ejecutivo evalúa usar el Fondo de Garantía de Sustentabilidad del ANSES para impulsar esos préstamos a tasas más bajas. Federico Furias explicó que el plan consiste en que el organismo estatal licite plazos fijos entre los bancos para que estos dispongan de liquidez suficiente y así poder otorgar las hipotecas. Ratifican la condena contra un docente condenado por abuso. El informe de Lourdes Marchese.
13: La Corte Suprema de Justicia de la Nación dejó firme la condena a 24 años y 6 meses de prisión a un profesor de fútbol que abusó a niños que entrenaba en una cancha del barrio 31 en la ciudad de Buenos Aires. Fue al declarar inadmisible el recurso de Nelson Medina, denunciado en 2018 y condenado en 2021 por abuso sexual simple agravado en grado de tentativa en concurso, con abuso sexual con acceso carnal agravado por ser encargado de la educación reiterado al menos en 3 oportunidades en concurso con corrupción de menores agravado.
12: Inconvenientes para circular por Caballito por trabajos de AISA. Es en las avenidas Pedro Goyena y José María Moreno. La empresa informó que se trata de un corte programado por el cambio de una válvula en el barrio porteño y hay agua acumulada en la vía pública. En la ciudad de Buenos Aires, temperatura 12 grados 7 décimas, humedad 83%, cielo cubierto.
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8: Muy bien, cierro la información de Racing con Fabián Codevila. Pomelito, vamos.
9: Nos quedábamos en que una guiñada de ojo por parte de Saja cuando le pregunté por Adonis Frías. Boivoda lo conoce mucho de cuando lo dirigió en Defensa y Justicia. Lo pidió para Santos de Brasil. El jugador ayer fue suplente. Vaya casualidad, Racing está negociando para traerlo. Y no se descartan dos centrales, ¿eh? Ayer hablé con Saja también sobre Bruno Zapelli y me dijo, lo teníamos en los planes hace 20 días, Paranaense se sentó a negociar, pero inmediatamente nos cerraron las puertas, hubo arrepentimiento por parte del equipo brasileño, difícilmente se pueda reflotar esa operación. El equipo para hoy, Nicolás, 20:30 en Avellaneda, partido que te tendrá como comentarista con este clima espectacular que te va a estar esperando en Avellaneda, a vos que te gusta tanto ir a la cancha de Racing.
8: No sabés lo que me gusta ir a Racing. Qué
7: bien. Y no está sucio encima.
10: No, aparte el ambiente va a estar hermoso.
9: Aparte le gusta, a Nicolás siempre le decía lo mejor a Racing.
7: Sí, claro.
9: Desde siempre. El arco Cambese. Canavo. El central, este chico que va... Le digo, atención con este chico y obsérvenlo bien, porque es la gran promesa de Racing. E insisto, no sé por qué se apresuran a ir a buscar cuando en realidad habría que darle la posibilidad a Mateo Martínez de seguir. 19 años tiene y va a ser su debut oficial en la primera de Racing. Canavo, Mateo Martínez, Marco Rojo y Nacho Rodríguez. En el medio, Tello, Craneviter, Ortegoza y Matko Miljevic. Y adelante, Lautaro Díaz, el hijo del ropero.
7: El roperito. Anda, viene el ropero.
9: El roperito. Y aquí...
7: El roperito o el perchero, le dicen algunos. Porque se dijo el ropero.
9: Sí, pero yo me gusta más el roperito. ¿Eh? Sobre todo por el recuerdo que me trae su padre.
7: Sí.
9: Y aquí, lo he dicho ayer, y que pueda hacer que el sol salga un ratito, es que hay dudas sobre el final de esta jornada, quién pueda llegar a ser, quién acompañe a Lautaro. Ustedes saben de mi profundo amor y reconocimiento por Konechny.
7: Por Tomás, sí, sos el fan de Tomás.
9: Exactamente, me toca ver los partidos al lado de su familia y tengo que contenerme porque Iván y Luca me dicen, no hables que al lado está la mamá, no hables que al lado tuyo está la hermana.
7: Qué difícil contener a un cítrico en Avellaneda.
8: Bueno.
9: quiero decirles que Konechny o Elías Torres es la duda. Yo creo que Konechny juega con unos puntitos más en la consideración, pero no hay que descartar al ex 9 y al Docivi, por el que Racing pagó 3 millones, estuvo 9 meses afuera, 9 meses por la rotura del ligamento, que ya está a la par de sus compañeros y que todavía no tuvo la chance. Cuando ayer pregunté por qué no se la dan, me dicen, vos tenés que entender, y si no, hablarlo con Diego Milito, la rotura del ligamento... trae desconfianza. Le digo, pero si está a la par, póngalo. Y si se rompe, se rompe, pero denle la posibilidad. Tres palos lo pagaron, hermano. Claro. Póngalo, lo trajeron como alternativa de Maravilla. Maravilla no juega, pónganle a Elías Torres. Si con Engi se pone los botines al revés. Bien, veremos qué pasa, entonces. Así están dadas las cosas para esta noche, Nicolás. Vaya con bufanda, vaya con tricota, vaya con gorro, porque va a estar fría la noche en Avellaneda.
8: Dale, te mandamos un gran abrazo. Muchas gracias.
9: Abrazo.
8: Fabián Codevila. Vamos a saludar a Sergio Dopazo. Volvemos al programa. Vamos a saludar a Sergio Dopazo, exfutbolista de Gimnasia. Damián, se nos viene un clásico extraordinario.
17: Se nos viene un clásico. Un abrazo enorme al hombre nacido en Chacabuco. ¿Estás ahí, cabezón querido? ¿Cómo andás? Damián Zárate, acá en Nacional. ¿Cómo andás?
18: ¿Qué tal, Damián? ¿Cómo andan? Qué alegría escucharlo. La verdad que me pone contento cuando me llaman, porque las charlas de ustedes son buenísimas. Así que, bueno, mandar un abrazo a todos los que están ahí en la radio.
8: ¿Vos sabés, Sergio, que Gimnasia en algún momento tiene que volver a ganar el clásico? ¿Será mañana?
18: Y yo creo que es el momento justo, ¿viste? Sí. Pero, ¿qué pasa? Estudiante no viene bien y con eso no quita nada, que es un partido muy muy decisivo, muy importante. A nosotros nos pasó allá por el año 92-93, veníamos de perder 3 partidos seguidos y si perdíamos el clásico seguramente iba a haber un fusible, que era Gregorio Pérez en ese momento. Y no va que les ganamos con un gol de Perdomo, de tiro libre, en
17: la cancha
18: de terremoto. Y a partir de ahí nosotros nos perdimos más. O sea, son partidos muy especiales. Acá no hay un favorito, porque si Gimnasia viene bien, Gimnasia del Pata Pereira, que me pone muy contento. La verdad que fui muy feliz que el Pata le haya dado la oportunidad. Y ver un Estudiante que está jugando Copa Libertadores, que tiene menos descanso. Pero bueno, son clásicos, esto hay que jugarlo. Se juega con otra intensidad. Hay muchas cosas en juego. La hinchada, el periodismo, la gente, la presión de los dirigentes, es un clásico distinto. Yo digo que los clásicos son Rosario Central y Ñul, porque convivís en la ciudad. Estudiante Gimnasia, vos convivís. Unión Colón, convivís. Viste, vos decís el Boca River. Sí, el Boca River de todo el país, pero vos tenés que estar todos los días conviviendo con el tipo que vive al lado de tu casa, que es hincha de Estudiante o que vive en el departamento. La cargada, no es fácil, ¿viste?
8: Está bien, pero hay una particularidad. Yo entiendo que defiendas a Gimnasia por el amor y todo eso, pero hay un favorito que es Estudiante, que gana casi siempre.
18: Sí, sí, obviamente, sí, sí, pero los clásicos hay que jugarlos, ¿viste?
8: Hoy por eso hoy, seguro.
18: Yo en la época del 90 perdí un solo clásico, cuando yo jugué. ¿Viste? Son rachas, ¿viste? El momento que... Bueno, Andújar un día lo dijo. Andújar creo que dijo un día que había ganado no sé cuántos... ¿Cuántos clásicos?
17: Perdí uno solo. El clásico que dirigió Chirola Romero, que gana Gimnasia después de muchos años con los goles de Tarragona y de Alan Velasco, que hoy está... De Alan Lescano,
18: claro,
17: que hoy está en Argentinos.
18: Bueno, entonces, viste, son clásicos. El último que fui, que yo lo fui a ver con Guillermo, el último clásico que jugaron en el Bosque, estaba Sanirato de técnico, viste, y un partido que era para ganarlo, pero bueno, no tuve esa intención de ir a buscarlo, ¿viste? De decir, bueno, esta es la posibilidad de ganar, y terminó un 0-0, está chato el partido, ¿viste? Los clásicos son partidos medio especiales, que nadie quiere arriesgar, nadie quiere, ¿viste?, equivocarse por el temor de que digan, ¿viste?, después en la semana se equivocó 2 pasos, que dio el pase para atrás y hicieron el gol, ¿viste? Los jugadores juegan tenso, no quieren perder. Pero bueno, estamos en un momento Gimnasia justo, que la posibilidad. El cacique tiene que pegar un salto también, porque viene complicado con el tema de la Libertadores, que le empatan en el último minuto. No es fácil estar ahí siendo técnico para poder ganar un clásico, ¿no?
8: Bien, estamos hablando en Nacional con Sergio Dopazo, exfutbolista de Gimnasia. Ya participa de la charla nuestro amigo José Luis Romero desde Córdoba, Negro.
19: Abrazo, y quiero que sepa, con todo el respeto a los hinchas de Estudiantes, que aquí en Córdoba la gran mayoría siempre hincha por Gimnasia, siempre. No sé si por ahí nos dejamos llevar por los números, por la estadística, pero aquí en Córdoba, si hay que tomar partido por uno o por otro, es seguramente por Gimnasia. Y por otro lado, digo, uno cierra los ojos y dice, a ver, ha tenido grandes equipos, Gimnasia, pero uno dice, cierra los ojos y dice, a ver, ¿cuál recordás? Y Sanguinetti, Darío Ortiz, obviamente Dopazo, el Chaucha Bianco, los mellizos Barros Esqueloto, y hay otros tantos más, y todos en su gran mayoría han sido técnicos, Sergio.
18: Sí, sí, esa camada, la verdad que esa camada, bueno, el Pata también jugó con nosotros, el Pata también participó con nosotros. Esa generación de los 90 ha quedado marcado por la presencia de Gregorio Pérez, de Luis Garisto, de Grigol. Han tenido una escuela muy linda de técnicos muy capaces y han copiado mucho los chicos. La verdad que uno en jugar en los 90, en esa época, con esta clase de gente, de jugadores que hoy son técnicos exitosos. Bueno, Guillermo ni hablar, el Chaucho le ha ido bien, ha ascendido muchos equipos de la B Nacional a Primera División. Bueno, está dirigiendo Chilo Lara Romero, le toca al Indio Ortiz, le ha tocado a Pablo Morano, a Hernán Cristante, a Leo Nossi, que ha sido ayudante de campo de Ramón Díaz, el Moncho Fernández, ayudante de campo de Gustavo Costa. Esa generación de los 90, que yo siempre digo que a veces no es muy reconocida por lo que ha hecho en el club, que lo ha llevado a jugar Copas Internacionales, que ha salido campeón del torneo centenario, la verdad que a mí me pone muy contento, y yo tengo un contacto con todos, lo hablamos, lo charlamos, pero bueno, esperemos que el domingo sea un partido lindo, el sábado, perdón, sea un partido lindo para mirar, y estaremos sentados mirándolo con la familia y haciendo fuerza por el Lobo, que uno lo ha formado como persona, me ha formado como jugador, que eso es lo más importante. Y bueno, tenemos a Anacleto, que tengo muy buena relación con el presidente, echarlo muy seguido, así que bueno, esperemos que nos vaya bien y que no haya incidentes, no pase nada más allá, que está la gente solamente de Estudiantes, pero esperemos que después, en los festejos, si hay un ganador, no pase nada, que eso es lo más importante.
20: Sergio, Agustín te saluda. Bueno, recién lo mencionabas, ¿no?, el campeonato. Acá lo tuvimos sentado en esta mesa que estamos acá durante muchos años, al Mariscal, a Roberto Perfumo. ¿Cómo era como entrenador, Roberto?
18: No, Roberto era un fenómeno. Esos tipos que tenían vestuario, tenían calle, sabía hablarte, sabía en el momento que te tenía que apoyar, en el momento que tenía que darte una mano. La verdad, con Roberto nosotros vivimos un momento muy lindo. Llegó en un momento justo, porque él sale campeón del torneo centenario como técnico. Él dirige el primer partido y automáticamente sale campeón. Si bien lo había hecho ese proyecto, lo había hecho Ramaciotti y Esbriza, que habían hecho ese proyecto de jugadores. Pero bueno, hay que estar, hay que llegar, hay que ganar. Y bueno, Roberto era una gran persona, una excelente persona, nos ha ayudado mucho a crecer a nosotros. Después, bueno, y después con Carlos Grigol, ahí pegamos el salto de calidad, porque después de Roberto vino Grigol y pegamos el salto de calidad que llevó que jugáramos cosas importantes, ¿no?
17: Con Sergio Dopazo estamos charlando en Nacional, en la previa del Clásico Platense, mañana 16:45 en el Estadio de Estudiantes, campeón con Gimnasia de la Copa Centenario, con la dirección técnica en el último partido de nuestro querido y recordado Roberto Perfumo. Pero bien, Santiago, acá nuestro compañero Cabeza nos dice, cuenten más qué es eso del terremoto, porque no, nosotros claro, los platenses lo tenemos bien claro, pero contalo vos, ¿cómo fue ese gol que le dio la victoria a Gimnasia después de tanto tiempo en un clásico?
18: Y nosotros, bueno, como les conté, nosotros veníamos mal y teníamos la necesidad de ganar, y tiro libre para nosotros sobre el arco de la hinchada de Estudiantes, y el Chueco, perdón, creo que estaba Bengochea, también jugaba, y le dice al Chueco, déjame que le voy a pegar yo. Y bueno, la clavó en un ángulo, creo que estaba Giorno en el arco, y la clavó en un ángulo, y ahí, cuando el tema del terremoto, la gente de Gimnasia que iba a la cancha, en ese momento, lo gritó de tal manera que se movió el sonógrafo, pues es, de La Plata, que mide los
17: movimientos. El sismógrafo, claro, en La Plata.
18: Claro, y ahí quedó que era el terremoto.
17: Porque el gol del terremoto.
18: El gol del terremoto, así que bueno, salió en todo lado, en toda la prensa, en todo lado, en el gráfico, en el Clarín, en todas las revistas, salió el gol del Chueco Perdomo, que hablo constantemente, hablo con él, y lo recordamos siempre cuando charlamos, recordamos este clásico que para nosotros fue importante, porque hacía mucho tiempo que no ganábamos. Después ganamos uno con Guillermo, que también Guillermo le hace un gol a Giorno también, así que bueno, la verdad que tengo un momento lindo de haber vivido. Perdí uno de local, 3-1, pero nosotros, la generación nuestra, la perdíamos poco, Teníamos un sentido de permanencia del club, lo queríamos, sabíamos lo que era jugar un clásico. Ya de inferiores, nosotros ya lo vivíamos de otra manera, ¿viste? Cuando vos jugabas en sexta o en quinta o en cuarta división, ya era picante, ¿viste? Y la, esta generación, la verdad que la Estudiante también era muy buena, porque yo tengo contacto con Capria, con París, con todos los chicos de esa generación, con Martín Palermo. La verdad que eran unos clásicos hermosos. Así que bueno, esperemos que este domingo, este sábado, sea un clásico tranquilo, pero que bueno, que sea bien jugado, que eso es lo más importante.
8: Sergio, te agradecemos muchísimo esta charla con Nacional. Éxitos para mañana.
18: Bueno, le mando un abrazo a todos, que tenga una buena transmisión y bueno, que gane el mejor. Siempre digo que acá no pasa por favoritismo, pero que gane el mejor, el que juega bien. Y bueno, así que los muchachos de Gimnasia tienen una linda oportunidad para ganar.
8: Muy bien,
18: Sergio. Bueno, les mando un abrazo a todos.
8: Cómo no, muchas gracias, te lo retribuimos. Sergio, dos pasos con nosotros. Tenemos mensajes con Erika Sotomayor. Primero Nicolás. Con Erika.
1: Ah, bueno.
21: 11-3-870-7485. Ese es nuestro WhatsApp y ya tenemos muchos mensajes. Aquí Leonardo desde Gualeguaychú dice: soy hincha del Rojo y el técnico para este momento es Gareca, pero para la dirigencia debe dejar de hacer negocios con Bragarnik, hacedor de todo este desastre. Eso dice Leonardo. También Orlando desde Núñez: perdón amigos, no tiene la culpa Quinteros, los culpables son los directivos que están en negocios turbios.
8: Bueno, ahí estamos, sí, Javier.
10: Un detalle que no debemos pasar por alto, hablando de técnicos. Jadson Viera era ayudante de campo de Alexander Medina.
22: Claro, el cacique.
10: Era ayudante de campo del cacique Medina. Después le tocó dirigir solo en Nacional 12 partidos y le dieron salida.
8: Muy bien, tenemos la pausa.
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0: Muy bien, estamos en la continuidad de Pasión Nacional, 1:50 p.m. Tenemos más mensajes con Erika Sotomayor, nuestra locutora de este viernes. Erika.
1: Sí, por aquí nos escriben desde Tucumán. Buenas tardes, los estamos viendo. La familia Tito Monteros, abrazo grande para todos. También nos escribe Fernando y nos cuenta que mañana se va a cumplir 45 años que Boca se consagró campeón del torneo metropolitano bajo la batuta de Diego Armando Maradona.
0: Claro, aquel técnico Silvio Marzolini con el gran equipo que tuvo la figura de Miguel Ángel Brindisi, de Diego Armando Maradona y la jerarquía de Hugo Orlando Gatti en el arco.
2: Y recordemos que Diego estuvo lesionado varios partidos de ese campeonato, que Miguel tomó la batuta, Miguelito Brindisi, que era un crack, y que también le tocó estar fuera del equipo al loco Gatti.
0: Sí, claro, lo reemplazó la Pantera Rodríguez.
2: La Pantera.
0: Gran equipo con ese partido final.
2: El campeonato
0: final
2: se resuelve en el partido con Ferro.
0: Boca-Ferro, que fue dos semanas antes de ese.
2: Aunque Ferro después se manda el moco con Huracán.
0: Claro.
2: Porque tenía la chance de ganar y presionar en la última fecha, tanto es así que Boca empata con Racing. Y Ferro pierde un partido increíble con Huracán, ganándolo 2-0, lo termina perdiendo 4-2 en su cancha.
0: La gran definición de Hugo Osmar Perotti ante la salida de Varicio en ese partido Boca-Ferro. Bueno, y de la actualidad de Boca, Damián, ¿podemos hablar de Boca hasta las 3 de la tarde
3: hasta
0: hoy?
3: Hasta las 3 y falta una hora 8.
0: Digo, porque hablamos tanto
2: de quién,
0: equipos.
2: Y no hay mucho que hablar de Boca.
0: Yo quiero que hablemos más de Boca.
2: No va al vestuario.
3: No. La verdad que ha sido una semana bastante...
2: Los resultados se le dan.
3: Ha sido una semana... A como venía, bastante tranquila para Boca.
4: De los grandes es el que está más tranquilo, sí.
0: Hoy
4: duda.
0: Sí,
3: hoy sí.
4: Sin duda.
3: Hoy sí.
4: Hoy.
3: Obviamente que el martes...
2: Tan tranquilo no está.
3: Queda fuera con Recoleta.
2: No, bueno, pero con ese muchacho en el arco, tan tranquila no está.
3: Yo creo que igual mañana vamos a ver un equipo mix, porque sin subestimar lo que puede pasar el martes que viene, gran parte de la faena Boca ya la realizó. Sí. Ganando en la cancha de Huracán 3-1 contra un equipo discreto.
0: Boca ya está en los cuartos de final de la Sudamericana.
3: No, tampoco tanto, pero yo creo que gran
0: ¿Ustedes creen que Recoleta lo va a dar?
3: No, yo creo que no, por eso digo que gran parte de la faena ya está resuelta, o hecha, o realizada, pero está en un 80% clasificado. Después, te puede aparecer una víncula a los 4 minutos, se va
0: expulsado. No, eso por supuesto.
3: Y eso está dentro de los imponderables de este deporte maravilloso que nos regala siempre diferentes situaciones. Por eso, creo que mañana va a ser un equipo casi titular contra Platense.
0: Porque ¿No va a poner algún suplente?
3: ¿Algún suplente?
0: ¿Preservando para el
3: Yo
0: martes?
3: Yo imagino Álvaro Montero en el arco seguro,
4: sí,
3: para que siga tomando confianza. Puede jugar Dylan Gorosito sobre la punta derecha porque Lozano jugó mucho.
5: Paredes no juega.
3: Puede jugar Figal.
4: Ahí está el tema, Lo que dice Agustín me parece que es el gran tema.
3: Yo no sé si
4: Paredes
3: no juega mañana, Yo creo que puede jugar
5: pregunto,
3: Figal,
5: no lo afirmo.
3: Ayrton Costa, puede haber un rato de Braida. El otro día fue reemplazado el Toro Blanco, así que...
0: Qué bien lo de Paredes, que decidió quedarse en Boca más allá de una propuesta que nunca terminó de ser
3: del Milan.
0: Oficial del Milan, pero hubo alguna más.
2: La del Transport de Turquía.
0: Bueno,
2: era
0: ahí está.
2: Por más plata que la del Milan,
0: Ahí pero está. Vos,
3: creo que si Paredes decidió volver a Boca, en una edad donde todavía está pletórico, está bien la intención. La peor gestión es la que no se realiza. Ahora... Sí. Así venga mañana, ¿qué equipo puede ser? El que vos quieras, el pibe ya decidió jugar en Argentina. Salvo que seas Tevez, que vinieron de China y le pusieron un vagón de dinero y decidió irse. El que decide volver es para quedarse.
0: ¿Viste que había especulado?
4: O sea, que meta un pleno, tipo Copa Libertadores.
0: Sí.
4: Que meta un campeonato
0: consiga
4: grande
0: el objetivo.
4: Con Boca. Exactamente,
0: pero viste
4: que llegue a lo máximo que puede llegar y ya, bueno, listo.
0: ¿Viste que se había especulado con la posibilidad de que los acompañara Rodrigo De Paul y Lionel Messi en el Inter? Pero era algo que no iba a ocurrir.
3: Yo creo que no. Después no veo gran... Yo no sé si Paredes no juega mañana, Para mí puede jugar. Para mí puede jugar Haaland en la mitad de la cancha.
4: ¿Quién?
3: Paredes, Haaland, Delgado.
0: ¿Cómo Haaland no juega en Boca?
3: Haaland.
0: ¿Cómo Haaland? ¿Quién es Haaland?
3: Haaland. Azcacíbar le dicen los compañeros
5: a Bizcocho de la Plata.
0: ¿Pero qué se lo dicen en broma?
2: No, la cabellera rubia.
3: Es el goleador, tiene las trenzas.
5: Y la mide la mitad que Haaland, el mini Haaland sería.
3: Es el goleador de Boca.
0: Sí. Tiene el hermanito menor.
3: Tiene la misma cantidad de goles que Merentiel en menos partidos.
0: Claro.
3: O sea,
0: claro.
3: Esto habla muy bien de Azcacíbar,
5: claro,
3: y mal
5: de Merentiel.
3: Y yo creo que arriba el piberío puede jugar, o puede jugar un rato Velasco, no Milton Jiménez, que todavía está ahí la situación. No tiene un 9 claro y... No concentra en el Valencia. Yo lo veo concentrando a Erner Valencia el próximo martes contra
0: bueno,
3: el Valencia.
0: Bueno, puede ser. Sí.
2: En Platense, los hinchas y los directivos le han dicho a Palermo, ponelo mejor en el campeonato.
4: Claro, porque está
2: en
4: la misma situación que Boca.
2: La prioridad...
4: De Boca, que viene Recoleta, para Platense también viene la definición en la Copa
2: Libertadores.
4: Sí,
2: pero la prioridad es el campeonato. ¿Eh? Lo mejor en el campeonato y en la Copa vemos.
4: Si no tiene inconveniente con
2: en
4: el promedio.
2: En la tabla anual.
5: Sí, en la anual y perdió muchos partidos.
2: En la anual está complicado.
0: Bien, vuelvo a Córdoba para la despedida del Negro Romero allí en el centro del país.
6: No, simplemente, Nico, me quedé por lo que decían recién, ¿no? Del recuerdo de Boca del 81, de Maradona, de Marzolini. Digo, en ese cabeza a cabeza de Boca y Ferro, ¿no? ¿Cuánto ayudó para el título de Boca el gol del Tigre, Humberto Rafael Bravo, que le quiebra el récord a Carlos José Varicio?
0: Claro.
6: 1075 minutos, era imbatible Varicio. Y ese empate del santiagueño Humberto Rafael Bravo de Talleres le permite a Boca sacar una luz de ventaja y a su vez también prácticamente lo condenó a San Lorenzo a perder la categoría.
0: Bien, Negro, ¿cómo pinta el fin de semana ahí en Córdoba?
6: Y frío. Está ahora en 9 grados 4 décimos la temperatura, 89% de humedad. Bueno, mañana juega Belgrano, después el sábado le toca Instituto, y ya después va a quedar Estudiantes de Río Cuarto para el lunes, y también Talleres, que va a ser feriado. Así que bueno, esperando la quinta fecha para los cordobeses.
0: Muy bien, nos reencontramos el lunes. Gracias, Negrito.
2: Para mí ese campeonato del 82...
0: Negro Romero.
2: Fue de los mejores campeonatos de la historia del fútbol argentino.
0: Del 82, está diciendo.
2: El equipo que tenía River.
0: Sí.
2: El que gana Boca, el Metropolitano.
0: 81.
2: El equipo que tenía River, que después lo termina trayendo.
0: El mejor Boca River de la historia, Gatti Filiol, Maradona
2: mejor,
0: Alonso.
2: Que después lo termina trayendo a Kempes para el Nacional.
0: Ruggeri Passarella.
2: Pero estaba Tarantini, que había pasado a River, ¿te acordás? Después de una pasada por Birmingham de Inglaterra, cuando había quedado libre y no se podía incorporar jugadores libres. Pero tenías al Racing de Pastoriza. Tenías al Independiente, que tenía a Nito Veiga de técnico,
0: Nito
2: con el Bocha,
0: no,
2: con todo eso,
0: maestro,
2: crack.
0: Ferro, Nito Veiga.
2: Ferro que hizo un campeonato excepcional. El campeonato hizo Ferro con esa defensa, Varicio, Gómez, Cooper, Roquia y el Perro Garré.
0: 45 años. Bueno, Agustín, antes de las noticias,
5: hablando
0: de
5: deportes en el recuerdo, que es un poco este bloque, River justamente estrena a Nico y sacó a la venta una hermosa camiseta tricolor que fue diseñada igual a de 1909. A los hinchas de River le gusta, hay mucha gente de River que le gustó esta camiseta, y la va a estrenar el domingo seguramente frente a Argentinos con Almada como titular. Almada, que es un poco un jugador del siglo pasado, ¿no? De Galera y Bastón.
0: Bien, vos sabés que en la
2: Por
0: previa...
2: Se respeta la camiseta tradicional,
0: claro.
2: Alternativa, la que usaba Pedrito González en la foto del gráfico.
0: En la previa...
2: La rayada negra, roja y blanca.
0: En la previa de Platense Boca... Está terrible. En la previa de Platense Boca... Vamos a cortar un micrófono en la segunda hora, Nati, yo te doy la orden. En la previa de Platense Boca hay un recuerdo hermoso, una foto de 1988. Está Carlos Biasutto, gran arquero del fútbol argentino en ese momento en el Calamar, con esa remera con las rayas cruzadas de todos colores, y el Loco Gatti con una remera rosa pálida. Dos arqueros que compartieron, Javier, el arco
2: eso?
0: De Boca, año 88.
2: Ah, 88.
0: Compartieron el arco de Boca en el 76, donde Hugo era el titular. Y claro. Biasutto era el suplente.
5: Te digo que tenemos que meter un deporte, si recuerdo, más seguido.
0: Claro.
5: Me gusta.
2: Porque, claro, me trae el recuerdo aquel triangular, ¿te acordás? Que juegan en la inauguración de la cancha de Platense.
4: Sí.
2: Chacarita, Atlanta, Platense y Gimnasia.
4: Claro.
2: Y termina salvándose Platense. Sí. De cuatro se salvaba uno.
4: Sí. Y después Nito Veiga, que lo asciende a Gimnasia en la década del 80, le gana la final a Racing en el cilindro y en la plata.
7: Mirá vos, Nicolás habló del buzo rosa de Gatti, y yo me acordé de los 6 goles que le hizo Racing en la cancha de Racing en el cilindro a Boca, que Gatti ese día atajó con el buzo rosa.
5: Se viene
7: rosa.
5: Total.
2: Vamos al recuerdo.
0: Otro microfonito más, Nati. Otro más. Recordamos las vías de comunicación, Erika.
1: Sí, 11-3870-7485, ese es nuestro WhatsApp, y también por nuestro canal de YouTube. Nos encuentran como Radio Nacional AM870.
0: Las noticias, 2 de la tarde.
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9: Las 2 de la tarde en la República Argentina. Los bancos ofrecerán créditos en dólares a las empresas. El ministro de Economía, Luis Caputo, afirmó que será una medida bien recibida por el sistema financiero y la industria, y aseguró que el mercado determinará la tasa. Una compañía chilena inicia sus acciones en Argentina. El informe de Victoria Lupu desde la emisora de Radio Nacional en la capital provincial.
10: Se trata de Meta Project Group, compañía chilena con 34 años de trayectoria y más de 4.000 proyectos realizados, que inició oficialmente sus operaciones en el país con la apertura de una oficina en San Juan. Buscarán transformarse en aliados claves de los principales proyectos mineros del país. La empresa ya realizó una primera inversión cercana a los $100,000, adquirió 10 hectáreas con la intención de desarrollar un parque industrial y proyecta destinar alrededor de $1,000,000 a un laboratorio químico minero metalúrgico.
9: Alerta por las bajas temperaturas. Alcanza al oeste de Santa Cruz, donde se esperan para la próxima semana temperaturas máximas que no superen los 6 grados y mínimas por debajo de los 3 grados bajo cero. Con Ernesto Arriaga.
11: Continúa lloviendo en toda la zona sur y oeste de la ruta 40. Martino Sandy, Villa Agostura y Bariloche. La ruta está habilitada sin nieve sobre calzada. El paso internacional Cristo Redentor continúa cortado en Mendoza. Por otra parte, el paso Zamoré, Villa Agostura hacia Osorno, Chile, continúa habilitado y hoy van a pasar más de 150 camiones a la República de Chile y 100 a la República Argentina.
9: En la ciudad chubutense de Río Mayo, donde nos podés escuchar por AM1020 y FM88.1, temperatura 3 grados 2 décimas, humedad 74%, cielo mayormente nublado. En la ciudad de Buenos Aires, temperatura 12 grados 7 décimas, humedad 83%, cielo cubierto.
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1: Muy bien, estamos en la continuidad de Pasión Nacional por AM870, las 48 del país y el canal de YouTube de la radio. Recordamos las vías de comunicación con nuestra locutora Erika Sotomayor.
2: Nuestro WhatsApp, 1138707485.
1: La grata compañía de Santiago Lucía, Damián Zárate, Agustín Domper, Javier Vicente, en la operación técnica Natalia Lugaroff y en la producción del programa Sebastián Vera. Voy al encuentro de Gerardo Murúa en Nacional Córdoba. Hola, Gerard.
3: Nico, el enorme placer de saludarte, el gran abrazo a los compañeros y a toda la audiencia, por supuesto. Bien les decía el Negro Romero, muy fría la jornada en Córdoba, gris, algunas llovinas temprano y parece que el fin de semana va a seguir de la misma manera. Juega Belgrano mañana con Independiente Rivadavia, recupera al Mudo Vázquez, a Sánchez y a...
1: Bueno, vamos a tratar de mejorar la comunicación porque no se escucha bien. Vamos a seguir hablando de River. Será transmisión de Fútbol Show Nacional con Martín Perazzo y Juan Menotti. Va River por los primeros tres puntos del campeonato
4: Totalmente, Nico.
1: Dentro de 48 horas.
5: Y por un gol, hay que hacer un gol.
4: Todavía 8 goles. Es el partido del fin de semana, no tengo dudas. Argentinos líder, el único equipo que ganó los 4 partidos, enfrenta a River, que aún no sumó ni un punto y no hizo ni un gol. Pero es River... Y está en un contexto complicado, Coudet, por eso pone lo mejor que tiene. El equipo va a ser el siguiente: Beltrán, en el fondo Montiel, Martínez Cuarta, Otamendi y el Huevo Acuña, que vuelve. Se mantiene como volante centro Aníbal Moreno. Veremos cómo le va el domingo, porque el otro día contra Tigre cometió un error importante. Va a seguir Andrada, el ex Vélez. Correa, Almada, que debuta como titular, Freitas, más

0: Sánchez y el Mudo van a ser titulares. Puede reservar a Lucas, pues se le rayan. ¿Por qué? Porque después del miércoles, como bien decía Fabián, juega con Racing por Copa Argentina en San Luis. El domingo Instituto visita Central Córdoba de Santiago del Estero. Puede repetir el equipo Diego Flores. Lo más importante de las tres victorias es la continuidad del once titular en el equipo de Alta Córdoba. Para el lunes, Estudiantes de Río Cuarto con Atlético Tucumán y Talleres con Gimnasia de Mendoza. Todavía tiempo para trabajar de los otros dos.
1: Muy bien, quédate por ahí que ya vuelvo. Santiago, con sabor a poco, se quedó Central luego del empate sin goles frente a Corinthians, partido de ida de los octavos de final de la Copa Libertadores.
2: Sí, en un partido muy cerrado, bueno, una frase recontra recurrente y hecha y un lugar común, pero aplica para este tipo de partidos, esas noches de Copa Libertadores donde hay mucha tensión, mucha presión, donde cuesta fluir el juego, donde el partido es interrumpido y friccionado. No se llevó un buen resultado el canalla, obviamente, porque ahora tendrá que definir la serie en San Pablo después del empate y con una denuncia por insultos racistas del público de Central al arquero Hugo Sousa del Corinthians, que en un momento se lo comunicó al árbitro. El árbitro cruzó sus manos haciendo la seña para todo el público que se detenía el partido por insultos racistas. Después de esto habló el arquero de Corinthians en el vestuario post partido, dijo que durante todo el partido lo insultaron y le gritaron cuestiones que tienen que ver con el racismo, que eso, dijo el arquero Hugo Sousa, ocurre frecuentemente cuando viene a jugar a la Argentina, y el Corinthians emitió un comunicado donde repudia vehementemente y lamenta el episodio de racismo en el fútbol que se dio ayer en la cancha de Rosario Central, y que Corinthians va a exigir una investigación donde de ella resulten identificación de los responsables y sanciones apropiadas.
1: Muy bien, vamos a saludar en Pasión Nacional al Vasco Asconzábal, que fue un futbolista muy importante en su momento para Estudiantes de La Plata, a propósito del derbi que vamos a tener en la ciudad de Las Diagonales. Aquí estamos con Damián Zárate, con todo el equipo. Mi nombre es Nicolás Álvarez. Vasco, qué gusto saludarte.
3: ¿Qué tal, Nicolás? Buenas tardes, un gusto también para mí escucharlos.
1: Bueno, por supuesto que un clásico es un partido aparte, pero convengamos que hace 20 años prácticamente que Estudiantes se acostumbró a ganarlo casi siempre.
3: Bueno, sí. Mira, primero pensé que me llamaban por Gimnasia y Tiro Central Norte, que jugamos
1: el clásico. No, lo dejamos para el final eso.
3: Yo pienso que evidentemente Estudiantes en las últimas décadas se desprendió un poco de esa paridad que había en la estadística, y yo creo que en lo futbolístico también marcó una distancia con Gimnasia. Lo más claro fueron los títulos que ha obtenido en esta última década específicamente. Pero también te puedo decir que los clásicos, como dicen todos y es así, son oportunidades para los equipos que no están bien posicionados, recuperar la relación con su gente, la confianza, y para los que vienen bien también es la oportunidad de dar un golpe más y continuar. En este caso, con este torneo que hace poco que reinició, yo creo que puede ser una buena apertura para, ojalá sea para Estudiantes, por supuesto, para los dos equipos en cuanto a lo que sigue.
4: Vasco, que recién decías, hoy estás en Gimnasia y Tiro de Salta y el domingo tienen el partido con Central Norte. ¿Ves ciertas similitudes en los clásicos que a vos te tocó jugar siendo futbolista o entrenador con el de La Plata, ahora ahí en Salta?
3: Argentina, en todas las provincias, el fútbol es pasión. Yo creo que si hay algo que funciona en nuestro país, con todos los desacoples que puede llegar a tener, es el fútbol. Y pasan los años y sigue generando convocatoria, y yo siempre escucho que dicen van a matar al fútbol, se está por terminar el fútbol, y la verdad, esto, el fútbol en Argentina despierta pasiones que, bueno, el mejor ejemplo es la selección, ¿no? Cómo te une, y bueno, acá sí divide. En La Plata, en Salta, jugué en Rosario,

0: Dirigí Unión, en todos lados se vive con mucha particularidad. A mí me tocó desde la adolescencia formarme en Estudiantes y por supuesto que era algo especial. El clásico, vos mirás en qué fecha está, sabés todo del adversario y bueno, para el futbolista te puede marcar de por vida, con tus simpatizantes, y el hincha lo vive distinto, es una oportunidad, ya te digo, para despertar alegría, descargar broncas, porque al ser tan pasional entra el fanatismo. Yo creo que en todos lados se vive parecido, en algunos con mayor o menor intensidad.
1: El que más recordás vos desde lo personal, jugando, que dijiste recién, Estudiantes te formó, te forjó, es el que gana el Pincha con un gol agónico tuyo de cabeza, es contra el arco del Industrial y un día lluvioso, ¿fue así?
0: No, fue. No me tenías mucha fe con los pies, fue con los. De volea, evidentemente. Sí, ese es el que. Por eso te decía, mira, la gente hasta el día de hoy me lo recuerda.
1: Claro, te
0: Fue
1: recuerda ese gol.
0: así. Claro, y la verdad, yo jugué casi 100, 190 partidos en Estudiantes, estuve 7 años, y son cosas que te marcan. No me olvido más que mi viejo, que en paz descanse. Apenas salí de la cancha ese día, me dijo: mirá, hijo, la gente no se va a olvidar nunca de este gol.
1: Claro.
0: Y yo tenía 22, 23
1: Y
0: años.
1: tenía razón el viejo.
0: Y la verdad que sí, viste, incluso hasta me da vergüenza a veces hablar tanto de eso porque es una sola referencia, pero bueno, son esas situaciones. Y después yo creo que el 7-0 histórico también marcó para siempre a generaciones, a futbolistas que estuvieron de los dos lados. Y bueno, sí que te puedo decir que me acuerdo de todos los que jugué,
1: No, pero
0: de
1: acá
0: todos los
1: tenías
0: clásicos.
1: razón. ¿Cómo me iba a olvidar?
0: Sí.
1: Es pecho y gol, aparte. La baja
0: Es
1: Martín
0: pecho y gol
1: Palermo.
0: completa. Sí, sí.
1: Pecho y volea de sobrepique arriba.
0: Sí. Sí,
1: Vos sos
0: creo
1: de
0: que un
1: La
0: gol
1: Plata,
0: así.
1: además. Claro, no te
0: No,
1: puedes
0: no, yo
1: olvidar.
0: soy de Junín.
1: No, no,
0: Yo
1: pero
0: soy de
1: por
0: Junín.
1: Damián lo
0: A
1: digo.
0: mí me dice, Vasco, a mí me Ah,
1: dice, pero
0: sí.
1: justo ese gol no me acordaba, justo.
0: Sí. Nada, sí fue muy lindo. Bueno, son recuerdos.
1: Bien, luego partícipe de la charla. Estamos hablando en Nacional con Juan Manuel El Vasco Asconzábal de la historia de Estudiantes de Gimnasia. Pregunta Gerardo Murúa desde Córdoba. Gerard.
2: El placer de saludarlo al Vasco y el gusto de que esté al aire con nosotros. ¿Por qué cambió tanto el clásico Vasco desde aquella época en la que jugabas vos, que era siempre parejo, la diferencia en el historial era mínima, este dominio absoluto de Estudiantes?
0: Bueno, pero la pregunta, la respuesta yo creo que ustedes la tienen. O quieren que la exprese. Yo lo que considero que hubo un crecimiento en todo sentido de Estudiantes en comparación de Gimnasia, desde lo futbolístico, sustentado en lo institucional. Estudiantes desarrolló en base a la vuelta de Verón y ya con las inquietudes que tenía la dirigencia en ese momento, me acuerdo estaba Julio Alegre, de ahí en adelante, creo que en muchas situaciones pasó a ser casi vanguardista, hubo una intensificación en divisiones inferiores en cuanto a la inversión, el club se fue transformando y evidentemente las decisiones futbolísticas fueron mucho más acertadas que desacertadas, y eso le trajo gloria, y la gloria atrae crecimiento económico, crecimiento deportivo. Y bueno, ya después de Gimnasia no me corresponde opinar, pero yo te puedo marcar que Estudiante está entre los mejores clubes de Argentina desde hace muchos años, muchos años. Y siempre con sustento propio.
1: Vasco, y comenzabas con esto, ¿cómo es tu coyuntura, cómo es tu actualidad en Gimnasia y Tiro, que tienen un partido muy importante el próximo domingo contra Central Norte?
0: Sí, por supuesto. Nosotros en estos momentos venimos, la verdad, con un buen presente. Ganamos los últimos 4 partidos. Creo que Gimnasia y Tiro hacía muchos años, no te quiero decir bien porque me equivocaría en la estadística, pero muchos años que no ganaba 4 partidos seguidos, 3 partidos consecutivos de visitante. Sin embargo, el clásico siempre es diferente. Claro. Y bueno, sí apoyarnos en el presente futbolístico y en la confianza que siente el jugador cuando se dan los resultados. Y sabemos que el rival también tiene una oportunidad de cambiar un poco su presente. Y bueno, nosotros lo tenemos que jugar como una final. Ese es el mensaje. Pensar que es un último partido. Después el campeonato sigue, pero la mentalidad tiene que ser esa.
3: ¿Y cómo se vive el clásico entre Albos y Cuervos ahí en Salta? ¿Similar a lo que se vive en La Plata con el estudiante de Gimnasia, Vasco?
0: Bueno, un poco lo que te contesté al principio. Y yo, sinceramente, intento aislarme en el día a día de lo que es una información ajena a lo que se produce dentro de nuestro ámbito, del vestuario, del diálogo con los jugadores. Evidentemente sí hay...
3: ¿Están toda la semana los hinchas presionando? ¿Hay que ganarle al Cuervo, hay que ganarle al Cuervo?
0: En todo lado es así. Y es parte de la pasión. Y yo te digo, a mí me gusta. Yo prefiero el público sanguíneo y por algo después los futbolistas argentinos lo van a buscar o lo vienen a buscar de todo el mundo, porque hay un plus que tiene el futbolista argentino, que por lo general cada partido lo juega como si fuera el último. Y en el caso del aficionado, en un clásico pasa lo mismo.
1: Vasco, te agradecemos mucho por habernos mejorado la tarde, porque con la excusa de hablar del Clásico de La Plata también hablamos de Central Norte y de Gimnasia y Tiro, que ahí estás hace algunos meses trabajando, y siempre la alegría de encontrarte en el aire nacional que va hacia toda la Argentina. Así que lo mejor en este tiempo ahí en Salta, Vasco querido.
0: Bueno, gracias muchachos, los felicito por el programa, que sea con éxito la transmisión.
1: El Vasco Juan Manuel Asconzábal, dimos una vuelta por el Clásico de la ciudad con Sergio Dopazo primero, y ahora con el Vasco Juan Manuel Asconzábal. No me acordaba, Javier, el gol que mete el Vasco.
4: Me acordaba.
1: Porque viene el centro de Tagliani, ¿te acordás de Tagliani? El platinado Tagliani. Mete el centro, la baja Palermo en el segundo palo, y la baja de pecho el Vasco y saca un latigazo arriba en el final del partido. Pero lo que no me dijo, que sí recuerdo, es que era una jornada lluviosa, como hoy, ¿eh?
3: No, y aparte este clásico en particular, el clásico platense, tiene el hecho de que la mayoría de los partidos termina 0-0, con lo cual si hay goles. Se recuerda.
1: Vos lo venís diciendo,
3: se
1: eso,
3: recuerda mucho.
1: Podés buscar la estadística de los últimos clásicos de La Plata, si encontrás en los últimos 10, 2-0-0 es mucho. Puede haber algunos empates, pero con goles.
5: Muy bien, tenemos la pausa, pero antes con Erika Sotomayor recordamos el WhatsApp de Nacional y si tenemos mensajes los leemos.
6: 1138707485, ese es nuestro WhatsApp, y sí, por supuesto, tenemos mensajes. Mariano de Moreno dice, soy un viejo cuervo, las barras, ¿quién no sabe que cobran un dinero para hacer el trabajo sucio, como apretar jugadores y técnicos? Y los directivos hacen sus negocios tranqui. Bueno, ese es el mensaje de Mariano. También por aquí Luis de Pico Truncado dice, la verdad cuesta creer dónde y cómo está River hoy, con todo el dinero que gastó en los últimos 4 o 5 años. Luis de Esquel, hincha de River.
5: Muy bien, la pausa, gracias.
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0: estamos con toda la energía que nos da este tema, hablando de Maradona. Si yo fuera, qué lindo haber sido por lo menos un día estar en la vida de Diego Armando Maradona. Qué lindo Diego, ¿eh? Diego dirigió a Gimnasia y Grima La Plata. ¿Lo dirigió en un clásico? ¿En un derby?
1: Sí, perdió. 1-0, gol de Mateo Retegui.
2: Que recordamos todos ese clásico por el cruce que tuvo con la Gata Fernández.
1: Con la Gata Fernández.
2: ¿Cómo salió ese clásico?
0: Nadie
2: no
0: se acuerda.
2: ¿Pero qué pasó con Diego y
0: ¿Pero
2: la Gata
0: cómo
2: Fernández?
0: ¿Cómo se enojó con la Gata Fernández?
1: Se enojó,
0: terrible.
1: Se enojó porque la Gata le dijo, ¿te gusta la cámara? A Diego. A Diego. Recordemos que Maradona eligió a su último pueblo como al pueblo de Gimnasia. El último pueblo elegido por Maradona fue Gimnasia.
0: Pero qué divertido, porque la Gata Fernández sabemos que es buena gente.
1: Sí, buena gente la Gata. De hecho, después estaba...
0: Diego no se la perdonó nunca.
1: Nunca. No, claro. Diego, aparte, antes de llegar a Gimnasia, Diego siempre, el de las antinomias, llegó con enorme tirria contra Estudiantes.
0: Claro.
1: Nunca Juntaden fue.
0: Lo que pasa es que estaba enojado con Verón, me parece.
1: Pelea con Verón, claro. Y a partir de ahí abraza a Gimnasia, canta las canciones. Viste que Diego no es que va a dirigir a Newell's y dice, bueno, Central me cae simpático.
0: No.
1: Nunca ganaste. No, con Estudiante lo mismo.
0: Diego tomaba parte.
1: Costó mucho eso en La Plata. ¿Eh?
0: Julián, Javier, mirá lo que es con J.
1: Julián Álvarez.
3: Sí. La tenés con Julián Álvarez. Estás obsesionado con Julián.
0: Sí, porque creo que se ha equivocado. Y me parece que ha reconocido el error en las últimas horas.
3: Sí, necesitaría el acompañamiento tuyo y de muchos a esta hora, porque está con una fuerte depresión, Julián Álvarez. Eso es lo que manifiestan quienes siguen las alternativas de los entrenamientos del Atlético Madrid. Porque, claro, se le complicó mucho la situación de salida. Ayer, en el entrenamiento previo al viaje del equipo a Marsella, donde él no fue convocado para este amistoso del próximo domingo, en la reunión de vestuario que tuvo con sus compañeros, él le pidió disculpas. Le dijo que, si bien es cierto, sus manifestaciones acerca de irse al Barcelona eran reales y que siguen siendo sus intenciones, la forma en que él dio a conocer este sueño en pleno Mundial no fue la mejor y de alguna manera los puede haber involucrados a sus compañeros. ¿Qué les dijo a su compañero?
0: Vos en aquel
3: momento...
0: Si a mí
3: me toca jugar, sí. Les dijo, yo voy a dar lo mejor por el equipo y por ustedes, le dijo a sus compañeros en el vestuario.
0: Claro, vos manifestaste en pleno Mundial, yo estuve de acuerdo con esa opinión, que se había equivocado el representante en la sugerencia en el consejo que le había dado a Julián.
3: Sí, igualmente yo creo que fue también una decisión del propio Julián, porque él está muy angustiado y quiere jugar en el Barcelona y quiere irse del Atlético.
0: De todas formas, él podrá hacer 1000 goles con la camiseta del Atlético de Madrid. De no retorno.
3: Vamos a ver, el miércoles va a estar jugando en la primera fecha de la Liga el Atlético Madrid como local frente al Málaga y ahí la intención del Cholo es que juegue Julián. Vamos a ver cómo es recibido por el público si finalmente el jugador argentino es de la partida. Mañana sábado arranca la Liga de España, la primera que arranca en Europa este fin de semana. Mañana con 2 partidos, a la vez Getafe, Sevilla, Rayo. Claro está que los equipos grandes van a jugar el miércoles, recién el miércoles el Atlético Madrid con el Málaga, el 26 de este mes el Real Madrid frente a la Real Sociedad y el 27 de agosto en la primera fecha de la Liga Barcelona-Athletic Bilbao.
1: Me pueden decir que soy un principista, pero no soy ni el único ni el último. ¿De qué le sirve al Atlético Madrid tener a su jugador franquicia de malas, como hablan los españoles? No le sirve a nadie.
0: Bueno, pero
3: ¿por qué no están ir recuperándolo?
0: Porque está bien lo que decís, pero
1: ¿cuánto
0: Julián...
1: ¿Cuánto pagó el Atlético Madrid por Julián?
3: 70 millones de euros.
1: Si acepta 100, ¿no lo recupera?
0: Sí, está bien.
3: No, digo que va a recuperar al jugador.
0: Pero ¿sabes cuál es el tema?
3: Con la gente.
0: ¿Sabes cuál es el tema? Julián en plena competencia del Mundial le había dicho es lo mejor para todos. No, para el Atlético de Madrid no es lo mejor para darlo a Julián.
1: Sí, porque si vos tenés un jugador que no está contento con estar ahí, no te sirve... Otra vez, trae el ejemplo de lo Mónaco.
3: Creo que ahí la misión principal es del Cholo.
1: Lo Mónaco costaba
3: 15. El Cholo lo tiene que convencer de que se quede, de que es importante.
1: Vamos a ver cuánto le mete Julián desde ahora y en la temporada.
0: Bueno, a mí me preocupa por la selección argentina, no tanto por el Atlético. Me preocupa por la persona de Julián,
1: nadie
0: que sabemos que es buena gente.
1: Tiene que estar en un lugar que no quiere estar.
0: No, eso es verdad. Pero bueno, a veces la vida no te da otra opción también.
1: Pero a Julián no le da.
0: No, a Julián sí.
2: No, bueno, pero el contrato lo tiene firmado. Él firmó, claro. Tiene contrato hasta 2030. Contrato lo firmó
1: un
2: él.
1: Un contrato,
2: también.
1: Pero la esclavitud terminó hace mucho.
2: No, ya sé, pero es
1: el tipo puede decidir.
2: Pero es un contrato profesional. El Atlético le puso un precio de transferencia y el Barcelona no está dispuesto a pagar ese precio.
1: No le va a servir al Atlético de Madrid tener un jugador de desgano?
2: No, claro que no le va a servir.
1: O sea, salen todos perjudicados.
2: Eso, acá, por supuesto.
0: Bueno, pero
2: sí,
0: el Atlético no puede perder desde lo económico.
1: Reitero, si acepta 100, no pierde. Tuvo al futbolista y gana 30.
3: No, porque no quiere venderlo.
2: No, pero Atlético cree que vale 500, claro, no que vale 100.
0: Bueno, pero ahí tiene razón el Atlético.
1: El Atlético sabe que no vale 500. No vale 500 millones.
3: Bueno, pero tampoco vale 100.
0: Claro, ahí tiene razón Javier.
3: Pero tampoco vale 100. Y acá me parece que la tarea principal es para el Cholo. El Cholo tiene que tratar de convencerlo, de hacerle entender que quedarse en el Atlético le va a servir, que la transferencia se puede dar más adelante, que esta es una temporada,
0: sí, pero
3: donde él puede...
0: Yo estoy de acuerdo con vos, pero en este momento Julián no escucha. No, está encerrado en ese pensamiento universal de que él no quiere jugar más en el Atlético. Sí.
2: No, y aparte, tampoco es que quiere salir del Atlético Madrid, porque la condición que pone Julián en toda esta negociación es
3: ir al Barcelona.
2: Yo me voy al Barcelona, ah, no es, véndanme y pónganme en el mercado y el que paga lo que yo valgo voy a esa institución. No, me voy a Barcelona, que creo que eso también es un condimento que, viéndolo de Atlético Madrid, genera un ruido extra.
0: Bien, les quiero contar que hoy vamos a estar con los amigos de Fútbol Show Nacional con Racing Banfield, el relato de Luca de Jesús. Mañana de 15 a 24, primero el programa con Sergio Zarratea, luego vamos a estar con el clásico Estudiante Gimnasia. Me va a dar mucho gusto acompañarlo a Jorge Godoy. Luego habrá un programa y llegarán Eladio Rey y Santiago Lucía para Platense Boca.
3: Vos comentás ese partido, ¿no? El de esta noche.
1: El clásico, ¿no?
0: El de esta noche, sí.
3: Atención en Banfield, ¿eh? Porque ante la ida de Sanguinetti, el arquero va a ser el chico Gino Santino.
2: Ah, ¿no ataja el ruso?
3: El ruso todavía no, porque no está... Iría al banco de suplentes el ruso. Bien, pero además sí, se fueron Tiziano Perrotta y Sepúlveda, los dos delanteros que van a ser reemplazados. Uno de los reemplazantes sería el chico Jerónimo Acosta.
0: El domingo a las 2 de la tarde tenemos Pasión Nacional, luego el programa, luego River Argentinos con Martín Perazo, Juan y Minotti, y el lunes vamos a estar de 4:30 de la tarde con el partido entre Lanús e Independiente. Noticias.
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5: 2:30 de la tarde en la República Argentina. Martín Redrado destacó la reforma del Banco Central. El expresidente de la entidad aseguró que la modificación de la Carta Orgánica viene a resolver el zafarrancho que se hizo después de 2010. La reforma tiene como objetivo establecer como misión principal la preservación del valor de la moneda y limitar la posibilidad de que la entidad financie al Tesoro. Vecinos de La Plata denuncian basurales a cielo abierto. El informe de Fernanda Germanier.
6: Vecinos de La Plata denuncian basurales a cielo abierto y olores nauseabundos en distintos barrios de la ciudad. Radio Nacional habló con una de las vecinas afectadas que vive en la localidad de Hernández.
7: Quemar basura no es gratuito. Es un olor como nauseabundo, súper contaminante. El mismo vecino que tira enfrente de su casa quiere resolverla quemándola. Como que nadie los controla y hay grandes vertederos como 4 o 5 que siempre fueron como las más problemáticas. Las 2 de Hernández, de Altos de San Lorenzo, hay una que denuncia mucho el Villalí.
5: Estados Unidos analiza aislar económicamente a Irán. Lo anticipó el secretario del Tesoro, Scott Bessent, quien afirmó que se puede hacer un bloqueo financiero sin precedentes. Recordó que cuando el gobierno estadounidense impuso sanciones a Venezuela, el gobierno de Nicolás Maduro se derrumbó de inmediato. En la ciudad de Buenos Aires, temperatura 12 grados 9 décimas, humedad 87%, cielo cubierto, visibilidad reducida a 8 kilómetros por lluvia.
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10: El Colegio de Abogados de Concepción del Uruguay abre este espacio para dar a conocer los edictos del Juzgado de Primera Instancia, lo civil y comercial.
11: En el expediente caratulado Lozano Marcelina Rosa y Manente Máximo Isidro, se cita y emplaza por el término de 30 días a herederos y acreedores de Marcelina Rosa Lozano y Máximo Isidro Manente, vecinos que fueran Departamento Uruguay fallecidos en Concepción del Uruguay el 21 de abril del 2017, Marcelina, y el 17 de abril del 2026, Máximo Isidro. En autos caratulados, Correa Rosa Damiana, Se cita y emplaza por el término de 30 días a herederos y acreedores de Rosa Damiana Correa, vecina que fuera del departamento Uruguay, fallecida en Basavilbaso el 21 de mayo del 2010. En autos caratulados Cheres Petrona Prudencia y Cheres Rosa Nelisa, se cita y emplaza por el término de 30 días a herederos y acreedores y a todos los que se consideren con derechos a los bienes dejados por Rosa Nélida Chere, fallecida el 1 de septiembre del 2020 en nuestra ciudad. En autos caratulados, Amado Félix Rubén y Colombo María Esther, se cita y emplaza por el término de 30 días para todos los que se consideren con derechos a los bienes dejados por el fallecimiento de los causantes, Félix Rubén Amado, fallecido el 17 de marzo del 2001, y María Esther Colombo, argentina, fallecida en Concepción del Uruguay, el 6 de diciembre del 2025, con último domicilio en ciudad, acreditando los conocimientos en 30 días. En autos caratulados, Francú Rogelio Ramón, se cita y emplaza por 30 días a herederos y acreedores de Rogelio Ramón Francú, vecino que fuera del departamento, fallecido en Concepción del Uruguay el 24 de mayo del 2026. Hasta aquí, Edictos por Radio.
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12: Que alentaron en todo momento a su equipo. Pero Central fue adelante muchas veces a chocar con la pared defensiva que había formado Corinthians. Hasta te digo que por momentos le faltó la pausa necesaria. ¿Pero qué le pedía la gente al Mirón en los partidos anteriores? Que no lateralice tanto, que sea más vertical. Bueno, ayer fue vertical, pero la pausa también es muy, muy importante en el fútbol y no la tuvo, y no la tuvo. Y Corinthians se paró bien, bien atrás. Hasta Central tuvo una doble chance por, podríamos decir, por dos penales. Hasta el VAR.
0: Omar, sí, me disculpas un minuto. Sí. Vamos a escuchar a Otamendi, que está hablando ahora, el jugador de River.
13: Del día miércoles creo que en teoría nos vino bien para poder entrenarnos mejor, tratar de conectar, ensamblar el equipo y tratar de obviamente salir de esta situación, así como la decís, que es una situación difícil la que estamos pasando, pero creo que tenemos que dar la cara e intentar mejorar, conseguir los resultados, que es lo más importante, que creo que van a seguir. Nosotros tenemos la mentalidad, la confianza, que vamos a revertir esta situación, y creo que lo importante siempre, obviamente, es trabajar y puerta adentro en silencio y salir de esta situación, ¿no?
14: Y en eso de dar la cara, Nico, el otro día hubo una conferencia de prensa del presidente, muy interesante, y que en algún momento dijo, tenemos que ir alineados con nuestro capitán, a raíz de las declaraciones que habías brindado vos post-partido. ¿Es así? ¿Hay una unión de todas las partes?
13: Sí, tanto con el Chacho, con el presidente y el equipo. Creo que esta situación salimos todos juntos. Creo que lo importante es eso, ensamblarnos entre nosotros, tratar de tener una conexión, hablar mucho, intentar salir, como te digo, de esta situación, que es una situación difícil, pero tenemos que plantar cara, tenemos que trabajar en silencio y mejorar. Sabemos, somos conscientes del momento que estamos pasando, pero de la única forma que vamos a conseguir los resultados es trabajando, intentando funcionar como equipo, y esta semana, como dije, nos vino bien para conocernos todavía más y que funcione el equipo el fin de semana, ¿no?
15: Nico, tenés tanta experiencia que viste que cuando la pelota no entra se arman teorías conspirativas de todos lados y empiezan a aparecer los rumores de no bancar al entrenador, de probablemente ustedes también no tener una fluidez desde el juego, justamente por cuestiones que exceden a lo futbolístico. Primero, ¿cómo le llega al plantel todo lo que se dice puertas afuera? Y cómo
0: estamos
15: ustedes
0: escuchando
15: tratan
0: a Nicolás Otamendi en Pasión Nacional.
15: Como para que todo eso que se diga no repercute en el juego.
13: No, sí, obviamente. Es, eh, es fútbol, obviamente que en Argentina se habla muchísimo más de por ahí, de lo que nosotros vivimos adentro. Tenemos una conexión tanto con el presidente como con Chacho, que la única forma que vamos a conseguir los resultados, como dije, es trabajando en silencio y tratando del fin de semana, todo lo que entrenamos, todo lo que practicamos. Obviamente la ansiedad va a estar porque tenemos que buscar los resultados, tenemos que buscar los goles, funcionar como equipo en líneas generales, en todas las líneas creo que tenemos que mejorar y somos conscientes de eso, pero la verdad que esta semana está siendo una semana positiva, estamos entrenando todos los días y tenemos que tener esa conexión con alegría porque obviamente es una situación difícil, pero el fútbol es también esa alegría, tratar de disfrutar, de venir al entrenamiento a disfrutar, siendo conscientes que tenemos que salir de esta situación y obviamente que con trabajo creo que las cosas van a salir bien.
16: Nicolás, ¿cómo te sentís vos en este regreso al fútbol argentino? Más allá de algunas críticas que recayeron en la defensa por los últimos goles que le han hecho, ¿cómo te sentís vos? ¿Sentís que tenés mucho más para mejorar?
13: Obviamente, como dije, en líneas generales tenemos que mejorar en todas las líneas. Hay muchos chicos nuevos que han llegado, yo también, obviamente, pero obviamente los resultados tienen que llegar. Tenemos que adaptarnos lo más rápido posible. Esta semana, como dije, nos vino bien para poder conocernos un poco más, intentar que el equipo funcione de la mejor manera. Estamos haciendo una semana muy buena, muy positiva y nada, ojalá que el día domingo salga todo lo que entrenamos, todo lo que hicimos durante la semana y el resultado llegue de la mejor manera.
0: Nicolás, bien, hasta ahí Nicolás Otamendi, me parece que era un testimonio muy importante,
3: sí,
0: Agustín,
3: Nico,
0: de los periodísticos.
3: El capitán de River que hace rato, te diría meses, que no hay un futbolista que hable en la previa a los partidos, todos hacen lo lógico que es hablar en el campo de juego y después, pero bueno, esto te demuestra que la dirigencia, que el otro día de una conferencia, recoge el guante de las críticas de sus socios y comienzan a cambiar, que falta que gane el equipo.
0: Sí, lógico. Las disculpas del caso para el querido Omar Sapienza. Omar, te seguimos escuchando atentamente desde Rosario.
12: Gracias, Nico. No. La prioridad de todos los periodistas, realmente la conocemos, muy importante la palabra de Otamendi, un eje mundial, un hombre que vino a River, y por el momento, ¿no? Por el momento que nos cuesta creer a todos que River esté pasando por este momento. Volvemos al Central 0, Corinthians 0. Te dije y reitero que Central tuvo una doble chance, dos posibles penales, hasta el VAR llamó para que lo revisen, pero Andrés Matonte, el árbitro del partido, el uruguayo, hizo caso omiso. El primero, Cantizano cayó en el área sujetado por Gustavo Henrique. Después, en la segunda, la pelota da en la mano de un defensor y el árbitro uruguayo, que vino a Rosario, creo, estimo, estoy seguro, simplemente a sacar el partido, dio tiro de esquina. ¿Por qué? En el primero, evidente agarrón de Henrique a Cantizano, sí, el árbitro consideró forcejeo. Y después, en el segundo, adujo que si bien la pelota que iba en dirección al arco fue desviada con la mano por el jugador, creo que era Paulista, el apellido, previamente la pelota, antes de impactar en la mano del jugador, previamente había pegado en la cintura, y es por eso que no termina dando el correspondiente penal y sí da un tiro de esquina. Bueno, equivocación, Central fue mucha garra, Central fue hacia adelante, le faltó la pausa, le faltó más jugar entre líneas. ¿Por qué? Porque abusó mucho del centro y tenían dos torres, no solamente el arquero, pero tanto Hugo Henrique como Gabriel prácticamente están en los 2 metros y lo aconsejable no era ir tanto por arriba, sino jugar más por abajo. De todas maneras, la llave está abierta y se terminará decidiendo el próximo jueves en Brasil, donde considero que Corinthians tendrá que salir un poco más al descubierto y que Central tendrá las posibilidades precisamente para atacarlo. El técnico del partido, Jorge Almirón, precisamente al término del mismo, hacía estas consideraciones.
17: Muy luchado, muy disputado, y creo que el equipo estuvo a la altura de jugar un partido de Copa, era una final, así que todos los partidos son así. A ver, nos faltó tuvimos varias situaciones de gol, faltó concretar, faltó puntería, estuvimos muy cerca. La intención fue siempre el equipo de presionar alto y jugar con espacio a la espalda, no nos patearon al arco, no nos llegaron nunca. Contra un equipo que juega bien, que tiene muy buenos jugadores, genera tantas situaciones que eso no genera ninguna sensación de peligro. Creo que tiene un gran mérito el equipo, porque genera un gran desgaste físico y tiene que estar muy atento porque tiene mucha jerarquía.
12: Bueno, ahí estaba Almirón. Reitero, la llave está abierta y todo se va a decidir de la mejor manera el próximo jueves en San Pablo. También habló el gran Angelito Di María, el momento que todos conocemos, el momento por el que está pasando Leo Messi, su amigo, su compañero. Escuchamos, ahí Nati ya pone en el aire la palabra del gran Angelito Di María.
18: Tienen nuestro abrazo, como lo hizo toda la gente hoy acá, el cariño nuestro, la fuerza para él y su familia. Como le decía, le mandamos un mensaje, obviamente que no respondió, pero seguramente le llegó. Y nada, estamos con él y ojalá que tenga la fuerza para poder seguir y tiene una familia muy linda que obviamente lo va a ayudar muchísimo.
12: Ahí estaba la palabra de Ángel Di María refiriéndose a lo que le sucedió a la muerte de Jorge Messi y a lo que la gente lo quiere, precisamente a Leo Messi. Ayer en el estadio hubo dos caras.
0: Sí.
12: Duró minutos la cara mala, simplemente minutos, donde un grupo de hinchas entabló unos cánticos contra el equipo brasileño, cánticos con lo que no estamos de acuerdo,
0: no,
12: estamos totalmente en contra. Y para resaltar lo que sucedió, calculo, en todos los estadios, pero viste, dudábamos, Rosario, ¿qué pasará a la cancha central? Bueno, las 60.000 personas y el aplauso, como decía Angelito Di María, reconocimiento y en apoyo en este momento al mejor jugador del mundo, Lionel Messi, Nico.
0: Muy bien, te agradezco muchísimo, Marc, en pleno descanso estés con nosotros al aire para hablar de Central. Un gran abrazo,
12: que siempre,
0: como
12: que siempre. Es un gusto y reiteramos que mañana se viene Newell's, 19 horas, frente al Deportivo Riestra. El último refuerzo de Newell's, que es Lucas Carrizo, llegó ayer. Recordá que viene de ganar el clásico Huracán a San Lorenzo 2-0. Podría arrancar mañana en el equipo de Kudelka como titular y se espera muchísimo la recuperación total de Matías Cócaro para que encabece el avance rojinegro, Nico.
0: Muy bien, un gran abrazo, Omar, muchas gracias.
12: Igualmente para ustedes, chao.
0: Bien, Omar Sapienza con nosotros. Desde lo periodístico, Godoy contó en la apertura los problemas de Independiente. Están en comunicación con Jadson Viera, estuvo recorriendo las instalaciones con el presidente Grindetti, el apriete de la barra de Racing a los jugadores que contó Fabián Codevila y, por supuesto, los testimonios de La Plata, el de Sergio Dopazo y el del Vasco Asconzábal. Pero periodísticamente lo más importante es la aparición del capitán de River, justamente campeón del mundo.
3: Sí, totalmente, Nico, porque habló también y lo escuchamos. Para mí el título es No hay patas rotas. Las cuatro patas, la dirigencia, los jugadores, el cuerpo técnico y la gente, estamos en la misma sintonía. Ahora falta plasmarlo el domingo, ¿no?
19: Me da la impresión de que salió a hablar Otamendi para descomprimir el ambiente de cara al domingo, ¿no? Donde el hincha de River espera un resultado favorable.
3: Sí, yo
19: si
3: creo
19: no,
3: que
19: va a haber hall, otra vez va a haber hall.
3: Claro, yo creo que descomprimió el otro día de Carlos ya para empezar la semana. Y Otamendi recogió el guante de también de Carlos, que nos nombró, dijo, vamos a ir todo atrás del capitán en esto de que River va contra todos y obviamente contra los árbitros, ¿no? Ahora, el referente de River hoy es Otamendi, que es campeón del mundo de la AFA de Chiqui Tapia, ¿no? Entonces me parece que es el nexo ideal para que River salga adelante, ¿no? Porque supuestamente River está contra todos. Bueno, Otamendi se sienta a la mesa chica se sentó en la selección.
19: Pesela, que es otro referente, sigue en el container.
3: Sí, Pesela es el único que hasta ahora no tiene muchas ofertas. Ya Castaño se va al Mineiro. El otro día lo decíamos, ¿no? Sala fue la figura Independiente de Rivadavia en el Maracaná. Bustos lo quería Central, pero no se fue finalmente. Kendry Páez no está, ya no está siendo considerado. Pero el gran jugador, Nico, que todavía no consiguió club es Pesela. Y atención con Rivero, porque Tobias Ramírez, el chico que River le compró a Argentinos con una pequeña lesión, ya está bien. A mí me dicen que Lautaro Rivero, si viene la plata de acá a fin de agosto de un equipo de España, Real Sociedad, se va a jugar a Europa.
0: Muy bien, la última pausa de Pasión Nacional.
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0: despiden ahora sí en el tramo final del programa. Vuelvo a Córdoba, la precisión informativa de Gerardo Murúa en el final. Gerard.
1: Sí, señor, repasamos lo que tiene que ver con Belgrano. Mañana a las 19 recibe Independiente Rivadavia Mendoza. Vuelven Franco Vázquez, Adrián Sánchez y Santiago Longo. También Ubita Fernández, que estuvo engripado la semana pasada en el duelo ante Banfield. Por eso tendría varios cambios Belgrano mañana. En el fondo los de siempre, Thiago Cardoso, Leo Morales, Lisandro López, Maldonado y Esporle. En la mitad de la cancha, Sánchez y Vázquez por Hernández y González Metilli. Un poco más adelante, Rigón y Cela, Rayán, Velázquez y seguramente Ubita Fernández por Pasarini. Un asterisco porque podría cuidar a Cela Rayán pensando en el duelo del miércoles ante Racing por Copa Argentina, siempre y cuando el chino sea el que quiera cuidar las piernas y no arriesgar porque no venía al 100% físicamente. El domingo Instituto va a visitar a Central Córdoba de Santiago del Estero en el Madre de Ciudades. Seguramente, si no pasa nada raro, Diego Flores va a volver a repetir el equipo, viene de 3 victorias consecutivas y empieza a salir de memoria el equipo del traductor. En el arco, Marcos Ledesma, en la línea de fondo, Mosevic, Galván, Alarcón, por las bandas Cerato y Diego Sosa. Matías Gallardo, que se va ganando su lugar junto a Gustavo Abreu, Alex Luna, John Córdoba y el centro delantero Matías Tisera, los 11 de Instituto para visitar Santiago del Estero. Recién el lunes, Estudiantes de Río Cuarto con Atlético Tucumán y Talleres visitando a Gimnasia de Mendoza. Talleres anunció hoy a Agustín Álvarez Martínez, el centro delantero uruguayo que viene del Monza de Italia, para que pudiera hacer oficial su llegada, liberó un cupo con Rodrigo Wood, que se va al Fortuna Sittard de Países Bajos, casi no jugó el brasileño aquí en Córdoba, y se va al mismo club de donde vino. Realmente un negocio difícil de entender de parte de Fassi y de Talleres. También se podría ir en las próximas horas el chileno Bruno Bartichotto a Colo-Colo, liderando otro cupo para que Talleres pueda buscar algún refuerzo más, Nico.
0: Muy bien, Gerardo, mejor del estómago.
1: Sí, por suerte, mejor. Menos mal. Pasamos mal, pero por suerte estamos mejor cuidándonos, por supuesto.
0: Bueno, un par de días de dieta y volverá toda la normalidad, seguramente.
1: Sí, claro que sí, claro que sí. Un poquito de dieta que no viene mal y nos acomoda.
2: ¿Eso qué fue? ¿El plato Lanús fue?
0: No, no.
1: Sí, hay una combinación. Hacía mucho frío en el Kempes el lunes.
0: Terrible. El frío que pasamos el martes a la noche en Huracán, ¿eh? Yo el martes me replanteé mi vida, el martes a la noche.
2: ¿Ah, sí?
0: Sí, sí, me replanteé la vida el martes.
2: ¿Y en qué quedó?
0: Y quedó. Gerardo, muchas gracias.
1: Fuerte abrazo, buen fin de semana. ¿No?
0: Gerardo Murúa, el martes a la noche en la cancha de Huracán me replanteé mi vida.
2: Muy bien.
0: Sí, pero no voy a contar.
2: Todo, no, está bien, todo durante el partido, iban pasando cosas.
0: Durante el partido, sí, digo, ¿vale la pena? ¿Vale la pena?
3: No.
0: No, creo que no, creo que no.
3: Igual el domingo te podés quedar viendo, por ejemplo, la final de la Community Shield.
0: Sí, ya voy a Santiago del Estero, ¿eh?
3: Se abre la temporada de la Premier League. Arsenal Manchester City, campeón de liga frente campeón de copa en Wembley.
0: Muy bien, Daniel Carranza en Santiago del Estero. Daniel, querido.
4: Nico, querido, ¿cómo estás? El placer de siempre saludarte a vos y a todos los compañeros, ¿no? Hablar de este Central Córdoba que, como bien decía Gera recién, va a recibir el Instituto el domingo a partir de las 20:15, una modificación obligada va a tener que hacer Sebastián Domínguez, que viene con 2 triunfos consecutivos, quiere conseguir su 3er triunfo consecutivo y seguir metido allí entre los 8. Horacio Tijanovic no va a estar el día domingo porque acumuló 5 amarillas. En su lugar podría ingresar Marcos Iacobelli o bien Thiago Cravero. Podría ser uno de los 2 que ocupe ese lugar. El equipo sería con Alan Aguirre en el arco, Martínez, Maciel, Mancilla y Cáceres, el paraguayo en la mitad de la cancha, Leo Sequeira, Vera, Thiago Cravero, Iacobelis y Saltita González, Santos y Diego Barrera. Ese sería el 11 titular del conjunto ferroviario para recibir el domingo a partir de las 20:45, con una novedad, digamos, por ser el Día del Niño, todos los chicos que tengan hasta los 13 años podrán ingresar gratis allí en el Estadio Único Madre de Ciudades para ver este
0: Bueno, partido, ¿no? Qué bueno que lo recuerdes. Vamos a recordar el Día del Niño el próximo domingo y se vuelve a llamar Día del Niño. ¡Qué felicidad! Bueno, Daniel, un gran abrazo para vos.
4: Un abrazo grande, buen fin de semana.
0: Daniel Carranza desde Santiago del Estero. Bueno, el lunes, recuerden, la transmisión de Lanús Independiente empieza a las 4 de la tarde. Vamos a estar con nuestro clásico programa de 1 a 3, justamente de la tarde, y después a las 4 de la tarde empieza la previa del partido que comienza a las 17. Santiago, ¿cuál es el partido más atractivo del fin de semana? Yo lo que veo en la previa Es el clásico de La Plata y River Argentinos.
2: Sí, igual, me parece que el clásico de La Plata lo que encierra es la rivalidad histórica y el momento de River, obviamente, que va a atraccionar también a muchos futboleros a ponerle un ojo a ver si hay o no recuperación del Millonario contra uno de los mejores equipos que tiene la Argentina, hace tiempo que lo viene sosteniendo, que es el Argentino Junior que dirige Nico Díez, así que ahí también hay, y además el momento de Argentino Junior, no solamente lo que viene haciendo en el último año, sino además que en este torneo también es de los equipos que hasta ahora más se vienen destacando y todo el potencial que tiene River con el agregado de Thiago Almada, creo que sí, la rivalidad histórica, lo que siempre genera un clásico puro como el de La Plata y River Argentino son los destacados del fin
0: invita
2: de semana.
0: Invita a ir a la cancha no solamente la marca tan importante que es River, estaban dando en un canal de televisión imágenes de River Argentino del año 86, un partido excepcional, 86-85, no recuerdo exactamente. Pero digo, el agregado de la importancia de River, el fútbol de Argentinos, y va a debutar Thiago Almada con la camiseta de River. Vamos a estar pendientes del relato de Martín Perazzo y del comentario de Juan y Minotti, pero tener a Thiago Almada en el fútbol argentino es un salto de calidad extraordinario.
2: Y sí, es un campeón del mundo, ¿no? En el último tiempo han venido algunos, pero tener a los futbolistas que se consagraron en Qatar y bueno, que además todavía obviamente forman parte del periodo de Scaloni al frente de la selección, como es Thiago Almada, con la edad además que tiene Thiago Almada, quizás en el clímax de su carrera, que en este momento pueda venir a jugar a nuestro fútbol, es evidentemente un valor agregado para River, pero creo que para el medio en general, ¿no? Cuando hay tanta jerarquía, tanto ganado también, pese a la juventud de Thiago Almada y pueden jugar en nuestro fútbol, es algo para celebrar, así que veremos si a River lo puede ayudar a empezar a dar los primeros pasos que necesita el equipo de Coudet hacia la recuperación.
0: Bien, y después vas a estar comentando mañana en Vicente López el gran partido entre Platense y Boca. Veremos con qué equipo Boca, un mix, varios titulares y algún suplente, teniendo en cuenta que Boca tiene compromiso el martes por Copa Sudamericana.
2: Sí, mientras espera a Ener Valencia, había alguna expectativa, finalmente no va a suceder este fin de semana el debut del ecuatoriano con la camiseta de Boca. Habrá que ver qué equipo pone el Vasco Arruabarrena. Aparece el partido tanto para Boca como para Platense, en el medio de dos series importantes, con más necesidades Platense, porque de local empató 1-1, en contrapartida Boca ganó 3-1 y va con cierta tranquilidad a jugar con Recoleta, pero tiene también además el equipo del Vasco una necesidad en el torneo local de empezar a sumar puntos, ¿por qué no?, con la intención para llegar a lo más alto de su zona, pero bueno, Boca necesita en el torneo local también tener victorias que lo saquen de la novena posición que hoy ocupa, por ahora lejos de Vélez, con la mitad de los puntos del equipo de Guillermo.
0: Bien, un gran saludo para Carlitos Ares, me manda una foto, mira, ahí está el negro Pelé y alguien con el pelo largo, supongo que ese es el gran bueno, Carlos Ares, que claro. Tuvimos el gusto de trabajar con él aquí durante varios años. Mirá qué largo que usaba el pelo.
2: En los mediodías, ¿qué era? ¿13.30, 14
0: no,
2: en aquel momento?
0: No, de 12.30 a 13 en aquella oportunidad. Bueno, y vamos a estar con todo el fútbol, ¿eh? Hoy, a partir de las 20, la previa que va a comandar Luca de Jesús, me va a dar mucho gusto acompañarlo junto a todos los amigos de Fútbol Show Nacional. Bueno, te quedás al frente del Titanic, ¿eh?
2: No lo digas así, en algún momento se va a hundir, esperemos que no sea las próximas dos semanas. Pero
0: bueno, me tomo unos días de vacaciones que siempre vienen muy bien, así que quedan en muy buenas manos las de Santiago Lucía, las de Ladio Rey, las de toda la gente de Nacional. Lo que viene es el programa de Nora Brioso, viene antes el informativo, y en el resto del país siguen con la programación habitual. Mi nombre es Nicolás Álvarez y como siempre es un placer, lo más lindo que hay en la vida es hacer radio y después comer un bife de chorizo. Ah, ultra cocido, ¿eh? Siempre cocida la carne.
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6: Tres de la tarde en la República Argentina. Avanza la ampliación del acueducto de Albigasta La obra, superior a los 100.000 millones de pesos, permitirá el acceso al agua potable y mejorará las condiciones de vida de más de 35.000 habitantes de Catamarca y Santiago del Estero. El jefe de gabinete, Diego Santilli, el ministro de Economía, Luis Caputo, y firmaron el acuerdo de ampliación con los gobernadores Raúl Jalil y Elías Suárez en la provincia de Catamarca. También se firmaron convenios de delegación a la provincia de Catamarca de la gestión integral de distintos tramos de las rutas nacionales. Continúa cerrado el paso Cristo Redentor. El informe de Esteban Rodríguez desde LB8 Radio Nacional Libertador Mendoza.
7: A un mes del cierre, los camiones aún esperan la reapertura del paso internacional Cristo Redentor. Ricardo Escuartini, secretario de APROCAM, Asociación de Propietarios de Camiones de Mendoza, aseguró que la situación es muy delicada y que los dos países deben trabajar en conjunto para encontrar una solución que permita una transitabilidad segura.
8: Creemos que el despeje o el mantenimiento de la ruta tiene que ser desde el momento que comienza a nevar. Las máquinas no pueden dejar de pasar, pero tiene que ser en ambos países en la misma coordinación y después hacer el paso más fluido.
6: Alerta meteorológica rige para el norte de Misiones, donde se esperan tormentas aisladas fuertes con lluvias abundantes en cortos periodos. En la ciudad de Santiago del Estero, donde nos podés escuchar por AM1130 y FM98.5, temperatura 13 grados 2 décimas, humedad 81%, cielo cubierto. En la ciudad de Buenos Aires, temperatura 12 grados 9 décimas, humedad 87%, cielo cubierto, visibilidad reducida a 8 kilómetros por lloviznas.
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9: La temperatura en nuestra ciudad 15 grados 4 décimas, la humedad 90%, la presión atmosférica 1018 hectopascales, el río Uruguay 4 metros 30 centímetros con aguas estacionadas. Habrá una nueva modalidad para la emisión de turnos en el Hospital Urquiza, con el objetivo de facilitar el acceso a la atención y brindar a los pacientes una herramienta ágil y sencilla. Se implementará a partir del lunes un nuevo esquema de emisión de turnos. A partir de la semana del 17, los pacientes podrán solicitar turnos para la semana del 24 de agosto a través del sistema de turnos en la página web www.turnoshospitalurquiza.gov.ar. En esta primera etapa, el sistema estará habilitado para las especialidades pediatría, medicina clínica, ginecología y urología. El pronóstico del tiempo para lo que resta de este viernes: cielo nublado en Concepción del Uruguay, se prevé para las 9 de la noche una temperatura de 13 grados. Están de turno farmacias Villegas del Pueblo 4 en Uncal 605 y San Martín en San Martín 1451.
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así comenzamos. Ya viene la música elegida por vos. Lo haces como siempre al WhatsApp 56 07 68. Estamos esperando.

0: Hola, solo latinos, ¿cómo andan? Espero que muy bien.
1: Una hora es poco, Daniel. Tendría que estar dos horas.
2: Que pases una linda tarde.
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0: Hola, habla Jorge, buenas tardes, muy bueno el programa.
1: Muy lindo el programa, solo todo lo escucho.
2: Acá estamos llamando del barrio 48, vivienda de en el barrio San Isidro.
0: Muchas gracias, muy amable.
1: Te mando un besito.
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0: Hola, Daniel, ¿cómo estás? Éxitos en tu programa.
1: Hola, chicos de la radio, ¿qué tal? ¿Cómo les va? Llamaba para pedir un tema, para compartir esta magia que tiene la radio.
2: Bueno, que la pasen lindo, que Dios bendiga siempre, esta mañana y mucha gente.
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1: Tres y media de la tarde en la República Argentina, la temperatura en nuestra ciudad, de acuerdo a lo que indica la Estación Meteorológica Automática del INTA, ubicada sobre Ruta Provincial 39, 15 grados 4 décimas, la humedad del 92%, la presión atmosférica 1018 hectopascales, el río Uruguay 4 metros 30 centímetros con aguas estacionadas. Oliva pidió medidas de asistencia y alivio fiscal para los trabajadores despedidos de Granja Tres Arroyos. La iniciativa surge luego de que la empresa notificara esta semana el despido de 255 trabajadores, una situación que genera preocupación e incertidumbre no solo entre quienes perdieron su fuente laboral, sino también en sus familias y en toda la comunidad del departamento, dijo Oliva. Cuatro detenidos tras cuatro allanamientos por una investigación de microtráfico en la ciudad. El procedimiento fue llevado adelante de manera conjunta por la Dirección General de Drogas Peligrosas de la Policía de Entre Ríos y Gendarmería Nacional en el marco de una causa vinculada al microtráfico de drogas. Durante las requisas, los investigadores encontraron y secuestraron clorhidrato de cocaína, marihuana y flores de cannabis, junto con una suma de dinero en efectivo que supera los 4.300.000 pesos. Como consecuencia del despliegue, quedaron detenidos tres hombres y una mujer, mientras que otras siete personas fueron identificadas y quedaron supeditadas al avance de la causa judicial. Declaran las inconstitucionalidades de dos decisiones administrativas del Ejecutivo y del Senado Provincial. La Cámara de lo Contencioso Administrativo número 1 de Paraná declaró la inconstitucionalidad de dos decisiones administrativas por las cuales el Poder Ejecutivo y el Senado otorgan a sus dependientes un aumento salarial que calificaron de no remunerativo. El clásico entre Atlético Uruguay y Gimnasia abrirá la sexta fecha del clausura. El encuentro se disputará mañana en el Estadio Simón Luciano Plazaola. La jornada comenzará a las 13 con el partido de tercera división, mientras que el compromiso de primera está previsto para las 3 de la tarde. El pronóstico del tiempo en Concepción del Uruguay para mañana sábado, una jornada nublada con probabilidad de precipitaciones hacia la noche. La mínima 11 grados, la máxima 16. De turno, farmacias San Martín en San Martín 1451 y Villegas del Pueblo 4 en Uncal 605.
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0: Hola, buenas tardes.
1: Bueno, chicos, nuevamente yo para pedirles otro tema. Hoy tenemos un sol radiante sobre nuestra ciudad. Les mando un beso y tengamos todos una muy linda tarde escuchando Solo Latinos.
2: Saludos para vos y para todos los que están ahí en la radio.
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0: Hola, solo latinos, ¿cómo andan? Espero que muy bien, a pesar de este tiempo medio raro así.
1: Y buenas tardes y que tengan un feliz programa.
2: ¿Cómo va, Daniel? Acá estamos tratando de dormir la siesta, pero con la música espectacular no me da para dormir.
3: 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Hasta aquí llegamos por hoy. Nos encontramos mañana. A todos y todas, muchas gracias. Chau.

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1: Las 4 de la tarde en la República Argentina. Horacio Marín afirmó que el RIGI de YPF generará 20.000 puestos de trabajo. El presidente de la petrolera de Bandera explicó que la empresa estará en condiciones de recibir inversiones extranjeras gracias al RIGI y que va a exportar 10.000 millones de dólares por año. Además, afirmó que en 2031 la empresa venderá más de 10.000 millones de dólares por año durante dos décadas.
2: Nosotros presentamos el RIGI de Argentina LNG por 51.000 millones de dólares. Eso es en sociedad con la italiana Eni y con la Emirati XRG, que es ADNOC, que es una empresa que produce 5 millones de barriles por día. ¿Qué significa eso? Que Argentina con este proyecto va a exportar a partir del 2031 alrededor de 10.000 millones de dólares por año durante 20 años.
1: Comienza la Fiesta Nacional de la Pesca del Dorado. El informe de Yanni Benítez desde Radio Nacional Santo Tomé.
3: El evento reúne el tradicional concurso de pesca deportiva con devolución, espectáculos musicales con artistas de renombre, ferias y actividades familiares. El predio Bahía Punta Mitre se llevarán a cabo shows musicales en vivo, la elección de la embajadora nacional y exposición artesanal y gastronómica. El programa Río Limpio contempla acciones de preservación ambiental con sorteos especiales para los equipos que mantengan sus lanchas libres de residuos.
1: La información deportiva ahora con Nicolás Álvarez.
4: El capitán de River, Nicolás Otamendi, dijo que de esta situación tan difícil salen todos juntos.
5: Tanto con el Chacho, con el presidente y el equipo, creo que de esta situación salimos todos juntos. Creo que lo importante es eso, ensamblarnos entre nosotros, tratar de tener una conexión, hablar mucho, intentar salir, como te digo, de esta situación, que es una situación difícil, pero tenemos que plantar cara, tenemos que trabajar en silencio y bueno, y mejorar. Sabemos, somos conscientes del momento que estamos pasando.
1: Alerta meteorológica rige para la cordillera y precordillera de Mendoza y del sur de San Juan, donde se esperan nevadas persistentes con posible viento blanco. Actualizamos el estado del tránsito con Ernesto Arriaga.
6: A esta hora, mucho tránsito en toda la zona de la ruta 211 y 56 a la costa atlántica de Aubaza, por el puente Rosario Victoria. Habilitado, camiones máximo 80. La autovía del Mercosur, desde Zárate a Entre Ríos por la 12 y Corrientes la 14, normal. Aeroparque de Ezeiza, operan con normalidad.
1: En la ciudad de Neuquén, donde nos podés escuchar por FM 103.3, temperatura 7 grados, humedad 77%, cielo cubierto. En la ciudad de Buenos Aires, temperatura 13 grados 2 décimas, humedad 91%, cielo cubierto, visibilidad reducida a 6 kilómetros por lloviznas.
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8: La temperatura en este momento en Concepción del Uruguay, 15 grados 2 décimas, la humedad del 90%, la presión atmosférica 1018 hectopascales, el río Uruguay continúa estacionado 4 metros 30 centímetros. Rita Segato no podrá participar de las quintas jornadas de filosofía del río Uruguay. Los organizadores precisaron que la suspensión es por razones de fuerza mayor vinculadas a la salud de Segato. Por este motivo, suspenden la charla que estaba prevista para hoy a las 19 en el Auditorio Ilia. El pronóstico del tiempo para lo que resta de este viernes, una jornada nublada en Concepción del Uruguay, tendremos un sábado nublado con la probabilidad hacia la noche de algunas precipitaciones, una mínima de 11, una máxima de 16 grados. Están de turno en Concepción del Uruguay, Farmacias Villegas del Pueblo 4, en Uncal 605, y San Martín, en San Martín, 1451.
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1976. Desde muy joven recitaba en bares poetas de Armando Nervo y Rubén Darío. Su primer tango fue Margot, en el año 1918. Luego vino Mano a Mano, su éxito consagratorio y el comienzo de su carrera en las letras populares. Con música de Edgardo Donato escribió Muchacho, tango con el que hoy lo recordamos.

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0: Tenemos una pregunta para usted, Patricio.
1: Sí, ¿viste cuando se ilumina un foco? Como este, así. Sí, estábamos buscando un nombre de alguien y dije...
0: Él se va a acordar.
1: El pato se va a acordar.
0: Después.

0: Ahí le dejé para que lo piense, nada más. Son cosas internas, que la gente no va a entender
1: y
0: nada.
1: Y la gente se da cuenta de la poca memoria que estamos teniendo.
0: Mirá. Hasta, y me acordé el apellido ahora. Ahora que dijiste, me acordé el apellido. Bien, yo sabía que el pastel se iba a acordar. De los varones no se acordarán.
1: No, bueno, sí, que no, de todos.
0: Memoria selectiva. Tiene. Bueno. Pero como sé que tiene memoria selectiva, sabía, yo sabía que se iba a acordar. Bueno, 4:15 de la tarde.
2: Se peinó. Quiero decir algo.
1: Sí, dígalo.
2: No me avisaron de que estaba despeinada.
0: No, se está dejando llevar.
1: Ah, sí.
0: Por la opinión de los demás, no. Alguien que yo creía que tiene su.
2: No, salí apurada hoy de mi casa.
0: Sí.
2: Y.
0: El viento.
2: No, de verdad. Sí, hoy temprano había mucho viento.
0: Sí, pero parece que.
2: No, y bueno, yo normalmente me arreglo un poco.
0: Sí, bien. No, pero igual, Belén. Muy bien. Igual. Yo no soy
2: y
0: muy.
2: Y ahora estuve. Pará, un cachito.
1: Sí. Déjale hablar.
0: Eso que no hablé nada.
2: Te voy a hacer así. Yo conduzco. Ahora, porque. Este va a ser el ruido clave.
1: Claro.
2: Pero ya no es este el ruido.
0: No, ese es el botoncito para el operador.
2: Bueno, este va a ser para vos.
0: A ver.
2: Bueno, ya me perdí que estaba diciendo. Ah, no. Y me puse a hacer unas cosas en la computadora, aparte de la producción del programa. Uh-huh. Y me miré recién en el reflejo del celular y dije, tenía como un rulo.
0: Ah,
2: ahí,
0: un rulo.
2: Alterado, rebelde. Sí, bueno. Y me lleva tiempo arreglarlo. Sí.
1: Bueno.
2: Entonces, bueno, ante la duda.
0: Sí.
2: Ante mi duda
1: me recojo el cabello.
0: El pelo. El
2: me
0: cabello.
2: Recogí el pelo. Muy bien.
0: Bueno, bien. Está bien. Pero no. Más allá que. Acabas de decir que fue una observación tuya, en realidad.
2: Sí, porque me vi en el celular.
0: No hace falta que yo se lo diga, pero
2: no deje que
0: te penetre.
2: De hecho, ninguno me dijo nada del pelo.
0: Porque a las 6 empieza la cantaleta.
2: No. Es más, lo conversé con Dube.
1: Ahí está.
2: Y le dije, porque estuvimos hablando desde temprano.
1: Sí.
2: Bueno, varios temas para hablar con Dube. Y ahí surgió y le dije, ¿cómo no me vas a avisar? Estamos desde la 1 de la tarde juntos. ¿Cómo no me vas a avisar que tenía el pelo así?
0: No es el mejor. Dube es un chupamedia.
2: Ay.
0: De las compañeras.
1: Ay. ¿Por qué tan duro?
2: No puedo hablar.
0: Es muy chupamedia de las compañeras de la tarde.
1: Ahora, en un rato bien. En un rato
2: no hablar.
0: La mebotas.
1: La bebotea.
0: Sí. De las compañeras de la tarde. Hago.
1: Reducir el grupo.
0: Sí, no.
2: No quiero atenderte porque es viernes, pero. Y te atendí bastante toda la semana.
0: Lo sé.
2: Pero.
0: Y aquí tengo un cuerpito listo.
1: Esta semana se va con una enseñanza.
0: Además.
2: Te diré que tu beboteo es peor.
0: ¿Beboteo?
2: Sí.
0: ¿Yo beboteo?
2: Sí.
1: ¿Tú beboteas?
2: Decí que no soy Dube haciendo eso así que recorto.
0: ¿Pero aquí hay alguien en particular?
2: No sé.
0: Mira que todavía no tengo.
2: No sé si es con alguien en particular.
0: O es una manera de una manera.
2: Yo comparto, ¿cuánto? 4 horas con vos, o sea que.
1: Tengo frío.
2: 4 horas.
1: Tengo frío.
2: Tus relatos son de beboteo.
0: Ah, bueno, una manera de hablar así.
2: Por eso, y sí, el beboteo es una manera de hablar.
0: Compra, de andando de comprador, o ñoño, así.
1: Buscando cariño, está buscando cariño.
0: No, bastante tengo ya.
1: Bueno, muy bien.
2: No
1: muy
2: sé.
1: Bien.
2: Yo
1: muy
2: te
1: bien.
2: Atendí toda la semana. Me hago
0: sí,
2: cargo.
0: Me
1: descanso.
0: No,
1: hoy es viernes.
0: Cargo.
1: Hoy es viernes. Bueno, la gente no entiende nada.
0: Lo suele hacer después de. Vos sabés que son 2 o 3 días de convivencia con Belén.
2: Sí.
0: Y son 2 o 3 semanas posteriores.
2: Imagínate así.
0: Tremendo.
2: Por los siglos de los siglos.
0: Me pasó el año pasado, me llamó la atención y este año ya no me llamó la atención.
2: Bueno.
0: Es como una especie de.
2: Debo decir lo mismo.
1: Bueno, y aparte.
0: Yo soy un buen compañero de viaje.
1: Yo siempre digo, ustedes se van a librar de mí antes.
0: ¿Por qué?
1: Porque me jubiló antes que ustedes, porque soy más grande. Me faltan 8.
0: ¿8? Mirá que 2 mundiales son,
1: Y
0: Arabia Saudita 2034.
1: Hasta el final. Hasta el final se van a tener que aguantar ustedes dos, porque van a andar medios ahí.
2: Sí, somos los 2.82.
1: Pero él se jubiló teóricamente unos años más.
0: Porque tengo más
1: de
0: aporte.
1: Pero
0: igual, ¿no? Es por edad.
2: No, claro. Yo desde los 18 tengo aporte.
0: Ay, bueno. Listo, entonces.
1: Pero bueno, es por edad, 65, sí.
2: Claro,
1: 60.
0: Por eso es por edad. Y si no, entonces modifican. Si aporte estamos igual, estamos todo igual. Todo igual, todo lo mismo.
1: No, el pato tiene menos.
2: No, que en
0: Él tiene menos aporte, tiene más.
2: Claro.
0: Más edad, queda feo decir, sí, perdón, pata.
1: Bueno,
0: tiene más edad, pero menos aporte que nosotros.
1: Ahora ya está asumido de la edad. En una época no, pero ahora sí.
0: Ahora sí, además la lleva bien. La lleva bien. cuenta menos cosas.
1: Claro.
0: Porque se nota en la cara, claro, que cuenta menos cosas. Sí, sí.
2: Está reservado.
0: Es más reservado. Es cierto.
1: Uno y hace actividad física todos los días porque viene, va y viene en bicicleta. Sí.
0: ¿Viste
1: ojo?
0: Que...
1: Sí. Claro.
0: Uno se pone más grande y se vuelve más reservado. Porque sabe que...
2: No sería tu caso.
0: Yo, sí.
2: Perdóname, perdón, que sea viernes. Mira, me quiero... Ay, no.
1: No diga
2: porque
1: nada.
2: Me estoy contradiciendo.
0: ¿Sabes lo que pasa? ¿Sabes lo que pasa? ¿Sabes lo que
2: yo
0: pasa?
2: Dije que no te iba a atender hoy viernes.
0: ¿Sabes lo que pasa? Es que lo que sale crees que es lo cuantitativamente grande.
1: Claro.
2: No. Ah, gracias, Pato. Gracias, Pato.
0: Ah,
2: gracias,
0: pero yo cuento experiencias en general, no hago puntual.
2: Juan, voy a hacer el ruido con el dedo, sí, porque ya te diré que te lo voy a endilgar a eso.
0: Dale, porque,
2: Juan Manuel Pralón está grande y cuenta todo.
1: Sí. ¿Sí?
2: No, él no, bueno, se reserva. Sí, no.
0: El problema es interpretar que lo que cuento es todo. Pero bueno, no importa.
1: No. Lo que pasa es que ya el cuento de a un amigo le pasó...
0: No, porque es así.
2: El que entra a las 6 de la tarde es a un amigo le pasó, y mentira, es todo él. ¿Sí?
0: Y el de las 6 de la tarde está en un juego de verdad, mentira, tirar verde para recoger maduro. Que...
2: Sí. Y después tenemos a mi pareja.
1: Que es otra cosa, que es otra cosa.
0: ¿Quién dice?
2: Su amigo.
0: Ajá.
2: Dube personifica mucho las historias. Como muy vívida las historias.
0: A ver, le contamos a la gente que, por ejemplo, yo, a ver, cuando tengo que poner algo sobre la mesa de algo que estamos hablando, uh-huh, recuerdo alguna anécdota que para mí no importa si es personal o de otro. Entonces no digo si es personal o de otro, pero porque lo que importa es el hecho para enriquecer la charla.
1: Por la manera de contarlo sabemos que es personal.
0: Esas son conclusiones de ustedes.
2: No sé, acá somos Nancy 1, Pato 2, Belén 3, 3 sobre 1.
0: El relato.
2: En las estadísticas.
0: El relato.
1: En las estadísticas perdés.
0: Ustedes se han creado un relato sobre mí.
1: Cuando Dios decida llevarlo, el epitafio
2: va a ser...
0: Ustedes crearon un relato erróneo sobre mí.
1: Ya sé aquí el hombre por el cual se creó un relato equivocado.
0: Exacto.
1: Dios mío.
0: Bueno, ante eso,
1: vamos
0: a la seriedad.
1: ¿Vamos a empezar el programa?
0: Sí.
1: Ahí está.
2: Te voy a dejar descansar.
0: La gente no está entendiendo nada tampoco.
1: No, por eso.
0: Bueno. 4.22, les cuento, hace un rato terminó una nueva asamblea de los trabajadores de Tres Arroyos, en este caso convocada por los trabajadores de Tres Arroyos, afuera de la fábrica, sí. Esto no tiene nada que ver con la conciliación, o sí, en realidad, digamos, no rompe, obviamente, por razones obvias.
1: ¿Solo trabajadores?
0: Trabajadores.
1: Sin referentes sindicales.
0: Comisión directiva, digamos. Bueno. Sí, delegados, obviamente, pero... Sí. No hubo comisión directiva. Digo, convocado por trabajadores que, obviamente, tomando el artículo 5 de la declaración de conciliación obligatoria por parte de la provincia, de la Secretaría de Trabajo de la provincia, en el que, bueno, por ahí vale leerlo textual, ¿no?
2: Ay, no lo tengo.
0: Porque, viste que le erras una palabra y uno ya falta la...
1: ¿Lo tiene a mano?
0: Sí,
1: no lo busco.
0: Creería que lo tengo a mano. Acá. El artículo 5 dice, intimar a la firma Granja Tres Arroyos a reincorporar a los trabajadores que se encuentren en situación de despido desde la cero del viernes 7 de agosto, reincorporaciones estas que deberán realizarse en forma inmediata. Asimismo, quedan intimados a abstenerse de tomar represalias de cualquier tipo con el personal representado por la entidad sindical. Uh-huh. Esto por los despidos de delegados, sí, ¿no? Ni con ninguna otra persona en relación al diferendo aquí planteado. Obviamente que en este caso, los trabajadores, vía asesoría legal también, interpretan y como pasa habitualmente, esto es de forma,
1: sí,
0: que habitualmente cuando la conciliación sale este artículo, que suele ser de forma también, bueno, los trabajadores que hicieron, después vamos a escuchar un pequeño testimonio del momento, digo, los trabajadores se apersonaron a las puertas de la fábrica, allí estaba la policía de la provincia, estaba el comisario de la segunda.
1: ¿Y hace las veces de custodia,
0: sí,
1: de la planta?
0: Sí, y
1: estaba el jefe.
0: No, el comisario de la comisaría segunda. Sí,
1: ah,
0: sí.
1: Pero el jefe de segunda.
0: El jefe de la segunda, sí, sí, sí.
1: Ajá,
0: sí, sí.
1: ¿Siempre estará?
0: ¿Eh?
1: ¿Siempre estará?
0: No sé, el comisario de la comisaría segunda. El
1: jefe
0: de la
1: segunda.
0: El jefe de la segunda, sí, sí, sí.
1: Sí,
0: sí, sí, sí. Igual, ahí te das cuenta cuando el Estado pone toda...
2: La fuerza
0: a su disposición, porque incluso el mismo... Hay una infidencia, pero lo digo como para que se den cuenta... Lo que el Estado a veces pone en defensa del resguardo de la fábrica, de los empresarios, de la empresa, uh-huh, en este caso, uh-huh, porque hasta el mismo jefe de la comisaría estaba ahí, uh-huh, y les dijo a los trabajadores, porque en ese momento no había personal de planta que pueda tomar el, uh-huh, acta, uh-huh, quedarse con la constatación de que querían entrar, y tenían que después ir a hacerlo a la comisaría directamente. Sí, digamos, es el
1: trámite. El audio del mismo dice, ya lo han hecho en otras oportunidades.
0: Exacto, va un trabajador que sea persona y que tiene que, uh-huh, constatar de que quiso trabajar, que simplemente, uh-huh, no le están abriendo las puertas. Uh-huh. Si no hay ningún encargado de la empresa que tome, uh-huh, ese pedido, después vas y haces la exposición, uh-huh, en la comisaría. Sí. Dijo, claro, lo hemos aquí hecho aquí, hemos en algún momento hecho de la historia, ¿sí?, de la radio. ¿Sí? Y bueno, le dice el comisario, yo soy el comisario, estamos acá, no vayas ahora, anda después de las 6 de la tarde.
2: Sí. Espérame hasta las 18.
0: Así sucedió.
2: Sí, por eso estaría en su turno de rotación de calle. Uh-huh.
0: Sí, a la vez, bueno, toda la carne del asador en la empresa. Claro. Bueno. Más allá de esa anécdota, bueno, se constató, se labró el acta y seguramente será presentada con copia al sindicato, uh-huh, de que, bueno, los trabajadores, uh-huh, haciendo uso de lo que le permite el artículo 5 de la conciliación,
1: se presentaron
0: en su lugar de trabajo. Uh-huh. Lo puede, a ver, no eran todos los trabajadores, no estamos, uh-huh, hablando de los 950, uh-huh, trabajadores, pero es un trámite que, uh-huh, asesoría legal o asesoría, uh-huh, gremial, mediante, después se acercan a la puerta de fábrica y dejan constatado eso. Eso fue más colectivo, sí, pero también, sí, es un trámite que se puede, uh-huh, hacer individualmente. Bueno, fue un paso. Bien. El domingo a la 1:00 p.m, uh-huh, en el predio lindante a la... eso se resolvió también en asamblea. Va a haber una...
1: ¿El predio lindante a qué?
0: A la fábrica. Ah, ahí, perfecto, donde entran los camiones. Uh-huh. Sí, ahí, uh-huh, donde se ha hecho la campe. Frente, uh-huh, al almacén.
1: Sí.
0: Sí. Bueno, ahí... se va a desarrollar un encuentro, una concentración de los trabajadores para, bueno, definir tareas, pero también se ha invitado a diferentes sindicatos, uh-huh, organizaciones sindicales. Hemos sido invitados también nosotros como trabajadores del ET11, a la docencia y a las diferentes organizaciones sindicales en general, para hacer también una especie de coordinación, uh-huh, de apoyo a la lucha de los trabajadores de Tres Arroyos y también coordinar con otros sectores que están en lucha. Esto es, uh-huh, el domingo a la 1:00 p.m, uh-huh, una mateada, algo domingo seguramente, 10, porque tiene que ver 16. Con momento de la comida, seguramente se organizará también algo allí, uh-huh, para, bueno, después definir, a ver, porque quedó en stand-by lo de lunes, uh-huh, no es que no se va a hacer, pero, uh-huh, seguramente el domingo
1: van a definir de qué características será
0: exactamente
1: la movilización,
0: exactamente,
1: o la actividad.
0: Exactamente.
1: Bueno, usted sabe que, y paralelamente, la justicia laboral de Gualeguaychú ordenó que se reincorporaran los 3 delegados despedidos de laboratorio PIAN.
0: Uh-huh. Ah, mira.
1: Esto, en el día de hoy, se hizo efectiva la reincorporación de los 3 delegados luego que la justicia laboral de Gualeguaychú ordenara su inmediata reinstalación. Habían sido despedidos semanas atrás, en lo que desde el Sindicato del Personal de Industria Química y Petroquímica Zárate calificaron como una represalia por su actividad sindical.
0: Obviamente.
1: El fallo judicial reconoció la tutela sindical de los delegados y dispuso que la empresa debía reincorporarlos a sus puestos de trabajo garantizando el derecho a la libertad sindical. Desde la Comisión Directiva del Sindicato señalaron que la medida de la justicia pone freno a una práctica que consideran antisindical y sienta un precedente importante para otros casos.
2: Bien.
1: Esto es mejor que, bueno, nos comunicaba, uh-huh, la gente del sindicato.
0: A veces parece que las cosas no fuesen tan casuales, porque una de las empresas más grandes
1: de... La justicia es la misma.
0: Sí, sí. Y además, otra cosa...
1: La provincial es la misma.
0: Bueno, casi a la misma hora me dijeron, pero vamos a poner que es el mismo día, que también, uh-huh, es casualidad, se despidieron casi la misma cantidad de trabajadores en Mirgor, allá en Ushuaia, uh-huh, de la que ensambla...
1: Ensambladora.
0: Exacto. Uh-huh. Que hace mucho que viene en lucha también más o menos, uh-huh, la misma cantidad, uh-huh, dos empresarios que son
1: amigos,
0: sí uh-huh, me bueno, no sabía de esa coincidencia, después busqué, investigué,
1: los amigos,
0: sí,
1: coincidieron en varias cosas,
0: sí, okay. Y se dio también con el despido de un centenar y pico de, uh-huh, trabajadores, uh-huh, allá en el extremo sur del país, junto a las mismas horas casi, uh-huh, de los trabajadores de Tres Arroyos. Bueno. También, a ver, obedece una política de dejar hacer. Uh-huh. Digamos, estamos en un país hoy donde, sí, cualquier gran empresario con, sí, una importante cantidad de trabajadores puede aducir cualquier cosa, o ni siquiera aducir, uh-huh, por fuera de la ley, te pone artículo 247, sí, ¿verdad? Sí. Concurso preventivo de crisis, uh-huh, ¿verdad? Y uh-huh, te despide. Y hoy los ministerios de trabajo, por lo menos a nivel nacional, uh-huh, acá en la provincia, hasta hemos ahí visto algún tipo de... Uh-huh. por lo menos de acción, ¿sí? Pero a nivel nacional, lo que el Ministerio de Trabajo, obviamente, que es de cartón, ¿no?
1: Después les voy a contar, porque estuvimos consultando a la gente del Sindicato de Empleados de Comercio, novedades de DAR, y cerró Sensei.
0: Ah, Sensei también.
1: Bueno, sí. Después les cuento qué me dijeron.
0: Tengo algunos números también respecto a despidos de los últimos 2-3 años acá en la ciudad.
1: 4:30.
0: Dale.
1: Noticias.
0: Vamos.
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0: 4:30 de la tarde en la República Argentina. La temperatura en Concepción del Uruguay a esta hora y de acuerdo a lo que indica la Estación Meteorológica Automática del INTA, ubicada sobre Ruta Provincial 39, 14 grados 8 décimas, la humedad del 97%, la presión atmosférica 1018 hectopascales, el río Uruguay estacionado 4 metros 30 centímetros. La AOEN continuó las reuniones con funcionarios del gabinete de Laurito. El secretario general del Sindicato Municipal, Mario Barberán, indicó a nuestra emisora que en la reunión de ayer resolvieron que el lunes, junto al jefe de gabinete, Ezequiel Bandunciel, y el secretario de gobierno, Oscar Noir, recorrerán los espacios municipales que fueron denunciados por el gremio por irregularidades, como por ejemplo, cementerio, talleres, jardín Mi Casita y Villa Itapé. Luego de ese recorrido resolverán los pasos a seguir hasta lograr el encuentro del intendente con los trabajadores en la sede sindical. Más de 1.000 jóvenes participaron de una jornada sobre salud mental. Estudiantes de escuelas secundarias, jóvenes profesionales y vecinos participan de las distintas propuestas para poner en común inquietudes, experiencias y herramientas vinculadas a las situaciones que atraviesan las nuevas generaciones. Esto es en el predio El Espinillo. La provincia oficializó el aumento para docentes y fijaron el nuevo salario mínimo. El gobierno provincial publicó el decreto que incrementó un 3% distintos componentes salariales docentes. Además, estableció haberes mínimos de bolsillo de hasta 1.143.317 pesos. La uruguayense Maggie Garro ya está en Europa y se prepara para el Mundial de Canotaje. La selección argentina femenina de canotaje ya se encuentra en Portugal, donde lleva adelante la última etapa de preparación antes de afrontar una nueva competencia internacional. Entre las integrantes de la delegación nacional se encuentra Maggie Garro, palista de regatas. El equipo argentino permanecerá en Europa apostando y ajustando aspectos técnicos y físicos antes de trasladarse a Ponsan, en Polonia, sede del Campeonato Mundial de Canotaje que se va a desarrollar del 26 al 30 de agosto. El pronóstico del tiempo. Para mañana sábado, jornada nublada, con la probabilidad de algunas precipitaciones hacia la noche, una mínima de 11, una máxima de 16 grados. De turno, farmacias San Martín, en San Martín 1451 y Villegas del Pueblo 4, en Uncal 605.
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7: Enrique Martín González. Buenas noches, Enrique.
8: Buenas noches. Es un placer para mí, señor Mario Lovisa, periodista del Sol de Concepción del Uruguay.
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0: Continuamos en las horas perdidas, Radio Pública de Concepción del Uruguay, LT11 por el 92.9, estamos en radionacional.com.ar, allí están las más de 40 emisoras de todo el país y nos puede encontrar como LT11 Radio General Francisco Ramírez desde cualquier dispositivo, desde cualquier parte del mundo y comunicarse con nosotros a través del 3442-560768, que es el WhatsApp del programa. Hasta las 6 de la tarde los acompañamos con Patricio Ardaiz en consola control central. Jorge Dueluit se encuentra en controles, en este caso en edición en grabación. Y ahora sí, nos metemos en uno de los objetivos que teníamos hoy.
1: Sí, un tema que veníamos charlando hace un tiempo y que ahora se da la posibilidad de charlar con quien es el director de salud mental de la provincia de Entre Ríos, Esteban Dávila, que está del otro lado de la línea. Esteban, ¿cómo le va? Buenas tardes. Juan Pralón, Nancy Sosa lo saludan.
2: Buenas tardes, Nancy, Juan. Un gusto estar con ustedes.
1: Bueno, Esteban, hace tiempo, o mejor dicho, desde el momento en que salió esta declaración de urgencia sanitaria, lo buscábamos porque la intención, en salud mental, ¿no? La intención es saber por qué urgencia y no emergencia.
2: La urgencia es una medida rápida que está a mano del Poder Ejecutivo para, bueno, poder trabajar sobre una temática, priorizarla desde el Poder Ejecutivo y poder empezar a agilizar acciones, ¿no? Lo que es emergencia es un encuadre más amplio donde, bueno, pasa por las cámaras, se da una ley, tiene que tener un tratamiento en las cámaras y bueno, en esta ocasión se determinó hacer una urgencia para poder agilizar todo el trabajo que se viene haciendo.
0: Bien, ¿cuál es, ante esto de la urgencia que les permite, imagino por lo que usted dice, articular mucho más fácilmente y accionar mucho más fácilmente desde lo ejecutivo, bueno, ¿cuáles son los primeros pasos ya a ejecutar?
2: En lo que tiene que ver con salud mental, hay tres líneas que hay que tener presente, ¿no? Una de las líneas tiene que ver con todo lo que son las estrategias de promoción y prevención de salud que se vienen trabajando en salud mental. La otra línea es lo que tiene que ver con asistencia. O sea, la primera línea es tratar de llegar antes que aparezca el problema. La segunda línea es cuando ya el problema está y hay que asistirlo. Y hay una tercera línea que está encuadrada en lo que es la Ley Nacional de Salud Mental y que tiene que ver con los dispositivos de atención comunitaria, que como hace ya muchos años la OPS, la OMS venía viendo que la problemática de salud mental venía en crecimiento, por eso por allá por el año 2010-2011 se termina de configurar esta ley con una fuerte impronta comunitaria, entienden que había que armar dispositivos comunitarios para poder trabajar con la gente, ¿no? Y bueno, entonces en estas tres líneas, lo que se busca es el reforzamiento de estas tres líneas.
1: Pero en la práctica, ¿cómo lo vemos? Ya lo hemos visto, ya comenzaron ustedes con la articulación de estos sistemas. Hay sectores donde hay que trabajar más que en otros, localidades donde hay que trabajar más que en otras.
2: Sí, por supuesto. A ver, esto me da espacio pie a poder hablar de lo que es la red de salud mental. El reforzamiento en lo que tiene que ver con asistencia implica trabajar sobre la red de salud mental, que abarca cuatro hospitales monovalentes en nuestra provincia. Ustedes los conocen: Hospital Escuela, Hospital Colonia de Diamante, Hospital Colonia de Federal y el Hospital Ellerman de Tala, ¿no? Entonces esos son cuatro hospitales monovalentes especializados. Después le siguen 9 servicios de salud mental que están en hospitales. La red sanitaria de la provincia tiene 65 hospitales. Sí. De esos 65, 9 tienen servicio de salud mental y después el resto tienen lo que llamamos equipos y recursos. Entonces, esta red necesitamos que podamos ir fluidificando el tránsito entre la asistencia entre toda esta red, desde la menor a la mayor complejidad, porque después sigue la primer línea, que es APS, Atención Primaria de la Salud, donde la provincia tiene unos 208 más o menos centros de salud y los municipios tienen unos 132. Entonces, en esa enorme maraña de instituciones, bueno, el reforzar equipos, ir viendo qué va necesitando cada uno, eso es parte de la tarea, ¿no? Ustedes decían, hay algunos que necesitan más que otros, sí, y algunos necesitan un recurso y otros necesitan otro. Uh-huh. Por eso la intención es que el trabajo sea lo más cualitativo posible para ir respondiendo según la necesidad puntual que va teniendo cada lugar, ¿no?
1: Imagino que una urgencia genera también un pedido de un presupuesto extra para el área. ¿Esto también se va a lograr?
2: Indudablemente, cuando decimos reforzar, partidas presupuestarias, remuneración económica, es parte de esto, ¿no? Si no, es muy complejo reforzar. Entonces, hemos hablado, por lo menos en la... todo el trabajo que hemos hecho desde el Ministerio y articulado con el Gobierno es poder también contar con refuerzos presupuestarios que nos permitan ir acomodando según la necesidad de cada lugar. Uh-huh. Acá tenemos que tener en cuenta que a lo largo de los años las problemáticas de salud mental han crecido a una velocidad más rápida que el crecimiento del nivel de respuesta que se ha podido dar. Y esto viene bastante histórico, por lo menos los registros desde el 2001. Entonces, nosotros, nuestro compromiso es poder ir arrimando lo más posible a emparejar esto. Tarea que la vinieron haciendo las gestiones anteriores, toda la gente que ha estado. Hoy soy yo la persona que está hablando con ustedes, en un tiempo será otra. Pero a lo largo del tiempo lo que se ha visto es que en lo que es la construcción de salud mental se viene luchando fuerte y bueno, esta apuesta también tiene que ver con eso, con tratar de poder llegar a poder responder mejor a ese desbalance, a ese desfasaje, que se da, ojo, en todas las provincias, no es que es una cuestión solamente de Entre Ríos, desafortunadamente se da en todas las provincias, se da en la región de las Américas, o sea, es una problemática global, compleja, y bueno, esperamos poder seguir acompañando eso.
1: En principio la urgencia es por un año, ¿no?
2: En principio la urgencia es por un año, sí, tiene posibilidad de prórroga, ¿no? Pero sí, en principio sí.
0: Acá en el desarrollo de todos los días, hablando con diferentes actores, haciendo laburo periodístico, por ahí el esto digo en corte grueso, ¿no? La situación que se ha profundizado más que nada es esta. A ver, uno tiene una más creciente precarización laboral, es decir, gente con menos obras sociales o menor posibilidad de pagar alguna prepaga, y ya la posibilidad de canalizar por allí la atención de salud mental se complica. Entonces, obviamente que ir al efector público, esa posibilidad, ese canal ha crecido, y obviamente que, por ejemplo, una de las principales quejas era, no, me dan turno de acá a meses incluso, ¿no? Por allí, por lo menos es una de ante la complejidad de la situación de salud mental, es una de las situaciones que más vemos, ¿no? Esa cuestión. ¿Hay posibilidades que en el corto o mediano plazo esa situación se solucione?
2: Eso es como vos decís, Juan. Eso es una realidad que hoy estamos queriendo ver de cambiarla, ¿no? Uh-huh. Porque esto, vos estás hablando, y me gusta porque estás hablando en concreto de la gente, la que va caminando por la calle.
0: Exacto.
2: ¿No? Y a esta gente es a quien pretendemos mejorarle eso. En algunos lugares ha mejorado, en algunos lugares de la provincia hemos podido, porque esto es un trabajo que lo venimos haciendo, y te puedo garantizar que con mucho esfuerzo. Uh-huh. Por eso esto de la urgencia, pretendemos que nos den un poco más de fuerza también para hacerlo, pero sí, todavía hay un largo camino para tratar de arrimar la atención a la gente. Y desde el primer nivel, fíjate que te la voy a complejizar más.
0: Dale.
2: Si nosotros tenemos que pensar en profesionales especializados en salud mental, pensá psiquiatras infantos juveniles, ¿cuántos podemos llegar a tener en la provincia?
0: Sí,
1: muy pocos.
2: Y tal vez no llegamos a 10. ¿Escuchaste el número?
1: Sí.
2: Bueno, lo mismo sucede a nivel país. No quiero darte datos que después me puedo equivocar del número, pero no llegan a 1000 para 47 millones de argentinos, ¿no? Que muchos tenemos hijitos y necesitamos una asistencia. Entonces, hoy por hoy, una de las estrategias que venimos trabajando con OPS es tratar de fortalecer a las personas no especializadas para que puedan dar la primera respuesta. Y esto generar una respuesta, como bien digo, primera, pero a su vez una derivación responsable, porque si nosotros derivamos todos los casos, la red se congestiona y hay muchos casos que necesitan una primera escucha. Entonces, se está trabajando. Hace 2 meses atrás hicimos la segunda ronda de capacitación, se llama MHGAP el programa, para tratar de dar esa respuesta cerquita con centros de atención primaria en toda la provincia, en las 4 regiones sanitarias, y con hospitales de baja complejidad. Como para contarte y contarle a la gente que estamos hablando de una problemática compleja y que la tenemos que hacer entre todos. La otra parte que yo te contaba, ¿no? Lo que tiene que ver con prevención. Prevención. Estamos tratando de que entre todos sensibilicemos a la comunidad, porque tenemos que tratar de llegar menos a estos casos. Entonces ahí entra la escuela, la iglesia, el club. No hace mucho firmamos un convenio con la Secretaría de Deportes, y Deportes está haciendo prevención en salud mental en un convenio que hemos hecho junto, tratando de utilizar un mismo material con lenguaje claro, fácil, que llegue a la gente, que llegue a los chicos dentro del club. Mientras tanto, el programa de suicidio, de prevención del suicidio, y los programas de abordaje de consumo están trabajando con municipios. Pero así todo, tenemos que seguir ampliando esto, ¿viste? Hay que hacer, ponerle comillas a la palabra, pero hay que hacer una evangelización de toda la provincia, inundarla con esto. Por eso está bueno que también que estemos hablando de esto. Alguien está escuchando hoy y que pueda escuchar esto para también sumarse. Hoy estuvimos sentados con el decanato de Humanidades de la UADER, donde UADER decían que venimos a acompañar la urgencia, tenemos esto, tenemos esto otro, y ya está trabajando el equipo de ellos para poder armar un recursero y poder sinergiar fuerzas. Bueno, queremos que en la urgencia todo esto sea más ágil, más rápido, para poder ponerlo en concreto, que lo venimos haciendo, hace un año que venimos haciendo. Y te puedo contar más, este encuadre de la ley de salud mental, cuando vio hace muchos años la problemática comunitaria, dijo: tenemos que tener 3 instancias, un órgano de revisión, nuestra provincia lo tiene, para que proteja los derechos de las personas que tengan que ser asistidas. Un consejo consultivo, la provincia lo tiene. Y faltaba una comisión que se llama COPRISMA, una comisión provincial interministerial de salud mental, esa es la sigla, para poder, dentro de lo que es el Ejecutivo, trabajar de manera transversal. Y también hemos podido completar la COPRISMA, que hoy es 14, el 11 tuvimos una sesión para trabajar sobre cuestiones puntuales, donde hay representantes de todos los ministerios, más los entes autárquicos, CGE, COMNAF, IAPB, IAFAS, para poder ir generando cuestiones políticas concretas, claras, y poder acercarnos más a la población en las 3 líneas: prevención, asistencia y los dispositivos, ¿viste?
1: Esteban, ¿y cuál es aquella patología que más preocupa, aquella situación que más preocupa? Sigue siendo el suicidio, por supuesto, debe ser fundamental en cuanto a la prevención, pero ¿qué otras cuestiones y en qué rango de edades?
2: Mira, la problemática de salud mental, yo tengo 30 años ya de experiencia, la problemática de salud mental no te va a respetar ninguna edad. Uh-huh. Por supuesto que estamos muy preocupados por las cuestiones que hoy impacta tan fuerte en los adolescentes y en niños, ¿no? De todos modos, vos hablaste de suicidio. Suicidio es la punta de un iceberg, consumo, son las que hacen el relieve más alto, si uh-huh. se quiere, o más llamativo hacia la comunidad, pero tenemos una gama enorme de problemas, de trastornos ansiosos y depresivos que afectan a la comunidad, trastornos afectivos en niños, uh-huh. Trastornos afectivos en parte de la población que está entre los 20 y 50 años, que son la franja más productiva que tiene nuestra provincia y el mundo, ¿no? Es la gente que trabaja, que está activa. Entonces, el espectro es amplio, ¿viste? Uh-huh. Entonces, nada, hay que abarcar todo ese espectro, ¿no?
1: Uh-huh. Bueno. Hoy en Concepción del Uruguay, no sé si sabía, pero le cuento, se está desarrollando una jornada de salud mental y juventudes con la participación de más de 1,000 estudiantes. Una tarea muy importante que está desarrollando la Dirección de Salud Mental aquí en la ciudad, y que tiene también varios dispositivos y varias actividades, maneras sobre todo de llegar a los jóvenes, que quizás o personalmente no lo veo tanto en otros puntos de la provincia, seguramente me falta información en relación a ese tema, pero aquí están trabajando mucho y han encarado este tipo de actividades como una que está relacionada con salud mental y discapacidad, que se prepara para el transcurso de la próxima semana.
2: Excelente. A ver, esto que vos me estás contando, yo te puedo contar que en Colón no hace mucho el equipo, porque no es un servicio, es un equipo de salud mental del Hospital San Benjamín, estuvo trabajando temáticas similares. Y no hace mucho el Hospital Colonia de Salud Mental hizo un reforzamiento de todo su equipo en concepto para poder abordar la ola de problemas. Se está trabajando en muchos lugares, así te podría contar muchos más, uh-huh. pero de eso se trata, de que entre todos podamos ir llevándola. Acá no tenemos celos profesionales, entre comillas. Hace, 20 días atrás, CASPEC en Concordia lanzó también, y están trabajando, sobre adolescentes con gente de educación. El CGE tiene un plan de Hablemos, está planteando Hablemos. Desde la Dirección de Salud Mental se está trabajando con medios, con el Cómo Lo Digo o Decilo, para también, justamente, los medios como ustedes, que tienen amplia llegada, poder trabajar con altura y con respeto a la problemática, y nos están reayudando poder publicitar el número 135. Hay gente que no va a ir, no va a buscar un turno, o le van a decir espera un mes, puede llamar al 135 para buscar articular una primera escucha. El 135 ha acompañado personas, uh-huh. que hasta que les llegue el turno, hay varios casos que tenemos reportados de esa manera. Quiero decir, el trabajar en salud mental implica una apuesta entre todos, ¿no? Por ese lado es el camino, y con la urgencia, pretendemos inyectarle más fuerza a este trabajo.
1: Esteban, le agradecemos muchísimo la charla y seguramente lo estaremos molestando en un tiempo.
2: Yo les agradezco a ustedes. Yo les agradezco que hablemos de este tema. Uh-huh. Seguramente hay mucha crítica, mucha cuestión a mejorar, sí, y es bueno que la podamos hablar, pero también poder trabajar esto sensibiliza a la gente a comprometerse, y mucha gente está colaborando mucho con esto, y yo les agradezco a ustedes también esto que hablábamos del 135, para que la gente lo tenga presente. Bueno, que tengan una buena tarde y gracias
1: igualmente, por este espacio. Igualmente, hasta luego.
0: Hasta luego.
1: Esteban Dávila, director de Salud Mental de la provincia de Entre Ríos, hablándonos del porqué de la declaración de urgencia en salud mental que hace un tiempo surgió desde el propio gobierno.
0: Bien. Hacemos una pequeña pausita porque ya se vienen las noticias de las 5.
1: Ahí va, don Pato.

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1: Las 5 de la tarde en la República Argentina. Creció el uso de la capacidad instalada en junio. El INDEC registró el 59,1% frente al 58,9% registrado en el mismo mes del año pasado. El avance general estuvo explicado principalmente en algunos sectores vinculados a la producción de acero, alimentos y refinación de petróleo. Prevención del fenómeno de El Niño en La Pampa. El informe de Daniel Luchelli desde Radio Nacional Santa Rosa.
2: Se reunieron más de 50 intendentes municipales de La Pampa en Santa Rosa, capital provincial, para coordinar la prevención del fenómeno climatológico del Niño. Se anticipan escenarios, se identifican zonas vulnerables y tener equipamiento prioritario. Al tema se refiere José Gobi, Recursos Hídricos de La Pampa.
3: La estrategia más conveniente frente a ese potencial escenario es prepararse, prevenir. Para articular la respuesta del Estado provincial, crear esta unidad de gestión donde nos juntamos todas aquellas reparticiones del Estado provincial que tengan injerencia directa cuando se genera una situación de ese tipo.
1: La información del deporte ahora con Nicolás Álvarez.
4: A River le vino muy bien no jugar este miércoles por la Copa Sudamericana, así lo afirmó su capitán Nicolás Otamendi.
5: El día miércoles creo que en teoría nos vino bien para poder entrenarnos mejor, tratar de conectar, ensamblar el equipo y tratar de obviamente salir de esta situación. Así que es una situación difícil la que estamos pasando, pero creo que tenemos que dar la cara y intentar mejorar, conseguir los resultados, que es lo más importante.
1: Alerta meteorológica rige para la cordillera y precordillera de La Rioja y Catamarca, donde se prevén vientos del oeste con ráfagas que pueden superar los 120 kilómetros por hora. Actualizamos el estado del tránsito con Ernesto Arriaga.
6: Continúan totalmente cerrado el paso internacional Cristo Redentor en la ruta 7 Mendoza, en todo el corredor internacional. El paso Pehuenche cerrado en el sur de Mendoza. El Pino Hachado al norte de Neuquén habilitado. Y hoy pasan 300 camiones en el paso internacional Cardenal Zamora de Villa Angostura a Chile. Por favor, hacer caso a todas las indicaciones de Gendarmería Nacional.
1: En la ciudad de Formosa, donde nos podés escuchar por AM820 y FM90.9, temperatura 17 grados 4 décimas, humedad 78%, cielo nublado. En la ciudad de Buenos Aires, temperatura 13 grados 3 décimas, humedad 94%, cielo cubierto, visibilidad reducida a 6 kilómetros por lloviznas.
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8: La temperatura en nuestra ciudad, 14 grados 6 décimas, la humedad 95%, la presión atmosférica 1018 hectopascales, el río Uruguay 4 metros 30 centímetros con aguas estacionadas. Desafío Ciudadanía, jóvenes diseñan soluciones para los desafíos de la ciudad. La iniciativa impulsada por el Polo Tecnológico La Nube, en su primera edición, contó con la participación de 13 equipos, 48 estudiantes y 11 instituciones educativas, cuyos integrantes comenzaron a trabajar de manera colaborativa en propuestas vinculadas con distintos desafíos que atraviesa Concepción. El acompañamiento a los equipos estará a cargo de integrantes del área de educación y entre las áreas planteadas para orientar los proyectos se encuentran turismo, accesibilidad, espacio público, infraestructura, educación, cultura, salud y tecnología. El pronóstico del tiempo para mañana sábado, jornada nublada en Concepción del Uruguay con la probabilidad de algunas lluvias durante la noche, el domingo inestable durante la madrugada y la mañana, luego mejorando con cielo mayormente nublado. Están de turno en Ciudad Farmacias Villegas del Pueblo 4, en Uncal 605 y San Martín, en San Martín 1451.
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0: 5:15 de la tarde en la República Argentina, 3442-5607-68 para comunicarse con nosotros.
1: Ingresó alrededor de las 4 de la tarde un nuevo buque al puerto de Concepción del Uruguay. Ajá. En este caso para el traslado de harina de soja.
0: Ah, estamos hablando de otra cosa. Ya lo había adelantado Di Giuseppe la otra vez. Ya hubo uno y ahora viene otro.
1: Y bueno, será destinado, o el destino de la carga será Dinamarca, aproximadamente 16 toneladas.
0: Bien. Mismo vamos, destino entonces que la otra vez.
1: Sí, sí señor. Bueno, bien. Vamos a hablar del ALSEC.
0: Bueno.
1: Vamos a hablar de los preparativos para la maratón de ALSEC en este 2026. Por
0: ¿fecha?
1: Eso, 5 de septiembre. Cinco falta poquito.
0: Nada,
1: menos,
0: nada. Tres semanas.
1: Sí, nada. Por eso la charla es con Liliana Goñi. Liliana, ¿cómo estás? Buenas tardes. Juan Pralón, Nancy Sosa te saludan.
2: Hola, ¿cómo están? Buenas tardes. Gracias bien. Por llamarnos.
1: Ahí, en la recta final.
2: Sí,
1: en cierta
2: estamos
1: manera.
2: Trabajando a full. Como decís, ya se nos viene la fecha encima. Y bueno, invitamos a toda la gente para que participe de esta fiesta que todos los años se da. Es la 14 maratón que hace ALSEC, uh-huh. Todos somos ALSEC, así que bueno, los convocamos para el día 5 de septiembre, sábado 5 de septiembre, a partir de las 14 horas en Plaza Ramírez.
1: ¿Cómo viene la inscripción, Liliana?
2: Bueno, la inscripción viene relativamente, ¿cómo te podría decir? Expectante, por uh-huh. el tema del clima, por el tema de un montón de factores, y que nosotros estamos convocando a que se inscriban por el tema de que no se queden sin las remeras, que es lo que nos cuestionan todos los años, uh-huh. Que nos quedamos sin las remeras. Bueno, así que este año estamos insistiendo en que se inscriban. Hay mucha gente que se inscribe, pero al no abonar, entonces en la página no se anota la remera.
1: Claro.
2: No sé si soy clara.
0: Uh-huh. Sí, sí, sí.
1: ¿Sí?
0: Sí,
2: En la página es Crono Francolini. Para que se puedan inscribir vía internet, y si no pueden hacerlo en la sede nuestra en Tibileti 73, que es la oficina de ALSEC, y nosotros vamos a estar a partir de, creo, la semana que viene, no, la otra, la próxima sería la semana siguiente, inscribiendo tanto de mañana como de tarde con varias personas que nos van a dar una mano para la inscribir, uh-huh. para ir inscribiendo.
1: ¿Se modificó el valor de la inscripción o sigue siendo el mismo?
2: No, sigue siendo el mismo, el de 1 kilómetro, que vendría a ser hasta 12 años, que es para los niños, uh-huh. es de 7.000 pesos, el de 4 kilómetros, que es la participativa, que ahí pueden caminar o correr, sale 15.000 pesos, y la de 10 kilómetros, que esa sí es participativa del calendario oficial de maratones de la ciudad, sale 25.
1: Uh-huh. O sea, esa suma puntaje para aquel que la realiza.
2: Claro, esa sí, para el que uh-huh. corre maratón suma puntajes. Uh-huh. Sí, tenés razón.
1: Perfecto. Sí. ¿Y el tema de los sponsors creció? ¿Fue más complicado este año?
2: Vos sabés que tenemos, no sé, mucha colaboración de muchísima gente. Ha habido sponsors nuevos en las redes, nosotros los estamos subiendo y publicando y agradeciendo. Además de la gente que va en la remera, que ya tiene un costo, uh-huh. Tanto adelante, atrás, en las mangas, etcétera. Hay mucha gente que colabora, que no llega a esos montos, pero que colabora. La verdad que realmente este año estamos muy agradecidos porque tuvimos una buena colaboración, muy buena.
1: Por ahora, color de la remera no se puede decir.
2: Mira, les voy a dar un dato.
0: Secreto de Estado, me dijeron. Secreto de Estado. Es secreto de Estado.
2: Todos los años un secreto de Estado, pero les voy a contar de que, bueno, tiene un diseño muy lindo. Este año decidimos, lo hizo una diseñadora, obviamente, nuestra, que es por donde va pasando la maratón, son las imágenes de los edificios de Concepción. Obviamente no es con colores, así que imagínense Ya les di muchos datos.
1: Ahí está, bueno. Ahí está. Pero será un color que nos va a quedar bien a todos, ¿no?
2: Totalmente les va a quedar bien. Y aparte se nos están agotando. Ah. Así que vayan pensando en hacer nuevos colores.
1: Ahí está.
0: Viste que hay una frase que dice, 2x3 llueve, dice. Bueno, estos últimos tiempos, porque comenzaste hablando de lo climático, yo creo que se ha dado vuelta, todo es 2x3, hay sol. Sí. ¿Qué están manejando? Porque no, la verdad que uno habla con meteorólogos acá, digamos, las previsiones, el sistema de humedad que hay en toda la región y de inestabilidad ya desde hace meses instalado, es muy complicado poder... bueno, pero ustedes laburan como si, ¿no? Uno sí. Estoy mirando el pronóstico a larguísimo plazo, que no es tan preciso, pero daría la impresión que esa semana previa a la maratón tendríamos buen tiempo.
2: Mira, nosotros tenemos un refrán que decimos que ha llovido el día anterior, que nos ha asustado terriblemente, y al otro día, a la hora de la maratón, siempre os para de llover y sale el sol, así que nosotros confiamos en eso, y a pesar de que si llueve y no hay tormentas, obviamente, eléctrica, que haya peligro para la gente... se hace igual, con una llovizna nosotros la hacemos igual. Claro, el tema es cuando peligra las personas porque es al aire libre.
1: La tormenta eléctrica. ¿No han tenido que suspenderla nunca por condiciones climáticas?
2: No, por eso digo, confiamos, otra vez confiamos en que esta vez también va a pasar lo mismo. Quizás no tengamos esos días espléndidos que hemos tenido en otros años, como dicen ustedes, por este fenómeno climático que hay, pero bueno, con humedad, con un poco de calor, a veces un poco de frío, la vamos a hacer igual nosotros. El tema es que sabes que se trabaja y hay mucha gente que estamos, que convocamos y que coordinamos y que se presta para esto, entonces somos muchos los que trabajamos para la maratón. Entonces, no se puede suspender así por una cuestión de una aproximada información meteorológica.
1: Claro, sí. Liliana, ¿y tienen algún objetivo en cuanto al número de participantes para este año?
2: Bueno, nosotros siempre aspiramos un poquito más. El año pasado tuvimos 2.800, casi 2.900. Entonces, este año quizás aspirábamos a 3.000, es lo que aspiramos, porque a nosotros todo lo que sea una inscripción nos ayuda si no vayan, porque realmente es un granito que es para el centro oncológico, y todo nos sirve.
1: Sí. Y como todos los años, ¿tendrán alguna actividad previa a la salida, después algún grupo musical para el cierre o no?
2: Sí. Todo eso está previsto como otros años. Estamos con un temita de que este año, por una cuestión de ecología y también de economía, no vamos a entregar medallas a todos. Solo le vamos a entregar a los niños, porque consideramos que es una forma de estimularlos a ellos para que sigan participando en alguna actividad deportiva, como es la de caminar y algunos correr, y en la premiación, obviamente, que es la de los 10K, del primero, segundo y tercero, y en la general. Para ellos sí vamos a entregar medallas. Bien. Pero si no, va a haber... este año como nos pusimos como meta por un tema ecológico también y de costo, porque sabemos que la medalla después quizás a muchos, por más que nos guste que nos pongan una medalla, quizás va a parar a, no sé, para jugar o para colgarla por ahí. Y Alsec está buscando ahorrar un pesito por pesito como todo el mundo. Así que este año... la gente esperamos que nos entienda y vamos a poner quizás algunas cositas en los kits para que la gente tenga, para darles algo. pero ya quiero avisar de que medallas para todo el mundo, que no las esperen porque no va a haber, bien, solamente va a haber para los niños.
1: Bien.
2: Y no, para la premiación.
1: No sumaré nada a mi colección.
0: Excepto que gane.
1: No, bueno, pero no hago, Chucky, no hago 10 kilómetros, no, camino.
2: 10 kilómetros.
1: Camino y participo. Liliana, y seguramente en un tiempo ya tendrán confirmado el momento de la entrega de los kits y demás. ¿Qué cuestión hay que recomendarle a la gente cuando se inscribe?
2: Primero y principal que tienen que tener en cuenta el deslinde, que es como que te diga que nos piden el seguro a nosotros, para que puedan transitar tranquilos. Ese deslinde lo tienen que hacer. Está muy, ajá, clarito en internet con los pasos, cómo deben hacerse, cómo tienen que ingresar, cómo tienen que hacer para deslindar, para hacer el deslinde, que lo pueden imprimir en el momento del pago. Así que están claras las explicaciones. O sea, este año tratamos de que se agilice un poquito todo eso. Y en el caso que no puedan, acérquense hasta la oficina.
1: Perfecto.
2: Y que ahí enseguida le van a aclarar.
1: Perfecto. Liliana, te agradecemos muchísimo la charla e invitamos a la gente a que se inscriba, que participe, que colabore con el SEC.
2: Muchísimas gracias a ustedes por siempre por contar con eso y con el apoyo que siempre nos hacen la publicidad, y ya les vamos a estar informando el día y la hora, como decías vos,
1: perfecto,
2: de la entrega de.
1: Gracias.
2: Un abrazo. Y los esperamos todos el 5 de septiembre, todos somos ALSEC.
1: Ahí estaremos. Gracias, muy amable. Liliana Goñi, integrante de ALSEC, hablándonos de la edición número 14 de la maratón a cumplirse el próximo 5 de septiembre.

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3: Cinco y media de la tarde en la República Argentina, la temperatura en nuestra ciudad 14 grados 5 décimas, la humedad del 99%, la presión atmosférica 1017 hectopascales, el río Uruguay 4 metros 30 centímetros con aguas estacionadas. Habrá una nueva modalidad para la emisión de turnos en el Hospital Urquiza, con el objetivo de facilitar el acceso a la atención y brindar a los pacientes una herramienta más ágil y sencilla. Se implementará a partir del lunes 17 de agosto un nuevo esquema de emisión de turnos. Los pacientes podrán solicitarlos desde este lunes para la semana del 24 de agosto a través del sistema de turnos en la página www.turnoshospitalurquiza.gob.ar. En esta primera etapa, el sistema estará habilitado para las especialidades de pediatría, medicina clínica, ginecología y urología. Ataque a tiros terminó con un allanamiento y el secuestro de más de 1.000 dosis de cocaína. Un hombre de 45 años resultó herido de bala durante la noche del jueves en el ingreso de una vivienda ubicada en calle Fray Mocho al 700. El episodio derivó posteriormente en un allanamiento policial que permitió secuestrar una importante cantidad de estupefacientes, además de elementos vinculados presuntamente con su comercialización. Ya hay 4 casos de tuberculosis confirmados en la Unidad Penal 9 de Gualeguaychú. La situación sanitaria volvió a encender las alarmas en la Unidad Penal Granja Penal de Gualeguaychú luego de que el operativo realizado por personal del nodo del Hospital Centenario permitiera detectar 3 nuevos casos de tuberculosis que se suman al interno que originó esta intervención sanitaria. En total, son 4 los casos detectados en el marco de este nuevo episodio. 2 jugadoras del Club Sarmiento fueron convocadas a la selección argentina de bochas. Milagros Pereira y Natalia Limardo del Club Atlético Sarmiento representarán al país en el Mundial Mixto de Mayores de estilo Punto Rafa Bolo que se va a disputar en Brasil. La competencia será en Garibaldi del 17 al 12 de octubre. El pronóstico del tiempo para mañana sábado. Jornada nublada en Concepción del Uruguay con la probabilidad de precipitaciones, una mínima de 11, una máxima de 16 grados. De turno, farmacias Villegas del Pueblo 4 en Uncal 605 y San Martín en San Martín 1451.
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0: 6 menos 20 de la tarde en la República Argentina. Un saludo para mucha gente. Bueno,
1: pero Laura, antes sí. Al turco,
0: ¿sí?
1: Nos está escuchando.
0: Eso iba a decir. ¿Sí? ¿Está? Ay, no, no, no. O sea, está bien porque usted.
2: Sí, sí, porque también la saludó en un primer momento, sí, sí, sí. Pero la saludó.
1: Porque él duda.
2: Sí.
1: Pero bueno, sí. Le mandamos un saludo.
0: Saludo al turco.
1: Que siempre nos escucha.
2: Sí.
1: Laura y
2: sí.
1: De temas y todo. Sí.
0: Laura Tull también, que debe Laura ir escuchándonos Tull. En el auto porque te pasó por acá raudamente.
2: Sí, sí, sí. Sí.
0: Farmeando
1: destacó
0: Laura.
1: Destacó tu postura.
0: Mi postura corporal para la hora de sentarme.
2: Sí.
0: Sí, es raro porque yo me siento horrible.
2: Por eso lo destacó bien de locutor, dijo.
0: Ajá, pues abrí, sí.
1: Me abrí, pero era sentado. Una chanza.
0: Ah, al revés.
1: No,
0: ah,
1: claro,
0: sí,
1: no.
0: Sí, porque yo me siento muy mal.
2: Estaba como retando.
0: Claro, me siento,
1: bueno,
0: me siento
1: Juan,
0: mal.
1: Pará.
0: Cuando me pongo ahí con el
1: juego. Era hasta las 6 menos 10.
0: Y cuando juego los jueguitos, no, ni te imaginas, como después termino todo dolorido.
2: Bueno.
0: Tenemos cosas para compartir.
1: Picadito.
2: Empiece usted.
0: ¿Empiezo?
2: Sí.
0: Bueno, a modo de testimonio, ampliando lo que decíamos en el arranque del programa, haciendo uso de las facultades que les provee el artículo 5 de la Declaración de Conciliación Obligatoria de la Secretaría de Trabajo de la provincia, los trabajadores de Tres Arroyos convocaron a asamblea primero en la puerta de fábrica, uh-huh. Y unos 40 trabajadores tomaron la acción colectiva, que también te explicábamos hoy que puede ser individual, que es la de, justamente, presentarse a trabajar. Porque el artículo 5 de la conciliación obligaba a retrotraer las condiciones y a ya poder considerar otra vez a los trabajadores dentro de lo que es Tres Arroyos, otra vez como trabajadores activos. Y bueno, 40 trabajadores aproximadamente se aproximaron allí a las puertas de la fábrica, ahí donde salen los camiones, frente sí. al almacén, uh-huh. en ese predio. Se encontraron con la seguridad policial, también con la seguridad privada, en principio consultaron si había algún representante de la empresa, recursos humanos, quien los pueda atender, no lo había, por lo tanto confeccionaron un acta que se presentó ante la autoridad policial con la firma de los 40 trabajadores que estaban en el lugar. Recogimos el testimonio para que, bueno, radialmente también puedan saber más o menos lo que se vivió en ese momento.
2: A ver.
3: Y no, aparte de lo que pasó ahora, lo último, que es la conciliación obligatoria que se dictó, donde bueno, que la hizo una reunión con el gremio, con el Ministerio de Trabajo y la idea, claro, dieron 15 días, pero bueno, en una parte dice, en un artículo, el artículo 5, digamos, de ese desarreglo, de ese convenio que hicieron, dice que bueno, la empresa tiene que restablecer, digamos, los puestos de trabajo a los compañeros, por lo que nosotros consideramos. Nos presentamos a trabajar, somos todos compañeros, digamos, que estamos afuera, que estamos sin trabajo, por lo tanto nos presentamos a trabajar. Lo que nosotros queremos preguntar, si hay alguien de la empresa, si hay alguien de recursos humanos, alguien que nos pueda llegar a atender.
4: Sí, de hecho, digamos, el artículo dice que la empresa, digamos, debe abrirnos la puerta y brindarnos tareas, digamos, en lo legal, ¿no es cierto? Sabemos que la empresa incumple todos los términos legales, por eso bueno, no queremos tampoco llegar a la confrontación y no. Queremos dejar un...
5: Exactamente, por ahí sí tienen
4: entregar que hacer un acta justamente, exacto. Firmada por los trabajadores que nos encontramos acá. Lo presentamos, digamos, en marco legal.
5: No, me parece correcto. Hasta ahora, como lo venían haciendo. Claro, bien.
4: Nos presentamos a trabajar. Dejar constancia. Bueno, dejaremos constancia con nuestras secretarias.
5: Bueno, sí, no, la idea nuestra, bueno, lo que tenemos que contar, si también un poco público también, es que nos presentamos a trabajar, como dije, las calles son obligatorias, queremos nuestro puesto de trabajo, nos ponemos a disposición de la empresa para trabajar, ponemos nuestro esfuerzo físico, nuestro cuerpo para que nos dejen ingresar, para que la empresa nos asigne la tarea que ellos corresponde necesaria. Y bueno, primeramente exigimos el pago de los sueldos, que ingresamos a trabajar, el pago de los sueldos adeudados, nada más que eso. Y ya, bueno, agradecer a la gente que se quiere dejar un acta, una solicitud o algo, me dijiste. No, nosotros lo vamos a dejar aceptado y lo vamos a
4: dejar que
5: no,
4: dejar.
5: No. Claro, porque si usted, digamos, si hay alguien que lo
6: pueda recibir,
5: claro, porque si no,
6: la idea sería que lo reciba alguien.
4: Bueno, no importa, tenemos que ustedes que lo vieron acá, que
0: Y en esta parte de testimonio periodístico, audible, de lo que fue...
2: La charla de los trabajadores con,
0: el personal policial que estaba allí. Después hubo un puente ahí con el único personal que está trabajando en la planta, que es el de seguridad privada.
1: Que esos entendemos que sí cobran.
0: Y no sé.
1: Esperemos.
0: Bueno. No sé, porque viste, eso está tercerizado. Claro. Viste, no son trabajadores de Tres Arroyos tampoco.
2: No.
0: Entonces no sé. Pero bueno, en definitiva, confirmó que no había ningún personal de autoridad de la empresa, ni de recursos humanos, ni que pueda recibir a los trabajadores, ni abrirle las puertas. Se contactó con el acta colectiva firmada por los 40 trabajadores que se presentó, que es de forma, reiteramos, ante esta conciliación, mostrándole a...
2: Sí. Pero aparte es un acta que va a quedar para ellos.
0: Claro. Queda el sindicato, queda para el trabajador, que se hace la presentación en la comisaría.
2: La exposición,
0: no sería la palabra. Sobre todo para mostrar la buena voluntad de que los trabajadores quieren. Bien, y por lo pronto, el domingo a la 1:00 p.m, allí frente al almacén, frente a la puerta de fábrica donde ingresan los camiones, ahí se va a estar desarrollando este encuentro. No sé si será mateada o habrá algún detalle que se va a estar resolviendo, pero se estarán concentrando con invitación a todos los sindicatos, sectores en lucha, organizaciones, donde seguramente se definirán también un plan de lucha para lo que será la semana, esperando el jueves la primera reunión de conciliación.
2: Se me vino a la cabeza el tema de los subsidios. Recordarás que el gobierno de la provincia pagó solamente a 42.
0: En la primera etapa, ¿y después qué pasó?
2: Y después nada más, y esperaban en teoría para esta semana un desembolso para otro grupo, pero
0: son 950.
2: Con el tema de los despidos y demás, me he olvidado de consultar también, eso, a ver si un nuevo grupo recibió esos 200 mil pesos.
0: Ahora consultamos, a ver si tenemos respuesta.
1: Único.
0: Sí, de 200 mil pesos. A la cuenta personal de cada trabajador.
2: Sí.
1: Hasta ahora solo 42.
0: Por lo menos en la primera etapa.
2: En el primer grupo, después fuimos preguntando si se había generado otro desembolso por parte de la provincia. Sí. Nos dijeron que no, que teóricamente la semana siguiente, bueno, tendría que haber sido en esta semana, pero no ha ocurrido nada. Recordarán ustedes que les dije que estuvimos en comunicación con la gente del Sindicato de Empleados de Comercio para saber, después de los 10 despidos que se dieron en lo que es la cadena DAR, si ha quedado todo allí o surgieron, cruzando los dedos que nos digan que no, algún nuevo despido. Efectivamente, no se registraron nuevos despidos. Los 10 que quedaron sin su fuente laboral cobraron la indemnización en tiempo y forma tal cual les correspondía. Lo que sí, los recalcan desde el Sindicato de Empleados de Comercio, que la empresa fue clara en la última audiencia que tuvieron, que si las ventas no mejoran, lamentablemente van a tener que empezar a desprenderse de otros trabajadores. Tienen una cantidad de trabajadores que serían demasiados para la situación actual que están viven cada una de esas sedes de DAR. Recordemos que son 3 supermercados que pertenecen a la cadena y las ventas no son las mejores. Y por otro lado, aprovechamos para preguntar la situación de Sensei. Recordemos que cerró esta empresa, este negocio de electrodomésticos que estaba ubicado frente a Banco Nación. Nos dicen que no lograron desde el sindicato contactarse con los empresarios que tienen sede en Corrientes. No atendieron los teléfonos de la gente del sindicato. Conocen, por lo que se hizo públicamente, que cerraba sus puertas y que en teoría iba a comenzar con una venta online, pero tampoco han podido concretar el contacto con los 3 trabajadores que tenía Sensei aquí en Concepción del Uruguay. Porque no saben si esos trabajadores han sido despedidos, si continuarán dentro de este sistema de venta online o qué. Bueno, eso es lo que nos contestaba la gente del Sindicato de Empleados de Comercio. Bueno, si les parece, yo tengo 2 testimonios para compartir porque se nos va a ir el tiempo.
0: Sí,
2: el
0: me están
2: primero,
0: pidiendo plata.
2: ¿Plata?
0: Me están pidiendo plata.
2: ¿La mayor? Sí, está bien. Y sí, prepárese. Bueno, ayer conocíamos un comunicado desde ACMER indicando que los referentes de la del sindicato en el directorio de la obra social estaban denunciando que se habían dado intentos de estafa a nombre de la mutual. Por eso quisimos saber efectivamente qué ha ocurrido, y esto nos cuenta el representante de ACMER, en OSER, Franco Weiss.
7: Nosotros queremos advertir desde la representación de ACMER, que nos toca en OSER, a los afiliados y a las afiliadas sobre los reiterados intentos de estafa que se vienen dando a través de WhatsApp mediante la utilización de números falsos. Utilizan justamente la imagen oficial del logo de la obra social de la OSER, y las modalidades más comunes con las que se están sucediendo estas estafas incluyen el envío de enlaces sospechosos ofreciendo una supuesta nueva credencial con acceso a mayores descuentos en medicamentos, con el único fin de robar la información de los afiliados, como así también lo están haciendo mediante llamadas telefónicas donde se les promete este mismo beneficio a cambio de datos personales confidenciales, entre ellos por ejemplo información de la tarjeta de cobro del banco, de las cuentas sueldo, de las tarjetas de créditos, y ya habiendo registrado algunos casos de los afiliados donde se han hecho compras a nombre de los titulares de las tarjetas que han caído en el engaño, por lo cual nosotros alertamos también, porque otras formas habituales de este tipo de estafas son mediante los llamados con supuestos reintegros o turnos pendientes que se solicitan por parte de la obra social, pero nada de eso sucede, o también se le solicita al afiliado una verificación de una clave de un token de home banking o de la plataforma de WhatsApp de las cuentas personales del afiliado. Así que ante todo esto queremos remarcar y dejar muy en claro que la obra social jamás establecerá contacto telefónico ni por WhatsApp ni por llamados de WhatsApp, mucho menos, salvo que el afiliado o la afiliada previamente haya iniciado una comunicación previa con la obra social. Así que recordamos y recomendamos no ingresar a ningún enlace sospechoso y no brindar, por supuesto, ningún tipo de datos sensibles bajo ningún concepto, y consultar siempre por las dudas que toda la información relativa a las prestaciones de la obra social van a estar mediante los canales institucionales.
8: Allí entonces la palabra de Franco Weiss, que es representante de ACMER en la obra social de Entre Ríos, en OSER, hablándonos de estos intentos de estafa que se vienen dando a través de WhatsApp mediante la utilización de números falsos que tienen el logo de OSER y que piden lo que habitualmente hacen con los intentos de estafa, el envío de un enlace ofreciendo una supuesta credencial que le va a permitir mayores descuentos en medicamentos. Bueno, en el caso de los jubilados, y seguramente enseguida le dan la opción, hay algunas denuncias de jubilados donde indicaron que se han hecho compras con sus tarjetas de crédito y por eso están advirtiendo sobre este mecanismo de intento de estafa a nombre de la obra social de la provincia de Entre Ríos. Bien. Tenemos un fin de semana a puro teatro.
1: Vamos.
8: En la Yotivenco. Para todos los gustos, y así lo cuenta Solange Restaino.
9: A ver.
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8: Bueno, de todo, variadito.
1: Rotos de Amor, esa me mató la descripción.
8: Ojo, cuatro amigos que hablan sobre las cuestiones que hacen al corazón y que hablan de cómo salir adelante y ganarle a la desilusión amorosa.
0: Nos quedan 3 minutos, así que vamos apurando.
1: ¿Sí? No quieras desviar el tema.
8: El martes.
1: Voy a golpear la mesa. No me desvíes el tema.
8: El martes empezamos
0: dos
8: con
0: minutos
8: ese
0: de
8: tema.
0: Aire.
8: Con ese tema. Bueno, mañana, 18 horas, Paulina Lemes y Canto Rodado con un espectáculo que habla de los mitos que existen sobre el viejo de la bolsa, la solapa.
0: Ay, qué lindo. Eso sí, hasta eso las 6:30 bien. Vamos.
8: El domingo, desde las 20, Rotos de Amor. Juan y Cristian van para allá. Bien. Y eso con entradas anticipadas que pueden encontrar los datos a través del Instagram de la Yotivenco.
0: Somos tres, es como que...
1: ¿Por qué quiere hacer corporativo?
8: Claro.
1: Pato no, está en su etapa ya está reservado.
8: Claro. No, porque dice que son cuatro amigos. O sea que ya tenemos los cuatro acá. Cuatro hombres, no dice que son amigos. Cuatro hombres.
1: Bueno.
8: Juan, Cristian, Pato y Dube.
0: Ahí está, porque Chelo está bien.
8: Claro.
0: ¿Quién más? Martín está bien también.
8: Claro. Ahora va a venir de allá y va a decir, ¿por qué me incluye? Bueno, eso, sábado y domingo. Y el lunes, por el feriado, La Nona. A partir de las 19:30, allí en la Yotivenco.
1: Esa vamos nosotros.
8: En
1: Nancy.
8: Entrada 1489. Ya tengo el bastón. Ahí está.
0: Un abrazo para todos.
1: Nos vemos el martes.
8: El martes.
0: Fin de semana largo. Sí, de semana el martes, largo. 4 de la tarde nos
8: vemos. Que va a ser lindo.
1: Chau.

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1: A las 6 de la tarde en la República Argentina. Proyecto Rigi de YPF. El presidente de la compañía petrolera estatal, Horacio Marín, aseguró que con este nuevo emprendimiento se van a exportar 10.000 millones de dólares por año, generando 20.000 puestos de trabajo. Marín explicó que se transportará gas líquido a través de barcos a Europa y Asia y a lugares donde no hay energía. La información deportiva con Agustín Domper.
2: En River, de cara al duelo del domingo frente a Argentinos, Coudet repite el 11 con el ingreso de Almada por Tomás Galván y ya fue presentado como refuerzo del Atlético Mineiro de Brasil el colombiano Kevin Castaño, que deja la institución de Núñez después de un año y medio en el club.
1: El tránsito con Ernesto Arriaga.
3: Mucho tránsito a la costa atlántica por el fin de semana largo en la ruta 2, 1156 de Aubaza. Circular con precaución y respetar las velocidades máximas. El puente Rosario Victoria ya tiene mucho turismo de Rosario a Entre Ríos, al igual que toda la ruta 3 y 205 de Cañuelas a todo el sur oeste de la provincia de Buenos Aires.
1: En las Islas Malvinas, en donde nos escuchás por AM560, la temperatura es de 6 grados con cielo nublado. Aquí en Buenos Aires, 13 grados 3 décimas, humedad 94%, el cielo está nublado.
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5: La temperatura en nuestra ciudad, 14 grados, la humedad 95%, la presión atmosférica 1017 hectopascales, el río Uruguay permanece estacionado 4 metros 30 centímetros. Los referentes de ACMER en el directorio de OSER denuncian intentos de estafa en nombre de la mutual. Quieren advertir a los afiliados sobre los reiterados intentos de estafa que se vienen dando a través de WhatsApp mediante la utilización de números falsos utilizando el logo oficial de OSER. Precisaron que las modalidades más comunes son el envío de enlaces sospechosos ofreciendo una supuesta nueva credencial con acceso a mayores descuentos en medicamentos con el único fin de robar los datos del afiliado. Recalcan que OSER, la obra social de Entre Ríos, jamás establece contacto telefónico, salvo que el afiliado haya generado primeramente ese contacto. El pronóstico del tiempo para lo que resta de este viernes, cielo nublado en Concepción del Uruguay, se prevé para las 9 de la noche una temperatura de 12 grados, un sábado nublado, con la probabilidad de algunas precipitaciones hacia la noche, la mínima 11, la máxima 16 grados. De turno, Farmacias San Martín, en San Martín 1451, y Villegas del Pueblo 4, en Uncal 605.
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¿Cómo están ustedes? Es un placer saludarlos. Muy buenas tardes, como siempre. Bienvenidos al panorama agropecuario de cierre de semana, de día viernes, de este 14 de agosto del 2026. Estamos en la radio, como siempre, en LT11, con el programa, el que desarrollamos cada tarde, por supuesto, en este horario, saludando a Patricio Pato Ardáiz, que deja el control central de LT11. Viene Máximo Chelo Delgado, a él lo saludamos como el operador de la tarde-noche de la radio. Está el equipo de la tarde, compuesto por Nancy Sosa, Juan Pralón, Belén Goñi, también Jorge Dubeluit, se suma Cristian de Brabandere. Bueno, este es el equipo que tendremos en la noche ya, el turno noche, el último de los turnos de la radio. Así que el agradecimiento para ellos y a ustedes, como cada tarde, por estar ahí acompañándonos, ¿no?, en esta jornada que, siguiendo de cerca el comportamiento del río Uruguay, viene bien la cosa. 4 metros 34 centímetros con aguas en descenso, es la última medición del río Uruguay. Esto es importante, entendiendo que por momentos, hace pocos días hablábamos de casi 6 metros la altura de nuestro río, ahora en descenso, en bajante, 4 metros 34, así que es una buena noticia, ¿no? De todas maneras, seguimos de cerca el comportamiento y ya con este efecto climático niño que parece que viene para quedarse. Donde se está trabajando y mucho, ayer precisamente dábamos lectura ayer o antes de ayer de un comunicado de prensa donde decía que está todo prácticamente, los stands vendidos, y de que ahora hay que ampliar un poco la zona para darle lugar a otros emprendedores que quieran participar. Hablo de la Expo Rural de Concepción del Uruguay, que ya tiene fecha, que lo venimos promocionando, que somos parte. ¿Por qué? Porque el año pasado, a esta altura también, firmamos un convenio simbólico, ¿no?, un convenio marco de colaboración entre dos instituciones históricas de la ciudad. La Sociedad Rural de Concepción del Uruguay, que es una entidad de principios de 1900, y de esta, que es la radio más antigua, no solo de la ciudad del departamento de Uruguay, sino una de las más antiguas de la provincia, la tercera en antigüedad, nacida en septiembre de 1951, como filial de Radio Belgrano y Radio Splendid, y después con la denominación de LT11, Radio General Francisco Ramírez. Son dos instituciones que para la ciudad son sumamente importantes, y es importante que trabajen mancomunadamente. Es por eso que, simbólicamente, estamos renovando ese convenio marco de colaboración entre esta Casa de la Comunicación y la Sociedad Rural de Concepción del Uruguay. La Expo Rural de Concepción del Uruguay, que viene bien, y que ahora vamos a hablar con el director general de la exposición, que se llama Rubén Magariños. Rubén está con nosotros en vivo aquí.

0: hablaban ellos de cómo se viene trabajando, cómo ellos vienen trabajando de cara a la realización de la Expo. Rubén, podemos decir que hay que abrir ahora un poco más el espacio físico, digo, porque ya está todo vendido, los stands.
1: Nosotros arrancamos con el mismo plano para stands que el año pasado, el cual el año pasado se llegó a completar, y este año, por suerte, nos quedamos cortos. Así que estamos ampliando, yo te diría cerca de 20 lotes más, 20 expositores más, en expositores de maquinaria agrícola y expositores también, expositores más chicos, ¿no? Uh-huh. Emprendedores.
0: Emprendedores.
1: Así que vamos a tener una gran expo. Con esta cantidad de expositores y con algunas actividades que nos diferencian del resto de las exposiciones agrícolas, te diría que es una de las exposiciones más atractivas y más importantes de la provincia. ¿Sí? Uh-huh. Me animaría a decirte que hasta del litoral, porque este año vamos a incorporar una zona para que los productores y los contratistas puedan probar los tractores acompañados por alguien de la empresa de tractores. Es una zona de test drive de tractores que se suma a la zona de para vehículos 4x4 que ya habíamos implementado el año pasado. Con estas actividades y posiblemente también incorporemos una zona para demostraciones de maquinaria agrícola. Uh-huh. Así que eso estamos hablando con algunas empresas, como por ejemplo para que hagan algunas demostraciones con pulverizadoras, con drones agrícolas, vamos a tener unos cuantos drones en exhibición. Así que esto nos convierte en una expo diferente al resto de las provincias.
0: Qué bueno, qué buena noticia, ¿no? De que quieran estar, que las empresas quieran estar. En estos tiempos se están desarrollando las distintas exposiciones rurales del calendario de FARER, ¿no? De la Federación de Asociaciones Rurales de Entre Ríos, y esta está incluida dentro de este calendario. Y digo, las empresas apuestan a estar en estas exposiciones y es importante, ¿no? Sobre todo por ahí en tiempos que son complicados, difíciles, ajá, económicamente hablando, pero que quieren estar y así mismo se puede lograr, digamos.
1: Tenemos las empresas que estuvieron el año pasado, sobre todo en lo que hablamos de maquinaria agrícola y vehículos, están todas y se suman marcas nuevas de tractores de primera línea y también este año se suman más tractores de origen chino. Así que los productores y contratistas van a tener una variedad de equipamiento para probar y para charlar con las empresas y negociar valores y demás, muy importante.
0: Bien, estoy pensando en este momento escuchando gente, pequeños emprendedores, ajá, o artesanos o gente que tiene un stand gastronómico y que dice, quiero estar ahí, ¿cómo tienen que hacer? ¿Hay espacio para ellos también, a los más chiquitos, sí?
1: En el tema de emprendedores tenemos lugar todavía. Hemos ampliado, hemos armado una zona nueva para emprendedores. En lo que respecta al tema gastronómico, eso ya se cerró hace varios meses. Es la zona que primero te diría que se cierra, ¿no? Uh-huh. No podemos tener vamos a tener 12 food trucks en la zona gastronómica. Uh-huh. Creo que con eso estamos cubiertos. Algunos están más, tenemos como que venden tortas y ese tipo de, claro, de cosas. Pero después para emprendedores hay espacio todavía.
0: Bueno.
1: Nos pueden buscar en las redes sociales.
0: En las redes, claro.
1: Así que en la página web de la Expo. Uh-huh. Y ahí tienen todos los contactos.
0: Bien, perfecto. Ahí en las redes sociales es lo más práctico, lo más fácil. Hoy todos manejan un teléfono, una computadora. Es ingresar y buscar Expo Rural 2026, figura.
1: Búsquenlo como Expo Rural Concepción Expo Rural del Uruguay 2026. Y en el Instagram, que es donde tenemos la mayor cantidad de contenido, es Expo Rural CDLU.
0: Uh-huh. Perfecto.
1: Ahí van a tener el contacto y la mayoría de las empresas que están presentes en la Expo.
0: Bien. ¿Cómo viene el tema charlas técnicas? ¿Habrás también? ¿Habrá una carpa institucional? O...
1: Sí. Vamos a tener una charla el día viernes, por la tarde-noche, de un economista muy reconocido en el sector agropecuario, que es Salvador Di Stéfano.
0: Uh-huh. Ni más ni menos.
1: Ni más ni menos que Salvador Di Stéfano. Y seguramente también incorporaremos una charla sobre agricultura de precisión, que algunas empresas de maquinaria

0: películas nos habían sugerido. Así que, y estamos hablando con el INTA también para ver si pueden hacer alguna charla técnica para productores de la zona.
1: Bien, todavía el salón no está terminado todavía, ¿no?
0: El salón va a estar terminado para el evento.
1: Ah, va a estar.
0: Va a estar terminado. Sí. Pueden ser que le falten algunos detalles menores, pero va a estar terminado. Es un salón grande, de 18 por 24 metros. Uh-huh. Muy confortable. Ahí vamos a hacer la charla de Salvador Estefano.
1: Bien, ese se va a usar prácticamente para las charlas ahora.
0: Para las charlas, seguramente el sábado haya un almuerzo, y el domingo también se haga un almuerzo con las autoridades de FARER y presidentes de otras sociedades rurales y el intendente, y también está invitado el gobernador, por supuesto.
1: Ajá. Vale destacar, es declarada de interés provincial y de interés municipal.
0: Exactamente.
1: Eso es importante.
0: Es muy importante eso.
1: Muy importante, tiene jerarquía de declaración de interés provincial por la Cámara de Diputados y por el Consejo Honorable, Consejo Deliberante de Concepción del Uruguay. Es decir, que el municipio, prestando también su apoyo, imagino, en buenas condiciones los caminos alternativos ahí para llegar. Sí. Ya veo cómo viene la cosa, la gente preguntando, ¿y cómo habrá un transporte? ¿Cómo hacemos para llegar hasta la muestra?
0: Bueno, estamos viendo si podemos implementar algún sistema de transporte para las personas que no tengan movilidad propia, pero es un tema que estamos, bueno, en el día a día lo vamos a ir definiendo.
1: Exacto. Bien, queda claro entonces esta expo que viene muy bien. Estuvimos hablando hoy de los espectáculos artísticos, que ya hay algunas bandas confirmadas, que por supuesto después va a haber un lanzamiento oficial, que entiendo va a ser a fin de mes o principio del mes que viene.
0: Sí, te diría que principios de septiembre.
1: Ahí vamos a hacer un lanzamiento oficial en la sede social en Eva Perón 134, donde está la sede social de La Rural. Así que bueno, como decíamos, un espacio donde habrá espectáculos artísticos, donde va a haber un escenario, donde va a haber música, danza, y que la gente va a poder disfrutar en familia toda la tarde,
0: por
1: digamos.
0: Supuesto.
1: Costo de entrada.
0: Va a haber juegos infantiles. Uh-huh. El costo de entrada va a ser. El año pasado tuvimos un costo de entrada muy accesible, así que este año también va a ser accesible. Lo vamos a definir en los próximos días, pero es un costo accesible. La verdad que No es significativo el precio.
1: Y después también estará la modalidad, hoy por hoy, que ya casi el dinero físico no se lo está viendo, el tema del pago de las billeteras virtuales, todas esas cosas se ha visto.
0: Hoy tuvimos reuniones con algunas compañías que proveen internet en la zona para poder ampliar la capacidad en el predio de la expo. Uh-huh. Así que estamos trabajando fuertemente en eso con algunas empresas de fibra óptica, como para poder llegar con buena señal de internet a la expo.
1: ¿Habrá dos ingresos, el frente sobre Autovía 14 y el lateral?
0: En principio vamos a tener el acceso sobre la calle lateral, que ingresan directamente al estacionamiento público, y el segundo estacionamiento, si vemos que está la ruta saturada, lo tenemos que abrir.
1: Exacto.
0: Pero en principio va a ser la entrada por el costado, la calle lateral.
1: Exacto. Bien, y seguramente la gente de gendarmería trabajando ahí para.
0: Exactamente.
1: Porque es una zona.
0: También.
1: Y la policía, ¿no? Sí. Porque aparte es una zona estratégica ahí sobre la autovía, metros de la autovía 14, tiene una vista impresionante. Se ve de todos lados aquellos que vienen y transitan. Así que va a ser un evento muy importante. Se ha apostado mucho para que esta expo siga creciendo todos los años, ¿no?
0: La verdad que el año pasado arrancamos con el pie derecho y este año, por suerte, seguimos avanzando, va todo viento en popa, seguimos creciendo y con muchas perspectivas para los próximos años.
1: Bien.
0: No nos olvidemos también que vamos a tener jure y remate de Hacienda en la expo, tanto de ovinos como de bovinos. Es un tema no menor, ¿no? Para la zona.
1: Bien, ahí va a estar. Seguramente Gastón marcó
0: Gastón,
1: que se dedica a esto
0: exactamente.
1: De ser consignatario de Hacienda. Después le vamos a preguntar bien en detalle qué es lo que se va a comercializar y demás. Pero bueno, eso es fundamental también, entendiendo que en estas expos rurales. Este fin de semana entiendo que será Federal la que hace su fiesta, ya lo hizo Feliciano la semana pasada. Y en todas, por supuesto, hay esta venta de reproductores y de animales. Esto es sumamente importante, digamos, ¿no? Sí, Rubén.
0: Este año, como algo diferente que no tuvimos el año pasado, vamos a tener empresas de semillas, empresas de protección de cultivos. Así que el productor va a poder venir, recorrer una expo. Nosotros lo que pensamos para el productor o el contratista es que sea una exposición de negocios, donde pueda venir a encontrarse o a su proveedor o a nuevos proveedores, ¿no? Cotejar precios, cotejar nuevas tecnologías y después tomar decisiones. Ajá. Eso es lo que nosotros pretendemos para la expo.
1: Bien, bien. Eso es importante. Ajá. Eso, tenerlo en claro a eso, ¿no? Rubén, y también hay un espacio donde van a venir, hay una copa de equitación ahí, de caballos de salto.
0: Exactamente.
1: ¿No? Un torneo.
0: Se va a desarrollar un concurso de saltos hípicos donde se pone en juego la Copa Concepción del Uruguay, Ciudad de Concepción del Uruguay. Así que eso se desarrolla en el mismo predio donde se hace la expo, detrás del escenario. Uh-huh. Así que eso es muy importante también, es un atractivo muy lindo para ver en familia.
1: Que ya se implementó el año pasado, incluso.
0: Exactamente.
1: ¿No? Ajá. Otra cosa es el acto inaugural, digamos, donde ahí hablan el presidente de la sociedad rural, las autoridades, ¿no? Ajá. De CRA, de FARER. ¿Esto va a ser al mediodía del domingo?
0: En principio es al mediodía del domingo, como es en casi todas las exposiciones. Dependemos un poco también de el tiempo que tenga el gobernador. El año pasado el gobernador vino el día sábado. Uh-huh. Así que dependemos un poco del área de protocolo y ceremonial de la gobernación para definir el día de la inauguración oficial.
1: Bien, está confirmado que el gobernador, uno de los dos días, va a estar, entiendo.
0: Entendemos que sí, ya fue cursada la invitación, entendemos que uno de los dos días va a estar.
1: Bien, bueno, algo que sea importante que me esté olvidando, Rubén.
0: Yo creo que con eso, Martín, por el momento creo que contamos todo lo que tiene la expo. Hay algunas cosas que estamos desarrollando que las vamos a ir comentando en los próximos días, pero en principio te diría que está todo comentado. Una aclaración, el año pasado fuimos la exposición que mayor cantidad de maquinaria agrícola y tractores tuvo en la provincia. Este año yo te diría que vamos a tener un 50% más de maquinaria agrícola y tractores, o sea que para los productores que estén interesados o necesitan renovar un tractor, un equipo, van a tener mucho para ver. Y en cuanto a vehículos también se sumaron nuevas marcas a la expo, así que el que esté interesado en cambiar la chata va a tener para elegir.
1: Exacto, y ahí con la misma empresa negocia líneas de crédito, financiación y todas esas cosas,
0: digamos. Exactamente, ¿no? E inclusive la van a poder probar porque hay una pista de prueba, como te comentaba antes, para vehículos 4x4, así que vamos a tener por lo menos tres marcas, en este momento confirmadas tres marcas que van a estar en la zona off-road, y igualmente vamos a tener, no sé, como marcas agregadas, de este año, que el año pasado no estuvieron, están Nissan con Frontier, Mitsubishi con la camioneta L200, y algo nuevo también, vamos a tener camiones este año como expositores, a Renault Trucks y a Volvo. Así que la verdad que vamos sumando, nuevamente a medida que hablo con vos me voy recordando que fuimos sumando algunos expositores que en general no están en otras exposiciones, ¿no?
1: Rubén tiene, le contamos a la audiencia, Rubén Magariños, que es con quien estamos hablando, es director general de la exposición, la Expo Rural de Concepción del Uruguay, del 25 al 27 de septiembre. Rubén tiene un amplio conocimiento, una amplia trayectoria en coordinar estas expos rurales en otros lugares, lo ha hecho. Viajás frecuentemente, Rubén. Ajá. Incluso estuviste en APRESID, en el Congreso de la Asociación. Bien. de Productores en siembra directa, y por supuesto vas capacitándote y vas implementando nuevas ideas para estas coordinaciones de exposiciones que te ha tocado hacer, digamos, ¿no?
0: Exactamente, hay muchas cosas que uno lo ve en eventos nacionales, en exposiciones grandes como pueden ser Agroactiva o Expo Agro, en congresos como el de APRESID uno va nutriéndose de nuevas tecnologías para la producción. Y sobre eso a lo mejor vamos desarrollando algunas estrategias para implementar en la Expo.
1: Bien. Bueno, mientras charlamos, Rubén, van llegando mensajes de felicitaciones y de que qué bueno la Expo, y las preguntas frecuentes son las que reciente hicimos, que era el tema de cómo llegar a aquellos que a lo mejor no tienen movilidad desde la ciudad, entendiendo que estamos a unos 15 kilómetros, 14, 13. Sí. Ya la contestó Rubén a eso, el costo de entrada y demás. De todas maneras, este es un anticipo, ya le dijimos a la audiencia que en pocos días más, seguramente principios del mes de septiembre, va a haber un lanzamiento oficial, donde se darán a conocer cada uno de los detalles de todas estas cuestiones. Lo importante es tenerlo aquí a Rubén Magariños, director general de la Expo de Concepción del Uruguay, contándonos cómo se viene trabajando, y por supuesto nosotros también contentos de alguna manera de ser parte colaborativa de esta Expo como medio de comunicación oficial, digamos, como LT11 Radio Nacional General Francisco Ramírez. Rubén, ha sido un gusto que hayas estado acá, y si tenés algo más para agregar, micrófonos abiertos.
0: No, yo creo que con el correr de los días vamos a ir anunciando las novedades que tenemos para la Expo a medida que vayamos cerrando algunas cosas. Así que desde ya te doy las gracias por recibirme, a vos y a tu audiencia, que los esperamos con los brazos abiertos en la Expo. Vengan porque en familia, porque van a disfrutar. Los productores van a poder mirar lo que les interesa y la familia va a poder disfrutar de espectáculos, de una zona gastronómica muy, muy buena, juegos infantiles, una granja para los más chicos, así que es un evento para pasar en familia.
1: Bien, perfecto. Gracias, Rubén.
0: Muchas gracias.
1: Rubén Magariños, director general de la Expo de Concepción del Uruguay. Se viene 25 al 27 de septiembre de este 2026, la Expo Rural de Concepción del Uruguay. Tenemos una pausa y venimos ya para el final del programa en un ratito.
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0: Bueno, estamos a exactamente 2 o 3 minutitos para el cierre del programa, para cerrar esta semana movida, intensa, movida, positiva, positiva también. Para nosotros, que vamos camino al aniversario 75 del ET11, que vamos caminando despacito, sin pausa, pero sin prisa, o sin prisa, pero sin pausa, así es, ¿no? Vamos caminando al 29 de septiembre, para nosotros es importante formar parte de todo esto, así que lo que significa, ¿no? El hecho de poder también estar y tener participación, el medio, digo, ¿no? Como medio oficial, LT11 Radio Nacional, como medio oficial de la Expo Rural de Concepción del Uruguay, digamos, ¿no? El próximo 25 al 27 de septiembre es sumamente importante para nosotros, que también ya en nuestro aniversario tenemos la declaración de interés provincial y que esta semana logramos el interés municipal del aniversario 75 del ET11. Así que ahora también haber renovado en el día de hoy este convenio marco de colaboración entre dos instituciones importantes de la ciudad, como es el ET11 y es la Sociedad Rural de Concepción del Uruguay, es sin duda sumamente importante. Para nosotros es sumamente importante, así que ahí estaremos también formando parte de la Expo Rural como medio oficial en esta edición del 2026. Nosotros en un rato tenemos fútbol, hay fútbol allá por las 20:30. Así que, pero de todas maneras, ahora venimos con ahora el compacto de noticias, lo que tenés que saber, las voces del día, local y nacional. Bueno, todo eso ahora, a las 6:30 de la tarde. Gracias, Chelo Máximo Delgado. Buen fin de semana para todos. Y en fin de semana nos seguimos hablando, por supuesto, y en contacto, como siempre, en diferentes momentos de la radio.
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0: 18:32 minutos en la República Argentina. La temperatura en Concepción del Uruguay es de 12 grados. La máxima se registró hoy por la tarde en la histórica de Entre Ríos y fue de 15, mientras que la mínima en el amanecer marcó 9 grados. La humedad relativa ambiente es del 100% y la presión atmosférica 1017 hectopascales. Para el fin de semana, el Servicio Meteorológico Nacional anticipa para este fin de semana largo un clima que continuará muy nuboso, inestable. Puntualmente para mañana sábado se espera un leve ascenso de las temperaturas, sobre todo en la mínima, con 11 grados y una máxima de 16 por la tarde, con cielo mayormente nublado durante toda la jornada e inestable al final del sábado. Para el domingo se espera también tiempo inestable, mayormente nublado. La temperatura continuará en leve ascenso, con una mínima de 13 y una máxima de 18 grados. Para el lunes, en la continuidad de la inestabilidad, llega el mayor porcentaje de probabilidad de precipitaciones ya en el final del domingo y en el desarrollo del día lunes, con cielo mayormente nublado y también posibilidad de chaparrones aislados. La mínima 12, la máxima 16 grados. Recién, según el pronóstico extendido, podríamos tener la presencia del sol en nuestra región al final de la próxima semana. El río Uruguay continúa bajando, en este caso en tendencia estacionaria en la última hora, 4 metros 30 centímetros frente al puerto de Concepción del Uruguay.
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0: El doctor Esteban Dávila es el director general de salud mental del gobierno de la provincia de Entre Ríos y se refirió a la urgencia sanitaria provincial decretada días atrás.
2: La urgencia es una medida rápida que está a mano del Poder Ejecutivo para, bueno, poder trabajar sobre una temática, priorizarla desde el Poder Ejecutivo y poder empezar a agilizar acciones, ¿no? Lo que es emergencia es un encuadre más amplio donde, bueno, pasa por las cámaras, se da una ley, tiene que tener un tratamiento en las cámaras. Y bueno, en esta ocasión se determinó hacer una urgencia para poder agilizar todo el trabajo que se viene haciendo.
0: Se viene la Maratón de Alsec, una nueva edición, la 14. Habló Liliana Goñi, integrante de la Comisión de Alsec y de la organización del maratón.
3: Invitamos a toda la gente para que participe de esta fiesta que todos los años se da. Es la 14 maratón que se hace Alsec. Todos somos Alsec. Los convocamos para el día 5 de septiembre, sábado 5 de septiembre, a partir de las 14 horas en Plaza Ramírez. La inscripción viene relativamente expectante por el tema del clima, por el tema de un montón de factores, y que nosotros estamos convocando a que se inscriban por el tema de que no se queden sin las remeras, que es lo que nos cuestionan todos los años, que nos quedamos sin las remeras. Bueno, este año estamos insistiendo en que se inscriban. Hay mucha gente que se inscribe, pero al no abonar en la página no se anota la remera. En la página es Crono Francolini para que se puedan inscribir vía internet. Y si no, pueden hacerlo en la sede nuestra, en Tibileti 73, que es la oficina de Alsec,

0: Un fin de semana puro teatro en la Yotivenco. Solange Restaino, integrante del espacio teatral, precisó que mañana desde las 18 en la sede de Estrada 1489 recibirán a Paulina Lemes y Canto Rodado. Será un encuentro para toda la familia que les permitirá viajar a través del tiempo para encontrarse con los mitos que habitan la memoria colectiva de nuestra región. Por su parte, el domingo desde las 20, mientras tanto, se presentarán Rotos de Amor, una premiada comedia de Rafael Brusa.
1: Este sábado 15 de agosto a las 18 horas, las Yotivenco Espacio Teatral abren sus puertas para recibir a la increíble Paulina Lemes y a todo ese staff maravilloso que pertenece a Canto Rodado. Vamos a tener una tarde de mitos y leyendas, un encuentro para toda la familia. Es una invitación especial para compartir entre grandes y chicos. Es ideal para compartir entre familias las historias más grandes de nuestra región. Y la idea es viajar a través del tiempo, a través del monte y la siesta, para poder encontrarnos con los mitos que habitan en nuestra memoria colectiva, como por ejemplo la misteriosa solapa, el temido viejo de la bolsa y, ¿por qué no?, el místico resplandor de la luz mala. 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
0: Los referentes de ACMER en el directorio de OSER denuncian intentos de estafa en nombre de la mutual. Franco Weiss, representante del gremio en la obra social, indicó en LT11 que quieren advertir a los afiliados sobre los reiterados intentos de estafa que se vienen dando a través de WhatsApp mediante la utilización de números falsos utilizando el logo oficial de OSER.
2: Nosotros queremos advertir desde la representación de ACMER, que nos toca en OSER, a los afiliados y a las afiliadas sobre los reiterados intentos de estafa que se vienen dando a través de WhatsApp mediante la utilización de números falsos. Utilizan justamente la imagen oficial del logo de la obra social de la OSER, y las modalidades más comunes con las que se están sucediendo estas estafas incluyen el envío de enlaces sospechosos ofreciendo una supuesta nueva credencial con acceso a mayores descuentos en medicamentos, con el único fin de robar la información de los afiliados, como así también lo están haciendo mediante llamadas telefónicas donde se les promete este mismo beneficio a cambio de datos personales confidenciales, entre ellos por ejemplo información de la tarjeta de cobro del banco, de las cuentas sueldo, de las tarjetas de créditos, y ya habiendo registrado algunos casos de los afiliados donde se han hecho compras a nombre de los titulares de las tarjetas que han caído en el engaño, por lo cual nosotros alertamos también, porque otras formas habituales de este tipo de estafas son mediante los llamados con supuestos reintegros o turnos pendientes que se solicitan por parte de la obra social, pero nada de eso sucede. O también se le solicita al afiliado una verificación de una clave de un token de home banking o de la plataforma de WhatsApp de las cuentas personales del afiliado.
0: Conflicto en Tres Arroyos. Hoy a la tarde, en asamblea, a la puerta de fábrica, los trabajadores de Granja Tres Arroyos se presentaron a trabajar en el marco de lo que indica el artículo 5 de la conciliación obligatoria, que retrotrae los despidos y obliga a la empresa a volver a darles tareas. Indicaron que en ese momento encontraron, como era de esperar, los portones cerrados. Ante la falta de apertura de la planta y la próxima audiencia de conciliación, exigieron al sindicato, a través de un acta y la firma de los 40 trabajadores allí presentes, la urgente convocatoria a Asamblea General, tanto lunes 17 o martes 18, para definir los pasos a seguir. Ingresó un nuevo buque al puerto de Concepción del Uruguay. Alrededor de las 16 se produjo el arribo a los muelles 14, 15 y 16 del buque de bandera liberiana Vindermere. Cargará 16.000 toneladas de harina de soja genéticamente no modificada que serán exportadas a Dinamarca por Entre Ríos Crushing y la Asociación de Cooperativas Argentinas. Un ataque a tiros terminó con un allanamiento y el secuestro de más de 1,000 dosis de cocaína. Un hombre de 45 años resultó herido de bala durante la noche en el ingreso de una vivienda ubicada sobre Fray Mocho al 700. El episodio derivó posteriormente en un allanamiento policial que permitió secuestrar una importante cantidad de estupefacientes, además de elementos vinculados presuntamente con su comercialización. Sensei cerró su local en Concepción del Uruguay y varios trabajadores quedaron sin empleo. El cierre de un conocido comercio de electrodomésticos volvió a generar preocupación en el sector comercial. Sensei, que durante varios años tuvo presencia en la ciudad, dejó de operar y la medida tuvo como consecuencia la pérdida de puestos de trabajo. También Disley cierra su local de Galarza luego de 7 años de actividad comercial. Otro comercio más deja de funcionar en la ciudad. Se trata de Disley Indumentaria, establecimiento que tenía su local en calle Galarza al 878 y que confirmó también el cierre definitivo de sus puertas. Reiteramos para mañana el pronóstico mayormente nublado, con inestabilidad durante todo el fin de semana, principalmente probables, aunque bajas, lluvias durante el domingo. Se incrementan las posibilidades ya para el lunes, con algunos chaparrones y lluvias aisladas. Leve ascenso de la temperatura y cielo mayormente nublado durante todo el fin de semana largo. Este sistema inestable y húmedo que rige en la región se sostendrá todavía durante varios días sin la presencia solar, por lo menos hasta jueves o viernes de la próxima semana. 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En la operación técnica Control Central, Máximo Chelo Delgado, voz de noticias del panorama, Juan Manuel Pralón.
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5: Desarrollo de la China, romance de paz y amor. Pancho Ramírez.

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1: 18:45 en la República Argentina.
2: Cielo cubierto con llovizna en Buenos Aires, 13 grados. La temperatura, humedad, 95%.
1: Estas son las voces del día.
3: El despeje o el mantenimiento de la ruta tiene que ser desde el momento que comienza a nevar. Las máquinas no pueden dejar de pasar y después hacer el paso más fluido.
4: Nosotros presentamos el RIGI de Argentina LNG por 51 mil millones de dólares. Eso es en sociedad con la italiana Eni y con la Emirati XRG, que es ADNOC.
5: Un trabajo conjunto que hacemos con las provincias y afecta a muchas familias, tanto en Catamarca como en Santiago.
6: Los préstamos que pueden hacer los bancos en dólares para empresas jurídicas busca justamente potenciar el ahorro, la inversión, el crecimiento en la economía real y mejorando los rendimientos de los ahorristas que colocan sus depósitos en dólares.
7: Los convoca para charlar, empiezan con una discusión, un empujón con la cabeza que le da Cristian a Álvarez y bueno, después lamentablemente lo que sucedió, ¿no?
8: Sobre los disparos.
7: Un disparo certero al ojo.
9: Estoy tranquilo porque el que va del edicto esto es la persona que todos sabemos que todo lo es.
1: Continúan cerrados los pasos internacionales de Mendoza.
2: El informe de Rolando Brizuela desde la emisora de Radio Nacional en la capital de la provincia.
10: Los camiones que intentan cruzar hacia Chile por los pasos internacionales Los Libertadores y Pehuenche continúan en los playones de estacionamientos de hace 30 días. Ricardo Cuartini, secretario de APROCAN, Asociación de Propietarios de Camiones de Mendoza, describe la situación de los transportistas varados en la Ruta 7.
3: No están parados a la vera de la ruta, sino que están en los distintos paradores que fueron autorizados para poder estacionar los camiones. Se les estuvo entregando una vianda todos los días. Paso Pino Hachado está colapsado. También se van complicando los otros pasos.
1: También se encuentran cerrados los pasos internacionales de San Francisco en Catamarca, Pino Hachado en Neuquén y Huemules en Chubut.
2: Lo mismo ocurre en el paso de Jama.
1: Amplía la información Alejandra Bejarano desde Radio Nacional Jujuy.
11: El paso internacional Jama permanece cerrado para todo tipo de vehículos debido a las condiciones meteorológicas adversas que afectan la zona cordillerana de Argentina y Chile. Se informó desde el Escuadrón 53 de Gendarmería Nacional que se registran vientos blancos, caída de nieve y congelamiento de la calzada sobre la ruta chilena 27. Estas condiciones impiden garantizar una circulación segura tanto en el tramo argentino como en el chileno. El cierre podría extenderse hasta el domingo 16 de agosto, aunque la fecha estará sujeta a la evolución de las condiciones meteorológicas.
2: YPF confirmó el RIGI más grande para la producción de GNL.
1: Es un proyecto de producción de gas natural licuado por 51 mil millones de dólares que es impulsado por la empresa de bandera en el marco del régimen de incentivo para grandes inversiones.
2: El presidente de la petrolera, Horacio Marín, afirmó que en 2031 la empresa venderá más de 10 mil millones de dólares por año durante dos décadas.
4: Nosotros presentamos el RIGI de Argentina LNG por 51 mil millones de dólares. Eso es en sociedad con la italiana Eni y con la Emirati XRG, que es ADNOC, que es una empresa que produce 5 millones de barriles por día. ¿Qué significa eso? Que Argentina con este proyecto va a exportar a partir del 2031 alrededor de 10 mil millones de dólares por año durante 20 años.
1: En tanto, el director de comunicación de la Cámara de Comercio de los Estados Unidos, Nicolás Henriksen, resaltó el régimen de incentivo para grandes inversiones.
2: Por Radio Nacional se refirió al proyecto por 51 mil millones de dólares impulsado por YPF.
12: El embajador también lo dijo cuando casi abrió el evento, hay más de 100 mil millones de dólares comprometidos en el RIGI, la mitad de esos ya están aprobados y un poco hay como una alineación, ¿no?, entre recurso, previsibilidad y alineamiento estratégico, ¿no? Ese es el diferencial que ahora tiene Argentina. Cuando Argentina empieza a recuperar un poco de previsibilidad, que es algo que en las últimas décadas no tuvimos, bueno, hay oportunidades de inversión y el RIGI es un marco que le da previsibilidad a lo que los inversores privados quieran hacer en Argentina, en las diferentes industrias que son estratégicas actualmente para el desarrollo del país.
1: Y en este marco se inicia en Mendoza la perforación de uno de los proyectos de Vaca Muerta.
2: El informe de Victoria Lupu desde la emisora de Radio Nacional en la capital provincial.
8: Cornejo en Hidrocarburos informó que Mendoza se encuentra próxima a iniciar la perforación de 5 pozos no convencionales en la lengua norte de Vaca Muerta, formación que la provincia comparte con Neuquén, 3 corresponden a YPF y 2 a la UTE Quintana TSB con estudios y autorizaciones tramitados desde el gobierno provincial. El mandatario también aseguró que su administración continuará promoviendo la participación del sector privado para impulsar más la actividad petrolera en suelo mendocino y valoró la implementación del RIGI y la baja de la inflación.
1: Luis Caputo y Diego Santilli avanzaron en una agenda de trabajo con las provincias.
2: El jefe de gabinete y el ministro de Economía se reunieron en Catamarca con el gobernador Raúl Jalil y el de Santiago del Estero, Elías Suárez.
1: Desde Radio Nacional Catamarca, el informe de Noelia Soria.
13: Se realizó la firma del convenio para la construcción de la red de acueducto y plantas potabilizadoras Albigasta, una obra que beneficiará a cerca de 50.000 familias del oeste santiagueño y del este catamarqueño. Del acto participaron el gobernador de Catamarca, Raúl Jalil, su par de Santiago del Estero, Elías Suárez, el jefe de gabinete, Diego Santilli, y el ministro de Economía de la Nación, Luis Caputo, que decía lo siguiente.
5: Trabajo conjunto que hacemos con las provincias y afecta a muchas familias, 50.000 familias en una primera etapa, otras 50.000 familias en una segunda etapa, tanto en Catamarca como en Santiago. Y también vamos a estar haciendo los otros 170 kilómetros de rutas, que también son muy, muy importantes, porque como decimos con el jefe de gabinete y con el presidente, el camino es el de la baja de impuestos, el camino es el de la mejora de infraestructura, el camino es el de la baja de regulaciones. Eso es todo lo que va a empujar al sector privado a ser más competitivo y nos va a llevar a todos a ser un mucho mejor país.
2: Creció el uso de la capacidad instalada en junio.
1: El INDEC registró el 59,1% frente al 58,9% registrado en el mismo mes del año pasado.
2: El avance general estuvo explicado principalmente por algunos sectores vinculados a la producción de acero, alimentos y refinación de petróleo.
0: Deportes.
1: La información con Agustín Domper.
14: En la Liga Profesional, hoy 20:30, Racing recibe a Banfield con transmisión del Fútbol Show. Jornada de mañana, sábado, a las 14:30, Aldo Civi Tigre, San Lorenzo Unión. A las 16:45, el Clásico de La Plata, Estudiantes Gimnasia. 19 horas, Belgrano, Independiente Rivadavia de Mendoza, Newell's Riestra. Y cerrando la jornada del sábado, 21:15, Platense en Vicente López recibe a Boca. El domingo a las 15 en Junín, Sarmiento, Huracán. A las 18 horas, River enfrentará a Argentinos Juniors en el Estadio Monumental. Y el domingo 20:15, Barracas, Rosario Central y Central Córdoba en Santiago del Estero recibe a Instituto de Córdoba.
2: La justicia resolvió que la causa por la Casa Quinta de Pilar, vinculada a la AFA, regrese al Fuero Federal de Campana.
1: La Cámara Federal de Casación Penal resolvió que la causa debe salir del Fuero en lo Penal Económico de la Ciudad de Buenos Aires.
2: Esta causa por presunto lavado de activos que investiga si la propiedad, valuada en 17 millones de dólares, fue comprada por supuestos testaferros de dirigentes de la entidad.
1: Están involucrados el presidente de la AFA, Claudio Chiquitapia, y el tesorero de la entidad, Pablo Tobillino, entre otros.
2: Juicio oral a Piti Álvarez.
1: Es por el asesinato de Cristian Díaz ocurrido en 2018 en Villa Lugano.
2: Declaró Carlos Tiempich, amigo de la víctima, quien pidió declarar sin la presencia de la prensa y del cantante.
1: Lo hizo en una sala aparte donde relató ante los jueces el cruce entre Álvarez y su amigo cuando fue asesinado.
2: Así lo informaba Fernando Burlando, abogado de la familia de Cristian Díaz.
15: Convoca a Álvarez es Cristian Díaz, ¿no? Entonces lo convoca para charlar, empiezan una discusión, un empujón con la cabeza que le da Cristian a Álvarez y bueno, después lamentablemente lo que sucedió, ¿no?
16: ¿Qué declaró sobre los disparos?
15: Disparo certero, disparo certero al ojo.
16: ¿Y qué hay
15: que cae contundentemente como una madera en el piso. ¿Y luego a una distancia muy cercana, 3 disparos más en la cabeza.
1: En tanto, Piti Álvarez habló a la salida de la audiencia del juicio en su contra.
9: Estoy tranquilo porque el que va del veredicto esto es la persona que todos sabemos que todo lo ve.
2: El juicio a Pity Álvarez había sido postergado en 2021 y en 2023 por motivos vinculados a la salud mental del músico.
1: Caso Martín Insaurralde.
2: El fiscal Sergio Mola rechazó un pedido para que los videos de Jessica Sirio no sean incluidos como prueba.
1: En tanto, se sumaron nuevas filmaciones que comprometen a la expareja del exintendente de Lomas de Zamora.
2: Insaurralde es investigado por enriquecimiento ilícito y lavado de dinero.
1: Se elevó a 287 el número de fallecidos por el terremoto en Colombia.
2: Lo informó la Unidad Nacional para la Gestión del Riesgo de Desastres.
1: Se contabilizaron un total de 3.975 personas heridas, 379 desaparecidas, 354 que fueron rescatadas y más de 102.000 personas afectadas.
2: En total, son 15 los departamentos afectados por este terremoto en Colombia y 437 municipios.
1: A 5 días del sismo de magnitud de 7.4 que golpeó al oeste del país, los rescatistas continúan trabajando para encontrar personas con vida entre los escombros.
2: En tanto, se registraron varios sismos de magnitudes superiores a los 3 grados en la escala de Richter que tuvieron epicentro en los departamentos del Chocó y Antioquia.
1: El presidente Abelardo de la Espriella planteó un plan Marshall para ayudar al departamento del Chocó, uno de los más pobres del país y epicentro del movimiento telúrico.
2: El último reporte oficial precisó que hubo 79.108 viviendas averiadas y más de 13.000 destruidas.
1: Javier Milei encabezará el acto en conmemoración a José de San Martín.
2: El jefe de Estado presidirá el lunes el acto oficial que se realizará en el barrio porteño de Retiro.
1: De la ceremonia en Plaza San Martín participarán ministros, funcionarios y delegaciones oficiales.
2: En Mendoza, en tanto, se realizan actividades en homenaje al general José de San Martín.
1: El informe de Carlos Martín desde LB8 Radio Nacional Libertador.
16: El municipio de Las Heras presentó el Agosto Sanmartiniano 2026, un ciclo de actividades culturales, educativas e históricas destinado a recordar la vida, obra y el legado del general don José de San Martín aquí en Mendoza. Roberto Tropolone, director del campo histórico El Plumerillo, habló al respecto.
17: Asumimos ese compromiso de que San Martín formó su ejército en el departamento y le rendimos el homenaje que consideramos que se merece. Este año, aparte de las actividades cotidianas que tenemos en los diferentes museos, empezamos con una gala en conjunto con el municipio de Ciudad, una cabalgata histórica del campo del Plumerillo hasta el Cerro de la Gloria.
2: Expectativa por un nuevo fin de semana largo, nos informa nuestro colega Cristian Varela.
18: En el marco del fin de semana largo, Aerolíneas Argentinas tiene previsto trasladar a 130.000 pasajeros entre los distintos aeropuertos del país y los destinos más elegidos son Córdoba, Bariloche, la Ciudad de Buenos Aires, Mendoza, Ushuaia, Puerto Iguazú, Salta, Tucumán, Comodoro Rivadavia, Trelew y El Calafate. Por otro lado, en lo que tiene que ver con el transporte terrestre de pasajeros, entre hoy y el martes tienen previsto pasar por la terminal de ómnibus de Retiro 5.085 micros de larga distancia entre arribos y partidas, y los destinos más elegidos son la Ciudad de Buenos Aires, la costa atlántica bonaerense, donde se destaca Mar del Plata, en el litoral Paraná Entre Ríos y Puerto Iguazú, en Misiones, y en la zona centro del país, Córdoba Capital y Capilla del Monte.
1: Alertas meteorológicas.
2: Una rige para la cordillera y precordillera de Mendoza y del sur de San Juan, donde se esperan nevadas persistentes con posible viento blando.
1: La segunda alcanza la zona cordillerana y precordillerana de La Rioja y Catamarca, donde se prevén vientos del oeste con ráfagas que pueden superar los 120 kilómetros por hora.
2: El mal tiempo también se espera en Jujuy.
1: El informe de Alejandra Bejarano desde una de las emisoras de Radio Nacional.
19: Se espera que las ráfagas azoten a la zona este sábado 15 y domingo 16 de agosto. El sábado, las fuertes ráfagas llegarán en el horario de la tarde y el área afectada será las cordilleras de Cochinoca, Rinconada, Santa Catalina, cordillera de Susques y Puna de Susques. Se verá afectada por vientos del sector oeste con velocidades entre 60 y 80 kilómetros por hora, con ráfagas que pueden superar los 120 kilómetros por hora. En tanto que para el domingo se prevé que el viento con idénticas características lleguen a las mismas zonas por la noche.
2: También rige una alerta para el norte de Misiones, donde se esperan tormentas aisladas fuertes con lluvias abundantes en cortos periodos.
1: Alerta por el virus sincicial respiratorio.
2: La circulación del virus superó a la influenza en el país, consolidándose como el principal causante de internaciones por afecciones respiratorias agudas.
1: La infectóloga Elena Ovieta por Radio Nacional afirmó que afecta principalmente a bebés menores de un año.
20: un virus que uno asocia básicamente con la infancia y es el causante de la bronquiolitis y de la insuficiencia respiratoria aguda grave en la infancia, en niños, sobre todo en lactantes pequeñitos de menos de 6 meses hasta los 2 años. Son esos chicos que cenaban las guardias, pero desde hace 2 años tenemos una vacuna que le esperábamos ansiosamente, que es la vacuna de virus sincicial para las embarazadas.
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0: Momento en el que se abre el micrófono a las 7 de la tarde y 3 minutos con 13 grados de temperatura en la capital federal de la República Argentina. Les damos la bienvenida a la segunda edición de Pasión Nacional. Uy, con un montón de temas, ¿eh? Con la espera por el conductor de este espacio habitualmente conducido por Eladio Arregui. Mi nombre es Jorge Godoy, ya viene Eladio en un ratito nada más. Mientras tanto, estamos hablando y empezando con un montón de temas, con un montón de cuestiones que tienen que ver con un fútbol argentino que está convulsionado. ¿Por qué? Porque se habla más de lo extrafutbolístico que de lo futbolístico en sí. Y esto pasa en los cinco grandes. Pasa en River, preguntándose uno si va a seguir Coudet con resultados que pueden darse o no, pero algunos dicen, che, aunque gane se va. Otros dicen, no, tiene todo el respaldo, ya habló el presidente y no hay chances de que Coudet se vaya. Lo estaremos hablando esto. Uno piensa en que quizás Boca ahora está saliendo, está levantando la cabeza de la mano del Vasco Arruabarrena, pero también venía con resultados y con presentaciones que no dejaban a todos conformes. Entonces uno dice, bueno, entre Boca y River hoy no hay comparación, Boca está mucho mejor. Sí, no está tan bien, pero está bastante mejor. Ahora el resto, pensamos en San Lorenzo, visita de la Barra Brava después de la derrota en el Clásico ante Huracán. Pensamos en Racing, visita de la Barra Brava antes de este partido que se va a jugar dentro de un rato en el Cilindro de Avellaneda con transmisión de Nacional entre la Academia y Banfield. Ya estaremos contactados con los muchachos en la cancha que van a dar comienzo a la transmisión en un rato nada más. Y hablemos de Independiente. De este Independiente que vio cómo se fue un técnico más, el quinto ya de esta gestión. Un Independiente que ha desvalorizado al plantel que tenía con el trabajo de Quinteros, que quedó eliminado de manera vergonzante y humillante de la Copa Argentina ante el equipo de Falcioni, ante este Falcioni que fue el técnico al que cuando esta directiva de Independiente llegó lo echaron para traer a Stilitano. Y hoy Falcioni es el que le dio el adiós al técnico de Independiente y tal vez seguramente a esta comisión directiva que creo no tiene ninguna chance de ganar. Y ahora, de la mano de Uriel Pérez, están coqueteando, casi dicen algunos que está arreglado, con Jadson Viera, un técnico total y absolutamente desconocido en el mundillo del fútbol argentino, brasileño de nacimiento, uruguayo por adopción, jugó en Lanús aquí en la Argentina. Y aquí trabajó como ayudante de campo del cacique Medina en Vélez y en Talleres. Un paso mediocre por Boston River. Dicho sea de paso, ha jugado contra Independiente en algún momento, el Boston River de Jadson Viera. Y en el ida y vuelta Independiente ganó 7-2. Y también dirigió por una decena de partidos a Nacional de Montevideo. Bueno, este es el fútbol argentino. En los cinco grandes se hablan de cuestiones extrafutbolísticas. Le doy la bienvenida a Rubén Santos. A ustedes les digo que mi nombre es Jorge Godoy, que está abierto el 113-870-7485, que somos el segundo tiempo de Pasión Nacional y que nos acompaña una vez más el querido Rubén Santos. Rubén, ¿cómo va? Un abrazo grande.
1: Jorge, querido, abrazo grande. ¿Cómo va?
0: Bueno, aquí estamos.
1: Te escuchaba atentamente y me desmoralizaste, pero con tanta razón lo hiciste, que siempre digo, los verdaderos hinchas son los que terminan sufriendo lo que hace esta gente, ¿no? Evidentemente. Porque cuando vos decías lo de Coudet, no, el presidente salió a decir, lo bancamos, listo, están agarrando las manijas del cajón. ¿No? Sí. O sea, te acompañan hasta la puerta del cementerio, porque en el fútbol argentino ha quedado demostrado que cada vez que un dirigente dice, nosotros apoyamos al técnico, dos fechas después el técnico no existe, pasa a ser historia. Es algo tan natural. Lo de Boca, es verdad, Boca empezó a levantar, pero hasta hace un par de semanas atrás, lo de Racing con la dirigencia, lo de San Lorenzo.

0: anticipadas, y bueno, y que el que venga decida quién va a ser el técnico.
1: ¿Sabés qué pasa, Rubén? Lo decíamos el otro día, y ya te invito a que saludemos a un invitado, pero lo decía el otro día también cuando en Pasión Nacional, bueno, el otro día, ayer, cuando estábamos en la vorágine de todo lo que pasaba con la despedida del técnico y todas estas cuestiones, decíamos, la lógica a 4 o 5 pasos de las elecciones, porque esta dirigencia está claro que ni siquiera cumplió con el tema de hacer las elecciones en tiempo y forma, que deberían ser en octubre.
0: Exacto.
1: La lógica sería reunirse con, sabido es que faltan todavía 4 meses y pico para que se termine la temporada futbolística, entonces quizás el periodo es bastante largo para un...
0: No, totalmente. Es imposible un interinato.
1: Un interinato, claro.
0: Imposible.
1: Entonces,
0: imposible.
1: ¿La lógica cuál sería? Reunirse con todo el arco político y tratar de ponerse de acuerdo. Che, muchachos, a ver, ¿para dónde vamos? ¿Qué hacemos? ¿A quién elegimos? ¿A quién le ofrecemos el cargo de director técnico?
0: Pero ¿sabés cuál es el tema, Jorge? Estoy de acuerdo con vos. Esto no va en detrimento de lo que decís. ¿Quién de la oposición? Primero que no hay candidatos.
1: A eso iba.
0: Es decir, en detrimento de lo que decís, no es lo que estoy planteando. Es, ¿quién de la oposición le va a querer salvar las papas a esta gente?
1: Pero también, también ¿con quién se reúnen? ¿Quiénes
0: hoy? Son ustedes. O sea, si yo fuera dirigente de oposición, le digo, no, amigo, hacete cargo vos. ¿Sabés lo que tenés que hacer? Llamar elecciones.
1: No, ¿querés que le preguntemos a un referente de la oposición en Independiente?
0: Sí, claro. ¿Cómo
1: está
0: no?
1: Del otro lado Fernando Montenegro, que es el hombre visible de... No me gusta ponerle un rótulo de... que no sea más que el referente, el hombre visible de Puro Sentimiento Rojo, una de las tantas agrupaciones que tiene Independiente, que tantos años hace que estás fardando en la política de Independiente y conoces el club como nadie. Aquí te saludamos, Jorge Godoy, Rubén Santos, en Pasión Nacional Segundo Tiempo, para hablar de estas cuestiones que tienen que ver, y seguramente estabas escuchando con Independiente. Fernando, ¿cómo estás? Un abrazo.
2: Hola, buenas noches, ¿cómo les va?
1: Bueno, todo bien por aquí. Te pregunto a vos, ¿cómo te va? Como hincha, como socio, como referente también de la política de Independiente.
2: Como hincha, muy dolido, porque esta situación, lo que más duele es que está naturalizada esta permanencia de nuestro grandísimo club en un círculo vicioso que parece que pasan los años, pasan las dirigencias y no puede salir. Yo creo que lo que viene pasando es que se aplican las mismas recetas. Cambiamos los cocineros, la dirigencia, los presidentes, y se siguen aplicando la misma receta y obviamente con los mismos resultados. Esto que decía tu compañero recién, yo no te voy a salvar las papas, yo creo que lo que está haciendo esta dirigencia es quemándole las papas al que venga, porque no es solamente dejar embarazado, preñado a la próxima gestión de un técnico, sino toda la cuestión económica, préstamos por 3.000 millones en el Banco Provincia, pagar, han incorporado jugadores como en el caso de Gutiérrez, hay que pagar los primeros días de enero $2 millones. Tenemos una bomba atómica que es el caso Verón. Perdón, tengo retorno.
1: Sí, a ver si cómo estamos, ahí lo estamos solucionando. ¿Estás bien ahí, Fernando? ¿Escuchas bien ahora?
2: Ahora los escucho bien, pero me venía el rebote de lo que decía yo.
1: Perfecto.
2: Decía, tenemos un tema con Verón, un tema que está judicializado en la Corte Suprema de la Provincia de Buenos Aires, y vamos a tener que pagar entre 8 y 11 millones de dólares. Eso no sabemos, eso no tiene un resultado en el tiempo incierto, no en si tenemos que pagar sí o no, lo vamos a tener que pagar. Entonces, esta dirigencia, en vez de tener un plan austero, ya que está de salida, porque el gobierno no va a renovar, porque la gente ya le picó el boleto, debería... llamar a por todas estas cuestiones a la oposición, no solamente al técnico, no solamente por la cuestión del técnico, porque hay temas que son gravísimos y son más coyunturales, que un técnico sí o un técnico no.
1: Fernando, ya te dejo con Rubén Santos, que también sabe muchísimo del mundo Independiente, pero te quería preguntar si como referente de la oposición, también el opositor de Independiente hoy se hace cargo de que por ahí la gente tampoco tiene mucha referencia en todo el arco político de Independiente de decir, porque viste, hoy se están todos juntando a ver con quién vamos, con quién nos agrupamos, las agrupaciones que van por un lado, por otro, buscando alianzas. Es como que no hay una unidad opositora fuerte en Independiente, o al menos esto es lo que vemos.

0: ¿Coincidís con eso y se hacen cargo de esto?
1: Yo creo que sí, que es imposible, porque recordemos que este actual gobierno se llama Unidad y han armado un Frankenstein político solo a los efectos de ganar la elección, porque convenía, y la elección debería ser un medio y no un fin. Por eso nosotros estamos haciendo una especie de lo digo con todo respeto, de tratar de cambiar la cultura, un cambio cultural de evangelización y poner un proyecto de club por delante de todos. Después los nombres, obviamente, son importantes, pero no puede ser que hace 33 años que vamos atrás de apellidos, de nombres, uno porque es honesto, el otro porque es sindicalista y poderoso, el otro porque es millonario, exitoso, gente de los medios, y después no tienen cero contenido. Entonces, para nosotros es primero el proyecto, un equipo de trabajo que ejecute ese proyecto, y obviamente por último vendrán los candidatos, pero si no hay proyecto y equipo de trabajo, el presidente es una cáscara vacía. Entonces, trabajamos en ese sentido, es lo que pregonamos todos los días, y trabajamos en conjunto con otra agrupación que tiene nuestros mismos principios, y esperemos que pronto terminar de cerrar toda esta cuestión, que son más de fondo para nosotros, que es abocarnos o preocuparnos más en los temas de gestión y no en los de campaña.
0: ¿Sabés si vas como candidato a presidente o lo estás definiendo todavía?
1: No, lo estamos definiendo precisamente por esto. Nosotros queremos tener en cada área del club, que es importantísima, el mejor que podamos conseguir. O sea, acá somos todos hinchas, somos todos socios, y lo que no puede pasar, esto que es un vicio de la política, de todo el arco político de Independiente, que en cada periodo preeleccionario se juntan y se devoran toneladas de litro de café repartiéndose cargos, y después estos cargos quedan en manos de gente que no es idónea para esos cargos, y los resultados están a la vista, no solamente en el fútbol, sino uno toma áreas que son menores y ustedes no tienen por qué conocerlas, pero terminan en manos de gente que en su vida privada, en su actividad profesional o comercial, no desarrolla lo que tiene que afrontar el Independiente. Entonces tenemos, un señor, no, lo digo como un ejemplo grotesco nada más, ¿no? Un señor que maneja el marketing Independiente, y cuando le preguntas a qué se dedica, y tiene una ferretería en Villa Domínico, pero por la rosca política, iba a decir una mala palabra y le pido disculpas, por estas metodologías que son copiadas de los vicios de la política nacional, creo yo, lamentablemente, han llevado a nuestro club o lo mantienen a nuestro club en este círculo vicioso del cual no puede salir.
0: Lo digo a título personal esto, lo quiero excluir a ustedes dos, ya te dejo con Rubén Santos. También digamos que fue raro, por decirlo de alguna manera, que el otro día en la entrada al estadio le preguntaran a Gastón Gaudio, supuestamente es uno de los referentes que quiere ser presidente de Independiente, le hicieron tres preguntas y las tres preguntas respondió: no sé, no me dedico a la política. Entonces, digamos también como debe ser ciertamente preocupante para el socio tener esas entre las otras posibilidades, por ejemplo la de Gastón Gaudio para candidato a presidente. Pero está Rubén Santos también. Rubén, te escucha Fernando Montenegro de Puro Sentimiento Rojo en Independiente.
2: Un gusto saludarte, Fernando, y la verdad quiero celebrar dos cosas. La primera, porque desde que saltó este tema, yo tengo una preocupación terrible por el caso Verón, del que nadie habla. Celebro que una persona que está metida en la política del club, como lo sos vos, no te conozco personalmente, pero sí sé que hace mucho tiempo estás en estos métiers. Digo, que alguien hable de ese tema, porque cuando yo me enteré en su momento que eran 27 millones de pesos, me volví loco, porque digo, el día que esto está allí, se hablaba de hasta que había que vender un predio, se hablaba del predio de Quilmes, digo, y lo segundo, que también celebro y que la gente quiere mirar, soslayar o mirar por otro lado, que todo es política, en todo está la política, porque los camioneros eran políticos. Porque Doman con Grindetti, no, porque no nos olvidemos que Grindetti era candidato a gobernador de la provincia de Buenos Aires cuando fueron las elecciones. Era política. Claro, pero no, era. Creo que en el momento de las elecciones era candidato a presidente, a gobernador, si no recuerdo mal. Por ahí me estoy equivocando con esto.
1: No. Es acertado lo que decís, pero además era intendente de Lanús.
2: Era intendente de Lanús. Digo, ponele, se fue Doman, se fue Marconi. Si este hombre hubiera sido el gobernador electo, ¿quién iba a dirigir a Independiente? Es decir, Porque ahora este hombre dice que se quiere volver a presentar. Entonces yo celebro esas dos cosas. Primero, que acaba de decir, sí, es política, muchachos. Esto es política. No, no lo quiero mirar de otra manera. Y lo de Verón, para mí, te lo agradezco enormemente, que alguien traiga a la discusión de lo que está pasando el tema Verón, Gonzalo Verón. Es imprescindible que alguien lo traiga arriba a la mesa.
1: Yo creo que es... requiero y reclamo a todo el arco político madurez, porque salir a hacer lindas promesas de campaña, fuego de artificio para ganar votos, es lo más fácil que hay, decir todas esas frases que vienen adentro de los chocolates, pero discutir estos temas, a ver, ¿cómo vamos a hacer frente al caso Verón? Porque como vos bien dijiste, tenemos en garantía el predio de Wilde. ¿Saben lo que es el predio de Wilde? Y con el predio de Wilde no pagamos la mitad de lo de Verón.
2: Una cosa insólita.
1: Entonces es una cosa insólita, un tema que de fondo, que en vez de estar pensando si cambiamos, ponemos un técnico, si traemos un refuerzo, trajimos un jugador que no puede jugar como Machuca porque está suspendido, digo, sería de adultez política y de un poco de amor por Independiente de esta dirigencia, decir, bueno, che, tenemos estos quilombos, vengan ustedes a ver. En cualquier país desarrollado están obligados por sus constituciones, antes de las elecciones, a convocar a quienes vayan a ser los quienes sean los candidatos o sus equipos económicos y administrativos, a interiorizarse de qué es lo que van a recibir. Porque acá, digo, nosotros, esto es una propuesta que vamos a hacer, una modificación en el estatuto, si fuéramos gobierno, que sea obligatorio abrirles la puerta a la oposición y que se blanquee la administración, para que el que asuma pueda prepararse en tal sentido y no tenga que esperar 3 meses, una vez asumido, entrar a un lugar con la luz apagada y a ver a dónde está la llave. Porque
2: no, aparte,
1: todo
2: Fernando,
1: se agrava.
2: Perdóname, Fernando, porque lo que está diciendo es algo contra lo que yo vengo indignado, pero en muchas situaciones, no solamente en Independiente. Sienta a la gente a ser candidato, que lo que vos estás haciendo, te lo diré si algún día llegás al club, no vengan después a decir, no saben los problemas que había. Habría un cajón y había un quilombo, habría otro cajón y había otro quilombo. No, los dirigentes que quieren ser y dirigentes de un club, no, de las agrupaciones, saben el quilombo que hoy tiene Independiente. No me vengan después diciéndome, ay no, yo no sabía con qué me iba a encontrar. Sí sabías. Esto de Verón que está diciendo vos, lo sabí, lo estamos hablando, y tantas cosas, el préstamo de 3.000 millones de pesos, se saben todas estas cosas. Entonces, que no vengan después a decirme, mira, me encontré con esto, yo estoy esperando todavía la famosa auditoría de Redrado. ¿Dónde está la auditoría de Redrado? ¿Qué trabajó? ¿Dónde está? Basta de decir,
1: no está.
2: Llegué,
1: está.
2: Abrí un cajón y me encontré con ese quilombo. Abrí este cajón y me encontré con otro quilombo. No. Ya sabías dónde te metías, si no, quédate en tu casa.
0: Ahora, y todo esto que está diciendo Rubén, Fernando, que es tan preocupante realmente, porque lo del técnico hoy, en definitiva, pasa a ser anecdótico, va uno, viene otro.
2: Hoy pasa a ser secundario lo del
0: claro,
2: técnico.
0: Claro, están de fondo toda la problemática que hay, que te pregunto, ¿tiene solución? ¿Hay solución? ¿O esto es simplemente tratar de ponerle una curita a un enfermo grave?
1: ¿A qué te refieres?
0: A todo lo grave que está pasando en Independiente, llámese caso Verón, no más allá de lo futbolístico de hoy, que pasa a ser una anécdota, si el equipo gana o pierde, si el técnico está o no está, hay cuestiones muy de fondo que te invitan a pensar en un club que está prácticamente fundido.
1: Mira, yo creo que todo tiene solución, si no nos propondríamos nosotros como parte de un equipo que genere soluciones. Independiente es tan inmenso, tan grande, y le han hecho tanto daño, pero a su vez tiene un poder de recuperación tan grande, simplemente tomando decisiones lógicas, y cuando digo decisiones lógicas, no quiero mostrarme como la revelación, pero digo, si vos traes un equipo por año que no lo hace el Real Madrid, y vamos, dos figuras contrapuestas, Real Madrid y París Saint Germain, uno es una asociación civil, el otro es una SAD, ¿no? Para que la gente entienda del otro lado. ¿Saben cuántas incorporaciones hace el Real Madrid por año? ¿Cuántos contratos profesionales tiene el Real Madrid y cuántos tiene el Paris Saint-Germain? Se los digo yo, uno 27, el otro 25. ¿Saben cuántos tiene Independiente, un club fundido? 64.
0: Claro. No,
1: entonces,
0: no.
1: Eso es una decisión lógica. Estar cambiando de técnico cada 6 meses y estar en el limpia parabrisa, un día Falcione y el otro Almirón, eso es un tiro en el pie. O sea, es el desconocimiento de la idiosincrasia del fútbol independiente, y como nada funciona, vamos probando, vamos improvisando, a ver si de a ratito conseguimos algún resultado que apacigüe a la gente. Y por el otro lado tenés a la dirigencia, que trata de pegar un campeonato porque está pensando más en su perspectiva en las elecciones, en realmente mejorar el club. Hay que entrar, hay que tomar decisiones duras y no hay que evaluar costos políticos. O sea, estoy diciendo que si a nosotros nos tocara, vamos a hacer lo que tenemos que hacer sin pensar si después nos van a volver a votar o no, porque ese también es un principio que te condena finalmente.
0: Fernando, cuando sean las elecciones, ¿no? Porque decíamos que ni siquiera pudieron cumplir con esto de las elecciones en tiempo y forma. Cuando sean las elecciones, lo que le deseo al socio y al hincha de Independiente es que el que gane sea un, no voy a decir que quiero que ganes vos, porque estaría mal eso, ¿no? Obviamente uno es totalmente, está lejano a todo eso, a cualquier tipo de postura política, ya sea en el club o, bueno, en otro lado, pero aquí específicamente en Independiente, que el que gane sea un tipo que quiera a Independiente tanto como lo querés vos. Eso es lo que deseo para Independiente.
1: Yo te agradezco mucho. Mira, es un caso extraño el mío. Hace 25 años que participo y siempre he decidido y he tomado la postura de estar desde afuera, porque si yo no voy a poder ser parte de una solución, de un equipo que trabaje seriamente, de manera profesional, con amor al club, prefiero quedarme de afuera y hasta que se den las condiciones, porque es lo más fácil que hay es ser dirigente Independiente. Te tendrás que rosquear un poco, meterte en una lista y después vas desfilando. Yo he visto buenos cuadros que han dicho la peleo de adentro y después aparecen en los 4 o 5 históricos de siempre tomando decisiones y se llevan puesto todo y no queda nada. Es una pena lo que está pasando.
0: Seguro, seguro. Y si no, llamar a Uriel Pérez y después ahí te arma el plantel.
1: Sí, ese es otro problema que tenemos que hacer, ¿no? Estos lindos negocios raros que hacen en Independiente, donde los jugadores van y vienen. El caso, no me quiero extender mucho en el tiempo, no sé cómo están, pero digo,
0: dale.
1: Hay una, uno ve la foto, ¿no? Que hoy estábamos inhibidos por Zavala, y nosotros teníamos un 3 que se llamaba Angulo, que funcionaba como un relojito, pero como el grupo Pachuca nos prestó plata, nos sacó a Angulo y nos mandó a Puceto. Nosotros a Puceto acabamos de prestarlo 1 año y medio gratis a Huracán, tuvimos que comprar a Zavala y ahora estamos individuos por Zavala. Entonces, cuando ve, en un solo puesto estamos hablando, cuando uno ve que en Independiente el lateral por izquierda es un dislate económico y deportivo de tal magnitud, dice, no tenemos manera, esto no tiene sentido estar pensando en el técnico o si vamos a clasificar a los playoffs o pasar de ronda porque es cuestión de tiempo nada más. Si haces las cosas tan mal que tarde o temprano te va a ir mal. O sea, y si haces las cosas bien, trabajás seriamente en inferiores, en la captación, en la formación, en la receta histórica de Independiente, esto de que comprabas poco y acertabas y formabas mucho, si volvemos a nuestra receta histórica, nos vamos a dar cuenta que los resultados por añadidura a la larga van a llegar.
0: Fernando, querido, un abrazo grande, gracias, ¿eh?
1: Gracias a ustedes, muchachos. Un abrazo para ambos.
0: Gracias. Fernando Montenegro, de Puro Sentimiento Rojo, una de las agrupaciones de Independiente, para que nos cuente cómo lo hizo, ¿no? El panorama de este Independiente con la vista de un dirigente político que la tiene clara mucho más que nosotros, con esas cuestiones que no todos ven. Y como bien marcabas vos recién, Rubén, hay cosas que, de repente, de ser el tema principal, como es el cambio de técnico ahora, pasan a ser algo totalmente secundario cuando empezás a escarbar un poquito y te aparecen estos temas que recién bien marcaba Montenegro como tan urgentes de resolver en Independiente, ¿no?
2: Yo creo, Jorge, que el hincha de Independiente que está escuchando Nacional hoy, en todo el país, en la radio más grande que tiene la Argentina, y que es hincha del Rojo, esté donde esté, tiene que agendar esta fecha. Porque terminamos entendiendo que lo del técnico hoy es algo trivial, ¿no?
0: Sí.
2: Porque tranquilamente podría dirigir Mateu en la fecha que viene, tampoco hay tanto apuro, pero lo que Fernando Montenegro acaba de decir con respecto a Leverón, agéndenlo, muchachos. agéndenlo, los que son hinchas del rojo, los que son socios, los que quieren a Independiente, agenden esto porque es una montaña de plata. Una montaña de plata lo que hay que pagarle a un tipo que lastimosamente vistió la camiseta de Independiente. Porque si vos me decís, tenés que pagar ese palo por Bochini, y bueno, fue el Bocha. Este muchacho pasó sin pena ni gloria por Independiente.
0: Sí, y igualmente no es culpa de Verón, ¿eh? No es culpa de Verón.
2: También corrijamos esto, porque los jugadores no son culpables de lo que le firman los dirigentes.
0: Claro.
2: Esta es una realidad y esto no cambia. Entonces, pero acordémonos de que un muchacho que pasó por Independiente sin culpa, como bien lo marcaste, lo agradezco, y vistió la camiseta un puñado de partidos sin haber tenido, y bueno, le hizo un gol a Racing que ganamos un clásico, viste esas cosas que le gustan a la gente, ni siquiera eso tuvo, y le va a sacar 11 millones de dólares a Independiente, que lo decía recién Montenegro, un predio como el de Wilde, que el que no lo conoce, paga la mitad, dijo.
0: Paga la mitad.
2: La mitad.
0: Sí, sí.
2: Es una locura.
0: Y además los préstamos con los bancos, que son las cosas que no se ven.
2: Digo, obviamente, y las inhibiciones, y pagarle como si dos... Ya allí me acuerden que año llegó, 2018 llegó Gaibor Independiente.
0: Gaibor, Cecilio Domínguez y siguen los nombres.
2: Entonces digo, bueno, muchachos, agenden esta fecha porque, insisto, lo de Verón es un tema del que nadie habla. Y como le dije, se lo dije a él, agradezco que alguien lo traiga a la mesa de discusión. Algún día va a salir el tema de Verón, porque el juicio laboral no se pierde nunca.
0: Claro.
2: No, se pierde nunca. Independiente ya no es que tiene la chance de no. Ya lo perdió Independiente. Pues de ningún... No hay chance que la justicia de la provincia de Buenos Aires, la Cámara de la Justicia de Buenos Aires, no hay forma de que dé vuelta este fallo. Entonces, bueno, qué sé yo. Es como que, insisto, como decías vos y lo dijo él, lo del técnico hoy pasó a ser un tema trivial con esta charla que hemos tenido.
0: Bien, te propongo hacer un alto en el camino. Nos extendimos con Independiente porque evidentemente es uno de los temas del día, pero hoy también juega la Academia, juega Racing, va a estar jugando claro. Un rato contra Banfield. Ya vamos a ir hacia la cancha con los muchachos que están preparando la transmisión. Ya llega a Regui, ya estaremos con la recorrida por todos los equipos. Grande, gracias como siempre, Rubén.
2: Por favor, Jorge, abrazo grande, saludos al hombre, al conductor que está llegando.
0: Está arribando. La pausa con el Chelo Marín, el saludo grande y el agradecimiento para el Chelo Marín, para Carlitos Invile que está en el control central, Chelo en la puesta en el aire, obviamente para Patricio Yulce, que la pausa, gracias.
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0: Aterrizó y después, como siempre, como cada viernes sucede, viene con la moto a pura velocidad. Hoy no tanto, porque las inclemencias del tiempo hacen que... Primero, por eso la semana pasada llegó y 25 y hoy y 35, porque hoy hay que venir mucho más despacio. Hay caos de tránsito por toda la capital federal, pero bienvenido Eladio Arregui, el conductor de Pasión Nacional Segundo Tiempo.
1: ¿Cómo andás, Jorgito? ¿Bien?
0: Bien, una linda charla con Fernando Montenegro, recién con uno de los dirigentes de la oposición de Independiente, haciendo un mea culpa, pero alertando también de que esto que pasó con el técnico de Independiente es simplemente una anécdota para la problemática que tiene Independiente con millones de dólares por el tema Verón, que va a saltar en cualquier momento, que ya perdió el juicio, por millones y millones de pesos, hablamos de centenares de millones de pesos que Independiente le debe a los bancos. Entonces, cuando comenzaba el programa decía que hoy, en los cinco grandes, quizás Boca, ahora en estas dos semanas, porque empezó a ganar, pero si no en los cinco grandes, se están hablando de cosas extrafutbolísticas más que de lo que pasa en la cancha, en claro, el fútbol argentino.
1: Y más en las últimas horas, con lo que pasó en Independiente, en San Lorenzo, y en Racing.
0: En Racing, el Chacho Acudete en River.
1: Claro, y River bueno, sería más deportivo en este momento que institucional, claro, pero también tiene que ver.
0: Pero salió a dedicarlo a hablar también.
1: Sí, salió a dedicarlo a hablar.
0: Porque
1: sí.
0: La hinchada de River, la gente de River, o una facción de los hinchas de River, como dicen algunos, en el hall, cantaron contra la comisión directiva.
1: Claro, exactamente, sí. Es un momento muy delicado. No sé si tiene que ver en este caso con respecto a todo lo que está ocurriendo con lo dirigencial en los clubes, y si también tiene que ver con el organigrama de los campeonatos. ¿Tendrá que ver también? ¿Tiene todo que ver con todo?
0: Sí, pero ¿sabés qué pasa? Ahí tendríamos que ponernos a hablar largo, ¿no? Y empezar a ensayar ideas. Porque el campeonato este largo, ¿beneficia o perjudica a los equipos más grandes? Porque en definitiva los equipos más grandes son los que marcan el pulso, la temperatura, ¿no? Y este campeonato largo hace que salga campeón Platense, con todo respeto, que salga campeón
1: Belgrano. Que no es un campeonato largo, porque hay muchos equipos que vos no los enfrentás.
0: Claro, digamos, un campeonato largo me refiero al número de equipos. En realidad, un campeonato largo en integrantes.
1: Claro, pero que al fin y al cabo vos jugás con 14 equipos, con 15, ponele, porque tenés el Internacional, tenés el Clásico.
0: Tenés razón, cuando dije largo me tenía que ver referido al número de componentes que tiene un campeonato de 30 equipos.
1: Claro. Y a eso sumale también lo que dice Tapia, porque Tapia se equivoca, el presidente de la AFA, cuando él dice que en el fútbol internacional, por ejemplo, el mundial pasado y este mundial, la diferencia, y el mundial que viene, pero esas son copas, no es torneos todos los años. Acá estamos jugando nosotros torneos muy todos los años, con 30 equipos. Una cosa que vos hagas un evento cada 4 años, o el mundial de clubes, y incorporás equipos porque tenés un tiempo para hacerlo. Nosotros tenemos todos los años, ahora que empezó de esta manera, este formato, no lo van a poder cambiar porque hay 30 equipos, no alcanzan las fechas para hacerlo más corto, para hacerlo de otra manera. Y entonces pasa en que vos tengas partidos que realmente a la gente no les interesa. Yo quisiera saber cuánta gente mira realmente los partidos que tenga el PAC Fútbol. Hablando de PAC Fútbol, si vos comprás un partido por fin de semana, te cobran casi la mitad de lo que te sale el PAC por mes.
0: Por mes. La famosa te conviene comprarlo todo.
1: Te conviene comprarlo todo el mes.
0: Bueno, te cuento el menú, porque ya hablamos muchísimo con Santos, hablamos con Fernando Montenegro, hablamos de los equipos grandes.
1: La partidaria, dijo Nicolás.
0: El infierno rojo hicimos. Pero está ahora
1: Nacional al rojo vivo.
0: Pero ahora está
2: esa la inventé yo, lo de la partidaria.
0: Ah, ahí te iba a decir.
1: Ahí está, mirá.
0: Está, sí, con el recuerdo del gran Alberto Martín. Ahora está la cocina de Racing ahí, que lo tenemos a De Jesús, claro, y a Álvarez.
2: Sí, pero mirá,
3: no está solo,
2: yo le voy a contar
3: no
2: una particularidad. De Jesús.
0: Ah, mirá quién apareció. Acá te dije que era la cocina de Racing. ¿Qué te acabo de decir?
1: La cocina de Racing, mirá.
2: Acá tendrían que haber estado Luca De Jesús con Santiago Lucía. Y esa sería la verdadera cocina de Racing.
1: Bueno, pero como usted está cerca ahí del Riachuelo, puede quedarse, Nico.
0: A ver, ¿quiénes están en esa cabina? ¿Quiénes están? Sé que está Valdés en la zona baja, pero en la cabina ahí adentro, ¿quiénes están, Nico?
4: ¿Cómo le va, Godoy? ¿Cómo anda?
0: ¡Ah! El gran Luca, querido.
2: De llegar, que es dueño y patrón aquí en la cabina.
0: Me imagino.
2: Racing, ¿eh?
0: qué mal que se portó una semana Luca de Jesús, ¿eh? Qué mal que le hizo al deporte, ¿eh?
2: No, y además cuando dijo, descontamos qué cara dura, ¿no?
4: No, lo que pasa por privada queda en privada. Fue un
0: no, yo dije eso Argentina. Simplemente, qué no, mal no, que no, se portó en la semana, no trajo claro, el buzo, no trajo el buzo.
4: Discúlpeme, el equipo del emperador le hizo precio.
1: Le hizo precio, para colmo le hizo precio todavía el
4: para
1: equipo.
4: Para colmo.
2: Bueno. Como dice mi amigo Godoy, somos pocos y nos conocemos mucho.
1: Bueno, ¿cómo está la situación de Racing, Luca, con todo lo que ha ocurrido en las últimas horas?
4: Bueno, la verdad que no es el mejor clima, el mejor ambiente para un partido donde a priori Racing debería hacerse protagonista y quedarse con el triunfo ante los pibes de Banfield, ante lo poco que tiene Pedro Troglio para armar un equipo más o menos competitivo. Con esta visita de la barra ayer post-entrenamiento, antes de que los jugadores se vayan para la concentración, Racing se sigue moviendo en el mercado de pases, ya presentó a Lionel Pérez, que está habilitado, veremos si lo llevan finalmente al banco, ya estaba confirmada recién la planilla de la academia. No es el mejor clima, recién cuando uno podía entrar al cilindro, por la voz del estadio, hacían mención a la bienvenida oficial de la comitiva del equipo visitante y ahí nombraban a Diego Milito y ya se escuchaba algún silbido desde muy temprano. Estuvo la asamblea, una asamblea con discursos de ambos lados, del oficialismo, de la oposición. No es el mejor clima en la academia. Yo creo que la seriedad y el perfil bajo de Juan Pablo Voivoda sienta bien en este equipo, que tiene que reacomodar piezas, tiene que suplantar a Maravilla Martínez. Y con esta cuestión de borrados de Colombo, de Solari...
1: ¿Qué pasó? ¿Quién los borró?
4: Juan Pablo Voivoda, ¿no? Los convocó directamente, no hay nada físico, es todo futbolístico, ni siquiera entre los convocados,
1: pero
4: un marcador central...
1: ¿Por el partido de hoy?
4: Sí, pero ya creo que es un mensaje, no solamente para esta noche, sino para lo que viene.
0: Luca, ¿fue la barra o fue una parte de la barra? Porque ahora también salen a decir que la barra está dividida, que hay facciones diferentes...
4: Fue la facción conocida como los pibes de Racing. Fue a hablar con Marcos Rojo, con Facundo Cambeses y también con Gastón Martirena en pos de tres referentes, si se quiere. Yo creo que ahí Martirena no es un referente del equipo, pero bueno, le tocó poner la cara y su cuerpo a una charla que fue en buenos términos, pero siempre que una facción de la barra visita a un plantel, bueno, pueden pasar muchas cosas. Acá fue de apoyo, sobre todo que sean los guías para los pibes de Racing, que en este nuevo ciclo con Juan Pablo Voivoda tienen mayor preponderancia a la que tuvieron con Gustavo Costas.
1: ¿Cuánto falta para las elecciones en Racing?
4: No, 2 años y medio.
2: Falta una eternidad. Por lo eso. Venimos hablando con Santiago Lucía. Es mucho tiempo, Santiago.
3: Pero sí, saludo a Eladio, saludo a Jorgito. Sí, claro, por supuesto, todavía está en la mitad de su gestión, Diego Milito. A propósito de lo que decía Luca, lo iba pensando a medida que lo escuchaba al relator de Nacional. Creo que hay una clara intención de la comisión directiva post salida de Gustavo Costas de deshacerse del plantel que Racing tenía. Y esto pasa desde jugadores que eran fundamentales en aquel equipo, de hecho, como el capitán Santiago Sosa, y que termina con esta decisión, es cierto, de Juan Pablo Voivoda, pero seguramente con respaldo dirigencial, de dos de los jugadores que todavía quedaban de aquel plantel que cuando hoy dé Hernán Valdés la formación de Racing, cuando esté comenzando la transmisión, uno que casi ya no encuentra ningún registro de los futbolistas que se consagraron campeones
2: está
3: con Racing.
2: Está bien lo que decís, quieren armar un plantel nuevo de acuerdo a la idea de Milito, de Saja y de la comisión directiva.
3: Claro, queda Maravilla que está suspendido.
4: Sí, pero también hay que agregar la postura de los jugadores, ¿no? El desgaste no solamente en el vínculo, sino también en lo deportivo, pero sobre todo en lo económico. Hay jugadores que pretendían ganar un dinero que Racing no les podía pagar y que tampoco se veía solventado dentro del campo de juego. La venta siempre es un buen camino. Obviamente creo que al hincha de Racing le gustaría tener hoy a Gabriel Rojas y a Santiago Sosa, pero cuando hay un ciclo cumplido y no quieren extinguir o diluir aún más esa relación, bueno, me parece que no fueron malas ventas la de Rojas y la de
2: Sosa. Es verdad, yo quiero cerrar la idea con relación a Racing diciendo lo siguiente. Se le va a complicar mucho a Milito la continuidad desde lo político. El caudal político lo ha perdido prácticamente todo. Le firmó un contrato por 3 años a Gustavo Costas, que fue mascota, futbolista, campeón. entrenador, con todo el reconocimiento y el cariño que tiene por parte del público de Racing, y a los tres meses decidió despedirlo. Me parece que Milito licuó el poco caudal político que tenía, y la verdad que la continuidad le va a ser muy complicada.
1: Va a ser muy difícil. Bueno, los dejamos a las 8, nos volvemos a los vamos a escuchar, ¿no, Jorge?
0: Metió dos en la semana, Alvarito, ¿eh?
1: ¡Oh, bien! ¡Bien!
0: Se fue bien al deporte.
1: ¿Quién decía? ¡Bien! Decía,
0: no escuché. Tuto Romero.
1: Tuto Romero. Muy bien, Nico, muy bien, ¿eh? Y bueno, te vas el lunes.
0: Claro, te va el lunes.
2: Me voy el lunes, sí, unos días, así que vamos a hacer con Jorge Godoy el clásico de La Plata.
0: Ah, tres metí en la semana, no dos, tres metí en la semana.
2: No, pero mañana distinto. Como es la frase patentada, somos pocos,
0: claro. Y nos conocemos mucho.
2: Ahí está.
1: Dale, volvemos luego, ¿les parece? Dale.
2: Sí, claro, cuando quieras.
1: Saludo a Luca, a Santiago y a toda la gente que está allí en la cancha de Racing, junto con Nicolás Álvarez.
0: ¿Tiene carácter de que fue comentarista?
1: Seguramente.
0: ¿De productor?
1: De veedor. Sí. De todo un poco. Vamos a escucharlo a Damián Zárate.
0: Dale.
1: Para saber las novedades de Boca, porque Boca va a estar jugando mañana por la noche con Platense ante el equipo de Martín Palermo. Palermo nunca le ganó como entrenador a Boca. Así que bueno, querrá hacer mañana la primera vez. Hola Damián, bienvenido.
5: ¿Cómo andás? Buen cierre de semana en el segundo tiempo de Pasión Nacional aquí en el aire de la radio más grande de la Argentina. Boca empieza el partido de mañana a la noche, que será transmisión aquí en el aire de Nacional con Fútbol Show Nacional. Pero por supuesto que mira el partido de mañana y también mira el partido del próximo martes cuando tenga que jugar en Paraguay contra Recoleta. No, hoy lo charlábamos al mediodía, no veo un equipo suplente mañana, ni siquiera un mix. Puede haber algún cambio por línea, tal vez Gorosito por Lozano, puede jugar Figal. En la mitad de la cancha puede sumar algunos minutos, que ya está bien Toto Belmonte, Velasco, pero yo veo un equipo bastante, bastante parecido al que viene jugando y que ha convertido el Vasco Arruebarrena en el once inicial, con Aranda, con Flores, con Álvaro Montero en el arco. Algunas cuestiones particulares. Vareiro empieza a hacer algunos trabajos de campo, no sé cuánto le falta, pero como veníamos que había enorme incertidumbre, ya hizo algunos trabajos de campo. Ener Valencia se especuló que pudiese o que podía estar concentrado para esta fecha, finalmente no está en la lista, y se espera que pueda estar el martes, en el partido de vuelta de los octavos de final de la Copa Sudamericana, y después falta más tiempo, pero en el mundo Boca esperan con optimismo el retorno de Rodrigo Bataglia, que entró en la última etapa de su recuperación, y falta bastante, porque estamos promediando agosto, podría volver en septiembre. Veremos si Boca todavía a esa altura sigue jugando la triple competencia, el torneo clausura, la Copa Sudamericana y también la Copa Argentina. Te mando un abrazo, cualquier novedad volvemos.
1: Excelente, Damián, las novedades de Boca. Y de Boca, Jorge, ¿vamos a River?
0: Dale, porque está esperando Domper.
1: Ahí está Agustín Domper, novedades del millonario.
6: Hola, qué gusto saludarte en este segundo tiempo de Pasión Nacional. River, que hoy tuvo la voz de Nicolás Otamendi, algo evidentemente comienza a reordenarse. Habló el capitán en la previa del entrenamiento y del partido del domingo frente a Argentinos, entre otros conceptos, remarcó que todas las patas están unidas en River, desde el presidente, el entrenador Coudet,

0: él como capitán, y obviamente la gente buscarán todos juntos dar vuelta a esta situación. El domingo hay que plasmarlo en la cancha frente a Argentinos a las 18. El equipo, lo que anticipábamos ayer, Batiago Almada como titular, en reemplazo de Tommy Galván, el único cambio. De esta manera ataja Beltrán, Montiel, Martínez Cuarta, junto con Otamendi y Acuña, Aníbal Moreno, Andrada, el ex chico de Vélez, Correa, Almada, Freitas y Beltrán. Sería el 11. Mientras que fue presentado en Atlético Mineiro el colombiano Kevin Castaño, se fue de River con un paso bastante olvidable para la gente. Le deja al club 5 millones de dólares por la mitad del pase y obviamente una opción de compra del restante porcentaje a futuro. Buen finde y la seguimos la semana próxima.
1: La seguimos la semana próxima, Agustín. El domingo juega River, transmite Perazo aquí por Fútbol Show Nacional para Radio Nacional. Todo el país y todo el mundo, vamos a saber las novedades de San Lorenzo de Almagro, porque va a estar jugando mañana por la tarde su partido ante Unión de Santa Fe. Hola Sergio, bienvenido.
2: Hola, Eladio. Abrazo grande para todos. Arrancamos hablando de San Lorenzo Almagro con el probable 11 que va a tener el equipo de Boedo para jugar mañana ante Unión de Santa Fe. Debeki en el arco, Blanco, Arboleda, Amor y Teo Rodríguez Pagano en el fondo. Álvarez, Tripiquio, Perruzzi, Reali, Cuello y Osmendi. Sería el 11 de Pipo Gorosito. Y hablando de Pipo Gorosito, hizo referencia en una entrevista que dio a la televisión en el día de hoy a la visita de la barra en el día de ayer en el entrenamiento, y lo que Pipo manifestó, que también se lo pide al hincha de San Lorenzo a nivel general, a los dirigentes, y que cuenta que fue lo que le pidió a la barra, es tiempo para trabajar, tiempo para armar el equipo, tiempo para que los refuerzos se adapten, tiempo para que San Lorenzo empiece a encontrar el once y de esa manera sí empezar a recuperar la imagen que está esperando el hincha de San Lorenzo Almagro y que de hace tiempo no se ve con este once que sale a la cancha. Abrazo grande y la seguimos.
1: Bien, Sergio, las novedades de San Lorenzo de Almagro y para saber el rival de San Lorenzo, Unión de Santa Fe y todos los equipos santafesinos, está Pablo Barovero. Hola, Pablo, bienvenido en Santa Fe.
3: ¿Cómo les va, compañeros? Estamos ya en la jornada previa a lo que va a ser mañana la presentación de los dos equipos más importantes de la capital de la provincia santafesina. A las 14:30, Unión jugará ante San Lorenzo de Almagro, de visitante en el Pedro Videgain, con un par de modificaciones en defensa. El reingreso de Lucas Ayala sobre el sector izquierdo de la última línea en lugar de Bruno Pitón, y en la delantera debutará como titular Estigarribia, el Chelo Estigarribia, en este torneo, obviamente, hace un tiempo ya que está en Unión, pero una lesión lo dejó al margen de los últimos partidos. Su lugar era ocupado habitualmente por Misael Aguirre y va a estar aparentemente Estigarribia nuevamente entre los titulares del equipo comandado por Leonardo Madelón. Si esto se confirma, Unión saldrá a la cancha con Mancilla en el arco, Vargas, Maison Rodríguez, Ludueña y Ayala, Palacios, Menossi, Mosqueira, Malcorra, Estigarribia y Tarragona. A propósito de Lucas Menossi, que viene de marcar un par de goles de manera consecutiva para el Tatengue, entrenó diferenciado esta semana, se lo preservó para que llegue en condiciones, y si bien es duda, me parece que mañana va a ser parte del once inicial de Madelón para jugar ante San Lorenzo de Almagro. Por lado de Colón, fecha 25 de la Primera Nacional, es la jornada interzonal. Colón en la zona A, Patronato en el grupo B, pero se van a enfrentar mañana los santafesinos y los paranaenses en el Brigadier López, partido que se juega a las 16:30. Para ese cotejo, Iván Delfino tiene un equipo casi definido porque lo repitió en los últimos entrenamientos de fútbol, con Budinio en el arco, Peinipil, Pierre Barrios, Rasmussen y Castet en defensa, Marcioni, Muñoz, Toledo, Allende, Lago y Garate. La particularidad es que no va a estar entre los titulares Federico Lertora, aún sin estar lesionado. Estamos hablando de un referente, de un jugador muy importante en el equipo sabalero, pero no está lesionado. Sí tiene una carga de partidos encima para un jugador ya que está en sus últimos tramos como profesional, que tiene una vasta experiencia, que fue campeón, lo quiere mucho la gente, pero lógicamente hay un físico de un jugador grande que está en el ocaso de su carrera. Y esta seguidilla de partidos casi sin descanso, jugando como titular, completando la mayoría mayoría de los partidos sin ser reemplazado, hace que Delfino lo vea como una pieza de cambio, y mañana aparentemente no sea de la partida para estar, al menos desde el arranque, quizá ocupe un lugar en el banco de los relevos. Les dejo un abrazo grande, compañeros.
1: Bien, Pablo, excelente. Pablo Barovero, las novedades de los equipos de Santa Fe. Vamos a Córdoba, Gerardo Murúa. Hola, Gerardo, bienvenido. Contanos de lo que ocurre en la Docta.
4: Buenas tardes, gran abrazo para vos, los compañeros y la audiencia de Pasión Nacional. Segundo tiempo, arrancamos el repaso con Belgrano, que mañana recibirá a las 19 de Independiente Rivadavia Mendoza. Recupera a sus hombres importantes en la mitad de la cancha, vuelve el mudo Franco Vázquez, también Santiago Longo y Adrián Sánchez, todos luego de cumplir suspensiones por sendas expulsiones. Seguramente Sánchez y el mudo Vázquez van a estar entre los titulares. También regresa el Ubita Fernández, que padeció un estado gripal la semana pasada. Está la duda si jugará él o Lucas Pasarini, que se sacó la mufa y convirtió después de mucho tiempo. Ubita venía siendo el titular, entendemos que va a ser él quien sea el centro atacante. El probable Belgrano con Thiago Cardoso, Leo Morales, Alexis Maldonado, Lisandro López y Adrián Esporle. En la mitad de la cancha, Adrián Sánchez y Franco Vázquez. Emiliano Rigoni, Lucas Elarrayán, Juan Velázquez y el Ubita Nicolás Fernández. Podría darle descanso Ricardo Cialinski al Chino Celarrayán, que ya había dicho que no venía al 100% pensando en el duelo con Racing de Copa Argentina, pero dependerá exclusivamente del jugador. El domingo a las 20:15, Instituto visitará el Madre de Ciudades para jugar con Central Córdoba. La gloria viene de 3 victorias consecutivas y en un muy buen rendimiento. Cerró la venta de Gastón Lodico a Racing por casi 2 millones, aunque el muy buen volante no venía siendo titular porque arrastró una lesión y el equipo se acostumbró a jugar sin él, si lo podemos decir de alguna manera. Seguramente el traductor Diego Flores va a repetir el equipo, que ya sale casi de memoria. En el arco Marcos Ledesma, en la línea de fondo Jonathan Galván, Leonel Mosevich y Fernando Larcón. Por las bandas, Juliano Cerato y Diego Sosa. En la mitad de la cancha, Matías Gallardo y Gustavo Abregu. John Córdoba, Matías Tisera y Alex Luna, los 11 de Instituto para jugar en Santiago del Estero. Recién el lunes 14:45, Estudiantes de Río Cuarto va a recibir al Atlético de Tucumán. Y el lunes 21:30, Talleres va a visitar a Gimnasia de Mendoza. El detalle presentó oficialmente a Agustín Álvarez Martínez, Talleres centro delantero uruguayo que viene del Monza de Italia. Para él transfirió a Rodrigo Wood al Fortuna Sittard de Países Bajos. El dato particular es que de ese equipo lo había incorporado hace menos de una temporada, lo compró y lo vendió al mismo equipo en el lapso de menos de un año. También podría salir al Colo Colo de Chile Bruno Bartichotto, y esto le liberaría un cupo de extranjero y la posibilidad de incorporar a alguien más en las próximas horas.
1: Bien, Gerardo Murúa con las novedades de todos los equipos de Córdoba. Vamos con Nacho Sansoa, Rosario. Nos queda poco tiempo, Nacho, pero te escuchamos atentamente. Central no pudo anoche con el Corinthians y juega Newell's. Hola, Nacho, dale, nomás.
5: Qué noche la de anoche en el Gigante de Arroyito, una velada pletórica en modo Copa Libertadores en un Gigante de Arroyito verdaderamente repleto. Fue una fiesta, pero faltaron los goles. Central sin duda fue mejor durante todo el trayecto de los 90 minutos, el balance le da sabor a poco al equipo de Almirón, que fue un equipo protagonista, que fue un equipo incisivo, y en contraposición el Corinthians no fue el cuco que nos imaginábamos en la previa. Fue un conjunto con una idea de juego firme, pero que a su vez fue permeable a los ataques de Rosario Central. La figura, sin dudas, fue Franco Ibarra, que cortó todo y fue el comandante en la mitad de la cancha canalla. No logró romper la sequía goleadora Rosario Central. Jugaron los 3 centrodelanteros que tiene el equipo de Jorge Almirón. Pasó Enzo Copetti, pasó Badaloni, jugó Marco Rubén, y ninguno de los tres logró hacer pesar la figura del 9, la figura del goleador. Más allá de eso, Central tuvo peso en ataque con Di María, con Campas y con Giovanni Cantizano, más un buen trabajo de los laterales que se proyectaron bastante al ataque. Esto se define el próximo jueves en San Pablo, cuando a las 21:30 enfrente en esa jornada al Corinthians en tierras brasileñas. Desde lo extrafutbolístico, lo que dejó la noche de ayer fue la denuncia que hizo Corinthians por insultos racistas de los hinchas hacia Hugo Sousa, el arquero del equipo Timao. Se activó de hecho un protocolo en medio del partido antirracismo, y la institución brasileña pidió y identificar y sancionar a los responsables de los insultos, Central queda a disposición de la Conmebol en caso de que se eleve una sanción para el público y la parcialidad de Rosario Central, una cuestión que todavía está en veremos. Del Bien. Gigante de Arroyito me voy hacia el coloso del Parque Marcelo Bielsa para hablar de la información leprosa. Lucas Carrizo, flamante refuerzo de Newell's Old Boys, ya tiene chances de debutar mañana en el partido en el que la Lepra será local del Deportivo Riestra en el marco de la quinta jornada del Clausura. Kudelka se rearma luego del papelón hecho contra Defensa y Justicia en condición de visitante, y el once será con Reinatti en el arco, Ortega, Cabrera, Gianetti y la duda en el lateral izquierdo de Escobar o Carrizo, Regiardo y Gómez Matar, el doble cinco, un paso adelante y por derecha Masanti, Guch por el medio, Tomás Ríos por izquierda, y arriba el referente de área, el zorro Matías Cócaro.
1: Bien, hasta ahí, Nacho, perfecto. Nos vamos, Jorge.
6: Todo oído somos ahora, vamos rumbo al cilindro mágico. ¿Alguna vez se la vemos? Porque es mágico. Para escucharlo a De Jesús y a Álvarez.
1: Perfecto, vamos al servicio informativo. Nos pasamos 10 segundos, nada más. Gracias, Chelo, gracias, Pato, nada más. Y mañana, las grandes transmisiones de Nacional. Ahora ya viene Racing, mañana estaremos con el Clásico de La Plata y después con Boca la Noche, y el domingo con River, con Martín Perazo. Gracias, informativo, y después Racing. Sin Banfield.
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8: Las 8 de la noche en la República Argentina. El gobierno estudia alternativas para ampliar el crédito hipotecario, lo afirmó el secretario de Finanzas, Federico Furiace, quien explicó que el Poder Ejecutivo evalúa usar el Fondo de Garantía de Sustentabilidad de la ANSES para impulsar esos préstamos a tasas más bajas. También se refirió a los préstamos en dólares a las empresas.
9: Los préstamos que pueden hacer los bancos en dólares para empresas jurídicas busca justamente potenciar el ahorro, la inversión, el crecimiento en la economía real, como puede ser un sector de la construcción, y mejorando los rendimientos de los ahorristas que colocan sus depósitos en dólares. Entonces todo eso genera este círculo virtuoso que, bueno, claramente tiene que terminar en más crecimiento, más inflación.
8: El gobierno extendió a las cárceles provinciales el bloqueo de celulares. El informe de Victoria Lupu desde Radio Nacional Mendoza.
10: La ampliación dispuesta por las autoridades nacionales tuvo su origen en una petición promovida por el gobierno de Mendoza a través de una presentación institucional girada al ENACOM. El Ministerio de Seguridad y Justicia advirtió sobre los riesgos vinculados a la utilización indebida de telefonía dentro de las unidades de detención. Las empresas de telefonía móvil deberán efectuar las adecuaciones e implementaciones requeridas para que los inhibidores y la inhabilitación remota operen de forma estricta y acotada al perímetro de los establecimientos.
8: La información del tránsito con Ernesto Arriaga.
11: Continúa siendo intenso el tránsito en la Buenos Aires-La Plata, la ruta 2 a la costa atlántica, la ruta T de Cañuelas totalmente habilitada hacia Monte y la 205 a Lobos. El puerto de Rosario totalmente normal. Aeroparque y Ezeiza operan con normalidad.
8: En Mendoza, en donde nos escuchás por AM960, la temperatura es de 11 grados, con cielo algo nublado. Aquí en Buenos Aires, 13 grados 3 décimas, humedad 95%, el cielo está nublado.
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2: Hola, hola, ¿qué tal? ¿Cómo les va? ¿Cómo andan? Amigos de Fútbol Show Nacional, amigos de Radio Nacional, la radio más grande de la República Argentina. Qué placer saludarlos desde el Estadio Presidente Perón, desde la casa del Racing Club de Avellaneda, en esta noche fresquita, en este arranque del fin de semana largo para muchos. ¿Cómo debe estar sonando Radio Nacional en todo el país, en esas rutas transitadas, en ese viaje en familia, en ese viaje con amigos, yéndose para algún lugar de nuestro país? Para disfrutar, para descansar y para aprovechar el fin de semana largo. Y acá está Racing, y acá está Banfield, en el cilindro mágico de Avellaneda, abriendo este quinto capítulo del torneo clausura, este Racing necesitado, este Racing que se va construyendo, pero de una manera no tan sólida, de la mano de Juan Pablo Voivoda, que busca la recuperación, que busca revertir la imagen que dejó en el estadio Diego Armando Maradona con derrota ante argentinos. Enfrente está el Banfield de Pedro Troglio, que hace lo que puede con lo poquito que tiene, porque los jugadores que se van destacando en el equipo del sur rápidamente son hecho dinero, se van vendidos, y así se va reagrupando el equipo del Florencio Sola. Este Troglio, trabajador, buen entrenador, buen técnico, buena persona, que con los pibes hoy le quiere propinar un nuevo golpe al Racing de Juan Pablo Voivoda, que recibió la visita, entre comillas, de la barra ayer por la tarde, aquí a pocos metros de nuestra cabina, que tiene que empezar a revertir la imagen, que tiene que empezar a revertir este momento delicado, político, deportivo, futbolístico y anímico del equipo de Milito y compañía, del equipo de Juan Pablo Voivoda. La gente que empieza a llegar al estadio Presidente Perón, tranquila, con calma y con la necesidad de que Racing le regale a todos los niños de la academia un regalo en su día, que Racing les pueda regalar una victoria para tomar un poco de aire. Comenzamos la recorrida en las diferentes voces que componen la transmisión de Fútbol Show Nacional, porque Racing, porque la Academia, porque Banfield, porque el Taladro tiene un comentarista esta noche, que es Nicolás Álvarez. Bienvenido, comentarista. Bienvenido, Nicolás, al aire de la radio más grande de Argentina. 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
3: 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Hola, Luca. Muy buenas noches, Argentina. Qué gusto saludarlos desde el cilindro de Avellaneda, desde el Estadio Presidente Perón, para ver a un equipo que no es una maravilla como Racing. Hoy no lo tendrá Adrián Martínez, precisamente suspendido por el Tribunal de Disciplina. Con el mal de ausencias que tiene este equipo de Juan Pablo Voivoda, con la derrota que hizo Mella en justamente en lo que es el ánimo del hincha de Racing, y con un cuestionamiento muy grande puertas adentro para su presidente Diego Milito. No es de ahora, es de hace un par de meses, cuando tomó la decisión intempestiva de despedir a Gustavo Costas. Le había hecho un contrato por 3 años y a los 3 meses terminó echando a Gustavo Costas porque no se le dieron los resultados, y decidió el presidente de Racing, cada vez con

0: Voivoda. Del otro lado Banfield, que viene de perder 2-0 frente a Belgrano. No tiene un equipo largo la estructura de Pedro Troglio, que no empezó bien en este campeonato. Y Pedro, con tantos años en el fútbol, con el buen recuerdo que tenemos de Troglio, con la camiseta de la selección argentina, con aquel mundial de 1990 en Italia, con un futbolista emparentado con el cariño que uno puede tener, y con un entrenador que tiene una experiencia importante. Viene el hincha de Racing confiado, sabiendo que se puede dar vuelta a la historia y que Racing tiene que encontrar la senda del fútbol, volver a ganar un partido para que en definitiva vuelvan a creer los de adentro, los futbolistas, el cuerpo técnico y la cúpula dirigencial que dirige Diego Milito, y también para que vuelvan a creer lo más importante que tiene el fútbol, los hinchas, en este caso los de Racing. Lamentablemente no hay público de Banfield, es una noche fría de invierno, y por supuesto estamos con Nacional en todo el país a través de la M870, las 48 radios y los amigos de Fútbol Show Nacional para este gran partido, Luca, entre Racing y Banfield.
1: La presentación del comentarista de la noche, la presentación de Nicolás Álvarez, la gente que va llegando al cilindro, a la casa del Racing Club de Avellaneda, mucha gente viajando, mucha gente que va a empezar a dejar su mensaje en el WhatsApp Nacional, mucha gente que se va preguntando cómo forma hoy el equipo de Juan Pablo Voivoda, cómo forma el equipo de Troglio. Para eso, ya trabajando en zona baja, Hernán Valdés, para todas las novedades de la academia, para toda la información del taladro. Bienvenido, Hernán, a esta nueva noche del Fútbol Show Nacional.
2: ¿Cómo le va, de Jesús? Fuerte abrazo para usted, para Álvarez, para todos los compañeros de la audiencia. Acá está la academia, que viene de dos derrotas seguidas, de perder con Tigre y con Argentino Junior, que Voivoda tiene 8 bajas para armar el equipo para esta noche, y que serán todos los cambios del 11 que perdió ante el Bicho. Afuera, Di Cesare, lesionado, el debut como titular de Mateo Martínez, juvenil. Afuera, suspendido por 3 fechas, Maravilla Martínez. Adentro con Emni, Cambese, Canavo, Mateo Martínez, Rojo y Nacho Rodríguez en el fondo. Kraneviter, Tello, Ortegoza, Miljevic, con Emni y Lautaro Díaz, el 11 de la academia, para hablar en esta previa y en el partido, las dos incorporaciones que tendrá esta noche la academia. Y cerró el libro de pases, o Racing va por algo más. Enfrente está Banfield, que hasta el mediodía era un equipo, era una lista de convocados que estaba ausente, pero finalmente hubo un ingreso de dinero importante para el conjunto del sur, porque ingresó la plata de Tiziano Perrotta, que será jugador de Defensa y Justicia a préstamo del Elche. Levantó las inhibiciones, por eso los refuerzos están adentro, y el equipo, pensando en la Copa Argentina que tienen en la semana, el DT solo presenta 3 del último 11, los 3 centrales, Daniele, Oviedo y Meriano. El resto cambia todo. Santilli será el arquero, Alfaro, Daniele, Oviedo, Meriano y Cano en el fondo. Medina, Pais, Álvarez, Piñero y Machado, el 11 del taladro, que va en búsqueda de la victoria.
1: Hernán Valdés con toda la información, con el 11 de la academia, con el 11 del taladro. La gente que va buscando su platea, como el querido Santiago junto a su hijo, desde bien tempranito, recorriendo el presidente Perón, que ha mejorado el tema del campo de juego, era un déficit esto en el último tiempo, y que realmente ahora se lo ve en una condición mucho mejor que en los últimos meses. A pesar del frío, a pesar de las bajas temperaturas, la gente de la academia que va llegando, porque tiene confianza en que Voivoda y los jugadores van a revertir este momento delicado, este momento turbulento, en diferentes facetas, en el Racing Club de Avellaneda. Noche de viernes, noche de fútbol en Radio Nacional, noche de presentar a Ariel Díaz con toda la información en su posición de Estudios Centrales. Hola, Ari, bienvenido.
3: Luca, querido, qué placer saludarte, extender también el saludo para Nico, para Hernán, para toda la gente que se está sumando, de norte a sur, de este a oeste, en todo el país, a una nueva transmisión de Radio Nacional. Estaremos repasando, querido Luca, de toda la jornada y todo lo que se viene. Hoy estamos arrancando este quinto capítulo de Clausura 2026.

0: Así que repasaremos cómo se viene toda la jornada y lo que se está jugando también en este momento.
1: Ya la presentación con Ariel Díaz en Estudios Centrales. ¿Cómo anda, locutor? ¿Cómo anda, Gustavo Jove?
2: ¿Qué tal, Luca, compañeros? Excelente noche para disfrutar del fútbol nuestro de cada día. Cuando quiera, venga para acá que tengo cositas para decir.
1: 20:15 en la República Argentina. Empezamos a mover la carpeta, como le dice Álvarez, al querido Gustavo Jove, la voz del fútbol.
2: Gracias. 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
1: Moviendo la carpeta, Gustavo Jove, nuestro locutor comercial. Estamos junto a Nicolás Álvarez, junto a Hernán Valdés y todo el equipo de fútbol Show Nacional, con el trabajo técnico de Claudio Yarzábal en la cabina número 19 del Estadio Presidente Perón. Y la gente que no para de llegar, Hernán, muy sobre la hora. Viernes, mucho tránsito, muchos saliendo del trabajo. E imagino otros tantos viajando en familia con amigos para aprovechar el fin de semana largo.
3: Fue increíble pasar el puente Porredón. Yo creo que me salvo porque vengo en moto. El que vino en auto, la verdad que todavía debe estar por Canal 13, por Constitución, porque es impresionante la cantidad de camiones, de autos que había para llegar a Avellaneda. Por eso la gente de Racing va llegando de a poco, Luca. Pero la verdad, va acercándose porque se veía mucho movimiento, muchos con las camisetas, la bandera, el gorrito, todo para venir a alentar a la academia, porque sabe que la manera de salir de esta es alentando.
1: Sí, y también creo que apoyando a los pibes del club que van teniendo su oportunidad. Esto es una diferencia ya mayúscula que se puede apreciar en pocos partidos de Voivoda con respecto al ciclo de Gustavo Costas. Es, no sé si por decisión propia o por necesidad, veremos cuál es el motivo, pero sí que Voivoda, Nico, le está dando más minutos a ciertos pibes de la reserva campeona del Racing Club de Avellaneda.
4: La verdad que sí, que por los datos que entregaba Hernán Valdés en su primera incursión periodística, tiene que ver con un motivo de necesidad y urgencia que tiene el técnico de Racing, Juan Pablo Voivoda. Yo quiero ser muy claro al respecto. La marca Racing está por encima de todo, pero Gustavo Costas es parte de la historia grande de Racing, es uno de los ídolos junto a Juan José Pizzuti. Vos me ayudarás, Luca, a Coco Basile, al mariscal Roberto Perfumo, a Rubén Paz, a Diego Milito y a Lisandro López y algún otro que se me escape. Tiene que ver con la historia grande de Racing. El hincha anda algo medio sensible todavía después de lo que fue la salida de Gustavo Costas, independientemente de lo mal que venía jugando el equipo, pero Gustavo es un hijo directo. Le habían hecho un contrato de 3 años y lo discontinuaron a los 3 meses. Evidentemente todo el cariño que supo cosechar en su carrera exitosa como futbolista Diego Milito lo dilapidó en apenas muy poco tiempo que lleva en la presidencia de Racing. Quedó establecido después de los pasos de Daniel Passarella en River, de Carlos Babington en Huracán, con todo el cariño y el respeto que le tengo a Carlitos. Bueno, evidentemente no es lo mismo andar con los cortos. Riquelme nos deslumbró como futbolista, pero como presidente nada tiene que ver. Tal vez la mejor ecuación, el mejor ejemplo, uno podría establecer que es el de Juan Sebastián Verón. Un gran futbolista para Estudiantes de La Plata y me parece que en términos generales un buen presidente. Tiene que recuperar la paciencia el hincha de Racing, apoyar a este equipo de Voivoda y también apoyar al entrenador, que por una cuestión de necesidad, Luca, Hernán, y le digo a los amigos que están en la sintonía de Nacional en todo el país, tienen que apoyar esta idea de Juan Pablo Voivoda.
1: El comentario de Nicolás Álvarez, Hernán Valdés, si uno toma como referencia el último partido de Racing, que fue con derrota en la Paternal ante Argentinos Juniors, creo que esa noche, Hernán, más allá de la temprana expulsión de Adrián Martínez, que obviamente condicionó el equipo, en líneas generales, Racing hizo una tarea digna ante un gran rival, en un reducto siempre complicado, siempre adverso, por cuestión de centímetros, no lo pudo ganar con aquel cabezazo de Conegni, con aquella acción en el último segundo donde el pibe que debutaba le erró el arco vacío. Creo que el hincha de Racing empieza a notar un poquito la mano de Voivoda en este poco tiempo ya en la academia.
3: Si vos pensás en este equipo, con derrota, tiene dos cambios y los dos son obligados. Uno es afuera, Maravilla Martínez expulsado, y el otro es la lesión, la fractura en el tobillo de Marco Di Cesare. Entonces, con esos dos jugadores afuera, obligados, Voivoda mantuvo el resto del equipo y hace debutar a Mateo Martínez y a Conegni, que, a ver, jugó después de Maravilla en el segundo tiempo, pero el rendimiento le da para hoy ser titular en este equipo, más pensando que no hay mucho recambio. Hoy en el banco de los suplentes, sumado a los dos refuerzos que firmaron en las últimas 48 horas y hoy están dentro de los convocados, después tenés 7 juveniles salidos del Tita Matiusi. Entonces, es impresionante el plantel, cómo le quedó corto, porque, a ver, empecemos a repasar. Di Cesare con fractura de tobillo, Carboni lesionado con una rotura de ligamento, Duván Vergara lesionado, Adrián Fernández lesionado, Matías Aracho lesionado, Maravilla Martínez suspendido con 3 fechas, y después la situación de Nazareno Colombo y de Santiago Solari.
1: Más afuera que adentro.
3: Claro, hoy afuera, por decisión técnica. Lo de Colombo es cuestión de horas también, de dejar la institución de Avellaneda.
1: Y ahí agrega a Martirena.
3: A Martirena también se va. Y le digo que Racing va por un refuerzo. Va por un central. El nombre que sonó en las últimas horas con fuerza es Adorni Frías. Él es Defensa y Justicia, hoy en el fútbol brasileño.
1: Sí, Adorni Frías, que fue dirigido por Voivoda en Brasil.
3: Claro, correcto, porque lo de Mateo Carabajal, el hombre de Independiente del Valle, sí, también está un poco frío, igual que lo de Catalán, que se terminó de enfriar, pero eran las 3 opciones que estaba manejando Racing.
1: Sí, Catalán por un tema económico, tengo entendido, mi información es que Racing no le envió ninguna propuesta formal todavía a Independiente del Valle, intentan que el propio futbolista Carabajal pueda hacer fuerza desde adentro. Lo de Adorni Frías, la información que uno manejaba es que hubo un contacto primero entre Voivoda y el defensor, luego entre la dirigencia de Racing para saber si le interesa regresar al país. Levantó el pulgar a Adorni Frías y a partir de ahí arrancará la negociación con el equipo brasileño.
4: Bien, estamos a un par de minutos del comienzo del partido por Nacional y para todo el país. Va a relatar Luca de Jesús junto al equipo deportivo de fútbol Show Nacional. Estoy deslumbrado con la iluminación del estadio de Racing. Llegamos muy temprano junto a nuestro técnico operador Claudio Yarzábal y de repente se hizo de día. Es extraordinaria la iluminación que presenta el cilindro de Avellaneda, presidente Peroni. Quiero marcar que ha llegado muchísima gente de Racing en los últimos minutos desde este sector donde Radio Nacional tiene la cabina. Un agradecimiento muy especial a toda la gente de prensa y comunicación del Racing Club de Avellaneda. Bueno, no podemos ver todo el estadio, pero hay muchísima gente viniendo a ver al equipo de Voivoda.
1: Momento de repasar carpeta comercial con Gustavo Jove, esperando por Racing, esperando por Banfield en el cilindro.
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1: Se levanta las tribunas en el estadio Presidente Perón. A falta de 5 minutos para que arranque la historia, porque ya en el horizonte empezamos a vislumbrar a Racing y a Banfield, esperando en la mitad de la cancha la orden de la organización, también encabezado por los árbitros de la noche, ambos equipos con campera. Veremos si alguno con indumentaria alternativa por el blanco y celeste de Racing y por el blanco y verde de Banfield, que se puede llegar a confundir. Se va levantando el ambiente de Claudio Oyarzábal en la radio más grande de la Argentina. Estamos aguardando por la academia, estamos aguardando por el taladro. Señoras y señores, jugadores a la cancha, Racing al campo de juego, Banfield al terreno, al rectángulo de la verdad. En esta fresca noche, en el cilindro de Avellaneda, la academia del taladro ya en la cancha para abrir este capítulo número 5 del torneo clausura, para despedir la semana con fútbol en la radio más grande de la Argentina. El recibimiento para la academia. Banfield con la alternativa, Hernán, con camiseta negra.
3: Camiseta negra con la banda verde, camiseta suplente para Banfield.
1: Racing seguramente con la titular, todavía no se ha sacado la campera. Fresquita la noche, Nicolás Álvarez en él. En la capital del fútbol de la Argentina.
4: En la capital nacional del fútbol, que es Avellaneda, los hinchas de Racing vienen a ver al equipo de Voivoda, y ahí está el folclore de la gente. Subí, Claudio, mirá, escuchen. La academia, ¿no? ¿Cómo dice la canción? Es el grito que predomina en todo el país a través de Radio Nacional. Un equipo nuevo el que presenta Voivoda, teniendo en cuenta la expulsión de Maravilla Martínez, los lesionados y la problemática del planeta Racing, como les contaba temprano Hernán Valdés. Un equipo nuevo apuesta también a las divisiones inferiores, Juan Pablo Voivoda. Del otro lado, las urgencias de Pedro Troglio para Banfield, que viene de perder con Belgrano de Córdoba 2-0. Y contemos, Hernán, que este partido se juega este viernes porque Banfield tiene compromiso en el torneo más federal que tiene el país.
3: Así es, los dos juegan Copa Argentina. El martes juega Banfield 21-15 con Midland en cancha de Morón. Racing lo hará el miércoles en La Pedrera, en San Luis. Por eso los dos juegan esa noche.
1: Gustavo Jove, presentamos a la carrera la formación del Racing Club de Avellaneda.
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3: Cambeses en el arco, Canavo, Mateo Martínez, Rojo y Rodríguez en el fondo. Graneviter, Alejandro Tello, Roda.
1: Presentamos a la carrera el 11 de Banfield.
3: Y es el arquero, Alfaro, Oviedo, el capitán Dañele, Mediano y Cano en el fondo. Mayán, Álvarez, Medina, Piñero.
1: Jove nos presenta a los árbitros de la noche.
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3: Árbitro principal Andrés Merlo, Pablo Acevedo y Uriel Leri, los líneas Gabriel Flores, el cuarto en el VAR será Masensi, y en el VAR Germán Delfino.
4: Bien, le quiero decir al querido Luca de Jesús, nuestro relator, que en instante va a transmitir el partido entre Racing y Banfield. Usted viene de la ciudad de Luján, la ciudad de la fe.
1: La capital de la fe.
4: La capital de la fe en la República Argentina. ¿Me deja saludar al querido Gustavo Jove?
1: Sí, por favor.
4: La voz del fútbol. ¿Qué dice don Jove? ¿Cómo le va? ¿Cómo anda?
5: ¿Qué tal? ¿Cómo anda?
4: Muy bien. Muy bien, por suerte. Fría la noche, sí, en Buenos Aires, en este sector de la provincia. Usted dirá la temperatura.
5: Y ya se la estoy buscando, amigo, pero estamos en torno... A ver.
4: Traten de ganar el domingo, ¿eh?
5: A ver.
1: Epa. Y de paso, cañazo, ¿no?
5: De paso, vamos tirando.
4: Claro, la voz del fútbol, pero...
1: A mí el auto me marcaba 8 grados.
4: Bueno, me parece
1: hace un rato.
4: Un poco menos a esta hora.
1: Sí, sí.
5: 9-1 la temperatura, según...

0: 9-1, pero aquí se siente menos a cielo abierto, en una ciudad donde no hay tantos edificios. Luca, vos conocés de toda la vida Avellaneda.
1: Moverá Banfield, cortito de tu sector, Ariel Díaz, que se juega en este momento en la Primera Nacional.
2: En la Primera Nacional hay actividades en la perla del oeste santafesino, juegan Atlético Rafaela, Defensores de Belgrano.
1: Vamos a estar con eso seguramente, palo a palo, moverá Banfield, va a arrancar la historia en el cilindro de Avellaneda.
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1: Lo comenta Nicolás Álvarez, el trabajo en zona baja de Hernán Valdés, la locución comercial de Gustavo Jove. En estudios centrales, Ariel Díaz, ¿qué pasa con Merlo? Algo pasa en la tribuna que va a defender Facundo Cambeses. Acomoda su cronómetro, el árbitro de la noche, que mira al cielo, ¿cuánto? Se persigna. Y ahora sí, la orden del árbitro de la noche. Pitó Merlo, movió Banfield y comenzó la acción en el estadio Presidente Perón, entre Racing y Banfield, entre la Academia y el Taladro. La presión de Lautaro Díaz en la salida de Banfield, presión al arquero que despeja de zurda, la revolea Gio Santini por un costado, de cabeza anticipada Alejandro Tello, el rebote favorece a Oviedo, la infracción que marca Andrés Merlo, la salida para el Taladro en campo propio.
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1: Jugando rápido el balón parado Banfield, a la espalda de Mateo Martínez, que marca con firmeza, la tira por un costado, lateral para el Taladro, desde el sector izquierdo, altura, área chica, que custodia Facundo Cambeses, la infracción dice que no, el árbitro, la ley de ventaja, desbordaba por izquierda, toda velocidad, Lautaro Cano, se le termina la cancha, saque de arco para Racing.
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1: Primer minuto de partido en Avellaneda. Racing 0, Banfield 0. Saliendo por derecha Canavo, tocando por abajo para la ubicación del pie que debuta, de Mateo Martínez, de Martínez para Marcos Rojo, por abajo jugando con el otro pie, con Alejandro Tello, que amaga, la puntea con Mijevic, la pared que no prospera, recupera Banfield en mitad de cancha, al piso Marco Mijevic, el rebote favorece para Alfaro, punteándola para Oviedo, Oviedo para el arquero Gio Santilli, salida para el Taladro.
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0: 4-3-1-2 para Racing, 3-4-1-2 para Banfield en el comienzo del partido.
1: La salida errónea de Marcos Rojo, lo presionan a Canavo, que evita el lateral, de Canavo para Facundo Cambises, de Cambises para Marcos Rojo, toca Racing en campo propio, de Rojo jugando para Matías Kraneviter, Kraneviter que levanta su mirada, apertura a la derecha para la posición de Mateo Martínez, la tiene el pibe Martínez, por abajo corto y seguro para Kraneviter, Kraneviter abriendo el juego en izquierda para Marcos Rojo, Rojo y la pelota tocando para abajo para Mijevic, la descarga de primera para Kraneviter, Kraneviter para Mijevic, apertura también de primera, toca y toca la Academia de Boivoda, por abajo se desprende Tello, escapa Ortegoza por derecha, se lo escapó, va a Ulises Ortegoza, apertura a la derecha para Conegni, a perfil cambiado, va Conegni, juega el zurdo, el centro de memoria le quedó a Mijevic en puerta de área. Lo tuvo Racing, lo tuvo la Academia, que tocó por todo el ancho del campo, la movió de izquierda a derecha, lindo centro de Tomás Conegni para Marco Mijevic, la agarró de aire desde Racing, la pelota pasó muy cerca del ángulo.
0: Gran remate de media distancia de Mijevic en la posición de número 10, lo vio adelantado a Santilli, buena jugada de Conegni por el sector derecho. La primera importante del partido fue de la Academia.
1: En 3 minutos del primer tiempo, Racing 0, Banfield 0.
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1: ¿Cómo arrancó el partido Voivoda, Hernán Valdés?
5: Recién aplaudía la jugada de Racing, da indicaciones que abra en la cancha.
1: ¿Y qué dice Pedro Trolli del banco de Banfield?
5: Se puso como loco con Meriano y Daniele, no quiere que haya grietas en el fondo.
1: La perdió con Engi, se arma la contra de Banfield. No, buena marca, buena recuperación de Carlos Víctor. Falta, agarrón y tarjeta. Fue un tacle alto de rugby. Lo del jugador de Banfield, lo taclearon al cuello, al Roperito Díaz. Infracción, balón parado para la Academia y tarjeta amarilla en el taladro.
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5: Primer amonestado en la visita, el número 35, Ignacio Pais.
1: Se le colgó del cuello, Valdés, al jugador de Racing. Ya me contás, porque se viene con Egni, discúlpame, el rodeo de con Egni punteando para Ortegoza. Ortegoza en terreno rival, tres cuartos de cancha. Buen pase filtrado para Miljevic. La marca de Alfaro. El rebote para Malco. Le hace rebotar Miljevic. Lateral para Racing. Arrancó con todo el equipo de Voivoda, Nicolás.
0: La verdad que sí, erigiéndose en protagonista en los primeros minutos del partido. Correcta la decisión del árbitro Andrés Merlos para tener la rienda corta.
1: Ahora sí, en tu posición, Hernán Valdés.
5: Decía que lo agarró, le hizo la infracción y no dudó el árbitro en sacarle amarilla. Se preocupa por el retroceso Troglio.
1: Salida para Banfield, 5 del primer tiempo. Por ahora, negoles en el cilindro.
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1: Algo cortito en tu posición, Ariel Díaz.
2: Arrancó el Santa Fe, Atlético Rafaela, defensores de Belgrano, están 0-0, recordar que a primer turno por la Primera Nacional igualaron el San Isidro a Casuso 1, Midland 1.
1: 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El reloj marca ya 6 minutos de este primer tiempo en el estadio Presidente Perón. Salida de Marcos Rojo tocando para Craneviter. Racing 0, Banfield 0. Apertura a la derecha para Mateo Martínez. Cruza mitad de cancha el pibe de Martínez para Craneviter, que se hace eje del juego en el equipo académico de Craneviter para Marcos Rojo. Rojo que levanta su mirada, toca en la izquierda para Nacho Rodríguez. De Ancho Rodríguez para Marcos Rojo, sale el equipo de Juan Pablo Voivoda.
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1: Nico Álvarez, Banfield totalmente replegado.
0: Sí, y la verdad que debe estar muy preocupado por esta situación Pedro Troglio, teniendo en cuenta que fue muy buena la combinación de Conegni buscándolo a Miljevic con ese remate de media distancia y la desatención de esos tres futbolistas que pone en el fondo Troglio.
1: Craneviter que arranca por izquierda, cambio de frente para el sector derecho, buscándolo a Canavo, que no podía ganar en las alturas. De cabeza devolvía a Lautaro Cano. El rebote para Miljevic. Atrás entregando para Mateo Martínez, el pibe que debuta en la saga, Hernán.
5: Correcto, Mateo Martínez que debuta en lugar de Di Cesare.
1: Rojo y la salida para la Academia, vende Gustavo Jove.
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1: La perdió Racing en mitad de cancha, falta e infracción de Marco Miljevic. Agarrón del 10 de Racing y todo Banfield. Hernán reclama tarjeta amarilla.
5: Le dicen, como sacó la anterior, ¿por qué no sacó acá a Majo? Pero parece que por portación de apellido no va.
1: ¿Y qué le pasó a Troglio? ¿Cambió de look?
5: Le hicieron sacar el camperón negro y ponerse una pechera de color verde manzana. El fresquito que debe tener el entrenador de Banfield.
1: Bueno, parece un trabajador del peaje, Pedro Troglio, en este momento. Feo, fea la musculosa, Nicolás.
0: Sí, la verdad que sí, la noche está fría en Avellaneda, 9 grados. Ahí hablaba con el árbitro del partido, Andrés Merlos.
4: Subió un poquito ahora, 12.6 me marca el termómetro.
1: Bueno, no, es imposible.
4: Y bueno, hable con el Servicio Meteorológico Nacional, ¿qué quieren que le diga?
1: Se viene Banfield por izquierda, no podía Cano. La recuperación a medias de Canavo. El rebote favorece a la Academia. Juego de manos para Racing en posición de Ezequiel Canavo.
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1: En el fondo revoleaba la pelota Mateo Martínez. De cabeza la bajaba Kraneviter para Mihevich. Lo punteaba, lo anticipaba a Marco Mihevich. En el rebote llegaba primero Ignacio Pais. Tocando a la izquierda para Cano. Se le terminó la cancha. Al lateral izquierdo de Banfield no se arma el partido. Nicolás Álvarez.
0: No, la verdad que el problema es que no le llega la pelota a Álvarez. Quedan demasiados aislados, tanto Machado como Cano. No pateó el arco todavía Banfield. No tuvo trabajo Cambeses.
1: Voy por tu posición, Ariel Díaz. ¿Qué pasa en la Primera Nacional?
2: En la Primera Nacional tenemos 8 minutos de la primera etapa. En la Perla del Oeste, santafesino Atlético Rafael y Defensores de Belgrano igualan 0 a 0.
1: La pelota es de Racing en mitad de cancha. Kraneviter jugando para Marcos Rojo. Rojo por abajo, la tira larga finalmente para que corra el roperito Díaz. Va Tello, la cobertura de buena manera de Brandon Oviedo. La pelota se pierde por línea final. Acomoda Gino Santilli. Saque de arco para Banfield.
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0: Bueno, el problema, Hernán, es que el arquero de Banfield empezó a hacer tiempo.
5: Empezó a hacer tiempo y eso la gente se lo reprocha y el árbitro no le cuenta los segundos.
1: Tempranito arrancó el equipo de Pedro. Falta infracción Sonza del pibe Mateo Martínez. Lo bajó de espalda al arco. A Lisandro Piñero, balón parado para el taladro. Dame una, Gustavo Joven.
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0: Bueno, será la primera aproximación al área de Cambeses con esta pelota parada que tiene Banfield en el partido.
1: Tiro libre para el equipo de Troglio. Desde el sector izquierdo, tres cuartos de cancha. Todo Banfield al área de un ex Banfield, justamente como Facundo Cambeses. Tiro libre para el equipo del sur, para el taladro. Acomoda Piñeiro para impactar con su botín derecho. Mucha gente del área de Racing. Advierte, da indicaciones Merlos. Viene el envío al segundo palo, cerradito, con los puños Cambeses, casi se pasa en la carrera, el arquero de Racing, avisó Banfield con el balón detenido.
0: Me parece que calculó mal Cambeses porque el arquero Racing la tendría que haber agarrado la pelota y no sacado con los puños.
1: Jugó rápido Banfield por el sector derecho, la puntea Alfaro. Reclamaba infracción la cobertura de Marcos Rojo. La pelota se pierde por línea final. Saque de arco para Cambeses.
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1: 11 minutos del primer tiempo, Racing 0, Banfield 0. 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
5: Tagliamonte, Rubio, Martirena, Escudero, Espino, Pérez, Ezequiel Pérez, Lodico, Aguirre, Torres, Campo y Fraga.
1: Rojo con la pelota a mitad de cancha, tocando a la izquierda para Nacho Rodríguez. Rodríguez jugando por ese sector para Tomás Conegni, tiró un caño, pasó. Falta, falta contra Tomás Conegni, que resolviendo una baldosa, la hizo bien el atacante izquierdo de la Academia.
0: Conegni ahora aparece por el sector izquierdo, la única que generó Racing en el partido. Conegni había aparecido por derecha.
1: El cambio de frente de Mihevich para el pecho de Canavo, que desborda por derecha. Canavo entregó para Ortegoza. Ortegoza atrás para Martínez. Martínez y la pelota. Por abajo para Kraneviter. Kraneviter jugando para Marcos Rojo. Que Belarco le pegó de zurda por abajo. El remate no fue bueno de Marcos Rojo. Se va gestando la contra de Banfield. Falta dura. Infracción durísima de Matías Kraneviter para cortar el contragolpe de Banfield. Y ve la tarjeta al número 5 de Racing.
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5: El primero en la Academia, el número 5, Matías Kraneviter.
0: La verdad que una tontería lo de Kraneviter en campo de Banfield. Tres cuartos de cancha, es cierto que frenó un contraataque, pero teniendo en cuenta la experiencia que tiene, insólita la amarilla que fabricó el propio jugador.
1: Ahora, Nico, ¿qué fue peor? ¿La infracción de Kraneviter o ese remate de 45 metros de Marcos Rojo?
0: Bueno, la verdad es que las dos cosas.
1: Sale el propio Marcos Rojo jugando por abajo para Facundo Cambeses. Presentamos a la carrera el banco de Banfield.
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5: Sanguinetti, López García, Abraham, Villegas, Esquivel, Gómez, Salazar, Moreno, Gutiérrez, Sepúlveda, Anselmo y Hernández.
1: 13 minutos de esta parte inicial. Rojo jugando por abajo para Mihevich. Mihevich entregando para Canavo por el sector derecho. Canavo para Matko. Mihevich filtró el pase al área, la corre Ortegoza. El rebote para Roperito Díaz. Saca de zurda en el fondo en la defensa. Nicolás Meriano. La revolea para la posición de Machado. En la cobertura, Marcos Rojo. Voy a tu puesto, Ariel Díaz.
2: 12 minutos en la Primera Nacional, siguen en cero Rafaela, Defensores de Belgrano. Recordar que hoy a primer turno en San Isidro igualaron en uno a Casuso frente a Midland.
1: Ya me contás cómo arranca el sábado en Fútbol Show Nacional. Jugando Martínez por el sector derecho para Mihevich, que arranca muy retrasado. Falta contra el pibe, contra Mateo Martínez, que se animó en la personal. Tiro libre para la Academia.
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1: Me doy una vuelta por el banco de la Academia, por el banco de Juan Pablo Voivoda.
5: Voivoda lo mide con tranquilidad. Le pidan más con Mihevich. Vos agarrá la pelota y manejá.
1: Ya te pregunto por Pedro Troglio. La pelota con Mihevich. Buena apertura a la derecha para Mateo Martínez, que cruzó mitad de cancha. Va el central de la Academia. Por abajo entregó para Ortegoza. Ortegoza se hace dueño de la pelota. Por abajo entregando para Kraneviter. Kraneviter juega para Martínez. Martínez que recibe libre por el sector derecho. No se anima el pibe. Otra vez corto con Kraneviter. Le mueve para la izquierda para Marcos Rojo. Rojo en mitad de cancha. Otra vez para Kraneviter. Va gestando con paciencia el equipo de Racing. El caño, buena acción. Buena acción de Alejandro Tello en el control orientado. Pasó de caño. Balón parado para la Academia. ¿Qué dice en el banco Troglio?
5: Troglio se pone como loco. Quiere que todas las líneas estén unidas. No quiere desorden en la mitad de la cancha.
0: Otra llegada que tiene Racing en el partido. En este caso con la pelota parada. Vamos a ver si es inteligente el equipo de Voivoda para generar una situación de gol en el partido.
1: Dame una, Gustavo.
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1: 15:30 del primer tiempo, tiro libre para Racing, Mihevich para ejecutar desde el sector derecho, tres cuartos de cancha. La barrera a distancia, como corresponde. Advertencia de Merlos en el área. Que no se agarren, que no se sujete. Esto será centro seguramente al segundo palo de Matko Mihevich. El envío del 10 de Racing al corazón del área. Caían en la misma. No había infracción. Rebote para Nacho Rodríguez. La entregó para Marcos Rojo, que la mete de primera. Se la obsequia al arquero Gio Santilli. Mete la contra rápida Banfield. Trepando por el sector derecho. Empieza a subir Brandon Oviedo, que cruza mitad de cancha. Traslado Oviedo. Sigue Oviedo con la pelota. Se juntó, prosperó la pared. La apertura a la derecha lo mataron. Al número 4, a Juan Luis Alfaro. Lateral. Juego de manos para Nacho Rodríguez.
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1: Comienza a trepar por derecha Canavo, jugando para Conagni, que arranca libre por el sector derecho. Por abajo para el Roperito Díaz, que controló de espalda al arco. Descarga para Matko Mihevich. Mihevich que cambió de frente de memoria para Nacho Rodríguez. No estaba otro ex Banfield como Nacho Rodríguez. La gente Hernán en la platea empieza a perder la paciencia.
5: De a poquito empieza a haber algún murmullo contra este equipo, porque no le gusta cuando no da dos pases seguidos.
0: Hay un mérito del Roperito Díaz, siempre juega de espaldas al arco y lo hace bastante bien. Le falta fútbol a la Academia para llegar con seguridad al arco de Santilli.
1: La corría el propio Lautaro Díaz en la cobertura defensiva. Estaba Brandon Oviedo, acomoda, será saque de arco para Gio Santilli.
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1: Se viene el Roperito Díaz, enganchó, recortó para adentro, tenía remate de zurda. La gente reclama mano, reclama penal. El rebote favorece al Roperito Díaz. Díaz para Nacho Rodríguez. Rodríguez que la juega rápido para Kraneviter. Kraneviter apertura a la derecha para Canavo. Recibe el ex defensa y justicia. La controla lateral derecho de Racing. Por abajo para Conagni. Conagni para Canavo. Canavo para Martínez. Martínez. Martínez que le pone calma a la jugada de Martínez para Marcos Rojo. Lo tuvo recién el Roperito Díaz. No se animó a rematar de zurda.
0: Después de una muy buena asistencia de Mihevich, apareció el Ropero Díaz en soledad ante la salida del arquero.
1: Es un monopolio de la posesión Racing este arranque del partido. Martínez jugando para abajo para Ortigosa. Fuerte gozo para Marco Mihevich, que recibe en posición de enganche. Mihevich jugando para Marcos Rojo, que se lanza al ataque. La puntea para Nacho Rodríguez, todo por la banda izquierda. Nacho Rodríguez y la pelota, centralizando el juego Alex Banfield. Jugando para Kraneviter, de Kraneviter para Marco Mihevich. Mihevich y la pelota, la mueve por todo el frente de ataque Racing. El cambio de frente para Canavo. Canavo que controla con el pecho, juego de cabeza para Ortigosa. La barca como podía de Nicolás Mariano. Lateral para Racing, dame una.
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1: Juega la manos Canavo, entregando para el roperito Díaz que la aguanta. El rebote para Canavo, evita lateral. La quería y no podía con el rebote para Marco, que le puede pegar en puerta de área. El rebote de zurda de Marco Mihevich. La pelota se pierde, desviada, pero no tan lejos del ángulo superior derecho de Gino Santilli. Da la impresión, Nico, que el remate de media distancia de Mihevich puede ser un buen camino para Racing.
0: Claro, es un argumento que tiene el equipo de Boivoda para llegar con claridad al arco de Santilli. Insisto, más allá de alguna aparición de Mihevich, necesita compañía el creativo de Racing.
1: La bajada con el pecho de Lautaro Díaz. En la recuperación defensiva estaba Alfaro, entregando para que haga un buen rodeo. El número 4, Alfaro, la perdía con infracción. La falta de Kraneviter, que está amonestado. Salida para el equipo de Pedro Troglio.
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1: Ataca Alfaro por derecha, buena marca de Marcos Rojo, que después pisó la pelota, trastabillaba el defensor zurdo de Racing, era Nacho Rodríguez, que hizo un feo movimiento con el tobillo izquierdo, Hernán Valdés, creo que pisó la pelota o se trabó en el campo de juego, se le movió todo el tobillo.
5: Se le movió todo el tobillo, hace fuerza contra la zona, por ahora no dio indicaciones al banco.
1: ¿Qué dice Boivoda, Hernán?
5: Muy activo el entrenador de Racing, pide movilidad. Recién aplaudía a la de Mihevich, eso es lo que quiere, que sean rápido.
1: ¿Y qué dice Troglio?
5: Todo lo contrario, manos, palmas para abajo, calma, tranquilidad y que piensen.
1: 20-30 de este primer tiempo, atacando Nacho Rodríguez por izquierda. Jugó corto para Marco Mihevich. Mihevich con el rodeo, levanta su mirada, clarificando el juego para Mateo Martínez, que cruza mitad de cancha. Martínez para Canavo. Canavo trepando por el sector derecho, la marca desesperada de Lautaro Cano. Lateral para Racing, dame una, Gustavo.
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0: Hay un solo equipo que vino a jugar, que es el Racing Club de Avellaneda. Es desdoroso lo de Banfield. No pasa la mitad de la cancha, vino a empatar el equipo de Troglio, lo va a perder.
1: La pierde Canavo, por el sector derecho, lateral para Banfield, el partido está 0-0.
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1: Recupera Mateo Martínez en mitad de cancha. Buen pase de primera de Mihevich para el roperito Díaz. Libre por izquierda con Dengue para rematar de zurda. ¡Ay, qué cerquita que pasó el caño izquierdo! ¡Qué cerquita que pasó el remate cruzado! De Tomás Conegni volaba a su caño izquierdo Gino Santilli. La pelota pasó a centímetros del arco de Banfield. Lo tuvo Tomás Conegni.
0: De todas formas, lo importante, más allá de que no tuvo una buena resolución porque no terminó en gol, el remate de distancia, de media distancia de Conegni, es la dinámica que tuvo el contraataque de Racing en el partido.
1: Venga, Gustavo.
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1: 22 del primer tiempo, Racing 0, Banfield 0. ¿Qué pasa con la crema, Ariel Díaz?
2: Tenemos 20 minutos de la primera etapa por la Primera Nacional. Siguen en 0, Atlético Rafaela y Defensores de Belgrano.
1: Conegni desbordó por izquierda, se encierra el ex San Lorenzo de Almagro, busca descarga ahora con Mihevich, la pelota llega para el 10 de la Academia, otra vez limpiando el juego para el sector derecho para Mateo Martínez, que es el que quiere proyectar, Martínez por abajo jugando para Ortigosa, Ortigosa punteando para Matías Kraneviter, de Kraneviter para Canavo, Canavo para Lucas. Mateo Martínez, sí, Valdés.
5: Lautaro Díaz no pisa bien, por eso le hizo señas a Boivoda, me parece que no sigue el ropero.
1: Uy, qué baja. ¿Entrará Fraga, otro pibe en la academia?
5: El 40 es el que está haciendo Francisco Fraga.
0: Bien, buen dato de Hernán, porque ahí lo vemos caminar con mucha dificultad al roperito Díaz.
1: Se tiró, Hernán, no va más. Ya me contás porque se viene Banfield. Quedó mal parado en el fondo Racing. Atacan tres, defienden tres. Se viene el taladro. Apertura a la derecha para Alfaro, que tiene remate en puerta de área. Alfaro la metió al área. La peinaron. Tiene el primero el taladro del área. Desbordaron por izquierda, al centro de zurda. El cabezazo. Travesaño, rebote, está. ¡Gol! ¡Gol! ¡Gol! ¡De Banfield! Apareció de cabeza Alexander Machado. Había quedado mal parado en el fondo Racing. Y en su primer ataque de la noche, 100% de efectividad para el equipo de Troglio. En 24 del primer tiempo. Primero lo había salvado el travesaño en la academia, pero no en rebote. Para conectar también de arriba, apareció su número 22, Alexander Machado. Arco desguarnecido, Machado ya a cobrar. Da la sorpresa Banfield en el cilindro. 100% de eficacia para el equipo de Pedro Troglio. En 24 de infracción en el presidente Perón. Racing 0, Banfield 1. Gol de cabeza de Alexander Machado.
0: Un gol que nada tiene que ver con el desarrollo del partido. Me parece demasiado premio para Banfield, la contundencia del equipo de Troglio, el centro de Rodríguez por la izquierda, un cabezazo, vulneró a Cambeses, la pelota pegó en el travesaño y en el rebote le empujó Machado. Nada tiene que ver con el desarrollo, las cosas que tiene el fútbol lo gana Banfield.
5: Explotó el banco visitante de Troglio. No lo festejó, simplemente habló con la mitad de la cancha, le pidió tranquilidad. El banco local, todo lo contrario de sazón. Cuando quiera presentamos el primer cambio.
1: Vamos con eso.
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5: Afuera el 32, Lautaro Díaz. Adentro el 22, Elías Torres.
1: Ariel Díaz, estaban repasando un offside, ¿no? Por eso no movía Racing desde el círculo central.
2: Exactamente, estaba trabajando el VAR, por eso el árbitro del partido se tomó unos segundos.
1: ¡Qué baldazo de agua helada! Nicolás Álvarez para Racing en la primera ofensiva. Banfield vacunó a la academia.
0: Sin ser un equipo brillante, estoy hablando del conjunto de Voivoda, había sido mejor en los primeros 20 minutos del partido, generando por lo menos dos situaciones de gol. En la única que tuvo Banfield, bueno, la contundencia fue total.
1: Arranca Mijevic por izquierda, jugando para abajo para Ortigosa, rodeado entre tres, salió bien Ortigosa, la puntea para Marco, que va como enganche la marca de zurda de Nicolás Meriano, lateral para la academia, pura Canavo, dame una Gustavo.
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1: Rojo por abajo para Matías Kranevitter. Kranevitter en la pelota del círculo central. Tocando a la derecha para Ezequiel Canavo. De Canavo para Mateo Martínez. De Martínez para Kranevitter. Kranevitter en la pelota jugando a la izquierda para Marcos Rojo. Rojo que levanta su mirada. Rojo por abajo para Kranevitter. La gente perdió la paciencia, Nicolás.
0: Sí, la verdad que uno entiende al hincha Racing, teniendo en cuenta que viene de una derrota el otro día en la Paternal con Argentinos.
1: Va por empate la academia. Rojo la metió al área. Caían en la misma. Reclama penal Canavo. Hernán Valdés reclama un agarrón dentro del área.
5: Reclamó una infracción, pero el árbitro le dijo: no pasa nada, Merlo hace jugar. La gente es Racing hoy, hay que ganar. Se puso impaciente.
0: Convengamos que Banfield se encontró con un gol en el partido que no buscó. Aprovechó y capitalizó al máximo un error defensivo de Racing. Justamente la empujó Machado al gol después del cabezazo que pegó en el travesaño.
1: Casi 28 de este primer tiempo en el cilindro. Racing 0, Banfield 1. La corre Elías Torres de cabeza a la cobertura. Y cediendo la pelota a Santiago Danieles para su arquero, para Gino Santilli. Salida para el taladro que gana 1-0.
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1: Revoleaba por un costado Mateo Martínez la pelota. Lateral para el equipo de Pedro Troglio. 100% de efectividad. Ahora, Nicolás, qué combo fatal para Racing esos 30 segundos. Lesión de su 9 titular, lesión muscular, pidió el cambio Lautaro Díaz y cuando estaba para salir vino el gol de taladro.
0: Claro, nos había dado una buena impresión el ropero Díaz, siempre jugando de espaldas al arco, pero un aporte importante para el equipo de Boivoda. Un minuto fatal, la lesión del roperito Díaz y el gol de Banfield.
1: Parece una cuestión muscular, ¿no, Hernán?
5: Sintió el pinchazo el roperito Díaz, por eso le pidió el cambio urgente.
1: Tocando Craneviter para Marcos Rojo, que cruza mitad de cancha. Rojo para Craneviter. Craneviter entregando para Mateo Martínez, que se lanza al ataque por el sector derecho. Apertura para Canavo. Canavo que evita el lateral. Desborda el lateral de Racing. Buena marca de Lautaro Cano, que después la hace rebotar. Lateral para el taladro, que está dando la nota en el cilindro. Le gana Racing 1-0.
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1: Las 9 de la noche en la República Argentina. 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Somos Racing 0, Banfield 1. La pelota para Marco Mihevich. De Marco jugando para Nacho Rodríguez. Engancha, amaga el zurdo. Entregando para el otro zurdo, para Marcos Rojo, que no la revolea. Jugando para Mateo Martínez. Salida para la Academia, que busca el empate.
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1: 30 minutos de la parte inicial en el cilindro. Racing no puede con Banfield. Gana el taladro 1-0. Gol de Machado a los 24 de esta parte inicial. Lucha con Agnes por derecha. Reclama infracción. La está marcando Merlos. Tiro libre para Racing. No me pareció falta, Hernán. Vos estás más cerca de esa posición.
5: No, fue toda comprada por Merlos. Una pelota parada para Racing.
1: Se levanta la gente del cilindro. Balón parado para la Academia, que busca el empate. Dame una, Gustavo.
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1: Acomoda Matko, ¿no, Hernán?
5: Le pegará el número 10, Matko Mihevich, también de zurda, está Ortegoza.
1: Le va a pegar a esa pelota Matko Mihevich. Tiro libre para Racing, desde la banda derecha, a la altura del área de la Academia, frente a Boivoda. Todo Banfield defendiendo, nadie para la contra, nadie para el contraataque. Tiro libre para Racing, que busca la igualdad. Tiro libre para Matko Mihevich. Pasa de todo del área del taladro. Advierte y advierte Merlo. El envío de Mihevich al primer palo, el cabezazo desviado de Matías Craneviter. No ha pasado absolutamente nada. Acomoda Santilli. Saque de arco para el taladro.
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1: De cabeza Canavo, jugando para Elías Torres. La aguanta Alex Aldo Civi. La puntea Torres. El rebote es para Ortegoza. Ortegoza con el rodeo. La puede perder. Está arrinconado contra un costado. La hace rebotar en Lautaro Cano. El partido. ¿Qué análisis tenés, Nicolás Álvarez? Cuando algo pasó ahí. Ojo, Hernán. Algo pasó sin pelota.
0: Y va el árbitro con una tarjeta.
1: Ojo, Hernán Valdés. ¿Y qué, joven? ¿Qué?
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5: Por pegarle sin pelota al número 16, Ulises Ortegoza, segundo amonestado en la Academia.
1: Está tirado el número 7, Lisandro Piñero. Ya nos va a contar el Ariel Díaz en su posición. Si algo muestra la televisación, fue claramente un golpe sin pelota.
7: Sí, se ve la televisión, está repitiendo la jugada, hace un manotazo en la cara al futbolista de Banfield.
0: Bueno, lo que quiero decir es que Racing sintió el impacto del gol de Banfield en el partido, porque justamente después del gol de Machado no generó situación en la Academia en el partido.
1: Repasamos a amonestados, Hernán, en el lado de Racing.
5: Son dos, Craneviter y Ortegoza.
1: Y por el lado de Banfield.
5: Uno, el 35, Ignacio Pay.
1: Acá la aguanta Torres, Torres descargó para Ortegoza, la perdió entre dos y se va armando la contra de Banfield, puede ser buena, traslada a Pais, apertura a la derecha, quedó mal parado de fondo la Academia nuevamente, ataca Medina, Medina, el remate blandito de Federico Medina, que se animó al impacto en puerta de área. Buena respuesta de Cambeses.
0: Guarda porque Racing vuelve muy mal. Diga que no tuvo buena resolución el remate de Medina y va increciendo la impaciencia del hincha de Racing con el equipo.
1: Con Agni por izquierda, recibió el 17. Va con Agni, entregó para Mijevich. El centro para Torres. De sobrepique despejaba en el fondo Ignacio Pais. No podía Marcos Rojo. Se lo punteaba Medina. El agarrón de Marcos Rojo. Dice que no hay infracción a Andrés Merlo. Lo empujaban a Nacho Rodríguez. Lateral para el taladro que lo gana 1-0.
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